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4: Son las 8 de la noche. 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

0: desde el centro de noticias.
1: Ajá, ajá. Seguí, los estudios.
0: De Tropicana, esto es. Pacheco, dámela.
2: No, eso lo acabaron.
0: ¿Para acabar? ¿Y
1: las
0: cuándo?
1: Letras.
0: Perdón, esto es Tropicana.
1: Sí, señor.
0: En las 24 horas de humor por los peluditos.
2: Eso, señor.
0: Con Luchito Sávila Borisati.
2: ¿Y quién me acompaña allá en la consola?
0: Julio Sánchez Cristo.
2: No, es Juliana, Juliana.
1: Uy, no, o sea, yo sé que yo me veo cascada, pero tanto. No.
0: ¡Perdón, me equivoqué!
2: Sí, bastante. Uy.
1: Señoras, señores, seguimos con este conteo de pepitas. Buenas noches, bienvenidos. Seguimos acá, seguimos en pie, 24 horas. Yo no sé cómo hace, Luchito, ¿usted cómo hace? Díganos el secreto.
3: Él fue al baño ahora y cuando salió, escuché un sonido raro y que...
2: Estamos en modo con cafecito, con tinto, nos tienen hidratación, nos tienen comida y nos anima cada vez que nos reportan que donaron, me acabo de encontrar con Steven Arce, el señor del diario AS, y dijo que él iba a donar 20 kilos, no sé qué, pero que él iba a donar 20 kilos, y todo eso nos motiva a seguir adelante, a no desfallecer, porque detrás de mí está todo este equipo maravilloso, en la tropa, en las ciudades, y cada entrada, uy, Luchi se larga con todo el mercado que se llevó, Luchi no había hecho mercado, se llevó todo lo que nos trajeron.
4: Envíenle mensajitos a Luchito de ánimo, que yo lo veo
2: Yo
4: lo veo como decaído, así que envíenle noticas de voz, también le pueden enviar videitos para que Luchito pueda como puestita, porque lo veo acabado.
2: Ahí el Ronald tiene un video de un cantante popular, cuando me lo quiera mandar, hágale.
0: Flor de otro patio.
1: Luchito, su causa es recoger 10
2: toneladas.
1: 10 toneladas.
2: Y queremos pronto llegar a la primera y celebrarlo aquí. Ya prometimos que nos besamos todos, esté quien esté, porque es una gran celebración. Hacemos el beso tornillo.
0: Ay, con Pablo, hacemos el beso tornillo con Pablo.
1: Ay, papi. Luchito ya sabe cuánto vamos ahí en lo que son las lucas, el dinerito, y ya sabe.
2: No, esos datos los tiene Sofía.
3: Luchito, no se vaya, que la emisora sin usted no es lo mismo.
2: Apenas arranqué.
1: Entonces presenta otra vez en el centro de noticias y presenta a Paulo para que nos dé el avance de las pepitas.
2: Bueno. Paulito tiene toda la información, ha estado muy juicioso aquí.
0: Desde el centro de noticias de los estudios de Tropicana, esto es El Minuto de Dios.
2: No, la maratón de 24 horas de humor por los peluditos, por 10 toneladas.
0: Perdón, con Juliana Cardona.
2: Eso, ¿y quién?
0: Y Jorge Alfredo, perdón.
2: No, ese está por allá embalado.
0: El padre Diego Jaramillo.
2: Ese tampoco es.
3: ¿O es quién?
2: Paulo.
0: Perdón, me equivoqué. Paulo Muñoz.
5: Bueno, a esta hora ya hemos superado la media maratón, la media tonelada. Vamos en 530 kilos recogidos hasta el momento en esta maratón. Y hay un ranking que tenemos, mi querida Juliana, porque ahí tenemos a la ciudad de Ibagué, que saludamos también a esta hora de la noche, a mi querido Cauchera y Alex, que están ahí todavía, ¿cierto? Compañeros.
6: Aquí estamos.
5: Ahí están firmes.
6: Como sí, seguimos firmes, y yo no, y vamos a estar aquí en la maratón, y le quiero decir, Pablo, y muchachos, Juliana.
1: Sí, oiga, señor.
6: 60 kilos.
1: Eso es lindo, eso es
0: bonito. Eso va sumando, compadre. Todo eso suma, compadre. Excelente.
6: Sí, señor. 5 kilos más de lo que teníamos.
1: Vamos sumando. Todo suma. Bueno, pero además yo no vine sola hoy.
2: Sí, señor.
1: No vine sola hoy porque nosotros somos como un cordón umbilical, básicamente.
2: Como el yin y el yang, sí. Como vaca y pollito.
1: Exactamente. Y pollito. Nosotros todas esas cosas que está diciendo Luchito. Y por eso también me acompaña Ariana Garzón.
0: Ariana.
7: Claro.
0: ¿En guayabada?
1: No, ella está bien.
7: Estoy prenda.
2: ¡Ay, qué fuerte, ¿no?
1: Pero está prendida del sueño, ¿será?
2: El sueño, sí, no la sueltan, ¿no?
7: Hasta ahora estoy empezando y ya tengo sueño.
0: ¡Uy!
7: Fue porque Luchito me lo pegó allí en el baño.
0: ¡Uy!
2: ¿Cómo? ¿Cómo dijo? ¡Qué fuerte, ¿no? Oiga.
0: Están diciendo que Petro prenda la moto. A ver, buenas noches.
2: Muy bien, este equipo lo seguirá acompañando hasta la noche. Esto se va a poner muy bueno, pero necesitamos que sigan donando. No aflojen, porque si no, cerramos este chuzo y nos vamos para la casa.
7: No, no, no, la idea y la invitación es para todos los que nos están escuchando a nivel nacional, que donen, tenemos que llegar a esa meta, son 10 toneladas que van a recibir las diferentes fundaciones que tenemos acá en la ciudad de Bogotá, a nivel nacional, mejor dicho, van a ser muchos peluditos los beneficiados en esta maratón, y como siempre, Luchitos, poniéndose la camiseta, poniéndose la 10 por los peluditos.
1: La camiseta, la
2: claro, y Dariana está desde la primera maratón también, que hicimos, sí. Entonces sabe cómo funciona esto. Esto es difícil,
7: es
2: a
7: duro,
2: veces.
7: Es duro. La gente de pronto afuera no lo percibe tanto, pero nosotros acá, como equipo, como locutores, todos los logísticos, los de producción, estamos haciendo un gran trabajo junto a Luchito para lograr esta meta.
2: Así es, sí, señor.
1: Muy lindo. Bueno,
2: y en Ibagué está Cauchera también, y está nuestro equipo. Y la gente dice, ay, pero no echan chistes. Pues se le tiene chistes, no,
7: chiste,
2: ¿cierto?
7: Chiste, papi.
2: Y Dariana trajo chistes.
1: Señor.
8: Oiga, pero yo ando como vaca abandonada.
2: ¿Cómo?
8: Sí, no hay nadie que me saque la leche.
1: Si quiere, le manda madera que le solucione.
7: ¡Hombre! ¡La confianza!
2: ¡Opa!
1: La Uchera pone los viáticos, la leche, y Dariana pone las ganas.
7: Y yo voy.
2: ¡Y qué fuerte!
1: Bueno, entonces continuamos con esta maratón a lo que vinimos, ¿no? A contar chistes, mi hermano. Ya tienen ahí, Cauchera, alístese. Estamos desde Ibagué.
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2: Ay, Dios mío. O sea, ¿eso es un duelo de chiste o qué?
3: ¿Cómo nada? ¿Pero con tema o libre?
7: Libre.
1: Ustedes no han sido libres el día de hoy. Luchi los aprisionó mucho, ¿no?
2: Sí, Luchi, gracias a Dios se fue porque nos tenía trabajando al todo.
3: Bueno, yo empiezo.
1: Hágale.
3: Soy el invitado. Este es muy bueno, este me lo regaló el pollo.
2: Ay, Dios mío.
3: Sí, que se lo dio el hombre caimán cuando se iba de retiro.
2: Claro, sí, cuando lo sacaron, sí, señor.
3: Hombre caimán se lo pasó en una hoja de bijao. Escrito en una hoja de bijao.
2: Sí, señor.
3: Bueno, muy bueno. Que iba un bus lleno de viscos, Lucho.
7: De viscos.
2: Bus lleno de viscos.
3: Sí, porque era un bus de... ¿cómo es que es la palabra ahora nueva? Usan, o sea, para apoyar a las personas que de pronto tienen una condición. Una condición. Era un bus...
2: De discapacitados.
3: Influyente.
2: Incluyente.
3: Incluyente es la palabra. No, mucha porquería. Me retiro, ya tengo sueño. Sí. Incluyente. Era un bus incluyente. Entonces, el bus era todo lleno de viscos que iban a pasear.
2: Un bus lleno de viscos.
3: Hasta el chofer era visco.
2: Uy, qué porquería. Eso era un peligro, una película de terror.
3: Claro, pero es que eran incluyentes.
2: Claro.
3: El chofer era visco, todos eran visco.
2: Sí.
3: Es más, el guía turístico que iba ahí era visco.
2: Increíble. Todos eran viscos.
7: Entonces, ¿y no se extraviaban?
3: Claro, no, ellos tenían GPS y todo, lo que pasa es que lo ponían al contrario. Si iban para la izquierda, lo ponían para la derecha.
2: Claro,
3: si
2: los acomodaban.
3: Claro, y así llegaron a París.
1: ¡A París!
3: Todos los viscos llegaron a París.
7: Súper inteligente.
3: No, bravo esos manes. Llegaron a París y cuando iban entrando, dice el guía turístico, a ver, señores viscos. les tengo una información importante. Sí, señor, díganos.
7: A ver,
3: concentrados todos los pasajeros. Si miran a la derecha.
7: Sí.
3: Podrán observar a la izquierda la Torre Eiffel. Muy bueno.
7: Muy bueno, muy bueno.
3: Pobrecito.
2: Pero tampoco una cosa. Pero ahí va Cauchera de Ibagué.
7: Uy, me muero por escuchar ese chiste de Ibagué.
2: Agárrese.
8: Oiga, mijita.
1: Cuente, pues, Cauchera.
8: Es que la otra vez me llegó al consultorio una muchacha.
2: Sí, sí, señor.
8: Yo soy farmacéutico. Mijito. Me dijo una señora, ay, Matraquín. Dígame, ¿qué hago?
2: ¿Qué hago?
8: Es que mi esposo no desayuna, ni tampoco almuerza, y tampoco me quiere comer.
2: Uy.
8: Mamita, pues venga al consultorio y aquí le arreglo el de la noche.
2: Muy bueno, Cauchera, vamos bien.
3: Mejor
2: bien.
3: Que el pollo, sí. Mejor que el pollo.
6: Vamos superando.
2: Exactamente.
8: Ese chiste me lo dio, ¿quién te lo dio? El miércoles el presidente Abelardo.
1: Ah, huepucha.
3: Le metió política y toda la vaina.
2: Sí, está fuerte, ¿no?
3: No entiendo por qué lo tienen sin sueldo allá en Ibagué.
2: No, está en canje.
3: Deberían de dar al menos unos bonos Sodexo.
2: Claro, sí, señor.
6: Ya estamos cuadrando.
3: Claro, compadre, cuádrenlo. Es un explotador también.
6: Es que hoy era la prueba. Hoy se sabe. La prueba. Uy, claro, hoy se sabe.
3: Pero va bien, ¿no, Lucho?
2: Va bien.
3: Muy bueno. No, claro que sí. Mejor que Ovidio, que viene con la misma trova todos los días.
2: Bueno. Me toca a mí. Por 10 kilos. Este es mínimo, suyo. Juliana, deben donar 10 kilos con este chiste.
1: Vamos con esa donación, por favor.
10: Vamos con esos 50 kilos, Lucho.
3: A ver, opa, Luchito. Opa.
10: Ese uno bueno. Uy, bueno.
2: La madre. Así llegó a presentarse a Yo Me Llamo un participante en las audiciones.
1: Sí.
2: Y dijeron bienvenido a Yo Me Llamo. Ah, Elder Dayan, ¿cómo le diría a Elder Dayan?
11: Hey, mi hermanito, bienvenido aquí a Yo Me Llamo. Oh, bacano que estés aquí, mi hermanito, contento. Bacano, dale para adelante.
2: Gracias.
3: Elder tiene ronco.
2: Dios, buenas noches. Yo me llamo Leonardo Fabio.
1: Uy, Dios mío.
2: Qué bacano. A ver, arranque.
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2: Y Amparo le interrumpió. Ay, no, usted no se parece en nada a Leonardo Fabio. Usted no sirve para Yo Me Llamo. ¿Qué tiene que decir? Y dijo, maneje con el esfuerzo.
1: Ay, Dios mío.
3: Muy bueno.
1: Vale, los chistes. Acuérdense que cada chiste vale
2: 10 kilos.
1: O
2: sea, van 40.
3: Sí.
1: Bueno. ¿Será que les pongo ahora sí tema? ¿Les parece
2: sí,
1: si
2: claro,
1: les pongo
2: Juliana, usted aloquese.
1: Listo, espéreme un momentico.
3: Usted diga este nosotros año,
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1: Seguimos contando pepitas y seguimos contando dinero por esas 10 toneladas que hoy, con el poder de Dios y de los chistes de Luchito, vamos a recoger.
2: Uy, entonces ahí vamos. No, vamos bien.
7: Todos tenemos fe que sí vamos a completar esas 10 toneladas. Mañana a las 3 de la tarde vamos a gritarlo.
1: Sí, señores.
7: ¡Completamos las 10!
2: ¡Eso, Yoneve! Espectacular.
7: Pues así vamos a gritar.
1: Vamos a gritar. Ahorita también.
7: Y ahí sí nos empelotamos y nos besamos.
2: No, oiga, Dariana, por favor.
7: Me incluyo.
2: Cuando cumplamos la primer tonelada, aquí nos vamos a volver locos en cabina. Así que apúrenle para que lo logremos rápido.
5: ¿Te trajo buena ropa interior o no, Dalle?
7: Pues la verdad, me traje los limpios.
2: Uy, al menos, ¿no? Al menos los limpios, ¿no?
1: Sí, porque con esa rayita café no
2: pega.
1: Sí,
2: uy, no pega, no cierran
7: el chuzo. No pegaba con el outfit.
5: Bueno, Juliana, yo le iba a mencionar algo muy importante, es que tenemos un ranking de ciudades que se están vinculando a esta gran maratón, y ese ranking lo dan de acuerdo a las donaciones que han venido dando cada uno de ellos. Lo va encabezando Bogotá, que Bogotá siempre se pone
2: eso.
5: La
2: 10.
3: Bueno, qué bueno.
5: De hecho, vinieron a saludar unos amigos a Luchito ahorita en el camión cuando bajó.
2: Muy maravilloso estar con el contacto con la gente, me besaron, me dieron el WhatsApp, muy lindo ese momento.
5: Bueno, y fueron puros hombres. Bogotá va encabezando el listado, le sigue Medellín. Le sigue, oiga, muy de cerca Ibagué. Que le está respirando en la nuca a Medellín. Ibagué tiene una gente maravillosa.
2: Qué bonito Ibagué.
5: La gente que nos está escuchando en el resto del país, pues ahí tenemos entonces. Le sigue Cartagena en la cuarta posición y por último en este top 5, Tunja, que se une a esta gran campaña también. Tunja, de un gran corazón, de un gran empuje y de una gran disposición para siempre ponerse la mano en el considere en esta gran maratón que hacemos de sí, Luchito, por estos 10, por estas 10 toneladas que tenemos de alimentos,
2: ¿cómo
5: y este
2: no?
5: Reto y este sueño que, señores, de la mano con todos los oyentes, lo vamos a hacer. Y sabemos por qué lo vamos a hacer, Juliana.
1: Señor.
5: Porque la gente, los oyentes de Tropicana, lo hacen todo posible. Esta semana nos unimos tristemente a una despedida de un chico que ayudamos en la mañana, Juliana, y reunimos para su madre 10 millones de pesos, Neido.
2: Qué bueno.
3: Sí, claro, sí, señor. Yo escuché esa noticia en la mañana. Sí. Wow. Sí, porque no tenía cómo darle ya el último adiós al niño. Muy triste.
5: Sí, lo hicimos posible. Lo hicimos posible con 26 millones de pesos que reunimos para la señora.
3: 26 millones, pero ¿en cuántos días? Creo que fue en
5: dos días.
3: En dos días, sí.
5: Sabemos que todo es posible con la disposición de los oyentes. Y es que lo estamos haciendo, Juliana, por esos peluditos que significan algo para nosotros. Claro. Por esos peluditos que nos marcaron la vida, porque tenemos ese peludito que fue de nuestra infancia.
3: Que nos acompaña.
2: Sí, señor.
5: Que tenemos día a día ahí y que vemos que, que los mismos que están en la casa, que vemos nosotros a diario ahí en la calle, muchos que no tienen esa gran bendición con un buen hogar. Pues para estas fundaciones estamos buscando este dinero y para estas fundaciones tenemos nosotros prácticamente todo dispuesto para reunir estas 10 toneladas y mañana celebrar en Suba con una gran fiesta, con una gran caravana.
2: Eso va a ser
5: lo que vamos a hacer.
2: Eso es el centro comercial Imperial al ladito, ¿cierto? Por allá que el Animal va a ser maravilloso, ¿no? Mañana.
5: Sabe todos los rincones es de Ariana, ¿sabes?
3: Sí, porque ella para bebiendo por todo eso.
2: No, por ahí se perdió una noche.
3: Sí, la encontraron.
7: Varias.
2: No, pero es como se llega allá, Ariana, usted que sabe dónde es el Animal.
7: Al ladito del portal de Suba. Al ladito del portal de Suba, diagonal a Plaza Imperial, ahí sobre la Cali, va a encontrar a Animals.
2: Ok.
3: 3-2-1 se edita.
7: ¿Encontrar
3: qué?
5: Bueno. Animal. Mi querido Luchito, mi querida Dari, Juliana y Neido, en Ibagué van a hacer una actividad mañana. ¿De qué se trata, Alex?
2: A ver.
6: Pablo, y súmele 2 kilos más.
5: Oh, acaba miren.
6: De llegar 2 kilitos más.
2: Qué bueno.
6: Es decir,
2: ¿eh?
6: Que llevamos en Ibagué 62, ¿no?
3: Sí. Oiga, qué bacano.
2: Vamos muy bien en Ibagué, ¿no?
1: Gente Ibagué es como colaboradora.
2: Esa sí es amplia, ¿no?
1: Sí, señores.
6: Pero mire, muchachos, que nosotros estamos citando a nuestra gente para que mañana nos acompañen con su donación, o sea que tendremos, yo espero, buenas noticias luego de las 9 de la mañana que estamos citando a nuestra gente de Ibagué, porque además en un centro comercial de la ciudad vamos a tener vacunación, desparasitación, consulta médica veterinaria.
2: Vea
6: vamos
2: usted.
6: A hacer a los perritos y a los gáticos aplicarles vitaminas.
3: Uy, qué bueno.
6: Entonces, en ese mismo momento vamos a recibir todas las donaciones de nuestra gente. Ahora se activaron en este enlace que estamos haciendo con Nacional, entonces comienzan a llegar nuestra gente.
2: Qué
6: por eso
2: bonito.
6: Llevamos 62 kilos, pero esperamos que mañana nos llegue mucho más.
1: Seguramente, así va a pasar. Va a ser. Oiga, yo le voy a decir una cosa.
2: Sí, Julianita.
1: Yo venía pensando, a mí como no me importa, porque aquí a mí siempre me dicen que yo soy venenosa y que mantengo.
2: Ay, peleando. Mira.
1: Y es verdad. Y es verdad también.
2: No diga, descubrimos
3: no
2: eso.
3: No se nota.
1: Póngale pues cuidado. Sí, pero no me han echado, entonces voy bien.
2: Va bien.
3: Ya casi, porque Pablo Reyes nos comentó.
1: ¿A ustedes no les parece que si alguien viene a que lo entretengan, sí o no? Porque esto tiene un propósito.
2: Sí. Bonito.
1: A los peluditos.
3: Claro.
1: Si usted se mete al live y escucha la emisora para que lo entretengan hoy en particular.
3: Ay, done, por favor.
1: Pues done, o sea, como que
2: colabore.
1: Exacto.
7: Póngale cuidado. Los que están conectados, que dicen que están desde Tunja, Boyacá, que están en las diferentes ciudades.
2: Sí, Dariana.
7: Pero también están preguntando por dónde pueden donar, los que están preguntando por Nequida y Plata. No tenemos en este momento, pero sí tenemos un QR que está ahí colgadito en la esquina de la
2: pantalla. ¿Cómo no?
7: Ahí usted lo puede escanear y directamente puede ir a donar.
5: Bueno, no. También igualmente a través de la página Animals, así como lo estoy pronunciando, animals.com. Ahí se encuentran con eso, animals.com. Ahí pueden ingresar desde cualquier parte del mundo y donar para que también se vinculen a esto.
1: Bueno, continuamos entonces con esta
2: maratón. Claro.
7: Necesitamos reírnos
2: y donar.
1: Se me había olvidado el poder que es estar en la consola de la maratón de Luchito. Aquí voy a hacer lo que se me dé la gana.
3: Haga lo que usted quiera, a ver.
1: Y también lo que quieran los oyentes y los que nos están viendo a través de TikTok.
3: Sí, mijita.
1: Hola, la gente de TikTok y YouTube.
2: Toda la.
1: Si ustedes quieren algo en particular que se les ocurra, dígame y acá lo atendemos.
2: Aquí lo estamos mirando, los mensajes.
3: Un tema, chiste de lo que quieran.
1: Tenemos de invitado a Ibagué en este momento, así que se me ocurre que nos vayamos con chistes de niños.
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13: Empieza, mijita, empieza yo, empieza Luchito.
2: Lo que quiera, de
14: Luchito
2: niños.
14: Le responde.
2: A ver, arranque, Luchito, Neido, y después bueno, vamos a Ibagué con el gran Cauchera, ¿eh?
13: Ya empieza, mijita, cama niña. Este chiste me lo dio el Pollo.
2: Ah,
6: el mejor humorista.
2: Y ahorita está diciendo que usted es el mejor humorista.
6: El mejor humorista, sí, yo lo venía escuchando.
14: Y se lo dio el Pollo, es muy bueno.
13: Me lo dio el Pollo.
2: Lo apoyamos.
13: Ya que a Hassan lo echaron de Sábado Feliz.
2: Sí, señor.
13: Él le pasó un papelito en el ascensor y el Pollo me regaló este gran.
2: A ver,
6: ¿cómo dice ese chiste?
13: Sí, que. ¿De qué era? ¿De niño, mi
6: gente? De niño.
5: No, estaba pensando.
6: Sí, ya. Todo este tiempo estaba pensando.
13: Claro, es que mientras uno va hablando, lo va cuadrando.
14: Y espere, y verás, le doy más 100 pesitos para que.
13: Ya lo tengo.
2: A ver,
13: humorista que apunte chiste, humorista que es malo.
6: Acá, normalmente.
14: No le diga eso al Pollo.
6: Solo porque no los apunta, son digitales. Sí. Los
2: ay, mira.
13: Que le dice la mamá a la niña, le dice María.
2: A ver, María.
13: María, hágame el favor. Sí, María, hágame el favor. Y llama a su hermano Carlos pa' adentro.
14: Claro.
13: Dice María, ¡Carlos!
2: Muy bueno, ¿eh? Muy bueno, ¿eh? Cauchera, yo veré, representa y Ibagué con todo.
15: Claro que sí, un palucito. Oiga, le dice la mamá al niño. Le dice, llama a la mamá al niño, ¿no? Le dice, ¡Iván Gustavo!
6: ¡Ay, Iván Gustavo!
2: Iván Gustavo.
15: Me hace el favor y va y me paga el recibo.
13: Sí.
15: Entonces el niño le dijo, sí, mamita, sí, sí, con todo el gusto, mamita. Sí. El niño llegó y se fue a pagar efectivamente a pagar
2: el recibo. Claro, sí,
15: pero
2: claro.
15: Mientras iba a pagar el recibo, estaban rifando una camioneta. Una T-Max modelo 2027.
2: ¡Wow!
15: Adelanté un año más. Entonces, llegó el niño y dijo, ay, venga, yo pregunto. Ve, una preguntita.
2: Sí.
15: ¿Y cuánto vale la rifa? Niño, vale 90,000 pesos.
2: Upa.
15: Ay, pero es que yo tengo lo del recibo.
2: Claro.
15: Ay, sí, venga, se la compro. Y le compró la boleta y se devuelve el chino para la casa. Y la mamá, papito.
2: Sí.
15: Y las devueltas del recibo. Mami, ¿es que qué? Es que yo le compré esta boletica de una camioneta que yo sé.
2: Ay, Dios.
15: Que yo sí, mamita. Que mañana nos las vamos a ganar.
2: Ay, Dios.
15: Te lo juro por Diosito.
2: Eso.
15: Entonces la mamá le lo cogió y le dio una muenda.
2: Ay, no.
15: Dame. ¿Por qué?
2: Uy.
15: ¿Por qué?
2: Uy,
15: y eso que era tatareta.
2: Agresivo.
15: ¿Por qué? Sí. Y el niño se fue muy triste para la cama.
13: Ay, pobre.
15: Al otro día. Se levanta la mamá,
2: baja las
15: escaleras, llega a la sala, cuando voltea a mirar y ve tremenda camioneta
2: de verdad.
15: Y la mamá llega y abre la ventana y dice, Dios mío, perdóname por haberle pegado a mi hijo.
2: Ay, Dios mío.
15: Para no creerle a mi hijo.
2: Claro.
15: Mi hijo, abraza a tu mamá. Me siento orgullosa de ti.
2: Eso.
15: Y llega el niño y le dice, sí ve, mamá, sí ve. Cuando llega y timbran, tin, tin. Y llega y ahí abre la puerta.
2: Es una crónica.
15: Y dice, señor, gracias, señor. Yo sé que usted viene a entregarme esa camioneta.
14: Y dice,
15: no, señora, lo que pasa es que yo soy de empresas públicas y vengo a cortarle la luz.
2: Sí, bueno, se acabó la maratón, acabó cumplimos las 24 horas. No dejó tiempo para más.
13: Chao, gracias.
2: Hasta luego, Ibagué. Cerramos con Ibagué.
13: 25 horas hicimos, gracias. Ollerita.
15: Es que lo más berraco.
2: Es que va a seguir.
15: Le dieron otra muenda por haberse gastado la plata.
6: Siguió.
2: Y él está como la foca, ¿no? Sí. Se está ahogando y aplaude.
14: Cauchera, no se la debe montar, mi hermano. No se la debe montar.
2: No, muy bien, Caucherita.
13: Es como un monólogo pabún.
2: No, pabún. No, pero Angélica Lombana dice lo mejor ahí en el chat. Así que seguimos. Ahí llegó el Pollo. Porque el Pollo habló y no lo presentó.
13: Dijeron a las 9 y llegó a las 8:26.
2: No,
6: pero es que sabe por qué llegué tarde, porque usted me dijo el día que usted llegue tarde, ese día le mejoran los chistes. Usted me dijo, sí,
13: pero
6: no.
13: Es que era a las 9, llegaste 40 minutos.
6: No, señor, yo quedé llegar a las 8.
13: Sí,
6: señor.
2: Pelea.
6: Despóngala como quiera.
2: Vamos con los dos. Chiste del Pollo.
1: El
13: mejor humorista de Sábado Feliz.
1: Sí, señor. Bienvenido a la Maratón del Humor. Vamos a recolectar sí o sí, con crítica, sin crítica. La gente que está escribiendo en TikTok, critique, pero done. Y escuche los chistes. Nosotros no prometemos que sean los mejores, pero están decentes.
2: Eso también es cierto, ¿no?
13: Sí, señor.
1: Estamos echando chistes de niños. El tema, niños.
13: El niño que abrió la puerta al baño y encontró a la mamá duchándose.
2: Uy, qué momento tan incómodo, ¿no?
13: Incómodo. Traumante. La señora bañándose y el niño abre la puerta y se queda mirando así la mamá. Y le dice el niño, mamá, ¿qué es eso?
2: Ay, así habla.
13: Mamá. Le señala pues aquello.
2: Claro, aquello, lo que sabemos.
16: ¿Qué es eso?
13: Y la mamá no supo más que decir, le dijo, es una muñeca, papito.
2: Ay.
13: Y dijo el niño, ¿y por qué no la peina que está despelucada?
2: Muy bueno, ¿eh? Pero el pollo tío llegó bien, ¿no?
13: Eso se lo dio mandíbula. No,
2: mandíbula.
13: Sí, me lo dio mandíbula.
2: Espectacular.
13: Papel crepe, sí. Los libros de mandíbula eran unas hojas de bijao.
2: Y así llegó, de niño, ¿no?
13: Niño.
2: Con este mínimo 30 kilos.
13: Por ahí pesa la barriga, Neito. Bajito.
2: Y saludo a todos los oyentes de Ibagué que están conectados y todo ahí con Ibagué. Que así llegó Marisol, unos niños que están en una clínica aquí en Bogotá. Digamos, sí, la clínica. Sí. La Chaya.
13: Chaya.
2: Gente elegante que da luz allá, ¿no?
13: Para el norte, sí.
2: Para el norte. Y los dos niños estaban solos jugando como de 6 años.
13: Sí.
2: Y se fueron jugando hasta la sala de parto y no sabían que obviamente era la sala de parto.
13: Claro.
2: Y uno le dice al otro, hoy mire, allá están como haciendo algo. ¿Qué tachi hablimos la peta a ver qué tan achen?
13: Ah, es que hablaban
2: como lengua y sopa. ¿Qué tal si abrimos la puerta a ver qué están haciendo ahí?
13: Muy chino, sí.
2: Y abrí la puerta.
13: Ahora son chinos. Pasaron de allí de Cibatea a cobrar.
2: Y en ese momento estaban en pleno parto y estaba saliendo el chino de la barriga y el doctor.
13: No, claro.
2: ¡Puje, señora! ¡Puje!
13: Ya salió.
1: Cinco hijos por lo menos.
13: Pobrecita.
2: Y los niños chivelo que están haciendo. Y llegó y el doctor agarró el niño que había nacido y lo cogió, lo alzó y ¡pa! La palmada para que llorara, para que respirara.
13: Claro, para que se active.
2: Y el niño... Y los dos niños en la puerta le dijeron al otro, chive, y ese señor de blanco le pegó un puño a ese bebé.
13: Ay, pobrecita.
2: Y el otro niño le dijo, pero es que también dónde se va a meter.
13: Muy bueno.
1: Está muy bueno. Señores, los que van
2: hicimos
1: llegando.
2: Ronda, ¿no?
1: Sí, señor, ronda, hicimos ronda. Los que van llegando a esta maratón, bienvenidos. Los que se unen a través de YouTube y de TikTok. Vamos a recoger
2: ¡saludos!
1: Sí o sí 10 toneladas. 10 toneladas para los peluditos de Tropicana. Así que si usted se quiere unir, ahí en la pantalla, los que están viendo por TikTok van a encontrar el número para que donen. Y si no, darían
2: sí,
1: cuál
2: señor.
1: Es.
7: Van a donar, van a escribir a través del 324-419-8631.
2: ¿Cómo no?
7: Ahí, ese es el WhatsApp de Animals donde le van a dar la información para donar. Pero en este momento no hay nadie que le responda. Sin embargo, el QR lo puede encontrar en la página de Animals directamente para que de una vez haga su donación. Los que nos están escuchando a través de tropicanafm.com, los que están fuera del país, pues también puedan hacer sus donaciones sin ningún problema. Entonces, se deben meter a la página de Animals y ahí está el banner. Eso es facilito. Usted se mete y... de una hace su donación. Por favor, es muy importante que si usted tiene la posibilidad de hacer la donación ya, la haga. No espere a más tarde.
2: Ay, sí,
7: porque
2: es que mañana.
13: Ay, que mañana, que pasado nada.
7: Ay. No. La idea es que desde ya empecemos a hacer el aporte, que mañana sea muchísimo más fácil llegar a esa meta.
13: Sí, señora.
7: Mejor dicho, tenemos que entregar ese turno por lo menos con 5 toneladas ya listas.
2: Uy, sería maravilloso, ¿no?
1: Vea, voy a dar 2 respuestas de los que están escribiendo por TikTok. Mira que está diciendo, si nadie contesta, no le van a contestar.
7: Mañana a las 8 de la mañana empieza empiezan otra vez a contestar. Pero por eso les digo que si tranquila, quieren hacer mire, su tranquila. Aporte y su donación de una vez, pueden hacerlo a través de animals.com. Ahí está el banner para que lo haga súper fácil.
14: ¡Listo! Y para doña Gloria, que estaba preguntando que Ariana está borracha, ¿no? ¿Ella es así?
2: No, ella está en su mundo, en su naturalidad.
14: Sí, pero ella no está borrachita, ella está bien.
2: Sí, no, mano, se gastó lo que iba a donar en solo aguardiente.
13: Lo de un petaco, lo de un petaco.
7: Lo guaro, sí. Es que pagaron hoy y entonces
2: y se alocó.
7: A mí me llega plata y yo me aloco.
2: Se aloca. Claro, y Ronald bien. Tiene un video de alguien que nos quiere dar motivación. Y a Dariana se ha pegado muchas borracheras con ese muchacho. A ver.
13: Suéltala, carepalo.
14: Suéltala, carepalo.
16: Hola, amiguitos, ¿cómo están? Soy Johnny Rivera y quiero mandarle un saludo muy especial a todos los oyentes que hasta ahora están donando. Gracias, Luchito.
2: No, esa no es Johnny Rivera, respete. Vamos a escuchar al real Johnny Rivera.
14: O sea, espérese un momentico, ¿vamos a recibir un mensaje de ánimo?
2: Exacto.
14: ¿Sí? ¿Es ánimo, un mensaje de ánimo? Claro. ¡De ánimo!
2: Dale volumen.
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9: Vamos por las 10 toneladas. En la cuarta maratón del humor, Luchito al trote por los peluditos.
2: ¿Cuál?
14: Bueno, buena, señores, Juliana, ahora buena, sí, buena. Luchito. Uy, Luchito es famoso.
2: No, conocido. Ay, no, famoso ve, el
7: no
2: Papa.
7: Hola, amiguitos,
16: ¿cómo están? Soy Johnny Rivera y quiero mandarles un saludito.
2: No, este no es el original.
16: Decirles que no he podido
2: ¿y dónde está Jenisita, amiguito?
16: Oh, no, Jenisita llamas, se está no viendo la vaca y el pollito.
2: Ah, lo tiene ahí entretenido.
14: Bueno, ruede ese mensaje de ánimo.
22: Papá, un fuerte abrazo. Para adelante, papá, que lo vamos a lograr.
2: María.
22: Un abrazo muy fuerte y a todos los parceritos de Tropicana. Hágale pues.
2: Hágale pues. Gracias, Johnny. Es maravilloso, Johnny.
13: No, Lucho no.
2: Claro, no, porque todo es para las para todo lo que tiene que darle Andy. No, mentiras. Él siempre está pendiente de Tropicana y siempre está aquí con la maratona, el gran Johnny Rivera.
13: Luchito, un buen tipo, Luchito, gracias, sí. Johnny.
14: Si usted no es famoso, por lo menos si lo quiere mucho mi hijo y quiere mucho la labor que usted hace en la maratón, hay otro mensaje de ánimo para usted.
2: A ver.
21: Amo, papi, tu pez. Ay, tan lindo. Abandonado,
13: tú
21: chistes, no te
13: linda,
21: te amo.
13: Ay, belleza.
2: No, ahí sí toca animarme, si con mi hijo no me animo, ahí sí.
7: Oye, ahí se apaga y vámonos.
2: Apaga y vámonos. Ay, Dios.
13: Oiga, Luchito, con todo respeto, pero porque el hijo suyo es tan bonito.
2: No, ese fue mi emprendimiento, hacer niño. Cuando quiera le hago un chino bien bonito, pollo.
13: Ay, papi.
23: Ay, compadre, sí, señor.
13: Momento
7: muy lindo, mandándole ánimo al papá, qué muy chévere, bien, qué bien. Lindo es ver estos mensajes también de los oyentes de Tropicana que están conectados a través de Tropicana Colombia, en el TikTok, en YouTube, los que están enviando buenos comentarios, buena energía, que están preguntando, venga, cómo se hace, cómo van, con toda Luchito, también los que están ahí conectados, qué chévere, qué bacano que ustedes se unan también a esta maratón de Luchito.
14: Luchito, yo le quiero hacer una pregunta.
2: Mande, Julianita.
14: ¿Usted no le da ganas de llorar cuando ve a Gabrielito darle ánimo?
13: Claro.
14: Que normalmente usted siempre llega a la casa todos los días.
13: Somos lo más lindo
14: que hay en
13: la vida.
14: Comparte con él. Y sí. Hay un día al año que uno pensaría que no es mucho, pero cuando uno es papá o es mamá, es un mundo no llegar a la casa y Gabrielito sabe que lo estás haciendo por una buena causa.
2: Sí, en muchas entrevistas de las pocas que damos, cuando me hablan del tema de mi hijo... Y mi familia, me hablando un poquito, sí, eso notado. Motiva, le esa motiva notado. Porque claro. Él le gusta lo que hago, así lo haga mal, así lo haga bien. Él está pendiente de cuando hago live, él estaba aquí pendiente aquí del live de Tropicana. Él es orgulloso de que hago humor, es divertido como yo, creo que grabó un chiste que tal vez más adelante lo pasarán. Y es la motivación, cuando uno abre la puerta puede ir mamá o tal vez mañana llegue cansado a las 3, 4 de la tarde a mi casa.
13: Sí, señor.
2: Y cuando abro la puerta y él se me viene con un abrazo, ya vuelvo en sí. Entonces, para los que tienen hijos, saben que es maravilloso.
13: Eso es lo más lindo,
2: que los que no tienen hijos, como Dariana, pues tiene que ponerse en ese trote ahorita por ahí.
0: con Julián.
4: Ah, Juli, ya que nos pusimos melancólicos, déjeme la musiquita que yo quiero darle un mensaje de aliento muy bonito a...
2: Ay, me parece. Tengo miedo.
14: Este es el momento, sí. Es un momento para que
2: me
14: todo
2: siento
14: le
2: como raro.
14: Aliento y ánimo a Luchito. Vamos, porque es un trabajo eso. Muy lindo y muy cansado también.
4: Entonces, mira, aquí mira va, que acá aquí, Marisol. Espérate, Darianita, entonces aquí va mi mensaje.
2: A ver.
18: Sí, señor, hágale. No, sí.
2: Ese es el aliento. No, es, el aliento. Es un mal aliento,
14: ¿es
2: además.
14: ¿En serio?
4: Hermoso mensaje.
18: Ve, acá dice Marisol Balaguer. Gabrielito que recarga para Luchito. Vamos con toda. Uno de los mejores comediantes, mejor dicho, que
2: lindo. Tampoco mentiras, pero gracias a Marisol y a cada uno de los mensajes. Aquí no va, si ustedes de pronto se acuestan pero no se vayan a dormir antes de donar y si vuelven y se levantan mañana, no sé, 5 de la mañana, prenden el radio o la transmisión de Tropicana, sí. Y aquí nos van a encontrar seguramente
18: a las
2: 5
18: de la
2: miércoles.
18: Mañana nos van a encontrar en pijamada.
2: A las 5 es la pijamada, así que
18: es una pijamada real, la pijamada real, la
14: pijamada. Luchito, bueno, gay. Yo voy a empezar a abrir este espacio porque yo estoy segura que con 24 horas, si hace falta que alguien te diga, vamos, porque esto sí es una maratón de algo que pareciera ser muy fácil cuando no lo ve en la pantalla, sí. Pero que de verdad chimpa, hacer humor durante 24 horas es muy difícil. Te admiro profundamente, Luchito.
2: Gracias,
14: te
2: haría un beso, Juli.
14: Si estuviera cerca de ti, aunque te fastidie.
2: No me fastidia, me incomoda, es que no me incomoda, no sé cómo decir, es que los santandereanos somos
18: son bruscos, son toscos.
4: Hablan cantadito, hablan cantadito.
2: No, y uno lo abraza y uno se siente como...
4: ¿Cómo hacen el amor separado?
2: Sí, desde lejos y con machete. Dice, ¡métala, métala!
18: Es alérgico usted. Usted es alérgico a las veganas.
2: A las veganas, no, ok.
18: Ojo con eso.
4: Que los chistes, mire, están preguntando que los chistes.
14: No, bueno, espéreme, yo doy un mensaje que le manda Maribel y ya nos vamos otra vez
2: con chistes.
4: Ah, buena señora.
14: Bueno, señor, doña Maribel.
20: Vamos, Luchito, que sí se puede, sí se puede. Mañana se va a entregar más de 10 toneladas.
18: ¡Eso!
2: Vamos que vamos.
20: Ánimo, te queremos mucho, Luchito. Gracias por hacer eso, por los peluditos, y gracias a Tropicana. Yo escucho, voy y comparto Tropicana.
14: Eso, ahí vamos recargando, ¿sí o no, Luchito?
2: Con eso se recarga, y con que ahorita nos digan hemos llegado a la primer tonelada, nos van a recargar a todos aquí.
4: ¿Y cuánto sí, llevamos, señor? Juli?
14: Ya le voy a decir, actualización de pepitas.
4: A ver, mijita.
2: Ahorita viene Sofi, que tiene información, Pablo, más la que tiene Juli.
18: Pero venga, es que yo siento que hemos hablado mucha cháchara.
4: Sí, sí,
18: no
4: sí.
18: No hay
4: sí.
18: Nada de humor, no hay bueno, nada de chistes.
4: Pero yo empiezo, a ver, póngame la cortina.
14: Espera un momentico, vamos a hacer una ruleta del humor.
2: A ver.
4: Ruleta del humor.
24: Ruleta del humor de Tropicana. ¡Luchito! Llegó el momento de contar un chiste de...
2: ¿Qué?
14: ¿De qué?
18: Ay, yo quiero un chiste de monjas.
4: ¿De monjas?
2: Claro.
18: Que llegué, quiero un chiste de monjas.
2: De monjas, de monjas. Dariana tiene unos fetiches con la monja.
18: Sí, es raro, pero...
4: De monjas.
18: Complázcame.
2: A ver.
4: Vale, me deja arrancar.
2: Claro, el invitado.
14: Arranca el pollito. Sí, señor.
4: Estaba la monjita escribiendo una carta, ¿no?
2: Al
4: monseñor, sí, le estaba escribiendo una carta al monseñor. Y mientras escribía la carta dijo... ¿Será que le pongo monseñor o don monseñor?
2: Ah, ese es
4: monjita, es porque buen análisis, respeto, ¿no? ¿Cierto? ¿O será que le pongo monse? Y en esas iba pasando la madre superiora, le dijo, madre superiora, una preguntita, dijo, dime, hermana. Dijo, ¿monseñor se pone con don?
25: ¿Uy?
4: Y dijo, pues claro, si no, esto no sería un convento, sino una guardería.
25: Muy bueno.
2: Muy bien, arrancamos madre, bien.
4: Sí,
2: bueno,
4: dio mandíbula impreso en un PDF.
2: Mandíbula.
4: En papel mantequilla.
14: Luego va Ibagué, caucherita.
25: Sí, mijito.
14: Y por último, remata Luchito, ¿listo?
2: Vale, señora Julianita.
25: Eso, perfecto. Así que llega la monjita a confesarse donde su superior, o sea, donde el padre.
2: Sí, padre. Sí.
25: Ahí dice, padre.
2: Padre. Bueno.
25: Debo confesar.
4: Compensar, sí.
25: 3-2-1 se edita.
4: Cortando ya.
25: Debo confesar, padre, que...
4: Ay, qué linda.
2: Ah, qué vaina, ¿no?
25: Me acosté con el padre Chucho.
14: Ay, no, pero se metió ya en producción.
4: ¿Cómo va a ser?
25: Te escucho, hija mía, continúa.
18: No, pero 3-2-1.
2: Ah, continúa, o sea, no termina.
4: Vuelve y corte, edita nuevamente, sí, señor.
25: También tengo que confesarle, padre, que... Hice un trío con el padre Linero.
2: Uy, pero esa señora es terrible, hermano.
4: Tiene el infierno garantizado.
18: ¡Arrepiéntete!
25: tengo que confesarle, padre. Sí, continúa, hija. Tengo toda la tarde para escucharte.
4: Sí, sí, sí, sí. Toda la maratón también.
25: Tengo que confesarle que con la plata de las ofrendas...
2: ¿Qué?
25: Abrí un OnlyFans.
2: Uy.
18: Te reprendo en el nombre de Cristo. Sí,
25: continúa, y soy todo hijo. Oídos, hija.
4: Oídos. Evitemos nuevamente.
14: Ya no contemos el chiste.
4: Corta y pegue. Oiga, no jodas.
2: Porquería.
25: Continúa, hija mía.
4: Boca a boca.
25: Yo para la noche y no sirvo. Ya yo a esta hora estoy durmiendo, Luchito. Yo soy un viejito.
2: Un viejo, Neido se duerme.
25: Claro, a las 7 así dormido, sí.
4: Se acuesta con el minuto de Dios.
25: Sí, exacto, vaya, iba así. Es que debo confesar que.
2: Dios.
25: Tengo fetiches con la cruz del minuto de
2: Gólgota,
25: Dios.
2: De Gólgota, de Gólgota.
4: ¿Qué?
2: Sí, ya. Nos van a cerrar esto, ¿no?
4: Ya lo cierran, ya esto ni Pulgarín se había atrevido a tanto.
2: Ah, el padre Linero iba a donar y esto, ¿no?
14: Ni Caucherita ahorita con el chiste que yo.
25: Tranquila.
2: Voy a ir a comer y vuelvo.
25: Tranquila, hija.
4: Duró media hora.
25: Debo confesarle que también tuve una relación con el padre León XIV.
18: Pero qué
2: bueno, ah, qué fuerte.
4: Pero es que no, sí, perdona.
15: Acabó con todo.
25: Sí, también debo confesar.
2: Por poco. Que...
18: Bueno, ya.
2: Poco y se echa cauchera.
4: Alcanzó a ir por un tintico.
25: Y también debo confesarle que soy bis y con la hermana superior también tengo.
2: Uy, ya, pero eso. Sodoma y Gomorra.
4: Sí,
25: Sodoma y Gomorra, Sodoma y Gomorra. Y el padre, bueno, hija mía, has cometido muchos pecados.
2: Claro, bastante, ¿no?
25: ¡Hora! ¡Hora!
2: ¿Hora?
25: Dice la mojita. 6:15 de la tarde.
4: No puede ser.
2: La madre, mano.
14: Uy, no.
4: Pero viste cómo lo alargué, no, pollo. Un chiste viejo.
2: Con elegancia.
4: Un chiste viejo. Como lo remate es malo, pero la historia
14: caucherita
4: es.
14: Caucherita, salva esto, caucherita.
18: Si yo venía con sueño,
4: vamos a salvarlo.
15: Vamos a salvarlo. Pueden ir a tomarse un tinto.
14: Arriba rating, caucherita. Yo veré.
15: Arriba rating.
25: Pero a la gente le gustó, mire, Luchito.
2: Sí, sí.
4: Hágale caucherita.
15: ¿Cómo les parece que la otra vez monaguillo?
2: Sí. Monaguillo.
15: Se metió, pues, sí.
4: ¿A dónde?
15: Se metió al convento.
4: Ah, al convento, sí.
15: Sí. Entonces el monaguillo, pues, pensó que no había ninguna monjita. Sí, entonces, bueno, se metió.
2: Sí, señor.
15: El man tenía un calor.
2: Bravo.
15: Estos calores que últimamente están haciendo.
2: En Ibagué.
15: Entonces,
2: sí,
15: dijo, uy, no. Claro, uy, sí, aquí en Ibagué, hermano.
4: Eso es horrible.
15: 38 grados.
2: Y
15: le subo a uno mejor.
4: Claro.
15: Esto, entonces, llegó y el man dijo, ay, yo me voy a bañar.
2: Claro.
15: Ay, no, ay, yo no veo ninguna monjita. Ah, yo me baño, hijo de pucha. Y se quitó, ¿cierto?, la ropa.
4: Sí.
15: Y se metió al baño. Cuando llega el man y dice, ay, pero ¿dónde? No hay jabón.
2: Hay jabón.
15: Ah, ya sé dónde lo meten. Entonces salió desnudo.
4: Ah, el jabón.
15: Sí, del baño. Entonces se fue. Y entró a un sitio donde él sabía que metían jabones.
2: Claro.
25: Claro, él sabía.
15: Y entonces. Pero es que me da risa el pedazo.
2: Uy, se cerró el computador ahí. Ver más, ahí dice

0: yo qué hago? Claro. Entonces se quedó quieto así como una estatua.
1: Una estatua.
0: Y entró las manitas y...
2: Una rutina del pollo en sábado feliz.
1: Ve María, sí. Vean eso. Ay, ¿cómo la ve, madre sí. Zorrita?
3: Oiga. Zorrita, no, Zorrita.
4: Zorrita.
3: Zorrita. Zorrita, sí, señor.
0: Entonces ella dijo, ay, no, qué tecnología.
1: Claro.
0: Es un dispensador de jabón. Ay, miren, el jabón de olor. Sí. Para que no lo coloque ahí encima de la mano. ¿Sí? Dijo, claro. Ay, espere, ya vengo, que vamos, ya, voy a aprovechar. Y me baño. Y se fue. Cuando volvió al momentico. Dijo, ay, hermanita, ¿y usted ya entró al baño? Y usted no sabe el secreto, que dale, también tiene jabón líquido.
5: No, pues no.
1: El que lo es que como es cauchera, estira los chistes.
3: Claro, les estira.
5: Bueno, no,
3: pero
5: no,
3: mira, sí. Neito lo hizo
5: reír. Yo diciéndole
0: que... Lo que pasa es que el ventilador... Claro. Me sopló la hoja.
3: Sí, le sopló la hoja. Lo que le faltó es que le sople el humo.
1: Acaban de desdonar 30 kilos más.
3: 30 kilos menos, sí, señores.
2: Mira, esos Luchito, son. Esos son los que van a sábado felices. Y se ganan los 100 millones.
3: Se los gana.
1: Claro. Se los gana. No, pues muy bien, gaucherita.
5: Luchito, sálvelo, sálvela.
1: Voy a intentar, ¿no? Que de monjitas, que así salió una monjita a las 12 de la noche del convento. Era una noche tenebrosa. Está muy peligroso. Cuando iba saliendo del convento,
3: 3-2-1,
4: se
1: me
4: vino.
1: Pegó lo de cauchera.
3: Se le pegó lo de cauchera y Neito al lado.
2: 3-2-1, se evita.
3: Estoy tomando, Neito, Pepita.
1: Y pasando un solar, gracias, pasando un solar, sí. Se le apareció Drácula.
2: ¡Uy! ¿A una monja?
1: A una monja.
2: ¡Ay, qué miedo!
4: A chuparla.
1: Y dijo: hola. Soy
2: Drácula.
3: Como hombre, vaya.
1: Soy, no puede ser, Dios mío, ayúdame.
2: Soy
1: Drácula. Y te voy a hacer el amor.
2: Uy.
1: Y la hermana, como sabía y cómo controlar esas contras, sacó un crucifijo y se lo puso así de frente y dijo: ¡atrás! ¡Atrás! ¡Atrás! Por donde sea, pero le voy a hacer la vuelta.
2: Oiga, muy bueno.
5: ¡Ay, sí, señor!
1: Lo levantamos un poco, ¿eh?
0: Ya las cogí.
4: Ahora véselas.
2: Le dice cauchera que no lo han dejado terminar el chiste, que le falta el remate.
3: Le falta media hora todavía, sí, señor.
5: Ay, Dios mío, santísimo.
1: Ay, Dios mío. Espere que hayan tenido tiempo de donar en este en todo esto que hicimos aquí.
3: Se levantaron 3 kilos. Sí,
5: en un ratico les voy a dar la actualización de las pepitas. ¿Y? Y cómo vamos también en temas de dinero. Espero que ustedes estén poniéndose la mano en el considere. Y así como están viendo, paguen con pepita. O sea, exacto. La boleta de hoy, sí, para ver chistes gratis 24 horas son las pepitas. Entonces usted doña ahí. ¿Cómo pueden donar, Darí?
4: ¿Cómo pueden donar? Pueden escribir a través del 324-419-8631. Ese es el WhatsApp de Animals. Ellos van a estar pendientes mañana desde las 8 de la mañana para contestarles ya, mejor dicho, a los que quieran de pronto hacer la donación mañana. Pero si usted la quiere hacer desde ya, que ese es el propósito, lo puede hacer también en la página de Animals. Ahí va a aparecer el banner de Luchito y listo, usted se mete ahí, paga por PCE, como le quede mejor. La mejor forma es ahí. ¿Listo?
5: Okay. En ese momento, bueno, ustedes ya saben que Luchito este año eligió unirse a la gente que trota, la gente que hace ejercicio.
1: Hacia los runis.
5: Es a los runis.
1: Por eso estas pintas, sí.
5: Y por
4: corre,
5: eso.
4: ¡Corre, Forrest, corre!
5: En ese momento,
4: corre.
5: Luchito corrió hasta Ibagué y allá está Caucherita y está Alex. ¿Cómo va eso por allá, mi Alex?
1: Caucherita.
6: Bueno, muchachas y muchachos, 62 kilos, hemos cerrado con 62 kilos. Aquí en Ibagué, mañana, como les hemos dicho, vamos a tener a las 9 de la mañana una invitación para que nos traigan sus donaciones.
4: ¿Sí?
6: Y pues para que lleven los perritos a que los vacunen, les tengan la desparasitación, la aplicación de vitaminas y pues bueno, sus donaciones. Entonces
4: bueno,
6: yo creo
4: es que bueno, ahora ¿en dónde tenemos, va a ser esa campaña? ¿En dónde va a ser? ¿A qué hora?
6: En un centro comercial.
1: Sí.
6: Se llama Aqua y vamos a estar
1: Aqua.
6: Desde las 9 de la mañana hasta el mediodía.
4: Okay.
6: Ahora en este momento vamos

0: Estamos en 62 kilos en Ibagué.
1: Sí, genial.
2: Qué bien,
1: ¡vamos!
2: ¿Eh?
1: Así es, sí, señores.
2: Vamos que vamos, ¿eh?
1: Vamos que sí se puede. Se suman las tropicanas de todo el país para esta gran maratón de Luchito. Recuerden, la meta son 10 toneladas. 10 toneladas para ayudar a 6 fundaciones de peluditos que tanto lo necesitan.
3: Sí, señores, y aquí envían más mensajes, también nos envían reportes. Un saludo a Diego David, que dijo, mi aporte, 30 kilos.
2: No, todo es válido.
3: Sí, señor.
2: Todo es válido. Si toda la gente que nos está escuchando, que son millones porque estamos enlazados, dieran así fuerzan 5 kilos, ya iríamos, pero volando, man. Es que yo no sé también.
3: Luchito, ¿otro mensaje de ánimo?
2: A ver, haga así porque ya no estamos...
4: De aliento. No nos necesita. Envíale una nota de voz con toda tu buena energía.
5: Luchito, gracias por hacernos reír y por ayudar a los peluditos.
6: Gracias, Luchito.
7: Gracias, Luchito.
8: Gracias, Luchito.
9: Gracias, Luchito.
4: Vamos por las 10 toneladas. En la cuarta maratón del humor, Luchito al trote por los peluditos.
3: Vamos a escuchar el mensaje, obviamente, de todos ustedes, los que quieran enviarle un mensaje de ánimo a Luchito, los vamos a escuchar.
10: Vamos, Luchito, vamos que sí se puede, mi hermano, sí se puede. Oiga, yo les iba a proponer una cosa, que por qué no hacen una imitación de personajes, de por decir, de Petro, de Uribe, de ¿sí me entienden? Para que hagan una imitación entre los...
11: No, pero si no van,
10: entre los muchachos que están ahí, entre Luchito.
2: Claro, pero sí, tiene que mandar un bulto de pepitas, claro, ¿no?
0: Un bulto de pepitas y se mínimo, le tiene, ¿no? Parcero.
10: Que no me acuerdo cómo es el nombre.
2: Él se llama Germain Manrique.
0: No, ese Neido. No.
3: Lo vamos a hacer y vamos a seguir con esta maratón, 8:52 minutos. Ahí vamos y vamos sonando pepitas. Ya venimos.

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2: 8:53 minutos en Tropicana. 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
2: 8:54 minutos en Tropicana. 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
1: Señoras y señores, el contador de pepitas. Bienvenidos, 9:02. ¡Ay, qué felicidad! Y seguimos contando pepitas y seguimos contando dinero. Y
2: Luchito, Luchito al trote en esta maratón por los peluditos. Luchita. La meta es llegar a 10 toneladas de pepitas, de concentrado, de comida para peluditos. Y ustedes, oyentes de Tropicana, están siendo parte de esta gran maratón, de esta gran labor social que vamos a tener con los peluditos. Vamos a contar pepitas. Quiero saber cómo vamos, Paulo.
3: Bueno, vamos en estos momentos con 603 kilos. Ya prácticamente vamos del otro lado de la primera tonelada, mi querido Luchito.
4: Uy, estamos cerquita.
3: Sí, ya estamos, del otro lado, prácticamente estamos más cerca a la primera tonelada.
5: Sí, señor.
3: Que los 500 mil que hemos pasado.
5: Así estamos cerca
3: que,
5: a la punta.
3: Sí, señor. Ay, ya papi. Vamos llegando y vamos sumando cada vez más. Ya saben ustedes que a través de la página de animals.com pueden hacer las donaciones. Ya saben ustedes que también, bueno, a través de los diferentes canales habilitados que tenemos aquí para que ustedes se unan a esta gran y noble causa que tenemos para reunir 10 toneladas de alimento, y es que lo vamos a lograr porque estamos haciendo y por supuesto vinculando, asociando, uniendo a esta gran maratón a todas nuestras tropicanas del país. Y a propósito de tropicanas del país, mi querida
2: Juli.
3: Dari y Juli, vamos a la ciudad de Pereira.
2: Vamos a conectar con Pereira.
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2: Vámonos para el eje cafetero. Cómo me encanta, esa región.
6: Qué orgulloso me siento
2: de ser buen
6: pereirano. Señores de Pereira, ¿cómo me les va? Ahí mandamos a Luchito trotando hasta allá. ¿Ya llegó?
7: Aquí ya llegó Luchito. Un abrazo, bienvenido a la Querendona.
2: No lo veo, no lo veo.
7: ¿Cómo me les va?
6: No, bien, va bastante. Excelente. Ay, vea, les presento, la relaciono, mamita, vea.
2: Ay, primera vez que veo dos peladas juntas.
6: Ay, sí.
8: Ah, yo sí que bien. Sí, bonito.
2: Mentira.
7: No, lo que pasa es que las mentes brillantes siempre sobresalen de todas partes, se queda lindo. Venga, pero ahora que ustedes hablaban del ring del humor y todo eso, aquí ya llevamos una ventaja.
6: Verdad.
7: Sí, ya lo tenemos al desfigurado, vea.
8: Vamos, ahorita.
6: Chabelo, ¿y quién?
8: Y Lechón.
6: Ah, nosotros tenemos uno acá. ¡Ay!
4: Chabelo y Lechón.
2: ¡Ay! ¡Qué coincidencia! El de nosotros tienen a Lechón, nosotros tenemos a Chancho.
4: ¡Ay, qué bonito!
2: A Lechón sí. ¡Ay, no!
5: ¡Pobrechito!
2: ¡Ay, no! ¡Qué pena! No, Neito. Neito ha bajado de peso.
7: Claro, he bajado.
5: Sí, Neito le ha bajado la barriga.
2: Claro, ha bajado de barriga y todo.
5: Sí, ya le llega la rodilla, sí.
9: Yo estoy bajando de peso porque estoy haciendo una dieta, y muy importante.
4: ¿Cuál es?
2: Ah, no, diga cuál es para no hacerla.
9: Estoy haciendo la dieta del iPhone 17 Pro Max de una tera.
5: Esa es buena. ¿En qué consiste esa dieta?
9: No, que lo saqué a cuota y no tengo para comer.
2: Efectivo.
5: La dieta de la manzana, sí.
6: Chabelo, ahí va a empezar a correr Luchito para que además nuestra querida gente que está conectada a través
4: del croma, sí, el digital.
6: Se den cuenta de la belleza de Pereira, del eje cafetero. Y mientras que Luchito va a ir trotando, usted me va a contar cómo va la movida en Pereira.
4: Cuéntela.
7: Bueno, a ver. Aquí les vamos contando entonces a todos ustedes con la bienvenida a esta hermosa ciudad de Pereira y a todo el eje cafetero. Le cuento que ya empezamos con 10 kilos. Uno de nuestros amigos amarillitos arrancó con 10 kilos. Y eso merece una prueba de parte de Don Lechón. Lechón, arranca.
9: Al pelo, señores. Al pelo.
8: Oiga, no puede.
9: Les cayó al pelo.
8: ¿Quién es el cafetero?
2: Ay, ¿cómo así?
8: ¿Qué dijeron? Pero pues ya le digo cuánto llevamos aquí. Ay, pero Diosito bendito, porque con trova se escucha mejor. Y no dígalo.
9: ¡Eso!

0: kilos.
1: ¡Eso! ¡Eso! Que usted mira, llevan 10 kilos. Aquí lo saluda Luchito. Eso. 10 kilos va bien, pero eso aún es poquito. ¡Epa! Aquí tenemos más en Bogotá. No. Se lo digo de corazón. Sí, con solo Neido vamos a llenar ese camión.
2: ¡Ah! Sí, muy bien. Oiga, usted a mí me respeta. Lo digo y aquí en Tropicana. Ajá. Mañana le doy en la jeta.
1: Ay. Oiga.
2: Espero y traiga a su hermana.
1: No, compañeros de Pereira, gracias. Aquí los saluda Luchito. Dios los bendiga. Gracias por estar conectado en esta misión tan bonita a nivel nacional. Mire, estoy aquí en su hermosa ciudad, un poco en el aire.
2: Esa donación les cayó al pelo a ellos, Lucho, al pelo.
1: Ah, este es el. ¿Cómo se llama ese puente, compañero?
3: Ese es el viaducto César Gaviria Trujillo.
1: Ah, el viaducto César Gaviria Trujillo.
2: Lucho, yo le tengo una recomendación a los señores que, con el respeto, se los digo que, bueno, que se les cayó el pelito.
1: Sí, es normal, la edad pasa.
2: Sí, es normal. Sí, sí, yo les tengo una recomendación. Es que yo soy, no, yo tengo un tío que vende cosas, productos para el pelo. ¿Sí?
3: Productos para el cabello.
1: Ah, qué bueno.
2: Y sí, mi tío recomienda comer manzana.
3: Ah, la manzana.
1: ¿Y eso le previene?
2: Sí, porque Adán y Eva comieron manzana y se le puso la vaina pelúa.
3: Ah, claro, claro.
4: ¿La manzana, Chabelo?
5: No, manzana.
4: Ah, por eso a mí no me gusta la manzana.
5: La manzana, no, y además de eso, pues nosotros tenemos bonitos recuerdos cuando teníamos pelo.
4: Ah, sí,
6: ya
4: está
6: bien. Qué
5: lindo. Ahí le decían mazorca, lechón le decían mazorca cuando tenía pelo y todo.
1: ¿Mazorca?
4: ¿Por qué me decían mazorca? Recuerden, no me
5: acuerdo. Porque la cara llena de granos.
4: Imagínense, no, sí, me decían carepizza también.
2: Ah, carepizza,
4: le decían. Sí, así me decían, carepizza.
2: ¿Por qué?
4: No, eso no puede decir por radio, ¿verdad? Que no me puede decir algo.
1: Ay,
4: oiga, no, muchachos, sí. De verdad que sí. Oiga, aquí empieza la gente a traer ya comidita para los peluditos.
1: Ay, qué bonito.
5: Es más, muchachos, vea, señor. Es tan rápido y tan efectivo esto, mejor que la pitaya, que acaban de llegar 5 kilos más.
1: ¿Cómo? Sí, ve, de una.
6: ¿En serio?
2: Excelente, señor Espelongo.
7: Ay, María, yo siempre he dicho que la gente Pereira decía, María, querida.
1: Se pusieron bien.
7: Señor.
6: Venga, Luchito.
1: Mande, Ariana.
6: Luchito, yo quiero que cuente un chiste de calvos.
1: Ay, pero ¿por qué? Yo no quería, ¿no?
2: Es que esos son muy difíciles porque casi no hay.
1: Claro, casi.
6: Ah, pues vea, le presento los de Pereira.
4: Ah, entonces sí hay.
1: Ah, muy bien.
6: Y entonces uno Luchito, uno Neido.
2: Eso,
6: uno,
2: de Calvito.
1: Eso.
2: Sí, arranque el anfitrión,
6: Calvito.
2: El anfitrión.
1: O sea, yo así llegó, iba un calvo caminando aquí por Bogotá.
2: A ver, mijito.
1: Este muy rápido, tienen que agarrarlo porque es muy inteligente, es tan rápido que no tiene ni humor.
2: En la línea número 8 tenemos al señor Cauchera, que también va a contar uno.
1: No, Cauchera ya se nos desconectó.
2: Ah, bueno.
1: Que así va ahí caminando un calvo y entró a una peluquería, abrió la puerta y dijo, ay, perdón, me equivoqué.
2: Claro. Venga, que llega un tipo al doctor, ese también es rápido.
6: Sí, señor.
2: Llega un tipo al doctor y le dice, doctor, lo que pasa es que me estoy quedando calvo.
1: Ajá.
6: Ay.
2: ¿Qué hago, doctor? Y el doctor lo examina, le revisa la cabeza y le dice... Uno pregunta, ¿usted se quiere ver con pelo de aquí a 20 años?
1: ¡Ay, qué bueno!
2: Y el tipo, sí, doctor, ¿qué hago? Bueno, tómese una foto ahora.
1: Muy bien, vamos,
3: bueno.
1: Muy bien.
3: Eso. Muy bueno. ¿Quién
2: sigue? El pollo.
3: El tipo que llegó del doctor.
4: Chiste de calvo, ¿me que llegó un man?
3: Bueno, ya. Estaba de pollo, sí, ya arrancó el pollo.
4: Cuando pillaron, por si, se va a ganar 10 lucas.
1: Sí.
4: Hágale, pues, 10 mil, sí, ¿qué tengo que hacer? O sea, vaya y le pega a ese calvo un calvazo y tenga la calva. Uy, parce, ¿qué le pasa? Uy, qué pena, hermano. Yo pensé que era Javier, un amigo mío que lo conozco desde chiquito. Me disculpa, hermano, me disculpa. No, tranquilo.
3: Sí.
4: ¿No? 10 lucas se ganó. Este man se muy berraco, hermano. Sentaron fácil.
1: Sí.
4: ¿Y qué tal? Cuando están adentro de la fila, cuando otro es el calvo. Ah, lo va a regalar 30 mil. Ya le subió a 30 mil, de 10 mil a 30. Sí, señor.
1: Sí,
4: 30 mil, si va y le pega otra vez, calvazo ese man. Y se fue otra vez y... hijo Javier, hermano, ¿cómo vamos?
2: Caucherita.
4: ¡Qué rico! Como estamos de bien, hermano.
1: Claro.
4: Pase, respete con Javier. Yo no me llamo Javier, hermano.
2: Que respete.
1: Claro.
4: Yo en la mala. Uy, qué pena, hermano. Me disculpa. ¿Qué tal y qué, Pascual? Y llegó y listo. Se metieron así a ver la película.
1: Sí, señor.
4: Pase, le voy a dar 100 mil. 100 mil se le pega un calvazo otra vez. No.
1: Uy, qué.
4: Le voy a dar 200 mil.
2: ¿200?
1: ¿Cómo?
4: Y se fue. Venga, le metió el calvazo.
1: ¡Ta!
4: Hermano, qué rico encontrármelo, parce. Y qué bueno. Que yo no me llamo Javier. Ese man ya todo rebotado. Yo no me llamo Javier. Y la próxima le pego un calvazo, hermano. Salieron de la película, todo muy bacano. Cuando salieron, parce, miren el calvo. Ay, chino, le voy a dar 200 mil.
5: ¿Otros 200?
4: No, sí, mi padre está muy bravo. Le voy a dar 500.
1: ¿500?
4: Hágale, parce,
6: que madre. Se acabó la maratón y no lo terminó.
4: Y dice, güey, téngale, pégale. Javier, mira, aquí adentro del cine había un man igualito a usted.
7: Bueno, Luchito, bueno, hágame un favor y se sienta porque
2: falta el pollo. Espere, falta el
1: pollo, mano. Tras de que el pollo se
2: iba. Paulo lo regrese, ahora tú también.
1: Tras de que lo cambia de turno a toda hora.
2: Y bien costoso que el salario del pollo.
6: Tras de que
2: Paulo
6: lo negrea. Tras de crear contenido y usar.
2: Tras que lo negrean en Sábado Feliz y que lo dejan de último en la rotina. Ahora tú también.
3: Bueno, en cuanto al contenido, mandé 10 videos ayer. Y en cuanto al horario, salgo a las 9, no tan tarde.
1: Uy,
5: eso dijo Hassan en la vez pasada que vino
3: aquí. Oiga, como me parece que había un tipo que le empezó a caer el cabello, sí. Pero no así como los amigos no, que están no, en pérdida total. No. Este apenas se le estaba cayendo y miraba.
1: Sí,
3: así,
1: señor.
3: Y se fue para donde el doctor y dijo, ay, doctor, imaginé que a mí me está cayendo mucho el cabello.
1: Qué vaina,
3: y yo vine para que usted me recomiende algo. ¿Qué hago para conservarlo? Y dijo el doctor, dijo, yo creo que una cajita le queda perfecta.
2: Campaña.
3: Muy bueno.
7: Ahora sí, hágame el favor y siente Luchito que vamos a empezar seriamente eso. Hasta este momento estábamos recochando.
3: Seriamente.
7: Señor, ¿qué pasó?
5: Les tengo, acaban de llegar 35 kilos.
7: ¡Eso!
5: Pereira conectados. Ya acabamos en 50 ya. 50 kilos aquí. Sí, ¿qué aporta la ciudad de Pereira?
4: Oiga, ya empezó.
7: ¡Qué bendición!
5: Y llevamos 12 minutos.
7: ¡Ay, ay!
1: Ok, qué bendición, ¿no?
4: La bendición es buena para los animalitos, para los gatos, para los peluditos, para que coman harto, porque harta hambre han aguantado mucho.
7: Muchachos, y además yo sé que la gente está conectada porque a través del live que tenemos en TikTok y en YouTube, nos están saludando. He visto comentarios del Parque Industrial, por ejemplo.
1: Ay, sí. Entonces,
7: ahí están, ahí están.
4: Uno de los mejores barrios de aquí.
5: No se llama Parque Industrial, Industrial Park.
1: ¡Oh, qué gomelo,
3: Beautiful people.
4: Park,
1: ¡qué bueno!
4: Pregunta. Sí, Chabela, es que hay que tener la clase y la...
7: Luchito, para explicar la siguiente sección a nuestros compañeros de Pereira, yo necesito que usted me explique qué es eso de la sabiduría popular.
3: ¿En serio, Luchito?
1: Sabiduría popular son frases de la alta alcurnia contra una frase del pueblo y del barrio, ¿no?
7: Por ejemplo, denos un ejemplo.
3: Sí, porque no entendí.
1: No se entiende haciéndola.
3: Sí, porque sí, ¿no?
1: Sí, sí, no.
7: Vamos con esa sección, sabiduría popular.
1: Sigan donando,
0: Es el momento de dejar la ignorancia y aprender algo nuevo.

0: Muy bien, esto es elegante, pollito, ¿no?
1: Impresionante.
2: Impresionante.
0: Impresionante. Sí, vamos a encontrar una frase que se reunieron nada más y nada menos que Gustavo Bolívar, Armando Benedetti, la EPA Colombia, la Tigresa del Oriente. Gente, una reunión bastante riesgosa. También se reunió Gina Calderón. También estuvo los de la Casa de los Famosos. Pues
1: estaba pesado eso.
0: Estaba pesado el ambiente,
2: pesado,
0: ¿no?
2: Pesado el ambiente.
0: Y han construido esta frase que reza así. Abro comillas y dice así.
2: Dice así.
0: No hay cosas imposibles.
1: Ajá.
0: Hay hombres incapaces.
1: Uy.
0: Esa fue una frase muy bonita que salió de ahí.
3: Uy, esa es la frase del minero. Qué profundidad.
0: Qué profundidad.
1: ¿La frase de qué?
3: Del minero.
2: Del minero.
0: Qué profundidad. Y ahora viene la frase del barrio allá de Pereira y Dos Quebradas, de Suba, aquí en el barrio Gina. En toda Colombia, la gente de pueblo, y vuelvo a abrir comillas. Y rezó esto así que dice, mujer borracha.
4: Pierde la cucaracha.
0: Gracias, Tariana.
2: Gracias, Tariana, por escribir.
1: Y eso que no estaba presente, mío.
0: De una vez apareció. Esa fue nuestra sesión de sabiduría popular.
2: Sabiduría popular.
0: Con esto donaron 60 ya kilos, imposible que no.
2: Sí, sí, sí.
1: Impresionante. Y yo ahorita, ahora sí, ¿cómo se llama nuestro chanchito de Pereira?
5: El lechón.
0: A ver, chiste tras chiste.
1: ¿Estamos preparados para el chiste?
5: Ah, sí, hágalo, claro, vamos a
1: pasar. Listo, chistes, Luchito, ¿no? Eso
2: ¿de qué? ¿De qué?
1: De que uno empieza el chiste y ustedes lo terminan.
0: Gracias.
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0: Tengo miedo, ¿eh?
4: ¿Quién lo va a iniciar? ¿Los de Pereira?
1: Bueno, ¿qué? me parece bien. ¿Le parece lechoncito, Chabelito? ¿Les parece si ustedes inician el chiste y acá rematamos?
5: El chiste, listo.
0: Así como una historia, sí.
2: Bien.
5: ¿No? ¿Cómo le parece, pues, que una vez la suegra llegó al entierro del hijo, del hijo, pues, al entierro del hijo?
0: Sí.
5: Llegó allá, sí, estaba llorando, así como yo, con esas lloraderas tan verdad. Entonces llegó y le dijo, ay, Dios mío bendito, con toda la gente que estaba allá en ¿cómo se llama eso? Donde van a velar a la gente.
2: En el
1: velatorio.
2: En el velatorio, mija.
1: En el velatorio.
5: Entonces le dijo, se encontró uno de los amigos de hace mucho tiempo y entonces ya Luchito seguía aquí.
0: Ah, ok. Ay, sí, sigue, sí, Chabelo, sí. Sí.
3: Y entonces sí, la señora se puso a llorar y lloraba y lloraba y miraba el cofre donde estaba el muchacho.
0: Ay, sí.
3: Y sigue Luchito.
0: Ah, sigue el pollo en ese caso.
4: Ah, sigue el pollo.
0: Es una historia.
1: Es una historia.
2: Sí, es una historia. Sí.
4: Lechoncito, que si se lo puede volver a contar, que el pollito no le está.
0: No. Estaba en la funeraria mirando el féretro, lo dejó Chabelo ahí.
2: Mirando el féretro y gritaba y lloraba y decía, ¡no!
5: Y gritaba de nuevo,
2: ¡no! Y la gente miraba.
3: Estaban haciendo un exorcismo.
2: Exorcismo. Y la gente decía, ¡ay, qué pesar! ¿Será un familiar? Y decía, ¡no! ¿Será un amigo? Y gritaba, ¡no! Y le entrego el chiste a mi amiga.
0: Y entonces, y ella lloraba en el atol. ¡Ay, no puede ser! ¡No puede ser! ¿Por qué? ¿Por qué? ¿Por qué? ¿Por qué uno tiene que estar vivo para morirse? ¡No! ¡Ángel Miro, no!
4: ¡No!
0: ¡No voy a hacer nada sin usted, Ángel Miro!
4: Al Germiro.
0: Y el padre que oficiaba el funeral, sí, claro, vio a la señora tan triste,
2: sí,
0: que se acercó, la abrazó y le dijo, tranquila, hija, que a todos nos va a tocar.
4: ¿Cómo así? ¿Y es que lo van a repartir o qué?
1: Bye, bye.
0: Casi no, casi me la pone difícil el pollo, ¿eh?
1: Bueno, hay que mencionar que esta maratón de Luchito también es muy posible gracias a nuestros amigos de Animals.
0: Siempre están con nosotros desde la primer maratón.
1: Exacto. En Animals, ustedes van a dejar sus donaciones acá en Bogotá.
2: Sí, sí,
1: en
2: sí,
1: diferentes puntos. Pero también Pixi se unió a nosotros. Me y encanta. Ellos están ahí de la mano con Luchito para que recojamos estas 10 toneladas.
0: Pixi ya hizo una donación espectacular. Donó 110 kilos. Pixi. Wow. Pixi es alimento para gatos y perritos.
1: Y Dari, creo que Dariana nos tiene una noticia positiva en un ratico, pero por ahora quienes estén conectados ahí a través de TikTok y de YouTube van a encontrar un QR que los va a dirigir para que puedan hacer las donaciones. Bueno, quienes estén conectados a nivel nacional, en este momento estamos Pereira y Bogotá conectados. Ahora nos vamos a seguir uniendo durante toda la maratón con las demás ciudades de Tropicana, pero quienes estén en otros países también pueden donar.
7: Sí, señora, claro que pueden donar a través de la página de Animals.
2: Sí,
7: está el banner súper fácil para que usted oprima ahí y listo, le da las diferentes opciones para que usted haga su donación. Puede comprar alimento ahí mismo o puede también donar dinero, como le quede mejor. Listo. Por otro lado, la invitación es para que nos acompañen también durante toda esta maratón de 24 horas. Mañana terminamos a las 3 de la tarde, Luchito.
0: Y Dios quiera que terminemos y ojalá 1 de la tarde ya llevemos las 10 toneladas, sí, de verdad.
7: Esa es la idea, la meta son las 10 toneladas que, por supuesto, los oyentes de Tropicana nos van a ayudar a tener mañana a las 3 de la tarde. Ahorita se viene el caballito, nosotras vamos a estar hasta las 11 de la noche acompañando al
0: Luchito. Y mañana pijamada con Dariana y Juliana.
7: Esa es la buena noticia. Mañana a las 5 de la mañana vamos a estar conectadas las extraordinarias, porque es que muchos no nos conocen.
0: Sí, ellas son las extraordinarias.
7: Entonces, Juliana Cardona, Dariana Garzón, las extraordinarias de Tropicana. Con Luchito vamos a estar desde las 5 de la mañana hasta las 9 de la mañana.
0: A mí usted me gusta en pijama, pero el chancho en pijama sí lo quiero ver.
7: Ah, bueno, chanchito se viene en la madrugada. Yo no sé qué va a pasar porque a él se le corre como el caspero. Pero la deja, él se enloquece acá siempre en la maratón, pero a las 5 de la mañana sí vamos a aparecer nosotros con pijama.
0: Tengo miedo, Juli, Luchita. Y una aclaración.
1: Cuéntemelo.
0: Que no, una acotación sería.
1: Cuéntemelo.
0: Aunque estemos en ese momento conectados con los grandes amigos de Pereira, de Tropicana Pereira, seguimos enlazados con muchas ciudades al tiempo. O sea, en este momento estamos todo el tiempo con Popayán, Tropicana Cúcuta, Tropicana Bucaramanga, Tropicana Manizales, Tropicana Boyacá, etc.
1: Sí, señor.
7: Medellín,
1: antes de continuar con el humor, porque de eso se trata esta maratón de 24 horas de Luchito por los Peluditos, esos mensajes de ánimo para mí son importantes. Nos vamos con unos.
0: Ay, sí, necesito tres.
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1: Los que le vayan a dejar mensaje a Luchito, déjeselo de una vez a través del WhatsApp de Tropi, pero también los que están por ahí en redes, si quieren dejarme videos, envíelos y nosotros acá los vamos a pasar.
0: Nos alocamos a ponerlos. Mucha gente piensa, Juli, que contar chistes, pues digamos, hace parte de la maratón, que sea que lo duro, dice, ay, ¿usted cómo hace para contar tantos chistes, acordarse? Eso, digamos que hace parte de la preparación, pero no es tan importante. ¿Sabe qué es lo más duro que hay más de los chistes? Aguantar,
7: el
0: aguantar.
7: Aguantar el sueño.
0: De nada sirve tener chistes si usted se dobla en 3 horas, si se le va la voz, Luchito. Si se cae aquí.
7: Si
0: Ariana llegó ya casi que doblada, prácticamente.
7: Sí, sí. Llegué doblada.
2: Llegó doblada.
1: Vea, Luchito, y por eso, Don Wilson le envía un mensaje de ánimo.
0: A ver, Wilson.
1: Perdóname, Wilson.
13: Viéndolos por TikTok.
14: Wilson.
13: Aquí en Fusa me encuentro. Aquí, ¿a dónde? ¿En qué parte? Aquí en Fusa. Para donar.
1: Para donar.
13: Saluditos.
0: En Bosa, Colón, Bogotá.
7: Donde la gente goza, donde los hombres tienen moza.
1: Don Wilson, usted puede donar, ahí conéctese al TikTok, ahí está el QR, usted ahí va a ver dónde puede donar. Se mete en ese QR y ahí, mejor dicho, siga los pasos para que usted pueda donar y hacer parte de esta maratón de los chitos.
0: A ver.
15: Quiero felicitarlo por esta iniciativa.
13: que con sus chistes y su grupo de personas que lo acompañan en la emisora logren la meta de conseguir las toneladas de alimentos para los perritos de la calle. Yo sé que lo va a lograr con toda la fe y con todas las personas.
0: Amén.
13: Que le van a colaborar. Un gran saludo desde Popayán.
0: Ah, desde la Ciudad Blanca. Tropicana Popayán está la 24 horas enlazada con nosotros.
1: Sí, señor. Bueno, ahí Luchito le van enviando sus mensajes de aliento, de apoyo, para que dure esas 24 horas.
0: No, como los del...
1: ¡Hay otro! ¡Hay otro! Sí, señor. ¡Ruédalo, Carepalo!
0: A ver.
2: Ruédala.
1: Ruédale, Carepalo. Está ahí.
0: A ver, ahí está. A ver.
2: Sí,
0: ¿eh? Ay, el mono, espere, yo veo que el mono Sánchez, el que ganó las gaviotas,
2: el de las gaviotas
0: en Villa del Mar, no es cualquier la gaña.
2: Sánchez, no es cualquier la gaña.
9: Terminar de probar sonido y nada, te mando un abrazo gigante, el éxito de siempre, el cariño de siempre, mi admiración sobre todo para ti, ya eso sobra decirlo, solamente me debes un tinto.
7: ¡Epa!
9: Tinto. Y te saluda Severo de los viejitos sordos.
7: Ay, tan lindo el mono.
9: Te manda también muchos saludos porque te admira mucho por todo lo que haces por los peluditos y por el humor colombiano, porque definitivamente el talento no se improvisa y la vulgaridad no hace parte de la esencia. Gracias por el talento, Luchito, se te quiere.
0: Eso, muchas gracias.
7: Saludos,
2: son lindos.
0: El mono es un ícono.
1: El mono.
2: Sí, el monito. Uy, bacán,
0: Juliana, que es caleña, sabe. Y Pollo, que el mono Sánchez es un ícono. Rompió el esquema de que los comediantes pudiesen ir a Viña del Mar. Después de ahí vino Azcárate y demás. Sí. Que los humoristas latinos, sobre todo tirando para este lado, fuesen allá. Gracias al mono Sánchez. Lo íbamos a tener, pero la conexión desde Pereira, del teatro, fue imposible. Pero aquí se reportó. ¡Ay, voy a llorar!
1: ¡Ay, no! Más bien, en vez de llorar, riámonos todos. Eso. Porque viene el ring del humor.
2: El ring del humor.
7: Chistes, mi hermano.
2: A trabajar, en serio.
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1: Ese ring, sí señor, que obviamente vamos a hacerlo con Lechoncito, que está conectado allá, es nuestro invitado, la gente de Pereira hasta ahora. Así que arranca Lechoncito, va Pollo y remata Luchito, ¿listo?
0: Vamos a ello.
5: Listo. Vamos a ir.
2: ¿Qué tema?
11: Hágale, que yo lo refuerzo, Lechón.
5: ¿Usted me refuerza?
11: Sí, hágale.
2: ¿Libre?
5: Me parece pues que llegó pues un... había un man metiendo marihuana, hombre.
0: ¡Ay, hijo de madre!
11: ¡Metiendo yerba, hombre!
0: ¡Upa, churupa!
5: Ahí, en la puerta de la iglesia. Entonces llamaron a la policía. Policía, venga, que es que aquí hay un man metiendo yerba aquí al lado de la iglesia.
0: ¡Uy, la madre!
5: Entonces llegó y la policía... ¡Caballero, mira, por favor! ¡Se me monta la patrulla! ¡Se me retira de ahí de la puerta de la iglesia! Y el man, no, hermano, señor policía.
9: Señor policía.
5: Déjeme tranquilo, yo soy un manzano. Fresco. Dijo, puede ser un palo de aguacate, pero se me monta la patrulla.
0: Estuvo lindo, ¿eh?
1: Sí, me gustó.
11: ¿Cuál le quedaste, Luchito?
0: Señor,
2: dale.
11: Una persona de estatura baja y va donde el médico y entró así caribajito y todo eso, así triste. Sí. Quería uno con 30, chiquitico,
2: wow,
11: cuando sale feliz, toteado de la risa, y le dice a la gente, ay, primero que llega al médico, y sale con esa sonrisa, le dijo, no, es que el médico me revisó, y me dijo que tenía la presión muy alta.
0: Está tierno, a mí me gusta porque son tiernos.
2: Sí, está bueno.
5: Tierno, Luchito, que son muy tiernos.
1: Hágale pues, defienda Pollo.
2: El pollo.
11: Pollo.
2: Oiga, estaba...
11: 20 kilos.
2: Ese, estaba el Luchito, digámoslo, para ponerlo, personificar el chiste.
0: Ok.
2: Estaba Luchito escribiendo una carta, así está escribiendo, así está.
0: Ay, qué tal.
2: Pensaba, y seguía escribiendo, y llegó un amigo y le dije, el pollo.
0: El
2: y le
0: pollo,
2: dije, Luchito, ¿qué estás haciendo? Dijo, ya está, lo que pasa es que mi terapeuta me dijo que para superar mis traumas del pasado sexual...
0: ¿Sí? Usted.
2: Dijo, Luchito, dijo, escribiera todas las mujeres con las que he tenido intimidad.
0: ¡Uy, qué bueno!
2: Y le dijo el pollo, vi, pero Luchito, ya lleva página y media. Dijo, ¿qué va? Eso es pura paja.
0: Muy bien, esto es uno tras otro como teatrón aquí, ¿eh? Que había así tiernito, así como los de Pereira, sí, que estaba un árbol y una árbola.
1: Un árbol y una árbola.
2: El árbol y la árbola.
0: Entonces el árbol se acercó a la árbola. y comenzó como a tocarle las ramas, las esquinas.
1: Ajá.
0: Y ella, ay, y siguió el árbol un poco, tocó, ¿no? Como Ricardo Rego, un poquito.
7: ¡Ay, no!
1: ¡Ay, qué es eso!
2: Omitamos eso. Eso se edita.
0: Y el árbol le dijo, ¡ay, ya quieto, ya no más, ya no más! Y el árbol le dijo, ¿pero por qué no quieres? Dijo la árbola, lo que pasa es que tengo la fotosíntesis.
2: Luchito, muy bueno.
0: No, más o menos, pero era tiernito.
7: Más o menos, yo sé que usted puede dar más, Luchito.
0: Sí, la verdad.
7: Usted puede más.
1: Muchachos de Pereira, ustedes no saben y tenemos un nuevo descubrimiento en Tropicana del humor y es Dariana. Yo le voy a empezar a dar espacio porque ella ahorita tiene que participar.
0: Está que se cuenta.
2: Es la revelación 2026, está el show del humor en Tropicana.
0: Show del humor. Sí,
1: pero como estamos en este ring, entonces yo voy a permitirle a nuestros invitados de Pereira que sean ellos quienes elijan los temas de este siguiente ring.
2: Uy, bueno, antes,
0: oiga, esto está...
2: Antes de esto, hablar, les cuento que nos acaban de llegar 20 kilos más. Estamos ya 70 kilos aquí en la ciudad de Pereira.
0: ¡Es espectacular! ¡Epa! Pereira se puso la 10.
2: Se puso la 10, Pereira. Muy bien, muy bien.
0: Se activó Pereira.
7: Sí se puede, muchachos.
2: Sí se puede, Pereira.
1: Tenemos que llegar a esa meta de las 10 toneladas. Vamos a hacer 24 horas. Bueno, digo, porque todos hacemos un granito de arena acá.
0: Es verdad.
1: Pero el que está ahí en pie 24-7 va a ser Luchito. 24 horas hoy de humor continuo a nivel nacional, obviamente. Y cada ciudad se va uniendo y aportando su granito de arena a estas 24 horas de humor con Luchito. Mejor dicho, Luchito, ¿usted no está cansado?
0: A esta hora todavía no. Tal vez a medianoche, 1 de la mañana.
7: A medianoche va a estar Caballito. Sí. Van a tener invitados, van a tener más conexiones y seguramente esto se va a poner mejor aún.
0: Exactamente.
1: Bueno, sigamos entonces, señores, allá en Pereira. Chabelito, elijan ustedes el tema del siguiente ring.
14: ¡Chabelito!
15: Bueno, vamos a escoger unos taquitos.
14: ¡Hácale, pues, señores! Vamos a seguir el tema. Pero primero les voy a decir algo.
0: Hacele, mijito.
14: Hágale, pues sí, pero para que usted arranque un Luchito también, para que usted ahorita me conteste, que ya lo dije que es buen trabajo.
0: Arranque, yo le contesto, mijo.
2: A ver.
14: Yo les tengo que decir y les tengo una noticia. A la gente de Bogotá y del país una primicia.
0: Upa.
14: La gente está muy feliz. La gente está muy contenta porque comida para perros aquí ya tenemos ya 70.
2: ¡Buena, buena!
14: Hágale, perecito.
0: Yo soy desmedido, pero le pego, ¿eh?
14: Hágale, pues.
0: Que ya tienen allá 70. Eso me alegra el alma. Aquí vamos también y eso a mí me da calma. Yo sé que mañana la logramos y se lo digo ahora. Si no llegamos a la meta, pues cerramos la emisora.
2: ¡Ana! Muy buena.
14: Chabelo, ¿qué vamos a poner entonces el tema, Chabelito?
2: A ver,
16: ¿de qué les hablamos? Hablemosles de...
14: De animales. Estamos con perritos y
16: gatos. Bueno, sí, hablemos de animales.
2: De animales.
0: Estamos con perritos y
2: gatos. De animales.
16: Oiga, hablando de animales, muchachos, ojo que en el nuevo Congreso de la República están sacando un tipo de leyes que van a proteger el derecho de los animales.
0: ¿Cómo así?
16: Ustedes tengan en cuenta esto, muchachos, van a proteger el derecho de los animales. Ejemplo.
14: ¿Qué leyes han sacado, Chabelo?
16: La ley de la belleza.
0: La ley de la belleza.
16: Sí, señor, la ley de la belleza, que ya los bagres y los gurres ya no quieren que lo sigan comparando con personas no muy bonitos.
0: Tremendo
14: gurre. No, respeten ni los gurres.
2: Ahí está.
0: Otro.
16: Oiga, otra de la ley está la del cambio de casa.
2: El cambio de casa,
16: que ya las tortugas y los caracoles están cansados de vivir siempre en el mismo lugar, que les den lugar nuevo para poder ir a vivir.
2: Qué bueno.
0: Claro,
2: siempre
0: en
14: la misma parte, claro.
16: La ley del chicanero.
2: La ley del chicanero.
16: Sí, la del burro.
2: Qué lindo.
16: Porque todo el mundo dice, es que parece, está como un.
0: Nada.
16: Y además de eso, la ley del mico.
0: La ley del mico.
16: Que ya no más, los micos ya están bravos y ya hay una ley que los protege.
3: ya, que porfa, que a los niños dejen de decirles que parecen un mico, y además de eso, el mico aquí en la nuca tampoco, ya hay que quitarlo de el léxico colombiano.
5: Ay, pero es que duele mucho, Chávez, pero bueno, hay que quitarlo, usted lo dice, hay que, si hay una ley, hay que...
1: Listo, hay que cumplirla, sí, claro.
5: Arranquemos, pues, arranquemos entonces de allá en Bogotá con los chistes o por acá.
3: No, bien. por acá usted.
17: Arranquese, pollito.
5: Listo, hágale, pues, este es cuando yo
0: sí, también
5: he viajado, gracias a Dios, por allá, las Españas y todo.
3: Sí, pues es acento español.
5: Acento español es de listo.
0: Pues a ver, vamos, que vamos.
17: Hacemos.
5: Cuando llegué yo a España y... No, pues madre, me tocó ir donde el médico. Y llegó el médico y dijo, muy buenos días, porque era por la mañana. Buenos días, don Lechón, ¿cómo has estado? Y yo, pues bien, gracias a Dios, hermano, pero es que tengo un dolor en los riñones. Entonces el médico me dijo, ¿has miau? Y yo, miau.
0: Viena, comenzó bien.
1: Me gustó mucho el lechoncito. Aprobado por Chayanne. Sigue el pollito.
17: El payá. Oiga, el ¿cómo pollo? Le parece, mi querido Luchito, que iba un tipo con un machete así... abriendo camino en la selva, abriendo camino. Y abría camino en la selva. Y con el machete. Y no se dio cuenta y había un elefante.
0: Ay, no puede ser.
17: Él no
0: puede
17: se dio
0: ser.
17: Cuenta y cogió y le mochó la trompa al elefante.
0: Ay, ¿qué pasó?
17: Y ese pesar y ese remordimiento. Y él, ¿cómo era que le dijo al elefante? Uy, señor elefante, discúlpeme, no fue mi intención. Y el elefante le contestó, dijo, bueno, pero para la próxima ponga cuidado, un animal.
1: El boquinche
17: no. No es boquinche.
1: Luchito, animales.
0: Que así va Caperucita Roja caminando por el bosque.
1: Con el canastico.
0: Lero, lero, lero. Ponde la bolita, lero, lero. A donar. Donde la bolita, 30 tengo, kilos. 30 kilos. Lero, lero, lero, lero. Era reggaetonera. Lero, lero.
17: Caperucita.
1: Vaya, los Rocky, tas.
17: Caperucita roja.
0: Y entonces, cuando vi al lobo feroz en un matorral y se acerca a Caperucita y le dice, Caperucita.
1: ¿Qué ojo?
17: Caperucita rara, sí.
0: ¿Qué ojos tan grandes tienes?
1: Ay, esos ojos, Caperucita.
0: ¿Qué ojos tan grandes tienes?
1: Mejor.
0: Y dijo el lobo, ay, ya uno no puede ni hacer del cuerpo en paz.
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1: Amigos vecinos de Pereira y todos nuestros amigos que están allí, quienes se van uniendo a 937 en Tropicana, bienvenidos a esta maratón del humor, la cuarta maratón donde Luchito se pone esa camiseta y en esta ocasión al trote por los peluditos.
17: Sí.
1: Por todos los peluditos que vamos a ayudar. Pixi se une, obviamente Animal siempre desde la primera maratón de Luchito ha estado aquí apoyando para que en esta ocasión nosotros podamos reunir 10 toneladas por esos peluditos.
17: ¿Cuántas?
1: 10 toneladas,
0: la meta está...
18: Que lo más lindo, Luchito, que empezamos hace 4 años como con 4 toneladas, y ya este año vamos en 10 toneladas. Sí, ¿qué va a pasar a futuro? No lo sé, pero esta maratón sí que nos tiene emocionados.
0: Es verdad.
18: Ansiosos, ansiosos también, porque mañana a las 3 de la tarde sí queremos gritar, tenemos esas 10 toneladas y mucho más.
1: Bueno, les tengo una buena noticia.
0: A ver, será...
1: Una novedad, Luchito, y es que el QR que teníamos hace un rato para las personas que están conectadas o se quieren conectar,
18: se quieren
1: y no solamente escuchar la maratón del humor, sino que también
0: donar.
1: Sí. Ya saben que esta cosa cambió la tecnología.
17: Juliana va a mostrar el QR.
1: Yo voy a mostrar el QR.
17: Va a mostrar el QR en vivo.
18: Ese QR.
17: Ese QR está grande, sí, señor.
1: Les voy a mostrar este QR que a continuación no los va a redirigir a ninguna página,
17: ¿no?
1: Sino que a través de su banco, como usted normalmente paga, Daría.
18: billetera digital.
1: Exacto, en cualquier lugar. Bueno. Usted ya va con su celular, usted escanea el QR y paga. Bueno,
18: como cuando uno va a un restaurante y uno paga con QR.
0: Ah, está muy fácil, ¿eh?
18: Se mete a Nequi, se mete a Davi Plata, se mete a Colombia, bueno, a cualquier entidad financiera. Bien. Y usted va a escanear el código que está en este momento en pantalla. Ahí directico usted va a donar.
1: Facilito. Exactamente. Ese QR que está apareciendo ahí, Luchito, en pantalla, usted simplemente lo va a escanear con el teléfono.
0: O sea, usted pone el celular ahí en la pantalla y listo.
17: Y listo.
1: Exacto.
18: Pero
1: y ahí
18: primero abre la cuenta, ¿no?
1: Sí, abre la aplicación del banco que usted tiene. Abre la aplicación, escanea ahí el código que aparece en este momento en TikTok. Sí. Y listo.
17: ¿Y ya?
1: Usted ahí pone el valor que va a donar.
0: Está muy fácil.
1: Voy a donar para 10 toneladas.
0: Exacto. Y lo que usted done se transforma en pepitas. O sea, ese dinero que llegas se transforma en pepitas.
17: Como quien dice, no hay excusa.
0: Exacto.
18: No hay excusa.
0: No hay forma de que no donemos y ayudemos las 10 fundaciones.
16: ¡Luchito!
17: ¡Luchito! ¡Jefe! Llegó el jefe.
0: Yo pensé que Pablito ya se había descansado porque merece descansar.
16: Mejor dicho, al pie del cañón, como siempre. Y es que en la ciudad de Pereira, no sé si está por ahí nuestro gran amigo Mauricio Calvo, que nos pueda...
17: Sí. No me diga que se llama...
0: ¿El apellido es Calvo?
17: El apellido...
16: El director.
17: Los tres son de lo mismo.
0: O sea, los papás ya lo veían venir.
17: Oiga, decía...
1: No, y el director sí tiene pelo.
16: El único Calvo con pelo.
0: Ay, mira, el único que tiene pelo en Tropicana Pereira es el director.
17: Que eres el director y es el señor Calvo. Y el otro es Carrasquilla.
16: Mauricio, me gustaría saber de qué se trata la actividad que tenemos el próximo fin de semana en la ciudad de Pereira. También con las diferentes fundaciones de los peluditos en la ciudad de Pereira.
19: Pues, Paulo, fuera de Pereira también en Armenia el próximo 31 de agosto. Vamos a tener una caminata por los peluditos. Nos van a estar acompañando hasta una senadora que es muy conocida, Andrea Padilla.
0: Sí.
19: Está muy vinculada a la causa animalista. Entonces ella va a estar en esta camioneta y también estamos allá recogiendo concentrado. Me están dando el dato ahorita por Armenia, ya van 70.
0: Ok.
19: También. Entonces ya tenemos 140 entre las dos ciudades y aquí estamos también esperando que lleguen unos amigos, unos amarillitos que nos van a traer, que ya nos contactaron a través del WhatsApp y nos dijeron que nos iban a traer también. Vamos a estar acá en lo que tiene que ver una campaña, Paulo y amigos en Bogotá, donde vamos a estar en desparasitación la próxima semana. Vamos a estar también con vacunación para todos los peluditos que están en condición de calle. Nos vamos a ir con una... Hay una fundación acá que va y está, ¿cómo le digo yo? Tratando de coger todos los gatos que están en vida salvaje, que les dicen ferales, y entonces esos se suben a techos y los estamos acompañando porque ellos van a estar haciendo esta gran maratón. Han cogido, me viene que la semana pasada estuvieron y más de 30 gatos ya pudieron hacerle la esterilización. Entonces con ellos vamos a estar haciendo unas campañas en algunos barrios vulnerables de acá de la ciudad de Pereira.
1: ¡Buenísimo! Mauricio, buenísimo. Seguramente muchos van a salir a caminar por los peluditos. Así como hoy estamos recogiendo pepitas para esta causa tan bonita a nivel nacional, estas 10 toneladas, estas 24 horas de humor con Luchito, a los que ustedes también... Yo tengo una pregunta un poco inseria para el director de Pereira. Okay. Don Mauricio, según su apellido, ¿usted elige su personal, digamos?
19: Uy, sí, bajo. Ha sido así. Yo quería trabajar, quería tener a Pablo, pero es que cuando...
1: Pues yo quería
18: esas peladas le salieron buenas.
0: Ajá.
19: No, Pablo, preguntan por acá que cuál es el secreto, es que usted parece como Johnny Bravo.
0: ¿Sí?
18: ¿Cuál es el secreto para tener el cabello así? Sí.
0: Parado.
18: Como Johnny Bravo.
19: Y sin ganas.
16: No, yo creo que el té verde.
0: ¿El té verde?
16: Sí.
0: Vea con...
16: El cero estrés, ¿no? Yo creo que uno no estresarse, coger la vida con su avena, ¿cierto?
18: Porque tienes un equipo espectacular que no te estresa.
0: Claro, sobre todo Ariana.
1: Sí, yo creo que ese té verde tiene lo mismo que consumía Popeye, se lo para ahí.
16: La espinaca.
1: Le para el pelo un poco. Poquitico. Bueno, muchachos, a lo que vinimos, Mauricio, muchas gracias y gracias por la invitación a toda la gente del Eje Cafetero para que se unan a esa misión que tienen allá con la caminata y obviamente que sigan donando a través del QR que aparece en TikTok en este momento. Simplemente se tiene que abrir la aplicación de su banco, escanea y ya puede donar para que reunamos al final de estas 24 horas esas 10 toneladas que tenemos como propósito hoy. Y por supuesto, nuestro invitado en este momento, Pereira.
17: Pereira.
0: Sí, señora.
1: Yo sé que al lechoncito le gusta trobar, es hora de trobar.
17: Sí, señor.
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1: Bueno, Lechoncito, póngala ahí, mi amor. Póngala ahí, mi amor, ahí, eche una troita, pues.
0: Ay, María.
5: María, es claro, de una vamos a trobar, hombre. ¡Eja! Rico que estamos trobando y esto, la comidita para esos peluditos que solo eso, esas palmas arriba, así, solo que me gusta, así es. Esto es lo que anima, hombre. ¡Oígalo, pues!

0: ¡Eso! Echase otro lechón porque acá no hay gente que trouce a trobar pollito.
1: Vamos a intentar con
2: claro.
0: Ah, bueno, con que sí, amigo. Que sí.
2: Y tenemos guitarra en vivo. Esto es con todos los hierros.
0: Hágale, hágale.
1: Eva, vamos a ver cómo nos sale.

0: pa' mañana y que logremos llenarnos de comida en Tropicana.
1: Esa estuvo buena. A ver, porfa.
2: Vamos, Luchito, tú que eres tan bueno trovando, Luchito, vamos.
1: Qué porque, ahí vamos.
3: Qué
1: porque. Ahí dice: la estamos pasando bueno. La estamos pasando bueno. La estamos pasando bueno. La estamos pasando bueno. La estamos pasando bueno. La estamos pasando bueno. La estamos pasando bueno. La estamos pasando bueno.
3: Este es muy
1: excelente trova.
4: Excelente trova. Yo ya terminar. Yo ya tenía como
5: trova preciosa.
2: Ave María.
6: Muchachos, les cuento. De carne en modelo nos acaban de mandar 30 kilos más.
1: ¡Uy! Maravilloso,
6: Ahí acaba de mandar la Terabó, acaba de mandar 30 kilos.
3: El eje cafetero está fuerte.
5: Está fuerte.
3: Se está manifestando.
6: O sea que ya Pereira y Manizales.

0: ver, pollito, yo soy de medio, pero lo sigo, ¿eh? Aquí le contestó la trova, y a mí no me asusta, pues pasarla bueno estoy, y eso es lo que a mí me gusta. De pronto a mí no me rime, o de pronto yo me salvo, es la primera vez que veo un lechecito calvo.
1: Lechoncito calvo.
2: No importa que yo sea calvo, yo se lo voy a decir. Y tranquilo, parcerito, usted aquí se va a reír. No importa que yo sea calvo, mejor dicho, usted no corra. Yo no creo que usted, ay, con esa vieja gorra. Esa
0: bien.
1: Sí, porque siempre con la misma.
0: Ay, que yo tengo la vieja gorra, pues eso a mí no me ofende. Pues es que esta gorra, su madre es las que los vende. No, tocó a ponernos duro, ¿no?
1: ¡No! ¡Grosero no!
0: Pero, perdón que por el madrazo, perdón que yo lo diga, pero estaba entre el madrazo o burlarme su barriga.
1: ¡Eva!

0: Lo dijo cuando era menor.
1: Uy, no. Ay, no.
2: Se pusieron. No, pero así, no, así, no, así no, es que me gusta, ¿no?
3: Hágale, siga.
2: Sí, siga. Que mi padre. A ver, pollito.
1: Uy, no, ya esa me está muy fuerte, está muy fuerte.
2: Que mi padre me dejó cuando era menor. Me dejó en un orfanato. Me tocó duro en la vida. Rendirme de yo no me trato. Ahí voy bien, ¿no? No, pero te voy a como cierto apoyo que voy bien tampoco.
1: Me tocó duro para el rescate.
4: Y remátela con la estamos pasando.
2: Y aquí terminó la trova. Y espero que aquí cuadre. Madre.
3: La trova de Eulalio Arriaga.
1: No, yo ya no puedo.
5: Luchito, yo empiezo la trova y usted la termina.
2: Ah, eso se llama ratoneo, ¿cierto?
5: Ratoneo, vamos a hacerle,
3: Ese Luchito sabe con ratoneo.
5: Luchito, aquí lo reto a usted con gran disimulo.
2: No puedo rimar esa trova porque entonces diría culo.
5: Eso para usted es problema, no me arme una disputa.
2: Ahorita que terminemos, nos vamos pa' donde... ¡Pereira está con nosotros! Ay, no, porque digo groserías, no, señor.
1: Ay, lechoncito.
3: Señora.
1: Usted y su trova han armado un gran lío en este...
3: Uy, sí. Qué lindo, están diciendo... Yo pensé que no podía decir groserías.
2: No.
5: Pero Luchito puede, porque Luchito...
2: No, pero solo fue una, ¿no?
3: No vuelvo a decir ninguna grosería, nada de esas cosas.
1: Muchachos, como ustedes son nuestros invitados especiales, quiero preguntarles si quieren terminar así con trova estos minuticos. Nos quedan como 2 minuticos de esta hora. O si queremos hacer una ruleta del humor.
2: Te mandan.
5: Ruleta.
1: Nos vamos con ruleta del humor.
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7: A mí me pareció correcto en ese momento que
4: hablemos.
7: Pudiéramos,
4: estoy prenda.
7: Un chiste como borrachos.

0: vamos. Nos vamos con borrachos.
1: Borracho.
2: Arranque Luchito y esta vez va a rematar Pereira. ¿Listo, muchachos?
3: Listo, listo.
1: Luchito, Pollo y Pereira.
4: Ok,
1: eso.
4: Ok.
0: De hecho, estaba comiendo algo.
4: Sí, tranquila, Tere, a usted se le perdona.
0: Que así va un borracho aquí por la autopista norte en Bogotá, en un perro, ¿no? Ni Dariana, sí, antes no, de llegar a...
4: Dariana se estremecía al verla.
0: Decía, sí, sí, sí. Era tan borracho que tenía una foto de Dariana en la habitación.
4: Uy, no, no, no exagere, Luchito.
0: Y venía manejando una camioneta, pero haciendo zigzagueo, y cantaba, negros tus cabellos, corrían tus ojos... Estoy bailando, baby, ¿qué más? Hace tiempo que no sé nada de ti. Al taller del maestro vengo, pues él me curará. Otro año que pase yo tan lejos, otra Navidad sin ver mi gente. Madre, yo te pido humildemente que el año nuevo me recuerdes. Empacó un par de maletas, un sombrero, su vocación de aventurero. Sí, tenía un remis el borracho.
4: Remis donde le caigan los de Psycho y así lo jode prácticamente.
0: Y cuando el policía de tránsito vio, ¡ajá! ¡A orilla el vehículo, el civil!
4: ¡El señor!
0: ¡A orilla el vehículo, el civil! Tranquilo, señor oficial, estamos para atender la autoridad. Muy bien, entonces sople aquí. Uy, ay, señor oficial, pero...
1: Va a terminar mal.
0: Pero ese es su penecito.
2: ¿Qué?
0: Ah, pero no está tan borracho el civil.
2: ¡Qué porquería, Luchito! ¿No?
3: Usted es muy caliente, Luchito.
2: Pollito, hágale pues, hágale.
4: Ay, ¿cómo le parece que iba el tipo manejando así, no, el borrachito? No, estaba como prendidito y le cayó un agente de aduana. Detenga el vehículo, hágame el favor. Un agente de aduana. Y le dice aduana. Al tipo, señor, tiene algo que, ¿cómo es que se llama cuando uno?
1: No, pero señor, si no se lo sabe, ¿para qué lo cuenta?
4: Algo que no es acreditar, hombre, algo que...
0: Probar.
4: No, no, no, no, fue pucha.
1: Certificar.
4: No, no, no.
0: Demostrar.
4: No. No,
0: sí. Correr, hacer el amor, no. Saltar, brincar, correr, no, sudar.
4: Acreditar. Bueno, otro.
3: Una adivinanza.
4: ¡Ay,
1: no!
4: Bueno, se me fue la palabra.
0: Declarar.
4: ¡Declarar! ¡Declarar!
0: ¡Lo salvé al final!
4: Le dijo a la gente de aduana, el amigo tiene algo que declarar. Sí. Y dijo el tipo, dijo, sí, sí, señora gente, anoche me acosté con la hermana de mi mujer.
1: ¡Ay!
0: ¡Oye!
4: Y dijo, uy, pero ¿qué es eso tan horrible? ¿No le parece espantoso? Y dijo, oh, claro que me parece espantoso. No, no, sí, mucha chiste lo perdí.
3: Pero por la borrachera me la perdonan.
2: No,
4: no, sí, yo voy a cambiar el chiste, déjeme cambiarlo.
0: Otra oportunidad.
4: Otra
0: oportunidad.
2: ¿Cómo estaría de perdido que el borracho no apareció por ahí?
0: Ah, emborrachó hasta el pollo.
4: Otra vez estaba un borrachito orinando en la calle, el borrachito orinando. No, pero no era pastucito, era un borracho.
0: Un borracho.
4: En la calle. Y pasó una señora, apenas lo vio, le dijo, qué belleza.
0: Qué belleza.
4: Qué hermosura, no, pues, muy bonito. Y dijo el borracho, dijo, cierto, y viera lo mansito que me ha salido.
0: Muy bien, pollo, con eso me compliqué, la salvó, ¿eh?
4: Menos, sí, señora. Ya,
2: muchachos, saquen la cara, saquen la cara.
3: Le tengo chiste borracho.
4: A ver, de borracho.
3: Venga, póngale, pues, cuidado, llega ahí va un borrachito así por la calle. Se tropezó con una lámpara mágica.
0: Una lámpara mágica,
3: ¿sabes? Una lámpara mágica. Y llega el borrachito, lámpara mágica, y se tropieza y llega y dice, ¡uf! Era esto que hay acá. O sea, ¿qué era? Y llegué y la coja a sacudirla cuando salió un genio.
0: ¡Fua! Salió genio.
3: Y él, uy, usted me va a robar, hermano. Usted me va a robar. Dice, no, yo soy un genio. Soy un genio. Usted cree, yo estoy borracho, pero yo soy bobo. Y le va a cumplir un deseo.
0: A ver.
3: Si usted cumple deseos. Y le dice,
4: sí, cumplo deseos.
3: Le va a cumplir un solo deseo.
0: A ver.
3: Un solo deseo. ¿Qué quiere? Dice, que yo en adelante siga orinando champán.
0: Uy, ese está bueno,
4: qué
0: ¿no?
4: buen deseo, champaña. Claro, orinar champán.
3: Y le dice, ¿usted cree que una orina de champaña? Y le pasó un vasito. Sí. Y orine, orine, era cuando... Y él, uy, espumosita.
4: Uy,
3: burbujeante. Uy, qué rico.
5: Buena champaña.
3: Uy, sí, pura champaña.
0: Uy, qué mierda.
3: Y ahora en adelante va a seguir borracho. Y era el orine y tome. Orine.
0: Uy,
3: tome.
0: Orine.
3: Cuando llegó el hombre y le dice, ay, ¿qué está tomando usted? Y dice, champaña. Y dice, me da un poquitico. Sí, mamita, pero pico botella. Pico botella.
1: Oígase. Pasado. Muy bien, muy bien.
4: A pico de botella, sí, señor.
5: Clásico, clásico.
2: Clásico.
5: Llegó el señor a la casa.
0: Uy.
2: Sí, ¿cómo tocaba? ¿Cómo?
0: Uy, un portón.
4: Era un portón grande. De madera.
5: ¡Ramera!
2: ¡Ay!
0: ¿Eh?
5: ¡Ramera!
2: ¡Ay!
0: Oiga, por favor.
4: ¡Qué grosero!
5: ¡Ramera cabrona! Y salió la señora. ¡Hombre, yo soy Ramona Cabrera! ¿Sí? ¿Cuándo se va a acordar de mi nombre?
2: ¡Ay, señores! 9:57, ya venimos para continuar con estas 24 horas de humor de la maratón de Luchito.
5: No se mueva.
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0: queremos recoger 10 toneladas de comida para los peluditos de Colombia. Es el momento de revisar nuestro contador de pepitas.
1: Es el momento de revisar nuestro contador de pepitas.
2: Cuente las pepitas.
1: ¿Cómo va ese contador de pepitas?
2: Come la curiosidad.
1: Ese conteo, señores, les quiero decir que vamos llegando. Ya vamos llegando.
2: Ya vamos llegando.
1: Señores, el contador de pepitas. Va en 603 pepitas. Yo creo que ya aumentó. Necesito que me actualicen. Pero hasta ahora vamos en eso, esas pepitas. Y vamos subiendo, Luchito, porque esas 24 horas de humor no son en vano. Vamos a reunir 10 toneladas, mijo.
3: El año pasado la meta eran como 7 toneladas y al final lo logramos, pero luego pasó que la gente siguió donando y aparecieron como 12 o 13 toneladas. Pero la meta aquí es 10 hasta mañana a las 3, así que no hay que rendirnos, hay que seguir. Aquí preguntan mucho que si están en el exterior, porque a esta hora se conecta mucha gente que está fuera de Colombia y dona mucho a Estados Unidos, por ejemplo. ¿Cómo se hace, sí, Juli? ¿Cómo hace una persona que esté fuera del país?
1: Facilísimo. Vea, si usted está fuera del país y en este momento está conectado al TikTok, usted va a ver en la pantalla, en el lado izquierdo de su pantalla, un QR. Ese QR funciona para cualquier entidad bancaria. Eso quiere decir...
4: ¡Cállate, caballo, que te están escuchando!
3: Claro, es que estoy aquí.
1: Eso quiere decir que usted va a abrir la aplicación de su banco, va a escanear ese QR que le aparece en la pantalla y usted va a poner el monto que quiera donar para estas 10 toneladas que necesitamos y finalizar el propósito de estas 24 horas de humor de Luchito por los peluditos.
5: Recuerden que son 6 fundaciones las que van a ser beneficiadas de esta gran maratón. Así como lo hemos hecho durante los anteriores años, pues ustedes van a ser también testigos de esta entrega de todas las toneladas de comida a estas fundaciones. Así que es importante que todos los oyentes de Tropicana se pongan la mano en el corazón, se pongan la mano en el bolsillo y donen en este momento, por favor. Tenemos que llegar a esas 10 toneladas, no podemos defraudar a estos peluditos que tanto lo necesitan.
1: Sí, señor. Bueno, ustedes ya saben que estamos conectados en toda Colombia. Todas las tropicanas en este momento están conectadas. Gracias. Con este propósito tan bonito de reunir 10 toneladas para los peluditos que tanto lo necesitan. Pixie nos acompaña y, por supuesto, Animals también. Pero en este momento estamos conectados con nuestros amigos de Pereira en esta ruta del humor.
0: Nos subimos a la ruta de la risa y viajamos por toda Colombia.
3: Pereira, ¿eh?
0: Luchito, tírate un chiste de...
4: ¡Un chiste!
1: Bueno, como ya nos vamos a poner... ¡Ay, vea, ya llegó, ya llegó!
3: Llegó Paulito Muñoz, nuestro director de Tropicana.
2: Reporte, nuevo boletín informativo.
1: Boletín informativo, señoras y señores, desde el estudio.
6: Buenas noches desde Miami, ¿cómo están ustedes? ¿Cómo me escuchan?
3: ¡Oye, oye!
6: Miami, la Florida, nos escucha a esta hora también. Un saludo para la gente de Orlando que está en plena sintonía también.
5: ¿Cómo vamos con ese conteo? ¿Qué ha pasado?
6: Bueno, está interesante porque, mire, yo creo que lo más importante es que la gente va reaccionando poco a poco. Aquí tenemos la costumbre de dejar todo para última hora, pero yo les quiero decir algo. No podemos atenernos o confiarnos.
5: Sí.
6: Tenemos que hacer esto y lograrlo. Es una campaña que lleva con esta la cuarta versión. Sí. Y por supuesto, cada vez que tenemos un reto como estos, es donde vemos aparecer esos corazones nobles, esas personas que se vinculan, esas personas que se van sumando.
2: Sí.
6: Yo le voy a hablar ahora de la cifra que tenemos hasta este momento.
3: Me gusta este momento.
2: Boletín informativa.
6: ¿Sofía?
3: A ver, perfecto. Ahí están revisando todo.
6: Bueno, oiga, tenemos... Nos faltan 90 mil pesos para el millón de pesos de donaciones, mi querido.
2: 90 mil pesos,
3: ¡opa!
2: Saquemos esos 90 mil.
3: Sí, eso saque algo ahí,
5: hombre. Es que la gente no sabe que con un millón de pesos se pueden comprar 200 kilos.
3: ¡Bah! Increíble.
5: 200 kilos para alcanzar esta meta, sí se puede.
2: Qué bueno.
5: Sí se puede.
3: Vamos que vamos, ¿eh?
6: ¿Sí? En kilos llevamos 800.
1: ¡Ay!
3: O sea que ya casi, o sea, si tenemos una tonelada prácticamente, ¿no? Si sumáramos las pepas.
6: De acuerdo, de acuerdo.
5: Si alguien dona los 90 mil pesos, ya, llegamos a la meta, llegamos a la tonelada, a la primera tonelada.
3: Ay, qué bueno.
6: Ojalá algún borracho nos esté escuchando a esta hora.
3: Y mande, sí, saliendo allá la primera de mayo.
2: Dale los peluditos.
3: ¡Tomen su millón de pesos!
7: Eso, me he comprado una tonelada de mierda, no me he comprado nada.
3: Oiga, señora Juliana, pero entonces muy cerca, ¿no? Muy cerca. Pero
6: estamos, sí, prácticamente ya podemos decir. ¿Será que la cantamos de una vez, Luchito?
2: No, faltan dos chistes de Luchito y la cantamos.
6: Cantémosla, seamos atrevidos.
3: Claro, aloquémonos, pongan música en celebración.
6: La primera tonelada a las 10 de la noche. De una,
3: que fue madre. Lo que fue, fue Juliana. ¡Ay!

0: los que se han puesto esta camiseta, a los que han sudado este running hoy con Luchito.
1: Sí.
0: Señores, ganamos todos. Si los peluditos ganan afuera, ganamos todos. Y hemos llegado a la primera tonelada.
1: Bonito.
0: ¡Qué rico!
2: La primera tonelada, y ya nos quedan nomás nueve.
1: Nada más nueve, ¿no?
2: Pero mire, yo pienso que mañana se van a mover todos los poderes para que mañana, además que vamos a disponer de otros medios de pago más prácticos, para que mañana en el transcurso del día podamos completar esas nueve toneladas que nos restan. Hay algo importante, ya no son 10, son 9.
1: Ahora nos falta 9 y lo vamos a lograr.
3: Pero por favor, que la gente que nos está escuchando en este momento a nivel nacional, que los que están conectados a través de Tropicana Colombia, en YouTube, en TikTok, por favor, donen ya. No esperemos a lo último, por favor, no esperemos a lo último. Ya queremos completar esa meta.
0: Sí, señoras y señores. Acuérdense, para los que se van conectando en TikTok, a propósito, hola, aquí estamos en estas 24 horas del humor, por ese propósito tan bonito que son 10 toneladas de alimento para los que más lo necesitan, para los peluditos que están en diferentes fundaciones. A nosotros se une Pixi y obviamente Animals, y en ese QR que ustedes están viendo en la pantalla van a poder donar. Muy fácil, abra su aplicación del banco, escanee ese código y done lo que su corazón le dicte, lo que usted pueda, lo que su bolsillo pueda, todo suma.
4: Todo suma.
3: No, es que yo solamente tengo 20 pesos. Acá 5 mil pesos valen, 10 mil pesos valen, un kilo vale, 5 kilos, no importa la cantidad. Entre todos vamos a sumar y llegar a esa meta de las 10 toneladas, ¿listo?
0: Sí, señor. Y quiero saludar a nuestros amigos de Pereira que nos acompañan y están allí. ¿Cómo está Chabelito? ¿Cómo está Lechón?
5: Bien, gracias a Dios. ¿Qué más? ¿Cómo van todos ustedes?
0: Bien, sí, sé.
5: Sí, aquí ya. Ay, ¿qué dijeron ustedes? Ay,
1: madre, ¿qué les pasó allá en Pereira?
5: No, lo que pasa es que le presento a
3: usted, Luchito, ¿cómo vamos?
1: ¿Qué más? ¿Qué ha ido? Se ven muy lindas, ¿no?
2: Son unos personajes, oiga. Sí, sí. Vaya, oiga a Neido que se ponga una peluca de esa rosada a ver si lo hace.
0: Ay, padre.
6: Un amigo que también tenemos aquí, el que está ahí ahorita hablando. No, aquí tenemos a señor Chapelos.
5: Ay, ¿cómo les da a todos ustedes? Qué rico, qué bueno saludarlos. Entonces, les tengo una muy buena noticia aquí en la ciudad de Pereira.
0: Ay, qué pasa.
5: De parte de un peludito que va a sacar del que le dan a él en la casa, va a sacar 10 kilos. Él se llama Dai. Dai, él es Dai Sierra Surumay.
6: Él es el que Dai.
1: Sí. Dai.
3: Claro, es el que da los 10 kilos.
5: Ese Dai se llama Dai Sierra Surumay y la familia aportan 10 kilos.
1: ¡10 kilos! ¡Vamos!
5: Se llama
1: en Pereira están que aportan, ¿eh?
5: Ajá, Dai Sierra Surumay. Es el apellido. O sea que Pereira ya tiene 180 kilos.
1: ¡Uy! Ya va para un cuarto de tonelada en Pereira, ¿oyó?
4: Sí, señor. Les falta un pelito.
1: Un pelito. Ahora no le falta un pelito.
5: Y ahora yo les quiero presentar a mi otro compañero. Él es Gagoniel. También es reportero.
4: Gagoniel, sí.
5: Gagoniel. Hola, Gagoniel, ¿cómo va?
7: Buenos.
5: ¿Qué?
7: Okay.
5: Ah, bueno.
7: Aquí estoy haciendo pipí.
5: ¿Estás ¿Cómo? Pipí?
4: ¿Qué?
7: Estoy haciendo pipí viendo.
4: Para
7: los pepe.
5: ¿Para los pepe?
7: Para los pepe perritos.
4: Para los perritos.
7: Y para todos los gaga.
5: Los gaga,
7: gatos también.
1: Gatos, sí, señor.
4: Claro, pensé que eran los gangos.
5: Oiga, sí, ahora muchachos, ustedes que hablaban de la fundación que decía Mauricio, que están rescatando gatos de los techos y todo eso, nos acaba de llamar una mamá que el hijo se sube por los techos en las casas vecinas, que si por favor pueden ir a bajarlo. Porque es mucho gato.
4: Claro, claro.
5: No. Ay, sí. Ay, no. Oiga, Gagoniel, ¿usted dice que tiene peluquería también?
7: No, señor. Usted es el que tiene Pepe.
5: Ah, sí, yo tengo peluquería. No, pero es que tenga en cuenta, Gagoniel, lo siguiente. La ayuda que le estamos pidiendo a todos nuestros clientes de Pereira, Manizales, Armenia y todo Colombia es para los peluditos. Mario no está diciendo, ay, solo alimento para perros. No, también para los gaticos. También
1: claro, los gaticos también
5: y todo eso. Porque, ahí está, yo estoy todo triste porque ayer un gato casi mata a un amigo.
1: Ese gato
5: casi mata a un amigo.
1: Ay,
4: pero
1: Dios.
4: Es posible, pero un gato no mata.
5: No, sí, ¿cómo que no? Y usted piensa que un gato hidráulico, ¿qué es?
6: Chapelo, una pregunta, Chapelo. ¿Usted allá en su peluquería, usted motila arriba y abajo o una vuelta, no?
5: Sí, adelante y atrás también.
1: ¡Opa! ¡Ay, papi!
4: Claro, arriba y abajo.
6: Ah, bueno, si quieren. Yo creo que yo mañana voy a ir allá, hermano.
5: Si quiere, venga, y aquí le cortamos las patillas.
6: No, no, no, porque no soy capaz de andar en las manillas.
4: Oh, yo me lo sabía con huevillas, pero bien.
1: No, oiga, no.
5: Ay, no, pues bueno,
0: ay, pues, así que ya saben, entonces. No, gorda.
5: Nos vamos a poner entonces. No, yo soy gordo, yo soy delicadito.
1: Venga, él es varón, sí.
5: Delicadito.
1: Estamos con Tropicana Pereira.
5: Sí, señores.
3: Venga, será muy delicado. ¿Qué? Muy delicado contar chistes de gays.
1: ¿Quién es delicado? El delicado es el gay.
3: A mí me gusta ver arder el mundo. Entonces, tírense chistes de gays.
0: Bueno, pero esperen un momentico, muchachos. Ustedes saben que en esta maratón del humor, todo organizadito, tenemos sección. Entonces, vamos a complacer a doña Dariana con esto que es empieza el chiste, que puede ser de gays, y aquí lo terminamos.
1: Ah, ok.
8: Ahora en la maratón de humor de Tropicana, los oyentes retan a Luchito con Había una vez. Empieza tú el chiste y Luchito lo termina.
1: Ok.
0: Bueno, señoras y señores, muchachos, ustedes allá en Pereira, ¿les parece si hacemos al revés? Arrancamos el chiste y ustedes lo rematan allá.
4: ¡Ay, qué bien! Me gusta el reto.
1: ¡Ay, tengo miedo!
4: Tengo miedo.
5: Oiga, generalmente esos chistes de gay terminan al revés.
0: Bueno, arranquemos, Luchito. Arranque, Luchito.
1: Vamos a contar un chiste
3: con
1: gay.
3: Con el respeto posible.
1: Con el respeto posible, no, sí.
3: Por favor.
1: Así había un gay que estaba en una discoteca. Estaba totalmente oscura la discoteca. Y ta. Digamos teatrón. Maricana. Y el gay o la persona. Vio a un tipo bien lindo, así, con gafas, con ojos azules, todo acuerpado, y dijo, guapo, aquí guapo. Llegó lo mío, y se acercó a la mesa.
4: Se acercó a la mesa y, como buen gay, le dijo, hola.
1: Uy.
4: ¿Por qué tan solito?
1: Papi.
4: ¿Te dejas invitar algo? Y él le contestó.
5: Y él le contestó, ay, sí, dale, ¿me puedes invitar a algo fuerte, que sea ácido, que sea así como tú me miras y todo lo que me provocas?
1: Veo preocupado a...
4: Y esa peluca le queda perfecto.
6: No, porque entonces ya siguieron ahí preocupados y empezaron a invitar lo que esas cosas ácidas que dijo. Entonces, ¿por qué no nos vamos para la casa?
1: Ay, para la casa.
6: Ay, vámonos para la casa. Y llegaron allá y tocaron. Sí. Yo siempre voy con la puerta. Y tocaron otra vez.
1: Ay, qué fuerte tocaron la puerta.
6: Y otra vez volvieron a tocar. Y salió una señora.
1: ¿Una señora?
6: Sí, salió una señora y un señor. Y les dijo, ¿ustedes para dónde van? Y dijo, ay, es que yo soy el gay y usted es la gay.
1: Lo importante es que se lo disfruta, ¿no?
6: La gay y la gaina, claro, porque...
1: Oiga, claro, el rey y la reina, sí, señor.
0: No, hagámoslo al revés.
1: Pero bien, lechoncito, bien.
0: Arranque lechoncito, pues.
6: Ah, bueno, arranco pues yo otra vez. Arrancamos ya con cualquier otro chiste.
1: Hombre, a ver.
6: Una vez estaban unos constructores, entonces, aquellos que trabajan así.
1: Listo. Unos constructores.
6: Los constructores estaban haciendo un edificio. Claro, cuando llegaron y llegó la hora del desayuno.
5: Y llegó la hora del desayuno y entonces él llega y abre su porta. Uh-huh. Y en ese porta del fiambre encontró Severo.
6: ¿Severo?
5: Sí.
6: Ay, fue madre.
0: Severo, pollo.
4: Severo desayuno. Y cualquiera diría, uy, se iba a emocionar. No, apenas lo vio dijo, fue madre, todos los días la misma joda.
1: Sí.
4: Ay, le dio esa rabia. ¿Sabe qué cogió la comida? La echó a la basura.
1: La botó.
4: La botó. ¿Cómo te parece?
1: Y la botó y dijo, no, yo no aguanto más esta porquería de comida. Y estape usted, compadre, a ver qué le echaron.
5: Claro, claro.
1: Y estapó el porta, así como de la puerta de la comida. Sí.
4: Chistes con utilería.
1: Con utilería.
4: Qué maravilla, chiste.
1: Y uy, otra porquería. Mire, mi esposa me echó carne sudada con lo que hoy la carne sudada. ¿Y usted qué le echaron, compadre? No, a mí arroz y con lo que hoy el arroz.
5: No.
1: Dijo, hagamos una cosa. Si mañana nos echan lo mismo,
9: nos desvivimos, ¿oyó?
4: Nos quitamos la vida, pues, sí, señor.
9: Y al otro día revisando, a ver qué le echaron a usted. Yo otra vez lo mismo. Y se tiró el del edificio. Revise usted, sí, hermano, si me echaron carne otra vez sudada, yo... Sí,
4: me aviento.
9: Me aviento. Y revisó, y sí. Y...
0: ¡ay, no puede ser!
9: Dijeron al pastuso, a ver, revise usted, hijo de puchica.
0: ¿Por qué no me dijiste que era de pastuso?
4: Chica, pero póngale la musiquita.
0: Espera, dame un momentico. Yo ya la sé buscar rapidito.
3: Porque YouTube no permite. Toca una de esas que tenemos ahí, caballa.
0: Pero es que esta es solamente la música.
9: Sí.
0: Bueno, no, entonces usted toca con la de chistes.
4: Yo te la hago de efectos especiales.
2: No, ahí volvieron al siguiente niño.
9: Eso, al siguiente día. Pastuso, ¿qué le echaron? Y el pastuso, hijo de puchica, a mí otra vez me echaron albóndigas.
0: Ay, no.
9: Y con lo que odio las albóndigas, esa caballa, yo también me voy a desvivir. Y se subió al edificio.
0: No.
9: Se desvivieron. Y en el funeral, las tres viudas frente al ato.
4: Las tres viudas, qué pesado.
9: ¿Cómo no me dijo que no le gustaba a Alfonso la carne sudada? No, yo no le hubiera echado carne sudada, ¿por qué no me dijo?
2: Pobrecito.
9: Y el otro ahí, la otra viuda, yo no sé por qué nunca me dijo que no le gustaba el arroz Juan Carlos. No le hubiera echado arroz a Juan Carlos. Y mire, ahí está muertico, man. Y en el ataúd de la pastusa viuda, ¿no?
2: Sí, ya viuda, claro.
4: Yo digo, ¿cómo va a arreglar el chiste?
9: Huepuchicas, muy duro, huepuchicas. Y pensar que él mismo se preparaba el...
0: No puede ser. Es el paisano.
9: Casi no lo arreglo.
0: Les tengo noticia.
9: Si ve por el chiste, por...
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9: Bueno, tengo miedo en este momento.
4: Tengo miedo.
3: Yo tengo más miedo que usted, le cuento.
9: ¿Y qué pasó, Daniela?
0: A través del TikTok, señoras y señores, sí, los que están ahí conectados al live, va a ver que hay un QR que ya les estaba diciendo desde hace un ratico, que ese QR, desde su aplicación del banco que utilice, los va a redirigir para que usted done. Sí. Pero además, acabamos de dejar un número de un Nequi directo. Eso quiere decir que usted abre su aplicación, escribe el número que está ahí y puede donar a través del número también.
9: Eso es excelente noticia, que a través de Ñaco puedan donar, porque todo el mundo hoy lo tiene, fácil.
4: Exacto.
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3: Solo Nequi, 321-433-3481. En este momento está habilitado el Nequi para que ustedes hagan sus donaciones muchísimo más fácil, ¿listo?
0: Ajá, mis amores lindos, los que estaban preguntando, doña Estela, doña Luz.
9: Ay, es que yo quiero donar, pero necesito el Ñuki.
0: Exacto.
4: Condone.
0: Ahí está el Nequi para que también a través de esa plataforma ustedes puedan donar. Y así sea más fácil que lleguemos a ¿cuántas toneladas, Luchito?
9: A 10 toneladas.
4: ¡10!
9: Lo que usted done por ahí lo convertimos en pepita.
4: ¡Señor!
9: ¡Eso! Ahora sí, besémonos todos.
0: ¡Besémonos todos! Luchito quiere escuchar mensajes lindos de la gente.
9: Claro, a esta hora que ya pasamos las 10 de la noche, llevamos 7 horas, ya llegó el chancho por aquí, empieza a llegar los refuerzos de la noche. El
4: chancho está contento, no está estresado, sí, genial.
0: Si ustedes quieren dejarle un mensaje de ánimo a Luchito, lo pueden hacer a través del WhatsApp de Tropicana o enviarle un videíto. Ahí estamos pendientes de esos mensajes de ánimo para Luchito.
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0: Gracias, Luchito, por esa labor que desde hace 4 años haces para que los peluditos puedan tener comida, para que las fundaciones puedan seguirlos ayudando. Y obviamente el aporte, uno siempre aporta, Luchito, desde lo que uno sabe hacer y hace con el alma. Sí. Y lo tuyo es contar chistes y hacer humor.
1: Y hacer un, bueno, dejémoslo en contar chistes, porque de pronto me compromete con lo segundo, ¿no? Pero no, es bueno utilizar lo que Dios, o que el talento que Dios le dio a uno para hacer algo bonito, en este caso una maratón, de sostenernos aquí 24 horas, tal vez ahorita empiezan a vernos un poco más ojerosos, un poco más a veces cabeceando, pero no vamos a desfallecer. Así que como nosotros no desfallecemos, ustedes no desfallezcan en seguir donando, y ahora les va a quedar más fácil porque aparece el QR de un NEC y eso es de inmediato. Ustedes ya saben qué hacer con esa aplicación y eso es rapidito. Para los que preguntan cuántas horas llevamos 7 horas y lo que va y 24 minutos. Y ya pasamos la primer tonelada, pero necesitamos activarnos más, ojalá para hacer un récord de recolección mañana a las 3 de la tarde.
0: Sí, señor. Darían iba a decir.
3: Sí, que lo más lindo de terminar esta maratón es cuando uno va a entregar la purina, las pepitas, y uno sabe que los peluditos lo agradecen. Ajá. Entonces ellos empiezan a saludarlo a uno, a darle la patica. Ellos también sienten que uno los está ayudando. Entonces, esa es la mayor recompensa, ayudar. Y que ellos sepan que los estamos ayudando. Qué chévere es cuando los líderes de las fundaciones dicen, tengo comida para 2 meses, tengo comida para 3 meses, para mis, no sé, 70 perros, 80 gaticos, lo que sea. Qué lindo es saber eso. Qué recompensa tan linda.
0: Sí, señor. Y Luchito lo está acompañando su gente también. Saludos desde Socorro, Santander.
4: Socorro Santander están saludando, sí, señor.
1: Laura, no lleve machete, que allá le damos en el Socorro. Yo,
4: compadre.
1: A toda la gente que está en Estados Unidos y empieza a activarse, porque a esta hora, por cambios de horario en Europa, por ejemplo, ya son 7 horas, entonces allá son las 5 de la mañana. Yo, bienvenidos.
4: Sí, señor.
1: Ahí tienen un QR para que aprovechen, manden, acompañen en esta misión, no nos dejen solos, dijo el Mocho cuando le tiraron un gas en Transmilenio. No me dejen solo, no me dejen solo.
0: Oiga. Vamos a escuchar los mensajes que tienen para Luchito.
11: Un saludo para Luchito, desde Fusagasugá, es de Fusagasugá.
1: Fusa.
0: Gracias a todos. Hay muchos mensajes y eso sé que le da ánimo a Luchito. Y sigan enviando mensajes si usted está despierto hasta ahora porque está haciendo un turno, porque usted es guarda de seguridad o lo que sea. Envíele ese mensaje de aliento a Luchito, porque ya después de medianoche empieza Cristo
1: a padecer, sí.
4: Señor.
1: Lo que me despierta es la barriga del chancho.
0: Los queremos mucho. Luchito hace esto por los peluditos. Todos nos sumamos y aportamos un granito de arena. Y usted puede enviarle un mensaje de ánimo a Luchito, para que le dé fuerza, para que le dé ánimo, para que siga luchando estas 24 horas que le queda. Todavía le queda bastante. Hemos dicho, acabamos de arrancar prácticamente.
1: Sí, prácticamente, pero aquí seguimos y a darlo todo hasta el final.
4: Bastante. Vean. Gente saluda hasta ahora a Luchito, si me permite saludarle a la gente.
0: A ver, por supuesto.
4: Un saludito para la gente de Ano Ancho, Caquetá, sí, señores. Un saludo para la gente de Zapotieso, Itagüí.
1: Zapotieso, ese no lo había escuchado.
4: Raja Abierta, Tolima, también están conectadas. De Morro Plancho, Sucre, también hasta ahora están conectadas, sí, señor.
1: De Soplameloyo, Cundinamarca.
4: Están conectados. De Simpanti, Chocó, también están conectadas. De Chimboroló, Antioquia, también Antioquia, Chimboroló.
3: Desde nuestra emisora hermana Nel Guamo, besos.
4: Sí,
3: del
4: Guamo.
1: ¿El Guamo?
4: Están conectados en el Guamo.
1: Y la madre.
0: Ay, bien. No, permíteme.
1: Y en Charalá también. Tengo un hermano, que tenía una fama de carne.
4: Tenía una fama. ¿En dónde la tenía?
1: Él la tenía en Charalá y tenía otra fama en el Tolima, en Mariquita.
4: ¿Sí? Y se quedó.
1: No, él vendió la fama de Charalá y se quedó con la fama de Mariquita.
4: Ay, compadre, sí.
0: Luchito, escuche pues que le enviaron un mensaje.
11: A ver. Para Luchito, desde aquí, es de México.
1: ¿A México?
4: Uy. De México, sí, señor.
11: Aquí el barrio que queda cerca.
1: Ah, me ilusionó. Ah, Mason, no, ay.
11: Luchito, pues, con toda Luchito.
0: ¡Esa, Luchita!
1: Vamos, que Luchita. Se puede.
0: Y aquí, sí se puede.
1: Aquí, como lo hemos dicho, todos trabajamos en equipo, aunque yo estoy aquí como en la cabeza de los chistes, por decirlo así.
4: Sí,
1: a nosotros, además de su mensaje, nos motiva tener aquí a un gran equipo humano que nos acompaña, que no nos deja morir, desde el director. En este momento está el Pollo Díaz, estuvo Neiro, está Dariana Garzón y Julianita. Entonces, eso motiva, porque yo solo aquí como una pelota, así, clave, ¿no?
4: No, y la gente. Y la gente que está conectada, mire, ahí está, por ejemplo, está Noé Tirado, sí, señor.
1: ¿Noé Tirado?
4: Está Jaimeando, conectado también.
1: Jaime. Lucila Tanga también veo ahí.
4: Está Mónica Chonda también a esta hora conectada.
1: Erika Galindo.
4: Está Maricón de Plaza, sí, señor.
3: Acaba de conectar la monjita de ahorita, Rita.
4: Sí, amo, eso es Rita. Sor
1: Rita.
4: Ay, está conectado el señor bien. Héctor Tuguita, mire qué bonita.
1: Y está,
4: señor.
1: Hay dos hermanos que nos están viendo, Quique Lazo y Keku.
4: Y Keku, sí, señor.
1: El hermano de Quique.
4: Y Pato Carlo Maduro también está conectado, sí, señor.
1: Mucha gente conectada también. También tenemos las hermanas Garce, ¿no?
4: Sí, está. ¿Quiénes
3: Paca,
4: están?
3: ¿Paca?
1: Ajá. Gloria y Paca Garce.
4: Marquita, sí, sí, señor.
3: Garce, Paca. Paca.
4: Ajá. También la señorita Paca, Paca. Alba Culozano está conectada también, sí, señor. Sí, Alberto, señor. Carlos también está. Alberto Carlos está conectado.
1: Benito Camelos, Benito. También.
4: Está conectado, Benito. Está la señorita Elsa Capunta también está conectada.
1: ¿Elsa Capunta?
4: Elsita, sí, Elsa Capunta.
1: Mucha gente.
0: Bueno, ¿no? Ya.
3: Y Rosa. Rosa
4: Rosita Melano, sí, señor.
1: Eso. Eso.
0: Señores, esto se trata
1: la familia
0: de
1: Ginón, Elba Ginón.
4: Elvita, Elba. Sí, señor, Elba Ginón, correcto. Y la familia Norrea, está Santiago.
0: Luchito ya.
4: Está Hugo y Margot.
0: Muchachos, les voy a hacer un recorderis para los que apenas se conectan y dicen, ve, ¿qué está pasando en Tropical? ¿Ve? ¿Y
1: por qué? Sí, no me había enterado.
4: Ay, ay, Luchito,
0: ¿qué está pasando?
4: Ahora.
0: Señores, 10:30 de la noche y estamos un combazo acá adentro y vamos a seguir 24 horas. Luchito es el que va a estar 24 horas seguidas. Nosotros hacemos cambio de turno porque vamos a recolectar como sea 10 toneladas.
4: 10 toneladas.
1: Es verdad.
4: Sí,
0: porque hay algo que es muy importante y es que la gente de Tropicana siempre está lista y dispuesta para ayudar, Dari. Siempre.
3: Totalmente. El ADN de Tropicana es la labor social, es ayudar a los que más lo necesitan. Y ustedes saben que esta maratón se hace una vez al año y hasta el momento han sido todas exitosas. Sí. Hemos cumplido la meta, la hemos sobrepasado y esta vez no queremos ser la excepción. Queremos también sobrepasar esa meta. Son 10 toneladas las que tenemos como meta esta vez y ustedes, oyentes de Tropicana, son los que nos van a ayudar a cumplir esta misión. Todo por los peluditos, porque Luchito otra vez se puso la camisa, otra vez se puso la 10 para sacar esto adelante, junto, obviamente, al equipo de Tropicana y así a los oyentes de Tropicana que apoyan esta labor social.
4: Sí, señor.
0: Señores, les vamos a pedir que se pongan la mano en el corazón, porque Tropicana, una vez al año, es la voz de los que no tienen voz. Uh-huh. Luchito cuenta chistes 24 horas seguidos para que ustedes nos ayuden a llegar a esa meta y que podamos ayudar a las fundaciones que siempre, todo el año, están ayudando a los peluditos,
4: sí,
0: a
4: señor.
0: Los gatitos.
3: Vea, ustedes no saben lo que uno sufre cuando va a una fundación así, porque de verdad, las historias que hay detrás de estos peluditos, como nos cuentan los líderes, de cómo los recogen,
1: sí,
3: de
1: señora.
3: Cómo los rescatan,
4: sí,
3: es de verdad como triste, o sea, de verdad que hay muchos peluditos que están sufriendo en las calles de Bogotá y gracias a estas personas, a estos ángeles que los rescatan y cumplen con esta labor de crear una fundación para que ellos tengan un hogar, un techo, una cobija, una comida para todos los días, pues de verdad que es como para uno motivarse y de verdad donar en esta maratón.
4: Yo sí quiero felicitar a Luchito por cumplir esa meta, sí señor, todos deberíamos seguir el ejemplo de Luchito.
1: ¿Qué ejemplo?
4: Ponernos metas, yo soy de los que pienso que entre más metas, mucho mejor.
1: Ah, uy, eso sí, eso sí,
4: es
1: señor.
4: Muy importante.
1: ¿Cómo se llama usted, señor?
4: Don Fermín.
1: Ah, Don Fermín.
4: Me puede decir con Don.
1: Ah, no, mejor Don Fermín.
0: Don Fermín. Bueno.
4: Comadre.
0: 10:32 minutos, donen, ahí está el Nequi, ahí está el QR, a través de esos dos mecanismos ustedes pueden donar y unirse a esta buena causa que hacemos una vez al año por los peluditos y que además en esta ocasión conectamos con ciudades.
1: Sí, señora.
0: Es que la tecnología ayuda muchísimo.
4: Claro.
0: En este momento estamos conectados con toda Colombia, pero específicamente con Pereira y vamos a hacer una ruleta del humor.
1: Me gusta, ¿eh?
8: 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Llegó el momento de contar un chiste de...
0: Yo quisiera poner el tema, si le parece, y a ver si está Lechoncito por allá y Chabelo.
6: Sí, por aquí estamos.
1: Uy,
6: aquí
1: qué
6: estamos.
1: Lindas.
0: Ay, están espectaculares.
3: Hermosas.
0: Bueno.
5: Chapelo,
4: sí, señora.
0: Chapelo. Perfectas para un viernes en la noche.
4: Ay, comadre, sí.
0: Vea,
6: aquí. Vamos para una discoteca de una.
3: Eso, vamos para las...
1: No, oiga, no.
4: ¡Ey, comadre! Por favor, ese léxico me estremece.
0: Para que sea medianamente libre, les voy a dar dos temas. El de la fiesta que ya dieron por allá y el de médico. El de médico no falla. Chiste, o sea, médicos, de médicos.
3: Médicos en fiesta.
0: ¿Médicos en fiesta?
3: Médicos enfiestados.
0: Bueno, resuélvanlo.
1: Así, que había un médico en una fiesta, pero bailando. Cuando el amor se daña, es mejor cambiarlo en vez de repararlo. Y era un ginecólogo, médico.
4: Ah, un ginecólogo.
1: Médico ginecólogo. Y se acercó una señora. ¡Ey, doctor! ¡Doctor, doctor, doctor! Y él seguía bailando y no le paraba bolas. Cuando el amor se daña, es mejor cambiarlo en vez de repararlo. Y la señora insistía, ¡Doctor Gutiérrez! ¡Doctor Gutiérrez! ¡Doctor! ¡Doctor! Y se acercó y le pegó un calvazo. ¡Oiga, doctor, hermano!
4: Llama el efecto del calvazo.
1: ¡Pa! Llevo ahí 20 minutos gritándole, ¡Doctor! ¡Doctor! ¿No se acuerda, doctor? ¿Usted quién es? ¿Cómo que quién es? Usted es mi ginecólogo, yo voy cada 3 días, usted me revisa. Ay, señor, es que yo nunca me fijo en las caras.
4: ¡Ay, compadre, sí, señor!
0: Se ven las caras.
4: Comadre, sí, señor.
0: Hágale, don Fermín,
4: ¡ay, compadre! Estaban dos amigos conversando, sí, señores.
0: Señora.
4: ¡Ay, compadre! Estaban conversando, carlando. Sí. Y le dijo el uno al otro, ¡ay, compadre! Luchito le dijo.
1: Sí.
4: ¿Sí ve esos dos médicos que están allá? Dijo, sí. A verlos. Dijo, sí, señora, ya los veo. Dijo,
1: ya
4: sí,
1: lo ve.
4: Esos dos médicos que están allá, uno de ellos fue el que me operó el intestino.
1: ¿Le operó?
4: ¡Ay! Dijo el otro, dijo, ¿cuál, el grueso o el delgado? Dijo, no, el chiquitico, el de gorrita. ¡Compadre!
1: Aquí vamos, ¿eh? Muy bien, pollito. No, don Fermín es...
4: Sí, señor, pollito.
5: Oiga, muchachos.
1: Señor.
0: Señor.
5: Para contarles a ustedes también que nosotros aquí también tenemos saludos para nuestros oyentes.
0: Ay,
5: para,
1: ay, ve antes del chiste, sí.
5: De el municipio de Lomas.
1: Ah,
5: de
1: Lomas. Oiga.
4: Sí, señor.
5: Turbo.
4: Ah, Lomas Turbo, sí, señor.
1: Sí, eso lo conocemos.
4: Lo conocemos desde los 15 años.
1: Ah, ese pueblo.
5: El barrio de Mamatoco en Santa Marta.
4: Mamatoco, Santa Marta.
5: Y también queremos saludar al señor Joe Hurtado Plata.
4: Ah, muy honesto, muy honrado, sí, señor.
1: Como político.
5: También a don Virgilio Guerra, que es el vigilante del barrio.
4: Virgilio, don Virgilio.
5: También saludo para Luz Estela Laura, que Luz Estela Luna. Entonces, Estela Luna es una estudiante de astronomía que tenemos.
1: Ay, en la vea.
5: Y también queremos saludar a Abraham Puertas, que es el cerrajero oficial.
4: Abraham Puertas, sí, señor.
5: Y también queremos saludar a Marina Pescador, que es la de la tienda acá cerca donde venden. Los
1: Marina Pescador.
4: Y también Marina queremos
3: pescada.
5: A Roberto Lora, que es vendedor de aves.
1: Roberto, claro.
4: Aves, sí, señor, Roberto Lora.
5: Y a uno de los muchachos de por acá de la cuadra que se llama Armando Barreto.
1: ¡Oh! Es hijo de Bob Marley, Armando Barreto.
4: Armando Barreto, sí, señor.
5: Ay, no. A un recreacionista que tenemos aquí que se llama Félix Porra.
1: Félix Porra,
4: sí, señor.
1: Claro, él es.
6: Yo también puedo saludar a mi primo que me
5: dice. Sí, ay, por sí, aquí. Está claro, el
6: leccionario. Saludos a mi primo, a Omar Icón, ese man es muy bueno.
4: Omar Icón, sí, señor.
1: Aquí hay uno igual, sí, señor.
6: Oiga, bueno, ahí seguimos con los chistes de
5: con los chistes
1: de médico.
4: De médico.
1: Sí,
5: ¿Cómo le parece que llega una señora y va donde el médico? Porque sí. estaba en estado de gestación, en embarazo.
1: Sí, señor.
5: La señora fue, le hicieron la ecografía. 3 meses, sí, usted tiene su embarazo.
1: Ay. Bueno,
5: a los 6 meses fue la señora. Ay, doctor, es que vea, tan. Y le hicieron la ecografía. Y sí, señora, usted tiene 6 meses de embarazo. 8 meses fue y usted tiene su embarazo.
1: Ay, vea.
5: 12 meses fue la señora. Ay, y no, sí, señora, usted tiene embarazo.
1: Embarazo.
5: Así
1: embarazo,
5: pasaron 5 años y iba y no, y usted estaba con el embarazo.
1: Vea usted.
5: Llegó la señora, 17 años y no, sí, señora, le hacían la ecografía. Y señora, usted tiene su niño ahí. Usted,
1: claro.
5: Usted está en embarazo. Pero doctor, y esto tan raro y todo eso. Cuando 22 años y a la señora le agarran unos dolores de parto.
1: Ay, Dios.
5: Y esos dolores, eran unos dolores de parto.
1: 22
5: y entonces
1: años.
5: La señora va y todo eso y le hacen el proceso de parto.
1: de parto.
5: Eso sí, fue por cesárea. Cuando entonces le acostaron el niño de lado, cuando la señora despertó, un man barbao, tachipeludo, así todo macancán y todo eso. Barbao. Y la señora, doctor, doctor, doctor, mire este tipo que tengo acá al lado, mírelo. Señora, ¿no ve que es su hijo? Ay, usted es mi hijo. Mi hijo, ¿quiere puchequita? Y le dijo, no mami, yo quiero lo otro.
6: vamos con los chistes de médicos, de hombre que...
0: ¡Ya, médico!
1: A ver.
6: Chiste inteligente.
1: A ver.
4: Inteligente.
6: Bueno, parece pues que llegó el man donde... Doctor, hermano.
1: Doctor.
6: ¿Cómo es que le dice uno cuando le cobran? Sí, me cobró 10 millones de pesos por la operación.
1: ¿10 millones?
6: Y usted apenas vea. Me devolvió 5 millones, ¿por qué? Me cobró mal, hermano, ¿qué pasa? Entonces el doctor le dijo, no, sí, tranquilo, es que hizo mal, saqué mal los cálculos.
5: El pronóstico de vida era diferente.
1: Sacó mal los cálculos, ¿sí, vio? Sacó mal los cálculos.
4: Es que iba a sacar unos cálculos.
6: Ustedes no entienden los chistes. De
1: no, yo le entendí perfecto.
3: Es que cuando hay que pensar tanto, ellos no las cogen.
1: Sí, es que la gente jodida, sí, señor.
6: Los cálculos allá no importa.
4: Sí, señor.
1: Ay, no.
6: Luchito, entonces, ¿con qué más seguimos?
1: No, yo le cuento otro de médico, porque, ay, que Luchito y no cuenta chistes, Luchito. Para no dormirme, que así llegó una señora, donde el odontólogo. Dijo, buenas, señor odontólogo, doctor. Sáqueme esta cordal de atrás, doctor. Sáqueme. Muy bien, mijita, acuéstese ahí en la camilla, mijita. A ver, muéstreme cuál es. Esa, doctor. Esa de aquí es la que está jodida. Uy, sí, veo que está como complicada, mijita. Déjeme revisar. Mire, hija de acá. Sí. Voy a sacar ya listo a la anestesia, mijita. Y la señora dijo, ay, doctor, espere. Es que la verdad verdadera, no sé si sacarme la muela o quedar embarazada.
6: Ay, güey, madre, claro.
1: ¿Qué? Bueno, señora, diga de una vez para saber cómo acomodo la silla.
3: Ay, no, qué horror. 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
4: Nequi
3: 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Los que también quieran donar a través de la página de Ánimas, lo pueden hacer. Ahí lo pueden hacer por PCE, también hay muchas opciones para más facilidad. Los que nos están escuchando fuera del país, lo pueden hacer a través de la página de Animals, o los que están aquí en Colombia, pues donar al Nequi de una vez, 321-433-3481.
1: Ajá,
0: bueno,
1: ¿cómo no?
0: Señores, yo no me había dado cuenta de la hora, uno la pasa muy sabroso.
3: Ya,
0: y
3: sí,
0: vamos. Que la gente oye, también la pasa sabroso. Entonces haga el favor y done, porque usted viene acá a escuchar chistes gratis.
1: Y alabar y criticar. Y no donan.
4: No donan y critica. No
3: son buenos para criticar.
0: Cuando usted va a ver un show de comedia, usted paga una boleta. Aquí no le estamos cobrando, le estamos pidiendo que done para los peluditos de las fundaciones. Entonces,
1: si eso no es para nosotros.
4: No es para nosotros.
1: Si
4: está
0: viendo ahí el live en TikTok, done en ese Nequi que aparece.
3: Gracias
0: ahí
3: a doña Carmen, a don Diego, a don Jorge, que ya donaron. A eso. Marisol, que se pusieron la 10,
1: bueno,
3: su donación también. Jorgito, mejor dicho, todos los que están ahí con la 10 puesta, con la mano en el corazón, con la mano en el considere, en esta maratón, claro que sí, muchas gracias.
0: Y le agradecemos a toda la gente de Pereira que se pusieron.
1: Qué bacano, qué bacano, muy bien, Pereira. A Lechoncito, saludos. A Chabelo.
5: Ay, bueno, muchas gracias, muchachos. Oiga, les cuento.
4: Chapelo.
5: Llegan 20 kilos más, o sea.
0: ¡Eso!
5: Que en Pereira cerramos con 210 kilos.
0: ¡Bien! ¡Buenísimo, muchachos!
1: Espectacular. Bien. ¿Eso ya se ha sumado a todo o aún no? ¿Cierto que no?
0: No, las
3: ahorita
0: chicas...
3: Ahorita a las 11 de la noche vamos a hacer el conteo de pepitas.
4: El conteo de pepitas.
3: ¿Cuánto llevamos en pepitas y cuánto llevamos en efectivo? ¿Listo?
0: Les agradecemos a todos, señor.
5: Oiga, muchachos, por aquí hay dos amigos que hacen sino escribirme que si ellos pueden transferir. Hay uno que es del Banco de Sangre y el otro del Banco de Esperma.
1: No, por favor.
3: No, pero eso por el momento no.
5: No. Efectivo.
3: Por el momento no. Por el momento solo el Nequi. 321-433-3481. O también en la página de Animals para las demás entidades bancarias. Y si no, en el QR que está en la página en ese momento en TikTok, en YouTube, ustedes se meten a su banco. a la aplicación de su banco y la escanean. Y listo, ahí hacen su donación.
1: Mire, el Nequi está también en la pantalla y dice 321-433-3481. Tan fácil, ¿no? Se lo repito, Pollo Irra.
4: Repítalo. 321,
1: mire esa voz que voy. 321-433-3481.
4: Ahora como pulgarín.
1: Sí, como no, mijito. 321-433-3481, mijito. Donen inmediatamente, no sean tacaños amarrados, mijito.
4: Ah, como Paulo.
1: Ahí se lo hace usted, no yo.
4: Yo no, como le ocurre que va a ser.
0: Señores, es un gusto y un placer poder presentar a Luchito, hacer parte de esta iniciativa junto a Luchito. 24 horas derecho contando chistes.
1: Sí.
0: Con un propósito tan bonito, sabemos que muchos de nuestros oyentes. ¡No!
4: Editando y volviendo a grabar.
0: Muchos de nuestros oyentes tienen peluditos en casa, tienen
1: gatitos. Sí, no se depilan.
4: Yo lo tengo peludito también, sí, señor. El perrito, sí, señor.
0: Ellos son muy vulnerables y hay muchos que están en la calle y hay fundaciones que los han acogido, pero sostener una fundación, Luchito, no es fácil.
1: Eso es complicadísimo.
3: Además que hay peluditos que son enfermitos, que tienen sus condiciones y que hay que medicarlos, o hay que ir a consultas, o tienen terapias, muchas cosas que la gente no es consciente a veces, y que de verdad la labor de tener una fundación de peluditos es demasiado grande.
1: Así es difícil, y cuando lo ve usted triste, sus ojitos que no tienen que comer, y la dueña de la fundación no sabe qué hacer, el desespero.
3: Ay, no.
1: Eso es terrible. Juliana tiene peludito, me refiero a la mascota.
0: Sí, y Gabriel, se llama Gabriel. Y vea, a las personas que siempre me dicen, Juli, ¿pero por qué le pusiste ese nombre? Bueno, pues yo no tengo hijos humanos, y para mí Gabriel es parte de mi familia, pero, y siempre me ha gustado mucho ese nombre.
3: Diga el nombre completo.
0: Gabriel Antonio.
1: Vale, tiene segundo nombre completo, al perro, ¿no? A la mascotica.
0: Es parte de mi familia, y cuando nosotros amamos y tenemos un peludito en casa que es parte de la familia, sabemos lo que significa ayudar a los que no tienen hogar y no tuvieron esa oportunidad. Así que si hoy usted tiene la posibilidad de donarnos algo para este propósito tan bonito de 24 horas recolectando pepitas y dinero para estos peluditos de diferentes fundaciones, y nos quiere ayudar y quiere ayudar a Luchito, que es el que se queda acá 24 horas parado contando chistes para que ustedes nos donen alimento para estas fundaciones, hágalo. Si usted está en otro país, no importa, lo puede hacer desde la entidad bancaria que usted tenga. Ahí hay un QR, hay un Nequi, lo que usted tenga. Lo poquito también nos sirve, nos suma, nos ayuda, y le va a ayudar a esos gaticos y a esos perritos que están en esas fundaciones que Luchito y Tropicana están ayudando hoy. Hasta mañana a las 3 de la tarde,
3: hasta
0: Luchito.
3: Hasta mañana que duerman.
1: Sí, porque Juliana y Dariana se nos van ahorita y llega
3: a las 11 ya nos vamos, pero llega el caballito con toda su alegría, está el chanchito también, el pollito se va a quedar otro ratito
4: acompañando al caballo.
3: A las 5 de la mañana.
1: Y viene George Pinzón también.
3: También.
1: Dariana tiene peludito, ¿cierto?
4: Dariana, es más, yo
3: vea que no.
1: Me refiero a mascota.
3: Sí.
0: Se llama Milán.
3: Milán.
4: ¿Milán?
3: Sí.
4: Tiene Milán.
1: O sea que si le

0: Igual no va a venir. Es cruel, pero me pasó.
1: Muy con buenísimo.
2: Ay, Dios mío.
0: Sí,
1: no. Señores, donen. Y gracias a los que ya han donado, que además están escribiendo. Juli, ya donamos. Luchito, ya doné. Don Carlos, que está ahí. Ya doné eso. Donen porque chiste gratis no hay, muchachos.
3: Sí, ya pasamos la tonelada, pero vamos por más.
1: Bueno, yo creo que hasta ahora ya nos podemos meter en arenas movedizas de los chistes picantes.
4: ¡No! Esto le falta picante. Es momento de utilizar el termómetro de Tropicana.
1: No me toquen ese bal porque
2: ya no es horario familiar. Ya los niños están durmiendo. Sí. Ya aquí no hay excusa. Ya empezamos subiditos de tono. Por favor, no se vayan a empezar a quejar.
1: A escandalizar.
2: Pues se aguantan. Se aguantan.
1: Sí, señor. Luchito, arranque y luego el pollito. Y nos vamos con Pereira después de ustedes dos. Y nos vamos despidiendo de los muchachos.
3: Había una pareja haciendo el amor, haciendo la vuelta ahí. Oh my God. Pero la anterior noche ella le dijo a la mamá: madre, lo que pasa es que mañana voy a estar con Angelmiro, me le voy a entregar por primera vez. Angelmiro.
2: Voy a soñar hoy con ese nombre.
3: Con Angelmiro. Y yo ya no soy virgen, ¿no?
1: ¿Cómo así?
3: Entonces no quiero que Angelmiro se lleve una decepción. ¿Qué hago, mamá?
2: No le tocó fingir.
3: Usted le dijo: mire, usted es muy fácil.
0: Sí.
3: Yo usaba un truco en tiempos anteriores y es ponerse una liga allá abajo, ¿no? Usted coge una liga esa de amarrar billetes.
0: Sí, la liga, sí.
3: Y se la amarra extremo a extremo en la cosa.
2: En la cosita.
3: Y él va a pensar, pues, que hace parte de la virginidad y todo va a quedar. Ay, de verdad.
0: Claro, una liga.
3: Y la madre, entonces, páseme la liga. Y se la puso y esa noche comenzó la faena, ¿no? Y ella: ay, así, Angelmiro, así me lo imaginaba, Angelmiro. No me defraudaste, Angelmiro. Dale, que tú puedes, Angelmiro. Acaba conmigo, Angelmiro. ¡Dale sin miedo, Angelmiro!
2: ¡No pares, Angelmiro!
1: ¡No pares, siga!
3: ¡Poséyeme, Angelmiro!
2: ¡Azótame, Angelmiro!
3: Y Angelmiro se emocionó tanto que zapapapum.
0: ¿Ah?
3: Y en ese momento se reventó la liga. Y Angelmiro le dijo: ¡Ay, Carolina, y eso que salió volando, qué fue! Dijo Angelmiro: esa es la paloma de la virginidad. Dijo: ay, entonces agárrela porque se me llevó una hueva.
1: ¡Ay, no puede ser! ¡No! Pues,
2: ¡no cerraron no. esto,
1: ¡Ay, Angelmiro! ¡Hágale que le dejaron la vara alta!
0: Y el tipo le dijo a otro: ¿cómo te fue en la secta? Dijo: imagínate que me metí a una secta, pero me pusieron un reto muy difícil. Dijo: ¿cuál es el reto? Dijo: tengo que estar 6 meses en abstinencia, no puedo tener nada de delicioso ni malos, nada. Dijo: ¿y pudiste? Dijo: pues el primer mes, ahí más o menos, pero aguanté.
3: Ah, qué bueno.
0: El segundo mes, más o menos, pero aguanté. Ya el tercer mes sí me empezó a entrar como el desespero, la calentura, pero aguanté. Al quinto mes yo ya estaba que no aguantaba, pero soporté. Y faltando 3 días para que se acabaran los 6 meses.
3: ¿Qué pasó?
0: Mi esposa abrió la nevera, se le cayó la leche y cuando ella se agachó, no aguanté y le hice el amor desenfrenadamente.
1: Wow.
0: Y le dice el amigo: ¿y te echaron de la secta? Dijo: no, de la secta no, pero del supermercado sí.
2: ¡Ay, no! ¿Cómo va a ser?
1: ¡Ay, ay, ay! Y nos vamos con esos chistes picantes para Pereira.
3: Hola, Pereira.
5: Oiga, muchachos, señor. Muchachos, permítame, quiero saludar a una integrante de la Policía Nacional.
3: ¿Ahí los capturaron?
5: No. ella es una teniente, llamada Teniente Rada.
0: Ah, aquí la conocemos, la hemos conocido varias veces. Bueno,
2: esa la conoce prima, muy bien el pollo.
0: La hemos conocido.
5: Tiene prima acá. ¿Cómo les parece que estaban en una discoteca, en una fiesta?
0: Sí, señora.
5: ¿Cómo? En una fiesta, pum, pum, pum, pum. Cuando, bueno, le da ganas a uno de los que estaba ahí de ir al baño y se fue para el orinal. Y en el orinal encontró a una persona que tenía una joroba muy grande.
3: Una joroba.
5: Ajá, en la espalda. O sea, como Quasimodo, así todo.
3: Exacto, como el jorobado.
0: Así siempre van en la espalda.
5: Correcto, sí. Entonces llega y

0: empieza, y el man así todo yankee y todo eso, ¿eh? Empieza a orinar cuando empieza a mirar así para un lado. ¿Eh? Y el man, uy, ¿qué es eso que hay ahí? Y Ave María.
1: Uy.
0: Empieza a mirarlo. Se subió la cremallera, se acudió y le dijo, hermano, qué pena con usted. Déjeme decirle, yo no soy gay, a mí me gustan los hombres, pero qué belleza, qué forma, qué tamaño, porte. Qué color, qué porte.
1: Uy.
0: Y Ave María. De donde yo tenía una cosa de esas, me lo chupaba todos los días y le dice, ¿y usted cree que está jodido?
2: ¿De qué cree que tengo la joroba?
3: Claro,
2: la joroba,
3: ¿de qué quiere
2: así?
3: Que
2: me...
4: No, no puede ser.
2: Oiga, cómo iba de bien ese chiste.
3: Iba muy bien, ya velo, ¿eh?
2: No,
0: pero sin por eso pensé. Sí,
2: no puede ser eso.
3: Además de la joroba, se le dañó la boca, ¿eh?
4: No.
5: Se le dañó.
4: Venga, vamos a llegar, me dice, donde el doctor, el ginecólogo también fue la señora, donde el ginecólogo.
2: De ginecólogo, sí.
4: Digo, señora,
3: señora,
4: por favor. Listo, la señora se desvistió. Y
5: empezó, sí, normal.
4: Empezó a revisarle. Sí. Y empezó el doctor. Uy, qué cuca tan grande, qué cuca tan grande. Oh,
3: oiga, ay, señor, no, por favor.
4: Grande, doctor, deje repetirlo. No, es que es el eco.
6: Ay, no, qué horror. No. Dios mío, pero señores.
3: No, pues se lo pidieron. No, sí, se
2: están picando.
6: No, pidieron montaña.
3: Oiga, Adriana, por favor. De Chocontar, saludos a toda la gente. No, mira, ahí la gente como Marisol que pone el Neki anclado en el TikTok de Tropicana.
6: Ay, gracias, gracias, Marisol.
3: Muy bien, Marisol.
2: Muchas gracias.
3: Gracias,
2: Marisol Bella.
6: Bueno, hagámonos otra rondita de chistes picantes.
3: Ay, Dios mío, de chistes.
6: Dios mío.
3: A ver, de acá para allá, ¿arranco?
6: Sí, arranque.
3: Este, muy bueno, que así había un gay, una persona ligeramente gay, que estaba en una plaza de toros.
6: Ajá.
3: Y estaban en plena jornada de toreamiento, ¿no? Y entonces estaba ahí, ¡vamos, que estamos aquí en la plaza de toros de España!
6: Y olé.
3: Y levanta el sobaco y olé.
6: Y olé.
3: ¡Vamos, que vamos! Y salió un toro de casta. Muy, muy grande y tenía unos cachos tremendos. Y en la primera embestida, así, ¡prá! Se llevó el torero y lo mandó para afuera y quedaron sin torero. Y el animador dijo:
2: Amigos y amigas,
3: amigos y amigas, en este momento se ha quedado sin torero la plaza de toros.
6: Ay, Dios mío.
3: Si alguien desea reemplazar el torero, que baje del público. Y el gay, la loca, dijo: ¡Ay, yo quiero! ¡Déjeme a mí! ¡Yo me arriesgo! Y se bajó y se paró con la nalga hacia el toro, ¿no?
6: Sí.
3: ¡Ataca, toro, ataca! Y el toro... y llegó y se impulsó el toro y... se lo llevó sentado en los cachos. Y todo el público... ¡Ay, no más, pobre muchacho! ¡Bájenlo de ahí! Y el gay encima del cacho dijo: ¡Ay, cuál bájenlo! ¡Colóquenme en música!
2: Oiga, ¿cómo me parece que en el zoológico estaban un día normal en el zoológico? Sí. La gente viendo los animalitos, sí. normal. Y un señor con muletas estaba ahí normal, también de espectador, señor
3: de
2: con su muleta. Oiga, Luchito, ¿usted puede creer que uno de los leones se brincó una de las rejas?
3: No puede ser,
2: y
3: pollo.
2: Y salió donde estaba toda la gente y salió todo el mundo corriendo, incluso la gente alcanzaba a gritar: ¡El señor de las muletas! Gritaba
6: la
2: gente.
6: ¡El señor de las muletas!
2: ¡El señor de las muletas!
6: ¡El señor de las muletas!
2: Y dijo el de las muletas, dijo: dejen que el león se coma el que quiera y fue. perdón.
4: Chávez, lo arranque,
3: oiga,
4: pues.
3: Oiga, a ver.
0: ¿Cómo les parece que llega una unos noviecitos? Entonces, llega y le dice: ay, mi amor, yo quiero que tú y yo hagamos ya algo. Y le dice: no, ¿y cómo hacemos? Y dice: si quieren, nos vamos para mi casa. Ay, bueno, listo. Pero yo tengo un problema. Y resulta que yo duermo con mi mamá en un camarote.
3: Camarote.
0: Y le dice: no, pues vámonos y allá hacemos cualquier cosita. Pero entonces, con clave.
3: ¿Con clave?
0: Entonces, con clave es que vamos a hacer una ensalada. una ensalada, entonces vamos a empezar. Ah, bueno, listo. Y se acuestan allá. Cuando empieza ella, ay, mi amor, ay, me dejas tocarte la lechuguita.
3: ¿Cómo?
4: Ah, la sí, lechuga muy buena, sí, claro.
0: Tóqueme la lechuga. Ay, y esa berenjena que usted tiene ahí. Ay, pero mira esos tomaticos tan ricos. Y él, ay, sí. Ay, mi amor, mire. Ay, esa cebollita de huevo suya. Ay, qué rico. Ay, ay, mi amor, y vea esa zanahoria. Ay, esa zanahoria. Ay, qué rico. Mi amor, mi amor. Mire, mire, mire. Ay, mire ese pepino cómo está. Ay, qué rico. Cuando le dice la señora, es que, oiga, pero póngale cuidado a esa ensalada de frutas que le regó la mayonesa.
4: Oiga, la mayonesa, y vamos a terminar con este que iban dos espermatozoides a la lata y la madre a llegar al ovario. A la lata, corran con los dos espermatozoides a la lata y le preguntan uno al otro: oiga, parce, falta mucho para llegar al ovario. Es que yo no sé, apenas vamos por la garganta.
2: ¡Opa!
3: ¡Opa! ¡Oye, oye, oye, oye!
2: Está fuerte, pero está bueno.
3: Está bueno. Mío. Muy bien.
2: Está fuerte,
3: bien.
2: Empezamos con la vara alta.
4: Ay, ay, ay, Dios mío.
3: No hay con la vara alta. No,
2: así está. La vara bien parada.
3: Llegó la hora loca.
6: Ahora loca, loca, ese muchacho.
2: Saludos desde Ipiales, nos está saludando desde Ipiales.
6: Ay, qué linda la gente de Ipiales.
2: David está saludando desde Ipiales, David.
6: Dios mío,
2: David Quasker dijo, huepuchica.
6: Bueno, les vamos a decir a todos que es el momento de donar sus pepitas.
2: Sí, señor.
6: Ahí los que están conectados a través del live de TikTok van a ver un número de Nequi. Uh-huh. Ahí pueden hacer sus donaciones, lo que le nazca al corazón, lo que le salga de su corazón y de su cuenta bancaria también, por supuesto. Pero no piense que lo que usted va a donar es poquito. Porque no, eso nos señor. Sirve a nosotros. Tenemos una meta alta, son 10 toneladas de comida para todos esos peluditos. Sí. Y esperamos que a las 3 de la tarde que finalice Luchito, sí, las 24 horas de humor, hayamos completado.
3: De humor. Diga 24 horas.
2: De acompañamiento
3: oral, entretenimiento
2: o verbal. Sí, señor.
6: Hayamos completado esas 10 toneladas y podamos ir a repartirlo, ¿sí o no?
2: ¡Ay, pero qué es eso! ¡Sí, señora! ¿Etapa para usted?
1: Nosotros queremos repartir todas las 10 toneladas.
2: Repartir la pepa, sí, señora, las pepitas.
1: A las 5 de la mañana nos vemos acá en pijamaditos. Ustedes verán si se lo pierden.
3: ¡Ay, Dios mío!
6: A nuestros compañeros
3: de Pereira.
6: De Pereira les agradecemos muchísimo.
2: Muchísimas gracias, muchachos.
6: Que se hayan conectado. Qué buen chimba. Humor. Esperamos que mejoren.
3: Estuvieron muy bien, ¿eh?
2: Que les crezca el humor y el pelo.
3: Mejor que Cauchera, señor. Cauchera contaba una historia grandísima. Chabelo.
2: Chapelo,
3: ¿no?
2: Chapelo.
3: Chapelo, ¿no? Chapelo.
2: Chapelo y Chabuca.
0: Luchito, muchas gracias a ustedes, a todos nuestros amigos, que les vaya muy bien, y sabemos que esas 10 toneladas van a quedar corticas. Vamos a superar esa meta y Pereira se despide con 210 kilos.
3: ¡Oh! Un cuarto de tonelada, increíble.
2: Cuarto, sí, señor, un cuarto.
6: Para Pereira, un beso enorme a todos los del Eje Cafetero, porque se unió también a Armenia, ¿no? Ahí estaba Armenia. Así que un beso y un saludo y un abrazo enorme y agradecimiento profundo a que se hayan unido a estas 24 horas de humor con Luchito, que es por los peluditos.
3: Sí,
6: vamos,
3: señora,
6: a reunir 10 toneladas a nuestro Chabelo y a nuestro Lechón. Gracias infinitas.
4: Dios les bendiga.
6: Que descansen y que mañana les podamos dar la noticia de que recolectamos también con su ayuda 10 toneladas de comida para todos nuestros
3: peces. Y que digan, valió la pena la trasnochada aquí con Juliana Darían, aquí con nuestro equipo de Bogotá y desde Pereira, que digan usted, valió la pena esa trasnochada y la peluca que me traje de mi primo Mozazo.
6: ¡Valió la pena! Muchachos, los queremos mucho. Descansen y muchas gracias.
4: A ustedes Dios les bendiga, muy formal.
0: Ok, muchas gracias, muchachos. Chao. Lechón, despida de Trovando.
3: Ah, sí, sí. Una trovita, a ver, Lechón.
6: Hágale pues, Lechoncito.
3: Eso, sabrosito.
4: Madre, Dios mío, bendito. Así es que tiene que ser.
2: Sí, señor.
4: Gracias por todas sus donaciones, que eso es lo que necesitábamos.
3: Amén.
4: Y vamos a seguir, a llegar a las 10 toneladas, Luchito, ¿cierto?
3: A las 10 las vamos a pasar, compañero.
4: Espera ir, hermano. Nos vemos.

0: Gracias por su donación. Se despiden de Pereira. Ay, Chabelo y el lechón.
1: ¡Opa! Ay, no,
2: qué bonito,
1: muy bien,
2: ¿no?
1: Muy bien, Javier Mario.
3: Nos subimos a la ruta de la risa y viajamos por toda Colombia. Luchito, tírate un chiste de... En Tropicana queremos recoger 10 toneladas de comida para los peluditos de Colombia. Es el momento de revisar nuestro contador de pepitas.

0: Colombia. ¡Ay, ay, ay, carajo! Llegó el sabor, llegó el flow. Aquí yo le voy a decir una vaina a ustedes.
1: A ver,
0: párale pelota, caballo. Viejo Luchito, párale
2: ¿qué
0: pelota.
2: ¿Qué pasó, señor?
0: Hermanito Oscar, el pollito Díaz.
1: Sí, señor.
0: Aquí el que se duerma, le pudo las nalgas.
2: Ah, bueno.
1: Uy,
2: creo que Guti ya se durmió.
1: Esa advertencia es para Luchito, que es el que va a trasnochar mejor.
2: Entonces, ¿sabes? Yo mejor me voy para el baño porque, oye, señor, llegó peligroso. Ni Ricardo Rego se atrevió.
1: Nada, nada, nunca se
0: atrevió. Ni Rafael Poveda. Ay, cuidado.
1: Uy, callado.
0: ¿Cómo estamos, mismo, muchachos? ¿Qué se dice? ¿Qué ha habido? ¿Cómo me les va, pollito? ¿Cómo te has sentido en esta tremenda maratón?
1: Muy bien.
0: Que hemos tenido desde las 3 en punto de la tarde.
1: Muy bien, y hemos estado conectados con otras ciudades. Aquí estuvimos hace un ratico con los parceros de Pereira, conectadísimos con la causa. Ya arrancando apenas esto, digo arrancando porque son 24 horas.
0: Claro.
1: Estamos a 7, 8 horitas, eso es arrancando, y ya llevamos una tonelada, hermano.
0: Qué, o sea, que tonelada.
1: Ya vamos una tonelada, y eso significa que estamos con pie derecho, parcero. O sea que de aquí a las 3 de la tarde hay que cumplir esa meta de las 10 toneladas.
0: Imagínate, pollito, que en este momento yo me voy a poner con el corazón súper inflamado, súper hinchado, sí, de alegría, porque muchos oyentes que escuchan Tropicana, y por supuesto que escuchan A Que No Me Duermo, que es un programa nacional que hacemos nosotros todos los días, de lunes a jueves, desde las 8 de la noche hasta las 12, y ayer yo los estaba convocando que en este horario, que es el nuestro, que es el que nosotros todos los días nos vemos, todos los días nos escuchamos, yo quería que ustedes, por supuesto, nos dieran esa felicidad, esa alegría a los tropiamarillitos, la gente que también trabaja como los guardas de seguridad, la gente que también trabaja en el aeropuerto internacional El Dorado, la gente que está en la terminal de transportes, todas esas personas que nos escuchan en la noche. Llegó el momento de donar, llegó el momento de ponernos la mano en el corazón, llegó el momento de decir: yo quiero hacer parte de esa maratón, quiero hacer historia, porque es la cuarta, y por eso nosotros hemos llegado con todo el ánimo, con toda la actitud, con todas las ganas, hasta las 5 de la mañana, pollito, y vamos a hacer historia. Sabemos que sí, con la ayuda de Papito Dios, el dueño del techo azul, vamos a llegar a esas 10 toneladas y la vamos a sobrepasar. Todavía nos queda mucho tiempo, pero llegó el momento de decir: aquí estamos. Y también quiero saludar, por supuesto, a otro que también hace parte de Tropicana, de nuestro staff. Así que, Chanchito, bienvenido.
1: Pero
0: yo quiero que sea el gran pollito Oscar Díaz, que también está aquí desde bien temprano. Lo saludo y lo presente.
1: Para mí, un gusto y un honor presentar a esta hora de la noche, exactamente las 11:04 de la noche, a Chanchito, querido, que nos viene a contar todo lo que acontece en esta maratón. Chanchito, bienvenido. Los micrófonos de Tropicana son suyos, papá.
3: El dueño. Sí, señor. Noche, el legendario de los creadores de Insomnia, mitos y leyendas. Usted, yo puedo dar ya fe que todos los que me escuchan ya son, o sea, los que están acá en la mesa deberían ser como mis hijos ya.
0: Pero somos, por supuesto.
3: Porque le cuento que Insomnia, que es un programa de los 40, se comenzó en el año 98. Lo agarré en el 2001 hasta como el 2012 que se acabó. Después lo volvimos a hacer en el 2016. O sea, todos me dicen: ay, ya usted le escuchaba de chiquita.
0: De chiquita, sí, sí, sí. Historia, ¿no? Historia de la
3: historia
0: radio.
3: Historia de la radio con Héctor Contreras, con Rafa Cifuentes, con Sergio Romero. Después, obviamente, pasó por ahí Mota, en fin. Y después, más una versión más moderna con Chirri, con Roberto Cardona. Y pues por eso digo, May, ya 30 años casi.
1: Uy, joder, 30 años.
0: ¿Usted qué estaba haciendo en el 98, señor Caballo? No,
3: ya yo estaba viendo el Mundial de Francia 98.
0: Sí, pero estabas en...
1: De acuerdo,
0: sí. Es correcto, sí.
2: ¿Pañales?
1: Yo estaba haciendo.
0: No, ya yo tenía como 11 años. Yo soy del 87.
3: Ah, del 87. Ok. Bueno, entonces primero, porque yo me voy a pegar exactamente lo que acaba de decir el Caballito.
1: A ver.
3: Muy sencillo. Nosotros estamos con esta ardua labor. El que más sufre es Luchito, que ahí está sufriendo.
1: Claro,
3: le estamos dando suero. Le estamos dando los deliciosos cornflakes de Kellogg's también para que se alimente.
1: Le estamos dando cornflakes.
3: Espectaculares, cornflakes de Kellogg's. Pero es el perro. Sensibilicemos a la gente. Usted está en su camita. Ay, qué chévere los chistes. Y el perrito que no come, el perrito que no tiene ese alimento, el perrito que con sus ojos de Jordano dice: por favor, ayúdenme. O el gatico enfermito: por favor, ayúdenme. Entonces, es eso lo que necesitamos. Pepitas, pepitas, pepitas. Donemos, donemos, donemos. Durante toda la madrugada les iremos contando qué debemos hacer, porque también te puedes meter a tropicanafm.com. También puedes hacerlo a través de Animals Veterinaria y el NECI, que es el 320. 321-433-3481. Se lo repito, 321-433-3481. ¿Sí? Vamos a estar también leyendo comentarios al aire de YouTube, que a la gente le fascinan los comentarios al aire de YouTube. Y vamos a tener una nómina, ojalá nómina que arranca ahorita a las 11.
0: ¿Cuál es la nómina, señoras y señores?
3: Más allá de la producción, que está Rita y Ronald y la muñeca Sofía y Natalia, que vienen leggings, está el caballito. George Falcao Pinzón.
1: Uy, uy, el maestro George Falcao, ¿sí? Qué bueno, y ese me debe una plata, ojalá me pague.
0: Aquí lo coge a cuello corto.
3: Su amigo el cerdo, el pollo, y obviamente la estrella, Luchito. Luchito está que cambiando. Yo lo
1: Luchito,
3: veo como
1: Luchito está parando los tenis, ¿no? Está hartando, doctor, porque tiene que nutrirse, entonces le estamos dando proteína, doctor.
3: Pero ya va a sacar la ruana, ya le dio frío.
2: No, es que además ahorita viene Tropicana Boyacá un ratico, ¿no?
3: Sí, claro.
2: Entonces hay que tener la ruana boyacense, su
1: merced. Oye, esto de ruana.
2: Ustedes hablen mientras yo meo. Si escuchan ruido, es que el aparato es bien, ¿no?
0: Luchito, ven acá, yo te iba a hacer una pregunta. ¿Mandé? ¿Ya te dio la virulea?
2: ¿La qué?
0: ¿La virulea?
2: ¿Qué es eso?
0: El que te conté.
1: El que por la noche.
0: El cucuchucu.
2: ¿Como la debilidad o qué?
0: Esa vaina.
2: No, todavía no, como a las 3 de la mañana.
0: Bueno, no te preocupes, que a esa hora hacemos el arroz con mango.
2: Y bueno, ese caballo habla muy, muy raro, mano.
1: Cierto, a veces yo pienso que es otro idioma.
0: Dice ese arroz con mango que vamos a activarnos. Es más, si la gente en el TikTok me dice que me empelote, yo me empeloto.
2: No, ¿cómo le vamos a hacer ese daño? ¿Cómo le vamos a hacer? Dejan de donar la gente, pero el caballo tiene una buena energía, ¿no?
1: Claro. Tiene buena energía.
2: ¿Y el caballo patea con las dos?
0: No, señor. Cuida una vaina.
2: Ok, es un caballo.
3: ¿Pero el caballo relincha?
0: Sí, pero por supuesto.
3: A ver.
2: Uy, qué asco. Oh, no, es el relicho muy gay.
1: Sí, salió raro. No patea con las dos, sino con las cuatro. Sí,
0: bueno, Chanchito, te voy a proponer algo. Resulta que ya me están escribiendo, me están mandando señales de humo. Espera. Nuestros compañeros de Tropi Boyacá. ¿Qué hacemos, Chanchito? Hola. Vamos a conectarnos, lo esperamos después, ya, ahora, en instancia, enseguida. ¿Qué hacemos, Chanchito?
3: Calma, calma. Mi amigo Ronald está preparando para que efectivamente podamos ver a nuestros amigos de Boyacá, que nos han preparado, obviamente, algo muy chévere para nosotros. Así como, bueno, para los que se acaban de conectar en sintonía, recuerde que Tropicana tiene más de 20 y pico de Tropicanas. Entonces recibimos conexiones o con los humoristas o de parte de los locutores de Montería, Barranquilla, Cali, Medellín, en este caso Boyacá, y podemos ver lo que ellos están contando o las acciones que hayan tomado. No necesariamente tienen que ser chistes. Hay muchas acciones en las que ellos van también y han dicho, nosotros vamos a donar alimentos y todo.
1: Sí, sí.
3: En el momento que mis amigos de producción lo deseen, me dicen, ya Boyacá está listo. Y
0: perfecto. Bueno,
3: ¿listo? Chacito. Ronald, lo tenemos ahí.
1: Ronita,
3: la gente de Boyacá, señoras y señores. Está, a ver, cuando me diga así, uno, dos.
0: Un segundito. Señoras y señores, en este momento nos conectamos con Tropi Boyacá.
4: Luchito se puso los tenis para correr por toda Colombia y recoger 10 toneladas de pepitas por los peluditos de Tropicana.
0: De Tropicana. Y nos vamos para Boyacá.
1: ¡Coge su persona! Nos fuimos para Boyacá, su persona.
3: También les cuento a la gente que no ve, que solamente está sintonizando por radio, pero que no vean, también hacemos como la parodia de la llegada, ¿no? Como es Luchito al trote, porque ha estado todo el tiempo corriendo.
1: Corriendo, su merced.
3: Con su balaca de corredor. Entonces, literalmente, una vaina que se llama el chroma key. El chroma key es ponerse por encima de un telón verde y simulamos, como en los Avengers, que estamos llegando a cada una de las ciudades. En este lado sería la carranga de Velosa y demás. Ahí lo veo, la ruana.
1: El chroma key se llama así porque lo tenemos aquí. Sí,
0: ¡ay, ay, ay! ¡Estoy escuchando!
2: ¡Hola, don Chacho!
0: ¡Hola, su persona! ¡Hola,
2: don Chacho! Que me ponchen, yo estoy aquí ahora en el departamento de Boyacá. O sea, en este momento, don Pollo Díaz, nos vamos a conectar con el departamento de Boyacá, o sea, con Tropicana Boyacá.
0: Oiga, algo que ambiente. ¿Qué canción puedo poner para
2: póngame esto? Póngame ahí las diabluras, don.
0: Diabluras.
2: Señor Pony, haga el favor, señor Pony.
0: Jorge Velosa, las diabluras.
2: Señor, eso, a ver.
0: Señoras y señores.
1: ¿Y cómo habla la gente de Boyacá? Sí, señor.
0: ¿Cómo habla la gente de Boyacá, Chancho?
1: A mover el bote.
2: Hoy mira, estoy en una funeraria.
3: No, ¿saben dónde está? Zipaquirá, ¿qué haces en Boyacá? Estoy diciendo estupidez.
1: Ahí apareció ya.
2: Zipaquirá es Cundinamarca. Ah, mire, ahí estoy en la plaza de Villa de Leyva, ¿cierto? Estoy en la plaza de Villa de Leyva, ¿cierto, Ronald? No, es la plaza de Tunja.
5: Parece como Tunja.
2: Eso.
0: Estos pelos están mal de geografía.
2: De geografía.
1: La plaza de Rajateloyo.
2: Señor caballo, y uno señor. Cuando está en Boyacá, ajá, la cultura boyacense, además de bailar esta linda carranga.
0: Sí, señor.
2: Siempre hay la cultura picante de la en este caso es de la copla boyacense.
0: De la copla.
2: Eso sí. Entonces, voy a arrancar con una copla y dice así.
0: ¿Cuál es la copla, don Luchito?
2: Te espero, mi amor, te espero. Más abajito del puente, para enseñarte con amor cómo es que se hace la gente.
0: ¡Ay!
2: Y le voy a hacer una a cada uno de forma improvisada, si me sembre.
0: Hágala, por favor.
2: Aquí con la ruana. Y comenzamos. Saludo al gran Pollo Díaz.
0: Sí, señor.
2: Que hasta la una le toca.
0: Sí, señor.
2: Con la camisa se ve varonil, pero con las gafas parece una loca.
1: Muy bueno, su merced. Está muy bueno.
2: Pollito. Saludo al gran Chancho de Tropicana.
1: Gracias, hombre.
2: Él es muy alegre y me da risa.
0: Sí, señor.
2: El asombro que me da es como cupo en esa camisa.
1: Sí, señor, compadre.
0: Me haces el favor, Luyito, a mí suavecito. Respétela. Es un tres en uno.
2: Saludo al chicanero del caballo.
0: Mierda, no jodas.
2: Eso. Voy de nuevo. Ah. Saludo al chicanero del caballo. Espero esta copla me salga. Y aunque se las tira de caballo, le gusta repartir nalgas.
0: ¿Tú te puedes imaginar un caballo repartiendo nalgas? Esa vaina es imposible.
2: Eso es imposible, eso me sé. Pero ya hablando en serio, sí, y casi en serio, tenemos una noticia. ¿Tiene música de suspenso, caballo?
0: Pero por supuesto, a ver. Señoras y señores, aquí estamos en la maratón. En este maratón del humor con Luchito, viene la música de suspenso.
1: De suspenso.
0: Ajá. Ah, suspenso.
1: Regresa.
2: El suspenso. Un poco más suave aquí, que va a explotar el oído.
1: Mientras el suspenso le puedo.
2: Oye, eso es. Señoras y señores, cuando son las 11:13.
1: Aquí la tenga, para que me la llegue.
0: Aquí
1: que me
0: la tiene. Aquí tiene.
2: Cuando son las 11:13 de la noche.
0: Aquí otra vez la tiene.
2: Allá cambió 14, 11:14.
1: Aquí las tengo para que me las endose.
2: Después de llevar, en ese momento llevamos 8 horas de maratón.
1: Ay, yo pensé que era 8 toneladas.
2: Y en conexión con Tunja y Tropicana Tunja, le tenemos una noticia.
0: A ver,
2: para que ustedes se emocionen y todos los que estén en la transmisión de YouTube, de TikTok, de Tropicana y en todas las ciudades donde nos están escuchando. Ya habíamos pasado la tonelada, pero nos acaban de dar una noticia espectacular, su merced, que Tropicana Boyacá y Boyacá entra con 300 kilos de una vez. Para Papum, 300 kilos que donó una veterinaria, según nuestra gran productora Sofi, que está encargada de todo esto aquí. 300 kilos es muchísimo, caballo, porque es más de un cuarto de tonelada.
0: Total, 300 kilogramos. Oh, ay, ay, ay, Dios mío, bendito, gracias.
2: Gracias.
0: Gracias al dueño del techo azul.
2: Gracias, Boyacá, por eso, por entrar con esa energía tan bonita a esta hora. Dice Marisol, Boyacá, tierra de libertad. Bendito sea mi Dios, dice el negrito, porque si decimos el otro, nos bajan este like ahí. A todos felices de estar aquí con nosotros a esta hora, y yo estoy más contento porque vale la pena el sufrimiento, el agotamiento.
0: ¿Cómo se siente, Luchito? Sea sincero.
2: A esta hora se empieza a sentir un poco el cansancio, es normal, ya lo hemos vivido 3 años, y Chancho siempre estaba a esta hora, el Pollo también, sí, el caballo es la primera vez, ahorita lo vemos genérico, lo quiero ver en 2 horas.
0: Resulta que yo soy noctámbulo, yo soy un murciélago.
2: Ah, sí, usted es un murciélago.
0: Claro. Ojo a lo siguiente, Luchito.
2: Te vomita por la.
0: Esta vez no habrá dos, un empelotado, sino dos.
2: ¿Dos? Y va a haber pijamada a
0: el segundo va a ser ese señor que está ahí al lado. Pero ay, necesito madre. Verlos en YouTube.
2: Claro.
0: Si no están en YouTube, Luchito.
2: Vayan a YouTube para que alimenten la idea de hacer ahorita, o sea, más adelante un stripper aquí. Caballo, por favor, no se salga el corral.
0: Si usted
2: quiere
0: que yo le cueste el paquete, costeño, barranquillero, usted dele tap tap a la pantalla y también done, que voy para esa de cabeza de casco.
2: Chancho, la gente que nos está pidiendo a Edwin Haaland, sí trajimos el efecto, pero más adelante lo hacemos. También.
0: Bueno.
2: Así que vamos a seguir con Boyacá. Creo que hay un video, o nos vamos a conectar con ellos cuando Sofi lo permita. Y así que le voy a dar aquí bailando carranga. Hola, compañeros de Boyacá. ¿Cómo se topan allá en estudio en Boyacá?
1: Oiga, su merced.
2: Uy, pura carranga.
1: Pura carranga, sí, señor.
2: Oye, Luis Alfonso está ahí.
1: Está Luis Alfonso.
2: A ver.
1: No se oye.
5: A ver, le toca abrirle allá. Porque se está escuchando en mi carranga, pero no la de los muchachos de Tunja. Digo, de Tropicana Boyacá.
1: No se le está oyendo.
5: Mire,
1: no
5: aquí, mientras conectamos totalmente el audio, aquí pueden donar al NEC. Mire, ahí está 321-433-34. Ahí están, 80.
0: Señoras y señores, ahora sí, Luchito, te voy a repetir la canción. Rip y play, porque Luchito lo va a presentar como tiene que ser.
5: Señoras y señores, de una linda, hermosa tierra, se llama el Tapete Verde, el departamento de Boyacá, con municipios hermosos, el departamento con más municipios de este país. Es hermoso su cultura, sus vías y todos sus municipios. Y allá también están nuestros hermanos, amigos y compañeros de Tropicana Boyacá. ¡Saludos, compañeros!

0: Oiga, pero yo creo que esa china...
1: ¿O qué sé?
0: No tiene la afortunada aquí porque acá estamos más bruscos de carita, entonces que siga buscando ese afortunado, esa china bien bonita. Y es que también estoy con mi amigo Esteban Álvarez, conocido como el Rat del Pollo, ahí trae su camada.
2: Aquí está, vea.
0: Uy, vea.
2: Oiga, Chin Chin y Leito, qué bacano tenerlos ustedes en esta maratón del humor, pasándola riquísimo. Sí, en efecto, aquí estamos pues obviamente con una de las criaturas que identifica nuestra tropicana, pero por supuesto hoy pasándola delicioso. Seguimos recogiendo pues obviamente la purina para todos estos peluditos. Gaticos, perritos, pero además de eso también, bueno, vamos a contarle a Leito que, y a todos los que nos están viendo hoy a través de esta maratón, que Boyacá tiene municipios muy hermosos, municipios que usted no se puede perder si va a ir a visitar el departamento de Boyacá. Sé que es tarde, pero hay que hablar, por ejemplo, de Villa de Leyva, chiqui. Villa de Leyva con sus museos, con su arquitectura, desde los años...
0: ¿A usted le gustó untarse el chocolate?
2: Pero hágame el favor, y entonces, chiquitín, no sé que también le encanta andar pegado a los huesos y chuparse los huesos, hasta fósiles se encuentra ya, oiga.
0: No le gustan chocolates y no le gusta barro, vea. Aquí en Boyacá,
2: oye, acá no. No,
0: nosotros
2: sí.
0: Somos románticos, nos enamoramos a punta de barro. Otra de las cosas importantes de Villa de Leyva es ahora el famoso Museo de los Dinosaurios, ¿no?
2: Sí, claro. Una de las fascinaciones de muchos niños también, precisamente, la historia prehistórica, válgase la redundancia, de la vida marina que tuvo Colombia en su momento. Y bueno, también, por ejemplo, otro de los municipios que destaca, hablándose de Boyacá, carranguero también a morir, así como Leo, es el municipio de Paipa, nuestra capital turística también. Es que es muy bello. Ustedes saben que allá, hablando de amasijos, por ejemplo, que es parte de nuestra gastronomía, están las mejores almojábanas. Muy deliciosas,
0: Leo,
2: hermano.
0: Una copla para Paipa, a ver si se anima.
3: Una copla para Paipa.
0: Pasando ahí por Paipa, ¿qué pasó?
3: Pasando por Paipa, a ver, porque cada vez que yo canto me acuerdo de Paipa.
0: Sí.
3: Porque mi papito me lleva a las termales. Ah, no, porque me lleva a las termales mi Paipa. Mi taita, mi taita.
2: Es mi taita, su merced.
0: Bueno, vamos a seguir de chiste, Luchito. A esa hora, pues también saludando a todos los que se suman a dejar esa hermosa purina, porque estaremos distribuyéndola a los diferentes hogares de paso de nuestros amigos de Cuatro Patitas. Entonces ya vamos a completar casi 9 toneladas. El aplauso, muchachos.
2: ¡Uy, vale! Y cantó el gallo.
0: Otro chiste. Apriéteme el gallo, papi.
2: No, papi, pero ya cantó el gallo.
0: Apriételo. Un chiste a esa hora con Tropicana, la emisora diferente que ayuda a la gente, a los peluditos. Un chiste chistoso. Ustedes saben que se aplica Superman después de salir de la ducha.
2: ¿Qué se aplica, Chin Chin?
0: ¡Su super perfume!
2: Ok. Ay, no, no, no, papi, sí, no, vea.
0: Vea que estoy peleando el puesto de Luchito y diciendo
2: que la buena,
0: hermano.
2: Los chistes en el Chin Chin.
0: Otro chiste, Esteban.
2: Bueno, papi, no sé, hablándose de gastronomía, imagínese usted que estaban los albañiles, ¿no? Toda la vuelta. ¿Qué? Estaban allá en su piso número 40, todavía terminando, y llegó la hora del almuerzo. Y era un bogotano, un boyacense y un pastucito.
0: Sí.
2: Y entonces el bogotano dijo, no, hermano, otra vez la hora del almuerzo. Pues bueno, llegó la hora de decir, vamos a destapar esto. Donde lleguen a hacer frijoles, hermano, me les tiro. Y digo, ¿de verdad se va a tirar el pastucito? ¿De verdad te vas a tirar? Sí, me voy a tirar. Entonces, hermano, pan, desapó, uy, frijoles. Papi, si eran frijoles, no. Entonces le tocó el boyacense y su mercecito, donde me vuelva a echar pastica mi mujercita, saque su merced, yo me les tiro. Y, ¿de verdad te vas a tirar? Pues sí, me va a tirar. Lo abrió, papi, se ve la tonelada de pasta que era mío. Listo. Y entonces le tocó el turno al pastucito. Ay, no, donde me vuelvan a tocar fue... Chica, otra vez lenteas. Yo también me les tiro de aquí. ¿Vale? Y claro, llegué de esa pues. Ay, lenteas. No, vida cruel. Papi, al momentico estaban las mujeres allá en la velación, ¿no? En toda la vuelta. Entonces, ay, no, sí, esas mujeres allá. Válgame el padre. Y entonces estaba, bueno, la mujer del bogotano. Ay, pero es que si me hubiera dicho que no quería frijoles. Ay, o sea, yo no le hubiera hecho frijoles. Y entonces, bueno, ahora le toca el turno a la boyacense. Ese virgencita de chiquinquirá me hubiera dicho que no le gustaba, no le gustaba la pastica, no le hacía pastica. Y llega la pastucita. ¡Hijo de puchica, mano! ¿Pero por qué? Si supieran que él solito se hacía el almuerzo, manito.
0: Estuvo bueno, estuvo bueno, estuvo bueno. Es como los chistes picantes. ¿Sabes los chistes picantes?
2: Ah, oh, ahí, yeah. Ahí, ahí, ahí, ahí, ahí, ahí, ahí. Ay, no, no, no.
0: ¡Es el humor! Ya cállate, toneladas. Vamos, vamos, vamos, vamos a llenar ese carrito. Si nos pasamos de las 10 toneladas, no importa. Es bienvenido, ¿sí?
2: Sí, claro, no. Es que al final estamos pensando en nuestros peluditos. ¿A usted le gustan los perritos?
3: Claro que sí, hermano. Y ya casi llegamos a las 10 toneladas, chicos.
0: Ya, a ver. Ay,
3: una cancioncita. Una cancioncita,
2: sí, bueno, sabroso, que vamos a bailar con el rap
3: del Bueno, este es un temita romántico y es de la autoría de Leo Carranga.
0: Hágale, hágale.
2: Ah, y con ese nos vamos a. Con eso nos vamos a continuar con otros compañeros también de otra tropicana, ¿no?
3: Claro que sí, para todos los papitos. Hoy puedo ver cambios notables.

0: ¡Epa! ¿Y quién es su héroe, Luchito? Venga, cuente, ¿quién es su héroe?
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1: Ay, qué bonito, ¿eh? Gracias a los compañeros de Tropicana Boyacá. Estaba Luis Alfonso. Oiga, Luis Alfonso haciendo horas extras ahí en la guitarra.
3: Oiga, estaba Luis Alfonso.
1: Estaba Luis Alfonso, ¿no?
3: Sí, señor. Muy comprometido. Sí, sí, sí.
1: Y conocimos Boyacá, caballito, que pronto acaba de llegar de la costa. Boyacá es maravilloso. Tiene 123 municipios.
4: ¿Hace frío también o no?
1: En algunos municipios, la mayoría hace frío, sí. y en otros hace calor, como Puerto Boyacá, como Moniquirá. Hay muchos, es que son 123 ya, municipios.
4: ¿Sabes qué? La estupidez que yo dije que Zipaquirá es Cundinamarca, es Socha. Atención, Socha. Región minera. Eso es lo que yo quería decir. Como usted estaba ahí en un negro, estaba en Socha. Okay.
1: En la Socha, sí, señor.
4: Estaba en la Socha.
1: Y allá hay la capital del Tejo que se llama Turmequé, papito. Y sí sabía que hay Turmequé y Venta Quemada Caballo, pero acaban de crear un nuevo municipio, Bollo.
3: Alto Turmequé.
1: Sí, okay. En medio de Venta Quemada y Turmequé crearon un nuevo municipio.
3: ¿Cómo se llama el nuevo municipio?
1: Turmaquemada. Ay, no. Aquí seguimos, caballito.
4: Báilalo, Luchito.
1: Y me voy a acomodar allá al lado de mis compañeros porque acaba de llegar otro gran humorista. Otro.
4: Sí, ¿lo vamos a presentar?
1: ¿Ya? Gente de la...
4: Todavía no lo presento. Eso, hágale. No lo presente, pero espérate. Baila. El baile del perrito.
3: Luchito, te imaginas el Luchito.
4: Báilalo, Luchito, báilalo.
1: Porque... Y además para los peluditos es que
3: estamos bailando. Que lo baile, Luchito.
1: Y está sin nalga, Luchito. Una belleza. Aquí bailando con la plaza de Tunja de fondo, ¿no?
3: Señor.
1: Allá hay una calle de la pulmonía, ¿no? En esa plaza que hace mucho frío allá.
3: Ay.
1: Allá los pájaros no cantan, sino tosen, ¿no?
4: Genial. 11 de la noche, 27 minutos para toda Colombia, que estamos en la Maratón del Humor.
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4: Y esta hora, señoras y señores, Chanchito Pollito.
5: Chanchitos
4: de una con los oyentes, el que quiera saludar a Luchito, el que le quiera dar ánimo.
1: Ay,
4: tiene que pegar su nota de voz al 310-206-3302. 310-206-3302.
1: Como Julio, me estoy yendo. Una.
4: ¿Sí?
3: Ya, Julio.
4: ¿Qué dicen los oyentes de Tropicana? Manden su nota de voz y también, por supuesto, su donación. Regálame un segundito. Vamos a escucharlos y dicen: hola, Luchito, buenas. ¿Cómo va? Felicitaciones. Mi nombre es Oscar Quiroga. Gracias, Oscar, por la sintonía, Quiroga. Oscar. ¿Qué dicen los oyentes de Tropicana? Hola.
6: Saludito para Luchito, desde aquí, desde México.
1: ¿Desde México?
6: Vale. Aquí el barrio que queda cerca a Mason.
1: Ah, ok, ok.
6: Luchito, pues.
1: Ahí vamos bien, sí.
4: ¿Qué más?
1: A ver, suelta la carepalo.
4: ¿Quién dice presente también? Hola, Tropicana, buenas noches.
6: Luchito, vamos.
4: Vamos, Lucho, vamos.
6: Tranquilo, que cualquier cosa yo le puedo donar.
7: Una sangre para mañana.
8: Eso sí voy a necesitar, ¿no?
4: Más oyentes.
9: Póngale cuidado que estaba el negrito desesperado, pero desesperado porque pues no tenían plata. Entonces empezaba el negro, ay, qué tragedia, hombre. No sé qué más hacer con esta situación, ¿no? Oiga. Entonces el negro llamó a la negra y el negro se compró un termo de helados para cada uno. Entonces le dice el negro, vea, negra, usted se va y pues el lado de la playa. Yo por este lado de la playa, vamos a andar los helados, a ver si salimos de esta situación, oiga, y nos vemos en 4 horas, negra. Bueno, se fueron cada negrito a vender su heladito por cada lado. Llega el negro como a las 4 horas, vendió 4 helados, ese termo derretido de los helados porque no vendió nada. ¡Ay, qué tragedia, oiga! Ahora sí nos llevó el que nos trajo, oiga. ¡Qué situación! Y llega la negrita como con 5 millones de pesos. ¡Ve, negra! ¿No te vendiste todo eso helado? Uy, negro, yo me lo vendí helado, medio helado, en 4, boca arriba, boca abajo.
10: Dios mío, Dios mío.
4: Oiga, negrito, oiga, pero por favor.
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4: Luchito, ahora sí, Luchito tiene un invitado súper especial aquí en Tropicana. Estamos en la maratón del humor, 11:30 minutos, Lucho.
8: ¿Cómo no? Me estoy chupando una pastilla de Meltroso. Entonces,
10: ¡opa!
8: Sí, sí, se le ahora la voz, caballito, chupe Meltroso.
4: Hola, sí, sí, no estoy viendo bien.
10: Ah, la venden okay. En pastilla.
8: Y una pastillita, ¿no?, para mantener la voz. Para mí es un placer, es un amigo ya de años. Y él, curiosamente, yo soy de Santander, pero del sur. Y él es de norte de Santander, o yo, que están en ferias allá en Cúcuta. Y en la tierra de él, en Cúcuta, está las 24 horas enlazada Tropicana Cúcuta y Tropicana Bucaramanga, ¿vio? Él es muchacho, ha trabajado en Bravísimo, trabajó conmigo en Buen Día Colombia, el canal RCN. Fuimos compañeros aquí en Tropicana hasta que Giovanotti le hizo el cajón.
10: Ah, es el que usted me contó, el que le falta un testículo.
8: El de que le falta un testículo.
4: Pero aquí es normal que todo el mundo le haga cajón al que sea.
10: Sí, sí, pero...
4: Yo solo hice por el testículo.
8: Y trabaja en la luciérnaga. Ah, hace de todo. Tiene todos los puestos aquí en AS, ¿no? Ese ya es presidente de Caracol, de todo.
10: Prácticamente.
8: Y es el señor que siempre nos acompaña. El año pasado estuvo aquí hasta ahora, el gran George Pisa.
10: Ya nos quitamos la ropa, no todavía.
8: Okay.
10: Oh, qué placer, no. Mi doctor. Otra maratón más, otra jornada por los peluditos, que vaya que sí lo necesitan. ¿Sí? Y cómo no apoyarlos mediante el humor. Y aquí vinimos fue a pasarla bueno.
8: A pasarla bueno, ¿no? Esto es una locura, caballito. Ya presentados, nos fuimos a lo que ustedes quieran.
4: Pero por supuesto.
10: Pero que arranque el de Santander, ese fue su presentación.
8: Ah,
10: esperando, güey, pero así, pero sin un cierto.
8: Ni un vasito con agua.
10: Ah, papá, eso así. En seco, hermano.
4: Pero, un chiste. Pero ¿sabe qué? ¿Sabe qué? Aguántese ahí. Yo le voy a poner un reto.
8: A ver.
4: Sí, señor. Y como ya esta es la hora, pica pica, la hora que le gusta el pollito.
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4: Chistes picantes, don Fermín, también tenemos a George y por supuesto Luchito. Yo no sé, muchachos, pero vamos para adelante. Hágale.
8: A ver, ¿quién arranca?
10: ¿Quién va a arrancar? ¿Quién va a arrancar? Fermín.
11: Arranca, don Fermín, ver, pero don quiero Fermín. Arrancar con una reflexión.
4: Espérate. A don Fermín le gusta que yo le ponga este tipo de vainas cuando él.
11: Póngame una reflexión. Una música de reflexión.
4: La reflexión.
10: Fermín le gusta que usted se lo ponga.
11: ¿Sí? Una música de reflexión.
4: Aquí está.
11: A ver, póngala.
10: Señor, qué bonita reflexión. Sí, es música de reflexión.
12: Reflexiones de pecho, sí, señor.
11: Inicia así con entonado acento.
10: A ver.
11: Que ve larga y que ve corta. La ortografía es amarga. Si vaca va con B corta, ¿por qué la del burro es larga? Madre, sí, señor.
8: Buena la reflexión, don Fermín.
11: Sí, señor.
10: ¿Quién sigue?
11: Ya.
10: A ver,
11: reflexión.
10: Bótela, a ver.
8: Y se ahorró el chiste el pollo, ¿no?
3: Charanga, charanga, se ahorró el chiste el viejo.
8: Hay una reflexión, hay una reflexión.
11: Ahora le cuento el chiste también, sí.
3: Que no nos dimos cuenta.
4: ¿Siguen con la reflexión o le pongo la cortina?
8: Nos fuimos entonces.
10: Picantico, ¿no?
8: Es picantico, sí, señor, sí, que estaba una pareja haciendo el amor,
11: oye. Uy, o teniendo coito, que
8: llaman. Teniendo el sí, lo que llaman el coito, ¿no?
11: Sí,
8: y estaban ahí haciendo el amor y todo. Y comenzó ahí, ella comenzó, ay, Anel, miro. ¡Oh! ¡Oh! ¡Oh! ¡Ay, Anel, miro! Ahora métame la mano donde nunca me la han metido.
10: ¿Qué hizo?
8: Será en el bolso, mami.
4: Padre, sí, señor. Uy, no. Ella estaba diciendo así.
10: Ay, papi. No. Yo también voy con una reflexión.
3: Ah, sí. Ahora bien. Ah, se va a hacer el banco. Mírame, señor. Yo sí tengo chiste.
8: A ver, ya, señor.
11: Pues, ¿quién es? Sí, señor.
10: El chino que le dice a la mamá: mamá, yo porque tengo una hundidura aquí en la frente. Tengo un hueco.
8: ¿Tiene un hueco en la frente?
10: Tengo un hueco aquí en la frente. Dijo, a ver, papito, lo que pasa es que cuando yo estaba embarazada de usted.
8: Sí, señor.
10: Yo me dieron ganas con su papá.
8: De darle aquello,
10: de hacer el amor.
8: De pegarle al peluche.
10: Sí, señor.
8: De castigar el barril del chavo.
10: Sí, señor. De que me escalabrara el tomate.
8: Uy, señor, vea.
10: De que pusiera el venoso.
11: Sí, señor.
10: De apoyar al cíclope.
11: Que me, sí, señor.
10: De que me mostrara el invertebrado.
8: Uy.
10: Y entonces estábamos en esa vaina. Y claro, como lo hicimos con muchas ganas y lo hicimos varias veces, pues usted nació con ese huequito aquí en la frente.
11: Sí, señor. Claro,
10: el guambito. ¡Ay! Gracias a Dios.
8: Sí.
10: Y la mamá, pero si le estoy contando esa trágica noticia y usted le da gracias a Dios. Yo, sí, señora. Gracias a Dios venía de frente. Donde venga de espalda nos da la paz.
4: ¿Qué reflexión? Y a esta hora, don Fermín, ¿usted qué quiere? ¿Reflexión o chiste?
11: No,
4: chiste.
11: Ahora sí le puedo contar el chiste. Ya no me voy a dejar.
8: Usted con chiste y no otra reflexión.
4: Como son tres ronditas.
11: Sí, genial.
8: A ver, mijito.
11: En estos días le dije a la mujer de yo que usted sabe que
8: don Fermín,
11: la mujer de yo es muy infiel.
8: Uy, eso nos han contado.
11: Tremenda infiel. Ella me la juega detrás de una puerta de vidrio.
10: Dimos cuenta.
8: Ella es la que tiene el lunar en la nalga izquierda.
11: Sí, señor, pues usted la conoce muy bien, sí, señor.
10: En el seno de dice derecho.
11: Si sí, me dio por decirle, reclamarle a la vieja, le dije, uy, mija, usted, porque nunca me avisa cuando tiene un orgasmo.
10: ¿Qué dijo?
11: A la vieja me dijo, porque usted sabe que en el trabajo casi no hay señal.
4: Ahí sigue Luchito.
8: Ok. Y así estaba otra pareja haciendo el amor. Era su primer encuentro íntimo, ¿no?
10: Sí, sí,
8: y ella de una vez se botó a la cama y todo y todo y comenzó. ¡Ay, Ángel, miro! ¡Ay, oh! ¡Ángel, miro!
4: ¡Qué gritadera!
11: Porta chancho. Los días.
8: ¡Ángel, miro!
4: Ah, pero ¿qué le estaban haciendo?
11: Oiga, pero...
4: eso, ¡suéltala!
10: La castigo como debía, ¿no?
11: Ah, Luchita, ya. Vamos a reponerlo.
4: ¿Qué le dio? ¿Qué le dio Ángel Miro?
11: Ya está, le olvidó el chiste.
8: Ya Ángel Miro le dio. Oiga, Carolina, usted como que está fingiendo el orgasmo. ¿Cómo se le ocurre, Ángel Miro? ¿Por qué lo dice? Ni siquiera nos hemos quitado la ropa.
4: A ver, compita con eso, Cúcuta, a ver.
10: Y ahí clásico, ¿no? El lunes.
8: Claro, clásico lunes. Santandereano.
10: Manga, papá. Una parejita de novios.
8: Una pareja de novios, don George Pinzón.
10: Sí. Y la pareja de novios entonces estaba en una finca.
8: En una finca.
10: Una finca, sí, este fue con toda la familia. Entonces el man se fue con la muchacha y dijo, camine para allí, para la...
8: usted.
10: Para el matorral.
8: Para el matorral.
10: Sí, señor, y empezó y le dijo, bueno, ¿usted me quiere o no me quiere?
8: Sí.
10: Claro que lo quiero.
11: Claro.
10: Quítese la blusa.
8: Uy.
10: No, que pronto nos ven. No. Ah, entonces que no me quiere.
8: Sí.
10: Bueno, está bien. Y se quitó la blusa.
11: Se dijo, quitó la blusa, sí, señor.
10: ¿Usted me quiere o no me quiere?
8: Uy.
10: Pues sí lo quiero, pero pues miren, no nos pillan.
11: Quítese la falda.
10: No, ¿cómo le ocurre? No es que me entra frío. Ah, entonces que no me quiere.
8: Y no lo quiere.
10: Está bien, agarré.
4: Se
10: se bajó la falda.
8: ¿Se bajó los cucos? Sí,
10: no, la falda.
8: Ah, la falda. Todavía no. Sí, es que tengo afán.
4: Acelerado. Joda. Precoz.
10: Con una reflexión.
8: No, no, no. Siga con el chiste.
10: Y después le digo, bueno, mamá, ¿usted me quiere o no me quiere?
3: Claro que lo quiero, pero ahora claro. ¿Qué quiere que yo haga? Digo, quítese el brasier.
8: Oye, pero.
3: Que me da frío en las puchecas. Ah, entonces no me quiere.
8: No lo quiere, ay, no lo quiere.
3: Y quede, bueno, está bien, agarray. Se lo quitó.
8: Vea usted.
10: Adelantamos hasta la tanga.
3: Bueno, ¿me quiere o no me quiere?
8: Uy, pero todavía insistía.
3: Sí, pero ya mire cómo me tiene. Yo quité de la tanga, que es lo único que le hace falta.
8: Claro.
10: Claro.
3: Bueno, está bien. Buen pero primero. Me va a entrar frío por allá. Entonces que no me quiere.
8: Uy.
3: Bueno, está bien. Se la quitó.
8: Ay.
3: Y al momentico, bueno, mami.
8: ¿Qué?
3: ¿Me quiere o no me quiere?
8: Uy.
3: Claro que lo quiero, mire ya cómo me tiene. Pero me quiere o no me quiere. ¿Qué? Claro que lo quiero. ¿Qué quiere que haga? Digo, hágase la que está cagando que viene su papá.
4: Aquí estamos en la maratón del humor de Dominicana. Y ya viene la segunda ronda, la tercera ronda.
8: La borracho.
4: Tercera ronda.
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4: Caballín. Dígalo.
13: Cuando termine esta tercera ronda,
4: sí,
13: querido,
4: señor.
13: Ronald, voy a ir con una información importantísima de peluditos. ¿Listo?
4: Atención.
13: Entonces, tengo tercera miedo. Ronda, tercera ronda. Y arranca, Fermín, ¿reflexión o chiste?
10: Chiste.
13: Reflexiste.
8: Las reflexiones eran buenas, mano.
10: Bueno, le tengo reflexión con chiste.
13: Pues, a ver, reflexión con chiste.
10: Reflexión hermosa.
8: Qué porquería,
10: ¿Será que en una pelea de letras,
8: sí,
10: la H intermedia? Ah, ¡qué linda reflexión!
13: ¿Qué es eso?
8: ¿Una reflexión?
10: Una hermosa reflexión.
8: La entendí, sí, claro.
10: No la
8: entendí,
10: sí, señor. Una hermosa reflexión.
13: ¿Sí?
10: Sí, señor.
13: ¿Cuántos?
10: ¿Será que un preservativo con espermicida,
8: uy,
10: puede formar un cementerio?
13: Uy, ¿cuántos kilos tiene
4: reflexión?
8: El peso de la ley? Está bueno, ¿no?
10: Esta reflexión es hermosa.
13: ¿Cuántos kilos trae el peso de la ley?
8: Uy, esa es una reflexión sasa.
10: Yo no tenía reflexiones, sí, señor.
8: Muy buena. Seguimos.
10: Ahora sí viene con el chiste. Ahora sí.
8: Ah, ahora sí viene. Ahora sí viene el humor.
3: Ahora sí, qué nervios. Yo pensé que no.
10: Ahora sí viene el humor, sí, señor.
3: El susto.
10: Oiga, y pues la mujer de la mujer de yo me contó en esta
8: sí,
10: día,
8: señor.
10: Me dijo, anoche tuve un sueño erótico, me dijo la vieja.
8: ¿Un sueño erótico?
10: Uy, comadre, ¿cómo así? ¿Cómo fue el sueño? Dije, me soñé que estaba en pelota usted y mi ex, me dijo la vieja.
8: Uy, uy, uy, uy, uy.
10: Uy, le dije yo, ¿cómo así que estaba en pelota el ex y yo? Sí, señor, estaba en pelota mi ex y usted.
8: Uy, por
10: le dije
8: favor.
10: Yo, uy, como para seguirle el cuento a la vieja, le dije.
8: Uy.
10: ¿Y yo qué tenía puesta? Y me dijo, los cuernos.
3: Uy, uy, uy.
13: Luchito, por favor. Esta ronda está floja, Luchito, por favor.
8: Que así llegó una señora.
4: ¿Pero así o la otra?
8: No. Porte serio, caballo, Porte serio, caballo.
4: Por ahora sí, pues, dale, güey.
8: Que así había una señora que llegó donde el doctor.
14: Adelante la paciente, por favor.
4: Hablaba siga. Como pulgarín.
14: Señor, sí, hablaba como pulgarín. Siga, señor.
8: Ay, doctor, ¿cómo te va? Gracias, que llevaba como 6 meses sacando esta cita, doctor. ¿Dónde me hago? ¿Qué hago, doctor?
14: Vamos a hacer una cosa. Por favor, quítese la ropa, mi amor. Y deje la ropa ahí donde deje la mía. ¿Y cómo así, doctor?
4: Sí, ¿qué es eso?
14: Yo soy el doctor, usted es ese guiar, ¿o yo? ¿Qué es lo que tiene?
8: Ay, doctor, la verdad, doctor, doctor, yo siento que tengo como una enfermedad tropical, doctor.
10: ¿Tropical? ¿Enfermedad tropical?
8: Así como Tropicana, pero tropical.
10: Parecido, sí, sí, claro, tropical.
14: Uy, estoy viendo eso como raro, mijita.
10: Claro.
8: Cierto, doctor, tropical. Que la enfermedad tropical es terrible. ¿Qué hago, doctor?
14: Primero quítese la blusa, mijita.
10: Para revisar, claro. Un
14: para auscultarte.
8: Ya, doctor, ya me quité la blusa, doctor, para que me revise la enfermedad tropical, doctor.
14: Y ahora quítese el brasier, mijita.
10: Ah, el brasier también.
8: Ay, bueno, doctor, todo sea para que me evalúe la enfermedad tropical que tengo, doctor.
10: Una buena causa.
14: Bueno, voy a hacer Voy a hacer un método como alemán, a ver, para detectarle la enfermedad tropical. ¿A qué le sabe el seno derecho, mijita?
15: Ay, doctor, el seno derecho me sabe como a fresa. Doctor.
16: Ah, claro, porque es enfermedad tropical, sí, claro, sí. Tiene lógica, sí.
14: A ver, déjeme probar un poquito, mijita, porque hay que comprobar bajo la medicina, ¿no?
4: Está mejor dicho. Parece tercero huérfano pegado.
14: Uy, pero... Oh.
15: Ay, gracias, doctora.
14: Oiga, y si sabe a fresa, mijita. Sí, de verdad sabe a fresa.
15: Y eso no es nada, doctor. El izquierdo me sabe a maracuyá, doctor.
16: ¿A maracuyá? Yo pensé que aquí, güey.
14: A ver, evalúo, mijita.
15: Si le supo a maracuyá, doctor.
14: Sí, mijita, y después de hacer la evaluación, le quiero decir que efectivamente usted tiene una enfermedad tropical.
13: ¡No!
15: ¿Por qué, doctor?
14: Porque ya me alborotó el banano, mijita.
13: Faltó el queso al final, queso rallado es después de... Bueno, falta, para cerrar la ronda, ya viene una información importante, querido Cúcuta.
8: Cúcuta. Hágale.
16: Cúcuta.
13: Tengo... ¿De Cúcuta, pues?
16: Tengo una reflexión.
8: Termine es el de la reflexión.
4: Ah, no, okay. Pero entonces, regáleme un segundito y yo le pongo el tema de reflexión.
16: No. No, señor, tranquilo, mentira, yo sí tengo
4: sin tema.
8: Viene con los chistes.
16: Sí, señor. Viene que una pareja iba por primera vez a hacer el amor.
8: Por primera vez hacer el I love, sí,
16: por primera vez iba a hacer el delicioso.
4: Van a probar aquello.
16: Dije, no, se iban a escalabrar el tomate. Sí, iban a partir de gemico.
4: A tu pin de almiriñaque.
16: Sí, señor. Y entonces había un problema.
8: Había problema.
16: Ella no le había dicho al Bambito y tenía un aliento, pero horrible.
8: Maluco, tenía mal aliento.
16: Horrible, tenía ese mal aliento. Ese aliento doblaba cucharas, paraba relojes.
8: Oiga,
16: pura carcajada de chimpancé. Horrible, un día se fumó un piel roja y mató al indio.
13: Ay, horrible, horrible.
16: Sí, señor. A pura vuelta canela de monja, bolía.
13: Horrible,
16: sí, señor. Feo, qué... definitivamente ese aliento.
4: Padre, sí, señor.
16: Y él también tenía un problema y no se lo había dicho.
8: ¿Y cuál era?
16: Tenía una pecueca ni la...
8: Ah, o sea, ella mal aliento y él pecueca.
16: La pecueca, sí, señor. Y ese hijo de madre, claro, nunca se había quitado los zapatos.
8: Ay, Dios mío.
16: Y se fueron a motelear.
8: Uy.
16: Ah, se fueron a pegarle al... Señor, porque las ganas le pudieron.
4: Señor. A hacer el salto del tigre.
16: Y entonces el tipo se quitó todo menos los zapatos.
4: Claro.
8: Menos los zapatos.
16: Y maluco, la vieja se metió rápido al baño y dijo, jue madre, ¿cómo voy a hacer para hablarle y para darle un beso?
8: Claro, por el aliento. Se da
16: cuenta que yo vuelo a Geo.
4: Sí, señor.
16: Y entonces la vieja va... Se envalentonó.
4: Sí,
8: ay,
4: claro,
8: Dios mío.
16: Le quitó la ropa y dijo, pues de malas, el que me quiere así.
4: Sí, señor.
8: Sí, señor.
16: Y le voy a contar el secreto de que tengo mal aliento.
8: De frente, sí, señor.
16: Y el tipo también aprovechó el guambito y se quitó los zapatos y se quitó las medias.
8: Opa, opa.
16: Ay,
8: no,
16: compadre. Estaba, pero revuelto un olor.
4: Pasado, sí, señor.
16: Y la vieja abrió la puerta así duro. ¡Pra! Y le dijo, amor, antes de que hagamos el amor,
8: sí,
16: tengo que contarle a usted un secreto.
8: Uy.
16: Y dijo el tipo, no me cuente, ya sé qué fue lo que pasó. Dijo, ¿qué pasó? Dijo, se me tragó usted las hijuelas.
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13: Atensao, Colombia. 11:47 minutos. Voy con información. Si usted me está escuchando por 102.9, pero si me está viendo en YouTube, va a ver, hay un banner muy importante y luego una gran nota blanca con peluditos. Ustedes, señoras y señores, ya saben qué es Pixi. Pixi es lo mejor. Si ya van a su cuenta de Instagram, es pixi.pet. Eso es en Instagram.
8: Pixi.pet.

0: ingredientes para que ese perro y ese gatico esté sano. Además, una forma diferente de alimentarlo y una forma diferente en la que viene el producto como tal, esos animales se lo van a agradecer. 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
1: ¡Eso!
0: Cuidarlos es amar su vida. Bueno, ¿qué quiere hacer, caballito?
1: Bueno,
0: ¿más picante o otra cosa?
1: Vamos a hacer algo. Resulta que a mí me gusta ponerle retos y más retos, pero antes, ¿cómo va el tema de la donación? Todas las personas que nos escuchan en su tropemerillito, las personas que también están disfrutando desde bien temprano esta gran maratón del humor, cuarta edición en este 2026. Si usted no ha donado, llegó el momento de ponerse la mano en el corazón por estos peluditos, por estos perritos, por estos gaticos, por estos animalitos, estos seres que de pronto no tienen voz, pero tienen un mundo de amor con cada ladrido para alegrar nuestras vidas, nuestros días. Entonces, por eso llegó el momento de donar, Chanchito.
0: Sí, señor. Hay varias formas en la página de Tropicana, tropicanafm.com, en la página de Animals Veterinaria también están los botones correspondientes. El NECI, 321-433-3481. Se lo repito, el NECI, 321-433-3481. Y obvio, si nos está viendo por YouTube, ahí está el código QR. Pero lo que dice Caballo es muy cierto. No solamente son los maravillosos chistes de toda esta linda tropa, sino el sentimiento, el perro, las reflexiones de ese perro.
2: Del
0: que
2: pollo,
0: está
2: de Don Fermín, perdón.
0: Necesita ese cariño. Mire, por ejemplo, en YouTube, desde Toronto, Luchito, te quiero. Qué gran labor haces por los peluditos.
2: Desde Toronto, a Canadá, ¿no?
0: Sí, señor, YouTube. Tania Gómez, vamos, Luchito. Saludos desde Tennessee. Qué gran corazón tienes por los peluditos. Omar Sánchez, Luchito, eres un crack, siempre amando los perros y los gatos. Adriana Rodríguez, qué buenos chistes, qué bien es
2: el alguno, ¿no?
0: Y obvio, siempre apoyando a los peludos. John López también dice, qué chimba esta labor por los perros y gatos. Yo ya di mi donación, es el sentimiento de la obra, es el sentimiento y las buenas maneras con lo que hacen. Y uno último.
2: A ver, dele otro, que llaman.
1: Oiga.
0: Señor Escobedo, ánimo, Luchito, acá Runcha escuchándolos, el frío bogotano, pero siempre con el sentimiento de ayudar a perros y gatos.
2: Muy
1: señoras
2: bien.
1: Señoras y señores, regálenme un segundito porque a esto le vamos a poner picante, pero otro picante porque yo lo voy a poner ¿picante? En camisa de 11 balas.
0: A ver.
1: Yo en este momento.
2: ¿11 balas?
1: No, 11 balas. Hagan gente que sí es para eso. Señoras y señores, atención Colombia, atención mundo. La gente que nos ve en @TropicanaColombia en el TikTok, @TropicanaColombia en YouTube, @TropicanaColombia en Facebook, en las redes sociales de George Pinzón, en las redes sociales de Chancho, en las redes sociales del Pollito Humor, en las redes sociales del Yocabo Sayo. Señoras y señores, a esta hora llega.
3: Los actores de Hollywood se quedan pequeños frente a los chistes actuados de Luchito. 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
2: actuados.
0: Eso casi no lo hacen en la luciérnaga. ¿Cómo sería?
2: No, esto ya se puso de alto nivel, sí, señor.
0: Hay tres personajes y no cuadran un chiste entre los tres.
2: Ronald, que es nuestro reproductor digital, que ya se fue a descansar y ahora está una chica llamada Ana María.
0: Le pueden decir la pequeña Lulú también.
2: La pequeña Lulú.
1: Oye, ¿sí se parece?
4: Ay, yo no había.
2: Nos dijo una misión, que si en TikTok llegamos a 100.000 tac-tac, o sea, en este momento estamos en 82.000. ¿Sí? ¿Estoy viendo bien?
4: Sí, está viendo bien. Todavía está viendo bien.
2: Está bien. Que si llegamos a 100.000, nosotros todos los hombres de esta mesa
4: empelotamos aquí
2: y hacemos un stripper y bailamos estilo Apollo's Men a las 12 de la noche.
0: Hágale.
2: Entonces es muy fácil porque hay con las personas que están conectadas, usted le dan tac, tac, tac, tac, tac, tac, tac, tac, y eso va a subir rapidito para que suba a 100.000, ¿cierto? Así que alóquense, dale tac, tac, y estos hombres que creo que son hombres todos. Somos cinco y hacemos un stripper y aquí Caballo coloca música de stripper y nos alocamos a las 12 de la noche.
4: Oye, el boxer roto.
2: Don Beto Cabrera, saludo compañero, Dios lo bendiga. Beto. Y entonces nos vamos con el chiste actuado, pero ¿de qué es el chiste actuado?
0: Lo que quieran, ¿cuál es un chiste o tengo que decir?
2: Claro, tiene que poner. Tiene que poner una situación.
0: Un juzgado, ¿quién es el preso? ¿Puede ser el Luchito o
4: mamá? Que mamá está presa.
0: No, pues un juzgado, un abogado, el preso.
4: Un juzgado, sí.
2: Claro. Entonces toca el juez, el juzgado y el abogado.
4: Yo soy el juez, hágale pues.
1: Hágale abogado.
2: A ver, y yo soy entonces el preso.
4: Eso.
2: Es el preso. Usted es el abogado.
1: El abogado.
0: Hágale pues.
1: El abogado.
2: A ver. esto es improvisado, perdonen claro, como salga, ¿no?
5: Improvisado, sí, sí.
1: Discúlpeme, no discúlpeme si los metí en problemas, pero no, ustedes son unos profesionales, son los mejores del mundo.
4: La acabamos, la

0: Llevamos 30 años improvisando.
1: Hágale.
2: Bueno, orden. Orden. Que traigan al acusado, por favor.
1: Uy, señor abogado, ese juez es como bravo, hermano.
0: Sí, tiene pinta
1: de si usted tiene que defenderme bien, señor abogado, porque yo te pagué las lucas para que me saques aquí del buen pastor. Ah, no, el buen pastor es de mujeres. Y igual de la... aquí es la picota, hermano.
3: En la picota, vea, no hable mucho, Luchito, porque usted sabe que todo lo que usted diga puede ser usado en su contra. Entonces, escuchemos al juez que tiene
1: bueno,
3: que decir.
1: Doctor.
3: Y guarde silencio,
1: gracias,
3: por favor.
1: Doctor.
3: Sí, señor juez, adelante.
2: Bueno, ¿cómo se declara el acusado?
1: Yo me declaro con rosas y mariachis.
2: Ah, está muy
3: chistoso.
2: Muy
3: bien, muy bien, muy bien. Esa es una
2: está
3: buena respuesta.
2: Está demasiado chistoso.
3: Pero cuidado con lo que responde, sí, señor.
2: A el abogado le quiero hacer una pregunta.
3: Dígame, sí,
1: a
3: señor.
1: Ver.
2: ¿Sabe usted por qué están acusando al señor?
3: Sí, señor.
2: ¿Por qué?
3: Lo están acusando por robarse un pan en una panadería.
2: Por robarse un pan en
3: sí, señor,
2: una panadería.
3: Era un pan, el pan de nata.
2: El pan de nata.
3: Era la que atendía la panadería. ¿Sí?
2: Ah,
3: ¿cómo así? Sí, él se lo robó.
2: ¿Se lo robó cuántas veces?
3: Pues cuenta la leyenda que se lo robó tres veces.
2: Tres veces.
3: Lo devolvió, pero volvía y se lo robaba y volvía y lo devolvía.
2: No podemos hacer sino dos.
3: Sino dos.
1: Sí,
3: sí,
1: señor.
2: Ok.
1: Ay, Dios.
2: ¿Hay algo que tenga que decir o añadir?
1: No, pues que usted, según ahí el inciso 14, señor juez, usted dice que yo se me acusa de robarme
3: el pan.
1: Sí. Pero además de eso, pues ya le pasaron la información que además del pan yo me robé toda la plata que había en la caja registradora.
2: Eso es correcto.
3: Sí.
2: Pero además de eso, este señor tiene otro delito.
1: Pero yo le voy a explicar por qué me robé el dinero de la caja registradora, además del pan.
2: ¿Por qué
3: pero
2: se robó el dinero?
3: Tenga cuidado lo que va a decir, señor. Tenga cuidado.
1: Porque no solo de pan vive el hombre.
3: Ah, ya.
2: Pero bien. Además de eso, el señor tiene otro delito.
3: Otro delito.
2: Se le acusa de haber entrado a un almacén de ropa y haberse robado prendas para él.
3: Objeción, mi señoría.
1: Eso, defiéndame, doctor.
3: Defiéndame, mi señoría. La ropa no era para él, era para la esposa de él.
2: No, señor, era para él primero que todo. Y ahí es donde yo le pregunto.
1: Señor.
2: ¿Qué tiene que robar de nuevo?
3: Perdón, pero es que me pongo otra vez. Tranquilo, señor juez.
2: Usted no pensó en su esposa, en sus hijas, no pensó en su mamá, no pensó en su suegra.
1: Sí, pero solo me alcanzó para mí. El abogado casi me defendió. Casi me hunde.
2: ¡Qué abogado tan mal!
3: Señoras y señores, regálenme un segundito porque les traigo información importante.
1: La sacamos, ¿no?
3: Sí, señor.
1: Dudamos y todo. Quiero que no lo preparamos.
3: Sí, señor.
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3: Señoras y señores, a esta hora le vamos a poner un poquito de drama a esta vaina.
2: ¿Pero por qué?
3: Porque Chanchito tiene información importante.
0: Ay, sí, información importante, señoras y señores, porque, bueno, primero que todo, porque vamos llegando a las horas en punto y...
1: llegando a las 12 de la noche,
0: exacto,
1: ¿no?
0: Vamos llegando a las 12. Llegando.
3: La hora cenicienta, Chanchito.
1: Y tenemos que llegar a 200,000 likes. Para hacer strippers, ¿cierto?
0: Exacto, ojos, los que están en TikTok, sigamos a los 100,000 tap taps.
1: No, a los 200,000 porque es abajo, sí, yo me había equivocado, sí.
3: Ah, es que se había equivocado.
0: Son los corazones, dices vos.
1: Ajá.
0: 164,000 están en este momento.
1: Tenemos que llegar a 200,000 a las 12:10, si llegamos a 200,000, todos estos hombres hacemos un stripper con música alocada a medianoche.
3: Y si llegamos a 700,000, Natalia se quita la chompa y la de
1: Medellín. Se aloca Natalia porque tenemos dos chicas aquí en la mesa.
5: Todos nos alocamos.
0: ¿Y si, ¡epa! Eso. Y si no, pues obviamente ahí paulatinamente estamos en YouTube y estamos en TikTok en la transmisión, obviamente radialmente, para que después digamos, bueno, si no se culpen nuestros retos, podemos hacer otros. Pero quiero mandar saludos para todos los que están en YouTube. Atención. Sí, desde saludos. Argentina, Chile, Andrea Galvis, qué buen parche, no los conocía. Dice aquí Camilo Rodríguez 70, vamos con toda, muchachos, no se pueden quedar dormidos. Gloria Rubio dice qué buena está la maratón. Me gustó el no papel del abogado. Leonardo Rodríguez, buena, Luchito. Desde Atlanta, Georgia, soy Leonardo y soy un taxista. Bea, ánimo, yo voy a trabajar toda la noche. Lady noche. Milena, vamos con toda, Luchito, no te me duermas.
1: No, ahí y vamos.
0: El señor Ordoqui dice, vamos por los perritos. Todos estos Ordoqui comentarios de YouTube. Recuerda, Donald Necky, 321-433-3481. En reversa.
1: ¡Uy, fuerte, Chancho! Por favor, controles.
0: Tenemos un contador de animales, wow, que se está dando cuenta. Sí. Todas las horas, cómo se va reduciendo. 15, 02, 56, 55, 54. Es decir, hemos avanzado ya. A ver, matemática.
1: A ver.
0: ¿Y en 15 cuánto es? Rápido.
1: ¿Cómo?
3: ¿De qué?
0: 9.
1: Nos cogió mal.
0: O sea, bruto, ¿cómo que 9?
2: 15 y 9, 24.
0: Ajá, no. 15 y 9, 24, sí. ¿No? ¿Seguro?
3: No. Claro.
0: No, al revés.
2: ¿Pero qué es lo que está diciendo para llegar a
0: 24 horas? Para llegar a 24 horas.
1: Ay, Dios mío.
0: ¿Y
1: tiene
0: 15? ¿Y 9?
2: Llevamos 9, ¿no?
1: Ajá.
0: ¿Llevamos 9 horas, seguro? Sí,
2: claro, ya vamos a completar las 9 horas.
1: Claro. ¡Ay! Caballito.
0: Ese es el contador que va en reversa. 150204.
3: Que lo tiene caballito, que caballito. ¿Cómo así que caballito?
0: Caballito no, sino pollito fue el que salte. Uy, hermano, yo no me sé la tabla de tres.
3: Venga, yo le quiero decir algo, Chanchito, a ustedes y a los oyentes que nos escuchan aquí en la ciudad de Bogotá, aquellas personas que también nos sintonizan en el stream y, por supuesto, los que desean enviarle la nota de voz, no solamente a Luchito, sino a los artistas que hoy han estado con nosotros, lo pueden hacer al 310-206-3302 y llegó el momento de escucharlos. Así que, maratón, también de notas de voz. Y aquí están los oyentes.
0: A ver.
6: Ah, Luchito, lo estoy viendo.
1: ¿Cómo?
6: En YouTube. Y felicidades, hermano. La idea es coronar esas 10 toneladas. Usted es un barraco, usted es un bacán. Vamos, Luchito, que sí se puede.
1: Gracias, está en YouTube viéndonos. Dios lo bendiga. Vamos que vamos.
3: Ok, más oyentes. 310-206-3302, ¿qué dicen los oyentes? Dice Juan Tobar.
1: A ver, ¿qué
3: hola,
1: dicen?
3: Muy buenas noches y te vamos a escuchar de una. Regálame un segundito.
0: Ok, buenas
3: ahora
0: noches.
3: Ahora sí. Buenas noches, Tropicana. Hola, ¿qué dicen?
7: Hola, Luchi, buenas noches. Quisiera escuchar un chiste de taxistas. Un saludo para todos y me encanta la campaña que están haciendo.
3: Ok, listo, dale, pero más ahorita. No te preocupes, sí, más adelante.
1: No.
3: Hola, Tropicana, buenas. ¿Qué dicen los oyentes?
8: Hola, señores Tropicana, buenas noches. Luchito, su amigo John Alfonso aquí de Tierra Buena. Le tengo el chiste.
1: A ver, John Alfonso.
8: Se sientan dos viejitos a desayunar. Le dice la viejita al viejito. Ay, mijito, estoy sintiendo los calores de la juventud. Le dice el viejito. No, mija, lo que pasa es que se le cayó un seno entre el chocolate.
0: ¡Ay!
1: No, John Alfonso,
3: tarde. 310-206-3302 dice, hola Luchito, buenas desde Madrid, aquí los estoy viendo y disfrutando de esa maratón del humor. Mañana finalizamos a las 3 en punto de la tarde, o sea hoy, no mentira, ya hoy, 12, ya hoy. Un minuto a las 3 en punto de la tarde, hola Tropicana, buenas.
9: Ánimo, ánimo Luchito, desde aquí es de Madrid, pero con Dinamarca, ¿sí?
1: Ok, hoy ánimo, pues. Más gracias, oyente, mire, caballito, recordemos que vea, ya vamos en 176,000 me gusta o tactas en TikTok de Tropicana. Sí. Mire, va subiendo. Si quieren que a las 12:10 tienen la meta, que lleguemos a 200,000 corazones o tactat o me gusta, hacemos todos estos tipos stripper aquí, sensual, ¿no?
3: Luchito,
1: todos estos machos.
3: Claro. Yo le quiero hacer una pregunta a ustedes, y esto también es posible.
1: Somos casados.
3: todavía no, no se me adelante que esa va ahorita. Chanchito, Pollito, Luchito, George.
0: Dígalo.
3: Georgito. Es posible también, yo sé que muchas personas nos están escuchando, solamente escuchando. en cualquier lugar y no pueden ver porque la señal del internet no llega, pero sí nos escuchan. Y también de pronto tienen señal en su celular para recibir o hacer llamadas. ¿Les parece si en algún momento lo
1: hemos recibido
3: oyentes en vivo?
1: Claro, llamadas en vivo con ellos y todo.
3: Sí, claro. Entonces, el número es el siguiente.
2: A ver,
3: si de pronto usted quiere saludar a los personajes que están con nosotros, pueden llamar al 601-348-7601 en vivo. 601-348-7601. Los saludo en vivo. También charla con ellos y, por supuesto, echa su cuento, su chistecito aquí en la Maratón del Humor.
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0: 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La última vez íbamos en tonelada, 300 kilos.
3: Sí, wow. Así es.
1: La tonelada y media casi ya.
3: Pero le haces el favor y ponte así, listo. Tipo noticia, noticia, ver, chancho, entonces, noticia.
0: Porque recuerde que esa es la gracia cuando llegamos a la hora en punto, dar claro. El contador de pepitas. Es por eso correcto. Ahorita el gran George Pinzón le ganó en matemáticas al pollito, sí. Diciendo que esta es la hora que ya vamos a hacer la hora 10. Llevamos 9 horas, vamos para la hora 10.
3: Sí.
0: 14:57. Íbamos en tonelada 300 kilos.
3: Okay.
0: Música entonces.
4: Atención Colombia. La Maratón del Humor se complace en decir que siendo las 12:09...
2: 04.
0: ¿Cuánto llevamos de pepa?
3: Espérate un segundito, Chancho. Suspenso.
1: Tengo miedo.
3: Y te voy a
0: ¿te
3: poner.
0: ¿Te imaginas
3: esto?
0: Que ahora no hay tonelada y 300 y no hay media tonelada?
2: Ah, se la comieron.
3: Chonchito, escúchate esto,
0: atención,
3: Chancho.
0: Atención.
4: Queremos recoger 10 toneladas de comida para los peluditos de Colombia. Es el momento de revisar nuestro contador de pepitas. Gira la ruleta del humor dentro.
0: ¿Cuántas pepitas tenemos, querido caballo?
3: Atención, en este momento, señoras y señores, Colombia. Atención, porque tenemos una tonelada, 400 kilogramos. Una tonelada, es correcto, 100 kilogramos.
1: Espectacular, gracias. Estamos a nada de la tonelada y media.
3: Es correcto.
0: Estas son las horas difíciles. Porque a Luchito siempre le damos a las 5 de la mañana 3 ajiacos para que se levante. Ese es el toro rojo de él. Y atención, muchachos, porque por eso también estamos dando mucho el Nequi. Porque recuerde que la plata después la vamos a convertir en pepitas.
2: Ok.
0: O sea, porque uno es como la plata en físico y otra cosa son las pepas en físico.
1: Chanchito, y
0: una tonelada 400, dígame.
1: Esas son las pepitas, ¿cierto? Las que usted acaba de decir que una tonelada 300 son las pepitas.
0: Una tonelada 400.
1: Bueno. Aún no tenemos información de cuánto va en dinero, ¿cierto?
0: Exacto, necesitaría, por eso estamos dando el Nequi, que lo habilitamos hace como 2 horas.
3: Bueno, chicos, imagínense que la gente ya se puso en movimiento y tenemos en este momento,
1: antes
3: chicos,
1: de eso, caballito, lo voy a interrumpir abruptamente porque pusimos a las 12:10 y son las 12:06 y faltan 10,000 tac-tacs para llegar a 200,000. Vamos bien para si quieren vernos bailar. O sea que solo les quedan 4 minutos para que nos den dedo.
0: ¡Ay!
2: Venga, Luchito, ahí sí me gustaría que rectificara porque sonó raro.
1: Ahora sí, caballito, qué pena.
3: Ahora sí, ¿sabe qué? Usted es el artista que tiene que recibir a nuestra gente y están llamando en vivo, Luchito.
1: Y claro que sí, a todos los que están llamando en vivo. ¿A quién tenemos? ¡Aló! Buenas noches.
0: ¿Aló?
5: Sí, buenas noches.
1: ¿Aló? ¿Aquí Luchito allá con quién?
5: Luchito con su fiel seguidor, con su Tropiguarda Gaviria.
1: Oh, Tropiguarda Gaviria, bienvenido. ¿A esta hora está en turno, mijito?
5: Sí, señor, ahí laborando, último turno de noche.
1: ¿Y en qué parte de Bogotá está?
5: Por aquí, de la localidad de Mazurén.
1: Ahí está en Mazurén, gente distinguida, gente de dinero, ¿no?
5: Claro, gente. Sí, señor, ahí laborando en el conjunto.
1: Ah, muy bien. ¿Y alguna vez lo han asustado, Gaviria?
5: Sí, aquí nosotros ya es como de costumbre, señor.
0: ¿Viste que se me cayó una psicofonía? Sí. El man habló, dijo, me asustaron. ¡Ayúdame!
3: Cuidado.
5: Sí.
3: Ahí está, viste.
5: Ahí se escucha para ir ruidos malucos, ahí se escucha como silbidos o como... También se ve como... Bueno, aparte, estoy aquí en un tercer sótano y siempre es como estoy ahorita preñando los vehículos. Y a veces en la parte de atrás, entre la torre, ay, por ejemplo, 4 o 6. Se escucha bien como cuando pues lo silban a uno y se siente una como ¿cómo se dice? Como una vieja toda maluca.
10: En la parte de atrás.
5: Ya es costumbre.
1: En la parte de atrás. ¿Y usted carga bolillo, Gaviria?
5: No toqué solamente como pues, estamos internamente en el conjunto, no utilizamos, pues, realmente, pues, bollo porque no hay necesidad. Ya hay algo muy extremo.
1: ¿Y con qué se defiende si se entra un ladrón con el cuerpo?
10: Me entré.
5: Yo sé de artes marciales.
1: ¡Ay, cálmate, Jackie Chan! ¡Ay,
3: Luchito! Mira, vamos a hacer algo. Como él sabe de artes marciales y las artes marciales son... Luchito, cuento de chino y también usted, don Fermín, o Pollito y yo, Lucho.
5: Yo soy un chiste y quería como compartir con un chiste con Luchito.
1: A ver, hágale, Gaviria.
5: ¿Ya puedo contar el chiste?
3: Sí, señor. Adelante,
5: está
3: demorado.
5: Listo, bueno, es una vez un guarda, que casualmente así como yo, es un primer puesto laborando, ¿no?
1: Sí.
5: Y siempre tocando como en un potrero, partes feas, malucas. Entonces, digamos, como si fuera yo.
1: Sí.
5: Estaba elaborando, estaba en mi situación, cuando escuché de lo lejos, que hay como un ruido todo maluco, casualmente así como lo de paranormal.
1: Sí.
5: Y yo andaba en mi cuento cuando, pues uno todo nervioso, siempre la primera vez en la seguridad. Y escuché que para algo decían,
1: oiga, señor.
5: O sea,
1: oh,
5: y entonces, sí. Entonces yo sé qué es eso. Y uno pues estaba asustado. ¿Quién anda ahí? ¿Quién anda ahí? Cuando para allá me decían, gente. Y yo, ¿y qué están haciendo? Más gente.
1: Estuvo bueno.
3: Tropiguardo, un abrazo. Gracias por estar conectado.
5: Un saludo a todos. Allá a Dios Luchito, a Caballo, allá.
3: Eso.
5: Al que trabaja en As Colombia, en Caracol, en las tardes. Buen compo y bacano. Vamos, Luchito.
3: Yo le voy a hacer una pregunta.
10: Una.
3: Si se le mete un ladrón, ¿usted qué utiliza? ¿La escupibala, el bolillo o el revolvicho?
1: ¿Cómo?
10: El revolvicho.
5: No, en el momento de pronto el bolillo.
3: ¡Ay! ¡Ay! Está por detrás. Chao, un abrazo.
1: Está como
3: bueno,
1: raro, pues, ¿no?
3: Luchito,
10: chiste
3: bueno,
10: de chino. Chiste
3: es
10: chino.
3: Correcto. Y todo el que quiera llamar, todo el que quiera saludar a estos artistas hoy, están disfrutando con nosotros desde bien temprano y vamos hasta las 3 en punto de la tarde. Pueden llamar al 601-348-7601. 601-348-7601 aquí en la ciudad de Bogotá. Señoras y señores, y a esta hora nos vamos para Asia porque llegan los chinos, los chinitos.
10: Chicheñala.
3: ¿Quién comienza? Yo quiero que comience el pollo.
10: Lista.
3: A ver, el pollo.
1: Comenzamos con una reflexión del pollo, pero en chino.
3: Sí, también su reflexión.
10: Ya, reflexión. Reflexión no, de China.
3: Proverbio.
1: Un proverbio chino.
3: El calepelita.
10: Venga, que me va a decir que el tipo... que fue donde el doctor y le dijo, ay doctor, es que yo estoy muy preocupado. Dijo, ¿por qué? Dijo, imagínate que el hijo mío lleva 3 meses de nacido y los ojitos así cerraditos y nada que abre los ojos, doctor, yo estoy muy angustiado.
3: Uy.
10: Y dijo el tipo, dijo, ¿su esposa de casualidad trabaja? Dijo, sí, claro, mi esposa trabaja. ¿Y ella en dónde trabaja? Dijo, ella trabaja en un restaurante chino.
1: Uy.
10: Dijo, uy, entonces el que tiene que abrir los ojos es usted.
1: Estuvo bueno. Y yo vengo con puro chiste chino.
10: Pulo chino.
1: De hecho, chiste que dice, como chediche.
10: Como chediche. Okay.
1: Como chediche. Mujer plepago en chino.
3: Uy, ¿cómo?
10: El plepago en chino.
3: Plepago en chino.
1: Tu cocha es muy recochela. Es para le chido a una reflexión.
10: Sí, pero me quedo con la reflexión.
3: Sí. Esa cocha le cochela.
1: Esa loca le cochela.
11: Hablando dos amigos.
10: Sí, normal.
11: Dos amigos, ¿no?
10: Así como hablando.
11: Y uno, mano. Ayer me robó un chino. ¿En serio? Sí, me robó el celular un chino.
1: Yeah.
11: Yo estoy triste por eso.
10: Claro,
11: el celular un chino. ¿Y fuiste a la policía? Fui a la policía. ¿Y diste el retrato hablado?
12: Sí, lo comenté.
11: ¿Y qué pasó? Ya han capturado como 9,000.
1: Estuvo bueno. Ay, bueno, ay, y para terminar, ¿cómo se dice en chino? ¿Cómo se dice en chino? ¿Cómo se dice en chino?
10: Se rayó el disco.
1: ¿Cómo se dice en chino?
10: Le voy a meter una palmadita de, ahí. A ver,
1: ¿cómo se dice en chino?
11: ¿Cómo se dice?
1: Político.
10: Espere, déjenos pensar un poquito. Político en chino.
11: ¿Cómo se dice político?
10: Vamos.
1: Chunchullo.
12: ¡Uy! ¿No es chanchullo?
3: ¿Era chanchullo? No, pero hombre, ni la reflexión es del
12: tropical. ¡Ay, hombre! ¡Maratón del humor en Tropicana!
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3: Seguimos, son las 12:15 avanzamos, no paramos, seguimos, los chistes no se detienen. Y ahorita nuevamente los voy a poner en aprietos estos señores porque vamos con la ruleta del humor. A ver con qué venimos. Así que ustedes pendientes en sus casas, pendientes en el TikTok. Y Luchito ahorita ya me dice, ya ahorita voy con él,
1: sí.
3: Porque me dijo, caballito, yo creo que ya llegamos. 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Seguimos en la Maratón del Humor de Tropicana.
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3: Ahora sí, Luchito, ¿qué fue lo que pasó? ¿Llegamos, no llegamos? ¿Nos ahogamos? Chanchito, también está la expectativa.
12: Luchito, ¿qué había prometido usted y qué está pasando?
10: Ay, pero Luchito, nos metiste en un lío vos.
12: ¿Pero por qué lío? Pues
1: la vida es de reto, pollito.
10: ¿Qué se puso a decirle a la gente que llegué? Nos toca ir a hacer un baile erótico.
3: Uy, yo no. Exacto. Que quedarme aquí en la consola, hacerlo solito.
12: Ah, ya sacaron excusas.
1: No se arruguen porque los retos hay que cumplirlos y la gente le pedimos. Si en el TikTok de Tropicana llegamos a 200,000 tac-tac a las 12:10. Estos tipos que son todos unos machos
10: musculosos,
1: con una música que el caballo pusiese, íbamos a hacer stripper y le íbamos a dar un baile bien sensual.
10: Erótico.
1: Y logramos, y ya comieron, está en 213,000. Ya, porque toca cumplir, ¿cierto?
13: Ya, ya.
10: En menos el pollo y no cumple.
3: Comienza Natalia.
12: Pues
13: yo no soy hombre.
1: Nos has engañado.
10: Es que yo fui, pero no soy.
2: Aprovechaste para eso.
1: Pero todos al tiempo o de a uno.
12: Todos al tiempo, pero entonces.
13: El más macho.
12: Voy a salvar al caballo para que haga la parte radial, o si no, ¿cómo hacemos?
1: Y Natalia evalúa el mejor. Si quiere uno por uno, entonces, para que sea más emocionante.
12: Atención, los que están en YouTube nos van a ver a los cuatro, pero tienes que ir hablando porque esto es radio también.
3: No te preocupes. Yo hago.
1: ¿Arranca Chancho o qué?
3: Y tú, Natalia, tú me vas a ayudar. Pero ponte ese micrófono bien, que te escuches bien. Me vas a ayudar y vas a decir para ti cuál es el que mejor lo hace.
1: Entonces nos vamos a comer allá.
3: Dale, señoras y señores. Y en el maratón del humor pasa de todo. Natalia, ¿qué está sucediendo? Estos cuatro hombres, ¿qué puedes decir? ¿Cómo están vestidos?
13: Empieza el que tiene más carne.
3: No te metas con Chancho, por favor. La gente que está en el TikTok tiene que entrar. Y los que están escuchándonos, entren ya a la transmisión, al live del TikTok. Ahí está el pollito con su camisa a cuadros. Ahí está el pollito. Sí, claro, pollito. ¿Cuáles son las condiciones, Nata?
13: Quitarse todo, sí. Aunque tiene más carne, una menudencia.
3: Y que tiene más carne la Semana Santa. Ey, barro, pollo, barro. Barro, esa vaina no se hace.
13: Listo, bachaña.
3: ¿Qué está sucediendo, Nata? Ayúdame, por favor.
13: Bueno, acá estoy viendo a cuatro hombres, papacitos.
14: Gracias.
13: Pues hombres, hombres. Listo, ¿quién va? Chancho.
3: Listo. Esto me gusta.
14: Por eso, porque me saca ya ella.
13: Vamos.
14: ¿Sabes? ¿Cómo así por su mujer?
3: Señoras y señores, en Tropicana, a esta hora de la noche, 12:18, Natalia, ¿quién va y preséntalo, por favor?
13: Listo, va el cerdo, el tocino.
1: Lo más sensual.
13: Lo más sensual.
1: Wow, mire como el rey
13: tiene. Wow. Es una chocolatina pero derretida.
1: Mire como mueve la colita el marrano.
13: Ay, Dios mío.
1: Ay, mire como el rating se está alzando. Uy, pero ¿qué está comiendo el chancho? ¿Qué es esto?
13: Ahí rebajaron 2 kilos.
1: Oh, my God, lo está dando todo.
3: ¡Chancho, bien, chancho!
1: ¡Chancho! El rating en TikTok está alocado.
13: Ahí iluminó toda la cabina.
3: ¿Y en este momento quién va, Nata?
13: Va George Pinzón con esa camisa. Ajá. Va botón por botón.
1: Eso.
13: Upa.
1: George Pinzón, el hombre de Cúcuta.
13: Falta el otro botón.
1: Señor, por favor.
13: Ay,
3: otro botón.
13: Abierto. Solo la camisa.
1: Oh my God, va a mostrar las miserias,
13: Era motivar, no desmotivar.
1: El pollo Díaz, directamente desde Cali para el mundo. A ver.
13: Pollito.
1: Y dice así. Espere que el pollo está acomodando y nos va a hacer una reflexión. Una reflexión erótica.
3: Sí.
1: Opa, mire eso, pollo, por favor. Opa, pollo. Opa.
13: Me mató.
1: No, ay, Dios mío, ¿de quién es ese plumero, pollo?
3: El pollito viene más amarrado que un salchichón.
1: Te voló las gafas y todo.
3: El apoyo.
1: Me tocó a mí. ¿Tienes una más movida, caballo?
12: ¡Puro tatuaje preso!
3: Claro, pero espérate.
1: Lo estoy tapando porque en YouTube no pueden castigar.
12: ¡Puro tatuaje preso!
1: Así como una de DJ Tiesto, el himno electrónico, algo así.
12: A ver, yo le hago.
3: A ver, regálame un segundito. La que tengo es esta, creo. Pero el tema es que nos pueden. El YouTube, ¿está bien? Sí.
1: Ah, chispón.
3: Ay. Vamos, Lucho, vamos.
13: Vamos, Luchito. Upa, ay, no.
3: Ay. ¿Cómo le veo esta vaina? ¿Cómo le veo esto?
13: Pura menudencia.
3: ¡Ay!
12: Muy fuerte.
13: Métela, Lucho, métela.
3: Señoras y señores, qué bien. ¿Qué iba a decir, Chanchito?
12: Anita, ¿hay cámara aérea, sí o no?
3: ¿Aérea? Sí. Yo creo que la aérea mucho mejor. Sí. Todos. ¿Pero con esta o con el stripper? ¡La de enfrente!
13: ¡Ay! ¡Vamos, cadera! ¡Ay!
3: Natalia, pero también bailalo tú, Natalia, desde aquí, bailalo.
13: No, yo me estoy deleitando con todo lo que tenemos en Tropicana.
3: Oh, tenía que llegar yo para que pasara esta vaina.
13: ¡Vamos, tocino!
3: ¡Ay! Bueno, Nati, en este momento para ti, ¿quién fue el que lo hizo mejor? ¿Quién la dio toda? ¿Quién fue el que hizo absolutamente todo por el show para levantar la sintonía, el rating en Tropicana?
13: Y está duro.
3: Sí, no, obvio ellos. Que está duro. Obvio que está duro, Natalia. Ojo con esos comentarios que no pueden sancionar.
10: Y este como supa, su merced.
13: No, se vio.
10: ¿Se sintió o se vio?
13: Se sintió.
10: Ah, se sintió peor. Uy, todavía.
13: Bueno,
10: no,
13: pero... yo le voy a preguntar a nuestra productora.
1: ¿Anita? Pero ahorita baila Natalia, ¿o no?
3: Pequeña Lulú.
10: Natalia, un bailecito.
3: Sí, Natalia, sí, un bailecito.
12: Y el pollo quedó todo.
10: Uy, un bailecito. Pues es sencillo, no te tienes. Tienes que quitar todo. Ah,
3: solamente la chompa.
10: Solamente la blusa.
12: Solamente el legging me lo pasas por la cara.
10: El brasier nomás.
13: Muy pollito.
10: No, mentiras. No, pero sí, pero es un baile. Nada. Sí. Una vueltica
3: para
10: cuando
3: ti, sea. ¿Quién lo hizo mejor? ¿Quién la dio toda?
13: Bueno, el que más se quitó la ropa fue Pollito, ¿no?
1: Sí, sí. Ah, sí, o sea, era sí. Quitarse la ropa. Ah.
13: O ese era un trato.
10: Ese era un trato.
13: Ah, sí.
12: No, dijeron striptease también se puede hacer con baile.
1: Ah, claro. Todo ahí.
12: Bueno. Además no sancionan, nos borran.
13: Por sí. Baile, Chanchito. Luchito.
3: Chanchito la
1: que por movimiento, yo.
13: Chanchito
1: lo di todo.
13: También. Chanchito también, sí. Movió todo.
10: El twerking,
3: Uy, el twerking. Bueno.
12: El twerking, sí, porque es un puerquito.
13: Bueno, ¿qué dice la gente? ¿Qué dice la gente en el live?
3: Bueno, ¿qué dice la gente en el live? Y también, el que quiera hablar con ellos, tiene que marcarnos ya de una al 601-348-7601. O también enviar notica de voz. El que quiera.
1: Y ahorita baila Natalia, caballo, ¿eh?
10: Por eso, claro, eso es lo que sí. Le estamos diciendo.
13: Falta caballo, falta caballo. Sí, claro.
3: Yo me voy a empelotar, me voy a quitar el pantalón, voy a quitar todo.
10: No nos interesa.
12: Si usted quiere ver el paquete, dale stop toda la pantalla. Paren un segundo, hagámoslo ordenadamente.
10: A ver,
13: recuerden que es motivar, no es
12: en el bloque de la una de la mañana, si se portan bien en YouTube y en TikTok, Natalia.
3: Sí.
12: Y si se siguen portando bien, el caballo.
3: Es correcto.
12: Pero no podemos quemar todos los cartuchos.
1: Me gusta, me gusta.
3: Obvio, obvio.
13: Sí, acepto.
12: Natalia acepta en el bloque de la una.
13: Tengo varios.
1: Entonces lleguemos a que a 300,000 tac en TikTok y muchos mensajes en YouTube, por ejemplo.
12: Exacto, exacto. Pero en la una.
1: Hasta la una tienen bolí en dedo.
12: Exacto, eso. Natalia igual.
13: Lo importante es que donen, ¿no?
12: Exacto, donen, mire.
13: Donen,
12: porque en el TikTok están preguntando cuál es el teléfono del Nequi. Mire, el Nequi es 321-433-3481, 321-433-3481. A la una de la mañana no solamente les decimos cómo va el tap-tap, sino les vamos a decir cuántas toneladas llevamos, porque recuerden que la meta es las 10 toneladas y que Luchito efectivamente llegue a las 3 de la tarde vivo contando chistes. Ese es el objetivo. Aquí tenemos varias secciones, Luchito, El Pollo, Cúcuta, están ahí listos para contar chistes en distintas formas. Vamos a estar hasta las 10, esto no es pregrabado, estamos en vivo en directo, son las 12:25 de la noche.
1: Pues, ¿ya?
12: Sí, pues
1: ¿ya?
12: Para que no sepa, pues. ¿Ya? Y se puede meter a YouTube, se puede meter a TikTok y los que están en radio sintonizándonos por el famoso Real Player o si no 102.9. Porque esto es a nivel nacional. Tropicana, si no estoy mal, tiene 23 ciudades. Ya ustedes durante el día se han visto las conexiones de todos los humoristas de cada una de las ciudades. Entonces vamos a seguir aquí al pie del cañón. No se preocupe, le repito, el Nequi 321-433-3481, porque es una de las revelaciones o de las situaciones con más sentido social de la radio colombiana. Luchito, todo el mundo dice, no, chistes, pero chistes por joder. No, chistes con sentido, con causa social.
1: Claro, porque podíamos hacer un récord Guinness y ya, pero no, pero aquí estamos haciendo algo social, nos aguantamos el sueño, el trasnocho, no paramos, y es ayudar a 10 fundaciones para la meta, son 10 toneladas, y vamos empujando bueno.
3: Luchito, yo te voy a hacer una pregunta. En este momento, 12:26, estás extenuado, estás cansado, te dio el sueño, estás bien de ánimo, estás sediento. ¿Cuáles son tus sensaciones en este momento para que la gente pues logre entender lo que Luchito en este momento está sintiendo?
10: Estás excitado.
1: Saludos a Adriana Bustos, que estuvo en la primera y dice, vamos Luchito, como la primera vez.
3: Claro.
1: A esta hora empieza un momento difícil. Luego, como 3 de la mañana, se va a poner un poco más complicado. Como hasta las 7 de la mañana, que llega un caldo que siempre nos envían de costilla. Es un momento muy difícil.
10: Sabroso, sí.
1: Pero está este año, me siento con más fuerza todavía que el año pasado, por ejemplo. Creo que también el equipo ayuda mucho, el equipo que nos rodea, el equipo de DJ, el equipo de talento. Porque si uno estuviese solo, por ejemplo, me tocaría hacer reflexiones como el pollo.
12: ¡No! ¡Haga eso!
2: eso,
10: la reflexión es maravillosa.
15: Pero, gracias a todos. Por ahora vamos bien, caballito.
3: No, y yo te voy a decir algo. Olvídate de las 3 de la mañana ni de las 4 porque vas a estar como si estuvieras a las 3 en punto de la tarde. Ay, te lo juro por Dios.
10: Si no te van a hacer olvidar.
3: Es correcto. Porque también tienes que hacerlo por esta gente que dice hola.
16: Luchito, ánimo, hermano, que si vamos a llegar a más de 10 toneladas en el nombre de Dios y que Dios le multiplique, hermano, a usted bendiciones, salud en todo por esta buena labor que está haciendo. Un saludo muy especial aquí desde Boyacá, de Leos Carranga, al que hace un rato le dijo Luis Alfonso.
17: Es regalada, sales.
15: Ah, ustedes son los amigos que estaban.
16: Mercedes la Carranga.
10: Hace un rato.
15: Sí. Estaban en Tropicana, Boyacá. Vamos que vamos.
3: Sí, sí, sí.
15: No nos vamos a rendir, se lo aseguramos.
3: Sí, señor, Luchito.
15: Así sean cuatro patas, llegamos a las 3 de la tarde.
3: Vea, y también gracias a todas las personas que se han sumado, a los a las empresas que han dicho que sí y a las empresas que creen en este gran proyecto. Y por eso llega esta, pues, otra empresa que ha dicho, por supuesto, nosotros estamos con Luchito y la Maratón del Humor. 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
3: 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Y prepárate, Luchito, Pollito y también George Pinzón, porque vengo con algo bien bacano. A ver.
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3: Y a esta hora, señoras y señores, en Tropicana, 12 a 28 minutos.
4: 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Ruleta.
15: Tengo miedo.
4: Llegó el momento de contar un chiste de...
12: Yo soy el que digo el coso, ¿cierto?
3: No, espérate. Será, Chanchito, que lo hacemos Timarín de Doping Way. Yo aquí tengo una carrandanga, un pocotón de cortinas.
10: Bueno. Una carrandanga.
3: ¿O lo dices tú? Una carrandanga, una
12: carrandanga. Arranco yo.
3: Va para esa.
12: Yo mismo hago la autorruleta.
3: Ok.
12: Cásale en el enocino del capítulo. Sí, presidente. Golpe de Estado.
15: Gente jodida. Qué buen efecto, ¿eh?
12: Gente que no tiene un peso.
15: Ah, no.
3: Como nosotros.
15: ¿No? Como nosotros, por eso estamos aquí.
12: Ese fue la ruleta humana, ¿no?
15: Ok.
12: Gente que no tiene un peso, ¿quién arranca? ¿El pollo?
10: No, arranca Luchito para que yo lo...
15: Así estaba un niño.
12: Arranqué
15: un niño que estaba en el colegio, era muy pobre el niño, era muy pobre.
10: Sí.
15: Y la profesora llegó y le dijo, ¡ay, no, este chino Ricardito, sí es mucha porquería, oye! Mire, ni siquiera trae cuadernos, ni siquiera trae lápices. ¿Usted por qué no trae nada? Profesora, lo que pasa es que mi familia es muy pobre, nosotros no tenemos ni para comer ni nada, y por eso yo no traigo útiles escolares.
10: Oye, me parece terrible, pero le voy a poner un ejemplo, mijito. ¿Qué pensaría usted si un soldado va a la guerra con fusil?
15: Que sería hermano mío, profesora.
12: Así que no cambiamos la ruleta, sino ese para George.
10: ¿Ese mismo?
12: Sí, y después hacemos una ruleta con él.
10: Ah, de
12: con caballo.
10: Vale.
18: Ay, una abuelita.
15: Una abuelita.
12: Tenía un peso.
18: Ay, no tenía un peso.
10: Y estaba limpio y sin manchas.
18: Todos los días llevaba una cartica ya a la empresa de envíos, por no decir...
15: Sí, señor.
18: No decir serviente.
15: Ok.
18: Entonces iba allá y llevaba la cartica y decía, venga, que necesito que esta cartica la lea a Papá Noel.
15: La lea a Papá
18: Noel. Y le dejaba la cartica.
15: Vea usted.
18: Y al otro día preguntaba, Papá Noel no me respondió. No, señora, aquí no dejaron nada.
15: Oye.
18: Bueno. Y a la siguiente semana llevó otra carta. Quiero llevarle una carta a Papá Noel. Y al otro día, Papá Noel respondió.
15: No, señor.
18: Mandaron nada.
15: No, señor.
18: Y estos manes como que...
15: ¿Pero qué está pasando
18: ahora,
15: aquí?
18: Mandándole a Papá Noel.
15: Sí.
18: Por favor. Y a la siguiente semana... Por favor, vengo a llevarle esta carta. Entréguensela a Papá Noel.
15: Ay, del niño, man.
18: Y pobrecito. Y los manes de la empresa dijeron, no, venga, vamos a mirar qué es lo que está pasando.
15: ¿Qué está pasando ahí?
18: Y
15: sí.
18: Y rasgaron la carta y la carta decía, Papá Noel, por favor.
15: Sí.
18: Te pido que tú me des un regalo.
15: ¿Un regalo?
18: Me regales $1,000,000 para pagar las cuentas que necesito.
15: ¿Qué a usted?
18: Y los manes por ahí, no, pobrecita, esta abuelita ya ha venido varias veces.
15: Dio pesar.
18: No, reunamos plata. Sí. La vaca. Empezaron, hagamos la vaca.
10: Claro, la vaca.
18: Empezaron a hacer la vaca. 100 mil, 200 mil, 300. Le reunieron 800 mil pesos a la señora.
15: ¡Wow!
18: Y le dijeron, vamos a meterle los sobrecitos que ya viene mañana.
15: Claro.
18: Pusieron en el sobrecito y al otro día la señora, buenas. Papá Noel me respondió la carta. Sí, señora, aquí mire, le dejó esto.
10: Y le dio los.
18: Y al otro día llegó la señora, buenas.
10: Otra vez.
18: Vengo a entregarle una carta a Papá Noel.
15: Otra vez. Pero se amañó.
18: Y le recibieron la carta, sin embargo. Y se fue la señora y dijeron, rásguela a ver qué dice. Y decía, Papá Noel.
15: Tengo miedo.
18: Papá Noel.
15: Sí.
18: Te pido, gracias por los 800 mil que me mandaste.
15: Qué bueno, ¿no?
18: Pero para la próxima te voy a dejar mi Nequi porque los hijos de madre de la empresa me robaron 200 mil.
15: Muy buenísimo.
10: Falta el pollo.
18: Desgraciado.
10: Oiga, el tipo que no tenía un peso, estaba más pelado que caballo a final de quincena. Ya no tenía un centavo, desesperado. Limpio. Sí, se acercó un día un señor y le dijo, ay, venga, se llamaba George el señor.
15: ¿George?
10: Menos
18: era lindo, pues.
10: Ay, don George, le voy a... Usted se ve que tiene plata, usted trabaja en la lucierna. Sí.
15: Claro, tiene 7 empleos aquí.
10: Mire ese porte que usted tiene, yo sin un peso, señor Pinzón, ayúdeme. Mire que llevo 3 días sin comer. ¿Será que me puede dar algo?
15: Ay.
10: Y le dijo George Pinzón, dijo, claro, marica, te puede dar fatiga, dolor de cabeza.
3: Estamos pasando la maratón del humor. Aquí estamos, 12.33 minutos. Ya en la próxima hora, en exactamente, ¿cuántos? Sí. 27 minutos. Vamos a hacer una vez más el reconteo de las pepitas.
10: Sí, señor.
3: El reconteo del alimento. Y gracias a todas las personas que se han puesto la 10, se han metido la mano al drill, han escaneado el QR, han hecho su transferencia. Y por supuesto, a cada una de las ciudades donde ustedes también han ido a donar en la sede de Caracol de Tropicana en su ciudad: Cali, Bogotá, Bucaramanga, Medellín, Pasto, Cúcuta, Villavicencio, Armenia, Pereira, el Eje del Café. Para todos, un abrazo bien grande, bien gigante. Y ya vengo con información y...
10: El baile de nata.
3: El baile de nata.
10: Señor, aquí lo tenemos en la mente y en el corazón.
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3: ¿Cómo presentarías tú esto, Chancho? Porque a ti te he visto muchísimas veces haciéndolo. Señoras y señores.
18: ¿Quieres que lo haga yo?
3: Sí. Pero así tal cual como tú lo haces en la mañana.
19: Listo. Oigan, ¿ya fueron a cine? Después del éxito de Spider-Man, Sin Regreso a Casa, comienza un nuevo capítulo para Peter Parker.
3: ¡Caramba!
19: Ahora completamente solo y dedicado a proteger una ciudad que ya no lo recuerda. Enfrentará la amenaza más poderosa de su vida. Es Spider-Man Un Nuevo Día. Ya, en cines, Spider-Man Nuevo Día con mi amigo Tom Holland y Zendaya.
15: Oh my God, Chancho, espectacular.
10: Nadie podía presentar mejor eso que Chancho.
3: Yo por eso lo digo, que ustedes no son unos personajes, sino unos artistas del micrófono. Señor, definitivamente.
10: Unos artistas.
3: Aquí estamos, 12:35. Seguimos, avanzamos, no paramos. En esto que se llama la Maratón del Humor de Tropicana.
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3: Señoras y señores, y a esta hora, Chanchito, lo que usted diga, eso es. Lo que usted diga, hay que hacerlo.
18: Listo, vamos a hacer ruleto otra vez, pero... Sí, pero con las condiciones que dijo el querido caballo.
15: Vale. A ver,
18: pero
15: suéltala.
18: Déjeme, querida audiencia, leer un par de comentarios mientras...
10: De una.
15: Qué rico, ahí ven esos Kellogg's.
18: Cornflakes, el original, con el gallo original. Un grano, una juela. Sandra Patricia Rojas dice, esto se puso buenísimo. Rayorjuela dice, ustedes son los mejores. Caballo se parece a Buzz Lightyear, lo dice Juan Manuel Rodríguez.
10: Ella sí, pero quemadito Manuel y rostizado.
18: Ramírez,
10: Teófilo también.
18: Saludos desde Christiansburg, Estados Unidos. Qué buenos los chistes.
15: Vea usted.
18: El señor David Valderrama dice, vamos Luchito, vamos por esa maratón.
15: Vamos que vamos.
18: Y Jenny López dice, están bacanísimos los chistes.
15: Esa es la novia de Johnny Rivera, ¿no? Jenny López, ahora. Sí,
18: por favor.
10: López debería estar acostado.
18: Por favor, más chistes de policías. Y quiero donar, donde lo pueda hacer, lo puedes hacer en el Nequi 321-433-3481. Entonces ahí está sonando la ruleta, dale. ¿Listo?
15: A ver,
18: está
15: sonando suéltala.
3: La ruleta, pero primero los oyentes, porque la voz del pueblo es la voz de Dios. Tropicana.
20: Luchito, buenas noches. Un saludo desde San José, California.
15: Ah, hola, compadre.
20: Bendiciones para usted, para todo el equipo de trabajo de Tropicana, la más bacana.
15: Amén.
20: Mi respeto, Luchito. Gracias por esa linda labor que hace en recoger la comida para los peluditos. Dios me lo bendiga, me le dé mucha fortaleza. Vamos para adelante a completar ese récord que tiene.
15: Sí, señor.
20: Lo admiro mucho porque todos los días lo escucho Tropicana, lo bacana.
15: Amén, gracias.
20: Eche un chiste ahí para los emigrantes.
15: Ah, para los inmigrantes. Me gusta.
3: Es correcto, ya de una.
12: Inmigrantes, inmigrantes.
3: Ya se la ruedo, ya se la ruedo.
12: La ruleta del humor dice inmigrante.
15: Además, esta hora se activa a todos los emigrantes porque por horario nos están viendo en Europa, en Estados Unidos. Una locura.
3: Cuidado con el ice, cuidado con el ice. Corren, corren, que viene el ice.
15: Eso, viene el ice, viene el ice. ¿Quién arranca?
18: El pollo,
15: yo sé que con el pollo vamos bien. Bueno, duerme el pollo. Pollo,
3: lánzame de pecho, tírate de la cabeza.
10: El paisanito que iba a migrar, ¿no? El paisanito migrante.
15: Inmigrante.
10: Sí, dijo, hijo de puchica, dijo, yo voy a migrar, hijo de Madrid, dijo, me voy de viaje.
15: Qué bueno, ¿no?
10: Otro paisano, dijo. Oiga, paisano, dijo, una preguntita, yo que soy migrante, dijo, me voy de viaje. ¿Viajes con B larga o con B corta? Dijo.
15: Sí. Ay, buena pregunta.
10: Le dijo el otro, dijo, depende, dijo. ¿Dijo de qué? Dijo, pues si el viaje es largo, es con B larga, dijo.
15: Sí.
10: Pero si el viaje es cortico, pues que es con B corta.
15: Vea usted.
10: Dijo, pero mi viaje es ida y regreso. Dijo, entonces va con W.
15: Muy bien, tú, bueno, comenzamos bien.
10: Sí, genial.
15: Este es el mío. Que a un vecino le dijo al otro, oiga, yo me voy de migrante a Estados Unidos, o miro si me voy para España, porque allá hay muchas oportunidades.
18: Claro.
15: Entonces voy a ver si me voy por Detroit, si me voy...
3: ¿Cómo? ¿Por qué no?
15: Claro, sí, señor.
18: Que entre por ahí.
15: Por ahí, por Detroit, por el Darién, por donde podamos ingresar a los Estados Unidos.
10: No importa, cualquier huequito.
15: Y me voy a hacer mucho dinero y después ni lo voy a saludar, ¿no?
3: Uy.
15: En dólares y todo.
10: Claro, en dólares, sí.
15: Y el vecino toma el genio dijo, ja, pues me importa un culo. Dijo, ah, bueno, si la aduana lo deja pasar.
12: Están caros, ¿no?
3: Ay, mi madre.
18: Pero eso estuvo pesado.
3: Pero, ¿ese cuatro letras de dónde? ay, ay, ay.
18: Un tipo migrante, ¿no?
15: Migrante, migrante.
12: Ah, lo voy a contar como Marcelo.
15: Ay, don Marcelo, César, bienvenido directamente desde la Casa de los Famosos.
10: Marcelito, ay, nos va a contar un chiste, Marcelo.
12: Sí, papi, bello, desde la Casa de los Famosos, ¿eh?
15: Sí.
12: He enfrentado a la Casa de los Famosos con Carla.
15: Sí.
10: ¿Te gusta más Carla?
12: ¿A ti te gustaba como enfrentaba yo o te gusta más Carla?
15: Pollo, usted que conteste eso.
12: A mí me gusta más Carla.
10: Me gusta más como estaba usted. Sí,
12: ¿te gusta más Marcelo?
3: Esas preguntas son bastante
10: buena, hijo de puerco.
18: Entonces, el tipo, el migrante.
15: Era ay, el migrante. Acá era de Boyacá, el migrante.
18: El migrante era de Boyacá y se fue para los Estados Unidos. Aburrido allá porque más no sabía inglés.
15: Claro. No sabía hablar inglés.
18: Nada, estaba recién pasado ahí y no sabía hablar, estaba ahí pegado en un puente y se largó un aguacero y una inundación.
10: Claro, impresionante.
18: Y pasó el río ahí por debajo del puente.
15: Ay, la madre.
18: Y un tipo ahogándose.
15: ¿Ahogándose?
10: No.
15: Qué buen efecto, qué buen efecto. ¿Cómo dijo? Ah, sí. Y coqueto, y coqueto. Ligeramente gay.
18: Y claro, sacó el mal y le dijo, ¡help! ¡Help! ¡Help!
10: Exclamaba el hombre.
18: ¡Help! Y el tipo, ¡qué pena, su merced! Él no tengo, pero si quiere le regalo champú.
15: Muy bueno. De migrante. Espero que hayan donado mínimo 40 kilos en estos tres.
3: ¿Dónde pueden donar, Chanchito, las personas que van llegando al live, las personas que están en sus casas? Ahí de pronto lo pueden dormir trasnochando con nosotros y el celular aquí. Ay, eso sí es bonito.
15: Ay, qué lindo, ¿no?
3: ¿Dónde pueden donar?
12: Bueno, dona al NECI 321-433-3481. Se lo repito, 321-433-3481. Obviamente estamos de madrugada, entonces mañana desde las 8 de la mañana se abren los distintos puntos Animals. La gente que igual está en sus casas y dice no, NECI no, pues tropicanafm.com, Animals Veterinaria. Allí hay unos botones automáticos para hacer pues consignaciones bancarias y demás, sino la compra del alimento como tal, pero desde las 8 de la mañana. Pero el NECI yo creo que es el número universal.
3: Es correcto. Sí, es correcto,
12: para que tengamos presente.
3: Yo te hago una pregunta.
12: Dímelo.
3: A ti, primero Chanchito, porque Chanchito dijo que no podíamos quemar las naves enseguida. Chanchito, ¿a qué hora es el turno de la niña? De lo más lindo que tenemos aquí
12: en Tropicana. En el bloque de la una, pero falta, no veo tap-taps, va en 2.55.
15: Y no, falta. Tenemos que llegar a 300.000 y nos falta 18 minutos. Y en 18 si llegamos a 300.000 tactas online en TikTok, o sea, Natalia hace su baile.
6: Me pema de tico porque yo me iba a ir a la una, pero yo no me puedo ir sin.
12: ¡Ah, no! ¡Reflexión!
3: ¡No se va! ¡No se va! ¡El pollo no se va!
6: A ver si la hace 15 minutos antes para yo poderme ir.
13: ¡Uy, no! ¡Trate!
6: O sea, usted me va a generar. No se va sin contar una reflexión.
3: El tap tap tap. Ingrese ya a Tropicana Colombia. Denle tap tapcito a la pantalla. Vamos a llegar a los 300.000. Da 256.000. Vamos, vamos, que sí se puede. Hay que llegar a los 300.000. Solamente restan, ¿cuánto? Vea, restan 17 minutos.
15: Ajá, 17 exactamente.
3: Minuticos. ¿Qué dice la gente en Colombia? Hola.
15: Denos dedo.
21: ¿Qué pasó, caballito?
3: Mi hermano.
21: Vamos bien.
3: Bacano, papá.
21: Oiga, mi hermano, imagínate que. ¿Qué? Voy a escribirle ahí un chistecito para que.
15: A ver, eso ayúdenos.
3: Claro, claro, mi hermano, de una. Todas las personas que quieren enviar el chiste lo pueden hacer.
6: Despáchate.
3: Al 310-206-3302 y se lo doy despacito para que tenga la oportunidad de anotar el número, el Tropi WhatsApp. 310-206-3302. Hola, Tropicana. Buena, buena, buena, buena, buena, buenas.
22: Buenas noches.
6: Buenas.
22: Te felicito, mi hermano. Caballito, mi amor.
15: Ay, pa' yo sabía que el caballo le alta.
6: Yo sospechaba, pero hoy lo confirmé.
22: Caballito.
3: ¡Ey!
15: No, ese caballo se ve tan varón.
3: Macho con macho da calor. A mí los mares con barba no me gustan. Nada de esa vaina, no, señor. ¿Cuál la suave? A mí lo que me gustan son las hembras. Los pollitos. Bueno, señoras y señores, don Chanchito, ¿será que les pongo el reto?
12: Ahora pongamos reto. Va a poner un reto. Y atención, Anita, porque después del reto voy a venir con una información muy importante.
15: Para a ver.
3: Okay. Entonces.
12: Reto, a ver.
3: El reto a esta hora, esto.
23: 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Llegó el momento de contar un chiste de...
3: Atención, atención.
15: Tengo miedo.
3: Aquí está. Vamos a contar chistes árabes. ¡Vamos!
12: ¡Eso
3: árabes! ¡Nos vamos para donde los camellos! Hazme el favor, presenta esta sesión.
13: Bueno, llegamos los árabes a la cabina de Tropicanas. Me presento, yo soy el Genius.
12: El Genius.
13: Ojo con lo que piden porque yo malinterpretos.
12: El Genius no hace las cosas bien. Lleva como 2 años embarrando en el Instagram de Tropicanas.
13: Es que no son claros. Así que, Luchitos.
15: Gracias, estamos.
13: Muestra tus talentos.
15: Gracias, amigos Genius. Han llegado los árabes con esta música de fondos. Y si quiere le hacemos un poco de demostración para ver si de pronto estamos dando 13 camellos por...
12: ¿Cuántos?
15: 13 por Natalia, 13 camellos por Natalia y nos las llevamos para Bahrein.
13: Como económicos el joven.
15: Estamos pues sí, dando 13 camellos. Mucho gusto, venimos con chistes árabes.
6: Árabes.
15: En mi caso yo tengo muchos negocios árabes.
12: No me digas.
15: Tenemos nada más y nada menos... Que tenemos grabadoras Giovanni Ayalas.
12: Grabadoras Giovanni Ayalas.
6: ¿Cómo así?
15: Hace mucho tiempo no suena.
6: Qué bien, claro.
15: Tenemos más. Tenemos nada más y nada menos que Inversiones James Rodríguez.
12: Oh. Inversiones James Rodríguez.
6: Inversiones.
12: ¿Cuáles esas?
15: Para que todo el tiempo esté en el banco. Tenemos nada más y nada menos que programas deportivos. Ricardo Regos.
12: ¿Cómo? No me digas. ¿Cómo es ese?
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3: Este programa toca más que un pulpo borrachos.
15: Eso, eso. Uy.
13: Me gusta.
15: Pero aquí tengo otros compadres árabes para todos ustedes. A ver, compadres.
12: Compadre Pinzones.
15: Compadre George Pinzón de Cúcutas.
6: Tengo una reflexión.
15: No, reflexiones no.
13: Queremos. Vamos con nuestro amigo George Pinsons. Ese sí tiene pinta de árabes.
18: Gracias. Árabes.
13: Yo creo que tiene más de 15 camellos.
18: Más de 15.
0: Damos 13 camellos por
18: 13 usted. Camellos.
0: Por usted. Sí, claro que sí.
13: Y varios bultos, incluyendo el de la entrepierna.
18: Oh. Por favor, Natalia, contrólate. Esas genios está, quieren que le hagan un deseo.
0: Para que la frotes.
13: Oye, que la froten. No me la han frotado.
3: Cuidado con ese genio que tiene las bolas de cristal.
0: Imagínate que un tipo se encontró una lámpara.
3: Una lámpara.
18: Un tipo se encontró una lámpara de Aladinus.
0: De
18: Aladinus.
0: Las lámparas del genio. Empezó a frotarlas así como quiere mi querida
18: Natalia. Sí.
0: La frotaba hacia arriba o hacia abajo.
13: De todas las formas.
3: Uy. Hágale una rosca.
0: Y salió el genio. Y le dijo: voy a conceder tres deseos.
3: Tres deseos. Dijo: genial.
0: Dijo: el primero, quiero tener muchos platos. Dijo:
13: concedidos.
0: El segundo. Dijo: el segundo. Quiero tener siempre la razón.
18: Ah, ok.
0: Y le dijo el genio:
13: concedidos.
0: Y le dijo: le queda ahora un deseo. Dijo: un deseo no, tres más.
18: Estuvo bueno, estuvo bueno.
3: Sí. Y ahora preséntalo, pues.
18: Vamos a presentar.
3: El pollo, sí, señor.
18: El pollo Díaz.
7: Una muchacha que llamaba Natalia, para ponerle nombre a la muchacha.
18: Natalia.
7: Se casó con un jeque árabe.
18: Uy.
7: Tenía más plata que Pinzón. Póngale que mire la exageración. Más plata que el salario de Pinzón y el de Chancho juntos.
18: Uy, eso es mucho.
7: Imagínese eso. Mucho dinero.
18: Muchos dineros.
7: Y le dijo el jeque árabe a la muchacha Natalia, le dijo: pídeme lo que quieras.
18: Upa, churupas.
7: Sabes que yo estoy para complacerte.
18: Uy. Qué buenos.
7: Dijo Natalia, dijo: ay, tan lindo.

0: muchacha dijo, ay, bueno, entonces déjeme revisar su celular. Y dijo, el tipo dijo, ¿y de cuántos años quieres el cocodrilo?
1: Buenos,
2: señores,
1: muy buenos. Bien, pollos.
2: Atención, atención, mi querida Anita, porque voy con una información muy importante.
3: Uy.
2: Y ahorita falta a ver cómo vamos de Pepas. Y falta también el tema de cómo vamos de el legging de Natalia.
0: Venga, yo me voy a ir antes de la una.
3: No, pero ya
1: calma. Hay que esperarse.
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4: Increíbles.
3: Eso. Oye, fantástico. Ven acá.
2: ¿Te gustaron? Pues
3: es correcto, pero por supuesto. Pero ¿sabes qué? Sí. Yo no me voy a quedar con las ganas. Claro, y yo cuando tengo alguna gana de algo, yo me voy a ese lujo.
0: A ver.
3: Por favor, Árabes, ¿tú qué te las pasas haciendo deseos a la gente? Yo quiero que tú me digas algo, cuenta algo, Árabe.
4: ¿Un chistes?
3: Sí, claro.
4: ¿Un
3: chistes?
4: Bueno, tengan en cuenta que yo soy pésima. Tanto concediendo deseos, haciendo chistes.
0: A mí me parece que tú no eres pésima, tú eres buena.
3: Ella es muy buena, pero frotando las lámparas.
4: Y no las mías.
0: Estás buena.
4: Bueno, ahí vas. No me den tan duras, por favor.
1: A ver.
3: Duro que te vamos a dar.
4: ¿Cómo se llama el árabe que hace ejercicio todos los días?
0: ¿El árabe que hace ejercicios todos los días?
1: ¿Cómo se llama?
0: No tengo ni ideas.
3: ¿Cómo se llamas?
4: Aligera.
2: No. Pero si entendió, no, porque es más ligero. Ese es aligera. Porque claro, ali y jera, o
3: claro,
2: sea.
3: Sí. Claro. Tuvieron que explicar.
4: Ahí la gente dejó de donar.
2: Niños, quedan 9 minutos y va a 281,000. Si en 9 minutos no llegamos a 300,000,
1: Natalia no baila.
2: Invita para su casa.
3: Es correcto, señoras y señores.
2: Pobre pollo sin tomar fotos visuales.
3: Aquí estamos.
2: De la mujer.
3: Y la maratón de Lubón. Esto está bueno, esto está chévere. Escuchen. Porque, bueno, de verdad que todavía nos queda muchísimo tiempo hasta las 3:00 p.m. Pero ya a las 12:52. Solamente restan 8 minuticos para decirles a ustedes cuánto va en donación.
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0: Es ahora. Los oyentes tienen la chance de hablar con Luchito, hablar con George, hablar con Chanchito, hablar también con el pollito, con el caballito. En este momento pueden ya marcar al 601-348-7601. Si está en cualquier parte de Colombia, del mundo, llegó el momento de marcar, llegó el momento de saludarlo, de darle ánimo a Luchito. Los mensajes de aliento, de ánimo, son muy importantes cuando van recorriendo las horas. Todavía llevamos muchísimo camino recorrido y bueno, todavía falta, ¿no? Hasta las 3 en punto de la tarde, Chanchito, 12:54. El que quiera llamar lo puede hacer ya, 601-348-7601, Chanchito.
1: Bueno, vamos a recordar entonces en el tema de donaciones, los comentarios en YouTube, en TikTok. Sé que, pues, como dice el caballo, no todos tienen la posibilidad de internet, entonces, pues, están radialmente en todas las 23 ciudades de Tropicana, en Bogotá, en 102.9 FM. Entonces, dona al Nequi, 321-433-3481. Cuando ahorita a la 1 de la mañana hagamos el conteo, recordemos a la gente que hay gente que está donando dinero y otra gente que dona kilogramos. Entonces, por eso, en algún momento haremos el arqueo de las dos cosas para llegar a las 10 toneladas a las 3 de la tarde. El sentido social de esta hora, muchachos, bacano, porque Luchito es un crack para contar chistes, la pasamos riquísimo, nos divertimos, pero no olviden el sentido social de la obra, de salvar la vida de perros y gatos, de ayudarle a fundaciones. 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Ahora voy con comentarios.
0: ¿Sabe qué, Chanchito?
1: Dígamelo.
0: Yo cada vez que haya algo que contar, yo te voy a poner esta cortina de tensión porque yo creo que llegamos. Son las 12:56, Chanchito. ¿Y cuántos tap tap tenemos en TikTok? ¿Cuántas personas también? Muchísimos conectados, muchísimos comentarios en YouTube. Y yo creo que ya llegamos, Chanchito, a la meta.
1: Señoras y señores, habíamos hecho el baile loco de esta fiesta, rumba, rumba, gay, rumba, rumba, rumba. Ya la habíamos hecho con todos los hombres de la mesa y pues la única que estaba acá sentada es Natalia. Y dijimos 300,000 tap taps. Pues señoras y señores, 304,000 tap taps. Ahorita pasada la 1 de la mañana, vamos a obligar a que el pollo se quede 15 minuticos más para que llegue con esas fotos visuales a donde la mujer. Entonces, ahorita más adelante, pero han cumplido, los felicito. Aplauso.
0: Muy bien, muy bien, muy bien.
1: Déjeme leer comentarios porque vamos sin afán. Hasta ahora Natalia también se está poniendo además el perfume, el pachulí.
2: Se está colocando todo el atuendo brasilero.
1: Calma. Ella, claro, y entonces.
0: Uy.
1: No, ojalá no nos demande la gente de Lazy Town, pero bueno. Bueno, Diego Beltrán.
2: Ay, pero cuidado, pero casi se saca un ojo.
1: Uy, menos mal no mostramos eso porque nos cierran que se sacó un ojo, cogió una pata y se sacó ese ojo por allá.
2: Esas gafas le costaron un ojo. Esas gafas.
3: Bueno, estamos al trote.
1: Diego Beltrán, desde Soacha, que papá Dios los bendiga y qué rato tan agradable. Steven Radio, sí, cómo no, mijito, ¿dónde está el viejo Pulgarín? Él para estas cosas, eso no cuente.
2: ¿Cómo no, mijito?
1: Él llegará por allá el lunes a decir, bueno,
2: el viejo
1: ¿cómo
2: Pulgarín
1: le fue?
2: Viejo Pulgarín está en Suiza ahorita, sí, señor.
1: Imite una noticia del viejo Pulgarín.
2: Oye, mijito, yo el lunes no vengo, mijito. Viene más el pollo, mijito.
1: Exacto, que imagínese si viene más el pollo.
0: Chanchi. ¿Qué? ¿Ah? Y él. Y él hace una vaina que se llama el piojo de la noche.
1: ¿Sí?
0: El piojo de la noche. El piojo de la noche. Bueno.
2: El piojo de la noche.
0: Podemos preparar eso, ¿no?
2: Podemos preparar
1: claro,
2: eso.
1: Sí, claro. Hugo Fernández, excelente, Luchito. Los animales nos necesitan. Nosotros ya donamos. El señor 9815. Vamos, Luchito, por esas donaciones. Estoy leyendo YouTube. Ya leo TikTok. Métase en YouTube. Métase en TikTok también. Vamos, Luchito, qué chévere con esa labor. Raúl Orjuela, ustedes son los mejores. ¿Qué nota? Chanchito, eres mi ídolo, gracias. Carlos Andrés Cómbita Moreno, que me había mandado por acá un saludo. Qué buena labor la que hace el pollito, la que hace el Luchito, la que hace el Chancho, el caballo. Gracias a todos. Nosotros ya dimos nuestra donación por Nequi. desde Chile. La señorita, ah no, es un pelado, Galvis, 56, gracias, desde Chile. Por acá también dice Leonardo Mantilla, ¿qué nota estos programas? ¿Qué nota estas maratones? Estoy súper conectado. Desde Popayán, el señor José Pino. Luchito, usted puede. Saludos a todos los muchachos. Eso es YouTube y TikTok. Se meten a esta hora William Molanco. Saludos desde Edmonton, Canadá. Viéndolos con mi esposa, David Guzmán, que se ha unido también. Se mete por ahí Andrés Contreras. Hay que llevarle un guarapo electrónico a Luchito de la Tierrita.
2: ¿Guarapo electrónico?
3: Un solo a Luchito.
2: ¿Cuál es ese? ¿Cuál es ese? ¿Guarapo electrónico?
1: ¿Cuál será electrónico? Ese?
2: Yo conozco cigarrillos electrónicos, claro, pero guarapo electrónico.
1: ¿Qué será eso?
2: Un poco de marihuana con otra vaina. Sí, consoladores electrónicos también, sí, pero guarapo.
1: Dylan, Chancho, te amo. Yo también te amo, Dylan. Que viva la inclusividad. Somos inclusives. Music. Saludos desde España. Gabriel García, un guaro con tinto.
2: Un guaro con tinto es. Un guaro con tinto.
1: Mira, ¿un guarapo electrónico?
2: Dicen eso.
0: Lo más chévere de aquí es que saludos desde Asturias y saludos desde Mosquera.
1: Los peluditos se merecen todo. Reina Oldama dice que chiva de transmisión. Oscar Angarita, aquí viéndolos desde Venezuela, desde Choachí, Cundinamarca, listo.
0: Choachí.
1: 1:00 a.m.
2: Opa, llegó.
0: Señora, sí,
1: ¿vamos
0: señores
1: a poner a Natalia ya a hacer eso?
2: Claro, no es que el pollo se va.
3: ¿Será? ¿La gente sí cumplió?
0: ¿Será?
3: Sí. ¿Ya o no?
1: ¿Será? Pero venga,
3: ya
1: pero la gente. Dejen que por lo menos llegue Luchito, ¿no?
0: ¿Será, será,
4: Luchito?
0: Será.
4: Bueno, sí, ya llegué.
2: Venga, Chachito, vamos a estar.
4: Es verdad que
0: 107,000 tap, tap. En este momento tenemos 505 conectados. Y muchas personas todavía en otros lugares, en otras latitudes, como dirían por ahí.
1: Pero ahora sí
0: en España,
1: Luchito.
0: Inglaterra,
4: ya llegué,
0: la gente en Portugal. Por supuesto, también muchas personas que trasnochan, por ejemplo, en el aeropuerto El Dorado de la ciudad de Bogotá, nos ven, nos escuchan. Por supuesto, también en la ciudad de Barranquilla, la gente que nos sintoniza por allá, por el terminal portuario, la gente que también está, adivine dónde.
1: ¿Dónde? ¿Dónde?
0: Por favor. Hay un sitio súper bacano en
5: Barranquilla. San Paleste, San Paleste.
0: Sí, pero también hay un sitio muy bacano, además de San Paleste y Brincaipea, en Barranquilla.
5: ¿Brincaipea?
0: En el Malecón, hermano.
5: Ah, en
0: el Malecón. En la Luna del Río, Chanchito, allá también nos escuchan y nos ven.
1: En la aleta del tiburón.
0: Eso.
1: Bueno, Luchito, es que usted estaba sirviendo tinto.
5: Sí. Para mantenernos en
2: el. Y Luchito, lo estábamos esperando para el gran
1: momento. Ahora sí.
2: Lo estábamos esperando.
1: Lo estábamos esperando porque no podíamos arrancar.
2: Sí.
1: Pues por copyright nos tocará hacer la canción, pero la gente, Luchito, cumplió 309
5: Ay,
1: mil.
5: Ay, sí, llegó a 300 mil tacta en TikTok de Tropicana, increíble la gente, esto va a ser una locura.
3: No, me
5: digital.
3: Jodieron.
1: Alcanzamos, ¿qué digan? Sí. ¿Alcanzamos a dar las pepitas antes de que baile la niña?
5: Sí,
1: ¿no?
5: Me gusta.
2: Dele pepas, que ahí baila pepas, mejor.
5: Sí, primero las pepas.
3: La gente tiene
1: que donar. Ok. La canción de pepas.
0: Señoras y señores, ha llegado el momento de...
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1: Nuestro contador de pepitas. 10 horas y va restando 13:59, porque son 24 horas. Ahí está en reversa. 13:59, el reloj de Animals. 3:21, 4:33, 34:81. Siendo la 1:00 a.m, Caballo, Lazy Town. ¿Cuántas pepas llevamos hasta el momento? ¿Cuántas pepas, pepas, pepas?
0: Atención, pepas, pepas, pepas, pepas, pepas.
1: Contador de pepitas.
5: Pepas.
1: Tac, tac, tac, tac, tac, tac, tac, tac, tac, tac. Esa ruleta de demora.
2: Está lenta la ruleta.
3: Sí, Atenevis.
0: Yo me atrevo a decir que en este momento, señoras y señores,
5: tengo miedo.
0: 1:00 a.m, 2 minutos. Atención, ¿cuánto? Colombia, llevamos 1 tonelada y.
5: ¿Cuánto?
0: 550 kilos.
5: Tonelada y media. Tonelada y media. Tonelada y media. Tonelada y media.
0: Báilalo, Rocky, báilalo, Luchito, báilalo.
2: Tonelada y media.
3: Mucha ropa, mucha ropa.
1: Muy
0: perro,
1: ¿cómo así?
0: Eso,
1: pero
0: eso,
1: si
0: eso,
1: usted,
0: eso,
1: ¿no?
0: Eso.
5: Ah, ay, qué alegría ay, llegar a tonelada y media,
2: Una alegría muy grande.
5: Muy porque aquí tenemos un equipo, mire, Pollo nos ha acompañado desde las 8:00 p.m.
2: Sí, aquí estamos.
5: Es entendible que esté cansado como muchos que han trabajado aquí todo el día. Sí. Y eso motiva, ¿no? Que vale la pena el esfuerzo. Porque yo no estoy solo, ¿no? Gracias. Estoy solo aquí, ¿eh?
2: Aquí estamos, firme con su mesé.
1: Bueno, pues nada, Luchito, ya cumplimos. ¿Qué quiere hacer con Natalia?
5: No, pues.
1: ¿Ponemos al frente a ella?
5: Claro, ya hay que cumplir el reto. Y ella fue y se puso una peluca porque viene hoy vestida como de Lazy Town.
2: Lazy Town.
1: Eso hago esto.
3: Es que estamos al trote, ¿no?
2: Al trote, Lazy Town.
1: Cuando acabe Lazy Town, cuando acabe Natalia de hacer el baile que prometió,
2: erótico,
1: deberíamos hacer chistes de baile, de fiesta.
5: Claro, sí, me va a faltar.
1: ¿Y por qué no? Hágale, Natalia, párese.
0: ¿Qué le pongo?
1: Es que como copyright nos jode.
0: Baila los Rocky ese.
1: Si quiere bailar los Rocky, pero nosotros le hacemos el chum.
5: Eso,
1: por ahí.
5: Allá viene Nata.
3: Ay, Dios.
1: Se para Natalia, señoras y señores, la gente de YouTube.
2: Cuidado ahí, cuidado.
5: A escabezar.
1: Ahora ya tiene pinta de esa señora que sale del after party jodida. Uy, hijo de madre. Oliendo a ciclovía.
5: Papa ciclovía.
0: Oliendo a borrador.
1: Que se corra.
5: Eso dice. Ahí en el croma de la transmisión.
1: Listo, a la una.
0: Saquen celulares, graben pantalla.
1: Fotos visuales del pollo. A la una. A las 2 y a las 3. Natalia luce un vestido rosado. Ropa rosada. Con unas gafas de una mujer trajeada.
5: Trajeada.
1: Una mujer que sale como a las 5 de la mañana de un bar.
5: Como en Transmilenio no era
0: pico. ¡Uy!
7: Yo me la quité.
1: El pelo rosado. Pero ahora sí, intentemos meterle reggaetón. Báilalo, Rocky, báilalo, Rocky.
5: Báilalo, Rocky. Se alocó, Natalia. Ese reggaetón está raro, ¿eh? ¡Ay, le dio la tele!
0: La general. Ana, la general.
5: Ana, la general.
1: Eso.

0: Maratón del humor, Luchito al trote.
1: Ay, güey, madre.
2: Sacudió eso.
1: ¿Cómo te sientes, Nati, después de ese baile? Entrevista a la Chanchis.
3: Bueno, Natalia, con ese pelo rosado, con esas gafas del futuro, de mujer trajeada oliendo a coñac.
4: ¡Ay, qué fuerte, ¿no?
5: Está jurado calificador ahora. Okay,
6: yo quiero saber el jurado qué opinó, qué tal. ¿La dio?
3: No,
6: ¿la doy?
3: Yo voto 10 puntos.
5: Sí, dala.
1: Sí, sí.
3: 10 puntos, digo yo.
6: ¿Qué tal?
5: 20. Sí, a ver, de 1 a 10 vamos a ponerle un 7. Voy a hacer
4: por 7, ¿no?
5: Porque me faltaron 3 para el 10, pues.
4: Sí.
3: No, pero es que no
5: cierran. Que haya habido pues, un desborde de sensualidad.
3: Pero nos cierran el YouTube.
5: Sí, claro.
4: Un desborde más, ¿cierto?
6: Apaguemos el live.
5: Apaguemos el aire y las luces también, señora.
4: Eso
5: me gusta. Yo me sostengo de 1 a 10, me sostengo en mis 7.
3: Bueno, sí, Luchito, usted que es el dueño de la transmisión, ¿qué opinó?
4: No, yo opino que se esforzó muchísimo, pero de pronto faltó un poquito, como buen genio, debió frotar más, de pronto.
5: De 1 a 10.
4: Yo le doy un 7 a Natalia. Yo creo que los de la transmisión, ¿cuánto le dan allá mientras George da su votación?
5: Marcelo César primero va a ser.
4: A ver, Marcelo de la casa de los famosos.
5: Marcelo, ¿qué te pareció ese show?
7: Gracias a Dios, papi bello, gracias por la invitación.
5: Pero Marcelito, evalúa el baile.
7: Claro, papi bello. Vos sabés que yo también fui bailarín, ¿eh?
4: Claro, Marcelo César.
5: Cantante, actor.
7: Siempre
5: actor.
7: Vivía bailando, yo también soy actor, ¿eh? Y jugaba fútbol, papi bello.
4: Claro,
3: sí, una larga y una corta. Tac,
7: sí,
3: tac,
7: jugaba
3: tac,
7: con
3: tac,
7: el pecoso. Yo me divertía con el pecoso, ¿eh? ¿Sí?
4: Ah, te divertías con el pecoso.
7: Sí, claro, lo que eras. Divertirte con el pecoso, me avisaste.
4: No, ahorita aviso, no quiero. Aviso.
5: Pero enfoquémonos, Marcelito,
4: Sí, en la votación.
5: Ahorita hablamos del pecoso.
7: Todo el baile, porque hubo riesgo, papi bello.
4: Claro, hubo riesgo.
7: Solamente faltó que le tiraran alcohol para que se
4: alocara como una cucaracha, ¿cierto?
7: Sí, papi bello. Pero me gustó, ¿eh? Me gustó.
3: Mire, en TikTok Adriana Espinal le da un 10. Edison González le da un 8. Mucha actitud es con 10. Diego López dice 10.
5: 10, Dieguito.
3: El Uso 72 dice 10. Silvergo Rodríguez dice 10.
4: Qué grosero.
3: Diego López dice 10. Steven Félix, uy, todo el mundo metiéndose 10. ¿A qué hora se termina la maratón? A las 3 de la tarde.
4: Sí, señor.
3: Yomar Martínez 10. Le da 10. 8.
5: Sí, 12. Le dieron 12.
4: Bueno, y el caballo.
6: Faltó.
4: Y entonces el caballo. ¿Qué?
5: Y el caballo,
4: mucha bulla. Y
5: qué. No, pero mucha bulla, mucha bla, bla, bla. Sí, señor.
3: Entre las 2 y las 3 de la mañana. ¿Eh? Pero atención, lo que yo sí le voy a decir.
4: ¡No, para! El caballo.
3: Porque llaman. Esto sí. Estoy en capacidad de decirlo porque ya cuadramos. El caballo. Sí va a mostrar más allá de lo que han mostrado los demás.
4: Ah, o sea,
3: es lo único que puede adelantar. Es lo único que puede adelantar. Va a mostrar más
4: su cirugía de cambio de sexo.
3: Sí. Es en serio.
6: Oh my God.
3: Es en serio.
1: Luchito, perdóname si alguna vaina, pero ajá, todo por ti, Luchito.
4: Ay, o sea, es más,
3: va a mostrar la cesárea. Él va a mostrar más de lo que ya han mostrado y va a saltar la cuerda con eso.
4: La cirugía de apéndice.
6: Con razón la altura.
4: Oye.
3: No les digo más, pero
5: el chunchullo.
4: Sigan dando tacta y mandando lo que quieran. Y ya sabemos que pasamos la tonelada y media en Pepita. Falta el reporte de las donaciones en efectivo, ¿cierto?
3: Claro que sí. Es el 321-433-3481. En honor a lo que acaba de hacer Natalia, entonces chistes de fiesta, de baile.
1: Está,
3: chispun, chispun, chispun. ¿Quién le
5: baile? Arranco yo para despedirme.
1: Después de esto comenzamos los chistes de baile.
0: Luchito se puso los tenis para correr por toda Colombia y recoger 10 toneladas de pepitas por los peluditos de Tropicana.
1: El pollito, Oscar Díaz,
3: de fiesta. Rematadero, de after party, lo que sea.
5: Estaban dos amigos conversando.
4: Sí. Dos amigos
5: y conversando. Y le dice el uno a otro, ve, vos sí te diste cuenta que Natalia bailando en la discoteca de que estaban poniendo pura música tropical.
4: Sí, señor.
5: La muchacha bailando se cayó y se dio en la cara.
4: ¡Ay, la madre!
5: Y dijo el otro, bachata. Dijo, claro, con el golpe, bachata, sí.
6: ¡Qué pollo, eh!
5: Sí. Bueno,
4: pollito.
8: Bien, bien.
4: Y como el pollo se va a ir, yo le quiero agradecer antes de que se largue el pollo y en nombre de todos los oyentes, los seguidores de Tropicana en todo el país, porque estamos pollo conectado en todas casi las Tropicanas a esta hora, las 24 horas. Cúcuta, Bucaramanga, Manizales,
8: etc. Cúcuta, papito.
4: Que muchas gracias porque siempre nos ha acompañado. No es una obligación acompañarnos, aunque trabajen en Tropicana, pero pollito siempre está aquí dándolo todo. Gracias, muy bien, pollito, Dios lo bendiga.
5: Muchas gracias, mi Luchito querido, y bueno, le deseo lo mejor en este resto de horas que le quedan. Estoy seguro que la vas a lograr, no solamente con tus chistes, parcero, sino con esa meta de 10 toneladas.
4: ¿Y cómo está en red, pollito? Para que mire, pollito. Merecen que sigan el pollo. Alguien que viene aquí, ay, lo da
5: síganme.
4: Todo.
5: Síganme en redes como @PolloDíazHumor en TikTok, en Instagram y El Pollo Díaz en Facebook y en YouTube. También me pueden encontrar en Data Crédito como
4: No.
5: Uy, y en OnlyFans como Pollo Asado.
4: Oiga, Pollo Asado 23.
5: En OnlyFans, sí, genial.
6: Para ver menudencia.
5: Muchas gracias, muchachos. A todos los quiero mucho. Y oyentes, sigan ahí conectados con Luchita.
4: Oye, pero le doy espacio ahí.
8: Muy bien.
4: El pollo.
8: Pero bueno, para los que van llegando, aquí estamos en la Maratón del Humor. Este año 2026 es la cuarta edición. Luchito al trote por toda Colombia. Ya hemos conectado con Ibagué. Hemos conectado también con Pereira, con Armenia, Manizales. Falta Barranquilla, falta Medellín. Falta también el combo, por supuesto, que va a estar en las calles de la ciudad de Bogotá. Aquí tenemos a Nata. Mañana vamos a estar en distintos puntos de la ciudad de Bogotá. También ustedes si están en Barranquilla, en Bucaramanga, están en Sincelejo, en Montería, también pueden hacer sus donaciones en las tiendas Animas, en la ciudad de Cali. Allá también tenemos tiendas físicas. Y bueno, como están cerradas a esta hora,
4: sí, señor. Usted puede hacer vayan y las abren a piedra.
8: Pueden hacer sus donaciones.
4: Ah, no, perdón.
8: Vía QR, vía Nequi. Entonces, Nata, ¿dónde vamos a estar mañana para irse enseguida con George y con Luchito con los chistes?
6: Mañana desde las 8 de la mañana vamos a estar en la tienda de Animas de la calle 73.
8: Calle 73, 8
6: de la mañana. Calle 73, 8 de la mañana. Y nos desplazamos en la tarde en la tienda, a la tienda de Suba.
8: Allá vamos Suba, a
4: en el barrio Gina, ¿no?
6: Ahí se termina.
8: No.
6: ¿Qué?
4: Ahí se termina. Ahí se termina, dice Natalia.
8: Bueno, señoras y señores, estábamos hablando y estamos contando chistes de...
4: En un baile que yo estaba ahí, una fiestota. Sí, señor, George Pison.
9: Tipo que llega donde la muchacha y le dice, disculpa, ¿te gustaría bailar conmigo?
4: Uy, qué varón.
9: Y la muchacha, ay, no, qué pena, no tengo pareja.
4: No tiene
9: ¿qué
4: pareja?
9: ¿Qué pasa? O sea, si te estoy diciendo que bailes porque yo soy tu pareja. No entiendes. No tengo pareja una pata con la otra.
4: Muy buenísimo, yo. Muy bueno, ¿verdad?
8: Ay, ay, ay.
4: Este también de baile, de fiesta.
8: A ver, ¿no? A ver. ¡Luchito!
4: Así había una mamá con un hijo en una fiesta de unos 15 años, ¿no? Uh-huh. Y estaba el chino ahí y pasaron repartiendo el pollo, el arroz con pollo.
8: Ay, qué rico.
4: La señora ya comió. ¿Cuántos platos quiere? Ay, hágame un favor. ¿Me puede regalar 2 platos? Uno para mí, para mi hijo. Mejor dicho, deme 3, ¿oyó? Es que el otro es para el perro. Y el niño la miró y dijo, ay, mamá, pero nosotros no tenemos perro. Y le dijo, si sigue así, no vamos a tener hijo.
8: Ay, Tropicana, Tropicana. Una de la mañana, 14.
4: Una, más ya, completamos.
8: Sí.
4: Vamos en 10 horas ya.
8: Es correcto. 10 horas. Una de la mañana, 14 minutos, Chanchito. Bueno, Chancho, eres un referente, una figura a nivel nacional. Y con esto yo quiero poner en contexto a las personas, porque cuando iniciamos, Chancho dijo, bueno, he estado en muchísimos eventos, pero de tal magnitud como la Maratón del Humor, nunca antes, ¿no, Chanchito?
10: No, esto que se hace con Luchito es una cosa de locos por lo de la cuestión social, porque podríamos, Luchito y yo dijimos, podemos hacer una vaina de humor y ya, ¡no!
8: ¿Sí?
10: El componente de ayudar a los perritos, a los gaticos, que además pierden su vida, que además de pronto también se enferman, y con la gente de Animals Veterinaria, que además cumple 30 años al respecto, y tiene tantas cosas que brindar, pues esto lo hace mucho mejor. Entonces, el componente de ayuda ayuda de las fundaciones que también se ven beneficiadas con estas pepitas lo hace mucho más grande. No perdamos el sentido social, no perdamos la causa, más allá de que chimba,
4: sí, pues,
10: las risas y todo. Sí. Y bueno, Luchito se va a hacer matar hasta el final, vamos a llegar, vamos a cumplir. A las 3 de la tarde se acaba el tema, ahí celebraremos, cantaremos y ojalá lleguemos a las 10 toneladas. Mientras tanto, usted puede donar al NECI 321-433-3481, se lo repito, 321-433-3481 y sin embargo, puede estar también haciendo transferencia en la página de Tropicana, hay un botón, tropicanafm.com, y también en la página de animalsveterinaria.com. Eso es, querido caballito.
8: Chancho, otra pregunta. Años anteriores, la meta, llegando ya al final, ya antes la habían cumplido, por ejemplo, por decir a las 2 de la tarde, 1 de la tarde, 12 de mediodía, o siempre es casi llegando a la hora final.
10: Casi llegando a la hora final, pero siempre aumentaban y siempre dan más de lo que es.
8: Ok.
10: Entonces, por lo que decía Luchito, si supongamos la meta eran 7, llegábamos a los 10. O si la meta eran 5, llegábamos a 7.
4: Es verdad. Entonces,
10: hemos subido y hemos metido más de lo que se
8: debe. Y en años anteriores a esta hora, ¿cómo íbamos?
10: No, vamos bien.
4: Vamos bien.
8: Con la experiencia podemos sobrepasar esa meta.
4: Siempre ha pasado, caballito, que la gente, ¿qué pasa? Cuando la gente arranca, ay, que jiji, cajaja, y que la emoción el día viernes. Y hay mucha gente que se fue a dormir y piensa, mañana voy a prender ese radio o el celular para ver la transmisión y voy a ver si es verdad que ellos siguen ahí. Cuando se levantan y ven que verdad es en serio, la gente los sábados es donde explota a donar porque dicen, no, ese langaruto está a punto de fallecer ahí.
9: Dele en pepas.
4: Y entonces siempre se cierra el sábado muy arriba.
8: Okay.
4: Pero los que estén escuchando y puedan hacerlo ya, no sé qué, ay, que mañana lo voy a hacer, no. Háganlo de una vez, mijito. No.
8: Bueno, Chanchito, aquí estamos. 1:17 a.m. Mi querido Genius, ¿cómo está usted? ¿Se siente bien? ¿Tiene sueño? ¿Tiene fatiga? ¿Tiene hambre? ¿Qué quiere? ¿Qué le doy?
11: Oye, no me siento bien.
8: ¿Bien?
11: Bien.
8: Pregúntale a Jorge Pinzón cómo anda, qué necesita, qué quiere.
11: A ver, Jones, ¿estás bien?
4: La que no está bien es el genio.
11: Bien mal.
10: Atención, que creo que este no sale.
4: ¡Oh, Freddy, gracias!
10: Este no sale dentro de las cortinillas.
8: Ajá.
10: Uy. Y es, yo voy a arrancar.
8: Sí.
10: Y Luchito lo va a terminar.
8: Ah, bien.
10: Creo que no está.
9: Uy, ay, pero...
10: Y lo mismo el señor George Pinson.
4: O sea, uno y uno cerrando, ¿no? O sea, es improvisación absoluta.
10: Yo voy por la mitad y Luchito verá eso en qué lo tengo.
9: Okay. Espere, me busco una reflexión.
8: Pero esa es actuación, entonces.
10: Yo arranco con tantos chistes.
8: Entonces,
10: arranco con Luchito.
8: Esto.
12: Los actores de Hollywood se quedan pequeños frente a los chistes actuados de Luchito en la maratón de Tropicana.
10: Bueno, señoras y señores, el Mundial de Fútbol. Imagínense que estaba Zlatan Ibrahimovic enseñándole a jugar fútbol a Luis Díaz. No, usted no está haciendo las cosas bien, hermano. Le rebotan todos los balones, hermano.
4: ¿Ya hablaba Zlatan Ibrahimovic?
10: Sí, pues porque como está hablando en español.
8: Claro.
10: Así le rebotan a usted todos los balones, hermano. No sé qué. Usted no sabe jugar fútbol, no sé qué. Y entonces el otro, mierda, no. ¿Y entonces qué hago, Zlatan? ¿Para dónde vamos? Pero no, vamos a irnos a montar en una montaña al Everest y ahí nos va a recibir un genio. Y ahí, entonces, vamos a aprender de las naciones, de las cosas.
4: Hablas como el Tino, ¿no?
10: Exacto, sí. No, pues es que ese es la...
13: ¡Pero hacerle un gola!
10: Exacto. Se subieron a la montaña Zlatan y entonces Luis Díaz iban para donde el dios del fútbol, que no sabemos quién es.
13: Miércoles.
10: Y entonces, no le van a rebotar más los balones, hermano. Y entonces Luis Díaz ni dice, no joda, ya no me van a rebotar los balones. Y se abre la puerta ya en el Everest.
13: Miércoles.
10: El dios del fútbol. ¿Y qué pasó?
4: Apareció el dios del fútbol y estaba Zlatan Ibrahimovic y Lucho Díaz, ¿oyó? Entonces, el dios le dijo, ¿qué os creéis que concederéis?
9: Ah, ¿era español?
4: Era español.
10: ¿Era español? ¿Era Iniesta? ¿Quién sería?
4: Y Zlatan le dijo, necesito que Luis Díaz mejore porque el último mundial le fue terrible. Entonces, ¿pero os queréis que mejore por qué razón? Yo, lo que pasa es que Luis Díaz es como un disco haciendo el amor.
8: ¿Cómo?
4: Todos los disparos van por fuera.
8: Bien.
4: Gracias, John Freddy, en el TikTok y en todas, perro loco. Es que estamos llenos acá de cámaras, caballo. Sí, es una locura.
10: Bueno, muy bien. yo lo comienzo y George lo termina.
8: Ok, venimos con esto que dice así.
12: Los actores de Hollywood se quedan pequeños frente a los chistes actuados de Luchito en la maratón de humor de Tropicana.
9: A ver.
10: Bueno, le toca a George Pinzón. Imagínese que había dos coreanos en África.
4: Uy, dos coreanos. Oiga, pero está tirando a la yogolada.
10: ¿Es un chiste o una novela? No sé. Era cómo termina eso.
8: Ese chancho tiene una imaginación.
4: Sí, pero brutal.
10: Entonces, los dos coreanos estaban en África y entonces. ¿Y qué vamos, Chachel? No sé qué vamos a hacer.
4: ¿Qué vamos, Chachel?
10: ¿Qué plan nos inventamos? Iba pasando un bus de la Macarena a esa hora ahí.
4: Dale a tu cuerpo, alegría, África. Macarena.
10: Alegría y cosa buena. Imagínese un bus de la Macarena y en África. Vámonos a este bus, que eso debe ser para un safari, no sé qué. Entonces se montaron en un bus y el man que abrió la ventana del bus, o sea, el conductor,
9: ¿sí?
10: Era Michael Jackson. ¡Sigue, George Pinzón!
9: Pero...
10: Claro, Michael Jackson. Y claro, como el bus aceleraba y Michael Jackson para adelante. Y... ¡Au!
4: Ah, claro.
10: Y el bus frenaba y el man otra vez, Michael Jackson, otra vez. Y aceleraba otra vez y Michael Jackson. ¡Au! Y volvía y frenaba y Michael Jackson. ¡Au!
9: Hasta que el conductor del bus le dijo, oiga, Michael, siéntese porque, qué pena, pero yo no lo llevo parado. Y dijo, yo tampoco.
4: Muy bueno, ¿eh?
8: Bueno. Oh, se merece el aplauso. Genius, ¿cómo te pareció esos chistes?
11: Oye, pues, la idea es que la gente dones. No que...
8: bueno, y que sería también genios.
11: Y que se rían también.
10: ¿Te parecieron malos los chistes?
4: No. Genios, por favor, no nos saque el mal genio, genio.
8: ¿Qué dice la gente? ¿Qué dice la gente?
11: ¿Qué dice la gente?
8: 206-3302.
4: Y a la 1 de la mañana hacer esto, ¿no?
8: 310-206-3302. 310-206-3302. Envía una nota de voz. Saluda a Luchito, saluda a George, a Chanchis, que también está con nosotros. Chanchito, por supuesto, Natalia, que hoy está de Lazy Town. Hola, Arames. Y tu hermanito, el caballito. Hola,
13: ánimo, Tropicana. Ánimo, Chuchito. Estamos escuchando Tropicana, la más bacana, bacanísima. Aquí, haciendo Uber. Bien. Estamos acompañando a Luchito. Ánimo, Luchito, ánimo.
4: Gracias.
13: Presta la jeta.
4: Para saludar, sí, señor.
8: Bueno, más oyentes. 310-206-3302. Hola, yo escucho Tropicana, la más bacana, bacanísima. ¿Y saludos para quién?
14: Yo escucho y veo y comparto Tropicana.
8: Eso.
14: Quiero un chiste de los cachacos de rolos.
8: Ok, de rolos. Ok, un segundito porque todavía tengo más notas de voz.
4: Hay que suelta la carepalo.
8: A ver qué dice la gente.
4: Saludos.
15: Te bendiga, Luchito, y que se recolecten todas las pepitas necesarias. Ay, gracias, amen. Luchito, por tu labor. A todos los de Tropicana, bendiciones y ánimo.
8: Listo.
15: Voy a donar, pero mañana dono.
8: Lo que dice Luchito es cierto. Lo del sábado, ¿no?
4: Lo del sábado sí, activa, pero sin embargo usted hágalo en cualquier parte del mundo. A esta hora, por ejemplo, en España o en Europa, son las 8:30 de la mañana, entonces ya la gente está saliendo, sí, actívense. Sí. En Estados Unidos, depende de la zona, también hay mucha gente. Aquí nos saludan mucho tractomulero en Colombia y en Estados Unidos, que nos va escuchando a través de los celulares y todo eso. Saludos a todos.
8: Luchito, por eso es válido en este momento que tú ahí de rapidez saludas a la gente que pues nos ve a esta hora en
4: mire, allá está, por ejemplo, vamos a leer el TikTok. Dice, Pupilo, la buena, Luchito. Germán dice, chiste de Natalia, dice,
9: Vea, chiste
4: de Diego, Natalia. Chiste de conductores. Ah, hace falta porque a esta hora hay mucho conductor, sí, escuchándonos. Sí. Haider, desde Portugal, mira usted.
9: Vea.
4: Diego Arevalo, vamos que se va a lograr, Luchito. Saludos desde España, se lo dije, Amaba, se llama él.
10: Oiga, yo me quedé con las ganas de saber quién era el dios, ¿es Iniesta?
4: Sí, debe ser Iniesta.
8: Pero Iniesta no se ha muerto todavía.
4: No, todavía vive, Saludos desde USA, muñeca. Upa, muñequita, ¿cómo estás? Netán, saludos desde Barcelona. Yo les dije que a esta hora se activaba toda Europa.
9: Sí.
4: Italia y toda la gente. Dios los bendiga. Sé que están de migrantes luchando por sus sueños, alejados de su familia, la mayoría, pero aquí los acompañamos con este pedacito de Colombia.
10: Vamos en 330,000.
9: Claro.
10: Recuerde, 400,000 entre las 2 y 3 de la mañana, porque el caballo va a mostrar de Madrid, más que los no. demás. Señor,
8: voy a mostrar la cosa entera.
10: Más que los demás.
8: Nati.
10: Entonces, pendientes.
8: Vea. Chanchito.
11: ¿Cuál cosa
8: entera? Pero usted también me va a. Chanchito, ¿cómo? ¿Qué otra cosa es válida mostrar? A ver si.
10: No, pues que ya. A ver, fue muy obvio. Los que estaban
4: Inglaterra,
10: Diego. Los que estaban pendientes de la transmisión se dieron cuenta que no todos llegamos más allá de.
8: Ok.
10: Y entonces el caballo sí lo va a hacer.
8: Ok.
10: Entonces las que se conecten, entre las 2 y 3, pero tienen que darle tap tap, va a 331.
4: Okay.
10: ¿A llegamos a 400.
4: A 400.
10: Entre 2 y 3 de la mañana. Okay. Ya está ayudando.
11: Ya estoy ayudando,
10: Natalia.
11: Ya estoy ayudando.
10: Natalia.
4: Natalia le ha dado 100,000 tac tac.
8: Saludos para quién a esta hora. ¿Quién está por ahí? ¿Quién también se reporta? ¿Quién dice presente con Tropicana?
11: Presente, dice Alexander. Lucho, me estoy durmiendo, pero lo estoy viendo por un solo ojo.
4: Ah, uy, ¿por cuál será? ¿Por cuál será de los tres?
8: ¡Ay, papi!
4: ¡Ay, papi!
11: Saludos desde Estúpame Pemenco.
4: No, le estamos tomando el pelo. Margui Socaral, gracias. De ahí le están tomando el pelo yo, pero gracias. Ay, a todos ellos. Mire, a todos ellos.
10: Carlos Pinzón dice cuál es el teléfono de llamar. ¿Cuál
8: ok,
10: es?
8: 601-348-7601. Y lo voy a repetir: 601-348-7601. Todo el que quiera llamar lo puede hacer a ese número telefónico. Yo estoy aquí muy atento. Y también tenemos el Tropi WhatsApp, donde envía su nota de voz, su mensaje. O sea, lo más importante es que envíe usted su mensaje, su nota de voz al 310, Chancho, 206-3302.
10: Es que
8: 310-206-3302.
10: Ojo a esto.
8: Sí.
10: Cuando llaman, caballito, este es su primer coso, su primer maratón.
9: Este es su primer coso, sí, señor.
10: Sí, literal. Entonces, nuestro amigo Luchito, a veces a esta hora le da por hacer una vaina que se llama Un Tinto con Luchito. Y lo que hace Luchito es entrevistar al oyente.
8: Ah, bueno, perfecto. Okay.
10: Por eso, pero eso es cuando entra la llamada.
8: Ok.
10: Si entra la llamada, listo. Automáticamente.
4: Y aquí está George Pinzón y entre los dos podemos hablar con el oyente.
10: Chisme.
4: Un saludo en Turbaco Bolívar, para la gente de la costa. Turbaco Bolívar nos está viendo.
8: Adivina qué se come sabroso y
4: Marquis Ocarrás.
9: Turbaqueñas.
8: Arepa de huevo. Ah. Almojábanas. También sé cómo adivina qué. La arepa de huevo, pero con carne molida. Sabroso.
4: Uy, debe ser muy rico eso. Caballitos, ¿sabe la cultura? El representante en esta hora de la costa es nada más y nada menos que Caballito. ¿De dónde es Caballito? ¿De Barranquilla?
8: De Curramba, claro, de Barranquilla. Por ejemplo, ahí en Barranquilla hay una vaina que se llama el hígado de encebollado.
4: Ese también lo comemos, sí, en Santander, sí, señor.
8: El sancocho mondongo.
4: También lo comemos también.
8: Sancocho rabo.
4: También lo comemos.
8: Guandú con carne salada.
4: También lo comemos.
8: Una pegadera que te da.
4: También lo hacemos en Santander.
8: ¿Qué dice la gente? Atención, Colombia, ¿qué dice la gente?
16: Luchito, ¿cómo estás, Luchito? ¿Todo bien por allá? Todos los que están ahí. Ojo, que Caballito se le aguan los bolis.
8: ¡Ey!
16: Uy, Caballito, ¿cómo? Se le descongeló la nevera.
4: Eso se sabe, sí.
8: ¡Ey!
16: Verdad, de Caballito, que nosotros jugábamos las espaditas.
8: ¡Ey! Que las espaditas. ¡Ay, respeto,
10: bueno,
8: respeto!
10: Debemos, debemos chistes, muchachos.
8: Sí, claro.
10: Vamos a hacer los chistes de algo que pidió un oyente. Luchito, chistes de rolos. Arranca usted y después le pido otro chiste de rolos al señor George Pinzón.
8: Ok.
10: Siendo la 1:27. Estamos en vivo y en directo. ¡Chistes de rolos, Luchito!
4: Existe. Okay. ¡Ala, carachas, mira!
9: Es un cachaco.
4: Ese,
10: sí, guapo. ¿Cómo así? Mismo, es lo mismo. Así,
9: ¿cómo? ¿Por qué? ¿Rolo no es el que habla así?
4: No,
10: o
4: también.
10: Sea, huevón, es cual.
9: Cachaco, es otro.
8: Solo millos lucas.
10: Pues es que uno es del norte y el otro es del sur. Pero
4: ¡ala, caray!
8: Ey, ¿cómo habla? O sea, yo no sé. O sea, ¿cómo habla un rolo del norte?
11: Así.
4: A ver, George es el de las voces, es un gran vocero.
9: Sí, soy vocero.
8: ¿Cómo habla el rolo del norte?
9: Depende hasta dónde llegue el norte.
8: El más norte, el más norte.
9: Al más, es que el más norte también se convierte en sur.
11: Colina campestre.
10: O sea, cuando usted va llegando por allá, no sé, a Verbenal, ya sí. Pasa a ser Gomelo. ¡Qué entonces, hermano!
9: Sí.
4: ¡Que viva Michael Pita!
9: No, tú vas normal y vas llegando de pronto hacia el norte. Y después, no sé, de las 164, entonces...
10: Exacto,
9: lo que pasa es que eso cambia. Sí.
4: Claro.
9: Y después pasa aquí, mi perro.
4: ¡Oy!
8: Ah, eso es como Barranquilla, los coletos.
9: ¡Ya sabes que me dijo!
8: Por ejemplo, ahí en Buenavista, ellos te hablan, hola, me hago una especie de competencia.
4: Oh, my God.
8: O sea, hablan así todo, como que, lo que pasa es que me va a alguna
10: vez. Como Carlos Díez.
8: Sí, güey. Pero entonces cuando ya va bajando para allá, para Rebolo.
9: Gracias,
8: amiga, comenta la película, un tabaquito ahí, todo bien, qué buena, eso va. Eso, esa vaina. Bueno, chiste de rolos.
10: Chiste de rolos.
4: Chiste de rolos.
9: A ver, sí, dele.
4: Estaban hablando en la época de la conquista de Llorente, ¿no? En la época de la independencia de Bogotá, de Colombia, llegó Simón Bolívar, ¿no? Llegó Simón Bolívar a Bogotá, a la Plaza de Bolívar, y había un vigilante bien rolo, y caray carachas, nadie se puede entrar, caray carachas, a la carajo. Nadie puede entrar aquí sin el permiso mío porque yo soy el vigilante.
8: Uy, claro.
4: Caray carachas. Y llegó Simón Bolívar, a la caray. ¿Y cómo te llamas vos?
9: Ah, ¿cómo te llamas? Bien rolo era.
4: Un poco caleño, ¿no?
11: Uy, no.
9: Tenía familia, ¿no?
4: A la caray, para registrarlo y dejarlo entrar aquí al florero de Llorente, caray. Tiene que decirme el nombre, dijo el vigilante.
9: Y Simón Bolívar dijo, mi nombre es Simón José Antonio de la Santísima Trinidad Bolívar Ponte y Palacio Blanco.
10: Uy, güey, padre.
4: Bueno, entren, pero uno por uno.
10: Le toca al señor Yarpinson.
9: Dos amigas rolas.
8: Ay, dos amigas. Pero de otra.
9: Lo va a contar como alerta, el cuentagüez.
4: Ah, me gusta, sí, porque sí. ¿Sabían que George imita?
8: ¿También?
10: Sí.
11: Es vocero. No,
9: no sabían.
10: Pero no me había cuenta.
7: No había, papi bello.
4: Eso.
9: Tengo los mejores chistes.
4: Ay, eso alerta.
9: Imagínate que estaban hablando dos amigas.
4: Dos amigas alerta.
9: Como cuando hablan dos amigas. Y la una le dice a la otra,
4: ¿Y qué le dijo una a la otra? Estaba haciendo picardía.
9: Sí, y le. Están hablando dos amigas. Y una le dice a la otra, amiga, ¿te acuerdas de mi ex, Luchito?
4: Ah, sí.
9: Sí, claro. Tu ex, el que me hizo tanto daño.
4: Sí.
9: El que me mandó a psicólogo.
4: Sí.
9: Amiga, ¿te acuerdas de ese? Sí, claro. Imagínate que hoy me trajo a la casa.
4: Decía
9: ay,
4: así.
9: Amiga. Mm. ¿Vas a volver con él? No, tiene un taxi.
4: Está bien, ¿no? Está bien, ¿no?
8: Gasolinera, gasolinera, gasolinera, gasolinera. Aquí estamos, en la maratón del humor. 1:31 en Tropicana, la Bacana.
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8: Señoras y señores, póngale ánimo, póngale emoción porque seguimos. ¡Ta, ta! Todo el mundo con las manos arriba. Todo el mundo con las manos arriba. Todo el mundo con las manos arriba. Aquí nadie se duerme porque el que se duerma le puyamos la nalga.
4: No, ay, entonces me voy a dormir.
11: Ay, ay, papi.
8: Chanchito, ¿cómo te sientes de ánimo, Chanchito?
10: Estoy arriba, estoy con Zlatan
11: Ibrahimovic.
10: Oh, yeah.
11: No. Pero arriba qué?
10: En el monte, con Luis Díaz y con Dios.
8: ¿Cómo te sientes, Luchito? Ánimo arriba, papi, aquí no te duermes.
4: Bueno, ya me voy a dormir ahorita.
8: No, señor.
4: Ah, no, mentira, aquí seguimos enérgicos, tranquilos. Nosotros nos vamos midiendo la temperatura. Si yo me sintiese un poco cansado, le digo,
9: bueno, muchachos, hablen por mí porque me estoy...
4: No, pero aquí estoy enérgico y vamos muy bien, don Caballito.
8: Don George Pinzón, señoras y señores, aquí lo tenemos de invitado.
9: Eso, excelente, excelente, excelente. Estamos con buena energía. ¡Qué energía, qué entusiasmo!
8: ¡Eso! Y usted, Nati, ¿cómo me le va? ¿Cómo me la siente?
11: Espectacular, espectacular, espectacular. Mejor dicho, estoy más despierta.
8: ¿Qué?
11: Que hoy no.
4: No.
8: Más despierta que...
4: Se durmió.
9: Uy.
4: Se durmió.
8: Y el árabe, ¿cómo está? ¿Cómo se siente el árabe?
11: ¡Oye, espectacular! ¡Mira cómo me muevas!
10: Okay. Levante la mano, Ana, si está viva, que es la más importante que la de la YouTube. Eso, Ana, levanta sus manos, que es la chica de YouTube.
11: Yo quiero pedir chistes.
8: ¿Chistes de qué?
9: A ver, pide chistes. Se
11: bueno,
9: le tiene.
11: Yo la verdad me gusta el acento argentino.
10: Miércoles.
11: Hijo de madre, argentino.
9: Ok, bien.
11: Yo quiero un chiste así argentino, como de boludo, ella pa' allá, bobo, algo así, como parecido.
4: Ah, bueno.
10: ¿Pero quién arranca George primero?
9: Bueno. Eso, está bien.
4: Okay, ahí puede poner una música argentina.
10: Eso, ponga
8: un tango.
4: Así va.
8: La cuestión es que el coso ese, ¿no?
10: Sí, el
8: el copyright, sí.
9: El copyright.
8: Pero
9: ahí,
8: pero tú con la voz.
4: ¿Right?
10: ¿Cómo? El copyright.
11: Eso,
10: a ver, bueno, las divinas.
8: Esto.
11: Ah, yo soy la divina.
8: Bueno.
9: Chiste de
8: este momento, nos vamos para Buenos Aires.
9: Sí, nos vamos a argentino, ¿eh?
10: Listo, de argentino.
9: No, está bien.
10: Dale, George, vamos.
9: Está bien. Chiste argentino.
10: ¿Qué estamos pasando?
9: Sí, un colombiano, viste que en Argentina nosotros decimos otras palabras diferentes, ¿no?
10: Claro.
4: Grande.
9: Tengo un colombiano.
4: Grande, eres grande, ¿viste?
9: No, normal. Llegó un colombiano a una cafetería. Dijo, por favor, ¿me servís una gaseosa?
4: Una gaseosa.
9: Le trajeron la gaseosa y le decía... ¿Te la querés tomar así o querés una pajita? No, primero déjame tomar la gaseosa.
8: La paja para después.
4: Okay.
10: Ahora le toca a Luchito,
8: señoras
10: Messi.
8: Señores.
4: Bueno, te vamos a contar un chiste muy argentino.
9: Ok. Muy se nota.
4: Se nota muy. El mío es que yo soy de Buenos Aires. Bueno, Buenos Aires, Cauca.
9: Ah, ok.
4: Oh, de San Martín, pero meta. Okay. Estamos aquí que llegó un argentino. Usted sabe que los argentinos son especialistas en asado, en carnes. Y así llegaba un argentino a comprar una carne. Y llegó a la carnicería. Haceme un favor, dame una libra de carne, pero que esté bien bonita, que esté bien finita, como para un asado bien delicioso. Así que hacer el favor de traerme la mejor carne posible.
9: Okay.
4: Y el que estaba en la fama en la carnicería dijo, bueno, pero definí qué carne quieres.
9: Uh-huh.
4: Bueno, entonces te voy a preguntar, ¿tienes corazón? Claro que tenemos corazón. Bueno, entonces déjame la libra de carne en 1,500 pesos.
8: Señoras y señores, Colombia, este es el Maratón del Humor. 1:35 a.m. aquí, nadie se duerme. Aquí todo el mundo con el ánimo arriba. Y ahorita vamos con el conteo de pepitas.
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4: Muy bueno.
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8: Uy. Pero yo creo, yo quiero, Chanchito, no sé si tú estás de acuerdo, que comience George Pinzón. Y ahí, Nati, en el TikTok pusieron chistes de caballo. ¿De qué fue lo que pusieron por ahí?
11: De caballo y de Natalia. De ¿cómo? Caballo.
8: No sé, entonces como Chanchito tiene mucha idea, Chanchito que comience y ustedes listo. Por allá se... hacen el remate.
10: Yo comienzo el
9: ¿otra
10: chiste.
9: Otra vez a inventar los chistes.
10: Sí, pero otra vez con el Latan Ibrahimovic.
18: No, tranquilo, lo voy a poner más fácil. Yo comienzo el chiste, George lo termina. Yo comienzo el chiste, Luchito lo termina. Imagínese que el señor Caballito y Natalia tenían una tienda de postres en Santa Librada. Y entró un comensal y dijo, uy, estos postres saben a miércoles.
11: Uy. Y puede pasar.
18: Voy a demandar qué porquería está en un inmundo estos postres. Y ese oyente, ese personaje que había comprado los postres, es Gabriel de las Casas. ¡Siga el chiste, querido George!
8: Gabriel de las Casas decía, ¡qué mierda, esto es una mierda!
4: Oye, qué buena imitación, ¿eh?
8: A ver, señor, o sea, ¿en serio? O sea, esto sabe... A ver, esto es una mierda, ¿en serio?
9: Y el tipo dijo, no, pues tranquilo, hay otros postres.
4: Ay.
9: Hay otros postres. Hay de mora, lulo y guanábana.
8: Entonces tráigame algo diferente.
4: Sí, don Gabrielito. Sí,
8: o sea,
18: la hora, Gabriel, la hora.
8: A esta hora, 1:00 a.m, 38 minutos. Y entonces.
4: Sí, don Gabriel. Pero...
8: Vaya, tráigame un.
4: Sí, señor.
9: Y el tipo se fue a traerle los.
8: ¿De qué fue que me dijo que tenía? De mora, lulo y guanábana.
9: Oh. Y se fue corriendo y pasó la calle. Y lo atropelló un carro.
4: ¡Ah! ¡Ay, Dios mío!
9: Y se bajó el conductor y se bajó a ayudar a auxiliar al man. Y le dijo, Gabriel, a ver, está bien, ¿qué tiene?
8: Mora, lulo y guanábana.
4: Muy bueno, espectacular.
18: El cerdo comienza el chiste, Luchito lo termina. Ahorita más adelante también vamos a ir con chistes de regiones, ¿listo?
9: Ok.
18: Que es más fácil además.
9: Sí.
18: El cerdo comienza el chiste y Luchito lo termina. Estaban en la Segunda Guerra Mundial. Y se estaban dando ahí, pa, pum, Alemania contra Inglaterra. Pum, pam, pipa, no sé qué. Y entonces, hermano, a los ingleses se les acabó la munición.
4: No puede ser.
18: Lo único que tenían eran zapatos con pecueca para combatir. Y ahí sigue el chiste, Luchito. ¿Qué hacemos si ya no hay más munición, Luchito?
4: Ay, Dios mío, entonces el coronel, bueno, soldado, pero ya se nos acabó la munición. Nos toca escondernos a rastre bajo. Hágale a ver, Gutiérrez. Ay, sí, mi capitán, ¿y qué hacemos? Agarre los binoculares y mire cuántos son al fin los enemigos. Miren cómo vienen armados. Y el soldado cogió los binoculares y comenzó a mirar. ¿Cómo ve todo allá, Ramírez? ¿Cómo ven? Ay, ay, mi coronel, vienen 3,000 hombres. ¿Y son amigos o enemigos? Yo creo que son amigos porque vienen hablando entre ellos.
8: Señoras y señores, la maratón del humor está buena, buenísima, bacanísima contra Migana.
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8: ¡Chanchito!
18: Las donaciones, señoras y señores, donaciones, donaciones. 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Es más, mañana estaremos en 2 puntos, terminaremos en uno de ellos cuando lleguemos a las 10 toneladas y ahí pues celebraremos y cantaremos, y si nos pasamos de más toneladas, pues lo haremos. 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Voy a leer comentarios de YouTube a esta hora. Lo dice Rodrigo Vega. Saludos, muchachos, estoy desde Soacha, qué gran labor. Malberto dice, activado desde Vigo, España, vamos que vamos. Ricardo Ávila dice, un saludo desde Mariquita, Tolima. Hugo Fernández, saludos desde Popayán, estoy haciendo Didi, estoy en mi Didi.
4: Ay, desde Popayán allá está Tropicana a las 24 horas desde que arrancamos. Allá no es de chorro, yo, mijito.
18: Ricardito dice, fuerza, Luchito, vamos que se puede. Manuel Quintero dice, uy, esa Natalia es un 10 de 10, qué bizcocho.
4: Oye, Natalia, ahí fue en Guacó, ¿no? Wanda es de Popayán también, Checho, aquí también, mire, Andrés Velandia, Checho Flow, saludos, mijito.
18: Frank de Alba dice, por favor, despierten a Neido.
4: No, ese se durmió de las 8.
18: Darwin Ríos dice, vamos, Lucho, estoy capando sueño solo por acompañarlo, me voy a quedar hasta más tarde.
4: Amén, Antonio.
18: Elber dice, saludos, caballo, saludos, Chancho, juicio de madre.
4: Desde Londres, Inglaterra, mire, nos están viendo aquí.
8: Vea.
4: Anthony.
18: Estoy en Atlanta, USA. Esto, todos los comentarios que llegan a YouTube, recuerden donar al Nequi 321-433-3481. Y en TikTok, vamos en 350K. Si entre las 2 y las 3 llegamos a esos 400,000, aquí el último que falta por la empelotada es el caballo.
4: Y alcanzamos a llegar antes de las 2, que es la 1:43. En 17 minutos llegamos a 400,000. Del tac, así, pero tac.
8: No creo.
4: Denos dedo.
8: Esa gente es floja. Esa gente es floja y yo no creo que yo llegue a empelotarme aquí. Bueno. Esa gente es floja, no creo. No creo.
11: Mira. No reites.
18: 349,000 en TikTok. Sí, bien, pues entre las 2 y las 3, puede ser a las 2 y 5, a las 2 y 10.
4: Saludos, igual, ¿no?
18: No importa. Y obvio, a las 2 también les voy a hacer conteo de pepitas, cómo vamos con las pepitas. Yo creo que es tiempo de regiones, muchachos.
4: Michael Pita Torres, saludos en Estados Unidos, maneja tractomula, ¿eh?
8: Vamos a hacer algo en este momento, señoras y señores. 1:44 a.m. Gracias por estar, gracias por seguir, gracias por donar, gracias por hacer parte de la historia de Tropicana, Maratón del Humor, cuarto año. En esta cuarta oportunidad serán 10 toneladas. Y sabemos que con el favor de Dios y el favor de ustedes vamos a sobrepasar. Aquí está Luchito con sus invitados en Tropicana.
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10: Pues señoras y señores, como hemos hecho de que Luchito es un corredor y usted ha visto en las piezas gráficas.
9: Nunca
10: que
9: corro
10: Luchito,
9: como él.
10: Exacto, papá, Luchito tiene una balaca y ha pasado por todas las ciudades. De hecho, muchas de esas ciudades son Tropicana. Pues, chiste de regiones, chiste de santandereano, Luchito.
9: Uy.
4: Me dio en la vena, ¿oyó?
10: Me dio en la vena el gusto, papita.
4: Barrio, saludos de Guarrión.
9: En la jeta.
4: Estoy pasando una galletita.
10: Tranquilo, hombre. No se preocupe. Es más, mire cómo vamos a hacer de originales. Luchito es del chiste santandereano y el otro de norte santandereano.
9: Vea.
4: Que aprendan, papito. Saludos a todos los santandereanos que han donado, que no son tacaños amarrados. Y caballo, preste la jeta para saludar. ¿Qué más, caballo?
9: Excelente, gracias a Dios. Eso. Muy bien, la gente de Santander.
4: Esa joda. Recuerden visitar Santander. No lleve machete, que allá le damos.
11: Yo no conozco, mano.
4: Tiene que ir a comer hormiga culona, mi mamita. O doña.
9: ¿A quién sabe la hormiga culona?
4: Pues a hormiga culona.
9: O sea, sabe a lo que finaliza la palabra.
10: A tu lampao, ¿no?
4: No, caído el salto este bobo.
10: Natalia corre peligro yendo para Santander, solo le digo.
9: Sí,
10: porque pronto se la. Sí.
11: ¿Por qué?
10: Pues porque si comen hormiga, se corre peligro.
4: Tenemos un chiste clásico santandereano. Este es clásico, pero es uno de los buenos chistes santandereanos.
9: Escúpalo, papito, escúpalo.
4: Que va bajando el pescadero, ¿yo? Allá cerca al Panache, al Parque Nacional del Chicamocha, papito, sí. Pasando San Gil, Charalá y toda esa joda. Okay. Iba una pareja bajando ese curverío del pescadero, ¿yo? Y entonces ellos no se hablaban porque era santandereano. Yo ahí haciendo mala jeta, mano.
9: No, mucha boleta.
4: Mucha boleta, mano. Cuando en un momento el conductor comenzó a pisar el freno, mano. Y le chancleteaba.
9: Bombeaba.
4: Y no agarraba el freno. Y él callado porque le tenía miedo a la mujer.
8: Tremendo lío.
4: Y por dentro, y la madre, y ahora pensaba, por dentro esta vieja me acaba donde le diga que no revisamos freno. Y chancleteaba.
9: Uy, de madre, chancleteaba.
4: Y no le agarraba el freno. Y hasta que se decidió y volteó a mirar a la mujer y le dijo, mi amor, dijo, ¿qué pasó? Dijo, nos matamos. Dijo, cuando quiera, triplica. Es muy santandereano.
10: Pero no acaba ahí. Le responde el norte santandereano con otro chiste. Chiste de regiones, el señor George Pinzón.
9: ¡Claro! Papito, ¿qué tal?
4: ¿Qué, señor?
9: Estaba ahí la esposa con el esposo.
4: Allá, pero en Cúcuta, este es en Cúcuta. Cúcuta,
10: en norte. Comiendo pastelito con roja, ¿no es?
9: Tragando pastelito de garbanzo.
4: Allá hay un concesionario en Cúcuta muy famoso, ¿se acuerdan?
9: ¿Cuál?
4: Los Toches.
9: Claro, sí, señor. Los Toches, sí, señor.
10: Ahí el acero.
9: En los coches, pero como es cucuteño.
4: Los Toches. Los Toches.
9: ¿Quiere ver Los Toches?
4: No, señor. Los Toches son los pájaros.
9: Toches es otra cosa para nosotros.
4: La chica de la noche, saludos.
9: Ya me puse a ver, me olvidé el chiste. Me acuerdo de otro. Ay, papi.
10: Importa de otro.
9: Aquí hay carro tancado de chistes de esposos. Noches.
4: Eso, sí, señora.
9: Y entonces los esposos.
4: Crónica de la noche.
9: Ya estaban a punto. Llevaban 35 años de casados.
4: 35 años de casados.
9: Y entonces el uno le dice al otro: venga, vamos a quitarnos las máscaras.
4: Eso, hablar de frente.
9: Digámonos la verdad, papito, digámonos la verdad en la jeta.
4: Hablar de frente.
9: Que así es que me gusta. ¿Cuántos pares son tres moscas?
4: Me gusta la actitud.
9: Y entonces le dice él a ella: Mija. ¿Usted acuerda de la vecina esta?
4: Eso.
9: ¿A que usted me gelaba? Y yo, pues claro, la Natalia esa.
4: La Natalia esa de Lazy Town.
9: Ese cuerpito fue mío.
8: Uy.
11: Uy.
4: Vea usted, y no había contado la Natalia.
9: Y la vieja pasaba a salir y solo hacía jetas.
10: Uy.
4: Se estaban sincerando.
9: Se estaba sincerando. Dijo, ¿usted se acuerda también de la locutora esa de Tropicana Cúcuta?
4: Uy.
9: Dijo, ¿qué pasó con ella? Yo, ese cuerpito también fue mío.
4: Uy, pero no perdonaba una, mano.
9: ¿Se acuerda usted de su prima?
4: Su prima.
9: Su prima, que me hacía jetas, ahí me hacían como miraditas. Digo, sí, señor.
4: Esa joda.
9: Digo, Ese cuerpito fue mío.
4: Uy, pero ¿qué, qué, mano?
1: Ah, mejor dicho.
9: Y la vieja dijo, listo, ahora yo voy a hablar.
4: Sí, señor.
9: ¿Usted acuerda cuando nosotros vivíamos allá por Atalaya? Pues, sí, señor.

0: Mucha loca.
1: Ey, Chancho, ¿cómo te parece esa vaina, Chanchito?
2: No te puedo vivir. Alcanzamos todavía otro regionalista antes de que sean. Antes de que sean las 2 de la mañana.
1: Mira. También estaban preguntando chistes de Pulgarín Nata, ¿no?
0: Ah, sí, de Jairo Pulgarín, a ver.
3: ¿Cómo sea, de viejito o qué? No, pues sería de viejito.
2: Es que el que lo imita es George.
1: ¿George? Sí.
4: ¿Cómo no, mijito?
2: Exacto,
4: ¿cómo
5: no, mijito? Está pasando.
1: Ah, pero ese, después del chiste de regiones, ¿no?
3: Sí, ah, okay.
1: Después de, bueno, o sea, sí. Vamos con regiones y después de las regiones vamos con Pulgarín.
2: Vamos a hacer chistes entonces de regiones y pues si no le sale Pulgarín les puede hacer chistes
3: de viejitos, igual es lo mismo.
2: Es lo mismo.
4: Son viejitos.
2: Listo ahí cagreco que no sepa. Ay, ¿cómo ya? Listo.
5: Doctor Abelardo. Ay, Abelardo, sí, por ahí.
2: Bueno, entonces chistes de... Señoras y señores, ¡boyacense!
0: ¡Eso! ¡Sí, su merced!
2: Su merced, hágale el
3: chiste. Vámonos, saludos a toda la gente que también Tropicana Boyacá está desde la hora cero conectada y va a estar hasta las 24 horas de chorro. A toda la gente que nos escucha en Tunja, Sogamoso, todos los barrios, todos los pueblos cercanos a Tunja, saludos, ¿eh?
6: Ole, así habían unos un boyacense. Había un boyacense, su merced, allá por el lado de Cómbita, Boyacá, sí señor. Y entonces le estaba hablando a otro vecino, y el otro vecino sí era bien estudiado, se había ido a las Europas a estudiar.
4: Ah, qué bueno.
6: Entonces llegó de visita y llegó,
7: buenas, ¿cómo está? Yo antes vivía aquí en este cuculucho de pueblo, yo. Pero me fui a estudiar Europa y ahora soy uno de los mejores ingenieros del mundo. Uy, no diga su merced, lo regelicito, porque eso sí es emprender una berraquera. Yo, cállese, usted no ha salido este pueblucho, usted se va aquí metido y todo. Es más, hermano, le digo una cosa. ¿Qué pasó, su merced? Espabile, a ver. Yo le quiero decir una cosa. Si quiere, présteme, ¿qué le digo yo? 7 tablas y yo le armo un barco.
0: Y con peluca.
7: 7 tablas y yo le armo un barco.
2: Uy, un barco.
7: Y el boyacense le dijo, y usted présteme a su hermana, yo le hago la tripulación.
2: ¡Sigue, boyacense, George! ¡Vamos, George!
6: ¡Esa joda! ¡Saludas a Crónicas de la Noche!
4: ¿Quién es Crónicas de la Noche?
6: No sé, pero es que están... Mira, ya, Vallenato Cere, desde claro. Costa Rica, mire, ¡ole!
4: Imagínense ustedes.
6: Valentino Cere.
4: Un tipo, un boyacense, pero que vivía en la calle, estaba condicionado en el habitante de calle.
6: Ah, boyacense, sí, sí.
4: Golpeó a esta hora de la mañana, como a la 1:52.
6: Gracias, Nicolás Méndez.
4: Golpearon un ladito en una casa y sí, golpeó como 3 veces.
6: 3 veces golpeó.
4: Pero como estaban de afán, no podemos decir, no, son...
6: Ay, así golpeó.
4: Así golpeó. Y le abrió una muchacha bonita acá de cuenta, verán.
6: Aquí una, como por ejemplo una aquí.
4: Bueno, era bonita.
6: Era bonita.
0: Es porque tengo la peluca.
4: Y le abrió la muchacha y le dijo, a la orden, señor, ¿qué se le ofrece?
6: Sí, señor.
4: Dijo, pues lo que pasa es que yo vivo en la calle.
6: ¿En la calle?
4: Entonces yo vivo de limonas.
6: Claro, lo que...
4: ¿Será que usted me puede dar una limonita? Dijo, usted como bestia, ¿no?
6: Uy.
4: ¿Usted no ha visto el letrero que dice aquí? Lunas cariñosas.
6: Uy,
4: esto es una casa de citas. Aquí solo viven mujeres de la vida alegre. ¿Cómo va a pedir una limonita? Dijo, bueno, entonces déme una culera. ¡Buena, buena!
0: ¡Epa,
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6: Muy bueno, compadre. Muy bueno, profesor Mejeroso. Uy, pero usted que trajo un cilindro de gas.
1: Ahora comenzamos, pero yo quiero que ustedes dos, presenten los chistes de costeños. Chistes de costeños. Pero que hablen como costeños de verdad. Dale, güey.
6: ¿Qué? No, esa Natalia está borracha.
0: Joda. ¿Así?
1: Ajá, pero qué.
0: Ajá. Bueno, empezamos con los chistes costeños, así como al ladito rápido y la vaina y el toque, y pues la.
1: ¿Cómo hablan los costeños, ya yo?
2: Mierda, no joda. Estamos aquí bien suave, vamos a darle a los chistes de costeño.
0: Oye, ese acento está como ¿De dónde es ese acento?
1: Ese como cartagenero por ahí.
0: Como cartagenero.
2: Estoy comiendo la letra.
4: Es costa.
6: Bueno, entonces arranco,
0: ¿eh? ¿Como de dónde?
1: El tuyo es costeñero. Dale, Luchito, costeño, pues, costeño.
2: Costeño, Luchito.
6: Míreme ese costeño tan perfecto que me sale, caballo. Usted que es muy de Barranquilla, así llegó un médico costeño a un pueblo. Yo,
2: ay,
6: y
2: no es

0: El de la tarde, no es otro.
1: Ok.
0: Y el costeño, che, Caremondá, ¿cómo te va, Caremondá? ¡Esta, wepe, wepe! Así es Luchi, wepe, wepe, estoy llegando tarde, wepe, wepe. Eche, no, oye, que esta, qué pueblo tan bacano para venir a hacer el año rural de doctora. Eche, no, oye, esta, qué pueblo. Y pues una Diomedes, una chimba Diomedes.
1: Por eso la plata que cae
0: en mi mano. La baila, wey. Y lleva ya como 3 meses y resulta que tampoco había mujeres en el pueblo. Y el costeño, eche, no, oye, pero ¿cómo así?
1: No sé.
0: En este pueblo solo hay hombres, no hay mujeres. Entonces, ¿qué hacemos? Vecino, venga para acá. Lo que pasa es que yo ya llevo 3 meses y usted sabe que uno necesita. ¿Sí? Y yo veo que hay puros hombres aquí en el pueblo. No, oye, un pueblo de solo varones. No, ¿qué vamos a hacer? Digo, hermano, le voy a dar un dato yo. ¿Usted ve ese río que está allá?
1: Allá.
0: Mañana caiga a las 6 de la mañana.
1: ¡Mierda!
0: ¡Uy! Ahí solucionamos el problema. ¡Mierda! ¡Bacana, bacana la vaina, man! Y a las 6 de la mañana el costeño llegó allá al médico. ¡Échenos, joñe! Aquí debe ser la vuelta de la vieja. Y vi una burra que estaba parqueada tomando agua.
1: ¡Ay!
0: Y, ¡ay, coño! Ahora sí entendí. Le metió un venezolano, ¿vale?
2: Ese acento me parece como raro, como yo no sé.
1: Es la cosa de Venezuela. Oye, pero donde burra llegó está muy bien,
0: ¿no? Sí, digo, eche, no, coño, ahora sí entendí cómo es lo de la hembra, lo solucionan con la burra.
1: ¡Claro!
0: Y se subió ese costeño y le hizo la vuelta a la burra como 2 horas. Y llegó el amigo que le había recomendado la noche anterior y dijo, hermano, ¿usted qué está haciendo? Y pues, haciéndole la vuelta a la burra.
1: Y sigue, no, pegándole ahí.
0: Y yo, no, hermano, se equivocó. La burra es para pasar al otro pueblo donde están las...
1: ¡Falta
0: de
1: señor! ¡Mamá burra! Imagínate que una familia costeña. No, sí. Pero tiene que hablar como costeño.
3: Espérate,
1: okay, que te pones, okay. Ey, pues te poniéndole la vaina.
0: Puya el burro, puya el burro.
1: Puya el burro, yo, ¿no?
2: Que la vaina. Una burra.
1: Papi, aguanta el viaje, aguanta el viaje. Entonces, era una familia costeña. Entonces, el hijo se había ido a estudiar.
0: Sí.
1: Y se había ido a estudiar técnica para hablar con los animales.
3: ¿Verdad?
0: Te digo.
1: Y llegó el hijo a visitar al papá y el papá tenía la finca y tal. Papi, ¿qué? Entonces, ¿vieron qué?
0: Uy.
1: Entonces, hijo, ¿cómo te fue allá en el estudio?
0: Ah, con la técnica de hablar con los animales.
1: Papi, me aprendí toda la vaina para hablar con los animales.
0: Vea usted.
1: Si quieres, te doy un ejemplo. Digo, vamos para la finca, a ver.
0: A ver.
1: Vamos a ver para la granja. Y fueron allá a ver la gallina y empezaron la gallina.
0: Vea usted. ¿Cómo?
1: Así como hablan las gallinas.
0: Sí, claro, se comunican.
1: ¿Qué está diciendo la gallina ahí? No, está diciendo ahí que está estresada contigo.
0: Ay,
1: y que el maíz que le da es como muy vencido.
0: Ay, sí sabe, ¿no?
1: Man, como sabe, ey. Vamos a hablar ya con los caballos.
0: Oiga, caballo.
1: Se fueron allá y los caballos hacían. Ey, ¿qué está diciendo el maíz? No, está diciendo ahí que la paja que tú le das ya está muy seca. Ya.
3: Que vaina jodida.
1: No joda, y que el agua que le da, y que se la dé fría ahí porque está haciendo mucho calor. Y vive estresado ahí por la vaina y que no le gusta que lo monten ahí. Que la próxima silla que le pongan tiene que ser una silla reclinable.
0: Oye, exigente, vaya, además.
1: Bacano.
3: Guasi, pote, caballo.
1: Vamos allá donde están las otras aves. Vamos a hablar allá con los loros.
0: David, Aruba.
1: Con los loros y empezó el loro.
0: Uy.
1: Así
0: le decía. Que caballo es caballo. Yo entendí.
1: Oye, ¿cómo? O sea, así como hablar.
3: Que le gusta la arepa.
1: Oye, ¿qué está hablando ahí? ¿Qué está hablando ahí con el loro? No, el loro lo que está diciendo es que quiere que lo saque ahí, que lo pongas a hablar un poquito,
0: claro,
1: más. Y que le cambies la vara porque también cae a la vara. Listo, bacano. Y le dice el hijo, camina, vamos a hablar con la bola. Digo, no. No lo hablemos con ella porque ella es muy mentirosa.

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0: Seguimos.
1: Dos de la mañana, un minuto, 2-1, Chanchis.
2: Bueno, vamos por partes. Primero voy a decir cómo va el tema de lo del caballo en las Tap Taps. Y mientras tanto, pa' Natalia, digo, Natalia, nos va. ¿Oh? No, es que es un apodo ahí.
3: Ah, ok.
2: Es que está, vi ahí algo. Okay. Bueno, entonces, ella ahorita nos va a contar con el caballo cómo vamos de pepinos.
3: Gracias.
2: ¿Listo? Vamos por partes.
3: Ok, sí.
2: Son las 2:02
0: de
2: la
0: mañana. Chanchito.
2: Quedan 12:58 minutos de maratón. Hemos cumplido una hora más de maratón. A las 3 de la tarde acaba la maratón y esperemos a esa hora tener las 10 toneladas y las 10
3: pelotas.
2: ¿Listo? A esa hora Luchito va a estar en uno de los puntos. Ay, no, Animals.
3: No diga.
2: La 151. Ahí estaremos recibiendo pues la victoria y los 10 toneladas. Ojalá más. 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Punto y aparte.
3: Cuéntalo, Chancho.
2: En este momento, yo dije que entre las 2 y las 3 de la mañana.
0: Sí.
2: Hay en TikTok 394,000 tap taps.
0: Hijo de madre.
2: Quiere decir que si pasamos los 400, el caballo va a mostrar algo que ninguno de los que ha jugado al strip.
3: Claro. Una vagina, ¿no?
2: Sí. No, pero no es eso. Pero no es eso. No,
3: ¿cómo, amigo? Me excedí, perdón. Cari, ¡ay, Cari!
0: Me alteré, diga.
3: Me alteré.
2: No, tranquilos, calma. Pero sí, el caballo va a mostrar algo que no ha mostrado ni Natalia, ni el pollo, ni Luchito, ni el Chancho, ni George. Entonces, lleguen a los 400,000.
4: No, ¿listo? Yo menos.
2: No, pues eso es evidentemente. Pero calma, calma. Y además ya también llegamos a los 100,000 viewers en TikTok. En YouTube también vamos muy bien. De hecho, voy a mandar un par de saludos allí. Por ejemplo, Andrey Méndez, que dice, estoy en la capital de la República, en mi trope amarillito, y todos los pasajeros van felices, todos quieren donar desde ya, que se metan al Nequi. Dice, saludos muchachos, estoy en Soacha, lo dice Rodrigo de la Vega. Luchito, estoy en Barranca Bermeja, un caldito de bagre para que no se duerma. Saludos desde Pereira, lo dice Oscar Giraldo. En España, lo dice Flipas Viajando. Ánimo, Luchito. Listo.
3: Ahora hay mucha gente, camioneros, que nos escuchan. No solo en Colombia, Caballito, que es su primera maratón. A esta hora hay mucho camionero en Estados Unidos. Y a como va avanzando la noche o la madrugada, aparecen más gente de Estados Unidos. Okay, es una locura. Claro. Sí. Estados Unidos es una locura y donan mucho la gente de Estados Unidos.
0: Y si quieren hablar contigo, pueden llamarnos.
3: Claro.
0: Pueden enviar nota de voz. Notica de voz al 310.
3: Los que están fuera del país, que manden nota de voz.
0: Es correcto. Más 57, 310. 206-3302 310-206-3302. Y también pueden hablar con Luchito, por supuesto, con Chancho, con Nata, con George. Pueden hacerlo al 601-348-7601. Este es el número fijo de Tropicana. 601-348-7601. Para que tengan la oportunidad, por supuesto, de tomarse un tintico con Luchito. Luchito, ¿cómo es el tema del tintico?
2: Pues nada, él va entrevistando a la gente. Y básicamente con él vamos contando historias, vamos chismoseando. Es más, es una entrevista casi que de Luchito al oyente, más que del oyente al Luchito. Y obviamente
3: es verdad.
2: Vamos contando los chistes.
3: Saludos.
2: La idea obviamente es que llamen. Pero espere, porque falta lo más importante.
0: ¿Cómo no?
2: Íbamos en 1,5 toneladas.
3: Ay, de pepitas.
2: Ya estamos sacando el Excel. Ya Lazy Town está sacando el Excel. El redoblante.
3: Tengo miedo en este momento.
2: ¿Cómo no? 2:06 de la mañana. ¿Cómo va el conteo de pepitas, querida Lazy Town?
3: Bien, hermano.
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0: Tengo miedo.
1: A ver, ¿cuánto va en pepitas?
2: Bueno, tengo dos buenas noticias.
1: A ver.
2: Vamos.
0: Crónica de la noche.
3: Entonces, ay, hijo de madre, estaban llamando. ¡Qué pena! ¡Vuelvan a llamar porque estaba pensando en las pepitas!
0: Y ahorita aquí nos pidieron chistes de gangoso, de boquinche. No le hemos contado, más adelante lo vamos a contar.
3: ¿Qué es gangoso o boquinche?
0: El boquineto. Sí, bueno, adelante, vamos, Natica.
2: Vamos más 70 kilos.
1: O sea,
2: es decir, vamos una tonelada más 620 kilos.
3: ¡Muy bien!
2: Adicional, ¿cuál es la segunda buena noticia? ¿Cuál? Ya pasamos los 400 taps en TikTok.
1: Vea, gente, excelentes.
0: 400 mil, increíble.
1: Ahí caballito se atoró. Tiene que mostrar lo que nadie ha mostrado. Vea, lo haremos usted adelante, pero primero los chistes. Calma, caballo. Yo sé que tiene afán.
0: El caballo está yendo en vida, ¿eh?
1: El caballo tiene afán de mostrarlo, pero...
0: El caballo no aguantó la maratón, ¿eh? Se nos murió.
3: Su primera y la última, ¿eh?
0: Pues su última y su primera maratón.
1: Era y última maratón.
3: Debut y despedida.
0: Ay,
2: no.
0: Se atoró con la vida, ¿no?
1: 403 mil tap taps.
3: Imagine.
1: Y un 1,620, o sea, tonelada... y 620
2: sí.
1: En pepas. Por favor, movamos ese contador, muchachos. Denle al Neki y a las 3 de la mañana les vuelvo a decir cómo vamos en pepas.
0: Eso, pero aún nos falta también el dato, Chancho. Yo creo que más adelante lo podemos tener, que es el dato de la donación en efectivo, su merced. ¿Cierto?
1: Ese después lo sumamos, claro.
0: Lo sumamos.
1: Porque es que la plata obviamente se va a terminar representada
0: en pepitas. Sí, señor. A todos muchas gracias en todas las partes del mundo que a esta hora se conecta mucha gente fuera del país. Dios los bendiga.
1: Dios los bendiga.
3: Luchito, Chanchi, los invitados. George, ¿cómo le estás pasando? ¿Estás aburrido? Papi, ¿estás dormido? ¿Estás despierto? ¿Estás apagado?
0: Está sufriendo una crisis en este momento.
4: Estaba preocupado porque usted estaba atorando y estaba yendo y no sabía qué hacer.
3: Así, compañero, sí.
0: Casi le damos respiración boca a boca.
3: 405.
2: Pero Chancho...
3: Ya estoy bien.
0: Bueno,
3: la gente sigue enviando su nota de voz al 310-206-3302 y el que desee hablar con Luchito, tomarse un tintico con Luchito, una entrevista con Luchito, que ya lo haga al 601-348-7601.
0: Me estaba llamando. Repítelo, Pollo Irra.
3: 601-348-7601 para que se tomen un tintico con Luchito y aquí tenemos nota de voz, Luchito.
0: ¿Qué dice? Claro, caballito, y los que están fuera del país pues pueden con ese WhatsApp marcar por WhatsApp y aquí los atendemos como Crónica de la Noche. Está en Japón, oiga.
1: ¿En Japón
0: qué hora son a esta hora? Ustedes que son
4: las
0: tan...
4: 2 de la tarde, creo, más o menos.
3: ¡Lucho! ¡Lucho! Pero y en este momento, señoras y señores, regálame un instante, regálame un segundito es porque crónica, me pone esto súper contento. Este año...
0: ¿Qué será?
5: Puso los tenis para correr por toda Colombia.
0: Tengo miedo, ¿eh?
5: 10 toneladas de pepitas por los peluditos
0: de 4 de la tarde en Japón.
3: Luchito, ha llegado el momento que estábamos esperando. ¿Te vas a tomar un tintico con un oyente, sí o no, Luchito?
0: Por ello lo que toque.
4: Bueno, sí.
3: Recíbamelo, por favor, si es tan amable.
6: Hola.
0: Hola. Uy, es una linda, hermosa oyente. ¿Cómo está? Bienvenida.
4: Hola.
6: Bien, mi corazón, gracias. ¿Cómo estás? Te felicito.
0: Gracias.
1: ¿Te llamas?
6: Dios te bendiga.
0: Amén.
1: ¿Se llama Dios te bendiga?
0: No, ¿cómo te llamas?
6: No. Carolina Moreno.
0: Karen, ¿sí?
6: Carolina.
0: ¿Y vives en Colombia?
6: Sí, señor, estoy ubicada en Bogotá.
0: Mis aguinaldos.
1: No, ¿cuál aguinaldo?
0: Ah, perdón. ¿y desde qué hora has escuchado la maratón, Carolina?
6: Bueno, realmente me conecté desde, empiezo a seguir como desde las 3:05, pero pues por momenticos me conecto, me desconecto, y pues ahorita estoy desvelada, entonces me meto y te estoy escuchando, mandándote toda la energía positiva para que todo salga muy bien y podamos llegar a nuestra meta.
0: Gracias, Carolina. Y a esta hora sí que se necesita esa buena energía, porque a esta hora empieza a veces a cabecear uno como vigilante nuevo, pero aquí seguimos, Carolina. ¿Y ya donó, Carolina?
6: ¿Señor?
0: ¿Y ya donó para los peluditos?
6: Sí, señor. Ya doné. Sí, señor, ya doné y de verdad me he hecho toda la fuerza. No puedes, mejor dicho, ni cerrar un poquito un ojito.
0: No, no puedo cerrar el ojo aunque estoy sentado, ¿no?
4: Sí, pero no, lo que está tapado, mano cerrada. Sí,
0: exactamente. Pero vamos a lo interesante, sí, Carolina. Claro. ¿Usted es casada, soltera?
4: ¡Uy, caro!
6: Nada, soy felizmente soltera. Bendecidísima por Dios, pero soltera.
0: Ahí es.
2: De las mías.
0: Vamos bien, nos enguacamos, bien. Oye, enguacamos. Espera.
3: Mira, mi amor, Carolina, yo te voy a dedicar una canción, espérate ahí.
0: A ver.
6: A ver.
3: Escucha esta, escucha. 1, 2 y 3.
0: ¡Carolina!
3: ¡Ay, Carolina! ¿Y tú en tu casa no tienes un pedacito de cama para mí, mi amor?
2: Uy.
6: Sí. Sí,
0: ay,
6: pero prefiero estar
0: solita. Oh, ah, Carolina. Ok, no, es que el caballo quiere, ¿verdad?, coger ventaja. No lo escuches, que se embarca mal ahí. Sí. Se le
3: no se lo recomendamos. Sí, claro.
6: No,
0: Carolina, se le coge a pensión en 15 días, ¿oye? Sí. Carolina, le voy a presentar, a pasar al doctor Petro. ¿Cómo está, doctor Petro? Hable con Carolina, por favor.
7: ¿Cómo me le va, mi querida Carolina? Un saludo.
3: Ay, hijo de madre. Espérate. Sí.
0: Ay, don. Creo que no te quisieron, presidente.
3: Caro, por favor.
2: No sabemos por quién votó.
3: Vuelve.
2: Carolina.
3: Se le acabaron los minutos. Vuelve Carolina. Y marca, Caro.
0: Qué feo, presidente, ¿no?
1: Pero diga algo, presidente, diga.
7: Prácticamente ella dijo, le va a salir caro y viene.
1: ¿Usted cree que eso es un complot, señor presidente?
7: Realmente es un complot precisamente para que no.
2: Carolina dice en el live que
0: claro, fuera Juliana Guerrero no le cuelga, o Gabriela
7: Muñoz o Vanessa no me cuelgan.
3: Bueno, sí. El que quiera hablar punto con el presi, el que quiera hablar con Luchito, el que quiera hablar con el staff, tiene que marcar ya de una al 601-348-7601. O de pronto, si usted quiere que nosotros le llamemos, lo dice de una y le marcamos. Si no tiene minuto, no se preocupe, aquí nosotros hacemos lo que sea por ustedes.
0: Es verdad.
3: Luchito, viste, aquí está la gente llamando. Chancho, yo quiero que ahora Chancho reciba este oyente.
1: A ver, buenas noches.
8: ¿Aló?
1: ¿Aló?
8: ¿Aló?
1: ¿Con quién hablo?
8: Oiga, paisano Luchito.
1: Uy, mire, ahí está.
4: Carolina, ¿cómo está?
0: Ay, oye, ¿cómo está?
3: La voz se desarrolló.
0: ¿Cómo está, paisano? Y qué vozarrón, usted la tiene gruesa, paisano.
8: Sí. Hombre, como santandereano teníamos que ser, carajo.
1: Uy, pero ese man es como costeño santandereano.
4: De Santander de Quilicao.
0: No venga aquí a tramarnos. ¿De qué parte de Santander es? A ver.
8: Bucaramanga.
0: Ah, no, ahora sí se puso serio. Bucaramanga, mano.
4: Ahora
0: muy
4: sí,
0: bien.
4: Tiro duro.
8: Claro.
0: ¿Y pero está en qué ciudad? ¿En Bucaramanga o está aquí en Bogotá?
8: No, Bucaramanga.
0: Ah, ¿y en qué barrio o qué?
8: En el barrio de Alfonso López.
0: Ah, claro, muy conocido, Alfonso López.
1: Cerca al estadio, papito.
0: Cerca al estadio, yo. ¿Y usted se deja manejar de la mujer? Porque es que las mujeres santandereanas son bravas, papito.
8: No, eso toca saberla llevar.
0: ¿Y cómo es saberla llevar?
8: Llevarle la corriente y también que le llevan la corriente y marchar juntos igual.
4: Y hablar en otra pieza.
0: Y hablar desde lejos. ¿En este momento la serpiente está durmiendo?
8: No, la serpiente no está.
0: Ah, en razón.
3: Por razón está llamando.
0: Y oye, no, ya le había pegado un cacerolazo.
3: Yo quiero hacerle una pregunta a Luchito y al oyente. Para Colombia, las mujeres santandereanas tienen un temperamento muy fuerte. ¿Eso es cierto o es solamente un mito? ¿Es algo que la gente se ha inventado?
8: Son temperamentos fuertes.
0: Sí, es.
8: Son berracas, pero muy fuertes.
0: Son de carácter, ¿cierto?
4: Quitan la ropa de parrilla.
8: Son carácter fuerte.
0: Además, si le pega a su señor es por su bien, ¿no?
4: Pero merece.
8: Pero es bien jodido.
0: Bien jodido. ¿Y desde qué hora se conectó a la maratón, paisano? Porque obviamente Tropicana Bucaramanga desde el arranque ha tenido la maratón.
8: Estoy como desde las 4 de la tarde escuchándolos.
0: Ah, qué bendición.
8: Ahí, bacano.
0: Es la primera vez que hay un enlace nacional, entonces por eso nos llama Bucaramanga, porque nos está escuchando a través de Eduard Muriel en Tropicana Bucaramanga, papito.
8: No, yo soy fiel oyente a que no me duermo, yo soy fiel oyente.
0: Aquí con caballo, sí, y con Karina.
8: Ajá.
0: Eso, sí, señor. ¿Y hace cuánto no hace el amor, paisano? Perdón la pregunta.
4: Uy,
0: también.
4: No, pues. Se va a ofrecer.
0: Uy, sí. Uy, ve ahí, ahí está jodido.
3: Paisano, si, si alguna vaina aquí está Natalia, ¿qué va para esa? De cabeza y sin casco.
2: La cosa está dura.
0: Uy, nada. Ahí le pasó a Natalia.
8: La historia no se para.
0: Uy, lo que ahí se escuchó Natalia, lo que nos unió hoy no se para, dijo ella. ¿No? Sabe cositas.
8: Opa, Natalia, aquí te esperamos en Bucaramanga.
2: Uy, ¿cómo? ¿Cuándo?
8: Ahorita que empiezan las ferias.
2: Uy, apenas.
8: Pues no va a estar Lucho, para que venga con Luchito.
0: Ah, ya, entonces.
8: Posible que se va a perder. Que se pierda, posible que se pierda las series en Bucaramanga.
0: Eso, sí, señor. ¿Y usted ya donó o es de Zapato Cantandera, amarrado?
8: No, yo me llente más tarde, wow, yo me llente más tarde.
0: Eso, muy bien, paisano, Dios lo bendiga, yo vaya que el amor, o yo.
1: No, pero con un minuto, le van a despedir ni chiste ni nada.
0: Ah, claro, ¿de qué quiere el chiste, paisano?
1: Porque... O él que cuente el chiste también.
0: Si se sabe un chiste, ay, espere a ver si a usted le cuelgan. Aquí le tengo al presidente, que es que ahorita le colgaron en la agenda. Y me da
1: ahora,
0: pena
1: con
0: el... No, imposible que le vuelvan a colgar al presidente Petro. Presidente Petro, saludos en Santanderiano,
8: Berraco. Al ¿qué? Presidente ya lo van a colgar, ya le falta pocos días para que lo cuelguen.
4: Que me cuelgan estas tres hermosas muchachas que me están pidiendo, ¿cómo me le va?
8: No deja de ser, como dice, Aspupi.
4: ¿Dice quién?
0: Aspupi, dijo.
4: Entendí, Snoopy.
8: Aspupi.
4: ¿Y ese Snoopy?
8: Aspupi, sale con una pupi y mete con otra Aspupi.
4: Ustedes dijeron gracias, guerreros.
0: Sí, señor.
4: ¿Y qué más guerrero que Juliana Guerrero?
0: Bueno, eso tiene razón.
3: Mucha lógica. Exacto. Mucha lógica.
0: Pero le va a dar un ministerio, algo a ese, al señor paisano de Bucaramanga.
4: Vamos a darle el ministerio, yo creo que la defensa, ¿cierto?
0: ¿La defensa? Como en Santanderiano.
4: Sí, porque se defiende como sea.
0: Sí, señor.
4: Oiga, ¿usted siguió todos mis años de gobierno?
0: Uy.
4: ¿Se dio cuenta hace poco?
8: Sí, pero muy fregado.
4: Se dio cuenta.
8: Nos deja con mucha deuda.
0: Uy.
4: La deuda, hermano, desagradecido es lo que es.
1: ¿Qué?
0: Sí, pero...
4: Claro, todo lo que le entregamos al país, hermano, le dimos muchas cosas. Es más, yo que hace poco me despedí de la espada de Bolívar.
0: Oiga, sí.
1: ¿Sí?
4: ¿Mm?
8: La afiló y se cortó con eso nomás.
4: Y la entregué. ¿Quiere ver la espada de Bolívar cuando
1: quiera? ¡No!
0: Cero con el oyente.
8: Muéstrese a la Luchito.
0: Paisano, ay, Dios lo bendiga, ¿oyó?
1: Ay, qué
0: gracias, y a toda la gente de Bucaramanga, Dios lo bendiga, gente berraca, ¿oyó? Trabajadora, no nos
1: sí, señor.
0: De ahí que los que han hecho maratones o Guinness récords de chistes son santandereanos, José sí, Ordóñez, Peter Albeiro, y sí, apenas señor. Nosotros vamos en 24, pero ahí vamos.
1: Pero
0: ¿no?
1: Vamos.
8: Va a terminar triunfando. Lucho va a terminar triunfando.
1: Claro que sí, un guerrero.
0: Nos vemos mañana donde las casquisueltas.
8: Tener positivismo, ¿oyó? Tener positivismo, Luchito, Dios me lo bendiga, Lucho.
0: Amén, mañana nos vemos ahí en Papi Quiero Piña, ¿yo? Ahí le uy, consigo una moza, ¿yo?
8: Bueno, saludos Caballito y saludos a Natalia. Bendiciones.
2: Ay, chao.
3: Oiga, venga acá, ¿qué es Papi Quiero Piña? ¿Qué es esa vaina que yo no sé?
8: Ese es el paradero, para cuando no llegan al terminal, ahí es el paradero de Bucaramanga.
0: Ey, un punto de referencia, uno le dicen, déjeme ahí en Papi Quiero Piña.
4: O lo recogen Papi Quiero Piña y allá no pagan y el
8: también
4: sale más barato.
3: Bacano, qué bacano, qué bacano. Bueno, uno conociendo aquí también, estamos de Maratón del Humor por toda Colombia. Sigan llamando ya de una al 601-348-7601. 601-348-7601 para que sigan hablando con Luchito y dándole ánimo.
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3: Luchito.
0: Andrés Camilo, saludos.
3: Más oyentes, más
0: dame
3: oyentes.
0: Dame más, caballo, dame más.
3: Eso. Sí. Luchito, ¿cómo te sientes, Luchito?
0: No, ya.
9: Hola.
0: Hola,
9: soy de nuevo Carolina.
4: Hola.
0: Ay, Carolina.
4: Presidente. ¿Por qué me colgaste, Carolina? Suficiente.
9: ¿Cómo colgaste?
4: No, suficiente con que todo el mundo me quiere colgar de las
0: bueno, presidente, por favor.
9: Bueno. Antes que me vuelvas a colgar, quiero sí, pedirte un favor muy especial, Luchito. Mm-hmm. Pero por favor, no se le olvide.
0: Diga, Caro, lo que usted mande.
9: Por favor, póngame
10: Habla con R, póngame en oración. Estoy pasando por un momento en cáncer un poco terrible. Okay, estoy carito. En quimio.
0: Sí.
10: Por favor, todas las mañanas los escucho, me pego a la oración de R, me hacen reír, me sé con Neido y créanme que esos momentos me han ayudado mucho, ¿sí? Siempre trato de conectarme, los escucho, me hacen reír con sus historias y eso es muy sanador. Por favor, ayúdame con R para que por favor me pongan en oración. Necesito mucha salud. Soy mamá de un hijo de 8 años y sí. Pues tú debes entender.
0: Sí, bien, carito.
10: Esto para ellos.
0: No, carito, R igual vuelve como 9 de la mañana y sé que cerrando vamos a hacer una oración. Cuando cerramos la maratón siempre lo hacemos agradeciendo a Dios. Y le vamos a decir que la ponga todos los días en oración y ánimo por su hijo. Sé que usted no va a fallecer y esa enfermedad va a ser quitada de ahí, porque uno puede más con su buena actitud, con la berraquera y como buena mujer de por allá, así berraca, Dios la va a proteger. Y gracias, porque a veces uno no sabe que las pendejadas que uno hace aquí transforma vida detrás de un micrófono y eso nos alegra más el alma. Y Carolina, duro con eso, lo va a aniquilar, lo va a volver miércoles, ¿oyó?
3: Correcto, muy bien.
1: Yo iba a anotar algo y es lo que venimos diciendo desde hace rato, más allá de que nosotros mamamos gallo y que la pasamos muy rico, contamos chistes, este es el verdadero sentido social, no de ayudarnos solamente a los peluditos, sino quien de verdad también se encuentra pasando por una mala situación, se ve representado en Luchito, quien a través de los chistes mejora su calidad de vida, los pone más felices, le saca una sonrisa. El que hace radio a veces no se da cuenta, el DJ no se da cuenta, claro, del poder que tiene.
3: Es correcto.
1: Y hay gente que en este momento está sola, que está triste, que no tiene con quién hablar, que tiene un cáncer, que tiene un problema con un familiar, que se acaba de morir algún familiar, y dice, bueno, yo voy a también en la cadena de favores, voy a ayudar a los peluditos, pero también recibo esa bendición y también recibo el amor de Luchito. De verdad que Luchito, no le quitamos el sombrero a usted, porque a través de sus palabras y a través de sus chistes, mire cómo reconforta a la gente, Luchito, de verdad, muy bacano.
0: No, gracias Chanchito y su merced. Chanchito, que es un gran amigo y cuando escupe algo es porque lo siente.
3: Es correcto.
0: Y nosotros, a veces como humoristas, y George Pinzón lo sabe, a veces uno de tanto recochar ni se da cuenta lo que logra en la gente, porque para nosotros a veces todo es recocha, hasta hasta los malos momentos, pero si transformamos vidas, si cambiamos a alguien la decisión, hasta de pronto hay gente que está pensando en desvivirse en este momento por una depresión. Aquí con nuestra bobada, nuestras estupideces, nuestras secciones de humor, le cambiamos y evitamos ese momento, eso ya es todo. Yo también vengo de sufrir muchas dificultades, como lo han visto en algunos cortes, de perder muchas familiares, se fueron, tengo tarjeta puntos en las funerarias, pero aquí estamos brindándole sonrisas al mundo y nunca nos hemos olvidado de dónde venimos y de cómo sufrimos. Y yo siempre digo, cuando hago humor negro, que a veces me critican, que yo digo que la vida se rió de mí y ahora yo me río de la vida. Así que ánimo, Carolina, y a todos los que estén en un momento difícil y nos están escuchando por allá, solo viéndonos en el live del TikTok de YouTube.
7: A mí,
0: adelante, Yorcicito.
7: A mí me encanta esto que dijo el Chancho, que uno tiene un poder en el micrófono. Chancho y yo, que somos los más viejos aquí, sí, que vivimos la primera etapa de Tropicana, antes de que llegara R con su reflexión, porque R y yo, claro, abríamos el chuzo en las mañanas. Una vez bajé ahí, y lo quiero compartir, bajé a la entrada de Caracol, sí, y una señora dijo, ¿usted George Finson? Yo, sí, señora.
0: Ay, la plata.
7: La plata, no, mentira, me dijo, yo me prometí que lo iba a abrazar. Y yo, ¿qué pasó?
0: Ahí.
7: Me dijo, lo que pasa es que yo un día me iba
0: a desvivir.
7: No, exacto, a desvivir, sí, para que no corten la transmisión. Sí. Me iba a ir de este mundo. Y resulta que yo lo escuchaba con las reflexiones que usted daba y no sé qué. Y eso me empezó a cambiar la vida. A mí, me habían echado del trabajo.
0: Uy.
7: A raíz de eso estaba embarazada, perdí un bebé.
0: Uy.
7: Y a raíz de eso quería irse de este mundo. Y escuchó unas reflexiones que dábamos con R y dijo,
0: no lo voy a hacer.
7: No lo voy a hacer. Entonces, esto que nosotros hacemos a través del humor, primero es un talento que Dios nos dio,
1: claro, sí,
7: para tratar de cambiar vidas. Y el talento que tenemos nosotros, que cada quien lo tiene de diferente forma, en el caso de nosotros hacer reír, uh-huh, es acompañarlos precisamente para que ustedes se distraigan un poquito y salgan de la rutina y sepan que aquí estamos. Y aquí estamos también gracias también a Luchito por invitarme a esta maratón y decirle que, bueno, a los que están a esta hora trasnochando, a los que están en cualquier lado, no están solos, ya que estamos definitivamente pasándola bueno y ayudando a que ustedes se olviden un poquito, porque todos tenemos problemas.
0: Todos, bueno, todos.
3: Entonces,
0: todos,
3: como todos, por ejemplo, tenemos
0: caballo,
3: que reír.
0: Caballo es impotente y ahí está, dándola toda, ¿no?
3: Y yo les iba a decir algo, y a todas las personas que de pronto están pasando por una situación, una dificultad, yo soy testimonio de vida, porque resulta que aquí, en este punto de mi vida, ya yo no estuviera vivo, porque okay, yo soy operado de tiroides
0: y
3: de cáncer.
0: Y la madre.
3: A mí me dieron yodo, que es la quimioterapia.
0: Todo el proceso.
3: Todo el proceso, y cada 3 meses yo me tengo que ir a sacar sangre.
0: ¿Y
3: dónde me dio la cuestión? En mi herramienta de trabajo. Por eso, yo no tomo. ¿Pero por qué no tomas y tal? Por esa misma vaina. Entonces, okay. Pero yo creo que todo entregándoselo a Dios, doblando rodillas.
7: Sí, siempre.
3: Hermano, o sea, Él es el único, la energía suprema. Entonces, es bacano porque a veces uno llega aquí con tantas vainas y con tantas ideas.
0: Sí, sí.
3: Pero uno tiene que ser un payaso, hijo Luchito.
0: Claro, seguir adelante a pesar que correcto, los chistes del pollo lo puedan deprimir a la gente.
7: Entonces, reflexión.
3: Entonces, chiste de humor negro.
0: No, de humor negro. Para que ustedes vivan la vida al revés. Así claro, salió un doctor, ¿no? Un doctor de la sala de cirugía.
7: ¿Eh?
0: Y había una muchacha así como Natalia. Mm. Y el doctor salió así con la hoja. Buenas. Uy, bebé bizcocho, ¿cómo está? ¿Y por qué una mujer así tan hermosa y tan sola? ¿Cómo así que tan sola, doctor? Si usted entró a operar a mi marido.
7: Precisamente eso quería hablarle.
2: ¡Se murió!
3: ¡Ay, Dios mío! Saludos a San Pedro.
7: De humor así, black.
0: Sí.
7: En el ejército.
3: Miércoles.
7: Y en el ejército llamaron ahí. Capitán, capitán.
0: Capitán,
7: deme un apellido.
0: Capitán Caballo.
3: Capitán Caballo.
0: Señor. Que suena raro, además.
3: Capitán Caballo. Y se vino al galope.
7: Capitán Caballo, ¿qué pasó? Necesito comunicarle de manera sutil, por favor.
0: Sí.
7: Pero suavecito, que no le duela.
0: ¿Qué?
7: Al soldado Chancho, que la mamá se le fue.
3: ¡No!
0: Ay, no, que eso sí es una noticia impactante.
7: No. Pero tiene que ser de manera sutil, ¿no? No, cuente con eso.
0: Uy, ahí estaba, vea.
3: ¡Pelotón a formar!
7: Uy, todos se formaron ahí.
0: Tengo
7: miedo.
0: Bueno,
7: tengo una noticia que dar, pero me dijeron que fuera sutil.
3: Miércoles.
7: Un paso adelante el que tenga la mamá viva.
0: Uy.
7: Soldado Chancho, usted no.
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3: Bueno, atención, mira, Colombia. Chanchito, regálame un segundo porque aquí me acaban de escribir. Hola, muy buenas noches. Chicos, no tengo para comprar 1 kilo de alimento,
0: sí,
3: pero sí me acompañan 2,000 pesitos. ¿Les sirve o no les sirve?
0: Todo sirve aquí.
2: Sí, claro.
0: Que somos millones de personas escuchando y viendo esta maratón y todo.
2: Todo sirve.
0: Si todos dieran 2,000, ya sería una locura.
3: Sí. Okay. ¿Te sabes las direcciones de los puntos físicos mañana en los que estamos, Nati?
2: Las tengo.
3: A ver, listo. Porque atención también, porque pues Luchito lo vamos a sacar obviamente en el camión.
0: Ojalá no haya mucho sol porque nos podemos dormir.
3: Lo vamos a sacar con las patas por delante, con 4 ajiacos encima. Y entre 9 y 11 estará en un punto y luego hasta las 3 de la tarde, entre 1 y 3 de la tarde estará en otro punto de Animals.
0: Michael,
3: y ahí también lo pueden ir a ver, a mirar. Y ay, sí, Luchito lo logró. Y ahí, por ejemplo, pueden dar sus 2,000 pesitos. Hermano, me alcanzó para un cosito de alimento de un frasquito chiquito. Listo,
0: señor.
3: Pues aquí.
0: Señor.
3: Ya si usted va a comprar el bulto y todo, es otra cosa. ¿Cuáles son esas direcciones, Nata?
2: Las direcciones de mañana son. Calle 73, número 2065.
3: De ahí es de las 9 a las 11.
2: Sí, señor. Y la otra es en la calle 151A, número 103F42, en Suba.
1: En Suba, ambos son puntos Animals.
2: Animals.
1: Y el cierre es entre la 1 y las 3 de la tarde.
0: En la creo que hay un centro comercial que es muy famoso, que es Plaza Imperial, y ahí es fácil. A diagonal queda Animals, ¿sí? Ahí, ahí nos vemos para que nos besemos todos.
1: Exacto, el camión. Mire, va a haber alguien, porque ha pasado, que dice, hermano, yo no tengo un peso, pero quiero venir aquí a dar ánimo, una bendición, un abrazo, lo que sea. Allá lo recibimos, hermano. Y obvio, el que va a ir a donar.
0: Pero
1: dice el caballo, nosotros somos unos payasos. La procesión va por dentro.
0: Así es.
1: El payaso está por dentro destruido, pero tiene que hacer reír. Entonces, 2:31, Anita, con la cámara aérea o solo la cámara que le corresponde al señor, creo que es tiempo de cumplir.
0: De cumplir el reto.
1: Va a ser el pelotas.
2: Falta que Caballito muestre la espada de Bolívar.
1: No.
0: Hace Michael. Michael Pita.
1: 432 mil. Ya nos pasamos 32 mil.
0: Gracias, Michael Pita.
1: Ponga la canción que se le dé la gana.
3: Vamos para adelante, Chanchito.
0: Vamos, Mr. R desde Israel. Gracias, Mr. R.
2: Despertó Anita.
0: Despertó nuestra productora.
1: Se está relamiendo.
0: Miren que enfocamos al caballo aquí.
3: Arriba. Todo el mundo con las manos arriba.
1: Eso.
0: Lo fue el caballo.
1: Ay, Dios.
3: Sube.
2: Poca ropa.
0: O Michael Pita ahorita con un chiste camioneros.
1: Sigue. Ta.
3: ¿Qué hago, Chachito? Dime.
1: No. Tiene que mostrar algo. Que no ha mostrado los demás.
3: Ah, el ombligo.
1: No.
3: Ah, ok.
1: Será. Te toca.
0: Tengo miedo.
1: Ay.
0: Te deben ver colorado para irse. Eso.
1: Pues si quieres, para atrás, como quiera. A la 1.
3: No, a las 2. No.
1: Sí.
2: Vamos.
1: Sí.
2: Se cumple el reto.
1: A la 1.
3: Ay, perdóname.
1: A la 1. A las 2.
0: No voy a mostrar eso,
1: ¿Y a las 3?
3: ¡No!
0: ¡Ay! ¡Caballo! ¡Caballo!
1: ¡De Pepita!
0: ¡Como Don Ramón!
1: ¿Qué es eso? ¿Como Don Ramón?
0: No,
1: pero no, que
0: no, pero esos boxes de caballo.
1: ¿Esas pizzas? ¿Qué es eso?
0: ¡Qué porquería!
1: ¿Unas anclas? ¿Qué es esa
2: vaina?
1: Sí,
2: son barquitos.
1: ¿Qué es esto? Son
2: barquitos. Para navegar ahí.
1: ¡Uy, cómo!
0: ¿Cómo?
1: Señoras y señores.
0: Pero a caballo sí se le aguan las bolis, dicen en la costa. Esa pantaloneta no es de un varón.
1: Aérea, ¿cómo se ve con la aérea, Anita? ¿Cómo se ve la cámara aérea, la de todos?
0: No. Tal será que la cámara aérea está borrosa porque
1: estamos tratando de ponchar con cámara aérea para los que están escuchando en radio y como para que le veamos un poco mejor el atavío, la pijama. Porque ahorita vienen también mis chicas Dariana y Juliana.
0: A la pijamada, que ahorita también yo me pongo pijama. Mire este caballo.
1: Está desfilando el caballito, su pijama de barquitos y pizzas.
0: Ah, ese es de Lily Pin, ¿no?
1: Es muy sexy.
7: Lily Pin. Ay, tiene el ancla atrás.
0: Ay, mire, quien lo viera.
1: Ya se pegó una relamía y hizo como...
0: Sí, como Ana María dijo, wow.
1: En cambio, la cara de decepción de Lazy Town.
0: No.
1: Barro. Mire, Natalia. Natalia hizo
2: la idea era motivar, no desmotivar.
7: Ese barco se le puede hundir.
1: No, pero venga, cumplió.
0: Cumplió, que es lo importante. No, esperaba más de... Y que el caballo y no sé qué. Yo lo veo más como una yegua.
1: Es un pony, ¿no?
2: Toca decirle el potrico.
0: Como un ponicito. Todo muy chiquito, sí, señor.
2: El potrico.
3: ¿Cómo deseo esto?
1: No, pero cumplió la idea. Ya
3: cumplí.
1: Ay, sí, cumplió, vea. 400.000 tap-tap, no sé qué. Ahora vamos a los 500.000. ¿Por qué?
0: ¿Y cuál es la cosa de cumplir de
3: el legging?
1: No, pero sí. No, pero espere. Falta también la pijamada de Dariana y de Natalia, ¿no?
7: Sí.
1: Y esa, ellas sí me dijeron que iban a traer algo un poco más...
0: Menos
1: grotesco que...
0: No, lo del pantalón de Don Ramón del caballo fue una decepción para las mujeres.
1: Fue muy decepcionante.
2: Desconectaron 100 personas.
0: Ajá, y dejaron de donar una tonelada.
1: No.
3: Estábamos en 300 y vamos por 465. ¡Muy bien!
2: Bien.
1: ¿Qué dice la gente acá? Dice Wilson Mosquera, ¡hola, caballito!
0: ¡Opa!
1: Mira aquí una niña que se llama Lina, dice, bien, caballo cumplió.
7: Vea,
1: sí. Yo le doy un caldo de bagre, dice Yamit.
0: ¡Oye!
1: No sé si el bagre
7: ¿Yamit?
1: Se llama Yamit.
0: No, sí, claro, no, ya notaron que caballo se le zafa el pistón.
3: Supuestamente es para que se le levante...
0: Ya saben que el caballo... ¡Ay, papá!
1: Dice Camilo, eso no es un caballo, sino una mula. Yasmín dice, muy bien, caballito, está súper ok. Dice por ahí, Wolfram,
3: la garra de mano.
1: ¿Cuántas toneladas llevan? Ya llevamos unos 620, ahorita que les hago conteo.
0: Estamos llegando a 2 toneladas.
1: Arelis dice, uy, ¿eso todo ese caballo? Estoy leyendo comentarios de TikTok. Yasmín dice, uy, caballito, muy bien.
0: Sí, pero también se embizarran.
1: Dice Sol, ¿no? María, rico.
0: Se conforman eso con nada también.
1: Burreras, ¿no?
0: Qué delicia. Como burreras. Toda gente de currera.
1: Sí, no, sí, pero déjelos opinar.
0: Mire.
1: Paula Camilo le manda flores. Dice Emerson, quiere un chiste de camioneros.
0: Así nos pidió Michael Pitt de Estados Unidos, que chistes de camioneros.
1: Arranquemos entonces, después de esta vergüenza, chistes de camioneros.
3: ¡El camión!
0: Eso, así va un camionero aquí por cualquier carretera del mundo en Colombia.
1: Sí, sí.
0: Digamos, yendo para Tunja, Boyacá. ¡Esa joda! Y así había una chica echando dedo, ¿no?
1: Ay.
0: Echando dedo me refiero...
1: Eso que se quería transportar.
0: Transportar y hacen así, ¡ey, lléveme, lléveme!
3: Exacto.
0: Y el camionero le pega ese frenazo a la tractomula. Y una chica muy linda y todo. ¡Ay, señor camionero, era que me puede llevar hasta Tuna!
11: Y si eso, su merced, súbase para acá y ahí vemos qué pasa. ¡Hágale, mamita, súbase! Ahí se va con mi...
1: Eso.
11: Mire cómo me suena la tractómula, mamita, mire.
3: Llegó.
11: Oh, ese pito. Mire ese pito tan grande.
0: Ay, gracias, señor. Ay, cómo le suena de duro ese pito, señor. Me voy aquí a hacer adelante.
11: Hágale con confianza, su merced.
0: Y ya llevan como una hora y él frena un poco la mula y le dice: ole, bizcocho. Y entonces tú y yo, ¿qué? ¿Qué vamos a hacer, o qué? Porque el calvo quiere peinarse.
1: ¿Cómo? El calvo. ¿Y para dónde se peina el calvo?
3: Al lado que lo ponga.
1: ¡Linda!
0: ¡Ay, señor tan ordinario!
3: Yo lo dejaré ahí.
0: ¡Qué señor tan ordinario!
1: ¿Es que el calvo haga más?
0: Sí, usted me va a perdonar, pero yo no soy una de esas, ¿oyó? Yeah. O sea, el hecho que me haya subido aquí y para que me lleve hasta Tuna, ay, que venga que el calvo quiere peinarse, oiga, respete. Yo no le voy a entregar este cuerpo, respete.
11: Yo, bueno, su merced, entonces le voy diciendo una joda, mano. Aquí la que no lo va dando se va bajando. Entonces se me baja el atratomula.
1: Ah, se bajó el atratomula.
11: Se me va. Y el calvo a dormir. Y cerró la tractomula y atrás, como iba transportando un reguero de gallinas, iba un loro. Iba un loro y todo. Y escuchó una bulla y todo y se bajó de la tractomula. Oye, esta joda, ¿qué pasa atrás, mano? Esta joda, uno de ser mulero pasa unas cosas. Y abrió ahí el furgón de la tractomula. De las gallinas, de 200 que habían 2.
1: ¡Ay, no!
11: Y el
1: se bajaron 198 gallinas.
11: Sí, todas las gallinas. Y el loro estaba así todo pelado la nuca y estaba encima de una gallina. Y haciéndole la vuelta a la gallina.
1: No, sí, y el loro destruido.
11: Y el camionero dijo: oiga, ¿y usted qué hizo? ¿Dónde están las otras 200 gallinas? Y dijo el loro: ru, es que aquí es como adelante. El que no lo ando se va bajando.
1: Sigue el camionero. El camionero de George.
3: El loro mamagallina.
4: Tipo que iba por la carretera de un país.
0: Esa joda.
4: Lloviendo, hijo de madre. Llueva. El man en el camión así manejándole.
0: Y pitaba así como, míreme.
4: Así.
0: Esa
4: y de
0: joda.
4: Pronto iba así manejando. Cuando de pronto se le apareció alguien con una capa azul.
0: Con una capa azul
4: y agarró y le puso la mano.
0: Ay,
4: así.
0: Papi.
4: Y frenó y de una capa azul y tenía como una pantaloneta.
0: De barquitos.
4: De barquitos y de la vaina y le paró. ¡Ay!
0: Papi.
4: Y el man frenó el camión y.
0: Michael Pitt.
4: Y de una vez vino la. Ahí la persona. Sí. Bueno, ¿qué pasó?
1: ¿Qué casi me llevo? ¿Qué ocurrió?
4: Pero llevo ahí en el
0: mucha loca.
4: Discúlpeme.
0: Ay.
4: Soy la loca de la capa azul.
1: Ay.
4: ¿Será que me puedes llevar en tu camión? Yo, ¿qué? ¿Qué te da? Ahí más bien agarró y cerró la puerta y siguió el bus.
0: Ay, vea, y siguió el camionero, sí.
4: cuando de pronto más adelante seguía lloviendo y otra persona con una capa roja.
0: Ay, Dios mío.
4: Y agarró y le sacó la mano y ¡ay! Y el mano.
0: Como prenda los camiones. Sí, claro. Y otra loca.
4: Y abrió la puerta y ¿qué pasó con usted? Dijo, soy la loca de la capa roja.
0: Ah, ahora es de la capa roja.
4: ¿Me puedes llevar 300 metros más adelante? Dijo, ¿qué? ¿Qué convención de loca por aquí? No, no, no, quítese ahí. Y siguió arrancando, ¿no?
0: Vea usted.
4: Y siguió dándole. Y más adelante, otra persona de una capa amarilla.
0: Ay, pero y entonces.
4: Y agarré freno y ¡ay! ¡Frene! Mm. Y el man, ¿pero qué pasó?
0: Bien. Y traía en la capa amarilla, oh, decía loca. Un letrero a que no me duermo.
4: Sí. Loca de la capa amarilla.
0: A que no me duermo.
3: Luchito Barro.
4: Cheque la vaina. Y voy para Barranquilla.
0: Ay, papi.
3: Ay, pero si iba por una carretera desconocida.
4: Pero por ahí era un desvío.
0: Ahí
4: era
0: un desvío.
4: ¿Y será que me puedes llevar a Barranquilla? Yo, ¿qué convención de loca de Barranquilla?
0: ¿Qué? Ahora que ya van...
4: No la voy a llevar.
0: Como 5 locas le han salido al camionero.
4: Y ya digo, no la voy a llevar. Y siguió andando. Siguió andando y después le apareció otra persona con una capa verde.
0: ¡Ay!
4: Y agarró y le sacó la mano así, el man... ¡Ey!
0: Frenó el camionero,
4: y
0: sí.
4: Y se bajó todo rabón. Dijo, a ver, loca de la capa azul, loca de la capa amarilla... Loca de la capa roja. A ver qué quiere la loca esta de la capa verde. Digo, que me pase los papeles, que esto es un retén de la policía.
0: Excelente, ¿eh?
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3: Chanchis, Chanchis, Chanchis, te quiero hacer una pregunta.
4: Dígamelo.
3: ¿Cómo le estás pasando, Chanchito? ¿Tiene sueño? ¿Tiene fatiga? ¿Qué tienes, Chancho? ¿Cómo le está pasando en este momento, Chanchito?
13: Yo estoy happy porque este es mi mundo, este es el programa soñado.
0: Aló, Michael Pita.
13: Siempre fui turno de bombillo antes de que hiciéramos el programa.
0: Chancho es bueno para el trasnoche, ¿no?
4: Estoy feliz.
3: Chanchito, yo también.
4: Para bombillo.
3: Pa madrugar yo soy malo.
0: Él es el de la capa roja, como lo pueden ver.
13: Es más, yo me levanto y me quedo viendo así como un zapato y yo mismo me agredo, me doy contra las paredes del baño.
3: O sea, todo. Como yo te escribo a las 5 de la mañana, me miente la madre.
13: Sí, sí, sí.
0: Claro.
13: Sí, sí, sí. Y entonces yo me tengo que meter rápido a la ducha y me pego y echo agua fría y todo y me agredo porque si no me quedo ahí.
0: Vea, doblado.
3: ¿Y
0: ¿no?
3: tú, Nati, cómo te sientes, mi amor? ¿Está bien? ¿Está como si toda
0: tierra?
2: No, estoy activa.
3: ¿Segura?
0: Sí.
3: No se nota.
0: Yo le veo los ojos chiquitos ya.
2: Sí. Veo ya por uno, pero estoy activa.
0: Sí.
2: Ya estoy como Diomedes, pero estamos activos. Activos.
3: Ah, ok.
4: Pensé que...
3: Cuidado.
13: Tan sapo, tan lambón.
2: Entendí,
3: es correcto. Y usted, viejo George, ¿hasta qué hora va con nosotros?
4: No, hasta las 3 ya.
3: ¿Sí? ¿Será?
4: Sí, ya.
2: ¿Nos abandonas?
3: Alguna vaina tiene puede extrañar, ¿no?
13: Vea, no, espere, verá que nos falta una cosa. Ya hemos hecho como chiste actuado, pero no hemos hecho como... Pues, que es parecido, que es como un sketch.
3: Ok.
13: O sea, es que los dos han hecho tantas duplas en tantas cosas.
0: Y hace un año los dos hicimos una sensación cuando hacíamos Skype, cuando hacíamos todos esos chistes actuados y toda esa cosa, ¿no?
13: Pero igual, ¿cómo no? Como a mí me encanta la parte lúdica de la radio, que hay gente que dice, este señor, ¿qué habla?
0: ¿Qué es lo que inventa? Bueno, okay.
13: Les voy a enseñar. Las secciones se les dice en Estados Unidos sketches. ¿Eso qué quiere decir? Cuando usted en la mañana, por ejemplo, ve que es Neido imitando al presidente o a Abelardo, lo que sea, o Petro, ta, y que Luchito interactúa, eso se llama hacer un sketch.
0: Ajá.
13: Y cuando imitan las regiones, pues es un libreto y eso se llama hacer un sketch. Es decir, no tiene que ser un chiste, porque el chiste como que tiene un inicio, un desenlace, puede que acá sí, pero es... Un sketch. Eso es lo que se llama en el argot de la radio un sketch. Entonces, no sé, los dos que son expertos en este, que es el convento.
3: Espérate, porque esto hay que ponerle esta cortina que dice así, Chancho.
0: Y ustedes sigan donando. No aflojen el dedo de donar.
4: No, sigan dando dedo.
0: Si nos ven con ojos de sueño, igual no nos vamos a dormir.
13: Sí, sí. Entonces, en el convento o el monasterio del Padre Astete. Están o los dos padres, o la monja y el monaguillo, o las dos monjas, como quieran. No, esa es la pecadora que llega en minifalda. ¡Luchito! Y George, el monasterio, padres, monjas, monaguillos. En este momento, sketch, en Tropicana. Adelante, compañeros.
14: Buah. Hermana, ¿cómo estáis?
15: Hola, padre, ¿cómo vas?
14: Bien, ¿vosotros cómo vais?
15: Bien, padre, aquí cuidando la casa cural, padre. Me ha ido súper bien, padre. Y yo quiero aprovechar una cosa, padre, sí. Pero antes de eso, échale la bendición a la maratón y a todos estos claro, pecadores sí. Que están aquí en la mesa, padre.
14: ¿Dónde quieres que te la eche, hermana?
15: La bendición,
13: padre. ¡La bendición! No, sí. No, pues es para todo.
15: Para
14: la he hecho
15: por
14: hacia,
15: favor.
14: Pero si la he hecho así hacia adelante o la he hecho así hacia la
15: ahí
14: derecha.
15: Ahí está Ana María, ahí está todo el mundo.
14: Mira, te la voy a echar aquí.
15: Gracias.
14: Se la he hecho. No, caballo, con esa pantaloneta yo creo que no se la puedo echar.
13: No, no le eche nada.
16: Cuidado, eche que la vaina.
13: Échale limón, échale limón.
16: Yo me voy a salir aquí de esta misa.
14: ¿Quién es esa persona que tiene la camisa roja?
15: Ese es el de la capa roja, es Chancho.
14: Ah, ok.
13: Pensé que era el demonio rojo.
14: Bendiciones. ¿Quién nos ha venido a visitar?
15: No sabes, es que quería hablar con usted, padre.
14: ¿Qué ha pasado, hermano?
15: Como la iglesia está sola, padre, y usted ya terminó las confesiones,
14: sí,
15: padre.
14: Sí, hermana.
15: A ver si me recibe la confesión a mí, padre.
14: ¿Te quieres confesar?
15: Sí, padre.
14: ¿Ya te arrodillaste ante el divino?
13: ¿Cómo?
15: ¿Cómo? Padre, sí,
16: se está
15: ya.
16: Está poniendo rara esta confesión.
15: Pero te quiero confesar algo terrible, padre.
14: Sí, dale.
15: No me vaya a echar de la casa cural,
14: tranquila,
15: padre.
14: Tranquila, tranquila, pregunta. Dale, dale, confiésate. Confiésate, hermana, y yo cierro los ojos y me voy conectando, ¿eh?
15: Gracias, padre. Padre, acúseme, padre. Lo que pasa es que, a pesar de yo ser una hermanita acá del convento, me he vuelto muy lujuriosa, padre. ¿Usted tan, se acuerda el acólito que trajo como de 22 años, padre?
14: Uy. Sí, sí me acuerdo de... Le decíamos el pony.
15: El pony, sí, señor.
14: El pony, sí. ¿Qué ha pasado, hermana?
15: Yo le entregué mi cuerpo, padre.
14: ¿Le habéis dado el cuerpo?
15: Sí, padre. ¿Se acuerda el vigilante ese que trajeron para cuidar la casa cural?
14: Me acuerdo, sí. César se llamaba.
15: César, sí, señor. También le entregué mi cuerpo,
14: ¿también
15: padre?
14: ¿También le has entregado tu cuerpo?
15: Sí, señor. ¿Se acuerda el señor que viene a traernos la leche?
14: Sí, claro. También, sí.
15: El
14: sí.
15: Cuchito ese.
14: El viejito Jairo.
15: Jairo Pulgarín.
14: ¿Quién le has entregado?
15: También le entregué mi cuerpo, padre.
14: ¿Puedo preguntar si también a otra persona le has entregado?
15: No, yo solo quiero preguntarle, padre. ¿Será que me salvo?
14: Bueno... Te salvas porque tengo un bautizo, pero si no lo tuviera no te salvaba.
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16: 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Bueno, señoras y señores, de la mañana 50, 2:50 minutos. Aquí estamos, avanzamos, seguimos y no nos damos por...

0: De 9 a 11 vamos a estar en la calle 73, número 2065. En el Animals de la 73, claramente.
1: Ok.
0: Y de 12 a 3 de la tarde, que se acaba la maratón, vamos a estar en la calle 151A, número 103, F42.
2: En Suba, ¿no? Ese es en Suba.
0: En Suba. En Suba.
2: Allá
0: en
2: al lado del Plaza Imperial, ahí está Animal. Ahí vamos a estar dándolo todo, ya cerrando, y allá nos pueden llegar en familia, nos pueden llegar con los bulticos, con las pepitas, tomarnos fotos, de todo, podemos hacer de todo.
0: Oiga, y adicional, si les queda lejos, también pueden donar acá, ¿no? En la sede de Caracol Radio, calle 67, número 737.
1: Ok.
2: O en las tropicanas de cada ciudad, también usted puede llevar allá la donación a las tropicanas de cada ciudad.
1: ¿Cómo es que tú le dices al de Bucaramanga, Eduard Muriel?
2: Eduard Muriel, allá están desde que arrancamos, Cúcuta y Bucaramanga, esas dos ciudades de Santander conectados, claro.
1: Pegaditos, papito. Claro.
2: Pegaditos allá al micrófono, yo.
1: Entonces, en Sincelejo, que es Sabana. Igualmente Montería, pueden llegar a la sede de Caracol Radio Tropicana, pueden llevar desde un bulto, dos bultos, todo suma, de verdad que todo suma. Ahorita me estaban preguntando y también le hice la pregunta a Chancho, a Nata, y me dicen que no importa, si usted desea donar 1,000 pesos, desea donar 2,000, 3,000, lo que salga de su corazón, lo que pueda donar, de verdad que le vamos a estar muy agradecidos. Y bueno, todo sirve, todo suma. Y la idea es llegar a las 10 toneladas. Y si la sobrepasamos, Chancho,
2: sería una felicidad hermosa.
1: Bendición, gracias a papito Dios, Luchito, ¿no?
2: Claro, si pasamos las 10 toneladas y siento que lo podemos lograr. Por ejemplo, Omar Cacúa dice que está en Cúcuta, que quiere donar unos bultos, pero ¿cómo lo hace? Lo lleva a Tropicana a Cúcuta. Allá hay Tropicana. Sí,
3: eso queda en la calle 12 con cuarta.
2: Vea, George, que es cucuteño, ¿yo? Allá están en ferias, ¿o yo?
3: Claro, papito, hoy se presentó Ciro Quiñones.
2: Eso, el del peluquín, el que la pasa haciendo homenajes a Jason Jiménez. Lleva como 100 homenajes.
3: El amigo de Jovene Ayala.
2: Y quiero que George dé las redes sociales porque nos ha acompañado y es que está aquí dándolo todo. George, ¿cómo es Elisa? ¿Cómo lo buscan usted en todas las redes sociales? Está que produce contenido muy bueno, George.
3: Ah, mi doctor, muchas gracias. En todas las redes sociales, en Instagram, en Twitter, en TikTok. Ya
2: está en las últimas, ¿no?
0: ¿El Tinder?
3: El Tinder no, tengo Gordy Fans, pero me consiguen arroba yo soy imitador.
1: Ok, perfecto.
3: Yo soy imitador. Usted escribe yo soy imitador y le sale este muchacho.
2: Vea, y ahí está, yo soy imitador, ¿eh? Adelante, compañeros.
4: A ver, yo quiero, se va a ir en serio a las 3, ¿cierto?
2: Sí, ya está de salida, ¿no?
4: Claro. Si está de salida, ¿no alcanza a botarse una imitación de algo?
3: Claro. Mi doctor, ¿usted qué sabe?
2: Ah, no, es que...
4: ¿Qué a presentar?
2: A picos, y a mí, aquí vamos a presentar rápidamente como una ráfaga, ¿no?
4: Ah, o sea, vamos a hacer un popurrí de lo que...
2: En un popurrí de George Pinson, que tiene tantas imitaciones, tantos años dándole a esto... primero que todo, vamos a saludar a un gran colega que trabajó aquí, que también tiene una ruana boyacense, que es Don Hediondo. Don Hediondo, ¿cómo está?
3: Bueno, las tengan sus personas, les saluda. Me dice la mujer de ella, papi, ¿por qué no me arregla la mesa de noche? Le dije, sí, ¿usted cree que yo soy carpintero? ¿Pero por qué no viene y me arregla el tubo del agua? Le dije, sí, ¿usted cree que yo soy plomero? ¿Pero por qué no viene y me arregla la luz? Le dije, ¿usted cree que yo soy electricista? Sí. Y salí, en la noche estaba todo arreglado.
2: Ay, vea.
3: Y le dije, ¿y quién arregló eso? El vecino.
2: Vea, ¿quién es?
3: ¿El caballo?
2: Sí.
3: No. Dijo, sí. Dije, ¿y cuánto cobró? Dijo, no. El vecino dijo que él me arreglaba eso si yo o le hacía una torta.
2: Uy.
3: O me acostaba con él.
2: Oigan a mi tío.
3: Le dije, ¿y su merced de qué sabor le hizo la torta? Dijo, ¿sí usted cree que yo soy panadera?
2: Bien, don Hediondo. Y don Hediondo, nos vamos allá. ¿Alerta o cómo está?
3: Tengo los mejores chistes.
4: Ay,
3: mejores chistes.
2: A ver, uno así corto.
3: Chistes excelentes. Estaban hablando dos amigos. Y el uno le dice a otro, hermano, imagínate que vengo de traer a mi hijo en la escuela de fútbol.
2: Bien.
3: Mi hijo es una promesa del gol. Qué bueno. Es delantero. No, es arquero.
2: Y también tenemos es que son bastante aquí, sí, nos claro. Vamos a ir y ustedes empiecen a seguir a Yo Soy Imitador, porque es grande. Don Jorge Barón, ¿cómo está? ¿Cómo presente aquí en la maratón de los 24 horas de Luchito por lo peludito y Tropicana? ¿Cómo está, don Jorge?
5: Caramba, Luchito, no cualquiera tiene la oportunidad de

0: ser una maratón de 24 horas. Me traje los zapatos más puntudos para darte la patadita.
1: No quiero, gracias. No, gracias. Y Falcao, que está por ahí decidiendo si se va para Panamá. Hola, Falcao.
2: Hola, soy Falcao. Y los verdaderos campeones nos vamos para Panamá.
1: Sí. ¿Y para dónde va, pa?
2: No, para donde me lleven. Siempre me levanto y estoy jugando en 5 ligas.
1: Ah, ok. Muy bien. James, ¿cómo está, James? ¿Dónde está? Porque no sabemos nada de James. Por lo menos acompáñenos aquí en la maratón. Oye,
3: James, rapidito, porque ya son las 2:56. Habla rápido.
2: Bueno, sí, un saludo muy especial para ustedes. Y la verdad que esto, estoy muy, ¿eh? Muy feliz porque ustedes... están haciendo la mamá.
1: ¿Qué?
2: La maratón.
1: Ah, uy, me asustó.
2: No, yo aquí estoy entrenándome un poco para ponerme a tono.
1: Sí.
2: Y darla toda en la selección y bueno, apoyarlos porque yo sé que ustedes quieren verga.
1: ¿Qué? No, de pronto caballo, yo no.
2: Verga, ganar la selección.
1: Ah, claro. Fíjame, por favor. Pero ¿qué tal si nos vamos para los cantantes? Maestro Jorge Oñate, ¿cómo está?
4: Bueno. Un saludo especial, sobrino.
1: Eso.
4: Oye, estamos viendo la maratón del humor con Enrique Colavisa.
1: Enrique.
4: Con el flaco Duelo.
1: Claro, es del cielo, maestro.
4: También con la gorda Fayola.
1: Ah, qué bueno, maestro.
4: ¿Cuándo vienes a contar unos chistes?
1: No, caballo va pronto, yo no. Y tenemos también desde España que está conectada la gente, Miguel Bosé. ¿Cómo está, Miguel?
5: Se puso una camisa rosada.
6: Estoy escuchándote y la verdad me ha gustado.
1: ¿Ah, sí?
6: Todo lo que haces. No sé si de pronto te gustaría pasar por aquí.
1: No, maestro, gracias. ¿Te
6: cuentas un chiste susurrado?
1: Papi.
6: Es más, ven rápido y voy a contar hasta 10.
1: Ah, va a contar hasta 10.
6: Voy en 1.
1: Vea usted.
6: Voy en 2.
3: Opa.
6: Voy en 3. Voy en 4.
1: ¡No! Y podíamos seguir, ¿cierto, George?
7: Yo, Bad Bunny, baby.
1: Ah, hola,
7: Bad
1: Bunny, ¿cómo está?
7: ¿Qué?
1: No le entiendo mucho.
7: ¿Qué trae un chiste?
1: Que trae un chiste.
7: No, amigo. Ey, estaba hablando con un amigo.
1: Claro.
7: Yo le decía, hola. Yeah.
1: Claro.
7: El otro le decía, Bad Bunny, baby.
1: Muy bueno. Lo entendí perfecto. Pero aquí es Tropicana y Tropicana suena merengue. Don Wilfrido Vargas, ¿cómo está?
5: Wilfrido, qué placer estar aquí contigo. Tú eres un loco del humor. Yo soy un loco de la música. Y caballo, un loco con la pantalón.
1: Ay, una loca, maestro.
3: La loca de la capa.
1: Y también tenemos a los salseros, Richie Rey. ¿Cómo está, maestro?
8: Hola, soy Richie Rey.
9: Y yo, and Bobby Cruz.
3: Ay, igualito.
1: ¿Ya donaron don Richie Rey y don Bobby Cruz para la maratón? Porque necesitamos llegar a 10 toneladas, maestros.
8: Claro que sí, yo soy Richie Rey.
9: Y yo, and Bobby Cruz.
1: Ay,
9: y ya donamos.
1: Ah, gracias,
9: porque
1: maestro.
9: Porque a nosotros nos gusta donar y apoyar las causas de los peluditos, ¿verdad, Richie?
8: Claro que sí, soy Richie Rey.
9: Y yo, and Bobby Cruz.
1: Ay, ya, maestro. Don Abelardo de la Espriella, done algo, usted ya es presidente.
10: Ey, monstruo. Ey,
9: por ti volar.
3: Se canta ópera, ¿cierto?
10: Ey, tú sí. Ey, monstruo, tú sabes que yo siempre... Pero déjame decirte una cosa.
1: A ver.
10: Cariño.
1: No.
10: No, pero ven, cariño.
1: No, contrólese, mira, presidente.
10: Hoy, ayer estuve de cumpleaños.
1: Sí, presidente.
10: Y me tomé una foto, mira, hazle zoom. Hazle
1: no,
10: zoom,
1: no, uy, hazle, se le ve todo
10: zoom,
1: ahí. No.
10: Hazle zoom, cariño, hazle zoom.
1: No, gracias.
10: Después, mira, te puede servir como tendedero de ropa. Mira, hazle zoom.
1: Ah, no, gracias.
10: Mira, bonita camisa la que tú tienes.
1: Sí.
10: Novia para hombre, ¿qué?
3: Uy, ¿cómo?
1: Uy, ve, ahí tiene caballo. Es un talentazo.
3: ¿Qué opinas de ese popurrí que hizo?
1: Y falta como 200 imitaciones.
3: Papi, ese man es un monstruo.
10: ¡Ey, monstruo!
3: Sí, claro, nada que hacer, papi. Hay que quitarse el sombrero y aplaudirlo.
1: ¡Eh, payos! Gracias, George. Vea, ahí.
3: George, algo en serio que quiere decir, pero ya como George Pinson.
10: No, siempre agradecer, siempre apoyar estas causas porque también soy amante de los peluditos. Tengo dos hermosas perritas.
3: ¿Perritas?
1: Ok.
11: ¿De dos patas?
10: Dos perritas de cuatro patas. Una criollita con pitbull, otra que rescatamos Pomerania, y de verdad que estas causas que hace uno por los seres sintientes, porque claro, las mascotas sí son seres sintientes, pues uno siempre lo agradece, y qué bonito apoyarlas mediante un don que Dios le da a uno, que es el humor.
1: A ellos, Josicito, gracias, ¿no? Mire, vamos a partir esto, ¿no, Chancho?
3: Luchito, no, aguántate ahí. ¿Por qué admiras tanto a Luchito?
1: Uy, esto se puso pesado.
10: Porque estamos enamorados.
3: No, hace rato.
10: No, Luchito es un... A ver, a nivel profesional es un excelente coequipero.
1: Ok.
10: O sea, es un man muy generoso en el nivel profesional, donde siempre juega con las personas. Nunca es él. Ah, okay. Es él solo, no, nada. Él juega con los demás. Y los demás brillan. Por eso todas las personas que han pasado acá, Giovanotti, Neido... y todos los que han brillado con Luchito siempre brillan, porque Luchito los pone a brillar. Aquí no es Luchito solamente. Entonces, eso por un lado. Segundo, es santandereano, somos santandereanos.
1: Somos paisanos.
10: Nos gusta trabajar, camellar duro, papito, hay que darle duro. Y tercero, tenemos algo, y es que amamos la familia.
3: Claro.
10: Uh-huh. Entonces, siempre tenemos muchos valores, y de verdad que el humor nos encontró, y el humor siempre nos va a seguir encontrando, mi doctor.
1: Ay, gracias, Yorcicito. No, muy lindas palabras, y aquí siempre he estado. Yo siempre he venido a la maratón, y venía hoy de un día desde las 6 de la mañana de trabajar en AR, de voltear, de ser productor de La Lucierna, de ir a hacer una lucierna del Parque La 93, vino, y aquí está. Por eso usted lo va encabeceando, y tiene ya razón, porque está mamado ya.
3: Claro, claro, total. 21
10: bueno, horas, no, pero de verdad, muy, muy chévere estos eventos, y siempre invítenme, que yo caigo, claro, siempre.
3: Chanchis.
11: Hombre, George, como siempre, bacán.
10: Quiero mucho.
11: Usted ya sabe que aquí ya nos llevamos, ya es parte de la familia.
10: Ya somos parte de la familia, ya definitivamente nos merecemos un ladrillo.
11: Nos vamos a ir a tomar un amarillo, porque llegamos a la mitad, 12 horas consecutivas.
3: Muy bien.
1: 12 horas, ahora empezamos a descontar. Uno cuando llega a las 12 dice, ok, ya puede ser 11, 10, 9,
3: y por 8. Eso hay que poner esto, señoras y señores. Nata, estoy nervioso. Tú, quítame los nervios, me haces el favor. ¿Vamos bien o vamos mal?
12: ¿Cómo?
3: ¿Vamos bien o vamos regular, vamos
12: ¿Ustedes
3: mal?
12: ¿Ustedes qué creen?
3: Como
12: que subimos. ¿Que sí? Luchito, ¿usted qué dice?
1: Yo, no, que vamos subiendo, porque hemos hecho un esfuerzo, y si pueden prender, aquí estamos aún dándola toda, así que no hemos fallecido.
3: Entonces, luego de esto, Chanchito, te preparas, porque venimos con información.
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0: el mundo arriba, todo el mundo arriba. Con Tropicana. Aquí nadie se duerme, aquí nadie pega el ojo. Ánimo al 100%, porque vamos hasta las 3 en punto de la tarde. Ya Chancho lo dijo, 12 horas continuas, 12 horas aquí en Tropicana. Cuarta maratón del humor. Luchito dice, sí, con el sueño, cuádrate que vamos a la muñeca.
1: No me duermo,
0: cheque la vaina. Chancho, ¿cómo estamos, viejo Chancho?
2: Pues como dice la camiseta del caballo, a que no me duermo. Vamos a empezar primero por el tema de las pepitas. Hemos llegado a 12 horas consecutivas. El reloj que ustedes ven ahí en YouTube ya va en reversa. 11:56, 11:55. Bueno, ya saben, a las 3 de la tarde Luchito estará en la 150 y Peguel en Animals.
1: Gracias.
2: De Suba, donde haremos la entrega final y donde iremos, bueno, pasamos de las toneladas y ya. Dona al Nequi, 321-433-3481. 321-433-3481 en los puntos Animals después de las 8 de la mañana, en las Tropicanas de las ciudades, en los puntos Tropicana que vamos a estar entre
1: 11
2: y entre 12 y 1 de la tarde, y a través de las páginas TropicanaFM.com, AnimalsVeterinaria.com. ¿Cuánto vamos en pepas, Natalia? Usted me dijo que me tenía buena noticia. ¡El pepómetro!
3: ¡Dios mío!
4: Queremos recoger 10 toneladas de comida para los peluditos de Colombia. Es el momento de revisar nuestro contador de pepitas.
1: Vamos con el informe de pepitas.
2: Informe de las pepas.
1: Cuando son ya 12 horas de maratón, sin parar.
3: Bueno, la pregunta es, ¿ustedes creen que la pijama de caballito funcionó?
2: ¡Sí!
0: ¡Obvio!
1: Yo creo que, no sé, yo lo dudo.
0: No lo dudé, Luchito, ¿qué está pasando? ¿Y tú por qué preguntas eso, Natalia? Por favor, Natalia Rodríguez.
3: Porque subimos.
2: Ay, ay, ay.
3: Subimos. Vamos una tonelada. Exactamente. Vamos 1,820 kilos.
0: Okay. 1,820 kilos.
3: Ya casi vamos.
2: Tonelada y 820.
3: A las dos toneladas.
2: Claro. Clásico, ya casi las dos toneladas, señoras.
0: Ay, ay, ay, ay, ay.
3: Bien. Subieron 200 kilos, señores y señoras.
1: O sea, estamos a nada de las dos toneladas ya.
3: Ya, nada, un pelo.
1: Para la gente que de pronto no sabe hacer la conversión, porque uno no lo sabe todo, 2 toneladas son 2,000 kilos.
0: 2,000 kilos.
1: 2,000 kilos de comida para perritos de la calle, de fundaciones, de 10 fundaciones que ya fueron escogidas previamente, ¿oyó? Si pasamos, obviamente, las 10 toneladas, pues agregamos más fundaciones, más perritos.
2: Muy bien. Eso, por ejemplo, Natalia lo tiene claro, que ha estado haciendo los videos y recolectando los informes de este tipo de lugares. Nata, cuéntame un poco sobre esos lugares.
3: Pues,
2: ¿cómo se llaman
3: la verdad
2: lugares? Ay, todo, ¿cómo es?
3: Sí, la verdad, yo amo mucho a los peluditos. Bueno, es muy triste porque es una realidad que pasa, y sobre todo en las calles, ¿no? Entonces, las fundaciones, hay fundaciones que tienen peluditos que han sido maltratados. Sí, porque no puedo decir otra palabra porque nos cancelan el live.
2: Sí, exacto. ¿Sí?
3: Hay otras fundaciones que reciben peluditos enfermos.
1: Ok.
3: Y la mayoría de fundaciones, pues, la mayoría de los perritos no ha tenido la posibilidad de tener una familia, tener amor.
2: Ok.
3: Entonces, más de tener alimento, es como que la gente también participe a donar, ¿sí? A tener un peludito porque...
1: ¿A donar? ¿Por qué te casaste a donar?
3: Ay, ellos tienen un corazón hermoso, entonces es muy bonito porque ellos saben cuando les dan comida. Entonces, claro, el año pasado yo tuve la oportunidad de estar con la Tropa Roja.
2: Sí.
3: Yo era practi.
2: Sí.
3: Yo era practicante y uno llegaba a las fundaciones y los perritos son como, ay, ay... Así. Muy felices. Entonces, la idea es que la gente se sume. ¿Cómo es el Nequi, bueno, Chanchi?
2: Para el Nequi, 321-433-3481. Otra vez. 321-433-3481. ¿Hay un nombre de cualquiera de esas? ¿Cuál es, por ejemplo?
3: ¿Un nombre?
2: Creo que es Gatos.
3: Huellita Sofía.
2: Huellita Sofía.
3: Huellita Sofía. Hay una que es Hogar de Paso, Hogar de Cariño, de Catitos.
2: Ok. Y a todas estas fundaciones, obviamente, se van a ver beneficiadas con todos los alimentos que nosotros estamos comprando a Animals. Animals, digamos que es como el proveedor, y las fundaciones se van a ver beneficiadas, caballito. Esa es la idea.
0: Ok. Pero súper chévere. Es mi primera vez, mi primera oportunidad en esta maratón. Me siento súper contento. Estoy súper ansioso porque...
5: Bueno, ya Lucho me ha comentado, no te preocupes, relájate, porque la gente cuando ya el sábado se levanta, nos ve, miren el TikTok, YouTube y tal, ah, bueno, sí, ahora sí, sí es verdad, entonces comiencen a donar. Ajá. Y ahorita esto se va a triplicar, a cuadriplicar, y por supuesto vamos a sobrepasar esa meta, Dios quiera, Dios mediante, así va a ser, Chanchito, así que la estoy gozando, la estoy pasando bien, y a que no me duermo hoy en la Maratón de Tropicana.
1: Eso, ¿puedo ir a orinar, por ejemplo?
2: Por supuesto. Vaya orine.
1: ¿El caballo me quiere acompañar o voy solo?
5: Sí, yo tengo las manos limpias.
1: ¡Ay, uy, papi!
5: Vaya. Ay, hombre, bueno, Chanchito, ¿será que saludamos a nuestra gente? ¿Sí?
2: Déjeme leer comentarios entonces, mientras el señor Luchito vaya a orina, vaya a darle electrolita a Luchito. Vas a jugarlo, Natalia. Ah, bueno, saludemos a Eva Luna. Eva, ¿puedes poner la cámara aérea para que te conozcan, Eva Luna?
6: Llega.
2: No, esa es la de allá arriba, no sé cuál es.
3: O sea, Luna llegó por la hora.
2: Ay, mira, sí. Pero saluda, mira aquí esta cámara. Ana María, para que no sepa, porque a mí me gusta que la gente conozca los tras bambalinas.
5: Claro que sí.
2: O sea, ya estuvo Anita.
3: Mucha ropa.
2: Llega Eva Luna y ella es la que va a estar ahí ponchando todo el tiempo. Listo, Evita, saludo. Ay, pobrecito, como sufre Eva Luna. Ahí saludo.
5: Chancho, y es verdad lo que estábamos comentando esta tarde, porque son más de 100 personas a nivel nacional detrás de esta Maratón del Humor, ¿no?
2: Claro, es que la gente dice, no, las caras que simplemente pues es Luchito, esto es un trabajo de la gente comercial, sí. Los DJs, las emisoras, las fundaciones, los clientes, los ponchadores, la gente digital, por ejemplo, ahorita en este momento Daniela y su equipo con Estefanía, con Tomás, con Majo, que hay gente que hace los cortes para poder ponerla en todas las redes sociales, en claro. TikTok, en Instagram y demás. Vamos entonces a hacer un arqueo de TikTok y de YouTube con saludos. Arranco. John Jairo Páez dice, 12 horas, muchachos, sí se puede. Seller dice, qué genio tan bonita. Hay chistes de la genio Natalia, lo dice Seller. Dice el Morroy, qué bacano, ya pronto van a lograr el objetivo de las 10 toneladas. Estoy en YouTube. Wilson Mosquera dice, hola, ¿hasta qué hora se van a quedar? Hasta las 3 de la tarde. Julio César, vamos, Luchito, saludos, un abrazo para ti. Giancarlo Pocheng, Luchito, saludos, estoy en Madrid, España. Dice en bebé, que mi Dios los bendiga, ánimo. Alguien que también está en España, se llama Flipas. Ánimo, Luchito, saludos que se puede. Yamit, Luchito, saludos desde Barranca Bermeja. Aquí Andri dice, saludos desde acá, la capital de la República, desde Bogotá. Qué bacana la labor que hacen. Por aquí dice Magali, estoy escuchándote desde Cúcuta, qué bacano lo de George Pinzón. Oscar Giraldo, estoy ahí en YouTube todavía, saludos desde Pereira. Cristian Monsalve, vamos con toda desde Bucaramanga, aquí saludando en YouTube. Ahora voy a saltar a la gente que está en TikTok. Hay 472,000 seres.
5: Uy,
2: si ustedes quieren ver las pijamas, que no son como esa porquería que hizo el señor caballo, sino unas pijamas un poco más sensuales, sexy, sí. Más vaporosas de Dariana y Juliana, tenemos que pasar de los 500,000. O sea, tenemos hasta las 4 para pasar de los 500,000. Y algo le encimamos. Si quieren,
5: Chanchito.
2: Yo le encimo ahí una danza del vientre o algo. Pero tenemos hasta las 4. Porque Dariana llega, yo creo que a las 4 y 40.
5: A las 4 y 40, sí.
2: Listo.
5: Sí.
2: Entonces, tenemos 472,000 tap-taps en TikTok. Entonces, lleguemos, pasemos de los 500,000 y cualquier cosa yo se los encimo. Okay. Siendo las 3:13. ¿Qué iban a decir, caballito?
5: Yo acá, por si las moscas, traje otra pijamita de esta. ¿Será que se la podemos prestar a...?
2: O sea, usted tiene otra que como una...
5: Sí, pero es más sensual. Una que me dio Karina. La vez que ella vino aquí, me la dejó.
2: ¿Como un como una pantaloneta, algo así?
5: Sí, pero más cortica.
2: Bueno, sí. Ahí verán y tendríamos tres, que sería Dariana, Juliana y Natalia.
3: Bueno,
2: 473,000. Igual tú te vas como hasta las 5, ¿no es?
3: Sí.
2: Ah, por eso lo que nos queda es. Lo que nos queda es tiempo.
3: Yo te tengo que decir algo.
2: Sí.
3: Tú todos los años haces algo a las 3 de la mañana.
2: Sí, por eso yo se los encimo, en una danza del vientre. Lo que pasa es que nos pueden cerrar, ¿no?
5: ¿Será?
2: Creo que me da miedo. Claro.
3: ¿O medio media?
2: Pues medio medio.
3: Danza del vientre.
2: No, es que la vez pasada, yo no sé si les contaron, fue incluso Neido o algo así. Neido, marica. No fue una mujer. Se le vio medio pezón a Neido y jodieron. Y
5: enseguida.
3: Y para lo que hay que ver.
2: Bueno, espera que no acabo con la gente de TikTok. No ha acabado.
5: Ay, ay, ay.
2: Edwin Coy, saludos. ¿Habrá algún político que done? Pues si quieren donar, háganle. Alexandro Chaparro, acá acompañando desde las 3 de la tarde, buena labor. Sofía Velázquez, hola muchachos, ustedes lo están logrando. Le dice Alexander Ávila, saludos desde Chile, vamos que se puede, vamos, bendiciones a este equipo. Dice por acá también el Rulas, qué buena labor. Joybert Infante se une a la transmisión, estamos en TikTok también. Jorge 60, bendiciones. Marta Ruiz, qué bacana transmisión, muchas bendiciones. Heider el famoso, hágame famoso, loco, dice, Chanchito, me caes mal, ahora me caes bien, gracias. Edwin Luchito está largo porque no volvió, no, déjelo orinar, se acaba de parar. Edwin Herrera, muchas gracias por el esfuerzo, yo ya hice mi aporte. Liliana Jiménez, un saludo también. Yojis 1915 que se une, también está Mauro Sánchez que se ha unido en TikTok. Ya tenemos 106 mil viewers y tenemos 475 mil tap taps. Si pasamos de los 500 mil, vamos a tener pijama vaporosita de Juliana Cardona, Dariana Garzón, y ahí el caballo está intentando convencer a Natalia que sean un trío. Y pues si no nos cierran, yo les puedo encimar ahí una danza del vientre, porque la vez pasada nos jodieron en un live por culpa de Neidy, pues imagínense. Luis Calderón, qué bacano, están las transmisiones. Mauro Sánchez, bacana la transmisión. Carlos, estoy trabajando en España, pero con Tropicana soy más que cuteño. Luchito fue a orinar donde vive. No, eso es aquí nomás, déjelo también comer. Richard Franco, Luchito va a orinar donde vive. Ah, ya lo había repetido. Rodrigo, un saludo. Víctor Raigosa y Carlos Rodríguez. Recuerden, muchachos, donar al NECI. Les repito, donación de NECI. 321-433-3481. 321-433-3481. Le repito, 321-433-3481. Además, tenemos, ya viene, ahí estoy viendo a Luchito que está conectando el celular, ahí así me está es. Mirando, ahí ya va a entrar. 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Tenemos, ojo, tenemos Café con Luchito, que es
5: correcto.
2: Si usted llama al teléfono, sí, puede hablar con Luchito, que es ¿cuál?
5: ¿Seis qué? El 601-348-7601. 601-348-7601. Pero en cualquier momento, Chanchi, podemos hacer la convocatoria para que la gente pues nos llame.
2: Esa es,
5: ¿no?
2: Por eso, esa es llamada.
5: Sí.
2: Y si yo quiero notas de voz, ¿es qué?
5: 310-206-3302. 310-206-3302. Ese es el Tropic WhatsApp, que ya también tenemos noticas de voz, y cuando quieras.
2: Pongamos las notas de voz que ya Lucho se está acomodando.
5: Listo.
2: Mientras, si entra llamada, pues obviamente es Café con Luchito.
5: Que llame de una. ¿Quién va a llamar? ¿Quién va a hablar con Luchito?
7: ¿Quién
5: le va a dar ánimo a Luchito? ¿Quién le va a dar también esa donación a Luchito? Al 601-348-7601. Hola, Tropicana.
2: ¿Aló?
8: Bueno, Luchito, que logre la meta y vamos para adelante. Que sí se cumple la meta, la sobrepasa desde Bucaramanga. Mil bendiciones con DJ Peter.
2: Peter, saludo.
5: Bueno, más oyentes.
2: Más.
5: 310-206-3302. La gente conectándose al Tropi WhatsApp. Hola, Tropicana.
9: Yo escucho Tropicana, la más bacana. Oiga, caballito. Ahí le escribí un chistecito ahí para que.
7: Ah, qué bueno, a ver.
9: Luchito lo eche.
10: Que tú ahí de rapidez.
9: Felicidades, felicitaciones, Luchito, por esa obra de caridad que está haciendo.
7: Dice, a usted por el ánimo y por esos mensajitos.
2: Tocaría que interpretarlo, o sea, está escrito.
5: Está escrito, sí.
7: Está escrito.
5: Ah, bueno, yo me lo paso acá y luego te lo paso a ti. Bueno, más oyentes.
7: A ver.
9: Saludos a Natalia, mamacita hermosa, bella y preciosa.
5: Hombre,
9: ánimo, Luchito, ánimo.
2: Uy, ah, pero gracias. Ese señor estaba. Sí. Aplaudo, señor.
7: Señor, por favor.
5: Más
7: pero...
5: oyente, más oyentes. 310-206-3302. Envía tu nota de voz. ¿Qué le quiere decir a Luchito? Es muy importante, Luchito, que la gente te envíe el mensaje.
7: A esta hora sí que más lo necesitamos, claro, porque acabamos de hablar las 12 horas y ahora, como ustedes cuentan, a esta hora empieza de aquí como a las 7 de la mañana, Chancho lo sabe, es un momento de aguante de nosotros, de no doblarnos, de no fallecer.
2: Y que llega el doble desayuno, hombre, que toca ir llamando.
7: El Kipe siempre ha mandado un caldo de costilla que nos levanta.
5: El Kipe es el de aquí, ¿verdad?
7: Sí.
5: Ese es bueno.
7: Bueno,
5: Tropicana, hola.
11: Luchito, vamos, que sí se puede. Faltan 13 horitas nomás, Luchito. Propio amarillito acompañándolos.
7: Más oyentes. Faltan 12 ahora.
5: Más oyentes, que toda Colombia envíe su nota de voz al 310-206-3302 o también pueden llamarnos al 601-348-7601. Más oyentes, hola Tropicana. ¿Qué le quieren decir a Luchito?
9: Luchito. Presta la jeta para saludar a hombre a esta hora, a las 3:20 de la mañana, hermano. Nos estamos acompañando, Luchito, hermano. Ya hicimos la donación, gracias a Dios.
7: Ay, qué bendición.
9: Vamos con todo, nos está acompañando por acá trabajando con Uber.
7: Ah, muy bien, a todos los conductores. Gracias a todos los conductores que nos acompañan día y noche porque están en sus labores. Dios los bendiga,
5: Más aquí vamos. Notícate vos. Al 310-206-3302 y esto va volando. 3 de la mañana, 21 minutos, 3:21. Aquí está la Maratón del Humor, cuarta edición, Luchito. Tenemos un cafecito. Chanchito, recíbemelo a tu estudiante.
2: Muy buenas noches, ¿con quién estamos?
12: ¿Aló?
2: Buenos días. Buenos días, ¿con quién hablo? ¿Aló?
12: Con Ariel.
2: Ariel.
7: Ariel como la sirena.
12: Daniel.
2: Listo, Daniel, ¿en dónde andas? ¿En qué parte del mundo?
12: Aquí en Bogotá, trabajando, en el aeropuerto.
2: Ah, en el aeropuerto, eres guarda de seguridad, taxista, ¿qué haces en el aeropuerto?
12: Soy guarda de seguridad.
2: Listo. Daniel, estás con Luchito para que te tomes un café, para que lo animes, para que hablemos, para que charlemos. Daniel, ahí está Luchito.
7: Hola, Dani, ¿cómo vamos?
12: Hola, Luchito, buenos días.
7: ¿Cómo vamos? ¿Mucho frío en el aeropuerto, mijito?
12: Las tengo arrugadas, dijo usted.
7: Oh, no, las orejas, no, la oreja.
12: Las orejas.
7: El codo, sí, señor. No, y verdaderamente esta hora en el aeropuerto debe estar haciendo un frío terrible. ¿Desde qué hora está escuchando la maratón, Daniel?
12: Prendí el radio a las 2:50 de la tarde que me desperté.
7: Increíble, o sea, desde que arrancamos, Chancho, sí, está Daniel.
12: Que arrancar estoy aquí con ustedes.
7: ¿Y qué es lo que más le gusta de la maratón, además de pues de tener una meta de 10 toneladas de comida para los peluditos? ¿Qué le gusta de esto?
12: No, todos los locutores, todos los que están comprometidos por esa causa chévere.
7: Oh, muy bien. ¿Y qué tal es trabajar en el aeropuerto? ¿Es bueno? ¿A veces hay días solo? ¿Hay mucho movimiento?
12: No, aquí en el área donde yo estoy, mucho movimiento, Luchito. Sí. Trasnochando durito para sacar adelante a la familia.
7: Ah, eso, y su merced, ¿dónde? De Bogotá, pero vive en Bogotá, pero es de otro lado, ¿o qué?
12: Yo soy de Córdoba, Montería.
7: ¿De Córdoba? Vea, aquí como el caballo, sí, así de la costa, no joñe.
5: Mi hermanito, analiza tú esta hora de la mañana, tú llegando a tu casa, un cafecito con una yuquita así, estilo Vivaporú, y un chasquito de suero.
7: Uy.
12: Dale mía, eso queda mejor de muñeca burro.
5: Papi, como diría la abuela mía, como bien jopo.
12: Eso.
5: Luchito no entendió, Chancho tampoco.
7: Sí, estamos aquí.
2: Estamos aprendiendo costeñol, ¿cierto, Luchito?
7: Sí, porque no entendimos nada ahí, pero...
5: Imagínate que yo le estoy enseñando el costeñol a estos manes, y tú sabes que el arrayudo, no saben qué es arrayudo.
12: No saben qué es arrayudo.
5: Catajarra tampoco.
7: Ay, no.
12: Ah, fue pucha.
5: El arroz con mango menos.
7: Uy.
12: Mierda, están embolatados.
5: El Puyayunde, mucho menos el Puyayunde.
2: El Añuñío tampoco.
5: Oye. El Añuñío, menos.
7: Vea usted.
12: O sea que Luchito quedó con el dedo.
5: Es correcto.
7: Oiga. Bueno, Dani, ¿es verdad que la costa solo, los costeños solo escuchan a Diomedes o qué?
12: No, Diomedes, Farid Ortiz.
7: De Gafarucho.
2: Y Farid Ortiz, el rey de los pueblos.
7: El rey de los pueblos.
12: El rey de los pueblos, Luchito.
7: Si se sabe algún chiste que nos ayude en esta hora, porque la gente que trabaja en vigilancia es recochera y se sabe. A esta hora puede contar el que sea porque no hay censura.
12: No, soy malo para los chistes. Lo llamaba para agradecerlo y motivarlo. En especial usted, Luchito, sabe que, pues va a sonar un poco raro, pero es la verdad, sabe que todos los días, pues acá en la parte donde yo trabajo es imposible, digamos, el uso del celular, pero yo hago hasta lo imposible para escuchar Tropicana y, digamos, se me entrecorta la voz porque, pues, digamos, me motiva. O sea, usted, Luchito, es, le voy a decir así, usted es mi héroe, perro. Es mi héroe favorito. Yo cuando lo escucho a usted, día se me alegra de una. Acá en Bogotá he pasado por situaciones duras, pero lo he escuchado, he visto sus historias y me identifico un poco con lo que usted ha vivido y no, para adelante. Yo no, este man es un guerrero y me motiva. Yo lo escucho cuando usted llega, sí, cómo no, y yo, wow, llegó Luchito y eso me alegra el día.
7: Ay, qué bonito, bueno, eso, Dani.
5: Esta es la vitamina tuya, Lucho.
7: No, que sí, que esto es más vitamina que cualquier cosa. Yo hago esto porque me gusta, no porque busque un fin económico. Y esto de Dani, un día lo voy a buscar en el aeropuerto y nos tomaremos un tinto. Y
12: sí, yo acá donde trabajo, yo pendiente por a ver si hoy lo veo, si mañana. Sí, por eso lo veo, que ya yo le digo a mi esposa, pues hoy no lo vi. A veces mi esposa me pregunta, yo Luchito, yo no tampoco lo pude ver y pues, no, acá no, yo hago hasta lo imposible para escuchar la emisora, por todo, o sea, el viejo Pulgarín, a pesar de que le dice Chanchito, que le dice el incendiario, no, el viejo también lo quiero, a Chanchito, a R&R, a todo, yo desde que llegué aquí a Bogotá, la primera emisora que escuché fue Tropicana y ahí sigo firme.
2: ¿Sabe qué me
7: transportó? Qué bonito eso.
2: Me transportó Daniel cuando nosotros éramos, pues yo soy un anciano, y obvio nos escapaban en el colegio por escuchar los programas de la mañana. Sí. Entonces uno se ponía el Walkman o la radio por el debajo Walkman, de la camiseta.
7: Escondido, ¿cierto?
2: Y sacaba, uno rompía los audífonos para que solo hubiera un audífono y usted se lo metía por entre el saco del colegio. Y uno todo el día vivía como si estuviera con dolor de cabeza.
5: Sí.
2: Y a uno lo llamaban en coordinación y decía, ¿qué te pasa? ¿Qué te pasa? Y dice, no, es que...
7: La cabeza, sí.
2: Y era para poder escuchar todos los programas de la mañana.
5: Okay.
2: Entonces me imagino este man en esa situación con el celular y decir, juepucha, la estoy pasando mal y lo que sea, pero me voy a aguantar a las 6, 7 de la mañana, solo para que llegue Luchito, para esa sensación.
7: A cancionear.
2: Es así, Daniel, le toca así escuchar más o menos ahí escondido.
12: Así escucho. A veces el súper me dice, ¿y usted qué hace con ese, digamos, 9, 8, 9 de la mañana? ¿Está qué hace con ese gorro? Yo, uy, súper, es que tengo un dolor de cabeza, pero no, mentira, ahí con los auriculares puestos para escucharlo de ustedes.
7: La perrada 67.
12: La perrada 67, sí.
2: Pero cuando...
12: Y no, de verdad, pues...
2: Daniel, cuando...
12: Dime, Chanchito.
2: Cuando tú ya estás en tu casa, que ya estás en el descanso, ahí es cuando te sientas y ves los TikToks y las pendejadas que hacemos con Neido y eso.
12: Ah, eso es una belleza. Yo llego a mi casa y de una, lo que miro son las redes sociales de Tropicana y miro todo lo que usted hace. Hay veces que, pues, como digamos en el área donde estoy, mucho ruido de carro, de aviones, y fue madre cuando están haciendo la sesión del pibe, todo ese poco ahí, ni llego a la casa y eso, disfruto, y llego como cansado, estresado, y me pongo a ver todo lo que ustedes hacen, y bacano, se me quita todo, me río, lloro, y bueno, bacano. Bien, pero bien. Lo bacano es que mi esposa me entiende y ella sabe que soy fan número uno de Tropicana y de Luchito.
7: Gracias.
5: Lo que estaba diciendo Chancho ahorita, y es que antes tenía la oportunidad la gente de grabar los programas. Ya hoy en día tú te relajas porque ellos montan eso en redes sociales. O sea, y tú lo disfrutas como si estuvieras escuchándolo.
2: Claro, lo revives.
12: Exactamente. Llego a la casa y miro todo yo. Y ahí me conecto y miro todo. Y yo estaba estos días todo programado. Yo dije, bueno, tal día, cuando empieza la maratón de Luchito, estoy de noche, pero puse ayer, el jueves, trasnoché, amanecé viernes. y apenas yo me despierto eso de las 3 de la tarde, yo dije, no, a las 2 y 40 pongo la emisora para escuchar desde el principio, y aquí estoy, ya voy a cargar el celular como 3 veces, pero no importa, ahí vamos.
7: ¡Qué bacano, qué bacano!
2: Tiene este man en la casa, sí, con la esposa, ¡boleta! ¡Boleta! ¡Tú estás muy de boleta!
12: Y hoy no voy a dormir, hoy no voy a dormir, hoy voy hasta que se acabe, hasta el último, ahí vamos, llego a dormir, llego a escucharlo.
5: Chanchito, pero deberías tenerlo en cuenta para algo.
7: Sí, ¿ya ha ganado algo con Tropicana, Daniel?
12: Ni un problema.
2: Déjeme el celular. Vamos a hacer con Caballito lo siguiente.
5: Hermano, mire.
2: Que me deje el celular, sí, y yo voy a hablar con Pablo. Que nos escriba. A ver, ¿sabe qué?
7: A ver, ¿qué le damos? Un premio bien, se lo merece.
2: ¿A usted le gusta el soccer?
12: El soccer, sí, me gusta el soccer.
2: Le voy a regalar el balón de Tropicana.
7: Sí, y es hincha de qué equipo, sí. Junior, sí,
12: Hincha de Jaguares de Córdoba. ¡Ah!
2: Él es de Córdoba, ¿no?
7: Ah, sí, ok. Sí. Pues también se puede, cuando venga a jugar, si alguna vez consigue con Millonarios, pues que le den una boleta y vaya a ver.
2: Bueno, eso también lo podemos hacer. Pero entonces déjeme.
12: Sí, esos son mis sueños de ir a conocer el Campín.
7: Nunca he ido al estadio.
12: Sí. Nunca he ido al estadio. Estamos recién
7: llegando. Yo le voy a dar una boleta para que vaya al estadio, ¿yo? Yo me encargo con Caballo para que vaya con su esposa y le conseguimos dos boletas para. Obviamente, pues una experiencia es conocer el estadio, no importa quién juegue, porque. Pero si usted quiere esperar que juegue Millonario Junior o Millonario Jaguar, bueno, es que Jaguar está en la A, ¿cierto, Chancho?
2: Sí, por eso, pero le toca esperar a cuando juegue en Bogotá.
7: Pero si usted quiere ir.
12: No importa el equipo que venga, soy hincha de todos los equipos.
5: Sí, hermano, tiene que ir. Yo no conocí el Campín. La primera semana que yo estuve aquí, di boletas con Colo-Colo Millonarios y fui. El estadio súper bacano, el ambiente súper chévere. Hay que ir, papi, hay que ir. Vaya.
7: Nosotros le conseguimos las boletas.
2: Hágale, Daniel, mire, me comprometo con usted al aire. Voy a sacar ahora el teléfono y en algún momento con Pablo en la semana le decimos, mire, un convito ahí de boletas, de balón, y para que usted se vaya feliz. Pero quiero que sea Luchito el que lo despida, porque esto es lo que yo he dicho desde que comenzó la movemos fibras, movemos sentimientos, claro. Donamos, hacemos amigos, la responsabilidad social que tenemos, salvamos a los peluditos, encontramos familiares que son ustedes. Ustedes son nuestra familia, amigo. Así, sí, uno dice, no, no tiene su familia
7: en
2: su
7: casa.
2: Pero son ustedes nuestras familias, porque son las 3:20 y estamos sentados hablando con usted. Y Luchito, ¿qué le quiere decir entonces a Daniel de esa motivación de llamarlo a las 3:20? Lo levantó a Luchito.
7: No, yo lo levanté. Es verdad, Chancho me conoce y en este momento, Daniel, usted me levantó el ánimo. No es que estaba caído el ánimo, sino que estábamos así como en la partida de las 12 horas. Y sus palabras nos llegaron a mí y aquí a todos mis compañeros al corazón. Y siga pegado a Tropicana, sé que le vamos a cumplir su sueño de que vaya al estadio con su esposa, si nunca ha ido. Que Dios lo bendiga, gracias por esas bonitas palabras. Nosotros los santandereanos no somos tan, en mi caso, no soy tan expresivos, pero gracias por eso. Y si en algo le hemos transformado su soledad ya trabajando su vida, eso ya es suficiente y nos hace muy feliz. Y un día esto vamos donde las casquisueltas, o yo.
12: Uy, perro, soy Nita, yo pago.
5: Hermano mío, me hace el favor y me escribe de una al 310-206-3302. Me escribe su nombre completo, el número de su celular, por supuesto, el de llamadas. También me escribe, si eres tan amable, tu dirección y el barrio, ¿te parece?
12: Listo. Pero yo, Luchito, sabe que yo he perdido dos hijos, pero Dios me regaló dos hermosos hijos, que los amo con mi corazón y que me inspiro en eso cuando yo he escuchado las entrevistas que ha tenido, me llena de fortaleza y ya, pues madre, pues sigo adelante y por eso sigo ahí firme en la emisora y todo lo que ustedes hacen en la emisora, pues me llena de fuerza, de valentía, seguir adelante y digo, no, pues somos guerreros de Dios y ahí vamos.
7: Así es, Dani, ¿no? Los planes de Dios son así, a veces uno no los entiende, pero debe aceptar la voluntad y además adelante hay un premio mayor cuando se pasa una dificultad. Dani, ahí nos veremos, el día que vaya la boleta, vamos y la entregamos y espero que la pase muy bien ese día y conozca el estadio por primera vez en su vida. Eso es un maravilloso, no importa quién juegue, es maravilloso ir allá.
12: Bueno, listo, entonces que Dios me los bendiga y sé que vamos a cumplir esa meta de las 10 toneladas, ya mi esposo y yo ya hicimos la donación, entonces pues no me queda más de desearles que pues que cumplan esa meta y que sigan adelante y que todos son unos seres maravillosos, todos, a todos los amo.
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7: Todo bonito, ¿eh?
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2: Es que ese era el pedazo que de pronto el caballo no entendía. Porque sí, decía, sí, pues, sí. Pues es que, pues, a ver, aquí hay un dios de todos que se llama el señor Ordóñez. Ya, 500 maratones.
7: Y Peter Albero igual.
2: Pero cuando Cracks. Ordóñez y... Bueno, ha venido más acá Ordóñez que Peter. Ordóñez se le arrodilla este man. O sea, Ordóñez le dice a Lucho, tus maratones son diferentes a las mías por esto, esto y esto.
5: Y es que tú lo dije, decías, Chancho, sí, que tenemos sentido social.
2: Exacto, porque pasan estas historias, porque nos damos tiempo para... Porque la vida es esto, es tragedia, risa.
7: Es verdad.
2: Pararnos. Y es cierto, o sea, pues uno ya está mamado, uno quisiera irse para su casa, pero llama a este señor a contarte que tú eres su ídolo, Luchito.
7: Y que le cambiamos la vida y llora de la felicidad y de la tristeza escuchándonos. Y eso nos cambia la vida. Obviamente el maestro José Ordóñez es un crack que hizo récord, igual que Peter Albeiro. Pero lo hicieron
5: tuyo, ¿verdad?
7: Sí, claro. Y justo esta mañana hablé con él y me dijo, ya en la tarde le mando un video, él me dijo, para motivar a la gente. Él tenía show anoche aquí en Bogotá con su esposa. Hablé también con Peter, que está en Nueva York, y me escribió a deseame toda la suerte y toda la berraquera. Soy muy amigo de ellos. Pero ellos abrieron un camino que es paso de la época de ellos, de los ella como Guinness Records. Nosotros aquí lo hacemos como una maratón social. Esa es como la diferencia. Obviamente ellos hicieron muchas horas, pero aquí vamos y sé que lo vamos a lograr. Y aquí ya 3:35 de la mañana y estamos Lucio. Claro. A las 5 de la mañana tenemos una pijamada con Dariana. Yo también me voy. Yo me pondré mi pijama y todo. Y con Juliana, esto no para. Aquí ustedes sigan conectados, sigan donando y que esto siga, caballo. Aquí, desde Israel, dice, por ejemplo. Desde Sudán está viendo una persona. Es que nos están viendo y escuchando en lugares, como dice Chancho, inimaginables.
5: Lucho, me acaba de escribir también un amigo. Me dice, caballito, muy buenas. Aquí estoy con mi esposa desde Barcelona, España, sintonizado. Él se llama Jesús Polo. Me acaba de escribir. Le dije, ¿quieres hablar con Lucho? Y él me dice, me da pena, pero aquí estamos riéndonos desde bien temprano. Mi esposa se llama Ledis Hernández. Bueno, Ledis, para ellos, un fuerte abrazo, Luchito.
7: Para Ledis y en España, aquí tengo, yo puedo ver en mi TikTok y en el de Tropicana, que está en la pantalla del televisor, demasiada gente de España está, claro, está ahora. Es hasta en África, en Sudán es en África, por ejemplo. Qué locura, ¿no?
2: Ok, sí, vamos a hacer una cosa que se hacía en Sábado Felices en el...
5: Es correcto.
2: En los 80. Entonces, Lea, es un chiste muy... muy tonto. Se lo va a mandar
7: el corresponsal.
2: Exacto, pero no lo lea de corrido. Primero léalo para que lo interprete y le contamos qué sucedió a los oyentes. Hace 15 minutos un man dijo, voy a mandar un chiste escrito a lo Colavisa, pues, de los 80s. Había una cosa, Natalia, para que usted se
7: imagine. A la caray.
2: Se llamaba el apartado aéreo. Sí. Oh. El apartado aéreo era un locker que tú tenías en una dirección en Bogotá. Sí. Tú tenías que ir a la 72:10 y tú tenías tu locker. Y ese locker se llamaba apartado aéreo 1532.
5: Ese era el locker.
2: Y cada persona, cada humano tenía derecho a un locker. Uy. Entonces, a postal, mandaba las cartas ahí, no a tu casa. Porque el correo no iba a las casas de la gente, porque si no era mucho dinero. Entonces dejaba en ese locker apartado aéreo. Entonces cualquier persona te podía escribir y tú llegabas a tu locker y abrías y ahí había correo.
3: O sea, así conquistaban.
2: Y las cartas se demoraban 3 veces, 4 veces en llegar. No. Tú leías cartas y el señor ya había fallecido. Ay. Entonces, al apartado aéreo de Sábado Felices llegaba un punto de cartas. Y
7: están
2: con la visa, Cleóferos, y que leían estas cartas. Y salían en televisión 2 meses después.
5: ¿En serio?
2: Y contaban los chistes como a ellos se les diera la gana. Entonces, hace 15 minutos, un señor mandó un chiste, pero no lo contó, sino que lo escribió. Listo, no sé cómo llama el oyente.
7: Eso, muy bien. Y antes de aquí ya me llegó, para recordar esas épocas, que nos informan aquí, me están escribiendo allá, y allá lo estoy viendo en el otro, el de Tropicana, que como lo están escuchando las 24 horas en Cúcuta, Tropicana, hubo unos explosivos en Cúcuta, creo que en el batallón, bueno, en la parte de sanidad de la policía, pero que fueron 3 bombazos.
5: ¿Así hoy?
7: Ahí acabó, aquí nos dicen, pero que todo esté bien y aquí seguimos. y saludos a todos allá y que todo esté bien. Ah, miren, nos enviaron amigos y amigas.
2: Pero léalo primero porque si no lo cogen con las manos en la mano.
7: El corresponsal nos envía este chiste cuando son las 3:38 de la mañana.
2: Léalo primero.
7: Este es para caballos, sobre todo.
2: Sí, claro, exacto, es un chiste para caballos.
7: El corresponsal que no sabemos su nombre.
2: Digámosle el señor WhatsApp.
7: El señor WhatsApp dice... Hace un mes, Tite se encontraba en una fiesta. Ajá. Y escuche bien, caballo. Y en esa fiesta se formó una pelea. Y lo desvivieron a Tite. Pobre Tite, duró 25 días en la morgue hasta que apareció la familia. Pero caballito, para que no se preocupe, ¿sí? A Tite lo entierran mañana. ¡Ay, no!
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7: A ti te lo entierran mañana, caballito.
2: Sí, caballito. Seguramente. Pero como se murió.
5: Oscar Quiroga se llama.
2: Bueno, don Oscar Quiroga. Mire, el primer chiste representado a lo cartas de los 80. Pero con esta pérdida.
5: Claro.
2: ¿Tú no lo sentiste, caballito?
5: Obviamente. ¿Eh?
2: ¿Qué lo tanto sentiste?
5: Bastante, se me hicieron los vellos.
2: ¿Sentiste profundo lo de Tite?
5: Por allá.
7: Uy, qué fuerte.
5: ¿No? Es más, se me salieron las lágrimas.
2: ¿Se salieron las lágrimas? Sí. ¿Blanca?
5: Sí, sí. ¡Chancho de porteado!
7: Ahí hay un comentario bonito. ¿Lo podemos bajar? No, ya se nos pasa, ¿cierto? Eva Luna. Lo podemos bajar el que está arriba del Joan Alfonso. La gente pregunta aquí que si también las ayudas son para los gatitos. Claro. Los peluditos sí. Incluyen los perritos y los gatitos. Es okay. Que a veces la gente piensa que los peluditos solo es los perritos. Lucho al Senado.
5: En este momento quiero saber si estás bien, estás lúcido, te sientes con sueño, estás agotado o todavía estás enterito, te sientes bacano.
7: Estamos un poco agotados, pero estamos a la vez enteros. O sea,
5: ok. No, entonces, Luchito. Como tú eres una persona muy sabia, como tú eres un man bacano.
7: Mira, perdón, Joan Alfonso, sí. Antes de que se nos vaya, queremos mucho a Luchito por ser el rey del repentismo y la resiliencia. Eso nos ha caracterizado, caballito, por ser muy rápidos. O sea,
5: correcto, eres muy repentista.
7: Repentista, como improvisador. Correcto, claro. Y la resiliencia es por lo que nos dijo Dani de mis entrevistas de la historia tan fuerte que nos ha tocado. Y por eso nos hemos vuelto tan fuertes que aguantamos aquí 24 horas, así nos cueste lo que cueste.
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7: ¡Uy, Virgen Santísima!
5: Si usted se estaba durmiendo, ya se despertó, no joda, qué vaina.
2: Es el Luchito Contón.
5: Lo mismo, imítalo.
2: Es el Luchito Contón. De chistes son.
3: A ver, voy yo.
7: A ver, Nata.
3: ¡Juan Omar!
7: Uy, no, Nata.
3: A ver, Juan.

0: Ahí va, es como una soprano, ¿no? Como un
1: barítono ahí. Se le metió el árabe.
0: Sí.
1: A más lechitos.
0: A los chitos, a ver las pepitas.
2: Pero entonces, ojo, porque la sabiduría popular es...
1: Sí, para que claro.
2: Por si no sabes.
3: Sí, ¿qué es eso?
2: Vamos con una frase del pueblo y luego, perdón, al revés, una frase muy pensativa.
1: Erudita.
0: Okay. Sí, erudita, sí.
2: Del Garcés Navas. Adelante,
0: gracias. Para esta frase se reunieron en el Parque Simón Bolívar. Se han reunido Jesse Uribe, Sandrita, Paola Jara, Rafa Lafe, el doctor Gustavo Bolívar.
2: Zlatan Ibrahimovic.
0: Zlatan Ibrahimovic, Campas también, Álvaro Uribe.
2: Campas, hijo de madre.
0: Toda esta gente se reunió y salió esta frase. ¿Tiene por ahí las comillas, caballito?
2: Como una puerta que haga.
1: A ver.
2: Puerta
0: o comillas para todos. André Márquez, saludos.
2: A ver,
1: espérate.
0: A todas las ciudades que nos están escuchando, maravillosa.
2: Eso es una comida.
0: Eso, gracias. Déjela abierta ahí.
2: Déjela abierta.
1: Esa.
0: Y dijeron esto. Ya, contrólese, caballo, déjela abierta. La única manera de hacer un gran trabajo es amar lo que haces. Mira, ¿cuánto? Cierre comillas, don.
2: Ok, muy bien.
0: Okay.
2: Es la frase erudita.
0: Eso es la frase erudita. Ahora la frase del pueblo aquí de Suba, de Kennedy, allá de Barranquilla.
2: De Rebolo.
0: De Pescadito allá en Santa Marta. Del pueblo. Abra comillas otra vez, qué pena ponerlo a trabajar.
1: Ok, no se preocupe.
0: Y uno diría, no me gusta ver la casa sucia. Por eso me levanto y apago la luz.
2: Uy, ¿quién es?
0: Alias Luchito. cierra comilla y nos fuimos.
1: Ok, cierra comilla.
0: Uy,
2: el Luchito, el sabiondo, sabiduría. Popular.
0: Y para que no digan ahí, no cuentan chistes, pues venimos con más chistes.
2: Claro que sí.
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1: Oiga, pues, sería bueno esta,
3: ay,
1: el chanchito,
3: sí,
1: ¿no?
3: Sí,
0: lo único es que hasta ahora están durmiendo los niños.
2: Sí, a esta hora están durmiendo.
1: Es correcto.
2: Pero yo puedo hacer la representación.
0: Ok, ¿de los niños?
2: Sí, yo tengo un personaje toda la vida que es un oso polar. Pero el oso polar es un niño.
1: Es un niño.
0: Okay.
1: Es un osito.
2: Es un osito chiquitico. Entonces sería algo así como lo siguiente.
6: ¡Hola, Luchito! ¿Cómo estás?
0: Ay, qué ternura.
6: Soy un oso polar, vivo en el polo, o sea, en la 70 con 30.
3: Da como miedo ese oso polar.
0: Como tenebroso, ¿no?
7: Sí, es un poco tenebroso. Me gusta mucho la foca, el helado de foca, comer foca todo el día. El papi cerdo se pone bravo porque no hago sino popó en todo lado y no sabe dónde guardarme. Y mis papás también son dirigentes políticos porque son del Polo.
0: Ah, dos, son, todo es del Polo, todo es del Polo.
7: Todo es del Polo, bueno.
0: Ay, Dios mío.
1: Yo me imagino que eres familia de Polo Polo también, ¿no?
7: Sí, no, eso sí no, porque es repetido y es de otro color. Yo soy blanco.
0: Ok, bueno, Cito, le tengo un chiste de niños.
7: Chiste de niños, pero yo pongo el tema o tú lo haces.
0: Ay, yo voy, a ver, te voy a arrancar con uno y luego tú me pones los temas.
7: Listo, dale, dale.
0: Que así estaba una profesora en el colegio, ahí en la preparatoria. Y a ver, niños, pongan mucha atención, niños, que es una pregunta de geografía, niños. A ver, Juan Carlos, ¿dónde están las Islas Vírgenes?
8: Creo que está en Centroamérica, profesora.
0: Ah, creo que sí, muy bien, muy bien. ¿Dónde quedan las Islas Margaritas? ¿Dónde están las Islas Margaritas? Ay, ay, las Islas Margaritas están en Venezuela.
7: ¿Sí?
0: Ay, muy bien. A ver, Juan Carlos, ¿y dónde están las Bermudas? Dijo, en el tercer cajón del closet, profesora.
7: De niños, chistes como de frutas.
0: Ay, de frutas.
7: Sí.
0: Que había una fruta, pero tan vanidosa, una fruta tan vanidosa, tan ¿qué? Vanidosa, que se mandó a operar el lulo.
3: Yo quiero.
0: A ver.
2: La niña Natalia.
3: Luchito, Luchito, por favor. Un chiste de peluditos.
0: ¿De perritos?
3: Oh, sí.
0: Ay, sí, que un señor iba pasando por una avenida y vio un letrero que decía, cuidado con el perro. Y dijo, y esto debe ser, pero un macancán, voy a ver. Y miró así por encima de la reja y era un piquinete chiquitico.
3: No.
0: Y vio la dueña y dijo, ay, mi señora, pero usted cómo se le ocurre colocarle a un letrero, cuidado con el perro. Y es que es un piquinés, uno chiquitico. Digo, claro, no hay que me lo han pisado 4 veces.
7: ¡Ay, yo quiero uno!
3: Bueno, yo quiero uno.
7: A ver si es capaz de hacer esto.
0: A ver.
7: Son dos personajes.
1: ¡Córchalo, Cito!
0: Tengo miedo, ¿eh?
7: Un borracho y Drácula.
0: Uy, que así va. A esta hora, a las 3:49 de la mañana, hora Colombia, porque nos están viendo, escuchando en Europa, en Estados Unidos, Centroamérica, África, de todo. Que iba un borracho así como a esa hora y cantaba: negros tus cabellos, corrían tus ojos, te vi bailando. 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No me recuerdes.
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0: la gasto en mujeres, bebida y bailando. Sumérgeme en el río de tu espíritu. Era crossover.
1: Una rocola.
0: Una rocola el borracho. Y llegó y le apareció ¿quién?
1: Drácula.
0: Dijo, hola. Soy Drácula. ¿Cómo dijo usted? Que soy Drácula.
7: ¡Buah! ¡No!
0: Bájese los pantalones, porque le voy a chupar la sangre.
3: ¡Uy!
0: Pues, espera un momentico, yo podré estar borracho, pero según la historia de Drácula, Drácula le chupa a uno las sangres en el cuello, porque... Me

0: Señoras y señores, 3 de la mañana con 51 minutos. Ya casi vamos llegando a las 4 de la mañana. Yo voy a estar hasta las 5 de la mañana, pero después, creo, si no estoy mal, voy a volver con Chanchito a las 12 del mediodía, ¿no? Chanchito, así no.
1: No,
0: yo vuelvo a las 12.
1: A mí me toca es recibir a las 2 con Natalia. El ganador, pues.
0: Ok, también. Perfecto.
1: Ok.
0: Entonces,
1: pero igual, todo claro. El tiempo vamos a estar. Okay. Luchi, Paulo, vamos a ir en caravana.
2: A las 5 llega Dariana y Juliana para la pijamaya. Correcto. Y yo también voy a estar en pijama.
3: ¿Pero tu pijama es como la de Caballito?
2: No, más varonil, realmente.
0: ¿Qué cosa con mi pijama, Natalia Rodríguez? ¿Qué está pasando con los
2: No, muy mira. Ligeramente gay la pijama de caballo.
0: Les cuento que ya me acaban de escribir las niñas, las chicas, y me dicen que van llegando a las 4:40 de la mañana, que esté pendiente para que les pida el carro.
2: Ah, muy bien, muy bien.
1: Entonces,
0: Dariana ya está despierta.
1: Dariana y Juliana van a ponerse una pijama un poco más acorde. Pero acuérdense que teníamos que llegar a 500,000. O sea, pasemos.
2: ¿Cómo vamos con eso, eh?
1: 489 en TikTok, ¿no?
0: También te lo vas a poner. Yo te presto la mía.
2: A ver.
1: 489 en TikTok. Hay 110,000 viewers. Entonces,
2: qué locura eso,
1: si
2: ¿no?
1: pasamos los a las 4 de la mañana, la hora, no sé, 4:05, 4:10, como dice este man, a las 4:40 llegan las peladas, entonces sería Natalia, Dariana y Juliana con una pijama un poco más decente que lo que mostró el caballo. Pero pasemos los 500,000, si no, las mando para la casa y yo me quedo acá hasta las
2: 5. No. Y después, obviamente, más después de Dariana, Juliana, vuelve Luchi, claro, vuelve Paulo R. Muñoz, nuestro director, pero vuelve R.
0: Van a estar en la calle,
2: sí,
0: ¿no?
2: Sí. Vamos a arrancar a las 9 de la mañana. También vamos a tener conexión con otras ciudades.
1: Neido de pronto se alcanza a conectar.
2: Desde Barranquilla, como de 9 a 11 de la. Y después de eso nos largamos acá a una sede de en la calle 73 de Animal. 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
3: No hay pierde.
2: Así como Caballo nos habla en costeño y nos sentimos gringos, él se siente gringo. Plaza Imperial, sí, ¿qué es esa joda? ¿Dónde es esa vaina?
3: ¿Estoy
2: llegando a la luna o qué?
0: Porque a mí me dicen que aquí en Bogotá, para allá es el norte, pero entonces llega el norte que llega hasta como hasta 200 direcciones, entonces después para allá viene como el sur, o sea, como...
1: Es como una L. El caso es, en esos horarios que le acabo de decir,
0: ¿sí?
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3: Oiga, adicional, yo tengo ya las direcciones de las sedes de Caracol Radio, digamos de Medellín.
1: A ver, por ejemplo.
2: A ver.
3: Medellín, carrera 35, número 15B143.
1: Ok.
2: Allá Ibagué. Pueden ir.
3: Sí, Ibagué. Calle 18, número 767. Uh-huh. Cali, carrera 2. Oeste, número 608.
2: Ok.
3: Y Barranquilla.
2: Barranquilla, ¿eh?
0: Barrio Los Nogales.
3: La guía.
2: Caballo conoce súper bien,
0: sí,
2: ¿no?
0: Sí, o sea, usted, usted solamente pone Caracol Radio y ahí le sale no hay otra.
2: No hay
0: Caracol
2: otra.
0: Caracol Televisión, nada. Caracol Radio es en el barrio Los Nogales. Esa es la calle 88, número 42B, Soledad, 12 más 1 y listo.
1: Aquí viene.
0: Es que ella quiere. Entonces, bueno, ahí ahorita Rafa me escribió y me dijo que todavía la gente seguía llevando sus donaciones a las 8 de la noche.
2: Ah, ok.
0: A las 8 de la noche todavía seguían llegando donaciones. Yo estaba, por supuesto, descansando, esperando. Pero yo creo que cuando Luchito se conecte con Barranquilla, que creo
2: no,
0: que...
2: Va-

0: van a dar todo el informe.
1: Te van a dar todo el informe.
0: La sorpresa.
1: Y te van a sorprender.
0: Amén, que así sea. Y en cualquier parte del mundo, por el código QR que aparece en YouTube, en la transmisión de TikTok, ahí los van a llevar también a una... Imagínense, hay una señora Alarica que nos ve desde Noruega.
1: Noruega, oiga, es donde Haaland, tu amigo
0: donde Haaland. Haaland, sí, donde ay, está la hermana de Haaland, que
1: ¿cómo se llama?
0: Mela.
1: Okay.
0: Mela Haaland, okay. Sí, señor.
1: Okay. Bueno, Luchito, ¿te parece si escuchamos a la gente o todavía no? Lo que tú decidas.
0: No, que, lo que quieran hacer, si quieren chiste, que sigamos con más chiste.
1: Chanchito, ¿de cabeza y sin casco o qué hacemos?
2: Póngame ahí unos saludos porque ya vamos a tener que las pepitas, ya quedan 3 minutos.
1: De una.
0: Exacto.
3: Luchito, saludos desde Mosquera. Mucha fuerza para completar ese reto. Con los peluditos.
1: Leonardo Rodríguez, Luchito se llama.
0: Leonardo desde Mosquera. Mosquera, aquí un municipio muy cercano a Bogotá, Colombia. Gracias. A esta hora, todos esos mensajitos, todo lo que usted donen, todo lo que manden, nos mete la energía porque es una hora donde necesitamos mucha buena vibra, mucha energía.
4: Luchito.
0: Señor.
4: Luchito. Te hablo desde Londres.
0: Ah, ok. Uba.
4: Acompañándonos desde ayer. Trabajando, me animan y los animo, les envío energía desde aquí, que sí se puede, Luchito.
1: Ella se llama doña Marta Espinosa, Luchito.
0: Desde Londres, desde Londres, en Inglaterra, por sí, allá. Oye, esto Unidos, estamos muy allá. Internacional.
1: Claro.
0: ¿Cuándo vamos a Tropicana, Londres, a hacer algo?
5: ¿Será que no nos llevan?
1: ¿Será? ¿O nos dejan por allá?
0: No, señora, a todos los que están en Londres, y la señora creo que ya o no, yo sé que sí. Gracias por acompañarnos. Hay gente que nos ha acompañado desde que arrancó esto.
2: Claro, desde las 3 de la tarde. Bóteme un par más porque voy con saludos de YouTube y voy a ir con Contador de Pepas.
1: A ver, ¿qué dice este oyente? Manda un video, no sé si se...
0: Lucía Alarcón.
6: Luchito, buenos días, Dios lo bendice. Apenas me levanté.
1: Se preguntarán por qué se escucha así. Él va en moto, va en casco, va con... con su visera y tal, y por eso se escucha de esta forma.
0: Dale.
6: Y qué bendecito y ánimo, Luchito, yo lo bendice.
0: Amén.
6: Ya vamos rumbo al trabajito, ir a sacar el carro, vamos a trabajar y a escuchar Tropicana, la más bacana.
1: Eso,
6: Luchito, yo lo bendice.
0: Amén, igualmente.
6: Ver tantas burras que hace falta que el quema que lo prenda ahorita y se despierte más.
0: Bueno. Oye.
1: Pero Luchito, yo escuché que cuando comenzamos, por ahí escuché que Pablo te había traído una vaina toda extraña.
0: Ah, sí, no, ahí los, no es que tenemos aquí, pero se la llevó Neido. Y ahí está.
1: ¿Qué era?
0: Pero aquí tenemos, como un menjurje de la India Amazónica, una vaina así para sostenerme en pie. Pero bueno, aquí estamos, con la oración, con la fuerza de Dios, aquí seguimos.
2: Voy a leer YouTube. Y vamos a ir ya al contador de pepitas. Porque Héctor me tiene cardíaco diciendo que es que nosotros no ponemos atención. Don Héctor, no solamente estamos poniendo atención a YouTube, sino que le voy a cumplir un deseo en el bloque de las 4 de la mañana. Héctor pide, he mandado 500 mensajes, ¿sabe con qué?
0: Con
2: el doctor Tolo.
0: El doctor Tolo.
2: A las 4 de la mañana, es decir, en el bloque de las 4 de la mañana le voy a contar el chiste del doctor Tolo. Estoy en Abu Dhabi, Emiratos Árabes Unidos.
1: Wow,
2: Freddy Velázquez. Karen Villalba dice, ustedes son los mejores, la verdad, yo ya doné.
0: ¡Qué bien!
2: Súper van a lograr esa meta. Temafe dice, no se va a dormir, Luchito, yo sé que usted no se va a dormir. Jefferson dice, hey, Luchito, gracias por lo que haces, me encanta el tema de los peluditos. Leider, la tienen muy clara, ustedes hacen una gran labor, son sociales y son muy grandes.
0: Gracias.
2: Saludos desde Valencia, España, lo dice Luz Garzón. Dice por acá, Sandra Sánchez, buenos días, bendiciones para el día de hoy. Qué bacano ese trabajo. Son muy buenos y Luchito es un berraco, lo dice Diego Molano. Dice por acá, saludos desde Turbaco, lo dice Jox.
0: Turbaco Bolívar, han reportado muchas sintonías de Turbaco Bolívar, ¿eh?
2: Listo, y ahora sí, las 4 de la mañana, o sea, 11 horas en reversa.
1: Ok.
2: Ponga ahí el...
0: o sea, llevamos en este momento 13.
2: Exacto, aquí las tengo para que me las...
5: ¿Cómo?
1: Señoras y señores.
2: Ponga ahí el...
0: Alarica.
1: Regálenme un segundito, ok. Señoras y señores, en Tropicana. 4 de la mañana, 1 minuto.
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0: de Noruega, Sánchez Jorge.
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0: Tengo miedo, ¿eh? van a dar el informe de cómo vamos a las hora número 13.
1: 4 de la mañana, un minuto, Chanchito. Natalia Rodríguez, Lazy Town, la árabe, la genio.
5: ¡La árabe! Bueno, pregunta importante. ¿Cómo creen que vamos?
2: Mejor.
5: ¿Cómo creen que vamos?
2: Mejor. Creo que íbamos en un 800. Creo.
0: Sí. De pepitas.
2: De pepitas. Pues, o sea, cuando digo creo es a las 3 de la mañana.
5: Sí, ¿cómo creen que vamos la gente que está conectadísima con Tropicana a esta hora de la mañana?
2: Subimos, yo sé que subimos.
1: O sea, yo sé si de pronto, Chanchito, subimos 30 kilos, es ganancia porque yo sé que la gente estaba durmiendo.
2: No, que subamos, sí.
5: No, pero
2: sí,
5: mira
2: sí,
5: que sí. Hay gente que está despierta a esta hora. Claro, y claro, mucha. Claro,
1: es correcto.
2: El pepómetro, ¿cómo está?
5: Listo, vamos. Seguimos y no paramos. Pues les cuento, agárrense duro. Agárrense duro. Pero no de la pijama de caballito, por favor.
1: Oye, ¿te gustó mi pijama? Yo te la voy a regalar ahora que yo me vaya, oíste, Natalia. Te la voy a regalar por mí.
5: Agárrense, porque llegamos a las 2 toneladas. ¡Bravo! ¡A las 2 toneladas!
0: Acabo de llegar a las 2 toneladas.
5: ¡Dios mío! ¡Ay, Dios mío! ¡2 toneladas, 2 toneladas! A las 4 de la mañana.
0: Llegamos a 2 toneladas, ¿eh?
5: ¡Ay! ¡Epa, pero muévalo bien, hombre!
1: ¡Levántate!
0: Sí, ahí va la cámara, ¿eh? Me voy a levantar, ¿eh? Espera, me corro la silla. A ver,
1: ¡Eso me gusta! ¡Sa! ¡Muévelo de esta!
2: ¡Sa! Muy bien, le hiciste un excelente. ¡Se paró! ¡Oye, Luchito! ¡Ay, Luchito!
1: ¡Oye, pero qué cosa! ¡Se va a dislocar la cadera, Luchito!
2: ¡Ahora le hiciste un! ¡Natalia!
0: ¡Dos
2: en la luna.
0: Toneladas!
2: ¡Para la otra! ¡Eso!
1: ¡2 toneladas!
0: Llevamos 13 horas contando chistes de corrido con los compañeros. Bueno, ya estoy solo porque mis compañeros ya se fueron a descansar y de aquí en adelante hasta las 3 voy solo, ¿eh?
2: Correcto. Falta ese Neido, que no sé qué.
0: Ah, Neido se va a conectar de Barranquilla una horita como a las 9 de la mañana.
1: Ahí está,
0: ¿eh?
1: En Barranquilla el bandido ese.
0: No, ese sí, ese fue por allá, ese muchacho.
1: Bandidos en pistola.
0: Oiga,
2: bueno,
0: vea.
2: Señoras y señores, ojo a todo lo que hay porque tenemos muchas cosas represadas.
1: Chancho, ¿qué tenemos?
2: Bueno, lo primero, porque yo voy haciendo caso a lo que la gente ha dicho.
1: Claro.
2: No hemos contado chistes de ancianos.
0: De viejitos, no, cómo no.
2: Entonces, señoras y señores, chistes de viejos. Luchito, adelante, chistes de ancianos.
0: De viejitos, no. Así había una pareja de viejitos en un parque, digamos aquí el Parque El Tunal. Ahí estaban y le dijo, oiga, venga Carolina. Bueno, Carolina es muy nuevo, Ernestina. Venga Ernestina. ¿Por qué no recordamos si ves a Maya que está allá? ¿Se acuerda que?
2: ¡Mierda!
0: ¿Se acuerda que ahí hicimos el amor hace 35 años por primera vez en esa reja de ese solar? Si quiere, lo volvemos a repetir así, algo bien extremo. Pero Juan Carlos está como un poco extremo, porque aquí pasa gente y todo. Yo no, pero arriesguémonos, Ernestina. Y se efectivamente se fueron los dos viejitos y comenzaron a hacer el amor.
2: No te puedo believe.
0: Contra esa malla. Y Ernestina, la abuelita, comenzó. Y eso se sacudía como serpiente en incendio. Y el abuelito le dijo, no. Pero hace 30 años no se movía así de bueno Ernestina en esta reja. Dijo, claro, viejo pendejo, no es que hace 30 años no tenía electricidad. Estaba ahí.
1: Se estaba electrocutando.
0: ¡Se murió!
2: Estamos en las 4 de la mañana sacando lo que se llaman los restos de chistes que ha pedido la gente y que no hemos contado.
1: Chanchito,
2: dígame.
1: Pero personifícalo. O sea, si de pronto es chiste de anciano, tú hablas como anciano.
2: Ah, por eso.
1: Si es chiste raro, o sea, tienes que hablarlo como te lo piden ahí.
2: Bueno, entonces, que debamos. Ya contamos lo que es el chiste como el tractomulero.
1: Ajá.
2: Pero, ya falta el chiste del taxista. No hemos contado chiste de taxista.
0: De taxista, ¿cómo no?
2: Taxista de los tropiamarillitos que hasta ahora nos escuchan. Chiste de taxistas en Tropicana.
0: de taxista que iba, un taxista a esta hora que están en muchas zonas escuchándonos, iba manejando y se le subió una pareja, fue la que se le subió a la carrera. Y entonces la pareja se hizo atrás, obviamente, y el taxista iba concentradísimo en su carrera, en su primer carrera. Y entonces el taxista le dio a la derecha. Y la pareja de atrás, ¡por ahí no!
2: No, no, no.
0: Y entonces se asustó y le volteó para la izquierda.
1: ¡Ra!
0: ¡Por ahí menos! Y esta gente que quiere. Entonces, y siguió derecho. ¡Por ahí tampoco! Y se giró el taxista y le dijo, ay, entonces dígame, ¿para dónde o qué? Dijo, calle la jeta que no es con usted.
2: Seguimos.
1: ¿Qué estaban haciendo?
0: ¡Ay, cochino! No.
2: Pedidos de los oyentes y atención porque vamos en 497. Si pasan de los 500, para probar la pijamada de Dari y Juliana, que a qué hora le pides el carro, es 4 y 40.
1: A ¿no? las 4 y 40.
2: Listo. Ojo, la pijamada es mucho mejor
1: que Chachi, lo que salió. Faltan 3,000, no falta nada.
2: Bueno, pero deja que cumpla la gente.
0: Hay que
1: no
0: cumplir.
1: Falta
0: sí,
1: nada,
0: señor.
1: Chachito.
0: Cumplir.
1: Tap, tap.
2: Que cumpla la gente. Listo.
0: Gracias, Alex.
2: Que estén debiendo, señoras y señores, no hemos honado.
1: ¡Mierda!
2: ¡No hemos honado!
0: Oiga, por favor.
2: ¿Por qué no han dejado? Porque alguna vez habla de fruta, de los momentos. Bueno, mejor dicho, un luchito ya sabe que no hemos contado.
1: ¿Qué es lo que te gusta?
2: Es que él está diciendo que un chiste, una ensalada de frutas.
1: Ah, okay,
2: con
1: okay,
2: nuestros okay. sujetos.
0: Ah, okay.
2: Adelante, eso no los hemos contado, Luchito.
0: De boquinche, de boquinche, los que tienen labio pondiorino, ¿no? Oh, digo leoporino.
2: Ay, menos mal son las 4 de la mañana, ¿no?
1: Le cambió la enfermedad.
0: Ok, que así había un boquinchito que iba a jugar fútbol con los amigos, sintética, ¿no? Digo, vamos Juan Carlos. Vamos, Juan Carlos, jugando en... Ay, espere que estoy hablando, es como viejito, ¿no?
1: Exacto.
0: Un, dos, tres, cerita. Vamos a jugar en... Espere que estoy como impactado. Vamos a jugar, Juan Carlos. Estoy hablando todavía como viejito, ¿eh? Estoy, me estoy yendo, ¿sí ven?
2: Téngase la quijada.
0: Vamos a jugar.
2: ¿Qué más rico
0: ir a jugar fútbol? Y entonces había ahí como una tienda de hamburguesas y él dijo, bueno, amigo, yo voy a comerme una muleja, y quiere usted vaya para allá. Okay, iban jugando fútbol y yo me quedo hablando la muleja.
2: Ah, o sea que para la comida rápida yo soy el fútbol.
0: Y se fueron efectivamente a jugar sintética y el boquinchito se quedó comiéndose la hamburguesa y cuando se la estaba comiendo había una luz prendida y hubo un incendio y le cayó encima al pobre boquinchito. ¡Adiós, mire, me estoy quemando el uno, me estoy...
1: No,
0: se está quemando en lo oscuro.
1: Ajá.
0: ¿Dónde? Y comenzó a buscar a los amigos y... ¡Ayúdeme, por favor! Y lo vio que estaban allá en la sintética y comenzó a gritarle desde la loma... ¡Fuego! Y los amigos lo miraron... ¡Oh, hermano, ya estamos completos!
1: ¡Fue madre, Luchito!
5: Bueno, ese está bueno.
2: Seguimos, que no hemos contado chistes de cementerio.
0: Ah, me encanta.
2: Pero por la voz, alma, sí, ¿cómo se llama eso? Alma.
1: Chanchi, por la voz.
8: Vamos con un chiste relacionado con cementerios.
2: Ay, esa es la voz. La cortinilla.
0: De tantos que hay de cementerios, se han parado... dos esqueletos de una tumba.
2: Uy, hijo de madre, los esqueletos.
0: Y le dijo uno al otro, oiga, hermano, eso aquí en el cementerio está muy aburrido, está como muy muerto esto.
2: Sí, de verdad, el cementerio sí, está como muy muerto, ok.
0: ¿Por qué no vamos si no escapamos del cementerio y asustamos a la gente o parchamos por allá afuera? Y el otro esqueleto dijo, pues hagámosle, hermano, pues nada se pierde, ¿no? Y se volvió y cogió la lápida y se la echó al hombro. Cogió la lápida, el esqueleto y se la echó hacia el hombro.
2: Sí, no te puedo vivir.
0: Y el otro esqueleto le dijo, hermano, ¿usted qué hace? ¿Para qué lleva la lápida para afuera? Dijo, por si nos piden papeles.
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0: Muy bueno.
1: Señoras y señores, en Tropicana, ya marcamos las 4 de la mañana con 12 minutos. Tropicana, la emisora diferente, la más bacana. Somos tan diferentes que ayudamos a los peluditos y a la gente en esta oportunidad, en esta cuarta edición de la Maratón del Humor con Luchito al Trote por toda Colombia. La idea son recolectar 10 toneladas. Y a las 4 de la mañana, hace exactamente 12 minutos, le dimos a conocer a todos ustedes que ya llevamos 2 toneladas.
0: Y la madre.
1: 2 toneladas, oye. Luchito. La gente, así como dijo Luchito, así es. La gente que a esta hora ya está trabajando, que
0: está, ¿verdad?,
1: por el lado de Estados Unidos, está en Europa. La gente que está donando, Luchito. Muchas personas me dicen, caballito, ¿cómo hago para donar a nivel internacional? Ahí está el QR y también ese es el Nequi. También, por supuesto, nos pueden escribir al 310-206-3302 si se les está haciendo difícil, si se les dificulta.
0: Ajá, y aquí la producción, claro, le ayuda.
1: Claro, por supuesto.
0: Además, si usted está en cualquier parte del mundo, usted puede entrar a la página de Animar, que sigue activa toda la noche, y en www.animals.com, y usted ahí hay un punto donde dice,
1: ¿sí?,
0: realizar, ahí le va a aparecer la maratón, claro, de Tropicana de por los peluditos. Usted le da clic y ahí usted compra o dona lo que quiera. Es muy fácil.
1: Correcto.
0: Nos están asustando. Mira, esta hora aquí.
1: Y entre otras cosas, me contaron
0: que
1: Animals, ¿no?, en los productos de comida, en la comidita, tiene 30% de descuento.
0: Para esta maratón, sí, o sea, maravilloso.
1: Es correcto, 30% de descuento tienen en comida, en pepitas, para esta maratón. Por eso llegó el momento de donar, llegó el momento de hacer parte de la historia, de quedar en la historia con Tropicana. Y por supuesto también la satisfacción más grande no es de pronto decir, doné, yo doné no sé cuánto, yo doné esto, yo doné, ajá, muchos millones, sino, ¿sabe qué? Salvé una vida. ¿Sabe qué? Alimenté a un peludito. ¿Sabe qué? Le dimos, una mejor vida. O también, porque hay muchos peluditos, Luchito, que por cosas de la vida, el destino también, están enfermitos, ya están en las,
0: exacto,
1: últimas, ya están viejitos por el tema de la edad o por alguna enfermedad. Y hay que, por supuesto, darles la mejor calidad de vida. Y nosotros, eso es lo que queremos con esta maratón del humor. Y por supuesto, con esta comida que le vamos a entregar a los peluditos callejeros, a los gaticos y, por supuesto, también a las fundaciones que dicen presente en esta maratón
0: del
1: humor.
0: Son 10 fundaciones, ¿no, sí, Chancho? Sí, que, claro, tenemos ya previamente escogidas. Si sobrepasamos la meta, que son las 10 toneladas, pues podemos ayudar a más fundaciones. ¿Y qué pasa luego que ya termine la maratón y que no? Todo se va a ver en video. Todo, ustedes van a ver los videos de que Animals y Tropicana van a ir a las fundaciones con todo el equipo a entregar y todo va a quedar registrado. Todo aquí es muy transparente, ¿no?
1: Luchito, te quería hacer una pregunta.
0: Salud.
1: Y es la siguiente. ¿Por qué se te dio por hacer esta maratón? ¿Por qué razón?
0: Ah, ok, eso lo llevamos ya creo que 4 años, entonces eso fue más o menos como en el 2022, después de pandemia.
2: Después de la pandemia.
0: Exactamente, y como siempre el lema de Tropicana ha sido la emisora diferente que ayuda a los peluditos y a la gente, cuando eso con el señor director que estaba, que era Jota, digo, bueno, ¿qué hacemos diferente para que esto rompa los esquemas de la radio aquí en Bogotá, en las redes sociales? Y entonces yo pensé, bueno, si José Ordóñez, que es santandereano, el maestro, Peter Albeiro, también un crack, pues porque yo no me le mido a hacer una maratón contando chistes de memoria, sin parar durante 24 horas.
1: Claro.
0: Ya lo habíamos hecho en Tropicana Cali, que me habían invitado, pero habían varios humoristas y duramos como 12 horas. Entonces dije, pues yo fui a una maratón y eso es muy bonito lo que vi, ¿por qué no lo hacemos en Bogotá? Y así nació la idea. Porque hay gente que dice, ay, ¿por qué no lo hacen entre 10 humoristas? Porque la gente comienza, ay, pero tan fácil, claro. 10 humoristas es cualquiera. Correcto. Pero entonces cuando la gente ve que este tipo a esta hora, que prende el radio, que prende el live de Tropicana, y dicen, y prende y ve al Chancho a Caballito, oiga, estos degenerados de verdad están pasando de largo y de verdad se están esforzando. Cierto. Eso los motiva a donar y a decir, vamos a apoyar a esos tipos porque la están logrando y la están trabajando, y fue en serio que iban de chorro sin dormir. Bacán. Sin pausar, sin comer, y decidimos hacer, y funcionó, y entonces aquí ya llevamos 4 años, Caballito. En resumen, es esto.
1: Bueno, Chanchito, ¿algo más que decir? ¿Algo más de pronto que aportar, que opinar?
2: No, pues hombre, necesito hacer un paréntesis porque obviamente esto es noticia nacional, entonces
1: claro,
2: necesitamos
1: que sí.
2: Darlo, que era lo que me estaba preguntando Luchito, y necesitamos obviamente recurrir a la...
0: ¿Lo parte de Cúcuta?
2: Lo de Cúcuta sí es cierto. Efectivamente, un carro bomba fue activado. Es un atentado terrorista contra las instalaciones de la Policía del Norte de Santander, y hasta ahora solo se reportan 7 uniformados heridos. Lo digo porque
0: ay, Dios mío,
2: en este tipo de noticias hay que mantener la calma y no decir que son más de las explosiones que son, o que son en distintos lugares. No, Caracol Radio Cúcuta habla de un atentado con un carro bomba y otros explosivos contra las instalaciones de la Policía de Norte de Santander, el Comando de Policía, y que hasta el momento se reportan 7 uniformados heridos. El resto de personas han sido evacuadas.
0: ¡Qué vaina, no!
2: A última hora lo estaban contando en TikTok y en YouTube muy acuciosamente, pero pues uno primero necesita acudir a la fuente principal de Caracol Radio. Obviamente una pena, eso es increíble que esté sucediendo, pero pues toca informarlo, y hasta ahí el paréntesis para que nosotros podamos continuar con nuestra maratón. Obviamente más adelante podríamos ampliar al respecto cuando sepamos más información, querido Caballito.
1: Bueno, pues en Tropicana, 4:24, 20 minutos, aquí estamos en la Maratón del Humor, Luchito al Trote por Colombia, señoras y señores.
0: Aquí ¿no? seguimos con más humor, ¿eh?
1: Chanchis,
2: póngale cuidado lo que va a pasar.
1: Van 13:18:49 y solamente restan 10 horas, ¿cierto?
2: Sí, señor, 10:42.
1: Okay.
2: Vamos con orden.
1: Señores, va para esa, de una.
2: 4:19, ojo a lo que va a pasar.
1: ¿Qué va a suceder?
0: Tengo miedo. Primero,
2: ¿qué ya pasó? Tenemos 509,000 tap-taps en TikTok.
1: 500,000 de tap-tap.
0: Una locura también allá.
2: Es decir, 509,000 corazones. Esto quiere decir que ya está confirmado que a las 4:40 o a las 5 de la mañana, cuando llegue Dariana y Juliana, habrá pijamada.
1: ¡Que entremos, pijamada!
0: ¡Tenemos pijamada!
1: ¿Tú también vas para esa?
0: Sí, ¿usted trajo pijama, Natalia? Ah, bueno. ¡Qué vaina, no! Yo sí traje pijama.
2: ¡Epa! Dice que sin pijama.
1: Sí, sí, sí.
0: ¡Ay, cálmate, cálmate!
2: Bueno, gracias. Entonces, eso lo vamos a hacer a las 5 de la mañana. Tranquilos, calma. Como yo sé que efectivamente nos vamos a demorar un poco, yo por ahorita en unos 15 minutos les voy a dar una ñapa.
1: Ok.
2: Y tiene que ser con una danza árabe.
1: Ay, jue madre.
0: ¿Danzas árabes?
2: Claro, espérate. Porque todo el mundo dice, pero Dariana y Juliana, les voy a regalar una danza árabe por ahí en 10 minuticos. Será una ñapa porque obviamente los voy a poner. Eso. Danza árabe. Entonces, todos los hombres que están ahí, qué nota, qué chévere, Dariana y Juliana. Antes de que ellas vengan, les voy a regalar la
1: perfecto.
2: Danza. ¿Listo? Para que lo tengan presente.
1: A mí me gusta eso del Chanchi, porque Chanchi siempre está, hijo de madre, imaginando y pensando qué es
0: claro,
1: lo que va a hacer.
0: Claro, para subir esos números, para hacer récords como lo estamos logrando de audiencia.
2: Y para toda la gente que está en TikTok, para gente que está en YouTube, que está mandando saludos y que estamos siguiendo las recomendaciones que habían dado Vamos a ir con Doctor Tolo, pero antes de Doctor Tolo para poderlo preparar y toda la
0: vaina. Sí, porque toca tener una paciente, que en este caso va a ser Natalia.
2: Exacto, la paciente va a ser Natalia y toca
0: tener y está la secretaria, que la secretaria Chancho.
2: Exacto. Oh, okay. Pero antes del Doctor Tolo nos falta todavía un ser que todavía no hemos puesto en este momento.
1: Ok.
2: ¿Listo?
1: Entonces, Chanchi, cuando tú me digas, yo armo aquí la película y hacemos la cuestión.
2: Calma. Todo calma. Okay. Seguimos en TikTok, 510 mil. Ya, eso ya está aprobado. Ya ahorita viene lo de la pijamada de estas chicas. No se preocupen. ¿Listo? No hemos contado de las regiones chistes en esta hora o en la anterior de Pastuzos. Falta la copla coja.
0: Sí, señor.
2: Desde Chúqueres, Pastucito, Luchito.
0: Hijo de puchica, es que arriba. Así ha llegado un pastuzo. Llegó un pastuzo al aeropuerto El Dorado, yo, con la esposa, yo. De buenas, juepuchica, uy, qué trancón tan hijuepuchica, uy, caos, que es Bogotá, es terrible, que achicháis, hace ya achichucas a veces es achicháis y a veces achichucas, hijuepuchica, y entro, buenas, señora, haceme un favor, le dijo ella a la que vendía los tiquetes. Haceme un favor, caballa.
2: Caballa.
0: Que así sea, caballa.
2: Caballa.
0: Haceme un favor, caballa. A la orden, señor, ¿cómo le va? Bien, sí, señor, haceme un favor, caballa.
1: Caballa.
0: Así se dice, es que como él se llama caballo, no sabe que en Nariño se dice caballa. Haceme un favor, caballa. Aquí en el aeropuerto te tengo esta pregunta, hijuepuchica. ¿Tiene vuelos para Leticia?
10: No tenemos vuelos para Leticia.
0: Y él miró a la esposa y le dijo, Leticia, le tocó que hace un poco.
1: ¡Hombre, vieja Leticia! Sí. La vieja Leti.
0: La vieja, ahí te podemos contar más de pastuzos.
2: Ah, cuente otro. Porque después de ese ya viene el Doctor Tolo.
0: Viene el Doctor Tolo. Aquí no paramos, ya vamos a completar ahora 14 horas contando chistes sin parar. Usted no, muchos de aquí no aguantarían ni 3 horas, ¿eh? Es fácil.
1: Lucho, allá en Barranquilla se le dice cuando una persona está así de largo, Lucho está tolete porque está de largo.
0: De tolete, de tolete. Y vamos de largo ya con las toneladas. Vamos que nos las pelamos. Que ha sido un pastuzo, hijo de puchica, que llegó a Bogotá también, hijo de puchica, y así con un papelito en la mano. Y estaba la dirección ahí. Hue puchica, uy, esta Bogotá es grandísima, hijo de puchica. Yo mucho caballo, venime solo a esta ciudad, mucho caballo, hijo de puchica. Estoy más perdido que el charrito negro en un concierto de Lady Gaga, uy, qué caballo. Estamos perdidos en esta ciudad, es muy grande, hijo de puchica. Ya había un vigilante ahí. Uy, este sí me va a ubicar porque los vigilantes siempre le ayudan a la gente. Y huepuchica, qué estrés tan hijuepuchica.
10: Y el vigilante, bueno, señor, ¿cómo está?
0: Uy, gracias, hijuepuchica. Llevo 3 horas aquí perdido.
10: ¿Y qué necesita? ¿Qué dirección está buscando?
0: Hágame un favor. ¿Cuál es la avenida 68? La avenida 68, caballo. Y el vigilante le dijo,
10: la 68 es la que viene bajando.
0: Ah, bueno, entonces yo me siento y la espero aquí. ¡Huepuchica!
1: Oye, ¿pero qué significa caballo?
0: Caballo es como lento.
1: Ah,
0: o sea, como bruto. Caballo, okay. Sí, caballo, okay. Y caballa.
1: Ah, ok. Eso. O sea, cuando le dicen caballo es porque es muy bruto.
0: Sí, muy
1: caballo
0: lento.
1: Y muy bruta.
0: Muy, sí, como muy le. ¡Hola, caballa! Achichay es calor y achichuy es de frío, hijo de puchica. Y arriba. Y también tienen coplas pastusas, por ejemplo, dice.
2: Ay, sí, no hemos echado copa. ¿Cómo es una copa pastusa?
0: Ayer pasé por tu casa. Y me tiraste 2 monedas de 500. Como yo soy inteligente, salí a 1000. Eso es copla coja pastusa, hijo de puchica. Ayer pasé por tu casa.
1: ¿Sí?
0: Y me tiraste un paquete de galletas. Del golpe que me dio, me dejó tox.
1: Ese es un chiste pastuso inteligente.
0: Exacto, siempre es una copla coja, caballo.
1: Eso.
0: Caballo literal.
2: El celular que esquiva, ¿cómo es?
0: Ayer pasé por tu casa y me tiraste un celular.
1: Sí.
0: Del golpe que me dio, casi me Nokia. ¡Uy, Jesús, arriba!
2: Bueno, señoras y señores.
0: ¡Vamos arriba!
2: En 8 minuticos vendrá la sorpresa de la danza árabe, porque yo sé que todos están esperando eso.
1: La danza árabe. Me preparo, Chanchi, ¿me preparo?
0: Bueno, pero si sí tiene con qué,
5: güepucha. No, con esa pijama.
2: Tranquilos, tranquilos, calma.
1: Natalia.
2: A ver, danza de alguien. Pero primero, el afamado y hermoso doctor Tolo. Primero ubiquemos al caballo.
0: Sí, mientras yo cuadro con Natalia, usted hable ahí.
1: Ok, vamos a hacer algo. Pongo el guito y lo cuadra, ¿sí?
2: Hágale.
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0: Voy a conectar.
1: Señoras y señores, a esta hora 4:28 minutos. Aquí estamos y lo prometido es deuda. Ya Chanchito acaba de hacer los ajustes, los correctivos y se viene quién, Chancho.
2: Bueno, el doctor Tolo, porque de pronto puede por primera vez haber alguien que solamente hoy...
0: ¿Y caballo tiene listo el teclado?
2: Exacto, eso es lo que le voy a decir. El doctor Tolo es un consultorio, y entonces a donde el doctor Tolo, pues llegan distintas personalidades a atenderse. Pero la particularidad del doctor Tolo es que él tiene un teclado que todo el tiempo suena, porque obviamente necesita hacerlas exactamente, las preguntas correspondientes. Y tiene una secretaria que es la más hermosa de esta cabina en este momento. No es Natalia, no es Eva Luna, no es Ana, es una mujer deliciosa. Se llama Chanchita.
1: ¡Mierda!
0: ¡Ay, papi!
2: Secretaria sexy. Hermosa, sexy. Y ella no le gusta que el doctor Tolo atienda pacientes.
1: Ok.
2: Que es que efectivamente cuando llegan pacientes, como Lazy Town, que va a llegar ahora. ¿Listo?
1: Ok.
2: Ya nos estamos metiendo en el cuento del consultorio.
1: Ya.
2: Y el afamado doctor Tolo ya está ahí en el consultorio.
1: Ok, entonces,
2: estamos en Teusaquillo.
0: Muy bien, güey. Aquí, eso, ¿le puede dar un poquito de volumen a este micrófono?
2: Volumen a ese micrófono y obviamente el
0: no sé cuál es, pero 1, 2, 3, ahí creo que mejoró. Ahí. Es para ahorrar voz y a la vez hacer el doctor Tolo. Yo le aviso cuando ponga el teclado, caballo, por sí. Ahora empieza en 3, 2, 1.
11: Bienvenidos al consultorio del doctor Tolo.
12: ¿Cómo estás?
11: Hola, secretaria. Hoy se abrimos el consultorio muy temprano, a las 4:30 a.m, mijita.
12: Siento una paz porque no está ese viejo verde del pulgarín.
11: Ah, sí, ese que le tira los perros a todas las señoras.
12: Imagínese,
11: sí.
12: Si no ha llegado ni la nueva practicante y ya dándole besos endemiados a la pobre Juliana. Ay. Y eso, haciendo arcadas.
11: Ay.
12: O sea, el viejo pulgarín oliendo a Tito y...
11: Ay.
12: Entró y Juliana...
11: Ay.
12: Exacto, haciendo arcadas.
11: Secretaria, pero esos leggings le quedan muy lindos.
12: Si le gustan mis leggings, venga, me pongo el...
11: Uy, mire, uy, le quedan pero espectaculares. Recuerden que los niños y los leggings no mienten, ¿o yo?
12: Claro, además como maná, labios compartidos, labios divididos.
11: Contrólese, secretaria, por favor.
12: Póngale cuidado, porque la vez pasada...
11: Muy lindo ese peinado, Astetid.
12: Sí, mire, Venga, me saco los chulitos. Mire que ese señor, la vez pasada, como esto es una escalera de caracol, yo venía con una minifalda de colegiala y ese señor allá mirando.
11: Mirando para arriba, mijita.
12: Para arriba, entonces yo quiero poner la queja ya no más, porque tenemos que compartir consultorio con Pulgarín.
11: No, nos toca.
12: Ay, qué aburrido.
11: Pero creo que llegó una paciente y debemos atenderla.
12: ¿Por qué no me atiende a mí?
11: No, si usted no tiene ninguna dolencia, mijita.
12: Estoy mal del corazón y del corazón.
11: Cálmate, a ver, secretaria, hágase.
12: Ay, llegó otra de esas pelipintadas que huele a pachulí por allá de la 51 con Caracas. Entra a ver, India.
11: Buenos días, siga para acá, señorita, ¿cómo está?
13: Ay, buenos días, doctor.
12: Ay, el teclado, Cuerti.
11: Bueno, a ver, ahí, ahora doctor, sí saco el teclado.
12: Saque el teclado.
11: Eso. ¿Cómo se llama usted, mijita?
13: Me dicen Natalia.
11: Le dice Natalia.
0: Es que los doctores de la EPS siempre demoran así. Es que ustedes cuando vayan a una cita se van a acordar de esto.
11: Natalia, ¿ya me había consultado antes, mijita?
13: Pues es mi primera vez.
11: Es su...
12: ¡Mentirosa!
11: Primera...
12: ¡Uy, gas! Y la pachulí está con su...
11: ¿Ves? Ya, para el tec. Es su primera vez aquí consultando. ¿Y qué PS tiene, mijita?
13: Uy, doctor. Sí, Sura.
11: Uy, qué distinguida, ¿no? Es de alto turmequé. A ver, otra vez escribo en el teclado. Sura. Eso. Muy bien. ¿Alguna vez había tenido esa dolencia que me va a decir?
13: Pues, doctor, yo lo tengo siempre.
11: Yo lo tengo siempre. Muy bien, ya apunté todo. ¿Usted qué es lo que tiene, mijita? Cuénteme cuál es su problema y el doctor todo. Lo primero que todo, antes que me cuente, por favor, quítese la ropa.
12: ¡Ay, no! ¿Pero por qué le va a hacer quitar la ropa?
11: Bueno, entonces solo la blusa y pone la ropa ahí donde dejé la mía, mijito.
12: ¿Cómo así? ¿Entonces?
11: Bueno, secretario, usted sálgase del consultorio. Eso es privado.
12: Era inmunda, gas.
11: Uy.
12: La pachulí, esa vieja.
11: ¿Cuál es su problema, doña Natalia?
13: Doctor. Es que cuando tomo aflojo.
11: Ah, o sea, usted... Uy, pero esto va directo. ¿Cómo así? Usted cuando no toma está normal, ¿sí?
13: Sí, doctor.
11: Pero entonces cuando usted se toma algo de alcohol, ¿usted aflojo se refiere a que usted se entrega a cualquier hombre o qué?
13: Sí, señor.
11: O sea, usted toma y se entrega al primer hombre que vea. Bueno, secretaria, para afuera.
12: ¡Ay, déjeme mirar hacia el cocos aquí! Déjeme.
11: Eso. Entonces, ¿usted cómo es que dice? Repita la situación, mijita.
13: Doctor. Es que cuando tomo, se lo doy a cualquiera.
11: Uy, vea usted, secretaria. Ella cuando no toma es juiciosa, pero cuando se toma una cerveza dice que se lo da a cualquiera.
12: Pues, ¿qué es eso?
11: Y entonces, ¿qué quiere saber?
13: Doctor, ¿qué podemos hacer?
11: Pues vamos allá a la tienda de la esquina, se toma una cerveza y me sigue contando.
12: ¡Qué asquerosa! ¡Uy, regalada!
11: Hasta luego, el doctor Tolo cierra el consultorio.
7: Por los peluditos.
13: ¿Y la cerveza?
11: Uy.
2: Uy, doctor.
11: ¿Es en serio?
2: Mierda, Natalia, no joda, que es lo que está pasando.
1: Natalia,
13: es la peluca, es la peluca.
1: Parece un bollo, parece una mantequilla en bollo caliente. Cuidado una vaina.
2: Bueno, señoras y señores.
0: Sí, señor.
2: De cumplir.
0: Ay, tengo miedo.
2: Me toca. Bueno, me puedo echar más para atrás. Es con mi cámara de Evaluna. Y esta de acá, y ten pendiente la cámara del caballito. Vamos a hacer cámara cerdo, cámara caballito y cámara de arriba.
0: Ok, tengo miedo,
2: Cumplimos, 515,000, ¿listo?
1: 515,000,
2: y resulta que, pues como las niñas llegan a las 5, la gente dirá, bueno, y se comieron la dinámica de las 4 de la mañana. Entonces por eso yo les dije, les voy a dar una ñapa. Y les dije que iba a haber danza árabe, pero yo no especifiqué que eran las niñas.
1: Es correcto.
0: Bueno,
2: entonces la voy a hacer
1: yo. Señoras y señores, qué atención, terrible Colombia. Momento.
2: Y además me toca taparme acá, porque acuérdense que tuvimos un problema con Neido, que nos pusieron un copyright por un pezón.
11: Claro, porque pensaron que estaba amamantando Neido.
2: Exacto, pensaron que era como una vaca, yo no sé.
11: Caterín Murillo.
2: Entonces, obviamente tienen que hagan radio mientras yo me paro y...
1: Es correcto.
2: Y pongan okay. La canción bueno. De la danza de los siete velos.
11: Así se llama, la danza de los siete... ¡Ah!
2: Por Chan Chan Al Bahat Mamat se llama.
13: ¡Increíbles!
11: ¡Wow!
1: Genius, llegó el momento de presentar a tu paisano, a tu coterráneo.
13: ¿Me recuerdas tus nombres?
2: Chan Chan Al Bahat Mamat.
13: Chan Chan Al Bahat Mamat.
1: Mamat.
13: Bueno, señoras y señoras.
14: ¿Tú qué?
13: Uy, se tropezó.
11: Sí, a ver.
13: Señoras y señores, presentamos... A Chan Chan, Mahant, Homahan, Ohan, Ojon.
11: Vean cómo baila. Ese es un jeque árabe lo que estamos viendo que baila, ¿no? Vamos a poncharlo aquí también en
13: se mueve más un pelo en un jabón.
11: Gracias, Daniel, mire, va.
13: ¡Ay, Dios mío!
11: Mire, ahí está.
13: ¡Las caderas! ¡Uy! ¡Uy!
11: ¡Ay! No, quiero ver eso, ¿eh? ¡Ay, por favor!
13: ¡Las tocinetas!
11: ¡No, no diga más, eh!
13: ¡Oye, opa!
11: Ancho sí lo está dando todo, ¿eh?
13: ¡Ay, pero sí se sabe mover!
11: ¡Ay, ay, mira!
1: El tito se está reventando.
11: Ay, igual que Chancho se está reventando, ¿eh?
13: ¡Puro tocino!
11: ¡Y la madre!
1: ¡Sigue bailando, Chancho, para llegar sí. Arriba!
13: ¡Tiene mejores boxers que el caballo!
11: ¡Oh, my God! ¡Oh!
13: ¡Ay, por Dios!
1: ¡Sigue bailando, Chancho, para llegar a los 1000!
2: Le toca el caballo. Dijimos que era con reemplazo. Ahora le toca el caballo, mostrar la panza.
13: No, a ver. Pero con esas pijamas.
11: No, pero caballo, esa pijama de...
2: La
11: ¡qué porquería, eh! ¿Hasta dónde hemos llegado,
13: a ver,
11: eh?
13: A ver. ¡Opa! Ah, ¡uy!
2: Digo tan feo, le metieron un balazo.
11: Uy, no, el caballo tiene un pasado oscuro.
13: Ay.
11: Cumplimos. Bravo, eh.
2: ¿Te gustó la danza de los siete velos?
13: Dicen en el TikTok, esa monda que es.
11: Por favor.
2: No, eso no lo mostramos. Eso no salió.
13: Dicen en el TikTok. Tiene más cintura una nevera.
11: Oh, puede ser, ¿eh?
2: Dice Mauro Charros, ¿otro chanchos? Dice por acá Alejandro Barrios, ahorita que los echen, les echen líquido. Uy, no, que...
11: No, tampoco. Upa churupa, dice.
2: Uy, les faltó. ¿Esa vaina qué es? Dice Ángel. Alejandro Barrios dice, que echen líquido, pero ¿cuál líquido? Diego Yepes, upa churupa, dice Neider Conde. Luis, Natalie.
11: Oh my God.
2: Oiga, llegamos a 521,000.
1: Chancho.
2: Estaba en 103,
11: ¿y sabe qué podríamos lograr?
1: Sigue bailando, Chancho. Sigue.
11: ¿Y sabe
1: bailando
11: qué podríamos lograr? Como vamos a tener pijamada, que me pondré mi pijama también.
2: Eso a las 5, ¿no?
11: Qué buen tocino, dice Duano.
2: Ah, claro, el doctor Tocino, un saludo.
11: Podemos hacer un logro grandísimo. Y yo sé que lo podemos lograr, así como tenemos una meta de 10 toneladas y vamos muy bien. Estamos en 522,000 me gusta o like en TikTok. De aquí a 30 minutos, a ver si llegamos a 800,000 o a 1,000,000. Para que lleguen las chicas que vienen Ariana y Juliana en pijama.
1: Señoras,
11: ellas no
1: señores,
11: entran.
1: Ya vienen en camino.
11: Ya vienen
1: en camino.
11: Pero entonces, si no llegamos a 800,000, ellas no entran a la cabina. Cuando lleguemos a 800,000, entran a la cabina.
2: Bueno, Leo,
11: en pijama,
2: Leo,
11: ¿no?
2: No hemos leído comentarios de YouTube. ¿Qué es esa delicia de tocino? Dice Luz.
11: Ah, eso dicen de
2: serio.
11: ¿Eh?
2: Héctor dice, el mejor chiste del doctor Tolo, lo estaba esperando desde la que arrancó la noche.
11: Amén, amén.
2: David CCC, el chancho como la secretaria es lo mejor. Leo Carolina dice, vamos Luchito por los peluditos. Dice Luz Marina Pérez, Natalia es mi bella genio. Dice por acá, Zik. Valió la pena quedarme hasta esta hora con estos chicos. Chanchito, qué nota y qué pena también.
11: No, Chancho, le mía a todo. Aquí todos estamos un poco locos.
2: Leca dice, mucha ropa, caballito. Upa, Leca. Hola, Leca te está escribiendo aquí en YouTube.
1: Leca, mi amor. Venga, que sepa eso, bebé.
2: Oscar, lo va a joder Secretaría de Salud, Luchito, dice Oscar.
11: No, yo creo que le caen. Se mueve más una oreja, dice MVP. Sí.
2: Me alegran las mañanas, dice Alex, y también estas trasnochadas. Amparo dice, fascinante.
1: Yo vuelvo en champeta, eche que la vaina.
2: Listo, eso es los comentarios de YouTube, 4:40, ya pedimos el carro, ya vienen las chicas. Tranquilos que la pijamada sí cumpliremos, pero tienen
0: que ir subiendo los tap-tap. Exacto, que lleguemos a 800,000, ya vienen las chicas, pero para eso que ingresen, porque ya traen la pijama, tienen que taquear, mire, como está, es fácil.
1: Por ejemplo,
0: hay 700 personas conectadas. Si todas le dan 100 veces, es muy fácil porque llegaríamos en 70,000 en nada. O sea, es muy fácil de llegar.
1: Voy a improvisar.
0: A ver.

0: la pantalla a Tropicana, que es la más bacana. Hey, Luchito, pero levántate, oye.
1: Sí. Yo pensé que iba a rapear y lo estaba listando duro. Aquí que vamos a lograr las 10 toneladas, eso es muy seguro. Seguimos mañaneando y lo hacemos con mucho gusto. Si no llegamos a las 10 toneladas, pues eso sí me da susto.
2: ¡Hoy! ¡Ahora tienes que seguir!
1: ¿Quién dijo que estaba dormido,
2: muy alto. Caballo, no seas malo. Vas a quedar como un zambapalo.
0: Dale. Ey, estoy improvisando. Aquí estoy vacilando en la maratón del humor con Luchito, que está mandando y comandando en Tropicana, la emisora del perreo. Uy, ¿cómo estamos sin agüero?
1: Estamos sin agüero, la estamos pasando bueno. Aquí con Chanchito y ese señor que es como medio rana. Espere que medio y hasta las 3 de la tarde, eso a mí me toca. Y con esa pantaloneta de caballo nos dimos cuenta que es una loca. ¡Ay! Jorge Iván Toro, gracias, Jorge Iván Toro, en cualquier parte del mundo.
2: Después de mí va a rapear Natalia, así que póngase bien.
3: Oh my God.
2: Bien, avispa mi lasaña, lasaña, migraña, araña. Tenemos todos para una gran hazaña. El Luchito Humor, que no tiene un tumor. El Luchito Humor, que tiene sabor. El Luchito Humor, que me va a hacer un gran amor.
1: ¡Oiga!
2: Esto es Natalia.
1: A ver, rapié.
3: Seguimos improvisando. Acá en la más bacana. Seguimos con todos los talentos, porque aquí no vamos a tener ni sábana.
0: ¡Eso!
1: No vamos a tener sábana, y porque va a estar envuelta. Si sigue rapeando así, toca hacerle la vuelta.
0: Sí, señor. ¡Ey! Estamos improvisando, estamos activados con Tropicana, que es la emisora de los peluditos, y por eso hoy vamos a cumplir la meta. ¿En dónde? Con la gente de Bogotá y...
3: ¿Y en el meta?
1: El caballo se pegó una enredada, yo no sé qué el mundo vive. Está más enredado que una entrevista de James Rodríguez.
0: ¡Ey! Dale, voy.
3: Vamos a ti. Vamos el tocino, porque vamos a el porcino. Vamos.

0: con Luchito Humor.
1: Aquí está Luchito Humor con este combo que es un maquinón. Como vieron, el ombligo de caballo fue el que le quitaron a Silvestre Dangond.
2: Yo tengo un ombliguito, qué bacanito. Y si no lo tiene Silvestre, es porque lo tiene el caballito. Estoy en Tropicana, la emisora más bacana, con mucho flow, con mucho sabor. La costa se vino pa' Bogotá, en la maratón con Luchito. ¡Ese man es el papá!
3: ¡Los pollitos!
1: Gracias,
2: Monta pidieron y Monta llevaron.
1: Hola, por favor, por favor.
2: Bueno, cuidó la vaina porque me alborotó.
4: Esa fue la sección de rapeo, de improvisación.
1: Y dormido, ¿no? Lo estamos haciendo medio dormido. La gente dice en los chats de YouTube y de TikTok, y es que ustedes no duermen. Es que la maratón, efectivamente, es que no dormimos. Por eso es una maratón. No,
4: pues esa es la gracia, obviamente, de la maratón. Ahorita a las 5 de la mañana vamos a ir con Contador de Pepitas. A las 5 de la mañana voy con información de cómo es los lugares a donde ustedes deben ir, es decir, de las formas en las que ustedes pueden llegar a los distintos caracoles. Y también les voy a ir con conteo de Tap Tap. Voy a ir con saluditos en TikTok. Ustedes están muy suaves, lo dice Faz. Un saludo de Carlos Alberto Rodríguez. Sí. Tiendi Xoc, vamos, Luchito, tú eres un grande y lo vas a lograr, papá. Coco Corazón, ya tenemos 117,000 viewers y 543,000 corazones. Luchito.
1: A ver, ¿de chistes? ¿Qué contamos? ¿Chistes? Mandémonos, chistes, a ver.
4: ¿Hay chistes de caricaturas?
1: ¿De chistes de caricaturas? O sea,
3: de los Looney Tunes.
1: Como de,
3: Looney
1: Tunes, ¿de cualquier como muñeco?
4: Pedro, exacto, esos muñecos. De Pedro Picapiedra, de no sé.
1: ¿Cómo
4: de,
1: no?
4: ¿De alguno de esos muñecos? ¿Hay de eso? De
1: Ok. Que a un abuelito lo llevaron a cine, ¿no? A una película de muñequitos. Gracias por invitarme a cine. Llevaba años sin conocer el séptimo arte. Y qué bonito esta película que me trajeron. Pero lo único que me asombró es que los pitufos ya se ven muy grandes en cine. Le dijeron, abuelito, no sea bruto, estamos viendo Avatar.
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4: Luchito.
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4: Luchito, ¿hay chistes de moteles?
1: De eso sí hay muchos, sí. ¿No?
4: A ver, Luchito.
1: Este es un chiste largo de moteles.
4: A ver.
1: Largo, sí, señor. Estaba una señora afuera de un motel porque sospechaba que su esposo le era infiel.
4: Ok.
1: Y se paró a esperar afuera del motel que saliera el esposo. Cuando salió el esposo, muy bonito, Angelmiro. Me creía caída del zarzo. ¿Cree que yo soy pendeja o qué?
4: Uy.
1: Mire, así lo quería encontrar saliendo de un motel y a esta hora, a las 4:47 de la mañana. ¿Tiene alguna explicación, Angelmiro? Lo cogí aquí con las manos en la masa saliendo del motel, ¿oyó? Y el tipo dijo, me la voy a jugar, ¿oyó? Por dentro, ¿no?
4: Sí.
1: Dijo, me da mucha pena, señora. Yo no soy Angelmiro, usted está equivocada. ¿Cómo no va a ser Angelmiro? Si esos zapatos se los regalé de aniversario, ¿me quedé pendeja o qué? Sí, pero yo no soy Angelmiro. ¿Cómo no va a ser Angelmiro si esa camisa se la dio mi mamá el día que cumplió años? ¿Es que me cree boba o qué? Sí, pero yo no soy Angelmiro. Y es que me da rabia ese reloj que tiene puesto. Ese reloj que tiene puesto se lo dieron sus hijos el día del padre. Sí, pero yo no soy Angelmiro. Y fue tanto que la señora pensó y dijo, ay, ¿de verdad? ¿Será que usted no es Angelmiro? De verdad le pido disculpas. Se me caen las nalgas de la vergüenza. Yo me retiro. Qué pena, señor. Y se fue y Angelmiro cogió y brincó por 3 solares apartamentos para llegar primero a la casa y se subió a la habitación, se arropó y cogió el control del televisor. Y la esposa llegó, abrió la puerta y lo vio ahí acostado y dijo, ¡ay! ¡Ay, no me va a creer, amor! Saliendo de un motel había un tipo igualito a usted. Y él le dijo, ya le dije que yo no soy Angelmiro.
2: Maratón del humor, señoras y señores, 4:50 minutos, escuchen esto porque ya venimos con información.
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1: Muy bueno.

0: caballo, sí, solamente. Ahorita, ¿a qué hora se va caballito a descansar?
1: Me voy a quedar aquí contigo.
0: Ay, mira. Opa,
2: sí, él quiere otra cosa.
0: Oiga, algo está pasando con el caballito, ¿no?
3: Yo tengo una pregunta, y no, porque no es la primera persona que lo dice, y en el YouTube ya hay muchos comentarios, entonces yo ya estoy por creerlo. ¿En serio usted le decían Buzz Lightyear en Barranquilla?
1: No, el Teófilo Gutiérrez.
0: Ah, ¿por qué? ¿Se parece en la cara un poquito o qué?
1: No, porque le quito las novias a los amigos míos.
0: Ah, uy, qué fuerte, ¿no? ¿Pero de verdad le decían Buzz Lightyear?
1: No, no. ¿Le decían Buzz Lightyear? No, nunca. El caballo, siempre caballo.
0: Ah, vean.
3: Aquí hay un man, y ya han sido varios.
0: Le están apareciendo las parejas, ¿no?
1: Pero ¿cuál es Lightyear? ¿Cuál es?
3: Buzz Lightyear es el que se la...
0: El muñequito de Toy Story.
1: ¿Homosexual, qué?
0: Sí, no, no, no.
2: De pronto. El astronauta.
0: El astronauta. De pronto es por la pantaloneta, algún hombre lo reconoció en la... Barranquilla.
3: ¿Por la qué?
2: Sí. Por la barbilla, yo creo.
0: Por la barbilla. ¿No sabe quién es Buzz Lightyear?
3: No estoy jodiendo.
0: Ningún tipo en Barranquilla le decía en la noche hasta el infinito y más allá. ¡Ay!
1: ¡Luchito, no! ¡Güey, madre! Sí.
3: Juan Manuel
1: Chanchito, sí, no,
3: Rodríguez,
1: no,
3: dice,
1: no.
3: Hola, buenos días, lo van a lograr. Así dígale al caballo que diga al infinito y más allá, no es joda, mire.
0: A ver, con su voz, a ver, caballo.
3: No, no, no. Pues con su
0: al infinito.
1: Infinito y más allá.
2: Uy, sí. Oh,
0: sí le sale un poquito, sí. ¿No?
1: No, pero no. Mayo con mayo da calor, esa vaina no va.
0: Voy
3: a leer YouTube y voy a leer TikTok. Gracias. Porque ya voy a ir con conteo de pepitas. ¿Listo? Naguito dice, ¿cuánto llevan de la recolecta? Ya lo vamos a decir. Me encanta la voz del caballo. Dice Luz Marina, qué chimba de recolección de pepitas. José Luis Cano dice, saludos desde San Luis, en Puebla, México. Los estamos mirando, me parece un programa súper divertido. Luz Marina, qué chévere que a las 5 llegan las lindas niñas en pila, en pijamas. No nos van a...
0: Denle más tacta a la pantalla para llegar a 800,000 tacta o me gusta en el TikTok de Tropicana para que ingresen la pijamada. Yo también me toca ahorita irme a cambiar, ¿oyó?
3: Vallejo dice, me imagino que el doctor Tolo va a auscultar a las niñas en pijama.
0: Se toca revisarlas, a ver cómo vienen de pijama.
3: Ok, listo. Dice Marina Cachanchito, un saludo, listo, Marinita, un saludo. Ahora me voy a ir para TikTok. Dice William, son los mejores. Caro Colombia dice, ojalá Natara bailara.
0: Xiomara, ya bailó, ¿no? Bailó. Natalia ya bailó, lo dio todo.
3: Xiomara Noreña, buenos días, ustedes son los mejores. Velasco dice, mil felicidades, Rabin y Viviana, sigan nuestro creador. Obvio, sigan a... El que se va metiendo debe seguir a Tropicana Colombia, eso también.
0: Claro, ahí lo pueden seguir.
3: Hay gente que solamente sigue y no nos da, o sea, no sigue la cuenta de Tropicana. Sigan la cuenta. Saludos desde Canadá, son los mejores. Vamos, Luchito, dice Castillo. Sí. Tanita Fernández dice, hola, buenos días. Saludos desde Florencia.
0: Bonito.
3: Se vaya la pequeña Lulú, un beso para la pequeña Lulú.
0: Nos ayuda mucho. Mira, aquí hay una pregunta de Daniel que nos, Chancho, la puede resolver. Dice que tal vez una pregunta para muchos, ¿cómo van recolectando el alimento? Porque la gente va llegando aquí a la transmisión.
1: Claro, sí.
0: Bueno. ¿Y cómo van donando? ¿Cómo se hace? ¿Qué empresa? Todo eso. Chancho, bueno, lo tiene ahí.
3: Entonces vamos por partes. 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
0: Me voy a poner la pijama, Chancho, vaya. A orinar. Orinita vengo yo.
1: Hágale, tranquilo.
0: Voy a controlar ese animal, ¿oyó?
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1: Espérame, Lucho.
3: Es la donación del Nequi. Segundo, ¿cómo son los lugares a donde se puede llevar el alimento? A ver, Natalia.
2: Bueno, hoy, desde las 9 de la mañana hasta las 11 de la mañana, el camión rojo va a estar en la tienda Animals en la calle 73, número 2065. Y luego nos vamos a desplazar de 12 de la tarde hasta las 3 de la tarde en Suba, en la calle 151A, número 103F42.
1: Eso es diagonal al Centro Comercial Famoso.
2: Exactamente,
0: al Centro Comercial,
2: Centro Comercial, Plaza Imperial.
0: Eso ahí es mucho pueblo el que llega ahí porque es como un sitio muy concurrido de gente.
1: Okay.
0: En Suba, es que Suba es grandísimo. Y además en Suba es donde más viven costeños, caballo.
2: ¿Sí? Yo vivo en Suba.
0: Sí, eso es puro costeño allá.
1: Allá va
0: Farid Ortiz y eso es, mejor dicho, una locura, ¿yo?
3: 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De hecho, el último lugar es un lugar de Animals. 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Claro, desde las 8 de la mañana se

0: abren todos los animals. Entonces usted, si quiere, pues ahí comprar la donación, y ahí dice código Luchito, incluso para que usted pueda acceder. Y todos los caracoles. Tenemos más de 23 caracoles radio aquí en Caracol Bogotá, es 67 con séptima. ¿Hay algún caracol por ahí que quieras dar la dirección?
1: Bueno, Medellín.
2: Medellín.
1: Carrera 35, número 15A143.
0: Ibagué. Donación de alimento.
1: Sí. Ibagué, 18, número 767. Cali, carrera 2 Oeste, número 608. Y Barranquilla, dímelo, caballito.
3: Barranquilla, barrio Los Nogales, calle 88, número 42B, Soledad, en toda la esquina. Eso no tiene pierde.
0: Bueno, necesitamos entonces que va a poner corte de línea para que diga conteo de pepas, ¿o qué va a hacer?
3: Ok, va para esa.
0: Conteo de pepas.
3: Ya, conteo de pepas.
2: A ver, ay, eso me emociona. Después de escucharlo, miré a ponerme mi pijama y alistarme esta sensualidad que Dios me dio.
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0: Llegando a las 5 de la mañana, ¿cuál es el contador de pepas?
2: Tengo miedo.
0: La diferencia es, pepas es el bulto, los alimentos, obviamente por separado el dinero. Cuando sumemos dinero y pepas, pues obviamente va a haber mucho más toneladas. A ver, Natalia.
2: A ver.
1: Bueno, señoras y señores.
3: Espérate ahí, déjame ponerte esto, Natalia, déjame ponerte esto. Porque yo te la quiero poner, la canción esta que dice así.
2: Tengo miedo.
1: Dios santo.
3: Ahora el Chancho tengo te presenta, miedo. Ahora sí, Dios Chancho, preséntala.
0: Lazy Town.
1: Dios santo.
0: Contador de pepas, vamos en cuanto, Natalia. Estamos en 2 toneladas y la memoria no me falla.
1: Bueno, aquí confirmamos que ya la gente se levantó.
0: Sí.
2: Ya está activa la gente.
1: Ya está activa la gente. Porque tenemos 2,350 kilos.
2: O sea, 2,5 toneladas, eso en pepita. Pero, Chancho, ¿a qué hora podemos tener el dato de la donación en efectivo en que se transforma en pepitas?
0: Creo que eso lo dan a las 6 o a las 7.
2: Eso puede generar una gran sorpresa.
0: Sí, señor. Y ojo, porque lo que estamos diciendo también de la recolección de los alimentos en Caracol, en Barranquilla. Claro. En Barranquilla contaron que va a haber una sorpresa muy fuerte por allá a las 10 de la mañana.
2: Sí.
0: En Medellín
2: va
0: también.
2: ¿Va a renunciar Rafa Narváez?
0: Están. ¿Pero qué? ¿Rafa Narváez lleno de alimentos?
2: De alimentos, no. A esa hora Neido va a estar allá, entonces a ver qué nos sorprende. No puede ser una sorpresa. Y de pronto muchas ciudades nos van a sorprender porque como ellas se fueron a dormir, los que están allá, pues nos pueden sorprender en el día.
0: ¿Cómo más? Neido. Esos dos lugares que son claves de la maratón hoy con la Tropicamioneta es a las 9, entre 9 y 11 en las 73 Animals, y el cierre como tal, mucha gente va a llegar allá con los bultos y a comprar.
1: Y con sus peluditos.
0: Hay tiempo. Y lleguen con los peludos, compren accesorios, compren cositas, código Luchito, 30 años de Animals, querida Natalia. Ya ahora sí se puede ir a vestir.
2: Ah, me voy a vestir, me voy a poner la pijama, voy a orinar y todo, voy a controlar ese animal. Ya vengo, ¿eh?
3: Vaya. Ok, vaya. Señoras y señores, mientras Luchito va a orearse, nosotros podemos recibir oyentes en este momento al 601-348-7601, 601-348-7601. Chanchito, todavía ellas no pueden hacer el ingreso, ¿cierto?
0: No, sí, las dejamos entrar.
3: ¿Será?
0: Sí.
3: Lo que diga Chancho.
0: Sí, déjenlas, vayan entrando.
3: 601.
0: Póngame la cámara aérea, Evaluna. Yo
1: las
0: quiero ver
1: pijamas sexys.
0: Sí, venga, siga.
1: Las pijamas sexys.
0: Uy, pero a mí me gusta más.
2: Buenos días.
0: Uy, ese azul es queso, ese es Stitch.
3: El que quiera hablar con nosotros, que llame ya de una al 601-348-7601 para que hable con los chicos de La Maratón del Humor en Tropicana. Y vienen ingresando. Chanchito, me hace. Bueno, Nata, por favor, ¿me recibes este oyente si eres tan amable?
0: Dale.
1: Buenos días.
5: Aló, buenos días,
1: ¿cómo vamos?
5: Con Daniel Anzola.
1: ¿Con quién?
5: Con Daniel.
1: Upa, Daniel, buenos días, ¿cómo vamos?
5: Todos los días, ¿cómo estás?
1: Daniel, ¿a qué te dedicas?
5: Plataforma, corazón.
1: Upa, y conectadísimo con Tropicana siempre.
5: Siempre, las 24 y las extras.
1: Upa.
3: Eso, mi hermanito, bueno, ¿dónde te encuentras? ¿Y desde qué hora estás conectado con esta?
5: Ciudad de Bogotá.
3: ¿De qué parte de Bogotá?
5: Desde las 2 de la mañana estoy conectado, desde las 2 de la mañana.
3: ¿Y por qué? Bueno, ¿ya donaste o todavía nada?
5: No, nada, ya más tarde me desplazo a esto.
3: Papi, no, señor, papi, no, estamos lentos, papi, ¿qué pasa? Parece una...
5: Primero hay que trabajar para poder hacer lo de las tetitas.
3: Ah, ok, listo, dale, papi. Oye, mi hermanito, la buena, gracias.
5: Igualmente, saludos a ustedes, bendiciones para todo el combo en esa mesa.
3: Papi, salitre mágico, salbutamol 500, Nosperin Junior, porque acaban de llegar... Habla para ver si la gente te conoce, pa. Habla para ver si es verdad.
5: Sí, señor.
1: Ahora sí escucho. ¿Qué tienen de buenos? Juliana. Obviamente tenemos muchas cosas buenas y que celebrar. Vamos a llegar a 10 toneladas. Bendito sea Dios. Empecemos a rezar Ave Marías. Todas las señoras, doña Ofelia, doña Marta, que ya se levantaron a poner los frijoles, que ya se levantaron a poner la guapanela, el tinto. Señora, ese santo que usted tiene ahí, hágame el favor y me lo voltee. Alguna cosa que usted sepa, préndale 10 velas más a eso, porque necesitamos llegar a 10 toneladas. Hoy a las 3 de la tarde.
6: Sí.
1: Uno diría, nos pusimos la camiseta, claro, véame la cara de dormida que tengo yo. Dormimos más o menos unas 5 horas, 4 horas, 4 horas.
6: 3 horas.
1: Sí, más o menos. Más y nos volvimos, nos pusimos esta pijama y nos vinimos acá porque dormidas pero firmes. Dormidas pero aquí.
6: Pero aquí, sí.
1: Si usted va a donar, si usted está levantando, hasta ahora mucha gente empieza a levantarse, ¿no, Ari?
6: Ay,
1: otra gente
6: sí
1: está saliendo de farra. Si usted, señor, está de saliendo fiesta de farra. De ahí de... ¿Cómo se llama? De ahí de...
6: De esos sitios de la lujuria, de esos sitios del pecado.
1: Si usted estaba por ahí, done. No todo es para licor. Dónele a los peluditos. 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Es una linda causa a la que Tropicana se une cada año. 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
6: Por los peluditos, qué chévere, qué bueno recibirlos nuevamente en esta gran maratón de Luchito por los peluditos. Luchito al trote, vamos a estar otra vez recorriendo las diferentes ciudades de la... de Colombia, para que se conecten la ciudad, en los invitados que tenemos para este gran cierre de la maratón. Así que esto se va a poner bueno, eso se va a poner bacano. Ya nos despedimos del caballito. Qué buen trabajo hicieron, chicos. Gracias, gracias.
1: Gracias a Nata, gracias a Caballito, que sostuvieron lo que podría ser el horario más complejo, que más es toda la madrugada. Sin embargo, estoy segura que también hay una audiencia bien bonita, porque están todos los tropiconductores, los tropiamarillitos por ahí en Bogotá, pilas y pendientes siempre. La compañía de ellos es Tropicana. Y pues, ¿qué más que estas 24 horas corridas de Tropicana y humor? Despiertos todos. Y el propósito está clarísimo y son los peluditos. 10 toneladas para 6 fundaciones que se unieron a Tropicana para que nosotros, junto al buen corazón que tienen los oyentes de Tropicana, Dani, podamos ayudarle a esos gatitos y a esos perritos que están en esas fundaciones. Así que todos, y saludos también a Jorge, a John, a Alexander, todas las personas que están allí conectadas a esta hora en TikTok. Hola, los que están en otros países, acuérdense que usted también puede donar. Hay un QR y ahí está el Nequi, lo que le queda a usted más fácil. Abra la aplicación de su banco, escanee ese código QR y listo. Lo que usted vaya a donar nos va a servir para llegar a nuestra meta, para ayudar a esos peluditos. Acuérdense que esa plata no es para Tropicana, no vamos a comprar micrófonos ni cámaras. Esa plata es para ayudarle a los peluditos, porque Tropicana siempre es diferente y ayuda a los peluditos
6: y a la gente. Vamos al WhatsApp de Tropicana a ver qué es lo que está pasando allá. 310-206-3302. A los que se están levantando, a los que todavía están trabajando, a los tropiamarillitos, a los conductores de particular, pues los vamos a estar saludando. Qué bonito es saludar y ser saludado.
7: Saludos, saludos, Luchito, desde Madrid. Desde Madrid con Dinamarca, Luchito. Bendiciones, pues. Vamos con todo, pues, mío.
6: Eso. Me gusta, me encanta.
1: Los mensajes de ánimo.
8: Luchito, no se vaya a dormir.
6: No.
8: Luchito. Exactamente. No, cuento, está caliente el aeropuerto.
6: Ver,
8: está quemando un vehículo. Por allá ya van los bomberos. Estaban viendo ahí la programación de Luchito y vea, ¿sí ves? El carro de Totió de la risa. No, en serio, se está quemando un carro en el aeropuerto.
6: Ahí fue mal.
8: No, ya van los bomberos de Opaín, ya va todo. Tranquilidad, tranquilidad. Ya, eso está. Ya lo apagan, ya lo apagan, ya lo apagan. Luchito, no se duerma.
6: Despierten a Luchito.
1: Despierten a Luchito. No, primero nos dormimos nosotros, Luchito. Yo estaba preocupada, ahorita le estaba diciendo a Ari que cómo estaría Luchito. Luchito está, pero despierto, mi hermano. Él está ahí.
6: Venga, ¿será que contestamos llamadita?
1: ¿Por qué no?
6: ¿Será que sí? ¿Será que no?
1: Pues sí, se están llamando.
6: Buenas, buenas.
9: Ay. Muy buenos días.
6: Hola, Tropicana. ¿Cómo está, mi corazón? ¿Con quién hablo?
9: Con Oscar Calderón.
6: Oscar, ¿qué tal? ¿Cómo está? ¿Cómo me le va?
9: Bien, gracias a Dios. El guarda de seguridad de Ánimas.
6: ¡Me encanta! ¡Qué lindo! ¿Pero ya donó o no? Vea que usted tiene...
9: Claro, ahí estamos activos.
6: Me gusta. Está chévere la vaina. Me encanta. ¿Cuál es su invitación para que los demás también donen?
9: Yo los invito para que se acerquen todos hoy a Ánimas.
6: Sí.
9: Y que puedan poner su granito de arena para esos peluditos.
6: Me gusta. Chévere. Gracias. Gracias, mi corazón. Gracias, vale, por tu llamada. ¿Listo?
9: Bueno, chao, bendiciones.
6: Que estés muy bien. Chao.
1: Muchas gracias.
6: ¿Será que seguimos recibiendo más llamadas? Vea que está ahí activo el 348-7600. 601-348-7600. En este momento Luchito está, yo creo que en el baño. Ya retomamos con él.
1: ¿Será que ya se le habló la pasada?
6: A mí sí me gustaría que los oyentes participaran, que iniciaran el chiste los oyentes y él los terminara, por ejemplo. O que le pusieran el tema de los chistes. Mientras tanto, yo sigo saludando a Sandrita, a Ronaldo, a Gabriel, a Luz Marina, a Juan Carlos. Hola.
10: Hola, chicas, buenos días.
1: Buenos días.
10: Acabo de hacer mi aporte. Los quiero.
6: Perfecto. Ánimo.
1: Muchas gracias.
6: Sandrita, muchas gracias. Muchas gracias.
1: Gracias, gracias a todos los que están donando.
11: Llegó lo más hermoso. Bebe María, mi amor, llegó lo más hermoso, lo más divino de Tropicana. Estas mujeres,
6: mío,
11: hacerle fuercita a Luchito y ayudar a Luchito. Que Dios les bendiga, mi amor. Estás muy hermosas, pues, Ave María.
1: Ave María.
11: Qué belleza.
6: Qué belleza es. Es que eso es lo mejorcito que hay en Tropicana, la verdad. El casting está lindo, está bello.
12: Buenos días, Tropicana, la más bacana. Felicitaciones a Luchito. Un buen programa de comida para los perritos. Eso es algo muy, muy bonito que nace del corazón a toda la gente Tropicana, la verdad. Muchas gracias por esa labor tan linda que hacen. Y saludos ahí a las mujeres que llegan en pijamadas. Saludos, saludos. Conductor de aplicación.
6: Bueno, ¿quién está ahí conectado para que nos vea la pijama? Para que nos vea cómo es que venimos vestidas, cómo es que venimos a apoyar a Luchito con todos los juguetes.
10: Muy buenos días para todos buenos los días. Integrantes de Tropicana, todas las señoritas que están muy bellas, todos los gorditos, para todos. Y a mi Luchito, vamos, vamos, que
6: así podemos
10: llegar a esa meta de esta obra tan maravillosa. Por los peluditos.
6: Epa. Buen día. Feliz día para ti también, mi corazón. Bueno, vamos a recordar cómo es que se puede.
1: Ay, mira que nos están saludando de Pasto.
6: De Pasto, caballo. Ay, no, yo quiero escuchar chistes de caballos. Digo, de Pasto.
1: De Pasto, es de la gente de Nariño, de la gente del Putumayo, que son tan buena onda. Con ese cuy tan sabroso.
6: A mí me encanta, ojalá yo conociera Pasto.
1: Vamos a conocer Pasto dentro de poquito. Y además que en enero ya vienen sus fiestas, los carnavales de blancos y negros. Qué bueno estar por allá, un saludito para toda la gente que nos ve desde Nariño, desde Pasto, desde Ipiales, desde Túquerres, desde Sibundo y de todas las partes tan bonitas de Putumayo.
6: Túquerres seguir hasta las 9 de la mañana.
1: Me toca igual, mamita.
6: Estaban pijamando también.
2: Yo vengo más decente,
6: ¿verdad? Vamos a modelar esa
2: pijama.
1: Qué lindo, papi.
2: Estoy como, yo aquí tengo un desorden, pero bueno. Ay, mire.
6: Ay.
2: Estamos en la hora de la pijamada, mire. Uy. Cálmate, Juliana. Está recayendo, Juliana. Ojo que está recayendo. Está es volviendo a la vida civil.
1: Te ves muy sexy.
2: Gracias.
1: Con esa pijama, Luchito, me gusta. Gracias. Ahí está, suavecito.
2: Ay, papi. No, muy bien. Ustedes vienen de Sticks.
13: De Sticks, sí, señor. Stix.
2: Ay, qué bien. Y la gente decía, ay, ¿será que sí van a cumplir? Mire, ustedes vinieron mejor que el caballo. El caballo tenía una pantaloneta. Uy, qué porquería. Uy, no.
3: ¡Se escuché! Güey, madre, Lucho, te escuché de barro, no, eso no se hace.
2: Barro, mire, es que qué opina, por ejemplo, Juliana, mire esa pantaloneta de barquito, eso no se pone un varón. No.
13: Pero vos tenés que entender que el pelado apenas está empacando de la cosa y él cree que estamos acá. Espera que salga y verá el frío que le va a dar.
3: Mentira, esta vaina me le dieron aquí.
13: Y le voy a decir una cosa, está lloviendo.
6: Pero es que como acá
13: está
6: no hay presupuesto. Y está lloviendo, sí. Bien. Así no joda.
13: A donar.
2: A donar, ¿por qué te casaste a donar?
13: Yo me imagino que esas 830 personas conectadas en vivo en TikTok ya donaron todas. Si no, están escuchando chiste gratis de 24 horas.
2: Sí, no, y rapeamos, hicimos de todo, hasta el chancho se movió aquí, hicieron de todo para que donar. Pero sí sentí que la gente empezó a moverse como desde las 3 de la mañana, se despertaron. Sí. Y empezaron a donar, ¿cierto, Nata?
6: Empecé claro, comer. Porque salen de fiesta. Entonces de ya fiesta. Tienen el tiempo de escuchar.
2: Y gente que sale como a trabajar ahorita. Oiga, y dicen, de verdad, esos locos siguen ahí. Entonces se motivan. Así que llegamos en 2 toneladas y media de pepitas. No sabemos de dinero porque no tenemos reportes todavía, ¿vio?
13: Todavía. Pero vea.
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6: Ayúdenos a donar, a llegar a la meta. ¿Cómo lo puede hacer, Juliana?
13: Facilísimo, vea. Las personas que estén escuchándonos y quieran donar, les voy a... ¡Woo! 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
13: 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Ponga la suma que usted considere que puede donar y dónela para esos gatitos y esos perritos. Pero si usted está viéndonos a través del TikTok, no sí. solamente tiene la herramienta del Nequis, sino que también tiene un QR que a uno le parece más fácil, ¿no? A veces.
2: Sí, la gente más avanzada dice, ahí venga, déjeme leerle el QR y ya.
13: Entonces usted abre la aplicación de su banco, lee el QR que aparece en la esquina superior izquierda de esa pantalla y listo, ahí también pone la suma que usted va a donar y se lo vamos a recibir con mucho amor y esos peluditos se lo van a agradecer.
2: Muy sexy esas pijamas de Stix, oye.
13: Impresionante.
2: ¿Ustedes se fueron las dos ahorita a comprarlas algún amanecer o dónde?
6: Estábamos en una fiesta temática.
13: Estábamos en Teatrón. La fiesta de colores, de colitas.
6: Bueno, Luchito, a trabajar, mi hermano.
2: Voy a echarme una pastilla que es muy poderosa para la garganta, ¿eh? A esta hora, cuando son las 5:15 de la mañana, así era en el pueblo, cuando uno vivía en el pueblo, a esta hora hay programas de amaneceres campesinos y todo. Entonces, a esta hora se levanta uno a escuchar. Saludos a todo el mundo y arrancamos de otra. Esta es la hora número que, oiga, ya estoy como ya.
6: ¿Ya?
2: No, pues llevamos 14 horas, 15 horas, la hora número 15. Y estamos dormidos, man.
13: Vamos.
2: No es fácil, ¿no? No es fácil. ¿De qué quiere el chiste? De Boquinche, voy a arrancar
6: de
2: uno.
13: Listo, de Boquinche, vamos.
2: Nos pidieron mucho de Boquinche. Que así va un Boquinche por la avenida Boyacá en un bus. Y me para ahorita con el timbre. Cuando usted me avisa con el timbre, y no me pasa en el lecho, ¿no?
13: Ah, madre.
2: Y el CID lo pasó derecho. Oye, me le dije que me deja la llamada, mano. Y entonces él se bajó y se le olvidó la maleta justo ahí en el terminal del salitre.
13: No puede ser.
2: Y el Boquinchito comenzó a gritar: ¡Oiga, me dejó la maleta! ¡Mire, la maleta se quedó en el mu! ¡La maleta se quedó en el mu! Como 10 minutos gritando y se acercó un señor y le dijo: ¡Ay, hermano! ¡Deje esa gritería! ¿Por qué no chifla? ¡Dios era con el culo!
13: ¿Será que
2: Dariana
13: tiene esa habilidad, Luchito?
2: Dariana, sí.
6: Se me gustó.
2: Sí, a esta hora todavía chifla, mijita.
6: Ah, claro, se le tiene.
2: Si usted se le quedara la maleta, ¿cómo haría? Claro.
13: Si pasa un hombre que esté querido,
6: hace. ¿Cómo es?
2: Esa le salió espectacular, ¿no?
6: Ese me sale muy bien, es el que uso más seguido.
2: Ah, sí, es... ¡Ay, mira!
13: ¡Ay! Uy, no, es que...
2: Pero usted tienen que donar, mire, ahí está en la pantalla el Nequi. Usted, ya pueden ahorita, a las 8 de la mañana abren las tiendas Animal para que se aloquen.
13: Luchito.
6: Eso me gusta.
13: ¿Usted ahorita con qué ciudad estaba conectada? ¿Estuvieron conectados con alguna ciudad?
2: Con Boyacá, después que ustedes se fueron por allá para Teatrón, nos conectamos con Boyacá y estuvimos con Ruana, con todo. Hasta la 1 de la mañana estuvimos con, y también con Pereira, pero ustedes estaban aquí cuando estábamos
13: con Pereira. Ah, sí,
2: claro,
13: sí,
2: con Boyacá. Con Lechoncito. Exactamente.
6: Con las dos peladas.
2: Con las dos peladas de Pereira. Y luego nos conectamos con Boyacá y George Pinzón me acompañó hasta las 3 de la mañana. El pollo sí le dio sueño como a las 12, no aguantó más.
13: Y se fue.
2: Pero nos apoyaron muchísimo y George Pinzón hasta las 3 de la mañana. Y después nos alocamos con Chancho, Caballo, la Genius y este hombre.
13: Bueno.
6: Ok.
13: Vea, también hay una cosa muy importante que usted, además de la donación que va a hacer a esta causa cada año por los peluditos, puede ayudar con lo que también puede aportar. Y es con un mensaje bien lindo, bien de ánimo, bien motivador para Luchito. Usted puede enviarle un audio a Luchito, dígale, vamos Luchito.
2: Sí, porque
13: no
2: a esta hora empezamos a claudicar.
6: ¡Despierten a Luchito!
13: Digamos, normalmente a esta hora, si fuera un día normal, Luchito estaría llegando Don R.R.
2: Ah, sí, a esta hora entraría Reyerre. Yo a esta hora me estoy bañando, me estoy alistando. Ajá. Normalmente a las 5 de la mañana, ¿no?
13: O sea, usted ya estaría despierto a esta hora.
2: Despierto a esta hora, sí, señor. Y Juliana también.
13: Ya no estaría despierto a esta hora. Yo duermo, mijo. Ya soy una persona prácticamente pensionada.
2: Pensionada.
13: Me levanto a las 8 de la mañana.
2: ¿Y Dariana qué hace a las 5?
6: No, me levanto, voy al baño y vuelvo y me acuesto.
13: Y vuelvo y se acuesto.
2: Eso sí es un video, ¿no? No, un video, ¿no?
6: Eso es así. Venga, vamos a escuchar a los oyentes.
2: A ver.
6: ¿Les parece?
13: Les parece.
14: Caballo, estoy agripado. ¿Qué sale en el cruce de un burro y una yegua?
2: ¿Qué
14: pues
2: sale?
14: Una mula.
6: Ay, no jodas, caballo.
14: El cruce de un burro y una coneja.
2: ¿Qué sale?
14: Los ojos de la coneja.
2: Ese me gustó, ¿eh?
6: Ese me gustó. Recuerden, estamos activos a través del 310-206-3302. Saludos para los que se están conectando a través de Tropicana Colombia en YouTube, en TikTok, los que también nos han acompañado durante toda esta maratón. Gracias. Y a los que ya donaron también. Muchas gracias.
15: Despierten a Luchito.
2: ¿Cómo?
13: Despierten a Luchito.
15: Luchito, a todo. Vamos con todo, Luchito.
2: Ahí vamos bien, sí.
15: Linda. Ya queda poco, pocas horas quedan.
2: Uh-huh.
15: A ver, tírate un chiste de ciegos.
13: De ciegos, a ver.
2: La pastilla de este lado. Es que esto es una pastilla de Meltroso. Eso sirve para...
13: Ah, vea, Meltroso.
2: Meltroso, para mejorar la calidad de la voz. 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
13: Sí. Y cuando esté perdiendo la visión, véame el trozo.
2: Y así era de cieguitos, que así había un cieguito pidiendo limosna en una esquina. Uh-huh. Y así, pues obviamente era cieguito. Gracias, gracias. Y una donación para este cieguito, una donación para este cieguito. Por favor, colabóreme en la este cieguito. Y justo donde estaba parado pidiendo limosna, en el tarrito, arriba había una gotera. La Río Nagotera, y gracias por esa colaboración, gracias, y comenzó a sonar el tarrito, ¿no? Gracias por esa colaboración, y llegó un señor y me da mucha pena, ¿no? Pero yo lo vi a usted qué días en la otra esquina, hermano, y usted ahora se las tira de ciego, yo vi que usted se lo llevó la policía. Digo, claro, pues me llevó la policía, pero me soltaron porque no tenía nada que ver.
6: ¡Claro!
13: ¡Ay, no puede ser!
2: ¡Ay, era uno tiernito!
6: ¡No se vaya! ¡Póngale cuidado! Hágale. Los oyentes van a iniciar el chiste y Luchito lo termina, ¿listo?
2: Acá.
4: 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Empieza tú el chiste y Luchito lo termina.
6: Entonces, me van a enviar notica de voz al 310.
2: Tengo miedo.
6: Al 310-206-3302. Y van a iniciar una historia, un chiste.
13: Vaina. La gente le dice a Luchito, es que, no voy a pijama para hombre monstruo.
2: Sí. No hay respeto.
13: Ay, pero si se ve tan sexy.
2: Me veo como sexy, ¿no? Sí. Me veo como, pues, como Hugh sexy, Herner, como sexy. Hugh Herner.
13: Como elegante, como sofisticada.
6: Como con plata.
13: Sí.
2: Eso.
13: Entonces, aunque se saca, la compré Lily Pink y eso es mero lavadero.
2: Uy, qué fuerte, ¿no?
6: Qué fuerte.
2: Entonces los oyentes arrancan y yo lo termino así medio dormido.
6: Sí, señor, hágale uno.
16: Chiste. Imagínese que una vez nació un niño. Ay, pobrecito. Sin piernitas y sin bracitos.
6: Ay, no.
16: Se lo llevaron unas hormiguitas.
13: Ay, no puede ser.
2: Pues ya terminó el chiste, ¿no?
6: Ya terminó, ¿no? Sí, porque... La idea es que lo empiecen y
13: empiecen
6: ya.
13: Empiecen un chiste.
16: Nieta, Luchito, nieta, ¿te pusiste la cortina de la casa o qué?
6: Sí, bueno. Falta de respeto, de verdad, que falta de respeto.
17: Buenos días. Había una vez un perro entre un carro.
2: Sí. Había un perro en un carro, ¿no? Y entonces el perro comenzó a ladrar, ¿no? Porque lo dejaron encerrado en el... Y llegó el dueño como a las 2 horas y le dijeron, ¿usted por qué deja el perro encerrado? Digo, lo que pasa es que cuando no donan en Tropicana, él se pone de malas pulgas.
6: Ay, sí, ve que fue tiernito. Ay, pero lo saqué.
13: Está lindo. Yo empiezo el chiste.
2: A ver, tengo miedo que Juliana se pone.
6: Ay, Dios mío, bendito. Alístese porque esto va a salir mal.
2: Sí, no va a salir bien.
13: Que va no. un boquinche.
2: Ah, un boquinche.
13: A una tienda.
6: Sí.
2: Ah, eso.
13: A una tienda. Y era las 5:30 de la mañana, ¿verdad que coincide?
2: A esta hora, sí.
13: Pero le dijo, buen día, señor, ¿cómo me le va?
2: Ay. Ay, vea usted qué linda boquinchita, ¿no?
13: ¿Cómo me llevan, niño? Yo quiero ir a preguntarle, ni de pronto me envían una libra de... Amén.
2: ¿Cómo?
13: ¿Y ahí?
2: ¿Qué? ¿Y el señor qué? Mira, señor, venía a preguntarle que si Mon Jamón, me regala una aceosa y un pon E.
13: Ah, sí.
6: ¿Y un qué?
2: Y un pon E. O sea, una aceosa y un pon E.
6: Ok. Ajá.
2: Bueno, gaseosa no tenemos. Y mon, ¿por qué no, desgraciado? ¿Por qué no?
13: Está muy bueno.
6: Ay, no.
13: Envíen usted. Vea, la gente que está en TikTok también puede arrancar un chiste. Escríbalo que yo lo leo. Arranque un chiste con lo que usted quiera y Luchito lo tiene que terminar.
2: Así como lo estamos terminando. A veces nos salen súper bien, a veces no a muy veces bien, no pero mucho. La sacamos.
13: Sí, señor, de lo que usted quiera.
18: Un par de Tropicana, la más bacana, bacanísima. Un hermoso saludo a este gran hombre, a este gran humorista, a este papá, a este amigo, a este ser tan especial que siempre nos acompaña en Cómo Amaneció Bogotá y desde el día de ayer, con ese humor, con esta hermosa y linda causa de ayudarle a los peluditos. Un besito súper especial.
2: Ay.
18: Y seguimos contigo, súper conectados.
2: Ay, qué linda voz. Bueno. Ella me llamó a Chame los Perros. Linda, ¿no? Está muy linda. Tiene voz de cosito, además, ella. Gracias, Dios te bendiga. De cosito es alguien bonito, sí. Como...
13: ¿Ah, de cosito?
2: Sí, uno dice voz de cosito.
13: Vea, ahí está, bueno, había una vez uno... no alcancé a leer.
2: Habíamos un borracho.
13: Un señor que se fue al campo.
2: Ah, que se fue al campo. No sé, pues debía ser del campo. Entonces, vámonos para el campo, hijo de puchica. Y entonces estaba hablando con el otro campesino. ¡Ole, compadre! ¿Y qué es la vida de sus hijas, compadre? Y el otro era bien chicanero, era un finquero. ¿Qué es la vida de sus hijas? Digo, pues sepa usted, vecino, que la hija mayor está en Alemania.
13: Ay.
2: Ahora está viviendo por allá en Múnich. Y eso tiene una empresa de Ferraris, pero espectacular. Tiene como 6 Ferraris para ella sola.
13: Ay,
2: me alegra. Y la que era como la china del medio, ¿qué se hizo? Pues sepa, vecino, que la china del medio se fue para París. vive en París, se casó con un joyero.
13: ¿Ay, sí?
2: Y eso tiene 6 edificios a nombre de ella y vive perfectamente bien. Eso no hace nada, solo disfrutar la fortuna del esposo, ¿yo? Hoy vea usted, ¿y la menorcita qué se hizo? Y la menorcita se fue para Nueva York, para el Central Park, vive allá en el Central Park, y eso tiene unas oficinas de joyas, y eso es multimillonaria y viaja por el mundo.
13: ¡Ay!
2: Vecino, ¿y usted qué es la vida de sus hijas? Dijo, pues mis hijas igual de vagabundas, pero con menos suerte.
13: O sea, Ariana y yo, básicamente.
6: Ey, respeto, respeto.
13: Por me favor. Gustó, me gustó. Luchito, vea, que había una vez una señora que llega al doctor.
2: Que llega al doctor. Buenas, doctor, ¿cómo está, doctor?
19: Venga, la reviso, señora, a ver cuál es su problema.
2: Ay, doctor, lo que pasa, doctor, es que yo tengo, doctor, como una enfermedad tropical, doctor.
6: Ay, ¿tropical? ¿Cómo así? ¿Qué es eso?
19: A ver, déjeme, entonces la reviso, ¿cómo así que una enfermedad tropical?
2: Sí, doctor, es que a mí un seno me sabe como a fresa, doctor.
13: Ay.
2: Y el otro me sabe como a limón, doctor. Ay, no, por eso no digo que la enfermedad es tropical.
6: ¿Cómo va a ser?
13: Uno de fresa y otro de limón.
19: A ver, entonces me toca auscultarla porque para revisar tenemos que dar un consolidado. Quítese la blusa, mijita.
2: Ay, bueno, doctor.
19: Quítese el brasiel. El derecho es que le...
2: Ay, sí, doctor, el derecho me sabe a fresa. No,
19: a ver, yo compruebo.
6: Ay, no, qué horror.
13: Ajá.
19: Uy, efectivamente le sabe a fresa, ¿o yo? Ahora déjeme ver el izquierdo.
6: Qué asco. Boleta.
19: Uy, efectivamente le sabe a limón.
2: Es cierto, doctor, por eso es que yo tengo una enfermedad tropical.
19: Si es verdad que tiene una enfermedad tropical. 3, 2, 1, 0.
6: Se vuelve a grabar.
2: Si es verdad que tiene una enfermedad tropical porque se me alborotó el banano.
13: No puede ser. Hicieron salpicón en ese consultorio.
2: Ay, Dios mío, Dios.
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6: Sí, señores, Luchito se pone la 10 nuevamente en esta cuarta edición de la Maratón de Luchito por los Peluditos. Vamos a recoger 10 toneladas.
2: Vamos
6: esa
2: bien, ¿eh?
6: Es la meta, esa es la meta. 10 toneladas de pepitas, de concentrado, de comida para 6 fundaciones de peluditos que lo necesitan en este momento.
13: Así es, ustedes van a donar. Y hay dos maneras muy fáciles de donar. Si usted se está conectando, mi querido Tropi Amarillito, bienvenido a estas 24 horas. De humor.
2: De humor, dice.
6: Pues.
2: Qué porquería.
13: Es que desde el concepto ya es chistoso.
2: Ya
13: es
2: chistoso, que ya la gente se ría. ¿Humor de dónde? ¿De dónde hay humor?
13: ¿Cuánto lleva Luchito contando chistes?
2: No, pues arrancamos.
6: Haga la cuenta, haga la cuenta. 3,
13: no, arranqué desde las
2: 12.
6: 15 horas.
2: 15 horas a esta hora. 15 horas y media.
13: 15 horas. Es decir, ya 24 horas, ¿cuánto es la mitad? Ya pasamos
2: 9 horas
13: faltarían. Ya pasamos, ¿sí?, la mitad.
2: Ya aquí uno empieza a descontar, entonces es chévere, ¿no? Porque, ajá, empieza como el descuento, ¿oyó?
13: Exactamente.
2: Dai sí dice, más tarde voy a abonar, pero que sea verdad porque la gente toda la noche, yo mañana voy, yo mañana dono, yo mañana mando el nequito, esa cosa. Uy, Dios.
13: Muchachos, usted, por favor, además si es un colombiano viviendo en Estados Unidos, en España o en otro país, usted ya vive en otro país, pierda las costumbres colombianas malucas de dejar todo para lo último. Done desde ya. Si usted levantó, vio la Maratón del Humor, se metió a TikTok y eso sabe que estamos, Joana, necesitando ayudar a unos peluditos y que Luchito le puso la camiseta, también puso las gafas,
2: todo,
13: puso
2: la pijama, esa, la pijama.
13: Para la pijama, porque estamos en pijamada a esta hora para correr por los peluditos. Pues entonces póngase usted también la camiseta y done al 321-433-3481. Sí, es una, señor, causa muy bonita y esto pasa solamente una vez al año, Luchito.
2: Una vez al año aquí en Tropicana, es una locura. Y ya lo hacemos con mucho humor y amor. Cuando no lo hacemos o no anunciamos, la gente comienza, ¡ay, este año no van a hacer maratón! Pues aquí está su maratón. ¿Querían maratón? Aquí está su maratón. Ay, siguen pidiendo chistes, mi
13: Sigue
2: hijito?
13: Pidiendo chistes, sí,
2: allá
13: señor.
2: Leo, ¿no?
13: los chistes que arrancan ustedes y Luchito termina. ¿Y quieren chiste de borracho? Que una vez un borracho.
2: Eso, había una vez un borracho que iba manejando así por la autopista norte en un perro, ¿no? A esta hora, a las 5:32 de la mañana, y cantaba: negros tus cabellos, corrían tus ojos, te vi bailando, sumérgeme en el río de tu espíritu. Y un policía de tránsito: a orilla el vehículo del civil, muy bonito, infringiendo las normas de tránsito del código 17 del código de tránsito. A ver, muy bonito, ¿cómo va en ese estado de embriaguez? Deme una explicación que considere válida.
13: ¿Policía era lengua y sopo?
2: Sí. Era un poco, es un españolete.
13: No, el otro borracho y este bien le cuidó para...
2: Digo, mire, señor oficial, todo en la vida tiene una explicación.
13: Todo definitivamente.
2: Yo venía así de afán y un poco de exceso de velocidad, porque yo me dirijo a una capacitación, a una conferencia.
19: Pues sí, ¿de qué va a ser la conferencia?
2: La conferencia va a hablar del perjuicio. Un, dos, tres. De lo que lo perjudica a uno cuando toma alcohol.
13: Sí, señor.
2: La conferencia habla de cómo el alcohol lo puede uno dañar como ser humano en sí, y que por el alcohol puede perder la familia, el trabajo y los amigos.
13: Así es.
2: ¿Y dónde va a ser la conferencia, el civil? La conferencia la va a dar mi mujer cuando yo llegue a la casa.
13: Ah, sí, señora.
2: Muy buenísimo,
13: me gustó, me gustó, me gustó.
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6: Luchito, Luchito al trote por los peluditos. Ayúdenos a llegar a esas 10 toneladas que tenemos como meta. Hoy a las 3 de la tarde vamos a poder gritar: tenemos, ¿sí?, las 10 toneladas.
2: Uy, la madre.
13: A las 3 de la tarde, además que para los que son nuevos en esto de la maratón del humor, pues bienvenidos. Esto es un propósito muy bonito. Somos Tropicana, una marca diferente que ayuda siempre a los peluditos. Y pues Luchito, durante 24 horas, una vez al año, se queda todo el berraco día en la cabina.
2: Que desacupe, man.
13: Exactamente, desde las 3 de la tarde.
6: Le están pagando muy bien.
13: Sí.
2: No, también es cierto, ¿no?
13: Y cuenta chistes al lado de diferentes compañeros, aunque la madrugada está solo, mi hermano.
2: No, desde las 2 nos estamos solitos aquí andando. Y aquí para allá vamos solitos. Solo creo que a las 10 de la mañana se conecta Neido desde Barranquilla con Rafa Narváez, que no voy a ir.
13: Exactamente, de resto vamos solo, solín, solito esta madrugada. Nosotras lo acompañamos hasta las 9 de la mañana. Y espero que usted, el que estaba diciendo por ahí que está desde Inglaterra conectado, allá otro era mi hermano, espero que ya haya donado. Y los que se van conectando a TikTok y los que se van conectando también a través de radio, pues que empiecen a hacer sus donaciones. Le voy a dar el número, cópielo.
2: A ver.
13: Y compártalo también. Dígale a su tía, a su familia, que le ayude a estos peluditos que está ayudando Luchito este día. 321-433-3481, ese es el NECI en el que usted puede hacer su donación. Todo lo que usted nos quiera donar va a ayudar.
6: Claro,
13: va a ayudar
6: que sí,
13: para que lleguemos
6: es
13: a la
6: bienvenido.
13: Meta.
6: Es bienvenido. Es que cualquier kilo, 2 kilos, 5 kilos suman. Ustedes no lo van a creer, pero eso suma. Además, los que nos están escuchando fuera del país o los que les queda mejor enviar dinero por alguna billetera digital, por alguna entidad bancaria, pues también ahí tenemos el NECI 321-433-3481. O si no, lo pueden hacer a través de la página de Animals.
2: Animals.
6: Animals. Ahí está el banner para que usted, por supuesto, empiece a hacer su donación y no se quede por fuera de esa maratón de Luchito. Luchito entró.
2: Sí, y estamos en pijamadas. En esta hora es la hora de la pijamada.
13: La pijamada real. Yo le quiero proponer una cosa.
2: No, yo soy casado. Mire, le iba a decir una.
13: Tranquilo.
2: A ver, mijita.
13: ¿Se le parece que ahorita que arranquemos de nuevo con los chistes cuando usted quiera, vamos con chistes de regiones?
2: Sí, me gusta las regiones, y como están conectadas todas las tropicanas del país con nosotros, así se sienten identificados, soy yo. Si ustedes quieren ver cómo está Juliana y Dariana y este pobre hombre en pijama, vayan al TikTok de Tropicana o al YouTube de Tropicana y ahí van a ver, se trajeron una pijama de Stix.
13: Hola, soy Stix. Sí, señor. Dariana está de azulito, yo soy de rosadito. Sí. Cada una la tiene del color correspondiente.
2: Sí, señor, ni más faltaba.
13: Y vamos a acompañar a Luchito hasta las 9 de la mañana. Vea, imagínese.
2: Vea, Valentín dice, vendo contenido al tres. Ay, vea, no. Qué buen emprendimiento, ¿no? Mira,
13: ¿contenido de peluditos?
2: De peluditos también, sí, señor, ni más faltaba, ¿no?
13: Vea, ahí Mercedita le está escribiendo, Luchito. Éxito, Dios lo bendiga, que logre la meta, ¡vamos!
2: ¡Vamos que vamos!
4: 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Llegó el momento de contar un chiste de...
6: ¡Un chiste de...!
2: ¿De qué, Dariana? Dariana yo Garzón.
6: Quiero, yo quiero un chiste de árabes.
2: De árabes.
13: Los árabes. Ahí se está.
2: Bienvenidos, estamos en un momento árabes. Saludos a todos los coterráneos que están aquí en Bogotá, de Emiratos Árabes, de Bahrein, también de Jerusalén. Y estamos dando 20 camellos por Julianas. 20 camellos por Juliana.
13: 20 camellos me parece justos.
2: Y 21 camellos por Darianas, para llevárnoslas para por allá, para Bahrein, para que un jeque las emborraches por allá. Saludos a todos. Recuerde que
13: lo que
2: traemos...
13: me parece bueno de ser esposa de un jeque árabe.
2: Sí.
13: Son las demás mujeres.
2: Ah, sí, porque son 7 mujeres. Cálmate, Julianita.
13: Vamos a vivir las 7 con el jeque.
2: Ay, le va a quitar todas al jeque. Al jeque, al jeque.
13: Para saber de quién es el harem.
2: ¿A quién es el harem? Qué lindo, qué lindos. Y tenemos muchos productos, muchos, muchos productos para todos ustedes, para que usted se entusiasme. Tenemos nada más y nada menos que colbones. Colbones Johnny Rivera.
13: ¿Colbones Johnny Rivera? ¿Y esos?
2: Los únicos que no pegan ya. Es que llevar tus tiempos y sacar canción el amigo Johnny Rivera.
13: Pero ya pegó lo que tenía que pegar.
2: Exacto, está ya también. Tenemos otros productos para todos ustedes. Para todos ustedes. Tenemos nada más y nada menos que productos. Ollas, tenemos ollas. Olla David Ospinas. ¿Sabe cuáles son esas, Juliana?
13: ¿David Ospinas? ¿Cuáles son las ollas David Ospinas?
2: Porque esas sí tapan.
13: Algo más que David Ospina, me parece.
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6: Bueno, ¿qué más va a contar? ¿Qué más chistes?
2: No, eso sí tenemos, eso, carramandá de chistes.
13: Tengo uno de pasusos.
2: Ah, ¿usted tiene un chiste?
13: Sí, tengo un chiste de pasusos. Y usted me dice si está bueno o no. Y si no, pues de todas maneras, yo, pues, humorista no soy.
2: No, y yo tampoco, realmente. No tenemos contado. Ahorita contamos uno de pasusos. No, pero sí contamos unos buenos de pasusos. Pero contá uno, a ver. Caballa, sí, le caballa.
13: ¿Cómo te parece, Dariana, que también le gustan los chistes de pastusos?
6: Ay, a mí como me encantan los chistes de pastusos.
13: ¿Cómo te parece que era un papá y un hijo pastusos?
2: Un papá y un hijo pastusos.
13: Y entonces el hijo se fue a estudiar al exterior. Se fue a estudiar al exterior y entonces pues casi no podía comunicarse, porque cuando uno se va a estudiar a otro país, pues uno tiene comunicación.
2: ¡Claro, caballa!
13: Horarios y esas cosas. Y el papá entonces decidió mandarle una carta al hijo.
2: ¿Una carta al hijo el papá?
13: Sí, porque ya iba a salir a vacaciones de la universidad, que se había ido a estudiar. Y entonces le dice en la carta: hijo, quisiera saber si querés venir acá a paso o querés que yo vaya donde vos estás.
2: Sí.
13: Le dice... Entonces el muchacho, cuando recibe la carta, le responde sí. Y el papá recibe la carta y dice: ay, este bámbaro.
2: Mucho caballo.
13: ¿Va a decir eso? Dice sí. Y el papá le responde: sí, ¿qué? Y otra vez, otro montón de días.
2: ¡Uy, qué manda era de cartas!
13: Y cuando ya por fin otra vez el muchacho recibe la carta, le dice: sí, señor.
2: Uy, juepuchica. Si escuchó, Darían, hasta Chancho se devolvió para escuchar eso.
1: Chancho se devolvió.
13: Ay, no está tan malo.
2: Pero está bueno. Está bueno, es que no lo entiendo. Yo le tengo tres pastuzos, juepuchica.
13: Juepuchica.
2: Que así se... Un pastuzo, juepuchica. Un pastuzo que entró a robar un banco con una bolsa de mamoncillos.
13: Ay, no puede ser.
2: Y no llevaba pistola, sino mamoncillos en una bolsa, el pastuzo. Y entró y dijo, ¡quietos! ¡Todos ahí! ¡Quietos todos ahí! Y sacó los mamoncillos. ¡Quietos todos ahí! ¡O les pego su pepazo!
1: Le tengo otro.
2: Ay, es que esos son muy lindos.
0: Déjeme despedir, que no me puedo ir porque me había despedido.
2: A ver, Chanchito.
0: Hombre, Luchito, de verdad, muchas gracias por haberme invitado a su maratón.
2: No, a su merced, porque Chancho la dio toda, ¿oyó?
0: Cuatro, ¿qué? ¿Maratones? Ya, esta es la cuarta,
2: sí,
0: ¿no?
2: Esta es la cuarta.
0: Se la acuerdo maratón desde el primer día y a mí siempre me ha correspondido este, que es el turno bombillo. Vamos a lograr la meta, la actividad. Recuerden que ahorita vamos a fusionar plata, que es el Nequi, versus pepitas, que es alimento físico.
2: Que hasta ahora tenemos el dato de las pepitas, que es 2 toneladas y media, ¿no?
0: Luego fusionaremos con eso. Luego cada una de las ciudades Caracol nos va a decir cuánto van en cada una de esas ciudades.
2: Nos va a reportar.
0: Y al final, que es la gente que va a terminar en el de Suba, en la 150 y pico, y en el Animales de Suba, en la Plaza Imperial, pues ahí hacemos el último arqueo. Seguro vamos a pasar de las 10 toneladas, Luchito. Pero muchas gracias
2: por
0: dejarme participar.
2: Estoy presintiendo eso, que vamos a pasar de las 10 toneladas. Además, las tiendas Animals o Animal luego nos va a reportar cuánta gente ha ido a donar físicamente también, ¿no?
0: Ok. Y también me devolví, pues, como para poner la cara, porque, pues, cuando las niñas están durmiendo, pues, estamos haciendo una serie de actividades con los tap-taps. Sí. Y hay gente molesta en mis redes sociales porque porque yo dije que sus pijamas eran un poco sensuales y vaporosas y realmente como que no se cumplieron las expectativas.
13: Pero la sensualidad viene pues en el concepto
2: sí,
13: de
1: para mí eso es
13: suavecito,
1: muy sensual.
2: Claro, mire, eso es muy sensual.
0: O sea, Darían es que, o sea, como una ladilla, ¿qué es eso?
2: Claro.
1: Una ladilla. Respeta.
0: No por eso, pero como se llama ese muñeco, ¿es Stitch?
13: Stitch.
0: ¿Y tú también eres un Stitch?
13: Sí, solo que tenemos diferentes colores.
0: Bueno, Luchito sí parece Hugh Hefner, pero sí, acabado.
2: Como después del COVID, con paludismo.
0: Vean el demente, un saludo para el demente, el director de Caracol Miami.
2: Ay, oye, gente, el demente es el director de Caracol Miami. Salude, y ¿llegó o se va demente?
13: Gordo, salude.
20: Buenos días.
2: Uy, qué vozarrón, hermano.
20: ¿Qué tal? ¿Cómo van? Llegué.
0: El demente es el director de Caracol Miami. Demente, ¿va a contar un chiste?
20: ¿Cómo se llama el hijo pequeño de la lechuza?
0: ¿Cómo se llama el hijo?
20: Lechuzo el chiquito.
0: Es el director.
2: Muy bueno, y es el director,
0: es el director
2: de Miami,
0: de Caracol Miami.
2: Tengan cuidado, bueno, yo.
0: Ahí los dejo, muchachos. Vamos a seguir contando y por favor sigan donando. Che.
2: Eso, gracias, muy amable, ¿no?
13: A Chanchito, muchas gracias.
2: Chancho es muy bueno, ¿no?
13: Chanchito. A todos los compañeros que ponen la 10 para acompañar a Luchito en su turno, muchísimas gracias. Esto no sería posible, no solamente sin Luchito, obviamente. Hay un equipo detrás de él que
2: eso está ahí. Es verdad.
13: ¡Vamos, Luchito! ¡Tú puedes, Luchito!
2: Eso, que nos da ánimo, que nos incompe. Aquí estuvo Ana María, ahora está Eva Luna ponchando. No, está Eva Luna Montaner. Ronald se fue a descansar y ahí estuvo Chancho. Es que es un equipazo de más de 100 personas a nivel nacional e internacional.
13: Bueno, sigamos contando chistes, Luchito.
2: Yo cuento chiste y la gente sigue donando. Dale, que tú puedes dar. Sí,
1: dale, dale, date, amiga.
2: Date. ¿De qué quieren el chiste? Aquí la sacamos como sea. ¿Oyó?
13: Hágale, que yo tengo chistes de pastuzo, entonces yo.
2: Ah, entonces seguimos con pastuzos para que no se me olviden después.
13: Algo de países y así de regiones, ¿le parece?
2: De regiones, es que eso está pero...
13: Bueno, que llega... Yo sigo con lo de las cartas, a ver si este sí me lo entienden. Aunque va a intentar mejorar, entonces.
1: Mejor, acá.
13: Yo he hecho de pastuzos y usted que de paisas, dice la gente.
2: Ah, bueno, hacemos de paisas.
13: Entonces, este que llega un pastuzo ahí a donde envían las cartas. Y le pregunta al señor, buenas, disculpe, ¿cuánto vale enviar una carta? ¿Cuánto? Y le dice el señor, 1,000 pesos.
2: ¿Eso?
13: Le dice, ah, bueno, ¿y dos cartas? Pues 2,000 pesos, señor.
2: Claro.
13: Ah, bueno. ¿Y tres cartas? Ay, señor, pues 3,000 pesos.
2: Claro.
13: Y dice el pastuzo, no, pues, ¿y entonces cuánto me va a costar mandarles en IP a mi mamá?
1: No puede ser.
2: Ese me gustó, ese me gustó. Estuvo muy bonito, ¿eh? Y que de paisas, que había un paisa y un pastuso prácticamente.
13: María.
2: Entonces estaba primero el pastuso vendiendo una vaca y decía, a la orden esta vaca, hijo de puchua.
13: Chica, una
2: esta vaca la trajimos de Ipiales y si ustedes me la compran se va a llevar una vaca medio buena. Pero con esta vaca usted va a estar arriba.
1: ¡Arriba!
2: Y 3 horas y no, eso nadie llegaba a comprarle nada. Eso, cómprame la vaca, que estoy todo aburrido, llevo 4 horas, muchos caballos y nadie me compra la vaca. Y entonces un paisa se dio cuenta y dijo, hermano, venga, pastuso, es que usted es muy bobo, hermano. Muy caído de la cuna, mijo, usted como con ese ánimo no le va a comprar nada. Si quiere, deme 3 minuticos y yo le vendo esa vaca. Párate al lado, hermano, y poné cuidado cómo es que se vende una vaca, hermano. Y se paró el paisa al lado de la vaca. Bienvenido, hermano, llegó esta vaca. Esta vaca es muy buena prácticamente. Es tan buena que hasta me da pesar venderla prácticamente. Esta vaca viene de un potrero muy bueno. ¿Cómo será de buena la vaca que todos los días corre para dar la leche light prácticamente? Uy. Y es que no es nada. Esta vaca todos los días hace el amor para dar la leche en polvo, hermano. Así que comprando la vaca, mijo. María, y esta vaca antes era emo y daba la leche cortada, pero ahora ya no, hermano, llévense la vaca. Y le compraron, y se vinieron la gente, pero se llenó para comprarle la vaca. Y dijo, hombre, pastuso, están dando 10 millones de pesos por la vaca. Dijo el pastuso, ¿usted piensa que soy bobo, una vaca tan buena como la voy a vender?
13: Ay, no puede ser, no puede ser. No puede ser, no, no, no, no.
1: Señores, me encanta decir esto, pero me acaban de reportar que el Nequi se está moviendo demasiado.
13: ¡Eso!
2: Creo que la forma más fácil, uno como que se acostumbró al Nequi, ¿cierto?
13: Sí, al Nuki. El Nuki.
1: Ya la gente se está levantando, ya la gente se está reportando claramente a través de nuestro Nequi para llegar a las 10 toneladas. Así que se lo vuelvo a decir, 321-433-3481. Pero ¿cómo más pueden donar, Juliana?
13: Bueno, Daisy está preguntando, ¿desde cuánto se puede donar en Nequi? Sí, desde lo que usted quiera.
1: De 1,000 pesos.
13: Yo he enviado, así como para mandar un mensaje, porque uno en Nequi puede mandar un mensaje, no es que yo sea tóxica, pero yo he enviado mensajes por Nequi, y entonces yo mando 200 pesos y eso llega. El caso es que lo que usted quiera, mi amor, lo que usted tenga ahí, nosotros se lo vamos a recibir con todo el amor del mundo.
1: Lo que usted quiera, lo que usted desee, lo que Dios ponga en su corazón.
13: Así que ahí está el Nequi, le voy a dar el dato, 321-433-3481, 321-433-3481, pero además, si usted se le hace más fácil, sí, el tema del QR, pues ahí también.
1: ¿Cómo están?
13: Tenemos el QR disponible en la pantalla para que usted lo escanee desde la aplicación del banco que usted tenga y ahí también pone el monto que usted va a donar y listo, se va esa transferencia para ayudar a esas fundaciones que están aquí con nosotros ayudando a los peluditos.
2: Esa cosa, es. Muy bien, muy bien.
13: Voy a estar saludando a Arianita. Arianita,
1: hola,
13: buenos días.
1: Buenos días.
13: Ya envió, bravo.
2: Ah, vea, ahí. Eso. Bravo al que donó, Besito por allá donde nunca le ha dado el sol.
1: Ay, no, en la axila no.
13: Gracias a los que nos están viendo y están anclando ahí el número del Nequi.
1: Ah, muchas gracias.
13: Están anclándolo al mensajito, qué chévere, para que todos los que se conecten puedan ver de una. 321-433-3481. Done, que es una causa muy bonita. Los peluditos necesitan mucho, mucho de nosotros, mucho de nuestra ayuda. No todos corrieron con la suerte de tener un hogar y hay personas de buen corazón, Luchito, que los
2: acogieron. Es verdad. Y como no pueden hablar, decir, ayúdeme, por favor. Entonces son los que no tienen voz.
13: Exactamente.
1: Venga, Luchito, usted estuvo visitando las diferentes fundaciones en muchas ocasiones.
2: ¿Cómo no?
1: Cuéntele a los oyentes de Tropicana cómo es esta experiencia para que se vayan imaginando, dimensionando cómo es esta situación de los perritos que recogen de las fundaciones.
2: Ah, ok, y cuando hicimos las anteriores maratones con Dariana, recuerdo que fuimos al sur de Bogotá en una fundación. Es que pasa cuando usted entra a una fundación y cuando los perritos lo ven a usted, puede ser 60, 80, 100 perros, se le botan a abrazarlos sin conocerlos, se nos botan así, se nos colga. Hay fotos, imágenes de nosotros que los perritos están encima de nosotros, se dejaron alzar y no hay más perrito o gatito agradecido cuando es recogido de la calle y usted le da un alimento. No hay perrito más agradecido que un perrito que haya sido rescatado en la calle. En sus ojos se le ve la alegría y usted les tira un bocadito de comida, una manotada, y esos muchachos es como si lo llevaron a Disney. Hay que verlo para sentir de cerca la necesidad y el amor de una mascota cuando usted lo abraza, cuando le da cariño, después de que pronto fueron violentados, abandonados y de pronto fueron echados por allá a la basura, ¿no? Entonces ahí vamos, y sé que ustedes cuando vean los videos, cuando estemos entregando toda esta cantidad de toneladas que vamos a recoger de comida, se van a dar de cuenta lo feliz que son cuando van a llegar el equipo de la Tropa Roja y de Animals a entregar las toneladas.
6: Sí, porque eso es un trabajo en equipo, eso es una cuestión en donde Animals junto a Tropicana se unen con los camiones, con todos sus logísticos, con toda su gente, con todo su combo, para llevar la comida a esas diferentes fundaciones en donde sea que estén ubicadas acá en la ciudad de Bogotá.
2: Así es, sí, así señor. Es. Y como estamos en pijama, ¿qué tal un chiste de cama? Como de pijama. Sí,
6: ¿Es en serio?
2: Y en Sirio, sí, señora. Okay. Que así había una pareja en una pijamada. ¿Cómo estamos a esta hora? Y ella dijo, ay, Juan Carlos.

0: ella se lanzó así encima de la cama. Y aprovechame, Juan Carlos.
1: Uy.
0: Oséyeme.
2: Y es con actuación y todo.
0: Oséyeme. Hazme tuya, Juan Carlos. Y Juan Carlos se empelotó y se le tiró encima a esa señora, man. Y ella, ¡oh! Así me lo imaginé, Juan Carlos. Así lo soñé, Juan Carlos.
1: Uy.
0: Y Juan Carlos paró todo y dijo, espere. Estoy indignado. ¿Y eso por qué, Juan Carlos? Es que usted me dijo que usted estaba estrecha. Dijo, sí, pero en el apartamento donde vivía.
2: Ay. Venga, aprovechemos que todavía no es horario familiar y sigamos con chistes picantes.
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0: Juan,
2: pero
0: Carlos.
2: Juliana, por favor, no.
0: Uy, Juan, pero Juliana tampoco es para que haga stripper, no. Ahí encima de la mesa, por controles, no, no, no. Gatúbela.
2: Me tapó toda la panorámica.
0: Sí, uy, mire eso. Uy.
2: A ver, chiste picante, Luchito.
0: Oh my God. Con este tienen que más o menos 30 toneladas. Llevamos aquí 15 horas sin dormir y dándolo todo. ¿Ustedes cuánto aguantarían sin dormir? Nada.
2: Hágale más bien.
0: Así había una pareja también en la intimidad, ¿no?
2: Sí.
0: Pero ella era toda tímida, ¿no? Y entonces dijo, ay, Juan Carlos, yo veo que usted está muy tímido, Juan Carlos. Si quiere, yo te guío. Ay, sí, porque es que yo es la primera vez que hago esto. ¿Qué hago? Y le dijo, Juan Carlos, quítese la camisa. Y Juan Carlos llegó ahí,
2: ay.
0: Se quitó la camisa. Sí. ¿Y ahora qué hago, Carolina? Ahora.
2: ¿Y por qué todas en los chistes se llaman Carolina?
0: No sé. ¿Y ahora qué hago, Carolina? Ahora quites el pantalón. Y llegó Juan Carlos y se quitó el pantalón. ¿Y ahora qué hago, Carolina? Ahora quítese los boxers.
2: Ah. Dios mío.
0: Y Juan Carlos llegó y se quitó los boxers y quedó en peloto. Y le dijo Juan Carlos, ¿y ahora qué hago? Que es que yo es la primera vez que hago esto. Y le dijo Carolina, ahora deme con la que tiene allá abajo.
2: ¡Ay, no!
0: Y se agachó Juan Carlos y le pegó un chancletas. No, Juan Carlos.
2: Nos cerraron eso.
0: Nos cerraron este chuzo. Mínimo 30 kilos para este chiste, ¿oyó?
2: Bueno, sí, la invitación es para que los oyentes de Tropicana sigan donando. Yo sé que se están levantando, yo sé que se están conectando apenas. Y los que ya llevan desde hace
0: rato
2: en esta maratón conectados ahí a través de Tropicana Colombia en YouTube, en TikTok, pues que sigan donando. Vea, todo vale,
0: todo suma.
2: Todo suma, exactamente. Así que ya saben, los que están fuera del país, los que quieren hacerlo a través de una entidad bancaria.
0: Sí.
2: Lo pueden hacer a través de la página de Animal.
0: Consigne, ahí. Juan Carlos.
2: Ahí está el
0: Juan
2: banner.
0: Carlos.
2: Ahí está el banner para que usted pueda donar.
0: Ah, ok.
2: Y también tenemos el Nequi activo, 321-433-3481. Los que también están conectados y los que están anclando el Nequi ahí en el TikTok, les agradecemos. 321-433-3481.
0: Eso sí,
2: ¿cómo se siente, Luchito?
0: No, estamos bien. Digamos que pasamos la mitad de la maratón, que era un poco complicado.
2: Sí.
0: Pero aquí vamos bien. Y ahorita 7 de la mañana más o menos nos llegará un caldo que siempre nos mandan del Quipe, por ejemplo. Y con ese levantamos todo. Yo, todo. Ariana. Todo bueno, es todo, sí, señor.
2: Vamos con el último chiste picante de esta hora, ¿te parece, por favor?
0: Eso. Oh, my God. Uy, uy, uy, uy, uy. Que así llegó un tipo a la casa, ¿no? Tarde de la noche.
2: Sí.
0: Y

0: hoy por aquí me huele como a hombre. No, eso yo sabía que mi mujer me estaba poniendo los cachos y todo.
1: ¡Ay!
0: Y salió la esposa debajo de las cobijas. Hola, Juan Carlos. No piense nada malo de mí. Cuando quieras, pues podemos hacer locuras y todo. ¿Será? Sí, si queda aprovecha. No te metas cosas raras en la cabeza. Aquí no está pasando nada rara, Juan Carlos. Y cuando se iba a ingresar a la cama, encontró una media y dijo, ¡ajá! Esta media no es mía, mamita. ¿Me cree bobo o qué? Esta media es de otro hombre. Dijo Juan Carlos, pero ¿cómo va a pensar eso de mí? Mira, te voy a explicar. Lo que pasa es que como vi en el Día del Padre, yo compré una sola media y pensé para mis adentros, si la media le queda buena, pues le compro, ahí sí, el par de medias. Uh-huh. Ay, de verdad, de verdad. Y yo pensando mal de ti, voy a ir a quitarme todo al baño y vuelvo, ¿yo? Prepárate, ¿oyó? Ay, listo, Juan Carlos. Y cuando abrió la puerta del baño para quitarse todo y quedar en bola, había un tipo ahí desnudo, escondido en la tina. ¿Y usted qué hace aquí? Y el tipo ahí en peloto, así con la mano en la ducha, dijo, pues aquí, esperando Transmilenio. Dijo, ¿esperando Transmilenio? ¿Piensa que soy idiota y le voy a creer eso? Dijo el tipo que estaba en peloto. Si se creyó lo de las medias.
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1: Es momento de revisar cuántas pepitas llevamos.
2: Tengo miedo.
1: Todavía no tienen el dato. ¡Ay, Dios mío! ¡Estamos en conteo! ¡Estamos en conteo!
2: ¡Ay, Dios mío! ¡Ay, Dios mío,
1: Bueno, Luchito.
2: Señora.
1: Ya cada vez nos falta menos.
2: Sí, son.
1: Ya cada vez estamos más cerca de esa meta.
2: De esa meta, tanto de las 10 toneladas que ustedes ahorita sé que se están levantando en toda Colombia, en el mundo, por los horarios. Y aquí van a empezar a donar porque nos ven que estamos aquí. Entonces, ahí lo ahorita estaremos pendientes, ¿oyó?
1: Estamos muy pendientes, pero se está durmiendo Luchito.
2: No, mire que no, mire.
1: ¡Despierten a Luchito!
2: Ah, no, ahí estamos, ni más faltaba para ustedes. Aquí estamos muy contentos de poder ayudar a los peluditos. Mire, ya se está aquí, aunque tenemos una cabina cerrada, obviamente no podemos ver que está amaneciendo, pero ya son las 6 de la mañana y ya sabemos que llevamos... En este momento, más o menos 16 horas, increíble, ¿no? De darlo todo con nuestro equipo. Mire, ahí Marisol en el chat de TikTok pone el número al cual pueden enviar. Así que mucho lo bueno, ¿yo?
3: Sí, señor. Ahí está el número para los que se están conectando hasta ahora, que sé que son bastantes, porque ya amaneció, como dice Luz, ya viene
2: amaneciendo, la luz ya nos alumbra.
3: Para los que ya le está alumbrando, señor, y le va a salir ese sol por donde ya sabemos.
2: Hoy.
3: 321-433-3481. Si ustedes, esas personas de buen corazón, como todos los oyentes de Tropi, que siempre que nosotros les decimos.
1: Ay, buenos días.
3: Que hay una causa, ay, que hay un motivo, que hay un propósito, dicen, yo voy a unirme, yo soy parte de ese equipo, yo soy parte de ese team, y siempre ahí se une, por ejemplo, los tropiconductores, los tropiamarillitos, a sumarse, y esta vez es por los peluditos. Ustedes ya saben que Tropicana es diferente, ayudamos a los peluditos, ayudamos a la gente, y en este caso vamos a ayudar a través de las fundaciones, a través de Animals, a través de Pixie, a muchos animalitos, a muchos peluditos, a perros y a gatos que están en diferentes fundaciones, y pues obviamente el aporte de nosotros, gracias al humor.
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1: Luchito, al trote por los peluditos. ¿Por dónde ha estado trotando usted, Luchito, hasta el momento?
2: Por ciudades, hemos ido a Boyacá, hemos ido a Pereira. Hemos ido a Medellín, son las ciudades que nos conectamos e interactuamos con ellos y la pasamos muy rico, ¿yo? Y con ropa, que fue lo mejor.
1: Y con ropa.
2: Sí.
1: Más adelante tendremos a Cali conectados.
2: Ah, con Ibagué, que nos olvidaba. Ibagué estuvo muy divertido allá con el señor.
1: Pereira
2: ¿no? Es que es una locura, ¿oyó?
3: Con todas las ciudades estamos conectadas porque esto es a nivel nacional.
2: Internacional.
1: Tenemos el dato, listo.
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1: Es el momento de revisar cuánto llevamos.
2: Ay, qué bonito.
1: En este momento, Juliana Cardona, ¿cómo van esas estadísticas?
3: Esto va bacano, pero necesitamos que sea más. Y a mí la verdad es que no me da pena exigirle a ustedes, porque es que Luchito está acá despierto de 14 horas.
2: Horas ya. Y todo un equipo toda la noche dándolo todo. Y las 10 fundaciones y los perritos hasta escuchan Tropicana porque quieren que hoy lo sorprendamos, ¿oyó?
3: Luchito se merece, primero los peluditos, se merecen que nosotros nos pongamos la mano en el corazón.
2: Ay, gracias, mire, llegó.
3: Yo sé que muchos de ustedes tienen perritos y gatitos en la casa. Y gracias a nosotros, esos perritos y esos gaticos pueden estar a salvo, pueden tener comida, pueden tener abrigo, pueden tener bebida. Pero estos peluditos que está ayudando Luchito junto a todo el equipo de Tropicana no lo tienen. Y ustedes también hacen parte del equipo de Tropicana. Así que hasta el momento llevamos 2,540 kilos. Eso quiere decir 2,5 toneladas. Pero tenemos que llegar a 10 toneladas a las 3 de la tarde. Y con la ayuda de ustedes lo vamos a lograr.
2: Entonces toca acelerar, ¿o yo? De aquí a las 9:10 de la mañana. Ya ir en la mitad de la meta, ¿no? Nos toca ponernos trucha.
3: Exactamente. Hay que moverse. Si usted ya donó y usted sabe que tiene un poquito más ahí en da cuenta para donar.
2: Sí,
3: donen, papito, que vea, Dios siempre le multiplica a uno todo lo que uno da. sobre todo para estos seres que no tienen cómo hablar, como está diciendo Luchito. ¿Usted cómo hace para escucharle un perrito que necesita?
2: Sí, que tiene hambre, que está triste, que necesita comida. Ay, Dios mío. Estoy esperando a las 7, me traen un caldo de costilla y verá cómo se pone esto.
1: Ojalá
2: bueno.
1: Ojalá que nos traigan a todos, porque yo sí, también tengo
2: usted
1: hambre.
2: ¿Usted está en guayabá, mijita?
1: Yo desde anoche.
2: Uy, no, es que esa Ariana, sí, de verdad. Dios mío, uy, no.
3: Amores lindos del corazón. Ustedes tienen corazones gigantes, ustedes tienen familias enormes, que quizá, no sé, no son oyentes de Tropicana, pero que ustedes saben que quieren y les gustaría ayudar. Tenemos siempre a alguien de la familia, Luchito, que le gusta
2: sí,
3: ayudar.
2: Siempre.
3: Que le gusta ser parte de las causas, que de pronto por motivos que nosotros no conocemos, de pronto porque no vivía acá, de pronto porque,
2: sí,
3: porque escucha otra música. Yo qué voy a ver, que no escucha Tropicana, pero que si usted va y le dice, mi amor, vea, en Tropicana están recolectando 10 toneladas de comida, usted quisiera ayudar, estoy segura que su sobrino, su primo, su hermano, cualquier miembro de su familia va a aportar para que lleguemos a esas 10 toneladas, para que esas 24 horas corridas de Luchito aquí en esta cabina de radio valga la pena. Y no tenemos la más mínima duda, Luchito, que sí, los oyentes, y bueno, ahora también quienes nos ven a través de
2: los
3: YouTube,
2: los televidentes, sí,
3: tienen un corazón enorme y que van a ayudar a estos peluditos para que las fundaciones estén felices y que vayamos con la sonrisa así enorme en la cara de esas fundaciones a llevarles sus bulticos de comida.
2: Eso es cierto.
1: Entremos en materia, a trabajar, mi
2: hermano. A trabajar. Y usted...
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1: Luchito,
2: señora.
1: El humor.
2: Así, buenos días para todos los que van conectando. Bienvenidos los que volvieron. Ay, a ver si están ahí todavía despiertos. Pues estamos despiertos. Hacia un tipo que entró a un restaurante. Buenos días. Así a esta hora, a las 6 y 11 de la mañana. Hora
3: hágame.
2: Colombia. Hágame un favor.
4: Sí, bienvenido a este restaurante. ¿Qué necesita, mijito?
2: Ay, hágame un favor. ¿Usted tiene cola sudada?
1: Ay, Dios.
2: Dijo,
1: Dios.
2: Sí, señor, porque hoy me ha tocado mucho corre-corre.
1: ¡Coleta! ¡Luchito!
2: Y seguimos más, otro restaurante.
1: Bueno.
2: Ah, no, ¿cuál quería, Ariana?
1: Yo quería un chiste de arquitectos.
2: Ay, eso es muy distinto.
3: Muy elegante, ¿no? Como usted tiene esa pijama hoy,
4: y
3: señor.
4: Y así como de Hugh Hefner pensionado, así como...
3: Viejitos, que con esa pijama se ve elegante.
4: Elegante.
3: Ni Jairito Pulgarín se atrevía tanto.
2: de arquitectos, ¿no?
3: Sí, señor.
2: Están hablando dos arquitectos. Le dijo uno al otro, ¿sabe qué? Usted es el peor amigo que yo tengo, ¿yo?
3: Ay, no, ¿cómo
2: así? Y le dijo el otro arquitecto, usted no tiene bases para decir esto. Ay, porque eran arquitectos, Dariana. Así ve cómo lo saqué la nada.
1: Claro, es que esos chistes son inteligentes.
3: Vea,
1: claro.
3: Para que Luchito vaya pensando un chiste, yo lo voy a alternar, les guste o no les guste.
2: Ah, a mí me gusta, sí, porque me ayuda a descansar la voz.
3: Exacto, sí, Luchito. Para que veas, usted sabe que.
2: Sí, el yin y el yang, sí.
3: Con amor.
2: Sí.
3: Es los chistes que he hecho, hacer de pastuso, ¿listo?
2: A ver, hacele.
1: Me encantan esos chistes.
3: Saben, los paisanos y había un accidente de tránsito.
2: Ah, ok.
3: Lo que llamamos un siniestro vial.
2: Ah, un siniestro vial de dos pastusos, ¿sí?
3: Sí, de ahí estaba. Y la gente, usted sabe que después de que hay como un choque de carros, la gente comienza a hacerse pues ahí alrededor, ¿no?
2: Sí, señor.
3: Estaban ahí, tan... Y entonces se le acerca uno de los vecinos pues que estaba ahí chismoseando. Y le dice al pastuso, ¿y vos querés ser testigo de Jehová? Porque había testigos de Jehová.
2: Claro, pues, claro, claro. Mirando.
3: Y él le dice, pues no sé, yo ni siquiera vi el accidente.
2: Ronald lo entendió, que llegó, Ronald se rió, que es muy importante, ¿no?
3: Eso ese me... paso, déjeme que estoy entrenando apenas. Está,
2: pero a mí me gustó.
3: Gracias, Luchito.
2: Y así
1: bueno,
2: que...
1: vamos a iniciar el chiste, Juliana.
3: ¿Sí?
1: Vamos a iniciar el chiste y Luchito lo termina.
2: A ver.
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1: Listo.
2: Los
1: oyentes de Tropicana,
3: ¿sí?,
1: van a iniciar el chiste.
2: Tengo miedo.
1: Y Luchito lo termina.
2: Ay, la madre, man.
1: 310-206-3302. 310-206-3302.
2: A ver.
5: Buenos días, un saludo aquí de Fusagasugá. Un saludo para Luchito, para todo el equipo de Tropicana, para las dos chicas.
2: Sí.
5: Pijamadas. Un saludo. Muy bonita labor por los peluditos.
2: Gracias,
3: desde Fusagasugá. Gracias, pero ya donó.
2: No, yo creo que sí, ¿no?
3: Ya, por mentira, no. Ustedes saben que yo soy muy cansona. Donen. Todo lo que estamos haciendo es para ayudar a sus peluditos. Ellos se lo merecen. Merecen que nosotros mañana, junto con Luchito, lleguemos con esas 10 toneladas a esas 6 fundaciones.
2: ¡Ay, qué bendición!
1: Ay,
2: sería.
1: Me gustaría. Ay, sería Dios maravilloso. Mío, no nos dejemos coger la noche, por favor.
2: ¡Ay, sí, es que yo! ¡Ay!
6: Luchito, vamos por los peluditos.
2: ¡Vamos!
6: Por favor, un trompe amarillito acá al TG977. Sí. Buena, Luchito.
3: Ajá. Vamos. Ay, sus Dios. Mensajes de ánimo también, que son muy importantes para el chito.
2: Sí, no.
3: Hay que darle ánimo a este muchacho de dormir.
7: La mesa de trabajo aquí, su tropi amarillito, Juan. Dios quiera que lleguen a la meta y ánimo. Y despierten a Luchito.
1: ¡A Luchito!
2: Bueno, aquí estamos.
8: Luchito, buenos días. Dios lo bendiga, mijito. Sí, cómo no.
2: Amén. ¿Cómo vamos?
8: Con toda,
2: aquí vamos, todavía.
8: Bueno, el chiste es,
2: a ver.
8: Que habían dos mujeres muy, muy, muy hermosas, extremadamente hermosas, de verdad que sí, lindísimas, bellas, que cambiaron el chorizo por arepa. Continúelo, Luchito.
2: Ay, que cambiaron el chorizo por
1: no
2: arepa.
1: No sé, creo que eso es algo personal.
2: Sí, también, que cambiaron.
3: Hablando de mí, no entendí.
2: No, el señor dijo que cambiaron el chorizo por la arepa, ¿no?
3: Ya.
2: Sí, entonces, siguieron las dos hermosas mujeres y se fueron para una discoteca, ¿yo? Y a ver qué salía por allá, ¿no? Qué salía nuevo con esas nuevas experiencias, ¿o yo? Y llegaron allá y comenzaron a bailar así con una chica. Y comenzaron, cuando el amor se daña, es mejor cambiarlo en vez de repararlo. Y la chica estaba interesada en la otra chica. Y le dijo, hola, ¿cómo te llamas? Dijo, me llamo Lucrecia.
3: Uy. No, ya, con el nombre ya.
2: ¿Y qué haces en la vida o qué? Dijo, yo me muevo ante las cámaras. Yo vivo de las cámaras y brinco sobre las cámaras.
3: ¿Cómo?
2: Ay, de verdad, usted es actriz de televisión. Dijo, no, vigilante de un cono.
3: Ay, pero estuvo bonito.
1: Estuvo lindo.
2: Mi misión es terminarlo y lo terminé.
3: Un saludo a los guardas de seguridad, hombre, que seguramente también nos están acompañando y están conectados.
9: Un día, Luchito. También para un peludito que tienen hambre y agua. Te escucho, veo y compando tropical.
2: Menos mal conté un chiste bonito. Imagínese el niño escuchando y usted pidiendo que chiste de le...
3: No, oiga, por favor.
2: Si ve como yo soy sabio, ¿no? Qué lindo niño, qué linda. Puede poner esa nota de voz tan bonito, tan muy bonito.
3: Vez? Muy lindo.
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2: Ay, qué bonito.
10: Buenos días, yo escucho Tropicana, la más bacana, bacanísima, desde Puerto Rondón, Arauca, Luchito.
2: Sí.
10: Te felicito a todos, ese equipo tan espectacular por esa labor tan bella. Amo los gatos, los adoro, los animales, los perritos, todos los peluditos son divinos. Dios los bendiga mucho.
2: Sí.
1: Ay, qué linda, muchas gracias.
2: Me gustó los niños, este es de niños, Dariana, porque todas ya están conectando.
3: Sí,
2: uno bien tiernito, de niños. Sí,
3: chistecito.
2: Que habían dos niños en una cuna de esas que cuando acaban de nacer así en los hospitales y los pusieron a... Es verdad que los llevan y los ponen ahí en las incubadoras y ellos no se conocían. Recién nacido, y entonces un niño miró al otro niño. Al otro niño le dijo, ay, hola, Tomotas. Yo acabé de nacer.
3: ¿Y ya habla?
2: Ya, sí, soy avanzadísimo. Que los chinos de ahora son avanzadísimos.
3: Impresionante.
2: Impresionante. Oye, tengo una pregunta. Es que yo acabé de nacer. ¿Usted es niño? o es niña. Y entonces la otra bebé dijo, yo soy niña.
3: Ajá.
2: ¿Y por qué Chávez? Porque tengo unos zapatos losados.
3: Ah, también tenía zapatos.
2: Yo tengo zapatos losados, entonces por ende yo soy niña. Y le preguntó la bebé niña, ¿y usted es niño o es niña? Dijo, no sé, porque las huevitas no me dejan ver los zapatos.
1: Ay, no.
3: Ay, pero era tiernito.
1: Era tiernito.
3: Arena, le tengo datos de pepitas.
2: Ay.
1: Bueno, vámonos.
2: Interrumpimos la programación.
1: Conteo de preguntas.
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1: Tenemos noticias importantes para los
2: tengo
1: oyentes
2: miedo.
1: Tropicana. En este momento, ¿cómo vamos, Juliana?
3: Vea, señores, les tengo una noticia para que se anime si usted no había donado y estaba esperando una buena oportunidad. Esta es Parker. Tú también me encantas, mi amor. Dona, por favor.
2: Sí.
3: Un saludo a la gente de TikTok. Tenemos casi 1,000 conectados en TikTok hasta ahora. Impresionante la gente como madruga en Bogotá, en Colombia.
2: Es verdad, y eso que es sábado, ¿no?
3: Sí, señor. Muchachos, me acaba de decir la productora. Ustedes ya saben que pueden hacer donaciones. Tenemos donaciones de pepitas, porque además desde las 3 de la tarde empezamos a recolectar y muchas ciudades han recolectado. Y en ese conteo de solo pepitas, pues nosotros tenemos un conteo hasta ahora de 2,540 kilos.
2: ¡Ay, qué bonito hecho!
3: Pero resulta que también pues tenemos habilitado este NECI, que es 321-433-3481. Y Sofía me acaba de decir que faltan 100,000 pesos.
2: ¿Para?
3: 100,000 pesos. Para terminar de recaudar 2,000,000 de pesos. Yo la verdad no sé cuánto es eso en pepitas, pero Animals sí sabe.
2: Y
3: eso
2: sí
3: es
2: sé.
3: Una buena noticia. Necesitamos,
2: yo sí sé.
3: ¿Cuánto es?
2: 2,400,000 kilos de pepitas. O sea, media tonelada prácticamente. ¿Oye?
3: Bueno, si usted quiere ser parte de esa media tonelada que seguramente vamos a poder donarle a esas fundaciones en dinero para que Animas nos las convierta en pepitas, nos faltan 100,000 pesos. 321-433-3481. Vamos, muchachos, que sí se puede por esos peluditos.
2: Vamos.
3: Un chiste por esos 100,000 pesos. Este chiste que va a contar Luchito vale 100,000 pesos.
2: ¿Tan poquito?
3: Ay, pero sí, pues para completarlo.
2: Sí, entonces lo llevamos algo suave, ¿no?
3: Algo suave.
2: Que así había un abuelito que se fue para donde las chicas de la vida alegre, ¿oyó?
3: Ay, mira tú.
2: Yanem, buenas muchachitas, ¿cómo están? Bizcochos, me la recomendaron este sitio, ¿oyó? Y se vino la primera, uy, bienvenido abuelito, venga, yo puedo estar contigo y hago la caída de la hoja, la uy. Caída del ángel y todo.
3: Salto del tigre.
2: El salto del tigre. Yanem, yo no quiero eso, yo quiero que me haga lo que me hace Ernestina.
1: Ay, ¿cómo así?
2: Y llegó otra, ay, pero Ernestina por ahí no está, venga, yo sí hago lo que usted quiera. Yo hago la calle de la hoja también, hago la calle, el armario volador, le puedo hacer el Transmilenio por la caraca, o sea, de hueco en hueco y todo eso. Dijo la abuelita, no, yo no quiero eso, yo quiero que me haga lo que me hace Ernestina. Pero esto qué. Y salió la otra, ay, pero venga, que yo puedo hacer contigo por ahí 3 horas seguidas lo que usted quiere, el helicóptero y todo, la aspiradora, la patada de la mariposa.
1: Tuteaba y usted al mismo tiempo.
2: Yonan, yo no me interesa eso, yo quiero que me hagan lo que me hace Ernestina. Y abuelito, ¿sí? ¿Y qué es lo que le hace Ernestina? Dijo, me fía.
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1: 10 toneladas de comida, 10 toneladas de pepitas para los peluditos de 6 fundaciones acá en la ciudad de Bogotá. Los que se están conectando en este momento, los que se están levantando, los que están arreglándose para salir a hacer deporte, para ir a acompañarnos a este cierre de la maratón, por favor, donen. Vamos a llegar a esas 10 toneladas, por favor. Tenemos que sumar entre todos, tenemos que ponernos las pilas desde muy temprano para que a las 3 de la tarde estemos ya relajados y poder decir, llegamos a esas 10 toneladas. ¿Cómo pueden donar, Juliana Cardona?
3: Señora, Le voy a decir
1: cómo pueden donar.
3: Le voy a decir ya mismo cómo puede donar.
2: A ver, mijita.
3: Espero que Sofía entre por esa puerta en 5 minutos y me diga, ya tuvimos esos 100,000 pesos.
1: Ya, vamos, ya lo tenemos.
3: Ya,
2: ah,
3: ya
2: es que si ve el chiste.
3: Si
2: vio, usted no me creía, Juliana. Y ahora entonces tenemos 2M en efectivo, ¿yo?
1: Sí.
3: ¡Excelente!
1: Tenemos 400 kilos más para esta maratón de Luchito.
2: ¡Epa! O sea, ¿qué quiere decir? Que vamos a llegar como en poquito a las 3 toneladas. Si sumamos las dos.
1: Exactamente.
2: Ya sería una locura. Y si nos toca hacer beso tornillo, beso de tres.
3: Hágale
1: beso
3: lo que
1: de
3: haya
1: tres,
3: que
1: nos
3: hacer.
1: Empelotamos, traemos otra pijama. Lo
2: no,
1: que quiera,
2: por favor,
1: lo que
2: por
1: usted,
2: favor.
1: Mi hermanito.
3: Muchísimas gracias a todos, de verdad. Es demasiado lindo ver cómo todos ustedes se unen a esta causa por los peluditos, los perritos y los gaticos nos necesitan, muchachos.
2: Y no, vamos y fuera hacerlo, de recocha, Juliana, ya que son las 6:30 de la mañana. Y pasamos la noche esforzándonos todo el equipo,
3: sí,
2: no nos doblegamos, no nos dormimos, no nos rendimos. Y arrancar a las 6:30 y que le digan que ya prácticamente estamos llegando a 3 toneladas y que la gente ahora sí se puso la 10 desde que las 4 de la mañana, esto emociona, ¿oyó, mijito? Esto como que le mete el power, el turbo a esta maratón. Gracias a todos por dando esa buena energía, sus mensajes y sus donaciones hacen que esto valga la pena, el trasnoche, los esfuerzos y todo. Ay, Dios mío, estoy.
3: Vea, que Pablo le manda a decir el director de esta emisora que equivoque la gente del exterior, que hasta ahora ya están activos. Jefa, desde hace rato están activos porque como hay cambio de horario,
2: sí.
3: Ellos en la madrugada ya estaban activos.
2: En Europa, usted que va cada 15 días a Madrid, España, ¿qué horas son allá?
3: Tenemos 7 horas de diferencia por verano, eso quiere decir 7, 8, 9, 10.
2: Es el que sufre Luchi, ¿no?
3: Es la 1:30 de la tarde vendría siendo más o menos, mi queridísimo, en Europa.
2: Ah, no, están activos, están en almuerzo ya y pueden donar, ¿no? Inmediatamente. En Estados Unidos, pues son también ya de día, o yo, depende de la zona. Si están ¿cómo se llama eso? En Ohio. O Chicago, ¿sí? ¿Chicago? No he podido.
1: No, yo no, pero pronto.
2: Pronto, sí, señor, ni más.
1: Venga, chicos, como ahorita motivamos a la gente a que donaran esos 100,000 pesos para llegar a las 2 toneladas, en este momento necesito 50,000 pesos.
2: ¿Para
1: completar el 1,000,000 de pesos para 200 kilos.
2: Ah, no, alguien kilos. Que 50, o sea, para los que están afuera, eso viene siendo prácticamente como 10 dólares, prácticamente.
3: Luisa, 10 dolaritos ahí, Luisa, por que favor. Nos está saludando desde Valencia,
2: desde
3: España.
2: Desde Chicago.
3: Necesitamos 50,000 pesos, que eso para ti son como 10 euros.
2: Y ajá.
3: Vamos.
2: ¿Cómo es el número del Yuki?
3: Es 321. 433-3481, pero también para la gente conectada en TikTok hay un QR, lo que a usted le parezca más fácil, si quiere el número es ese 321-433-3481, pero en el lado superior izquierdo de la pantalla usted le va a aparecer un QR, que es el que lee con la aplicación que usted tenga de su banco.
2: Sí, la señora.
3: El banco que usted utilice, usted abre la camarita, escanea ese código y pone la suma que va a donar a esta maratón de Luchito por los peluditos.
2: Muy bien.
0: 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Llegó el momento de contar un chiste de...
1: ¡Un chiste de costeño!
2: De costeño.
3: Ajá, entonces ya se fue el otro.
2: Y el caballo tuvo toda la mañana y eso... ¡Ay, qué puro chiste de costeño!
1: ¿Verdad? De costeño,
3: pero
1: ya.
3: Este costeño... todos los personajes, independientemente del acento que tengan, de Luchito son lenguisopa.
2: Sí, son lenguisopa y santandereano. No he entendido esos acentos. Es que así había... No,
3: ¡eso, Luisa! ¡Luisa! ¡Ay, Luisa, te amo! Luisa ya donó los 50,000.
2: ¿Ah,
3: Luisa,
2: sí?
3: Gracias. Sí, yo le dije a ella porque ella nos saludó desde España, se conectó, le dije que 10 euros, que son 50,000 pesos para nosotros y lo hizo. Gracias, Luisa.
2: O sea, ya
3: gracias.
2: Completamos el otro, en lo que dijo Ariana,
1: sí.
2: Que falta una verraquera,
3: Que así... Ay, ustedes son los mejores del mundo, gracias.
2: Vamos que vamos y a todas.
1: Ay,
2: las...
1: Luisito.
2: Vamos, de costeño, ¿no? De costeño, que estaba bailando un costeño con una rola, ¿no? El mapale, el mapale, baila, y eso le da vuelta así como bailan los costeños. Ven, negrita, ven a bailar el mapale. Y la rola le dijo, ay, señora, hágame un favor, señor costeño, es que está bailando como muy cercano a mí. Échenos, tranquila, mamita. Sí, pero es que está bailando muy pegado a mi cuerpo, ¿yo? Una pregunta, señor costeño, ¿ese baile cómo se llama? Ay, chino, oye, es un baile que hacemos en Barranquilla, se llama el baile de la canoa. Dijo, ay, no puede correr el remo un poquito más para allá.
3: A mí no me gusta que estén diciendo cosas que no son. Ahí hay alguien que dijo, terminó de almorzar y mandó 1,000 euros desde Italia.
1: No, ah, pero...
2: O 1,000 euros, ¿no? Ojalá, sería alto turmequé, ¿no? Ojalá.
3: No, pues si el que tiene, verán que lo
2: pasa. El que tiene plata marranea,
3: pues,
2: sí.
3: No, mío, eso no, esto es una buena causa. Su trabajo vale, mi hermano, 24 horas seguidas.
2: Pero no me pegue,
3: sin
2: Julián.
3: Sin dormir.
1: Pero no puede hablar sin pegarle a uno.
2: Sí, yo no sé, pareja santandereana. Así habla uno, que le va pegando el palmaón.
3: Si así soy brava, jefe. ¿Cómo
2: eso,
3: era ahí
2: gracias,
3: para
2: Alejandro Giger. Esa
1: bueno,
2: uno.
1: Bueno, Luchito, chiste de argentinos.
2: De argentino.
3: Ay. ¿Sabes que yo te ayudo lo que quieras? Me avisas que aquí estoy para apoyarte.
2: Apoyarte porque ella habla argentino un poco, ¿eh? ¿Viste? Que así ha llegado un argentino a un restaurante.
3: Sí, a un restaurante.
2: Y le dijo, haceme un favor, ¿viste?
3: No, le dijo, haceme un favor.
2: Ah, eso, haceme un favor, ¿viste? Ajá. Porque era argentino.
3: Sí.
2: Tráeme una carne porque a nosotros los argentinos nos encanta la carne. Tráeme la mejor carne que tenga en este restaurante, ¿ve? Y si fue y le trajo la carne y el argentino. Ve, mesero, vení. Es que acabo de morder la carne. Ay, ¿qué pasó? ¿Qué pasó? ¿Qué me... No me asuste, señor. Lo que pasa es que la carne la mordí y la carne tiene nervios. Dios, claro, es la primera vez que la van a comer.
3: No, no puede ser.
2: Es que chiste de la pampa.
3: El chiste de la carne.
2: ¿Tenés uno de la carne, Juliana? Acordate de uno de esos que has tirado en la mañana, ¿eh?
3: Listo, listo. Ya lo tengo.
2: Vaya, vea.
3: Ya lo tengo. También era de carne. Era de carne.
2: Sí.
3: Porque lo que más le gusta hacer a los argentinos es comer carne, hacer asado.
2: Hacer asado y el fútbol, ¿viste?
3: Y que dice, estaban todos reunidos ahí, iban a comer carne.
2: Sí.
3: Y entonces empiezan a servir la carne y tal. Y le pasan un plato a uno de los argentinos que estaba ahí en la fiesta, pues, ¿viste?
2: Claro.
3: Que le iban a dar la carne. Y dice, no, yo quiero la carne helada.
2: La carne helada.
3: Carne helada. Le dice, ¿sí, tú por qué quieres la carne helada? Pero me gusta el corte de paleta.
2: Yo lo entendí, porque la paleta, la carne, estuvo muy bueno, ¿eh?
1: Vámonos para el WhatsApp de Tropicana, 310-206-3302, 310-206-3302, hola.
11: Buenos días, muchachos.
1: Buenos días.
11: Una ayudita ahí. Imagínense que iban en un bus, el bus iba repleto, hermano, no le cabía absolutamente nada.
2: Sí.
11: Hermano, iba un tipo y pues se tiró un gas, pero de esos gases como los chistes de Neido, podridos, hermano. Podridos.
3: Yo le ayudo
11: pues
3: a que sea
11: claro, hermano, pues el man para disimular, ¿qué empezó a hacer? A mirar para todo lado, a mirar para todo lado, para todo lado.
3: A disimular, a disimular, ajá.
11: Y cuando mira para atrás había un enanito detrás del man preciso, hermano.
2: Ay, no.
3: Uy, no, qué pecado, hermano.
11: Y lo mire, dice el enano, no busque más desgraciado que yo fui el que me lo tragué.
3: Uy, no. Qué
1: pero bueno. Qué chévere que los oyentes también le estén ayudando a contar chistes.
2: Me gusta a esta hora que nos ayuden. Y ese chiste del oyente estuvo muy bien, muy bien.
1: Muy bueno. Vamos a saludar a Aloncito.
12: Yo escucho el compartido Tropicana, la más bacana, bacanísimo. Luchito, imagínense que.
2: ¿Qué?
12: Estaba el queso. El queso y le pregunta a Niño Quesito.
2: Sí.
12: Papi, ¿sí pudiste dormir anoche? No, papi, porque es que tuve muchas quesadillas.
2: Oh,
1: ay, no,
2: ese
1: ahí
2: está bonito de queso. Si así un sí, queso sí. Se encontró con otro queso.
3: ¿Ah?
2: Y le dijo, oiga, hermano, ¿y usted por qué trae el ojo morado? Le preguntó al otro queso y dijo el queso. Lo que pasa es que mi mujer me encontró con la mozzarella.
3: Dios mío, santísimo.
2: ¿No? Ay, Dios mío, y venía otro queso y traía ruana. ¿Y usted por qué trae ruana? Es que soy un queso campesino.
3: No.
2: Y el otro venía escuchando Diomedes, es que soy un queso costeño.
1: No. ¡Tan bobo! ¡Ay, no! ¡Ya!
3: ¡Despierten a Luchito!
13: Tropicana, la más bacana, bacanísima. Luchito, admirable labor la que usted realiza. En las 3-4 maratones creo que ha hecho, he estado ahí siguiéndolo.
2: Ay,
13: lo que más
2: gracias.
13: He podido.
14: El año pasado incluso a lo último que terminó la maratón alcancé a llevar un bultico de comida. Ay, y espero estar,
2: qué bonito eso.
14: Ahorita que termine una carrera en la que voy a competir en Monserrate.
2: Ay,
14: poder ir a hacer
2: el runner.
14: Y nada, hermano, con todos los poderes, la está haciendo muy bien y un saludo al equipo.
3: Mi amor, empate además, porque como Luchito, más o menos a qué hora sale acá de cabina, Luchito.
2: Pues a las 11 de la mañana nos vamos, ¿cierto?
3: Y Luchito los va a estar esperando a ustedes. Yo sé que el runner es el deporte de moda, porque está borracha,
2: ¿no? Sí, no, que es que ya nos vamos, dice.
3: Todavía no.
2: No, nos vamos para el Animal de la 73. Exacto. Y luego de ahí nos vamos para el Animal de Suba, ¿no?
3: Luchito entonces va a estar con toda la indumentaria de la corredera que está haciendo el día de hoy por todas las ciudades. Y sabemos que muchos de ustedes, así como el oyente que acaba de enviar el mensaje, Dari, también hacen parte ahora de este deporte. Corren, corren. Y hoy queremos que ustedes corran por los peluditos al lado de Luchito. Así que si usted tiene esas camisetas que le quedaron, el termo, la medalla de las carreras que usted ha corrido, lléguese con un bultico también donde Luchito va a estar. Llegue corriendo, llegue con esa camiseta, con esa pinta que usted se pone para correr, pero que esta vez sea por los peluditos.
2: ¿Cómo no?
1: ¿Sabe qué quiero?
2: Dormir.
1: Sí, también, que los oyentes de Tropicana me digan cómo se llaman sus peluditos.
2: Eso es bonito, eso es bonito.
1: A través del TikTok, a través del WhatsApp, 310-206-3302, queremos conocer los nombres de sus peluditos, de sus gaticos, de sus perritos, para que todos nos sensibilicemos y también nos pongamos en el lugar de esos líderes, de esos fundadores de estos lugares donde tenemos a los peluditos recogidos de la calle, rescatados de la calle. Así que los queremos escuchar y los queremos leer.
2: A ver, allá ya mandaron en el
1: Canela,
2: chat.
1: Luna, Nikki y Garfield.
2: Hoy tiene, o sea, cuatro peluditos.
3: Ginger,
2: dice Andrés.
3: Dogo, mi gatita se llama Estrellita.
2: Ay, vea usted. Troqui. Claro.
1: Troqui.
2: Nina Matilde, upa, uy, churupa.
1: ¿Cómo se llama el peludito de Juliana?
3: Gabriel Antonio.
2: Gabriel Antonio.
3: A Coco, Max, Isabela.
2: En el nombre de humanos.
3: Berlín, Molly,
2: el boyaco Luna. Dice Ada.
3: ¿Ada?
2: Ada, sí. Ah, bueno. Kima, Perla Muñeca.
3: Perla.
2: Berlín, Molly. Aarón, Zoe, Mara. Uy, es que pasan muchos mensajes. Botas y Garfriel. Ati, dice Leonardo.
3: Hulk, Stitch.
2: Holly debe ser un
3: Oreo, Kiri, Moon. Suchi. Apolo, José. Nala, Elizabeth.
2: Ay, que es que se llama Suchi, un perro. Uy, Dios mío.
3: Emma,
2: Bella. Paquita, vea usted.
3: Max y Andy.
2: ¿Cómo?
3: Max y Andy, Zeus.
2: Alma, Emma. Muñeco, Tino. Uy, qué nombres tan bonitos.
3: Nube, Biker. Manchas.
2: Ah, Manchas. Molly.
3: ¿Teo qué?
2: Zeus. Teddy.
3: Teddy el Tedible.
2: Ay, qué tenuda.
3: Ahorita hace un mensajito porque está pasando muy rápido. Una de las personas que está conectada por TikTok nos dijo que justo hoy su mascota murió.
1: Ay, no.
3: Para los que tenemos un peludito en casa, sabemos que pertenece a la familia.
1: No.
3: Así como cuando decimos y damos las condolencias por un humano, te las damos a ti por tu peludito y sabemos que va a dejar un vacío muy grande en tu casita. Y esperamos que con el poder de Dios y el amor de toda tu familia y los que te rodean puedas ir saliendo de a poco de ese dolor profundo y que sabemos que siempre los peluditos llegan al cielo de los perritos, porque tiene que existir un cielo de los perritos.
1: Ese tema a mí sí que me toca el corazoncito porque ya he sufrido esa pérdida y de verdad es muy doloroso.
2: Puedo ir a hacer chichi, Dariana, que estoy que me meo.
1: Otra vez.
2: Sí, es que,
1: pero es que usted
2: tomo
1: está
2: mucho líquido. Orinita vengo yo.
1: Hágale.
3: Hágale que son 24 horas, mijo. Le voy restando. Cada minuto cuenta.
1: Hágale. Mientras tanto, yo escucho a los oyentes de Tropicana. Ellos también me están contando cómo se llaman los peluditos. También nos están ayudando con chistes porque de verdad que es que sí hace falta.
3: Bueno.
1: A ver, vámonos. Ven a ver si carga.
3: Maradante, Morgan.
1: Kitty. Dice que Kitty importa.
3: Kitty importa. Maxi, Hachi, Simón Ptolomeo, Dios mío. Freya, Avis y nos. ¿Avis y qué?
1: Bueno.
3: Es que pasa muy rápido. Thor.
1: Voy.
15: Mi gatica se llama Sal, pero de tanto decirle entra, se me enloqueció. Sal, entra, sal, entra.
1: No, no, pero es que la, coge, la gente no nos coge en serio.
3: Ay, no, muchachos, porte en serio.
1: No, así no era. Así no, así, así no era.
16: Hola, hola, muy buenos días para todos. Espero que hayan pasado una bonita noche. Que Dios les bendiga por todo lo que están haciendo y que tengan un excelente día. Y
3: amén, mi
16: arriba,
3: amor.
16: Arriba ese ánimo, mi Luchito, que ya lo vamos logrando, lo vas logrando, Luchito. Muchas gracias, Dios les bendiga.
1: Eso.
16: Lo escucho, veo y comparto.
3: Tropicana. Tropicana. Para mi Luchito.
16: Se llama Melody.
3: Melody. Melody. Me acuerda de la pelada
1: las
3: de
1: manos hacia arriba, las manos hacia abajo. Y como los gorilas.
3: Uy, esa canción era el reggaetón de nuestra época.
1: Ay, Dios mío. Vea, Martica dice, hace unos meses se me fue Calypso. Soli, Calypso. Le quedan Soli y Melón.
3: Ay, Dios mío.
1: Ay, Dios mío, eso es muy doloroso, pero sí. Bueno.
3: Mi perro se llama Randy y Joel, ¿dónde lo dejaron? ¿No?
15: Ay, Joel. Mi gatita se llama Sal, pero de tanto decirle.
1: Ay, ya lo
3: ese ya, ese ya, sí, pero ¿cómo le va a poner
1: mi
3: Sal?
1: Ringa, Mili, Molly y Mila. Pero porque.
3: Uy, pero gatico, ¿no se confunde?
1: Solo gatico. Ay,
3: Mili,
1: no.
3: Molly, Mila.
1: Ay, me muero con esa hermosos. Foto. Ay, me enviaron una foto, Sandrita. Luna, mi bulldog, es adoptada. Me envía la foto de la bulldog inglés. Ay, ay, que
3: es
1: esa cosa tan hermosa.
3: Espectacular.
1: Saludito, Sandrita.
17: Yo estoy tropicana, la bacana, bacanísima. Hola, Luchito. Buenos días, Julianita.
3: Buenos días.
17: Dari Yankee.
1: Yo,
17: bueno,
1: yo.
17: Mira, fíjese, Luchito, que
1: yo,
17: eran
1: yo.
17: Dos loquitas que dijeron, ay, vámonos para la costa, vámonos para allá, para la playa. ¿Y en qué nos vamos? Vámonos en el todoterreno, en el GS. Pero va destapado, nos vamos a quemar. No, ponle una lonita arriba y va y tal. Y se van esas dos locas y van todas machetadas. Y yo, corriendo a toda mecha. Y de repente sopa una bici y se le vuela la lona al G. Y pan, y le dice una loca a la otra, ay, ay, Lalo, la lona. Y le dice la otra, ay, tú, Pepe, Pepona.
1: Dios mío, ¿qué es esto?
3: Pero hasta ahora supongo que ya durmieron. ¿Qué pasa, muchachos, con ese chiste?
16: Hágale, Luchito, tú puedes.
3: Hágale, Luchito. Dele sin parar. Dele como perro que
17: yo escucho y comparto Tropicana, la más bacana. Muy buenos días, mis princesas hermosas.
1: Ay.
17: Buenos días, Luchito. Mi perrito se llama Coraje. Coraje. Y le quedó excelente el nombre porque es miedoso y valiente a la vez.
1: Ay.
17: Coraje se llama mi perrito.
1: Qué lindo.
17: Tropicana, la más bacana, bacanísima.
1: Qué lindo. La idea es que nos sumemos a esta gran maratón a donar, porque hay muchos peluditos que nos están esperando, que están esperando esa comidita. Por ejemplo, Tony, por ejemplo, Lucas, por ejemplo, Roger. ¿Qué otros nombres de peluditos podemos tener en las fundaciones? Mechitas.
3: Mechitas, Manchas, Tony, Toby, ahora le ponen
1: Canela,
3: muchos nombres de comida, ajá, eso.
1: Canela.
3: Pero sal no.
1: Luna.
3: Pimienta, mango, vainilla, no, muchos nombres lindos. ¿Será que le cambié los nombres cuando salió un perrito de una fundación?
1: Tal vez porque, no sé, los criollitos tienen nombres más creativos.
3: Ajá.
1: Más lindos, más fuera de lo común.
3: Alexis y Fido. Ay, te quiero mucho, Luis. Es que mis perritos llaman Alexis y Fido. Me gusta. Fido ya es como nombre de perrito, pero de una vez uno le empaca al Alexis y ahí queda el dúo dinámico. Me gusta. Milagros. Carlos, ¿y por qué se llama Milagros tu perrito o tu perrita o tu gatito?
1: Alguna vez en una fundación conocí también a una perrita que se llamaba Milagros y era porque cuando la encontraron, la encontraron en una condición muy, muy, muy vulnerable, muy maltratada y tenía cáncer. Yo fui madrina de ella para sus terapias, para sus quimioterapias.
3: Sí.
1: Y cuando la fui a volver a ver, ella se había recuperado. Era
3: sí.
1: como una pitbull, más o menos, como monita, cafecita. Y ya se había recuperado de todos sus
3: Pues el, sí,
1: sus del... tumores, sus tumores.
3: Ya, ajá, el cáncer.
1: De todos sus tumores. De cáncer, ya caminaba porque ella se arrastraba también. Oh. La verdad, estos casos a uno sí que lo impactan porque... De verdad, hay mucho maltrato animal. Hay mucho maltrato animal en las calles. Y por supuesto, es de admirar esta labor a esas personas que precisamente rescatan a los peluditos de estas condiciones tan, tan feas, tan horribles. Por eso la invitación es a que todo el mundo se ponga la mano en el corazón y empiece a donar. Empiece a donar en este momento. ¿Cómo lo podemos hacer, Juliana?
3: Vea. Eso es facilito. Nosotros acá no le ponemos peros, trabas, la cosa más fácil del mundo, que no le robe mucho tiempo, que no le quite mucho tiempo. Nosotros tenemos esta labor muy bonita año tras año, desde hace 4 años. Luchito cuenta chistes, además estamos rodeados y gracias a la tecnología ahora conectados con otras ciudades. Así que desde cualquier ciudad usted puede, y desde cualquier país usted puede donar a través del 321-433-3481, 321-433-3481. 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Lo que usted nos quiera aportar y nos pueda aportar va a ser de gran ayuda para esos peluditos de las 6 fundaciones que hoy estamos ayudando junto a Pixie y a Animals, que se unen obviamente a esta maratón del humor, 24 horas de humor con Luchito por los peluditos.
1: Para que más o menos se vayan imaginando y calculando, cada millón de pesos equivale a 200 kilos de pepitas, a 200 kilos de concentrado. 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
3: Bienvenido a agosto, arranquemos este mes ayudando y que Dios le bendiga y le multiplique cada uno de los aportes que nuestros oyentes han hecho hasta ahora y los que nos faltan, porque a las 3 de la tarde vamos a tener en el nombre de Dios 10 toneladas para llevar y llegar así cargadísimos a esas 6 fundaciones. Hoy es 1 de agosto, entonces arranquemos con una labor muy bonita por los peluditos que nos necesitan ahora y seguramente después ya vendrá para ustedes esa bendición multiplicada.
1: Así es, vamos a donar oyentes de Tropicana.
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1: Luchito al trote, por los peluditos en Tropicana. Son 10 toneladas las que vamos a completar a las 3 de la tarde seguramente, pero necesitamos que la gente se ponga a la 10 desde ya, o sea, ya ustedes se levanta, se cepilla y me hace el favor y envía a Nequi, se mete a la página de Animal, si hace su donación, por favor, necesitamos llegar a esa meta.
3: Tenemos casi 1000 personas conectadas en este momento, llevamos 15 horas para los que de pronto se meten y tienen la curiosidad. Julia, ¿hasta qué hora van? ¿Cuántas horas lleva Luchito despierto contando chistes? 15 horas, ¿por qué no está ahí sentado? Acaba de ir al baño, pues Luchito también tiene sus necesidades fisiológicas, muchachos, no lo podemos obligar tampoco. Está ahí haciendo chichi, seguramente ahorita va a comer algo también. Todo el equipo de Tropi está ahí al pie del cañón ayudándolo para sacar adelante estas 24 horas por esos peluditos que se lo merecen y que seguramente están esperando que nosotros cumplamos esa meta y esa misión con las 6 fundaciones para llevarles esos bultos de comida, y claramente para eso los necesitamos a ustedes.
1: Además,
3: ahí está.
1: Recordemos que a las 9 de la mañana vamos a estar ahí en Animals de las 73, para quien nos quiera acompañar, allá vamos a estar. Para quien quiera llevar su donación, allá vamos a estar. Un punto central para todos los tropiamarillitos, para los conductores de carro particular, para los que viven en Chapinero, pues vamos a estar hasta las 11 de la mañana, de 9 a 11 de la mañana, ahí en las 73. Después, en el gran cierre de esta maratón, vamos a estar ahí en Diagonal a Plaza Imperial, al ladito del portal de Suba, en la avenida Ciudad de Cali, en la tienda Animals. para que también llegue allá y por supuesto viva la emoción de este gran cierre de la maratón con Luchito por los Peluditos. Al trote, porque vamos a tener en un momento conexión también con otras ciudades, vamos a tener más invitados, vamos a ser testigos de la salida de Luchito de cabina hacia los puntos de Animals, y los que van por ahí en el carro y vean el camión de Tropicana tienen que pitar, mejor dicho, tienen que hacer bulla, porque...
2: Sí, señora.
1: Esta maratón es grande.
2: Volví, Dariana, volví. Imagínate que fui por agua y terminé haciendo limonada, mijita.
3: Ay, impresionante.
2: Entonces me tocó, sí. Ahí perdonarán, ¿no? También ahí soy un humano, ¿no?
1: Se le coló lo que no debía colar.
2: Sí, qué vaina, mano. Pero aquí estamos. Estaban dando toda la información y ahorita nos alocamos. Ahorita a las 7 de la mañana se conecta la ciudad de Cali, ¿cierto, mijitos?
1: Me encanta.
2: De Cali, ve, mira. Cali, a ver, mira. Con qué va a salir Cali, mira, que no se deje echar tierra.
1: ¿Sabe
2: hoy
1: quién se va a conectar allá?
2: Ve, mira, yo sé que va a ser Rafico, él hace imitaciones y cuenta chiste, mira, pero debe estar acompañando a la otra persona con Rafico, ¿oís?
3: Vamos a ver cuál de las chicas de Tropi de pronto está allá. Cuando yo les digo que se reúne todo el equipo de Tropicana, no estoy hablando solamente de Bogotá, sino que estamos en una transmisión nacional y las ciudades, dependiendo de los horarios, se han ido uniendo literalmente a la transmisión. Hemos estado conectados con Ibagué, hemos estado conectados con Pereira, con Boyacá, y en un ratico a las 7 de la mañana en punto nos conectamos con la bella y hermosa, mi hermosa sucursal.
2: Ah, la sucursal de 100.
1: A mí algo que me gusta de Cali es que en Cali son uno de los que más se ponen la camiseta con los Peluditos.
2: Ah, sí. La primera maratón que yo hice fue en Cali, 12 horas contando chiste con Jonales, sí señor, me acuerdo, en Cali, y con el Mono Sánchez y Lucumío, y eran 12 horas en un centro comercial, ve, mira.
3: Ay, Dios mío.
1: ¿Cómo le fue?
2: Bien, ve, allá quieren mucho la mascota, mira, entonces ya tenían como impuesto esa maratón y les iba muy bien, eso llenaban ese centro comercial, una locura allá en Cali. Las maratones
1: la
2: por los Peluditos.
1: Es como muy entregada a los Peluditos también.
2: A los Peluditos, sí, señor.
1: Bueno, es hora de contar qué nos vamos. ¿Con qué nos vamos?
2: Lo que usted diga, mijita. Ahí yo estoy listo. Ya fui y desocupé el armario. Entonces,
3: acuérdense que ya estamos en horario familiar.
2: No, sí, claro. Es bienvenido.
0: 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Llegó el momento de contar un chiste de...
1: Un chiste de Juliana, ¿cuál?
2: ¿Un chiste de Juliana? Oiga, de Juliana,
1: pues
2: ¿qué
1: si
2: está
1: lo
2: haciendo?
1: Tiene, hágale.
3: Lo que pasa es que me meten los cucos, normal, mijo, ¿no? Que estoy sentada.
2: Ah, sí, claro. Sí.
3: Un chiste de... Vámonos con chistes de sacerdotes,
2: Ah, esos son muy buenos, sí, señor. Así llegó un señor a confesarse. Ajá. Y dijo, buenas, padre, despiértese, padre, cojón las 6:51.
3: ¡Padre!
18: Bienvenido, hijo, al sacramento de la confesión. Cuénteme, ¿cuáles son sus pecados?
2: Ay, padre, hasta pena me da contarle, padre, pero es que a mí no me gusta mucho como las mujeres, padre.
3: Ay, ¿cómo va a ser?
2: Sobre todo la ropa interior, padre. Por ejemplo, yo unos cucos colgados así como de la vecina en la cuerda y yo no me emociona, padre. Pero en cambio, padre, yo veo unos boxers de hombre, padre, y ay, padre, me vuelvo loco, padre.
18: Uy, qué complicado, hijo, y de verdad le pasa eso seguido.
2: Sí, padre, yo veo unos cucos, por ejemplo, en Lilipín de mujer, y yo como que no me imagino nada. Pero en cambio veo uno así de hombre en un maniquí, y yo, padre,
18: Y dijo el padre, bueno, hijo, lo importante es que vino a confesarlo. Sí.
2: No, padre, vine a decirles que esos boxers amarillos le quedan preciosos.
3: Ay, Dios mío. No.
1: Qué falta de respeto.
3: Ah, sí, está muy bueno, me gustó.
2: Descomulgado.
3: Me gustó, no puedo decir que está lindo, pero me gustó mucho.
2: Sí, gracias.
1: Acá Chirley está atacada de la risa.
2: Chirley, en cualquier parte del mundo, a todos, mira.
1: Ay, sí.
2: Mire, Dariana, aunque vino, le ha tocado camellar. Dariana, ahí donde la ven, está, el cuerpo está aquí, la mente puede estar durmiendo.
1: Está por allá durmiendo todavía,
2: No es fácil.
1: Venga, Luchito,
2: mande.
1: Chiste de jefes.
2: Ay, de jefes, de eso. Jefes. De eso no hemos contado.
1: Pero
2: ¿no?
1: Chistes, ¿no? No, nada más. Pero,
2: la vida no la como vida. El Pollo Díaz que nos tuvo toda la noche que apunta, como decía, de reflexión. Y yo, de reflexión. Así llegó un tipo donde el jefe a presentar una entrevista.
18: Bienvenido a esta entrevista de trabajo en esta empresa que se proyecta hacia el futuro y más allá. Uy, pero Juliana, ¿qué le está pasando?
3: Un besito para la motivación.
2: Ah, ok. Bienvenida a esta entrevista de trabajo. Cuénteme, ¿usted sabe de todas las cosas? Ay, sí, señor. Yo soy muy preparado. Es más, tengo un curso en lenguaje internacional. Tengo magnífica oratoria. Tengo un diploma en expresión corporal y vocal ante un público agrandado. Y tengo una especialización en español, fonet,

0: mucho tiempo.
1: Sí.
0: Sin saber que estaba mal hasta que lo aprendimos.
1: Ay, Dios mío.
0: Si usted, mi señor, mi señora, dice Aiga, ya sepa que no es Aiga.
2: No es así, es no, Aya.
1: Y así llegó otra entrevista de trabajo. Buenas, hágame un favor.
0: Hágame un favor.
1: Es que me dijeron que aquí estaban buscando gente en esta empresa.
3: Claro, aquí estaban buscando gente porque eso estamos echando gente, pero que da miedo yo, pero estamos trayendo nuevas jóvenes, nuevas mentes a la empresa.
1: Ah, bueno, y hágame un favor, ¿cuánto más o menos van a pagar aquí?
3: Bueno, es una pregunta muy directa, pero la voy a contestar. Aquí inicialmente estamos pagando 2 millones de pesos colombianos, que es el mínimo, ¿yo? Pero si usted le va bien, en 2 años va a ganar 6 millones de pesos, ¿oyó?
1: Ah, bueno, entonces vuelvo en 2 años.
2: Puede ser.
0: Luchito, me le están pidiendo chiste de enfermera.
1: Ah, así había una enfermera en una cirugía, ¿no? Eso ustedes piden y yo de una vez voy escupiendo, ¿verdad?
2: Claro.
1: Así estaba una enfermera en sala de cirugía y comenzó a gritar, doctor, ¿todo está bien?
3: Sí, tenga mucha concentración porque esta es una cirugía de alto riesgo, ¿no?
1: Ay, bueno, doctor. Y ella se asustó mucho y comenzó a gritar, doctor, el paciente se nos va.
3: Y el doctor le dijo, uy, deténgalo porque todavía no ha pagado la cuenta.
2: Sí lo entendiste, Julián.
1: Claro,
2: muy bueno. ¿Saben qué? Me acaban de decir que invitemos a la gente a que vayan a las tiendas Animals porque como están celebrando los 30 años, pues tienen el 35% de descuento. 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
1: Vamos en 3 y después nos informarán la ciudad. Mire, aquí el señor Eduard Muriel, que es el director de Tropicana Bucaramanga, mano. No lleve machete, que allá le damos. Él nos dice que siguen conectados sin parar las 24 horas. Y dicen que desde las 7 de la mañana, o sea, desde ahorita, hay un punto de recolección de mascotas. Center en Cañaveral y ya tenemos 4 bultos, 100 kilos allá en Bucaramanga. Vea usted, y en Cañaveral a las 7 de la mañana, Eduard Muriel, un tipo muy callador, ligeramente gay, pero muy buen director.
2: Ligeramente gay.
1: Saludos para él, Dios me lo bendiga, a toda la gente de Bucaramanga, a todos los paisanos, gracias por tanto, ¿eh?
2: Muy bien, ya venimos con más de la maratón con Luchito. Al trote con Luchito.
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2: En Tropicana son las 6:57. 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
2: Yo escucho, ¿eh?

0: En Tropicana queremos recoger 10 toneladas de comida para los peluditos de Colombia. Es el momento de revisar nuestro contador de pepitas.
1: Es el momento, sí, señores, es el momento de revisar cuánto llevamos. En este momento, Juliana, ¿tenemos reporte o no tenemos reporte todavía?
2: ¿Tenemos reporte o no tenemos reporte? Ya vamos a tener el reporte porque estamos sumando. Acuérdense que estamos conectados con las demás ciudades.
1: Sí.
2: Así que vamos a sumar el tema del dinero, pero sí le tengo reporte de kilos.
1: De kilo, listo. ¿Cuántas pepitas tenemos hasta el momento sumando todas las ciudades que se han unido a esta gran maratón?
2: Tenemos el reporte de 2.840 pepitas.
3: ¡Epa!
2: Vamos, muchachos, tenemos que llegar a esa meta. 10 toneladas, yo no sé, entre más se demoren eso es problema de ustedes.
3: Sí, sí,
2: nosotros
3: sí
2: estamos haciendo
3: ay, que para el final haya
2: 24 horas de humor. ¡Ah!
3: De humor,
1: bueno,
3: hermano.
1: Y en el Nequi le cuento que faltan 300.000 pesos para completar otro millón. Y ustedes saben que un millón
3: son 200 son kilos, 200. Lo que pesa Neido, más o menos.
2: Más o menos, sí, exacto.
3: Bien, por ahí va.
1: 200 kilos, Dios mío, mi gente, ustedes pueden sumarse a esta gran maratón de Luchito por los peluditos. Al trote, al trote.
3: Sí,
1: a
3: señor.
1: 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Ya nos vamos a empezar a conectar con Cali, a ver cómo es que se compone esta vaina.
3: A ver qué, cómo nos va con Cali, ¿no? Porque hemos estado en Ibagué, Boyacá, Pereira, Medellín, todas las conexiones a nivel nacional e internacional, amigos y amigas.
2: Así es, señoras
1: será
2: y señores.
1: Que se escuchan, será que sí me oyen por allá en Cali.
2: Me oyen, me escuchan.
1: Ay, sí.
4: Aquí estamos, yo me lavé bien las orejas para escuchar bien bonito.
1: ¿Verdad? ¿Cómo están? ¿Con quién nos conectamos allá? Preséntense, queridos compañeros.
4: Mucho gusto. Saludos para todas las ciudades desde Santiago de Cali, la ciudad del pandebono, del chontaduro, del champú, de la majamorra.
1: ¡Eva!
4: Ponchito desde la ciudad de Santiago de Cali. ¿Cómo van? ¿Ya se quitaron las lagañas por lo menos?
2: Nosotros sí, pero usted como que no, don Poncho.
4: Yo sí me lavé, esta mañana me limpié las axilas, pero me bañé hace 8 días.
2: Ah, bueno. No, a mí sí me toca bañármela todos los días porque el grabo le cuento.
3: Ah, ok.
1: Sí, eso es
2: impresionante. Pero bueno, Ponchito lo va a presentar a Luchito. Ese maravilloso humorista que nos acompaña 24 horas hasta recolectar la meta de todo Tropicana. 10 toneladas para todos los peluditos.
3: Muy bien. Hola, compañero. Aquí desde Bogotá, allá desde Cali, para cualquier parte del mundo. Me ve en pijama porque acabamos de tener una pijamada, compañero. Dios lo bendiga, Cali, para el mundo, ¿eh?
4: Amén. Que Dios te bendiga también, mi querido Luchito, felicitándote desde acá, desde la ciudad de Cali, ¿ve? Ya te comiste un chontaduro con miel, ¿ve?
3: No, lo mandamos pedir porque eso puede ser potenciador ahorita para levantar el ánimo, ¿yo?
4: Sí, vas a necesitar bastante, ¿oís? Porque ahí no como te levantar, mira, te hubieras llevado unos chontaduros para ir picando por la madrugada, ¿ve?
3: Eso hubiera sido muy bueno, compañero, muy bien. Y usted madrugando a esta hora ya en Cali, aquí está lloviendo, por ejemplo, en Bogotá, nos informa la audiencia.
4: No, aquí en Cali amaneciendo un clima, una mañana como paramosa.
3: Uy, sí, vio, Juliana, mijita.
2: Apenas buena, ¿no? Es que yo sé que mi ciudad es maravillosa, si amanecer debe estar muy bonito, Ponchito, qué envidia.
4: Sí, uno se acuesta a dormir. Yo, por ejemplo, anoche me acosté a dormir con dos viejas.
3: Uy.
4: Y ya esta mañana amanecí sin ellas, porque...
2: Ay, lo abandonaron.
4: Me quité las dos viejas cobijas y ya amanecí así sin nada, porque hace mucho
2: calor. Ya, calor.
3: Vea, don Poncho, vea, usted.
1: Vea, yo veo que don Poncho está que se cuenta chistes.
4: Conversemos, que conversadito es más sabroso.
1: No, esta es una maratón de humor, mi hermanito, a trabajar.
4: Para eso nos están pagando.
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1: ¡Listo!
3: Tengo miedo con... Ahí está Rafico, ¿no? En el fondo detrás de ese señor Poncho, ese Rafico, ¿no? Imitador, humorista de la ciudad de Cali, un gran ser humano.
1: Bueno, vámonos con el ring. Entonces, un chiste en Cali, un chiste acá en Bogotá con Luchito. ¿Listo?
2: ¡Listo!
1: ¡Vámonos, Luchito! ¡Empieza!
3: aquí es de Bogotá para el mundo, aquí el chiste para todos ustedes. Ya nos vamos a pasar y nos van a ver en una imagen de la ciudad de Cali ahorita, ¿sí? Ahí en el, ahí en nuestra tecnología que tenemos.
2: Claro.
3: Ay, papá, y
2: entonces... estamos dejando de esperezar, pero ahorita le toca a mi hijo ponerse a bandana y hágale.
3: Ah, este muy bueno, estaba llegando un tipo a la empresa, ¿no?
2: Ajá, sí, la empresa.
3: Llegó a la empresa donde trabajaba y siempre llegaba tarde, llega tarde y le era inmediatamente a recursos humanos.
2: Ay, Dios mío.
3: Y llegó el jefe tarde y cuando llegó lo encontró acostado en el sofá durmiendo. Haga de cuenta, Neido, aquí en Bogotá, y echado dormido en el sofá.
2: Ariana, ayer que quedó dormida.
3: Ariana. Sí. Y se acercó el jefe y le dijo, muy bonito, ¿no? ¿Usted piensa que aquí la empresa le paga por eso? Dijo, no, eso lo estoy haciendo gratis.
1: ¡Listo!
3: Se la puse fácil a Rafael.
1: Sí. Vámonos para Cali.
4: La puso, ya que está hablando de trabajo, que cómo le parece que fue una persona a buscar trabajo.
2: Ajá.
4: ¿Sí? Estaba aburrido aquí en Cali. Es que hay veces a uno cuando con estos calores que hace.
2: Claro, no se aburre.
4: Y uno buscando trabajo, y se fue un señor a buscar trabajo y por allá llegó a una empresa. Y entonces, bueno, es la hoja de vida y... presentó la hoja de vida y dice, ay, tiene una hoja de vida muy brillante. Sí, es que la imprimí en papel aluminio.
2: Ay, no.
1: A ver.
3: Vamos, está bueno, ¿eh?
1: A ver, otro, Luchito, otro.
3: De lo que sea, Dariana.
1: De lo que sea.
3: Ah, me gusta eso, ¿no? Que así estaban en un batallón haciendo un reclutamiento de soldados. A ver, salgan a reclutar nuevos soldados. A ver, usted allá es muchacho de 18 años, la cédula, por favor, a ver si tiene la libreta militar. Le digo, ay, señor soldado, lo que pasa es que yo no puedo ir al batallón, yo no puedo prestar el servicio militar, es porque sufro de la vista.
5: ¿Cómo así que sufre de la vista? ¿Tiene cataratas o qué?
3: No, es que no me veo prestando el servicio militar.
2: Ay, no puede ser.
1: Vamos, Cali, no puede ser.
4: Ay, ¿Cómo te parece que acá en el batallón, Pichincha, acá en el batallón que queda por acá al lado del sol, un saludo para todos, para la teniente Rada, que también está allá.
2: Saludos a la teniente.
4: La teniente Rada. ¿Y cómo te parece que por la... Yo estuve allá en ese batallón, ¿no? Yo estuve allá y yo hacía parte de ese batallón y una vez en por la mañana nos de... No se desperece y se levanta así.
3: Ay, Dios mío.
4: Y entonces, ¡a formar pelotón! Y todo el mundo formaba así, ¡enumérense! Y
3: ¡upa!
4: Entonces, ¡uno, dos, tres! Y dijo el cuarto, ¡cuatro!
3: ¡Guay, papi!
4: Otra vez, ¡enumérense! ¡Uno, dos, tres! Y dijo, ¡cuatro!
2: Ay.
4: ¡Paso adelante el que dijo cuatro!
3: Ay.
4: ¡Soy yo, capitán! Se le fue y se le paró así de frente, así le echaba las babas, así como los capitanes que le echaban las babas.
3: Claro, de frente a frente.
4: Así le pegó la oreja, le digo, paso información, aquí en el batallón me gustan los hombres. Y le dijo, ay, cierto que son divinos.
1: Vámonos al trote con Luchito.
3: Oh, mire, aquí estoy sobre la ciudad.
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3: Mire, estoy...
1: A ver, ¿dónde es que está Luchito?
3: Mire, estoy aquí volando sobre Cali, sobre el Cristo Rey, aquí magníficamente. Así es la magia, la tecnología en esta maratona, aquí con DJ Rafico. Aquí estamos volando sobre Cali, una ciudad maravillosa, un clima espectacular, ciudad salsera, ¿ves?
1: Bueno, Luchito...
2: Dígame si ese valle no se ve muy bonito, Luchito, y eso para trotar una belleza. No hay montaña,
1: Luchito.
3: Ah, bueno, el río. Le tengo otro de batallones.
1: Mire,
3: al señor.
1: Hágale.
3: Que así salió el capitán, mi mayor anhelo. Salió mi mayor anhelo a pasar revista. Vamos a ver qué están haciendo los soldados allá en la guardia. Uh-huh. A ver, soldado Ramírez, ¿qué novedad me tiene?
6: Ay, mi capitán, mi mayor. La novedad aquí es que imagínese que allí, como a 3 kilómetros del batallón, montaron un fufuriciadero.
2: ¡Ay, un fufuriciadero!
6: De esas chicas de la vida alegre, mi mayor.
1: Dios mío.
5: Oye, vea, eso sí está como noticia, como importante. ¿Y usted qué hizo? ¿Qué? ¿Por qué me cuenta eso?
6: Ay, mi mayor, lo que pasa es que yo al darme cuenta, yo reuní firmas en todo el batallón y todos los vecinos, reuní 2,000 firmas.
5: Eso veo muy bien, soldado Ramírez. Me imagino que la firma es para que quiten esa porquería de ahí.
6: Digo, no, para que lo corran más cerquita al batallón.
2: Ay, me gustó, muy bueno.
1: Venga, un chiste.
2: Venga,
1: un chiste. chiste de caleño, Luchito.
3: De caleño.
2: Me da mucha risa porque Luchito uno le dice una región y inmediatamente el lenguisopa.
3: Yo soy lenguisopa, ve, mira. Que yo no hago muy bien el caeño, ¿oís?
2: Así es, así como le estás diciendo, así.
3: Así como arrastrado,
2: no, y pero no es con la S, sino que usted no diga... Usted en vez de decir la S, usted dice, o sea, lo combina y dice J, vas a ir.
3: Vas a ir. Como
2: la S 70.
3: Con la J. Es que así ha llegado, ¿no? Mentira, ve, mira.
7: Eso
3: es un español, así como no, ve, mira, ¿oís? Que así llegó un amigo, ¿oís?
2: Ajá.
3: Y le dijo, ve, mira, vamos a ir a jugar sintética.
1: ¿Sintética?
3: Vamos a jugar sintética.
2: ¿Por qué va a salir luces?
1: No,
3: ve, vamos a ir a jugar sintética ahí en Jumbo, mira.
2: Mira, ve.
3: Dijo el otro, ve.
1: En Jamundí.
3: En Jamundí, veo. Yo ahorita estoy ocupado, mira.
7: Ay, ya,
3: yo
7: ya no, me tocó seño.
3: Sí, ya le metí con.
2: No, Luchito, dígame ahí, mira, y listo.
3: Ve, mira, ahorita no puedo ir, ¿oís? Porque estoy como ocupado, ¿yo? Entonces no puedo ir a jugar sintética, ¿oís?
2: ¿Oís? Eso.
3: Y el otro amigo le dijo, ¿y entonces no vas a ir? No, Jair, no va.
1: ¿No vas a ir? ¡Eso! ¡Así! ¿No vas a ir?
3: Jair, no va.
2: No puedo creer que te hayas echado el clásico, Luchito.
3: No, pues
2: no puedo creer.
3: Sí, pues un clásico caleño, sí.
2: ¿Eh? Bueno, está
1: pero
2: bien.
1: Pero es que, Juliana, todos los años nos tenemos que mamar esos chistes.
2: No.
1: Todos los años.
3: Todos, sí, señor.
2: Que Cali es que salve la patria con un chiste caleño, pues.
7: Bueno,
2: y entonces, y directamente desde la sucursal del cielo, un chiste caleño.
7: Bueno, como sabemos que estamos conectados con tanta audiencia nacional e internacional, para que la gente no se entienda, porque hay veces la gente que viene a Cali y no entiende que es una chuspa, ¿y me entendés?
3: Una chuspa, sí, mira.
7: Entonces vos sabés que la gente llega acá y le dicen chuspa, y ¿de qué me estás hablando? ¿Qué es lo que me estás diciendo? Entonces, para que aprendan,
3: sí,
7: para que aprendan a hablar... Un caleño nunca te dice, hola, ¿cómo estás?
3: ¿No?
1: ¿No?
7: Un caleño te dice, háblamelo, charlámelo, decímelo, comentámelo, hacémelo saber, decímelo, ¿cómo es? ¿Todo bien? ¿Todo titino? ¿En la buena parce?
2: Eso, así se dice.
1: Así.
2: Muy bien, me gusta, me gusta.
1: Juliana nunca nos dice así.
7: Ah, no, es que ya se le ha perdido.
2: No, señor, jamás en la vida. Y muchísimo menos por el rolo. Respetame, haceme el favor.
7: A Juliana le pasa como los que se van para España.
1: Respetame y respetate.
3: Sí.
7: A Juliana le pasa como los que se van para España y a los dos días ya están, hostias.
1: Olé, hostia.
7: Se van para Pasto y no vienen diciendo, ¡juepuchica!
1: No, pero yo creo que a mí sí se me va pegando.
2: Sí, te digo que se me pega más fácil el pastuso que el rolo, si te dijera. Me encanta la gente de Pasto. Ese acento,
1: si
2: me
1: gusta. Es más, si está la gente de Pasto conectada, pues que se vaya reportando, caballos.
7: Ay, sí, ya
1: lo quiero escuchar.
2: Pero déjamelo que yo entreno bien a Luchito con el caleño.
3: Toca practicar más el caleño, ¿oís?
7: Vos sabés que si entrenalo bien, ve.
2: Luchito, me le están pidiendo, ¿y por qué no hacemos chistes de regiones? Vea, santanderiano. Luchito, está la gente conectada de Santander, que es su tierra.
3: Esa joda, yo, papito.
2: Ver, ese acento sí lo debe saber usted perfectamente.
3: Arrecha la joda, no lleve machete, que allá le damos. Saludos a San Gil, yo a Barbosa. Saludos a Puente Nacional, este es un chiste de santandereanos, que estaban hablando dos santandereanos, le dijo, oiga, compadre, imagínese que pase una cosa como rara, bien hijo de puerca, mano, imagínese que a mí me gustan todas las mujeres, menos la mía, mano. Y le dijo el amigo, oiga, a mí me pasa lo mismo, me gustan todas las mujeres, menos la suya.
1: Venga, es hora. Es hora de donar. Estamos en esta maratón de Luchito al Trote por los peluditos.
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1: Luchito, es momento de decirle a la gente que done. Pero ¿cómo lo puede hacer, Juliana?
3: A ver.
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2: 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Y obviamente la representación más grande que tenemos en este momento con Tropicana, pues el Luchito, que se queda despierto, papi, 24 horas seguidas.
3: Y estoy hasta bailando, mire, yo puedo hacer otras 24 horas. ¿Y qué le hacemos? 48.
1: Vámonos el otro año con 36 horas.
3: Con 36 horas de humor, ni más faltaba.
1: Oiga, venga, la invitación es para que todo el mundo, en serio, se ponga la mano en el corazón, piense en esos peluditos que nos necesitan en este momento, a las diferentes fundaciones que están ahí esperando a esas 10 toneladas de comida. Recuerden que esto es una iniciativa de Tropicana en conjunto con Animals. 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
1: Que valga la pena, que valga la pena esta trasnochada, que valga la pena esta doblada.
3: ¿Cómo?
1: O sea, de turno y eso. Porque es que Luchito no está solo, Luchito
3: no,
1: está con
3: todo. No, si yo solo sería aquí una pelota, mano.
1: Con todo el equipo de producción, de digital, de comercial, de producto. Nuestro equipo también de locutores están acompañándolo a él durante las 24 horas. Así que eso es una labor en conjunto. También los de Animals, la gente de Animals que se ha puesto la 10 en cada una de sus tiendas, los asesores, los vendedores, los comerciales, los ejecutivos, el gerente, todo el mundo está remando hacia un norte, hacia una meta que son 10 toneladas de pepitas para los peluditos que tanto lo necesitan.
3: Todos.
2: Muchachos, no esperen hasta lo último. Ay, yo por ahí a la una dono, yo por ahí a la...
3: Después que deje llover, yo dono. Porquería, man.
2: Pero ya se despertó.
7: Para lo último.
2: ¿Cómo?
7: Que el colombiano siempre deja todo para lo último.
2: Exacto, porque no cambiamos las costumbres. Desde el principio, eso luego se le olvida. Luego, usted imagina que usted tenga las ganas de donar, usted haya dejado para hacer el live. Se termina en las 24 horas y luego usted, yo quería donar y no lo hice.
3: Ya, hoy.
1: No alcance. 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
2: ¡Ay, me encanta!
3: Todo, que valga la pena.
2: El compañero de Cali no quiere venir a darse una chupadita con nosotros.
1: ¿Pero
2: acá?
1: ¿Qué es esto?
7: Yo arranco, no sino que manden un avión, un vuelo charter y yo arranco para allá.
2: ¡Ay,
3: Guineo.
7: Hacemos un trencito, yo me hago en la mitad.
1: Ay, pero le gusta por la vila o no.
2: Usted huele que acá charter.
3: Se veía tan serio, ¿no?
1: Bueno, vamos a iniciar el chiste en Cali y terminamos en Bogotá.
3: A ver.
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1: Bueno, en esta ocasión Cali es el que va a empezar y Luchito termina. ¿Listo?
3: Tengo miedo, ¿eh?
1: Cali, vas a empezar con el chiste y Luchito lo remata. ¿Estamos?
7: Listo, para las que sea.
1: ¿Estamos, oís?
3: Yo veré, Rafico, listo, no me la ponga tan dura, ¿oyó?
7: No es tan difícil, no te preocupes. Vamos. Es que, ¿cómo te parece?
3: Como cal de costilla, ¿oyó?
7: Para que levante las fuerzas. Un caldito de costilla para que levante las fuerzas. Le hace falta. A esta hora ya tiene que meterse un caldito de costilla.
3: Sí, señor.
1: Claro.
7: Porque si no, imagínese. Ve que, ¿cómo te parece que había un señor?
3: Sí.
7: Que así de esos que les gusta ir a buscar trabajo y entonces va a llevar una hoja de vida.
3: Sí, una hoja de vida.
7: Entonces, bueno, es que para buscar trabajo. Dice, sí, señor, a ver, yo reviso su hoja de vida muy bien. ¿Puede empezar hoy lunes? Uy, no, pero es que el lunes es el día más precioso de la semana, es el día más innecesario de la semana. Uy, sí. Bueno, entonces empiece mañana martes, pues. No, mañana martes es martes de la milagrosa.
3: Eso es cierto.
7: Uy, no, el martes no se puede. Bueno, mañana miércoles, pues. Miércoles es de ir a salir a trotar con los compañeros. Y ahí seguía el jueves.
3: Ahí sigue el juez. Y el juez no puede entrar. No, es el jueves. Ya para que si es prácticamente un juernes, uno ya no quiere venir a trabajar, hermano. Uy, entonces el viernes sí, para que firme el contrato. No, el viernes, que el viernes derrumba, mano, prácticamente. Y el sábado, no, y el sábado ya, ¿para qué? Pues para el sábado, de todas maneras, ya toca esperar al lunes. Y el domingo, no, el domingo es el día de descanso, mano. Bueno, y entonces entré en un mes, dijo, no, con tantos requisitos no vuelvo por aquí.
2: Dios mío, no, sácanos de aquí.
3: Y ahorita remata Ariana, Juliana y todo.
1: No, sí.
3: Pero
2: yo no. Ya sabe que yo tengo repertorio hoy, pero solamente de paisanos.
3: Este es pura pastusa.
2: Déjame también.
7: Cambiarle el paisano y ponerle un caleño y ya está.
2: No, pero es que a mí me gustan los paisanos porque ya caleña soy. ¿Para qué voy a contar chistes de caleños? Chontaduro, champús, chuspa, chuleta, todo por la H.
3: Eso.
1: Ay, no. Comience el Luchito ahora.
3: Y terminan en Cali.
7: Sí tengo miedo yo.
1: ¿Ahora sí?
3: Así llamaron también.
2: ¿Qué chistes de perros ahorita, Ches?
3: Ay, bueno, entonces que un señor sacó a pasear un perro, ¿no? Un perro de esos grandes, como un pastor alemán, ¿no? De esos Doberman.
1: Sí.
3: Lo sacó a pasear por toda Cali, ahí por la cuarta y la quinta, al pie del estadio, ¿oís?
1: ¿Oís?
3: Ajá, y el señor dijo, ojalá no me regañen por sacar este perro tan grande a pasear en Cali.
1: Y bueno, y entonces, Cali.
7: Y entonces el perro era grandote, pero él lo tenía mala costumbre, era un perro muy grande, así esos perros grandototes. Y el señor ya lo sacó a hacer chichis, fue para la casa. ¿Y cómo te parece que ese perro no le perdonaba aún a ese señor?
2: Ese
7: perro era muy sexoso, muy sexual.
3: Ah, muy libidinoso.
7: Muy libidinoso.
2: Se parecía a Luchito.
7: Haga cuenta Luchito a la madrugada que estaba contando chistes así de ese tipo. Y entonces, ¿cómo te parece que el perro lo veía y apenas lo veía que él se agachaba a recoger, se le subía por encima?
3: Uy, quieto. Uy, qué buen perro hace
7: no sé,
3: usted.
7: Mejor dicho, ese perro lo tenía más aburrido, entonces lo llevó para el veterinario y le dijo, doctor, vea, es que vengo, porque cómo le parece que es que ese perro mío, yo no sé qué le pasa, tiene como demasiada fuerza, demasiada energía, si eso no me puede ver agachado porque se me sube encima y...
3: Uy, qué fuerte. Y tome para que entretenga.
7: Y ese perro me coge a toda la licea, ¿usted quiere que lo castremos? No, que le corte las uñas porque me está dañando la espalda.
3: Muy bien, la sacó Rafico, muy bien. En Cali están volando, ¿no? ¿Sí ve? Epa, la arepa.
2: Y Dariana no se ha contado ni un chiste.
3: O sea, Dariana dice que cuenta chistes. No cuenta chistes.
2: Dariana, ¿cómo le va de bien con los chistes? No contó ahorita cuando estábamos por la noche, ahora tampoco. Échate uno, ¿no te acuerdas ninguno de los chistes que has echado? ¿No te acuerdas de ninguno?
1: Me he hecho uno.
7: Caballo, verás.
1: Me he hecho uno, Liz.
2: Échate
1: uno.
2: Me
1: he hecho uno.
3: Amigos y amigas, con usted la promesa del humor radial. Amigos y amigos, Dariana Garzón, la patadita de la buena suerte.
1: ¡Ay, ya! ¡Te déjame contar.
2: Hacele pues, hacele.
1: Bueno, imagínese que una mujer va donde un hada adivino y le dice: señor adivino, yo quiero que me enseñe a adivinar.
3: Ay, vea.
1: Entonces el adivino le dice: bueno, desnúdese. Entonces la señora le dice: oigan a eso, usted lo que quiere es hacerme el amor. El adivino le dice: muy bien, ¿cómo está aprendiendo?
3: Muy buenísimo, muy buenísimo.
2: Bueno.
3: Muy buenísimo.
1: Ah, para que vea usted que yo no soy solamente una cara bonita.
3: Es verdad. Así soy yo, sí, señor. Este va de una, ya que tiene la musiquita.
1: Hágale.
3: Que habían dos amigos hablando como de tranquilizantes, de tés y todo eso. Y dijo: oye, hermano, es que tengo una pregunta. Uno, ¿qué hace, por ejemplo, si le duele la cabeza? ¿Qué tés se toma? Dijo: si usted le duele la cabeza, té de manzanilla.
2: Té de manzanilla.
3: Ah, bien, bien.
1: Esto va a terminar mal.
3: Y si le duele a uno como la barriga, hermano, té de limón.
1: Ah,
3: el té de limón, ok. Ay, veo bien, ¿no? Y si me duele la nalga.
1: Ay, no.
3: Te convencieron.
1: Venga, vámonos con mensajes. Hola.
3: A ver.
8: Buenos días, Tropicana. Y bueno, aquí haciendo mi aporte de chistes.
1: A ver.
8: Yo sé que ustedes pueden. Este chiste vale 200,000.
3: ¡Eso! Oiga, señora, qué confianza.
8: Que pues pensó que el marido le era infiel con la empleada. Entonces dijo: le voy a hacer una trampa, hijo de madre. Entonces le dio el día libre a la empleada sin avisarle al marido, obviamente. Entonces esa noche ella en silencio se acostó en la cama la empleada, apagó la luz.
3: Ay.
8: Entonces al rato entró el hombre y chas, le hizo el amor, le hizo, le deshizo.
3: Opa.
8: Y entonces cuando ya terminaron, la mujer le dice: ay, no esperaba encontrarme aquí, ¿cierto? Y encendió la luz y le responden: pues sinceramente no, patroncita, respondió el jardinero.
3: Bien, la señora y se salvó la patria.
1: Está,
3: ¿no?
1: Bien.
3: Está bien, gracias. Está bien.
1: Que la gente ayude también porque estamos pobres.
3: Sí, no solo con pepita y donaciones.
9: Ánimo,
3: también
9: mi Luchito, ánimo, mi Luchito, que lo vas a lograr. Y todo el equipo de Tropicana.
1: Eva.
9: Luchito.
3: Señor.
9: Está como muy larga.
3: ¿Cómo?
1: Esa jornada está larga, claro.
3: No, está larga, pero aquí con este caldo de costilla que me acaban de traer, me puse aún más enérgico.
2: Yo veo que tal es el caldo de costilla. Déjase, lo pruebo.
3: A mí está calientito.
10: Hola, Adriana. Hola. Adriana. Les deseo un excelente día y bendecido día. A ver, chiste. Había una vez una reunión de animalitos.
1: Sí.
2: Ah, sí.
10: Ya. Entonces, está el elefante y dice: yo soy el elefante y meto pegante.
3: Uy.
10: Yo soy el mico y meto perico.
3: Uy, oiga.
10: Yo soy la iguana y fumo marihuana.
3: Uy.
10: Y yo soy el sapo y le va a decir a su papá y a su papá.
1: Está
3: ay, me gustó ese de animal.
2: Ay, me gusta el giro porque empezó muy drogadicto el chiste.
3: Y terminó tierno, y terminó tierno.
11: Buenos días, Eve María, hermanos. Es un berraco, parcero. Créanme, sí, hermano, que esas mujeres son muy divinas, hombre. Qué hermosura, por Dios bendito.
3: Ah, cierto.
11: Oiga, Luchito, hermano, eso lo da Pulgarín, hombre. Perdón, me equivoqué.
2: Era
3: como paisa.
2: Es el centro de noticias.
11: Viejito.
3: Eso es como paisa.
11: Bendiciones, pues.
3: A ver, así vamos
11: a cumplir la meta, ya.
1: Vamos
3: que vamos.
11: Para que compren los kilitos. Dios los bendiga a todos.
3: Ay, María, una belleza.
2: Oigan, les agradecemos mucho todos los mensajes para Luchito, esos mensajes de ánimo y aliento que le ayudan a él también a llegar a las 3 de la tarde, 24 horas sin descansar, contando chistes. Acompañado acá obviamente del equipo que lo está respaldando, pero él es el único que está despierto las 24 horas para ustedes y por ese propósito tan bonito que es lograr llegar a las 10 toneladas de alimento para los gatitos y para los perritos de esas 6 fundaciones. Y obviamente agradecerle a Luchito también a Animals,
3: claro,
2: que siempre se ha puesto ahí la 10 con nosotros.
3: Es verdad.
2: Y Pixi, que también nos ayuda este año, esta cuarta edición de Luchito por los Peluditos.
1: ¿Sabe qué quiero? Como ya empezaron a escucharnos los niños, ya toca bajarle un poquito al tono.
3: Claro, no.
1: De los chistes, ¿no? Vamos con chistes de niños.
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1: Vamos a ver.
2: Ese chiste está muy bueno.
1: ¿Cuál?
3: A ver, contalo.
2: Lo voy
3: a
2: echar y ya ahora sí nos vamos con niños. Gracias a Yoli que está ahí conectadita y envía.
3: A ver, mijita.
2: ¿Por qué Eva no debió llamarse Eva sino Lila?
1: ¿Por qué?
2: Porque Eva salió de una costilla y no de una hueva.
1: ¡Ay, no!
3: Juliana, por esto favor,
2: está muy bueno.
3: Pero está muy bueno, muy bueno.
1: Si hay niños en este momento, es
3: culpe, Juliana.
1: Los estamos escuchando a través del 310-206-3302. Ahora sí pongan la nota de voz de los niños que nos están escuchando en este momento. ¡Listo!
2: ¡Listo! Hágale, hágale, mande nota de voz.
1: A mí me encanta cuando me dicen y cuando me reportan que está llegando plata al Neji, que está llegando.
3: Una locura, ¿vio?
1: Sí, señores.
2: Muchachos, de grano en grano llena la gallina el buche.
3: No, este está borracho. Se llena la gallina, ¿cierto? Está borracho.
2: Llena la gallina. Papi, yo también, o sea, después yo dormí un poquito, pero yo también estoy como medio turuleto.
3: Sí, no todos estamos como turuleto ya. Pero tenemos chistes de niño para que los niños se diviertan, los niños.
1: Pero de Cali también, ¿no? Se va listando. Tenemos chiste de niños, ¿no?
3: Ay, vea, ya hay un niño. Entonces voy a arrancar yo. Ay, aquí había un niño. Había un niño muy pobre, muy pobre. Entonces llegaba al colegio y la profesora pregunta: a ver, allá, Ricardo, ¿usted qué trajo de merienda?
12: Yo, profesora, yo traje pastas a la boloñesa y 3 hamburguesas del Corral.
3: Uy.
12: Y allá, Juan Carlos, ¿usted qué trajo?
13: Ay, profesora, yo traje yogur griego y traje 3 pizzas.
3: Uy.
12: ¿Y usted, Juan Carlos?
13: Ay, yo traje agua panela. Y todo el mundo le hacía bullying. Y al otro día se fue y le dijo al papá: no, papá, estoy mamado, que en ese colegio me hacen bullying, porque la profesora le pregunta a los niños ricos que traen de 11 y dicen que pizza, que hamburguesa, que yogur griego, y me preguntan a mí y yo digo agua panela y me hacen bullying. Dijo: usted mucho idiota, mano, es que no le he enseñado la perrada 67, usted es que bien caído al sazo, ni porque hubiera tragado jabón, oiga. No, mano, concéntrese, ¿oyó? Mire, usted diga que también trajo pizza. ¿Quién va a saber si llevó o no pizza al colegio? Así que mañana yo veré. Así está bueno.
12: Y al otro día la persona: a ver, Juan, allá, Ricardo, ¿qué trajo? De merienda de 11.
13: Ay, profesora, yo traje pastas también, de esas bien caras de Italia, y 3 hamburguesas y 2 pedazos de pizza.
2: Uy.
13: Ay, qué bonito. Y allá usted, el otro niño, a ver, Pedro, ¿sí qué trajo? Yogur griego, semillas de chía. Y arándanos.
2: Ajá, y costoso.
13: Y a ver, Juan Carlos.
12: Gracias, profesora. Pues yo traje...
1: Porque todos se llaman Juan Carlos y Carolina.
2: Había varios, era la generación.
13: Claro, profesora.
1: Pero ya era como un virus, una
13: epidemia. Sí, un virus de Juan Carlos.
1: De Juan Carlos y Carolinas.
13: Y se paró el niño por... profesora, pues escuchen todos. Yo hoy traje pizza. ¿Y todos, de verdad pizza? Y la profesora le preguntó: ¿de verdad, papito? ¿Y cuánto trajo de pizza? Dijo: 3 pocillados.
1: Ay, no, ay, no, qué pecado. Ay, no. Vámonos para Cali. Vámonos para Cali. ¡Chiste de niños, compañero!
3: ¿Qué, cómo te parece?
2: Ve, ¿cómo es que se llama el compañero de Cali?
3: Ponchito.
2: Ponchito, Ponchito.
3: Ponchito. Ponchito, el más bonito, se llama.
1: No, no, no, dejémoslo
2: en Ponchito.
3: Pero si ustedes dicen que son bonitas y Lucho... Luchito es bonito, es hermoso, sino que está mal ubicado geográficamente.
13: Ah, es verdad, es verdad.
3: Es un sex appeal, una
1: por allá en
3: hermosa.
1: Perú debe ser la
13: sí,
1: sensación.
13: Sí, no, en Marte sería un hit, yo.
3: Imagínense si en la India hay un muchacho que es que es el más bonito del mundo. Entonces, ¿Lucho qué sería?
13: Uy.
1: Imagínate tú.
3: Entregaría la corona.
13: El Rafael Nova, sí, señor. No. Pero usted no está enredando el chiste.
1: Sí,
13: no,
1: sí,
13: no,
1: sí,
13: no,
1: hágale,
3: para
1: nada. Hágale.
3: Yo lo tengo ahí, solo que es como así conversadito.
13: Una entradilla.
3: Entradillas, para que la gente, uno vaya, ¿cierto? Vaya conociendo.
13: Claro.
1: Mientras se acuerda del chiste.
3: No, yo me lo acuerdo, yo me lo arrepiento.
13: Ah, sí.
3: Oiga, que cómo le parece, es que los niños son muy traviesos.
13: Sí, muy traviesos los chistes.
3: Y entonces, ¿cómo te parece que estaban en la clase de matemáticas y le dicen, le llamó? ¿Cómo es que dijo el niño pobre de allá de Bogotá se llama Juan Carlos?
13: Juan Carlos, sí.
3: Bueno, los niños pobres de acá se llaman Brian.
13: Brian, upa, ese es Brian,
3: ¿no? El niño Brian, entonces, a ver, Brian, pasó, profesora, ¿qué es la que hay, pues? El niño hablaba así. Era así de bajos recursos, entonces, porque los niños de bajos recursos hablan así medio raro.
13: Claro.
3: Allá en Bogotá, por ejemplo...
7: Por ejemplo, uy, sí, no, pero sí, imagínese que si es que se agarra, ¿no?
3: Entonces, ah, sí, es verdad, es verdad.
7: María, pues, escucha, ¿qué es lo que pasa? No venga a molestar, ¿qué es lo que hay? Pues. Uy. Así era muy aletoso el niño porque era
3: de barrio.
7: A ver, niño, Brian, una pregunta. Si en una manzana tengo 8 naranjas y en la otra manzana, en la otra mano tengo 6 naranjas.
3: Sí.
7: En una mano tengo 8 naranjas.
3: Sí.
7: Y en la otra mano tengo 6 naranjas. ¿Cuántas frutas tengo en las manos? No, tiene unas manos grandototas, porque con época de frutas que le van a caber ahí, hombre, maestra.
2: Pero la maestra manotas.
3: Manotas. Manota.
2: Muy bueno. Estamos con chistes para los que de pronto están ahí. Ay, pero y los chistes porque así como el profesor y el niño. Muchachos, ya estamos en horario familiar, ya. Entonces, sí. Chistes de niños. Y estamos conectados con Ponchito desde Cali, nuestra bella sucursal del cielo, que se conecta con nosotros hasta las 9 de la mañana apoyando esta maratón de Luchito por los peluditos.
3: Muy bien. ¿Seguimos con niños?
14: Que a ustedes en la emisora, que tengan un excelente día. Por favor, con mi esposa estamos vendiendo postrecitos de limón, de vainilla, arroz con leche. Uy. Por si alguien nos quiere colaborar. Están muy deliciosos, estamos viviendo este emprendimiento porque no tenemos pues empleo. Si alguien nos puede colaborar con su compra, son a 3.500 y los dos los dejamos en 6.000.
2: Muy bien. Espera, terminamos de recoger las 10 toneladas y luego le colaboramos con los postres, ¿listo?
1: Sí, claro que con muchísimo gusto. Bueno, los oyentes de Tropicana pueden enviarle su nota de voz a Luchito para darle ánimo, para darle fuerzas, porque ya estamos en la recta final de esta maratón. Terminamos a las 3 de la tarde, llevamos más de la mitad de la jornada, o sea, prácticamente ya casi terminamos. Ya casi terminamos, pero queremos recordarle a la gente cómo pueden donar. ¿Listo? ¿Cómo pueden donar? Es hora de donar.
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1: ¿Cómo podemos donar, Juliano?
2: Es muy fácil. Póngame pues cuidado.
3: A ver.
2: Yo no tengo afán.
3: Sí.
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1: Sí.
2: Ese es el número de Nequi.
1: Okay.
2: En ese número, con toda confianza, con toda seguridad, usted puede hacer la donación que usted pueda y usted quiera.
3: Sí.
2: Juli, ese dinero, ¿sabe? ¿Dónde va? Ese dinero se va a ir directamente para 6 fundaciones que son las que está, a las que nosotros vamos a ayudar, a las que Luchito está ayudando, a las que Tropicana está ayudando, porque ellos son los que tienen resguardados a los perritos y a los gatitos siempre. Y una vez al año Tropicana hace esta donación enorme, gracias a ustedes y a sus donativos, para que los perritos y los gatitos tengan que comer durante no sé cuánto les dure esa comida, pero es la meta que nosotros nos proponemos junto con Luchito. La de este año son 10 toneladas.
1: 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Y en este momento nos faltan 115 mil para completar otro millón de pesos.
2: No está bueno. Sí, señor.
1: 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La gente de Cali que está conectada en este momento, la gente a nivel nacional en las diferentes tropicanas que están conectados, por favor, donen en este momento. ¿Cómo más podemos donar? 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
2: Amores lindos, miren, a los que han estado preguntando en TikTok, Juli, ¿tú puedes dar el nombre que sale en el Nequi? 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Ese es el número. Con confianza, hágale, que nosotros con muchísimo amor se lo recibimos y los peluditos lo van a agradecer muchísimo. Tenemos ya, Luchito, 16 horas, ya casi cumples 17 horas seguidas. Mi querido, eso. Está bien alimentadito, eso es lo importante.
3: Yo estoy que le voleo muelo aquí a muela un caldo de gotilla maravilloso, ¿no?
2: Exacto.
7: Venga, pero chiste.
1: Ya que estamos haciendo conteo y un poquito el resumen de lo que llevamos, yo quiero saber cuánto llevamos en Cali.
3: Uy.
7: Llevamos en Cali, atención, a esta hora desde Cali, aquí en el barrio Santa Teresita, podemos informarle a toda la audiencia nacional que hemos recogido hasta esta fecha, hasta este momento, y que inició desde el día jueves que empezamos a hacer la campaña, la convocatoria y demás, aproximadamente, según lo que me acaba de indicar ahorita aquí la persona que está allá en la entrada, unos 300 kilos de pepitas para los peluditos.
3: ¡300 kilos!
2: Muy bien.
3: Eso es bastantísimo.
2: Vale, papi, me extraña. La gente de Cali le pone la 10, obvio.
1: Eso, gente, mejor dicho. Acabamos de completar el otro millón de pesos. Sí.
3: Vamos volando,
2: Vamos, señor. No, chistes de Luchito. Otros están.
1: Kilos.
2: ¿Cómo se llama eso? Cuando se están valorizando por la mañana.
3: Por la mañana. ¿Ah? En la noche no mucho.
2: Se está valorizando, Caldito de costilla me tiene los chistes arriba. Muchachos, y vamos a seguir con más humor.
7: Humor. Es lo que está comiendo.
2: Sí, él está cogiendo fuercita porque todavía nos queda camino. Don
7: Poncho.
2: Se me olvidó, Ponchito. Nos queda bonito, camino, dígame. Todavía tenemos ruleta del humor. Tenemos invitado que en este momento es usted, mi señor, desde Cali. Y vamos a seguir contando chistes. Y obviamente Ariana y yo los vamos a seguir apoyando. Porque nosotras, pues, humoristas no somos, pero no nosotros somos. Ponemos la cuota igual. Porque hay que llegar a 10 toneladas.
7: Pero
2: eso
7: la
2: es
7: carita
2: importante.
7: Es graciosa.
3: Se hacen desear, se hacen desear.
2: Vea, pues, pero mire quién habla. Ponchito ya cogió confianza. Gente,
1: ya cogió confianza.
2: Bueno,
1: vamos a
7: mí
1: a ver.
7: Me dan la mano y yo les agarro el codo. Eso
2: rápido. Uy. Después que no agarre otra cosa.
7: No, cuidado, cuidado.
1: Vámonos con el ring.
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2: Ve, Juliana, Miguel, vamos. ¿Qué está diciendo? Es que mucho bla bla bla y nada de chistes, me imagino que ya donó, ¿no?
3: Sin mucho comentario y nada de donación.
2: Sí. Yo veo ahí como que están tragando chiste gratis. A donar, mi hermanito.
1: Y a trabajar, mi hermanito Luchito, también. Hágame el favor.
2: Le voy a colaborar mientras que Luchito
3: termina. Pues ya estoy listo.
2: Listo, hágale.
1: Hágale, Luchito. Luchito versus Cali.
3: Muy bien. Así,
1: Ponchito,
3: un tipo.
1: Luchito en Cali.
2: Libre.
3: Libre, como el ave que escapó de su prisión. A las 7:42 salió así un señor a vender mango un sábado, ¿no?
2: Mango.
3: Eso, a rebuscársela en una zorrita, en una carretilla. ¿En qué? En una zorrita o carretilla. En una carretilla, zorrita, como sea. Comenzó a la orden el mango.
2: El mango, llevé el mango.
3: A la orden el mango, chúpese un mango. Y así, porque era una forma diferente de vender mango. A la orden el mango. ¡Chúpese un mango! Y 2 horas y no, eso no vendía nada. Y el man gritando por token y... ¡A la orden, el mango! ¡Chúpese un mango! Y todos los conjuntos lo escuchan en esa gritería. ¡A la orden, el mango! ¡Chúpese un mango! 4 horas y no bajaba bandera y él con la carretilla todavía gritando. ¡Por favor! ¡A la orden, el mango! ¡Chúpese un mango! Y ya llegaba a las 8 de la noche y no había vendido nada. Le salió Drácula en persona.
2: ¡Ay, no puede ser!
3: Le dijo, hola, soy Drácula. Y te voy a chupar la sangre. Dijo, no, mejor, ¡chúpese un mango!
15: ¡Por fin!
2: ¡Uy, ese caldo!
1: Eso,
2: ¡ese caldo hizo efecto!
15: ¡Está bueno, señores!
2: Ese bueno. Calvo hizo efecto. Muy bien, el calito de costilla, bendito Dios.
1: Venga, ¿sabe quién madrugó?
3: Chúpese un mango.
1: Paulo, pues,
2: madrugar a las 7:30 de la mañana no es.
3: Pero sí,
1: para jefe, sí, gracias.
15: Pero para si vieron a qué hora me fui, ¿no?
3: Claro, yo lo felicito. Es que se fue tardísimo.
2: Jefe, yo me fui a las 11.
1: No, fuimos más temprano que usted y regresamos bueno. más temprano que usted, pero no pasa nada.
2: No pasa nada, jefe.
1: Vamos, venga. Pablo, bienvenido a esta segunda parte de la maratón.
15: Gracias, Dari, compañeros. Oiga, es impresionante la gente cómo se ha despertado, cómo ha colaborado, se ha unido a esta noble campaña. Y es que lo hacemos por la ciudad de Cali, que también a esta hora se conecta con nosotros, con el gran Tayo y, por supuesto, con todos sus talentos. Y es que Cali tiene una historia, una tradición, compañeros, en Cali, que ustedes siempre han encabezado esas campañas por los peluditos. La historia, ustedes son los líderes, los pioneros de este ADN que corre por las venas de Tropicana, porque ellos nacieron con esa idea y, por supuesto, la tienen hoy en día más firme que nunca. Por eso queremos felicitar a Cali por esa gran gesto, por esa gran nobleza y por marcar el camino a lo que significa para el sistema Tropicana y estas 17 ciudades estar apoyando a los peluditos. Así que en buena hora para Tayo y para todos nuestros personajes en la ciudad de Cali, ¿no?
7: Muchas gracias, sí señor, siempre hemos estado al pie del cañón frente a esta bonita labor con los peluditos, con las personas, siempre haciendo una labor social, y es muy bonito saber que es una emisora con mucho sentido social, que entendió que no solamente es dar entretenimiento, que no solamente es de pronto decir, hoy a los oyentes les vamos a regalar una botella a los que están pendientes de la emisora.
3: Eso,
7: vamos
3: a regalarles en tu cara, Dalia.
1: Sí, no, ¡ay! ¡Luchito!
7: Entendimos que podemos dar
2: más, mucho
7: más allá, y es con la labor social, es muy bonito.
1: ¡Claro!
7: Y eso nos amar.
1: Ustedes no saben lo que la gente es empática con los peluditos. Por ejemplo, nosotros hacemos jornadas de alimentación a perritos callejeros.
2: Sí.
1: Y esas jornadas de verdad son muy bien recibidas por toda la gente de los barrios donde están estos peluditos. Porque dicen, oiga, qué chévere, qué bacano que Tropicana venga y les dé comidita a esos peluditos que tanto lo necesitan. Qué empáticos, qué lindos son al ponerse la 10 con los peluditos, con los que no tienen voz finalmente, porque ellos no pueden decir, tengo hambre, tengo frío, así me hace falta eso o me duele eso. Entonces, esa labor siempre ha sido parte de nuestro ADN, además de ayudar a la gente, pues también ayudamos a los peluditos.
2: Y obviamente eso no es posible sin la gente, gracias a todos los que han donado.
1: Total.
2: Hasta ahora. Eso es importante, hay que agradecer lo que ya se ha donado, porque seguimos pidiendo donaciones, tenemos que llegar a 10 toneladas, pero ya hemos recibido bastantes donaciones y gracias a todos los que se pusieron a 10 desde temprano y que siguen donando a esta hora. ¿Qué? 7:47, 17 horas, casi 17 horas cumplidas, esas 24 que faltan, ¿no?
15: Juli, yo le iba a poner un reto, y es que de aquí a las 10 de la mañana deberíamos ponernos una meta corta, ¿no?
1: Sí.
15: De esta gran meta que tenemos. ¿Cuánto tenemos en kilos, Sofi? Si quieres lo puede hablar por ahí también por ese micrófono, Sofi, que tú que tienes voz.
16: 3.340.
2: Vos me lo dieras.
1: 3.000.
2: ¿3.000 qué?
16: 340.
15: ¿Por qué no nos ponemos de reto a las 10 de la mañana 5.000 kilos?
3: La mitad de la meta.
1: Sí. Ojalá.
2: Claro, sí, yo creo que sí. Yo creo que la logramos.
3: Lo podemos lograr, sí.
7: Eso no es nada, eso es por rapidito.
3: ¿Cierto?
2: Eso.
7: Completan eso.
2: Ve, Ponchito, ¿qué? ¿Vos hablas así o es un personaje?
7: No, yo no hablo así, ese es un personaje.
3: Ay. A mí también me preguntan lo mismo, que mi voz es así o es un personaje.
2: Pero Luchito sí habla así.
3: No, mire, noten la diferencia. Mire, este es Luchito. Estamos aquí en la Maratón del Humor, aquí por los peluditos 24 horas, dándolo todo para reunir 10 toneladas por los peluditos.
2: Y a ver, Luis.
3: Estamos aquí para acompañarlos 10 horas. ¿Siguieron la diferencia?
2: Uy, impresionante.
3: Qué manejo de personaje, ¿no?
15: Nadie notó.
1: Bueno, estábamos en...
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1: Le tocaba a Ponchito.
3: Ah, sí, le tocaba a Cali.
1: Ponchito, bótese su mejor chiste, por favor.
7: El mejor
1: su mejor chiste.
7: Vamos para esa.
2: Vamos por esa, ¿cuánto es que tenemos? 5,000. Fue el reto de hasta las 10 de la mañana. Vamos por esas 5,000 toneladas hasta las 10 de la mañana. Vamos, pues.
7: Vamos que vamos, ¿eh?
2: Ponchito.
7: Con este chiste vamos a completar los 4,000.
2: Eso.
7: Mientras yo los cuento, van a llegar un montón de bolsas, así como aquí en Cali, porque en Cali estamos full con esa recogida también. Eso está, mejor dicho, impresionado uno, la gente cómo apoya esta emisora a nivel local y nacional.
3: Es verdad.
7: Muchas gracias a todos por ese apoyo.
3: Oiga,
7: ¿cómo les parece que llegó cierto personaje por ahí a un banco a cambiar un cheque?
2: Ajá.
7: Cuando ustedes escuchen la voz del personaje, ustedes se van a dar cuenta de quién es.
3: A ver.
7: Y entonces él llegó, hizo la fila como cualquier colombiano y dijo...
16: buenos días.
3: Uy, el presidente.
2: Ay, vea. Uy, Ponchito, tan talentoso, vea eso.
16: Vengo a cambiar este cheque que me queda en la liquidación de la presidencia.
3: Ay.
7: Entonces la cajera le dijo, ay, ¿me permite su cédula?
16: ¿Estás hablando con el presidente de este país?
3: Claro.
16: ¿Le vas a pedir la cédula al presidente?
7: Ay, disculpe, caballero, yo no lo conozco. Usted me disculpa. Mire, si usted me demuestra que es usted, yo le aseguro que yo le puedo hacer el cambio de ese cheque. Mire, el otro día vino James Rodríguez.
3: ¿Ah,
7: y
3: sí?
7: Se le había olvidado la cédula y nos dijo, no traje la cédula.
3: ¿Cómo?
7: No traje la cédula.
3: Ahí.
7: Y entonces le pasamos un balón y él hizo una 31 y marcó un golazo. Y, ay, sí, es James Rodríguez. Y le entregó la plata que quería decir. Al otro día vino Luis Alfonso.
3: El señorazo, sí, señor.
7: El señorazo, y se le había olvidado la cédula. Y entonces nosotros le dijimos, no, si usted me demuestra que es Luis Alfonso, nosotros le entregamos la plata. Y él llegó y dijo, señorazo, soy de botas y sombrero. ¡Ay, sí, es Luis Alfonso!
3: Usted.
7: Y le entregaron los cheques, le cambiaron el cheque. Entonces, si usted me demuestra que es usted el presidente de este país, pues yo le voy a entregar la plata que usted me dice ese cheque. Y entonces el presidente se quedó mirando la cajera y le dijo...
16: Yo escuchando lo que me estás diciendo, solo se me ocurren pendejadas.
7: ¡Ay, sí, el Gustavo Petro! ¿Billetes de 50 o de 100? ¿Billetes de 50 o de 100?
3: Humor político, ¿eh? Humor político.
2: Humor inteligente, humor inteligente. Ese humor merece llegar a las 4,000 pepitas.
3: Ah, okay.
2: O toneladas, me parece. Me parece.
1: Venga,
2: van
1: Ponchito.
2: Subiendo las pepitas.
1: Ah. Ponchito, ¿tiene un chiste sexy?
7: Uy, claro, un chiste sexy. Igual, lo que tú me pidas por esa boquita te tengo.
2: Ay, Dios.
3: Pues cálmate,
2: Dios.
3: Ventarrón, cálmate.
7: Ay, eso es para que usted vaya viendo que las cuatro pensiones atraen las mujeres.
1: Atrás,
7: eso no
1: solamente
7: sí.
1: Tener
7: esa pila así como
1: se
7: el
1: está
7: de...
1: escapando cementerio, eso para mí es muy sexy.
7: Mejor dicho, eso me están persiguiendo ya. Eso mejor dicho. Un chiste sexy que, ¿cómo te parece?
3: A ver.
7: Que llegó la muchacha.
3: Sí.
7: La señora, a la noche.
3: Uy,
7: y se quitó toda la ropa y quedó así como Eva.
3: Como Eva, sí, sí.
7: Y puso la mano así encima de la pared y miró al esposo y le dijo, amor, amor. Y le estaban mirando el celular. Amor, póngame cuidado, deje de mirarte y todo es estar mirando a Adriana, esa otra muchacha, póngame cuidado. ¿Qué querés? Amor, mírame, mírame. Y se dio la vueltica a la muchacha y dijo, ¿qué? Mírame así bien y dime,
3: uy,
7: de cuántos años parezco. Y entonces el señor soltó el celular así bravo. ¡Ah! Qué molesta, hombre.
3: Sí.
7: A ver, yo veo. Pues mirándote así de frente y viéndote el pecho, parece una chica de 25.
3: 25.
7: Y empezó a bajar a mirarle así por el lado del ombligo. Y digo, uy, pero esas caderitas que tú tienes, pareces una muchacha de 35. Una
3: 35.
7: Más katana. Date la vuelta, mi amor. Y ella así toda sexy se dio la vuelta. ¡Ay, tan lindo!
3: Vea.
7: Uy, pero por detrás con ese derrier, pareces una mujer mucho más madura, de 40 años, así interesante.
3: Uy.
7: Y le dice ella, ay, tan lindo, en serio. Y dice, no, espera, ya hago la suma, 40 más 35 más 25.
1: Ay, no, Ponchito. Bueno, ahora uno sexy, Luchito.
3: Uno bien sensual. Que así había una pareja que no tuvo para ir a un sitio íntimo como un hotel y le dijo, bueno, Carolina, toca que hagamos el amor ahí en ese, donde Rosa, ¿no? Allí en ese pastalo.
2: ¿De
3: yo.
2: Rosa?
1: ¿Por qué no? Rosa el hopo con...
3: Con el pasto, sí,
7: cuidado,
3: señor.
7: Cuidado.
13: Ahí nos va a tocar finiquitar esta escena de amor, ¿oyó? Ahí en ese pastal. Y se acostó Carolina y el tipo empezó la faena y Carolina empezó... Le dijo, ¿y esa pose cómo es? Dijo, ¿cuál pose? Hormigas, pendejo, hormigas.
2: Ay, no puede ser. Ternito. Son chistes sensuales, sexys, sí, me gustan, sí, son muy sensuales. Uh-huh. Ay, vamos a seguir por la línea de la sensualidad o vamos a cambiar de línea. Uh-huh. Bueno, pero antes de seguir con los chistes, acuérdense que ahí aparece, porque vi a, creo que Alejandro estaba diciendo de cómo donar. Mi amor, ahí en el TikTok aparece el número, dice, dona al Nequi. 321-433-3481. Ese número que aparece ahí es el único número de Nequi que está autorizado para...

0: Ese es el maestro José Ordóñez. Pero el que sí envió video es Peter Albeiro, ¿no? Otro de los récords del humor. ¿Eh? En este caso hizo un Guinness Records. A ver si me motiva porque ya me siento cansado.
1: A ver si le ayuda.
0: A ver.
2: Él le va a colaborar.
3: Luchito, le mando un abrazo grande, hermano. Desde acá, que no se me va a dormir. Qué bonita la orla que está haciendo. Juicioso siempre. Chao.
0: Muy corto y conciso.
2: Sí,
0: y José, el maestro. El maestro José Ordóñez, ahí que tenía show aquí con la esposa y no, que no alcanzó, pero el maestro José es un gran ser humano. Aquí estamos haciendo lo posible y sé que vamos a lograr las 10 toneladas.
4: Sí,
2: Peter Albeiro, como es de un crucero.
0: No, ese señor desde un crucero, desde una isla por allá en Nueva York. Ajá. Una gente de plata, ¿no?
1: Pero tú sigue intentándolo, Luchito. En cualquier momento.
0: En cualquier momento nos vamos para allá.
1: Por el río Bogotá.
2: Pero en cualquier momento. Es Dariana la que está contando las 24 horas del humor y usted le manda un chiste.
0: Sí, desde las Bahamas.
2: Sofía. Pasamos de generación en generación.
4: Con chiste sensual, Luchito.
0: Ah, cómo no, tenemos más sensualidad. Sí. Que así estaban una pareja en su primera noche. Y ella le pidió consejos a la mamá. Le dijo, mamá, lo que pasa es que voy a tener la primera noche de pasión con Ángel Miro.
4: Ángel, pero otra vez Ángel Miro. Es Ángel Miro de Andariego.
0: Andariego como mujeriego, yo. Ahí tengo la noche de pasión mañana, la luna de miel con Ángel Miro. Y yo ya perdí la pureza, mamá. ¿Qué hacemos ahí? Colabóreme, usted que tiene experiencia. Y para eso usted se va a poner una manzana verde, pero bien de esas duras, ¿oyó? Usted se la pone ahí en su cosita y ahí, pues, Ángel Miro va a pensar que usted es pura, ¿oyó? Ay, de verdad, ¿y será que Ángel Miro va a ser capaz de reventar esa manzana? Si a su papá le tocó con un coco.
4: No puede ser.
2: Ay, Lord, Dios mío. Dios. No, ¡último! ¡No, no! ¡Último! ¡No, no!
4: Chiste sensual, Ponchito.
1: Oiga, ¿que cómo le parece? Que en esas noches de locura, en una noche de locas, una noche
0: loca.
1: Acá en el bulevar, ¿no? En el bulevar del río, que la gente viene.
0: En Cali, ¿verdad?
1: En la calle de la salsa. Un chico y una chica se conocieron y entonces bailaron salsa toda la noche. Cali, pachanguero. Y bailaban salsita y entonces trago va, trago viene. Y terminaron yéndose por allá para un Cinco Letras.
0: O sea, para un motel. Ok, sí, señora.
1: Y se encerraron en uno de esos con jacuzzi. Y con luces así robóticas.
0: Ay, mira, qué locura, ¿no?
1: Mejor dicho, una cosa de locos, amigo, como decía Popeye, una cosa de locos, amigo. Y entonces, ¿cómo te parece? Que sí, pasó lo que tenía que pasar. Cuando el hombre propone y la mujer dispone y ella accede a todo ese tipo de cosas.
2: Oy.
1: Y cuando terminaron, ella llega y le dice, ay, disculpa, no nos conocimos bien y terminamos haciendo el amor. Le dijo así, yo te quería preguntar algo, ¿tú eres médico? Y dice, ¿médico? No, para nada. Le dice, ¿pero trabajas en el sector de la salud? Y dice, no, sí, para nada. Pero de pronto, no sé, ¿trabajas con un cirujano? Le dice, no, para nada.
0: ¿No?
1: ¿Eres anestesiólogo de pronto?
0: ¿Anestesiólogo?
1: Dice, no, para nada. ¿Por qué me lo preguntas? Es que no sentí nada.
4: ¡Ay, Dios mío! Vamos cerrando esta hora recordándole a la gente cómo puede donar.
2: Bueno, eso está muy sencillo, Dari.
0: A ver, mijita.
2: Anótelo.
0: A ver.
2: Anote este número.
1: Anote, es un coso grandote.
2: Ah, también. 321-433-3481.
0: Repítelo, pollo irra.
2: 321-433-3481. Ahí usted puede,
0: en X.
2: Y también hay un QR que puede, por el que puede donar a través de la aplicación de su banco.
0: El banco, señor.
2: Que usted tenga. Ahí escanea el código QR y hace el donativo, o si no, en el NX. 321-433-3481. Una cosita antes de que nos vayamos y ya regresamos.
0: Ya, porque yo voy a hacer del 2.
2: Por Peter Albeiro. Ay, no sean canciones, que acá estamos contando chistes y no hablando de política.
0: Es verdad,
2: los chistes son chistes y Peter Albeiro es un gran comediante. Si usted
0: hizo
2: no le gusta,
0: récord Guinness de humor, sí, sí.
2: Entonces, nada. Ahí hay casi 1,000 personas conectadas. Esperamos que puedan donar. Vamos a completar ya. Vea, un minuto, un minutico ya, y ya completa 17 horas.
0: ¡Ay, la madre, mano!
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0: ti. En Tropicana son las...
1: En Tropicana son las 8 de la mañana, Tropicana.
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1: 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Son las 8:01 en Tropicana.
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1: ¿Saben qué me acaban de decir? Llevamos más de 2 millones de pesos, o sea, 400 kilos, más de 400 kilos para los peluditos. Esto es una buena noticia, sí, señores. Sí se puede, sí podemos juntos, oyentes de Tropicana, a donar, a donar, a donar, a donar. Ya estamos cerquita, cerquita de la meta. Nos falta que ustedes, oyentes de Tropicana, se pongan la mano en el corazón, se pongan la mano en el bolsillo, se metan a la página Animal, se metan a Nequi, se metan a su cuenta bancaria y, por supuesto, hagan su donación.
2: Sí, sí, sí, sí, sí, sí. Así es, 321-433. Buenos días, mi amor. Ya viene amaneciendo, la luz ya nos alumbra. Si usted acaba de llegar, pues bienvenido. Estamos en la hora número 17 de estas 24 horas que está haciendo Luchito, que tiene un propósito muy bonito. Si usted no tiene ni idea y si usted apenas está escuchando Tropicana hoy, digamos, fingamos que usted apenas empezó, que le aparecimos, que le salimos, que el algoritmo nos bendijo y usted tiene ese corazón tan bondadoso y quiere donarle a los peluditos, pues bueno, sepa que esa es nuestra misión del día de hoy. Ya llevamos 17 horas, bueno, Luchito lleva 17 horas contando chistes seguidos, nosotros acompañándolo, dándole ánimo. Así que si va a donar, ahí le dejo el número de Nequi, 321-433-3481. A través de ese número puede hacer la donación o a través del QR que aparece ahí en el live de TikTok. También lo puede escanear y done. Vea, nada, nada es mínimo. Todo cuenta, todo suma. Vale. Y cada vez que nosotros sumamos pepitas o sumamos dinero que finalmente se van a convertir en pepitas, pues nos da muchísima alegría porque estamos más cerquita de esa meta. Y la meta a corto plazo, como dijo Paulo, son 5.000 toneladas para las 10 de la mañana.
1: 10 de la mañana.
2: Tenemos dos horas para recolectar la mitad.
1: 5 toneladas.
2: Exactamente.
1: 5 toneladas.
2: Ojalá que podamos lograrlo.
3: Señores, Dios me los bendiga. Los escucho yo, comparto Tropicana. Buenos ánimo, días. Luchito, paisano, eso. Ánimo. Bueno, pues, chistes de niños, entonces esto, aquí unos rapiditos.
1: Hágale.
3: Le dice el niño al papá: papá, papá, ¿los caballos hablan?
4: No. No, ¿por qué?
3: Entonces mi abuelito salió corriendo. Papá, papá, ¿la estufa tiene gafas?
4: No, ¿por qué?
3: Entonces mi abuelita se está incendiando.
1: Ay, estuvo tiernito.
2: Sí, está lindo.
1: Estuvo dramático, pero estuvo también tiernito.
4: Tropicana, la más bacana, Luchito, para felicitarte por esa magnífica labor y, chicas, excelente compañía. Las felicito, bellas.
1: Gracias, mi amor.
4: Chiste. Fíjate que se monta un borracho a un Transmilenio y le pregunta al conductor: ¿dónde puedo colocar 2 botellas de aguardiente y un pollo? Colócalo ahí.
1: No puede ser.
2: Me gustó el efecto de sonido, me gustó. Muchachos, tenemos información importante, Dani.
1: Sí.
2: 50.000 pesos.
1: ¿Qué?
2: Y completamos otro millón. Y ese sería el cuarto millón. Millón, 50.000. ¿Quién va a dar esos 50.000 pesitos? Acordémonos que en este momento nos está escuchando la gente de Cali. Bueno, realmente nos está escuchando toda Colombia, pero estamos conectados con la gente de Cali, que yo sé que es mi gente, my people, my niga. 50 luquitas para completar ese otro millón, que ya serían 4 millones, que se van a convertir en pepitas para acumular esas 10 toneladas al final de esta jornada de 24 horas de humor por los peluditos. Para los que están preguntando, Camilo, ¿cuál es el objetivo? Recoger 10 toneladas de pepitas para 6 fundaciones que albergan gatitos y perritos y ayudar con su alimentación. Ese es el objetivo.
1: Me gusta, me encanta que la gente se ponga la 10, que la gente se ponga la mano en el corazón, que sea muy empática con los peluditos, por supuesto. Así que los seguimos saludando, los seguimos invitando para que nos envíen chistes, pero también que nos envíen mensajes de aliento. Es que ya casi son las 24 horas, se cumplen a las 3 de la tarde y Luchito de verdad necesita ánimo. Así que aquí los vamos a estar escuchando. Hola.
4: Tropicana, la más bacana, Luchito, para felicitarte por esa magnífica labor y, chicas, excelente compañía. Las felicito, bellas. Chiste. Fíjate que se monta un borracho a un Transmilenio y le pregunta al conductor: ¿dónde puedo colocar 2 botellas de aguardientes y un pollo? Colócalos ahí.
2: Ah, ya,
1: ya lo había escuchado.
2: Y le está diciendo que si de largo las 24 horas, sí, mi Mile. Seguramente claro. Hay muchos que de verdad no se conectaron anoche. Y están aquí hoy en la mañana y no saben lo que está pasando. Bueno, tenemos 24 horas de humor. Dale. Arrancamos ayer a las 3 de la tarde y culminamos hoy a las 3 de la tarde. La única persona que está a las 24 horas despierta es Luchito y el resto del equipo nos turnamos para poderlo acompañar. Esto es un trabajo en equipo y no lo decimos solamente por el equipo de Tropicana, sino por ustedes que hacen parte de este equipo y que van a hacer posible estas 10 toneladas al final de la tarde. A las 3 de la tarde vamos a tener 10 toneladas de alimento para 6 fundaciones, para gatitos y para perritos, para calmar su hambre, para ser la voz y la ayuda de ellos que no pueden hablar, pero que nosotros sabemos que nos necesitan.
1: Bien, Juliana, acaba de llegar los 50 mil pesos sí, para otro millón de pesos.
2: Esa es mi gente linda, mi gente bella.
1: Acabamos de completar otros 200 kilos, Juliana. Eso es sí, demasiado señora. Emocionante, es demasiado confortante saber que la gente sí está copiando, la gente sí está conectada, la gente sí se está poniendo en los zapatos de Luchito, sí lo está entendiendo y sí está haciendo esta labor, está haciendo parte de esta maratón con Luchito.
2: Señores, 321-433-3481 es el número para que ustedes donen. Vamos a seguir contando chistes, estamos conectados con la gente de Ponchito, ¿está por ahí?
1: Venga, antes de irnos con Ponchito, me voy a ir con Fara a las calles de Bogotá. Él también nos tiene información.
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1: Seguimos en esta maratón de Luchito. Luchito al trote por los peluditos. Claramente estamos conectados con la gente de Cali, con nuestro Ponchito. Ponchito hermoso que también está apoyando a Luchito en esa gran maratón. Ponchito, ¿estás por ahí?
6: Ay, aquí estoy esperando que me den la oportunidad. Yo sé esperar, esperaré.
1: ¿Qué quieres, mi amor? ¿Qué quieres? Cuenta chistes. Haga lo que quiera.
6: Bueno, oiga, no, aprovechando la oportunidad también, que como se están uniendo todas las ciudades, contarles que desde aquí, desde la ciudad de Cali, a esta hora, a este punto, en este momento, aquí en el barrio Santa Teresita, donde está nuestra sede, en la carrera segunda oeste, número 608, del edificio Emporium, pues, ¿cómo les parece que hace ratico les dije cuánto llevábamos, cuántos kilos? ¿Se acuerdan?
2: ¿De Cali? No me acuerdo cuánto.
6: 300.
2: Pues
6: déjeme decirle que acabamos de completar 370 kilos.
1: ¡Muy bien!
6: ¡Señor!
1: ¡Está muy bueno! 370 kilos en la ciudad de Cali. ¡Qué chévere!
6: ¿Y sabes qué es lo más bonito de todo?
1: Dime.
6: Que la gente que está viniendo, por ejemplo, son con los taxistas. Los taxistas están viniendo.
1: Los taxistas son una
6: berraquera. Sí, los taxistas son una cosa muy bonita. Imagínense, han venido a traer personas. Ahorita vino, bajé rápidamente yo. Me demoré un poquito para llegar hasta allá porque yo ando con mi bastoncito. Y entonces bajé y le recibí una bolsita a una señora mayor, como de 90 años, que me contó que se había hecho una cirugía plástica, imagínense.
2: Sí, ay, vea.
6: Sí, la viejita. Y con el cuero que sobró, hicieron dos viejitas chiquitas, imagínense.
1: Ay, no.
2: ¡Qué horror, Ponchito! ¡Horrible! Ponchito, qué bueno celebrarlo y celebremos el acumulado de 3,5 toneladas que tenemos ya recolectadas. Gracias a la gente que ha donado, de verdad, muchísimas gracias. Y a los que todavía no se han decidido, que están esperando para el final, que no hagan eso, que no. 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Vamos a llegar a 5,000 toneladas a las 10
1: 5
2: de la mañana.
1: Toneladas, Juliana.
2: 5, perdón. 5
1: toneladas.
2: 5 toneladas. Yo acá, uy, yo 5,000, ojalá.
1: Ojalá fuera 5,000.
2: Uy, ¿vos te imaginas? Imagínate. Sería increíble. No,
1: seguramente
2: 5 toneladas. 5 toneladas a las 10 de la mañana. Y 10 a las 3 de la tarde. A las 11 se va Luchito para afuera, también va a estar Luchi, va a estar R&R y esperamos que muchos lleguen también ahí con pepitas. Ustedes ya saben, el dinero que ustedes donen a través de Nequi se convierte finalmente en pepitas y el acumulado que le estamos dando en este momento de las toneladas que llevamos, pues son las pepitas donadas. ¿Listo? Sí. Ahí vamos sumando.
1: Invitación a la gente que en este momento nos está escuchando para que nos acompañe en el punto de la 73 de Animals, ahí en la 73 con Caracas, una cuadrita abajo de la Caracas, porque a las 9 de la mañana allá va a estar Luchito. O sea, Luchito ya salió acá de cabina, ya se están alistando todos los chicos del camión para salir hacia Animals de la 73. Ahí vamos a estar hasta las 11 de la mañana y a partir de las 12:30 más o menos vamos a estar en el punto de Animals, en la tienda Animals de en diagonal a Plaza Imperial, ahí en Suba, en la avenida Ciudad de Cali, al ladito del portal de Suba. Es súper fácil, pero ¿saben qué es lo bacano, qué es lo chévere? Que a partir del punto de la 73 vamos a salir en una caravana tremenda para que por favor apoyen y despierten a Luchito.
6: Estoy despierto, me estaba quitando la pijama,
1: Buenas, ¿cómo así?
6: No, estamos allí
1: alistando.
6: Alistando todo porque ahorita que toca salir, toquenos muy lindos, oye, ahorita.
1: Lindos porque la gente lo va a ver y va a decir, sí. Pero Luchito está súper bien. Sí. A Luchito no se le nota ese trasnocho. ¿Cuántas horas llevamos?
6: A ver, son las 8 de la mañana.
2: 17:15.
6: 17:15, Dariana.
1: ¿Cómo te sientes, Luchito?
6: Hay momentos que uno dice, bueno, como que estoy sintiendo cansado, pero vuelve y se recupera. Aquí otra vez estoy enérgico, ¿no?
1: ¿Cuántos tintos te has tomado?
6: En la noche pocos, ¿no? Porque es que revolví, por ejemplo, este
2: ¿Electrolit?
6: Lo de hidratación, ajá, agua, tinto, y entonces me hizo como una mezcla y todo. Ay,
1: ¿lo puso DirecTV?
6: Sí, casi, claro, casi, no, pero casi.
1: Porque entonces, somos dos, yo estoy que me...
6: No, por favor, Dariana, contrólese.
2: Pero de la risa.
1: Pero de la risa, o sea, donde usted me haga reír, no, me cago de la risa.
6: Oh, que literal, oye. A todos, no, estamos todavía vamos con todo. Ahorita a las 9 nos largamos para un punto Animals, así que estamos enlazados esta mañana con Cali. Quiero saludar a todas las tropicanas que se levantan con nosotros en todas las zonas de Colombia, Tropicana Cúcuta. Bien. Que además sufrió por allá un momento de atentado, Cúcuta, dime, Dios los proteja. Dime. También Tropicana Bucaramanga, Tropicana Boyacá, Tropicana Villavicencio, Tropicana Armenia, Tropicana Pereira, todas las Tropicanas y las que nos olvidan, gracias por estar con Tropicana Montería, Cartagena, ¿oyó?
2: Señor Barranquilla.
6: Esa joda. Muy bien. Mire, Sofi está dormida, Sofi está dormida. Se nos durmió la productora.
2: Sofi.
6: Se nos durmió la productora. No estaba, pero muy bien, Ronald, ponchada, una ponchada, ni Vanessa La Torre comiendo almuerzo.
1: Tanto,
2: venga, para Luchito. Mí le que está preguntando que a cuál Animals van a ir.
1: ¿A cuál? ¿A ahorita cuál? A las 9 de la mañana, al de la 73, al de la 73. Ahí está
6: con Caracas, sí.
1: Con Caracas, eso es facilito llegar. Y para el gran cierre vamos a estar en diagonal a Plaza Imperial, en el punto Tienda Animals, de ahí de Suba, en la avenida Ciudad de Cali. Así que también es muy fácil llegar, es
6: ahí
1: el portal de Suba, súper fácil. Ahí va a estar todo el combo de Tropicana, R&R, Luchi, Paulo, la Tropa Roja también, Luchito, por supuesto. Sí,
6: para que lleven bultos allá de comida, vayan con su familia, con su mascota y nos presenten la mascota, la entrevistamos ahí. Sí. Esos momentos son muy lindos y nos besamos. Todo un beso de 5. Lo que toque besarnos por la mascota.
2: Uy,
6: no importa,
2: ¿cómo
6: ¿no?
2: Así? Uy,
6: muy no, bien, muy no, bien. O sea, espectacular,
5: ¿eh? ¿Va a besar la mascota? ¿Es qué dice?
6: Ole, compañero. Ay, en Cali, ¿eh? Dios, ¿qué tal mío? Si vamos con humor para sí, que sigan donando por todo lado, ¿yo? Eso nos encanta y saber que la gente de Cali, saludo para todos los taxistas de Cali que como conocen bien la ciudad, han traído varias personas acá, también han venido en el vehículo particular.
7: Ay,
6: en
7: qué
6: la moto.
7: Bueno.
6: Cuando se quiere se puede, una señora venía trotando por aquí por el río Cali, se metió ahí a un almacén y compró dos bolsitas de pepitas. Ay. Y las dejó aquí en la entrada de Caracol, así que Cali también está muy unida en esta bonita labor. Qué chévere, esto nos encanta mucho.
1: ¿Eh? Bueno, chiste.
7: Llegó Luchi, casi ahora me asusta.
2: Sí, a trabajar, mi hermanito.
7: Eso, sí, señor. Hasta ahora hay comerciales. Toda la noche no tuvimos comerciales. Nos tocó hablar más que soldado en licencia, pero aquí estamos, ¿eh? Aquí, ¿qué tema vamos a tratar? ¿Libre o qué, Dariana?
1: Cuéntale, hágale libre.
7: Muy bien, aquí va Rafico o alias allá Rafico, porque yo lo conozco como Rafico.
6: Gracias, hombre. Gracias. Espérame, salgo el personaje un momentico, pues.
7: A ver, venga, mire
8: querido este Luchito, saludo para usted. Oh. A todas las compañeras de
7: su actor, ¿no?
8: Colombia que nos está apoyando en esta bonita labor.
7: Muy bien. ¿De qué arranco el chiste, compañero, allá en Cali? Lo que quiera.
8: Yo se lo arranco con Ponchito, que Ponchito siempre,
7: listo, siempre pues, tiene material.
6: Eso. Oiga, que ¿cómo le parece que aquí en la Plaza de Caicedo, aquí en Cali, aquí donde venden el manguito biche con sal y con limón?
7: ¡Qué rico!
6: Donde está la esquina de la morocha con el platón con los chontaduros.
7: Sí.
6: Donde está la morocha vendiendo el guarapo en estos calores tan tremendos que hace. Mejor dicho, resulta que una pareja estaban sin trabajo y entonces decidieron ir a buscar trabajo por el centro de Cali. Y en un almacén decía un letrero, se necesita vendedores.
7: Vendedores.
6: Vendedores. Y entonces, claro, ellos, no, pues nosotros no hemos sido vendedores, pero pues aprovechemos. Y
7: claro.
6: Algo nos rebuscamos.
7: A ver,
6: y señor, los atendieron, un señor muy amable, un jefe de venta. Le dijo, mire, aquí es muy fácil, es salir a vender por las calles colchones.
7: Colchones.
6: Entonces, a cada uno se le va a dar una media docena de colchones.
7: Sí.
6: Montados en esta carreta y ustedes salen a venderlos y por la tarde se les da su comisión. Eso es muy fácil, cada uno se va a ganar por colchón 50, 100 mil pies.
7: Ah, no, está bien, ¿no?
6: De un metro, de 1.20. Muy bien, y se fueron. Entonces, bueno, amor, venga, Dios la bendiga, Dios lo bendiga, mi amor. Y se fueron, el uno por allá, el otro por acá. Y salió el señor a vender los colchones y se fue por acá por el barrio de San Antonio. ¡Colchones!
7: Uy, ¡qué volteadera, vea!
6: ¡Colchones! A las 10 de la mañana.
2: ¡Colchones, colchones!
7: ¡A la orden los colchones!
6: El semiortopédico le llegó, antiácaros, el colchón cómodo para que duerma.
7: Uy.
6: Cambie ese viejo colchón. Mediodía y nada que vendía un
7: no
6: colchón.
7: No bajaba bandera.
6: No, se mantenía la boca como una polvera y con este calor en Cali no tenía para tomarse ni siquiera una gaseosa, mejor dicho.
7: Ay, pobrecito.
6: Y eso ya iba llegando por allá, por Siloé.
2: Sí.
6: Acá en una zona de Siloé, como una veña.
7: Claro.
6: ¿No? Y colchones. Colchones, cansado ya. Acá, cansado.
7: Colchones.
6: Ya no tenía ni fuerza.
7: Ay, pobrecito.
6: Y ya eran las 5 de la tarde. Dijo, no, yo me tengo que devolver otra vez con su carro.
7: Ay, Dios.
6: Y cuando llegó allá a la Plaza de Caicedo, él con los 6 colchones y la mujer contando plata.
7: Sí.
6: Dijo, amor, ¿cómo le fue? Le dijo ella. Le dijo, no, vea, no vendí nada. Ahí están esos 6 colchones, perdí el día. ¿Y usted cómo le fue? Y le dice, vea, 100, 200, 300, 400, 500, 600. Le dice, ¿y todo eso? ¿Cuántos colchones? Le dice, no, no es solo colchón, me hice la plata.
2: ¡Ay, no!
7: Muy bueno, ¿eh? Muy bueno, Cali. Arrancó esta 8:20 dándolo todo, mire, y echando tintico.
2: A la señora,
7: mano,
2: del colchón, por favor.
7: Ok, que así llegó un tipo a un banco, dijo, buenas, hágame un favor. Ahí como ahí, a la oficina de gerencia, ¿no? Llegó, dijo, buenas, hágame un favor.
2: Hágame un favor.
7: ¿Aquí hacen préstamos personales?
9: Sí, claro, sí, señora, aquí hacemos préstamos personales.
7: Ay, ¿me puede prestar su esposa para el domingo?
1: ¡Ay, no!
2: Tengo uno bueno.
7: Ah, o sea que el de nosotros fueron malos.
6: ¿Qué quiere decir con eso?
2: Sí.
1: Sí, es que
6: Luchito, estamos como haciendo el ridículo, Luchito.
7: Cierto.
1: No, Juliana es pasivo-agresiva.
7: Sí.
2: No, lo que pasa es que para mí, porque es como yo no me dedico a eso, entonces yo tengo que, desde antes, decir que el chiste es bueno.
7: Ah, ok, para convencer.
2: Claro, si no me la creo yo, pues imagínese. Es
6: agresiva.
2: Uy, no, pero compañero paisano, pilas con eso.
7: Venga, cuidado, yo. Guacho.
1: Uy, se
2: le estaban dos amigos.
7: Dos amigos, Juliana.
2: Y entonces había uno que estaba resucitado, llega y le dice, parce, imagínese que me robaron 64 discos compactos que tenía ahí en el carro.
7: ¿64?
2: No, ¿cómo así? ¿Cuáles me robaron? ¿Cómo así que cuáles? Después los 50 de Joselito y los 14 cañonazos.
7: Estuvo bueno, estuvo bueno.
2: Gracias, gracias, gracias.
7: Muy bien,
1: estuvo
7: muy bien.
1: Estuvo bueno.
7: Eso es uno tras de otro como teatro, ¿no, yo?
2: Es.
7: Ay, papi. Vamos.
2: ¿Ponchito sabe qué es teatro?
8: Teatro, no, no sé qué
7: es. Es un sitio aquí de varones, para cuando venga, ahí va a salir bien varón, ¿o yo?
8: Así como acá, que va, cuando de vez en cuando les da por ir, que se llama, aquí se llama Romanos.
7: Ah, Romanos.
8: Pregúntele a R.R.
7: La pasaba en Romanos R.R.
2: Uy, no, pero
7: por
2: chico, Romanos es como de esa época, de los romanos. Es un poco viejo, ¿no?
8: Por eso se llama así, se llama Romanos.
2: Claro.
7: Sí, aprendimos cositas,
2: Me sorprende que exista todavía, bueno.
8: O sea, que usted también fue.
1: Nos vamos a pelear.
2: Sin palabras. ¿Por qué?
1: Pero con humor.
7: A ver.
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1: Tres chistecitos ahí, por favor, tres chistecitos ahí.
7: Uy, se viene un buque, viene un buque.
1: Y vamos a decidir quién es el mejor.
2: Uy, ¿qué es lo que pasa con eso?
7: Viene un buque con 30 bultos de pepitas, entonces viene arribando.
1: Ajá. Listo, ¿quién empieza, Luchito o Ponchito?
7: Ponchito, allá en el mismo orden, Ponchito, a ver.
8: Oiga, que cómo le parece que un saludo para toda la gente, a la gente hermosa y espectacular de los barrios Santiago de Cali, acá por los lados del barrio Los Alcázares, acá por el lado del norte, iba un señor vendiendo con una carreta, iba vendiendo naranjas.
7: Naranjas. A la orden la naranja.
8: La naranja dulce, llegó la naranja oro miel, llévela.
2: Miel, ajá.
8: Y tenía un parlantico, usted no ha visto que los vende, yo no sé si en Bogotá, pero aquí en Cali como que es el mismo voiceover para todos.
7: Sí, ah, sí, claro.
8: Sí, sí. El mismo voiceover que dice, le tenemos el vidrio para el celular. Ay. Por solo 5,000, y es el mismo que dice, la mismo que la avena, pero más rica, avena venezolana. Y es el mismo que dice, compra chatarra, se le compra los muebles viejos, se le compra, el mismo.
2: Y no es usted, Ponchito.
8: Estuviera millonario donde
7: claro.
8: Mejor dicho. Y entonces el man iba vendiendo naranjas por las calles de los Alcázares.
2: Naranjas.
7: Ahora en las naranjas.
8: La naranja oro miel, la deliciosa. Esto parece un bulto de azúcar cada naranja. Y venía una señora con un niño pequeñito. Mi señora, la orden la naranja. Le tengo la libra de naranja, solo 5,000. Está dulce, sabrosa. No necesita azúcar. Vea, esto prácticamente las abejas no se le despegan de lo dulces que son. Y
2: impresionante.
8: Partió un pedacito y se la dio. Y le dijo, pruébela, mi señora. Le dijo, ay, venga, yo le doy al niño. ¿Al niño? Le dio al niño y el niño llegó y dijo, esa naranja está muy amarga. Ay, mentiroso. Mentiroso, esa naranja no está dulce. ¿Qué va, mi señora? Mentiroso el niño. Le dice, ¿cuál? ¿No es que el niño era mudo?
1: Ay, no. Ay, no, Luchito.
7: Ay, qué bonito. A mí me gustó mucho el chiste
1: se
7: de...
1: Se la pusieron alta.
7: Me la pusieron dura, ¿no? Me la pusieron dura. No,
8: cuidado con eso.
7: Cuidado con eso, ¿no?
1: Vamos, Luchito.
2: Y todo lo logró Ponchito. Todo lo logró Ponchito.
7: Así también había un señor vendiendo sandía o patilla, ¿no? A la orden la sandía, lleve la patilla, lleve la sandía, lleve la patilla... Llegó un señor, buenas, hágame un favor, es que lo he escuchado gritando que a la orden la patilla, a la orden la sandía, pero si está buena la patilla, la sandía, yo claro hermano, está perfectamente rica, ¿oyó? Está, pero si está bien rojita, porque es que la sandía es buena si está roja, ¿oyó? Y deme ahí que 100,000 pesos por esas tres sandías. Bueno, pero si está bien roja y se las pagó. Y en ese momento un carro que venía se pasó un semáforo en rojo. No, venía pues, sin frenos y le atropelló esa zorra al tipo ahí. ¡Zapapapón! Y se explotaron esas sandías, se las espichó. Y el tipo que estaba comprándole, muy bonito, mire, usted me mintió, esas sandías estaban blancas. Dijo, claro, después de ese susto, ¿quién no?
1: Vean, ¿sabe que les voy a dar información? 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
1: Mi gente, nos estamos alistando porque ya casi se nos va. Ya
7: sí,
1: casi
7: claro, casi nos vamos para Ánimas de la 73, ¿sí? Y a la vez luego de magnífica conexión con Cali en estos momentos que tenemos, haremos conexión con la ciudad de Barranquilla, ¿no? Oye, es la Gremondá. Así que ya nos estamos alistando, ¿yo?
1: ¿Cómo vas, Ponchito?
6: Aquí estamos, muy pendientes de ver cómo la gente es tan bonita y ayuda tanto a los peluditos. De verdad que sí, muchas gracias de buen corazón aquí en la ciudad de Santiago de Cali. ¿Le paso reporte de Cali de una vez?
2: Hágale de una vez.
7: Me gusta eso.
6: Atención, así como en la misa, ¿no? Atención, aviso parroquial, A esta hora, en este punto, a las 8:29 minutos, desde la portería del edificio Emporium, donde está ubicada Caracol Radio en Cali, carrera segunda, oeste 608, para que la gente vaya viniendo si quieren de una vez. Recuerden, aquí en el barrio Santa Teresita, muy cerquita al zoológico, por aquí por la zona residencial. Acabamos de completar ya en este momento.
1: ¿Cuánto?
6: 400 kilos de pepita.
1: ¡Vamos!
7: Casi media tonelada.
6: Eso.
2: Muy bien. Eso, Cali, me encanta. Qué bueno. Gracias, Ponchito. Gracias por estar ahí al frente de esto, por ayudar y colaborar con estas 24 horas, estas dos horitas que nos unimos con vos y que nos estás ayudando con esos chistes que están buenísimos, ¿no?
6: Gracias, Isma.
2: Impresionante.
7: Señor, estoy alistando mi maleta porque nos vamos a ir por allí a hacer el amor en la cabina de Tropicana.
2: Ay, qué rico.
6: Ole, pero inviten.
1: Yo quiero, Luchito, que antes de que usted se baje al camión, por favor, dé un mensaje de agradecimiento a sus compañeros, a los que lo están acompañando en este momento, a los que lo apoyaron durante la madrugada y, por supuesto, los que van a llegar a estos puntos para hacer su respectiva donación.
7: Gracias, Dariana. Primero aquí a Dariana, a Juliana, que venimos desde las 5 de la mañana en esta pijamada. A todas las conexiones que hemos tenido, en este caso estamos con DJ Rafico en la ciudad de Cali, es un gran ser humano. Ha tenido una evolución en la comedia porque él era un DJ y fue evolucionando al humor, le ha metido imitación y hace un muy buen papel en Cali, no solo humor, sino un papel social. Gracias a Rafico, gracias a George Pinzón, que estuvo hasta las 3 de la mañana, al Pollo Díaz, que estuvo hasta la medianoche, a Neido, que vino una hora y se nos durmió a la hora, eso sí se dobló. Pero ahorita lo vamos a Neido, ahorita lo vamos a tener desde Barranquilla. Muchas gracias, Rafico, Dios lo bendiga, y ya casi media tonelada en Cali. Cali es impresionante, ¿no?
1: Impresionante también. ¿Sabe qué? Me quiero ir a las calles para información importante para los oyentes de Tropicana.
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1: Luchito, al trote, por los peluditos en Tropicana, la más bacana, bacanísima. En ese momento, Luchito se va para el camión de Tropicana. Vamos a empezar a movilizar todos los que quieran ser testigos, los que quieran seguir al pie del cañón con nosotros, los que no se quieran perder ningún detalle, los invitamos a que se conecten a través de Tropicana Colombia en YouTube y en TikTok. Ahí están con la transmisión en vivo y en directo, absolutamente cubriendo todos los detalles que va a pasar en este cierre de la Gran Maratón con Luchito.
2: Señoras y señores, ustedes saben que están invitados a seguir votando. ¿Ves que votando? Donando. Ya estoy dormida. Donando. Ahí está la imagen de Luchito bajando. Vamos a acompañarlo todo el rato. Bueno, lo van a acompañar ustedes también. La transmisión por TikTok sigue. La transmisión por YouTube sigue. Y obviamente nosotros también en la señal de radio seguimos acá y vamos a seguir conectados un ratico más con Cali.
1: Sí.
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2: Bueno, yo creo que mientras que Luchito ya se pone cómodo, podemos seguir con humor desde Cali y así aprovechamos que Ponchito está conectado con nosotros.
1: Sí.
2: Y si hay novedades, Ponchito, también usted nos va diciendo las pepitas cómo van en Cali, ¿listo?
8: Pero por favor, más que listos, más preparados que un sancocho y listos para hacer reír y hacer soltar la carcajada y que se les caiga hasta la calza.
2: ¡Hágale, Ponchito, hágale!
1: Es así. Esto que es, tengo hartas.
8: Ah, mejor dicho. Oiga, ¿cómo le parece que una señora
6: Una señora estaba cansada de que su marido todo el tiempo llegaba borracho. Y no, pobrecita, las mujeres que les toca sufrir con esos maridos borrachos.
2: Ay,
6: borracho,
2: sí,
6: ¿no?
2: Ay, no, no, marido.
6: Ay, Dios mío, bendito. Y ese tipo, de lunes llegaba borracho, martes llegaba borracho, miércoles, el jueves, viernes se desaparecía hasta el lunes. Y eso llegaba con nada, pero caído de la perra. Borracho, eso a toda hora, eso mejor dicho, eso no tenía sangre, tenía alcohol en esas
2: bendito
6: venas.
2: Dios.
6: Eso cuando orinaba echaba espuma y solía cerveza. No, eso mejor dicho, eso era una cosa impresionante. Y entonces ella cansada se fue donde la mamá y le dijo: mamá, él tiene cansada. Guillermo me tiene cansada, toda hora borracho. Ya no aguanto más, pero yo lo amo. Y entonces la mamá llegó y le dijo: mija, tranquila, a ese tipo lo que hay que pegarle es un susto, hay que asustarlo y verá que él se asusta y ya nunca más vuelve a estar borracho. Haga sí. Una cosa, váyase para un sitio, un local de disfraces, se compra un disfraz de diabla, así de sí. Rojo, así con los cachos, que tenga su tridente, así una cola bien larga, se pinta la cara de roja, apaga todas las luces y cómprese un hielito seco, lo mete en un vaso de agua cuando él vaya llegando para que salga humo y entonces va a parecer que es el que es el azufre y que se le apareció el diablo. Ay, ¿será que con eso él deja de ver? Pruébelo y verá que se va a dar cuenta que se... Y entonces llegó, señoras y señores, el miércoles por la noche y el tipo llegó todo borracho cantando ahí, borracho, pero perdió de la perra y se sentó en el mueble y era de los que se sentaba a poner música duro a esa hora de la noche. Y entonces, ¡pum!, las luces se apagaron y empezó a salir el humo y ella empezó a caminar así, entrando.
2: Ajá.
6: Y así fue entrando y entonces él llegó y la miró así y le dijo... Ay, el diablo. No, pero no me asusta. Yo estoy casado con su hermana, tranquilo.
2: Muy bueno, señor. Sí, señor. Ponchito que nos acompaña desde Cali para los que se están conectando, porque pues ustedes saben que esta maratón, estas 24 horas, no las podríamos hacer solos. Nos hemos conectado con Ibagué, con Boyacá, con todas las ciudades, y en este momento nos acompaña Cali, mi linda y hermosa sucursal del cielo. Hombre, Ponchito, qué bueno conocerte, hombre, porque cuando fui no te conocí.
6: Ay, hombre, con todo gusto por aquí a la hora que quieras, no sino que diga, le mandamos para el pasaje y le damos un tour por la ciudad nuevamente para que no se le olviden las raíces.
1: Venga,
6: no,
1: Ponchito, ¿qué tal es para la fiesta, para la rumba, para el baile, para la recocha?
6: No, mejor dicho, yo para bailar, eso
1: sinceramente,
6: mejor dicho.
1: Sinceramente,
6: yo soy muy buen bailarín. Yo bailo a 45 revoluciones.
2: Muy impresionante.
6: No, imagínate que yo soy tan buen bailarín que yo mantengo acá en el Boulevard del Río, por las calles de la salsa, en las discotecas, y me gusta ir a bailar con las muchachas. Y en estos días yo estaba bailando con una muchacha así, salsita romántica.
2: Ajá,
6: ¿no?
2: De una de Santiago.
6: Hagámoslo. Y no perdamos tiempo, decídete. Estamos bailando así con una muchacha, lo más de bonita, hermosa.
1: Ay,
6: ella.
1: Madre.
6: Y entonces ella me miró y me dijo: disculpe, le pregunto, Poncho, eso que tiene allá abajo tan duro.
1: Ay,
6: ¿qué es eso? Es que siento algo muy duro allá abajo, ¿eso qué es?
1: Por Dios.
6: Y yo le dije: no, tranquila, mi amor, es el celular. Y me dijo: ay, entonces de lo quietico que me está entrando un WhatsApp.
1: ¿Sabe por qué le preguntaba yo, Ponchito, qué tal era para la fiesta?
6: ¿Por qué?
1: Porque conozco un caleño que no sabe bailar salsa.
6: No.
2: ¿Quién es ese?
1: R.I.R.
6: No, pero
2: no,
6: venga.
2: No
6: sea así. Vea, yo le voy a explicar qué es lo que pasa con R.I.R.
1: A ver.
6: R.I.R. lleva la salsa en la sangre.
1: Pero
6: lo que pasa es que
1: no
6: tiene problemas de circulación.
1: Claro, claro.
2: Vea, R.I.R. es el típico caleño que es tímido y él prefiere decir que no sabe bailar, pero yo he bailado con él acá en
6: merengue,
2: la cabina.
6: Pero merengue.
2: No, Ponchito, vea, para Dios que él sí sabe bailar, sino que él prefiere decir que
1: se hace loquito.
2: Sí.
6: Ah, bueno, eso pues, está bien.
2: Es caleño y es Nietzsche, no va a saber bailar.
6: Imagínate.
1: Hombre, bueno, me acaban de reportar que Luchito ya está en el camión, ya está con Luchi, ya está con R.I.R. precisamente,
6: eso.
1: Ya está con Paulo, ya está con todo el equipo de Tropicana, con toda la tropa roja, así que yo quiero conectarme con ellos, a ver si ya tenemos señal. Hola, por allá me responden,
10: ¿me
1: escuchan?
10: Aló, aquí ya estamos, Dariana, mira, aquí estamos muy cómodos ya. Hace un frío muy bueno, las tengo arrugadas,
1: sí.
10: las orejas.
1: Se le encogió.
10: Se me encogió, en el frío todo se encoge. Estamos aquí en la calle 67 con séptima, Muy maravilloso el equipo que nos está esperando acá. Bueno, todo está, un equipazo.
1: Está con Luchi, con R&R, muchachos. Buenos días, ¿cómo les va?
11: Buenos días, ¿cómo está mi gente? Colombia entera, buenos días. Qué bacano que está el día frío por acá en Bogotá.
10: Sí, me gusta.
11: En todas las ciudades se esté haciendo un climita bacano para que la gente salga a donar.
10: Me gusta, Luchi, porque donde estuviera haciendo mucha calor, le pega a uno la trasnochada y se duerme, pero así eso podemos es estar activos.
11: ¿Cómo se sienten hoy? ¿Cómo se levanta mi gente hoy? Estamos felices, estamos contentos porque lo estamos logrando, ya llevamos varias horas, Luchito lleva varias horas contando chistes.
2: Casi 18, casi 18.
11: 18, Dios mío, usted mucho lo cree.
10: No, no.
11: Usted mucho lo cree, ¿no?
10: Yo no, y estoy enérgico, y quiere hacemos 48, ¿yo?
12: ¡Ay, sí! ¿Cómo no? ¿Y le pusieron computador ya para los chistes?
10: No, mire, no, esto es un monitor donde nos vemos nosotros. Vean, aquí está Juliana, mire, Juliana, la vegana, mire.
2: Don R, si escuchaste ahorita que estaban diciendo, es que vos no sabes bailar salsa, defendete.
12: Imagínate eso que están hablando, introperios que ustedes están diciendo.
1: ¡Ah, sí! ¡No!
11: Esa clase tan buena.
10: ¿Qué es ese lenguaje, R? Se nos subió de estrato.
1: Deletréalo,
12: deletréalo. Están diciendo sobre mi vida, pero bueno, Luchito, en estos días lo voy a mostrar a toda Colombia y al mundo que yo sí sé bailar.
2: Eso.
10: Vamos a bailar con la maratón hoy de humor.
12: Ah, bueno, bueno, la maratón
11: bueno,
12: de humor.
11: Hoy bailamos, claro que sí. A las 10 toneladas ponemos a R a bailar.
2: Exacto. Eso, me gusta.
11: Para que se den cuenta que este negro lo que tiene es sabor.
1: Ay,
11: oigan, pero bueno, arrancamos ya en el camión, hemos salido de la cabina de Tropicana, vamos a hacer nuestro recorrido, se supone que vamos a llegar a la 73 con Caracas, que es la primera tienda Animal, donde vamos a hacer nuestra primera estación. Ahí es donde vamos a convocar a todos los taxistas, a todos los conductores, porque vamos a hacer una caravana, muchachos, esto quede para la historia.
12: Es cierto, porque resulta que durante estas horas nosotros hemos estado metidos en la cabina, allí hemos compartido con la gente, hemos disfrutado. Ayer un ratico tú bajaste aquí, la gente
10: pintó, a las 4 de la tarde bajamos
12: la comidita
10: aquí
12: y todo eso, pero esta vez lo que queremos es que mucha gente pueda ver cómo Luchito está, que Luchito de pronto está cansadito, jerosito, lo que sea, pero va a seguir contando los mejores chistes hasta completar las 24 horas de humor con Luchito por los perritos.
10: Tiene mucha fe, ¿no?
12: Mire, mucha fe, es que siempre lo hemos conseguido, siempre.
10: Hemos desfallecido, ¿no? Ahorita me comí un caldo de costilla de varones, ¿no?
2: ¡Oh, eso!
11: Ya cogiste fuerza,
10: claro, un caldo de pajarilla.
11: ¿Cómo te sientes, Luchito?
10: Bien, no, estamos bien, estamos tranquilos.
12: ¡Vamos bien!
10: Tenemos todavía mucho para dar. Y me enteré que vamos bien en la meta, así que
2: sí,
10: por
2: señor.
10: Ejemplo, Cali nos reportó, que tiene ya media tonelada.
12: Qué bueno, qué bacano.
10: A esta hora,
1: ahí vamos.
11: Eso
1: ahí
11: quiere
1: vamos.
11: Decir que los peluditos de Cali van a tener la posibilidad de comer durante estos meses. Vamos
10: qué
11: a tener
10: bonito,
11: ese apoyo para la fundación, es un reconocimiento
10: bonito,
11: a todo
10: ¿eh?
11: Aquel que tenga una fundación de peluditos,
12: así
11: porque
12: es.
11: Sabemos que el trabajo no es nada fácil. Ese trabajo de tener tantos perritos, estar pendiente de su salud, tenerlos acomodados en un buen lugar, estar pendientes de ellos todo el tiempo. Eso es un trabajo muy arduo y es por eso que hoy le vamos a ofrecer a todos, a todas las fundaciones, a todo el país, a estos peluditos.
2: ¡Ay, sí!
11: De Luchito por los peluditos. Es que necesitamos
2: que... ¡Ay, sí!
10: ¡Ay, sí!
2: 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Están viendo a Luchi, a R, a Luchito, que ya van a arrancar en el camión para su primera parada, y usted mientras tanto puede ir donando 321-433-3481 o en el QR que aparece ahí, si le parece más fácil, abra la aplicación de su banco, escanee y done para que todos esos peluditos de las fundaciones tengan alimento durante algunos meses.
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12: Es muy fácil.
11: Lo que necesitamos es gente que también, como nosotros, ame a los peluditos y quiera contribuir a esta maratón.
12: Bueno, pues vamos con lo que tenemos que hacer, Luchito.
10: ¿Cómo no? Irnos a dormir, ¿cierto?
12: A seguir contando chistes, a seguir contando el mejor humor con Luchito.
2: Luchito,
12: vamos a arrancar.
2: Acuérdese que todavía tenemos 10 minuticos de Cali que nos acompañan hasta las 9, ¿listo?
10: Ah, sí. Ve, ahí está Rafico. ¿De qué estamos, chicas?
7: Chiste, Rafito.
8: Y Rafico también.
1: Sí.
8: Está
1: aquí. Está. Bueno, antes, compañeros, antes quiero irme a las calles de Bogotá porque tenemos información importante con el FARA.
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1: En la maratón de Luchito por los peluditos al trote, seguimos en esta gran maratón, Dios mío, sufriendo, emocionados también, diciéndole a la gente, oiga, venga, done, este es el momento para donar, no podemos esperar a lo último, ¿sí o no, Luchi?
11: No, es que esa no es la idea, para eso hacemos 24 horas, para que usted tenga 24 horas y que en esas horas usted pueda donar, por favor. 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
11: 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Ya nos vamos a conectar con más ciudades y usted, Luchito, empieza a contar chistes. Porque
10: claro, porque si no la gente se anima.
1: Todavía tenemos
10: eso.
1: A Cali, pila.
10: Eso, una rondita con Cali, vamos, vamos, y Cali vamos. Se despide, ¿oyó?
12: Vamos con una rondita de chistes, Luchito, porque ay, no lo he escuchado en esta hora, Luchito,
10: bueno, bueno.
12: ¿No?
10: Este es muy bueno, que así va un señor que no tenía pies ni manos.
12: No, no tenía pies ni manos, y qué no, pecado.
10: Pues a esta hora salió a las 9 de la mañana en una patineta allá, sí, por el barrio Las Cruces.
12: Imagínese qué pecado.
10: Allá, que es como un poco empinado aquí en Bogotá.
12: Sí.
10: Y él iba y él se empujaba, ¿no? Como ajá, con el cuerpo, como con el tronco, ¿no?
12: Claro, claro.
10: Y como la patineta no tenía como forma de frenar, bajando Las Cruces le ganó la velocidad al muchacho que no tenía ni pies ni manos.
12: No.
10: Y él, ¡ay, no puede ay, ser! No. ¡No puede ser! Y trataba de frenar así con el cuerpito y no, claro, podía. Y cuando iba pasando en ese momento una monja, una hermana,
12: ajá,
10: y el tipo así todo desbocado en la patineta, el mochito de pies y manos, llegó y ¡zapa, pum! Le pegó ese totazo a la monjita y voló la monjita como 3 cuadras.
8: ¡Uy!
10: Y la monjita se paró, ¡ay, ay, ay, ay, ay, ay, ay, ay, ay, ay, ay, ay, ay, ay! Y miró con rabia al señor.
12: Con desprecio
10: al mochito.
11: Ay, no, pero
10: de pies y manos, pero perdió la gracia de Dios en el momento de la rabia.
12: Esas cosas pasan.
10: Claro, eso pasa.
12: Somos seres humanos y fallamos.
10: Y le dijo, ¿sabe qué? Dios me perdone por lo que le voy a decir, ¿oyó? Pero ojalá que Dios lo castigue.
11: Ay, no,
10: y dijo el mochito de pies y manos, dijo, ¿será quitándome la patina?
1: Bueno,
12: no puede ser.
11: No puede ser.
1: Vámonos con Cali. Vamos a rematar con Cali. ¿Les parece?
10: Va Cali, a ver.
6: Bueno, antes de contarles el chiste de Cali, les quiero contar un secreto que de pronto nadie sabía de R&R, pero hoy se lo voy a revelar.
10: R, por favor.
12: No hagas esas cosas.
6: ¿Cómo le parece que la familia? Es que yo conozco el barrio de R&R y conozco la familia. Un saludo para ellos, la familia Ramírez.
10: Calentura.
6: ¿Y cómo te parece que una vez estábamos sentados allí y estaban hablando, ¿no? Entonces un familiar de R&R dijo, ay, es que no sabemos si Ricardito de grande quiera ser bailarín o quiere ser locutor. Entonces yo metí la cuchara y le dije, pues yo creo que es mejor que sea locutor porque yo ya lo he visto bailar.
2: Vea, le atinó.
12: Vea.
6: Y le atinó, y eso fue hace años. Oiga, ¿cómo le parece que yo venía en estos días de por allá, del sur, de por allá a los lados de Unicentro, Meléndez? Y me subí, no pasaba el bus del mío, porque el bus del mío a veces se llena mucho.
2: ¿Sí?
6: Entonces pasó uno que le llaman transporte informal o Morgan.
10: ¿Y es que es muy difícil agarrar el mío?
6: Sí, aquí la gente para agarrar el mío es bien complicado. Para subirse en el mío es complicado.
2: No, y sobre todo si está...
12: ¿Qué haremos?
6: Eso, mejor dicho, la gente para subirse en el mío tiene que hacer mucha fila. Eso mejor. Las muchachas sobre todo hacen fila para subirse en el mío los fines de semana, ¿oyó? Porque van para arriba para panse, hacer deporte y todo eso por
2: allá. Claro.
6: Y entonces no pasaba el bus del mío. Y yo dije, no, me voy a subir en un Morgan, o sea, en un pirata, ¿no?
2: Ajá.
6: Sí, y me subí y resulta que al lado mío iba una señora con un bebé dándole pucheca.
2: ¿Sí?
6: Y entonces a ver, tómese la pucheca y el bebé...
10: Ay.
6: Y la señora le decía, si no se toma la pucheca, se la voy a dar al señor.
2: Uy.
6: Y salimos de Meléndez, pasamos por el batallón Pichincha, así.
10: Uy, lejos, ya
6: por el lado
10: lejos.
6: De Colmocentro, imagínese, ya Colmocentro, casi 10 minutos de viaje, claro. Y ese niño llorando. Y si no se toma la leche, se la voy a dar al señor.
2: Dios mío.
6: Y pasamos por el hospital departamental, subimos por el lado del estadio, pasamos por aquí por Confenal, donde está Quinta, y la señora... Si no se toma la teta, se la voy a dar al señor. Y ese carro bajó por la ermita, atravesó así por la Sexta Norte, llegó a Chipichape y ese bebé... Si no se toma la teta, se la voy a dar al señor. Dije, claro. Vecina, ¿me va a dar la teta o no? Yo me iba a bajar en Colmocentro, hombre.
2: Muy, muy bueno.
10: Muy buenísimo.
11: Hermano esperando ahí.
12: No, pues peladitos que no se deciden, ¿no? Estamos en la maratón del humor. Luchito por los peluditos, sí. 24 horas sin parar. Vamos hasta las 3 de la tarde.
10: Así es, hasta las 3.
12: Empezamos nosotros a sufrir.
10: Me acabo de enterar.
12: Porque resulta y pasa que necesitamos más pepitas, necesitamos más aportes, necesitamos que la gente se mueva. Vamos a llegar a un punto de Animals. Animals como siempre nos ha apoyado. Animals como siempre nos ha acompañado en cada una de las maratones. Esta sería la cuarta maratón de Luchito por los peluditos. Y no podemos quedarnos. Así que por favor, esperamos que usted de corazón pueda hacer ese aporte que tanto quiere hacer. Desde los Estados Unidos, chéverísimo. Desde Europa, espectacular. Desde cualquier parte del mundo, un abrazo para todas.

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1: ¿De quién es todo eso?
0: ¿A quién está morboseando Luchito, por favor?
1: No, al ingeniero.
0: Ay, amiga.
1: Está lindo el ingeniero. Muy intelectual.
2: Ay, mi amiga linda.
3: Yo quiero saludar al doctor Ivancho, al señor Ivancho de Animals.
1: Ah, él es el dueño del aviso, ¿no?
3: Sí, señor, quiero saludar también a todo el equipo Animals, que Dios mío, desde ayer están con nosotros apoyándonos en las tiendas, a todos los cajeros, a todos los veterinarios, a todo el equipo de Animals, encabezado por el señor Iván, o el señor Ivancho, como le decimos de cariño.
1: Sí, señora. Sí,
3: muchísimas gracias por un año más estar con nosotros en esta maratón de Luchito. Y además por luchar por estos peluditos que no tienen voz y que hoy nos necesitan más que nunca, porque siguen subiendo, si no lo sabían, los porcentajes de los perritos que están sin hogar sigue subiendo todos los días en Bogotá y en todas las ciudades.
1: Así es.
3: Aquí para eso,
0: chicos.
4: ¡Epa! Oiga, también queremos decirles que estamos muy agradecidos con Cali, tierra bonita,
0: sí.
4: Cali, tierra hermosa.
1: ¡Qué bonito!
4: Sucursal del cielo, Rafico. Muchísimas gracias, Rafico, por ese aporte tan espectacular, por ese acompañamiento que le diste a Luchito.
1: Muy bueno, Rafico, yo. Gracias.
4: Cada uno de esos chistes también lo animaste para seguir adelante. Así que, Rafico, qué talento tan bacano, hermano. Y ahí nos estamos viendo. Gracias, Cali. Y sigan aportando, Cali. Que
2: gracias, Ponchito. Gracias.
1: Salud, Rafico. Salud, a Yonales.
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0: 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Son las 8:58. 8:58.
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0: 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Son las 8:59.
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0: Y acá los muchachos me acompañan. Buenos días, muchachos, ¿cómo están?
1: Aló, aló.
0: Sí, Luchito, ¿cómo estás?
1: Hola, Andresita, bienvenido a este combo, ¿no?
0: Llegamos de Gloria Blanca,
1: Santander, ole bobo.
0: Llegamos los santandereanos al poder, muchachos. Acá está Ronald, Luchito, Andrés. Ahora sí se formó esto.
2: Bueno, buenos días, muchachos. Vamos a hacer el conteo de las pepitas.
0: Eva.
2: Y lo primero que tenemos que decir es que necesitamos 100,000 pesitos.
0: Eso.
3: 100,000 pesitos.
2: En este
3: momento, 100,000 pesos.
2: Para llegar a los 5 millones.
0: ¡Wow!
2: El dinero. Recuerden que el dinero se va a convertir en alimento.
0: Así
2: porque
0: es.
2: Nosotros vamos a
0: comprar
2: las pepitas para seguir creciendo estas toneladas. Esta, yo creo que podemos hacer unas 12, 13 toneladas más o menos.
1: Sí, claro, y
2: yo
1: más.
2: Creo que podemos superar la meta porque los oyentes de Tropicana y toda la gente que nos está siguiendo a través de las redes sociales tiene ese corazón, ¡ja! Tiene ese corazón más grande que Dios. Tiene ese corazón grandísimo y sé que van a donar 100,000 pesitos. ¿Quién nos dona 100,000 pesitos para
0: ya mismo?
2: 5 millones, R.
0: Eso.
3: Señoras y señores, oyentes de Tropicana, les voy a recordar el número en X porque ustedes han dicho, es que yo tengo la facilidad para mandar en X, eso es más rapidito. Entonces,
0: rapidísimo.
3: Listo, con mucho gusto, no hay ningún problema. Les vamos a dar el número. 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
1: Repítelo, pollo, irra.
3: 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Porque seguramente muchos han dicho, venga, yo no puedo llegar a las tiendas.
1: Claro.
3: En este momento no lo puedo hacer.
1: Claro.
3: Tal vez más tarde, tal vez mañana. Pero yo sí quiero que ustedes cumplan la meta.
1: Claro.
3: Y la meta son 10 toneladas de alimento para esos peluditos que tanto lo necesitan, Luchi.
2: Andrés, vámonos con una sección de humor porque la gente quiere reír.
0: De una, de una.
1: Ya. Alóquese, alóquese, Andrés.
0: Lo que sea.
1: Siempre estoy listo, siempre estoy listo.
0: Listo,
2: a ver.
0: Listo.
2: Dile una seccioncita a ver qué le podemos hacer a Luchito a esta hora.
1: Y no me le duermo.
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3: ¡Pastusos, caballo!
1: Uy, la R sí que le encanta los chistes de pastusos de caballo.
3: Soltala, caballo, puchica. Busque sus capas, que ya llegamos al Animals, caballo.
1: Llegamos aquí al Animals, puchica, de la calle 73 con carrera 14. O sea, con la Caracas con 73.
3: Eso es caballo, Animals, aquí
1: este
3: estamos.
1: Este es un chiste de pastuso, pero es muy gráfico, ¿yo? O sea, muy visual.
2: Okay.
1: No, muy visual.
3: No, más bien imagíneselo.
1: Sí, imagínese. O sea, haga de cuenta como el chiste, por ejemplo, el pastuso que entró, salió a atracar con unos helados.
3: Sí, caballo.
1: Y dijo, puchica, me voy a ir a atracar con unos helados,
2: hijuepuchica.
1: Para que vea cómo les va, hijuepuchica.
3: Eso solamente se me ocurre
1: a mí. Y entró así con tres helados a un banco y dijo, quietos todos ahí, o si no, todos chupan.
2: Señoras y señores, estamos en la tienda Animals de la 73 con Caracas. Recuerden, conductores, aquí es donde ustedes tienen que llegar.
3: Exacto, exacto.
2: A pitar, a hacer ruido, a apoyar a Luchito.
1: Armar la caravana.
2: El hombre está que ahí, se nos duerme.
1: Allá pasó
2: se
1: Mario Bros.
2: Dormir, y no podemos dejarlo dormir porque todavía nos faltan muchas horas para poder recolectar esas 10 toneladas.
1: ¿Cómo no?
2: Si quieren los oyentes de Tropicana a través del 310-206-3302, le dicen a Luchito de qué se va a tirar el chiste y Luchito tira ese chiste.
1: Se le tiene. Se le tiene.
3: Queremos escuchar a los oyentes. 310-206-3302. Si ustedes nos están viendo, qué chévere que sigan escribiendo, que sigan dejando ahí, por ejemplo, sus ideas. Venga, cuéntense chistes de santanderianos, de caleños, de cartageros,
1: de abuelos.
3: Manden su chiste, manden su comentario. 310-206-3302. Y por aquí nosotros los vamos a estar escuchando porque queremos el ánimo que necesita Luchito para llegar
2: Luchito
3: a esas 24 horas de humor.
1: Ahí ya nos tomamos un caldo de costilla, entonces nos dio mucho ánimo. Ahí se fue la pantalla R.
2: Yo quiero un chiste de locos.
1: Ah, de locos, de manicomio. Locos.
2: Sí,
1: así
2: sí.
1: Había un loco en el manicomio de Cibaté, que queda aquí cerca de Bogotá. Y llegó el doctor, buenos días, a ver, por favor, sáqueme el loco de la habitación 317.
0: ¡Loco!
1: ¡Loco! ¡Loco! ¡Loco! ¡Loco! por tu amor, loco por besar cada pepita.
3: Cada pepita de alguien. Sí,
1: y entonces salió el loco. Hola, doctor. Gracias por liberarme, doctor. Ajá. Bueno, señor, ¿y usted por qué es que está aquí? Usted dice aquí su diagnóstico que usted está aquí porque se cree nevera.
3: Uy, ¿cómo?
1: Sí, doctor, yo me creo una nevera, así como un nevecón, doctor. Ay, vea ese problema suyo, ¿no? ¿Y por qué tiene la entrepierna mojada? Ay, doctor, es que anoche me descongelé.
3: Ese sí estaba loco.
1: Estaba muy loco.
0: No se vino con muchachos.
2: ¿Tenemos oyente?
1: A ver, Andrés.
0: A ver, un momentico por acá. Acá está Lidia.
3: Una, tranquilo. 3, a ver. 0, 6,
1: tranquilo, Andresito, usted relájese. Usted tranquilo, que nosotros nerviosos.
0: Póngale,
5: yo quiero un chiste de sombrillas.
0: ¡Opa! Chiste de sombrillas.
1: Sombrilla, señora, sombrilla. Pero me agarró dormido esta hora, ole.
3: Sombrilla, Dios mío, pero ¿qué es eso?
1: Así había que iba a llover en Bogotá y el señor, ay, se me va a mojar la ropa, se me va a mojar este vestido nuevo que compré, ay, Dios mío, ¿dónde venderán sombrillas? Y ahí en la entrada de un Transmilenio, ay, allá venden sombrillas, dijo, buenas, háganme un favor.
3: Favorcito ahí, suave, sí.
1: ¿Usted vende sombrillas? Claro, sí, señora, 20,000 pesos. Ay, gracias, deme una. Y le dijeron, ¿se la abro? Sí, pero primero véndame la sombrilla.
3: No. Se la abro y ¿qué hacemos con la sombrilla? ¡Ay,
1: papi! Eso, que eran los líderes que iban a orar y se volvieron con los bultos de pepitas.
3: Esa es Tropicana, la más bacana, bacanísima. Aquí estamos saludándolos. Está Luchi, R&R.
1: Mucho el combo,
3: Luchito,
1: ¿no?
3: Luchito, está el combo más bacano. Andresito, Andrés, señor. Pinzón. Y nosotros hemos llegado a esta tienda de Animals espectacular. Queremos contarles a todos ustedes que tenemos una meta, que tenemos una misión, que queremos hacerlo y que esperamos que usted de corazón lo pueda hacer ese aporte. Usted que siempre ha querido. Ay, muchachos, ustedes deberían hacer algo por los peluditos.
1: Ay,
3: ustedes
1: sí.
3: Siempre ayudan a las personas. Yo he escuchado que han ayudado a muchas personas que de pronto tienen una situación difícil, pero también los peluditos de la calle tienen una situación muy, pero muy tremenda. Y es que,
2: Señor,
3: imagínese.
1: ¿Qué le pasó? Él está hablando en lenguas.
3: En la intemperie, un gatico, un perrito que de pronto esté por ahí en la calle. Una
1: yo pensé que se iba a morir aquí.
3: Todo eso queremos que ustedes lo tengan en cuenta. Que hay peluditos de la calle, peluditos que siempre sufren muchísimo. Por eso esperamos que usted haga su aporte ahora
1: sí,
3: mismo.
1: Señor.
3: Usted que está en la casa, usted que está a esta hora en el trabajo, usted que a esta hora está
1: sí,
3: al otro lado del charco, venga y participe con nosotros. Queremos cumplir esa meta. 10 toneladas de alimento por los peluditos.
2: Tenemos que cumplir, porque muchos peluditos sí. Nos están esperando. A ver, Luchito.
1: Y ya casi vamos llegando a la mitad, ¿o no, Luchi? Me refiero de la meta. ¿Usted qué sabe de
3: cómo
1: eso?
3: ¿Cómo vamos? Eso es lo importante.
2: De decir que necesitamos unos 100 kilos más para completar las 4 toneladas.
1: Ok.
2: 100 kilos más y completamos 4 toneladas.
1: Necesitamos 100 kilos.
2: De 20, de 30, de 50 kilitos. Usted ahí va haciendo su aporte. Que nosotros sí. Estamos aquí poniendo todo este pellejo. Vea cómo le cuelga el pellejo.
1: Papi.
2: Para que este humor pueda recolectar hoy 10 toneladas.
3: Ese pedazo de pellejo, prácticamente.
2: Este pellejo. Vea, mire,
1: ya estoy acabado, ¿no?
0: Bueno, 9:06. 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
2: Venga, vamos a preparar a los oyentes porque yo creo que ya a las 9 están los niños despiertos.
3: Ah, sí, claro. Eso,
2: si los hay niños que quieren enviar chistes, lo pueden hacer.
1: Sí.
2: Si hay oyentes que quieren enviar chistes, lo pueden hacer porque podemos hacer un versus entre el oyente y Luchito. Y
1: me
2: si
1: gusta.
2: Ustedes quieren participar en Había Una Vez, ustedes empiezan el chiste, muchachos, y Luchito lo remata.
0: Termina,
2: ¿listo?
0: Eso.
1: Me gusta.
0: Venga, chiste
1: todo
0: de santandereano,
1: eso.
0: Luchito.
1: ¿Cómo?
3: Chiste de santandereanos.
1: Uno
3: de santandereanos mientras llegan los audios de los oyentes de Tropicana.
1: De
3: y de los niños y niños.
1: Los niños que están levantando, bienvenidos.
0: Chiste. Recuerden, 310-206-3302, 310-206-3302.
1: Muy bien, así están hablando dos santandereanos. Les oigan, Gelmiro, venga, le digo una cosa, ¿oyó? Usted... Se nos fue, aló, ahí ya volvimos. Pero volvemos a retomar desde las 8.
0: Listo.
1: No, mentiras, que llegó el otro santandereano y uno le dijo al otro, oiga, Angelmiro, venga para acá. Usted es muy mal amigo, ¿yo? Lo llevo ahí en la mala, bobo, ¿yo? Pero ¿qué pasó? ¿Cómo que qué pasó, mano? Ayer que nos vimos a jartar allá y que habían todas esas viejas y todo, usted me dejaron la más fea cuando yo me emborraché. Pero ¿cómo así si nosotros lo dejamos en su casa?
0: No, eso está cruel.
3: Ay, qué nasty.
0: Otro.
3: Ya saben, oyentes de Tropicana, 310-206-3302, porque esperamos por sus mensajes. Aparte de los aportes que nosotros estamos esperando, aportes de pepitas, también esperamos esos mensajes bonitos de parte de la gente que nos diga, oiga, Luchito, lo escuché durante toda la noche. Luchito, lo escuché en la tarde. Lo escuché desde que arrancó. Qué chévere. 310-206-3302. Está nuestro director por acá, Paulo Muñoz. En Tropicana, la más bacana, bacanísima. En este punto, Paulo, seguimos de maratón.
6: R, lo veo burlándose usted de los chistes que son bastante fuertes.
1: Sí, R, yo no sé qué le está pasando.
6: No, sí, verdad.
3: Estamos aprendiendo, no sé, estamos aprendiendo.
6: Mañana no sé si va de profesor en la escuela dominical.
3: No, imagínese, me toca
1: se
3: esta
1: cancela,
3: noche.
1: La oración al parque de mañana.
6: Venga, le voy a decir un aviso muy importante y es que a las 11:30 nos vamos a ir de aquí. Yo creo que a las 11:15, Luchito. Y la idea es que nos acompañen todos los vehículos que puedan, ¿cierto?
1: O sea, taxistas, motos.
6: Motos. Pero ojo con este dato, porque a los, yo creo que ahorita vamos a contar, Samuel, a los 15 primeros que se vinculen y lleguen, les vamos a regalar balón mundialista.
1: ¿A los 15 primeros?
6: Sí, porque yo creo que traemos al menos unos 15 balones.
1: ¡Eso! Me gusta.
6: Claro, los carros por supuesto se van a ir con unas bombas de Tropicana, con unas bombas de colores y vamos a hacer esa caravana hasta Suba, así que los amigos conductores que puedan sacrificar esos 45 minutos mientras nos desplazamos de aquí a Suba, pues ahí se vinculan a esta caravana, pero ojo.
1: Ay, qué bonito, 11, vengan.
6: 11:15 nos vemos de aquí para salir, ¿vale?
2: Sí.
1: Yo me gusta la idea, Pablo.
3: Me gusta la idea, está chéverísimo. 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
3: 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Bueno, vamos a saludar también a la gente de Barranquilla, ¿no?
0: Eso.
3: Me cuenta Andresito.
0: A ver. Ya los tenemos. Creo que ya los tenemos ahí.
1: A ver.
0: Muchachos, Barranquilla.
1: A ver.
3: No creo que todavía
1: Barranquilla.
3: No.
2: Déjeme saludar entonces a la gente de Cúcuta.
1: ¡Ole, mano, no se atoche!
2: La gente de Cúcuta, Villa del Rosario, los patios norte de Santander y Frontera están activos con la maratón de Luchito por los Peluditos. Mi gente de Cúcuta, muchas gracias. Espero que estén donando mucho, porque esta maratón ya apenas... ¿Ya vamos por la mitad o qué?
3: Vamos decir? Por la mitad, yo creo que sí. Vamos por fe, por vamos mitad. Por la mitad. Por fe, vamos por la mitad. Y vamos a hacerlo, vamos a hacerlo. Vamos a seguir aportando. No se canse de aportar. Barranquilla, hola. Buenas.
0: Barranquilla. Ay,
3: module, gente. Por favor.
1: A ver.
3: No, parece que no.
0: No. Ah, que estoy modelando. Ah, ya está, ya está, ya está. Está.
7: ¡Ey! ¿Qué pasa, loco? ¿Sí? ¿Qué pasa?
2: Muchachos. Ahí está. Rafa, buenos días, mi amor.
7: Hola, buenos días para toda Colombia, para toda Tropicana, con el alma, con el corazón y con este pecho bacano y elegante para salir como el elefante. Con la trompa para adelante, así como esa.
2: ¿Cómo imponente, está mi gente, ¿no?, de Barranquilla hoy? Que pues aquí en Bogotá hace mucho frío. ¿Allá cómo están? ¿Cómo han estado en esta maratón?
7: Bueno, aquí estamos elegante, estamos bacanos a esa hora de la mañana. Y ya les voy a decir algo. Acaba de llegar, señor, un cliente muy bacano, muy chévere. Y acaba de donar 50 kilos. ¡Epa! Quiero saludar. Quiero saludar a la gente de Cemento País.
2: Tenemos la mitad de los
7: 100. ¿Cómo?
2: Tenemos la mitad de los 100 kilos que nos hacían falta. Ustedes, ¿cómo?, acaban de donar 50 kilos. Me hacen falta 50 más para llegar a la cuarta tonelada.
7: Eso. Bueno, entonces vamos a hacerlo con todo el cariño del mundo. Que vengan los oyentes aquí en Barranquilla, a la calle 88, número 42B13, en Onogales. Nos traen siquiera un kilito, dos kilitos, tres kilos, para llegar a los 300. Yo creo llegar a 300 kilos en menos de 2 horas. Yo sé que la gente de Barranquilla le gusta, porque esto lo hemos hecho con amor y con cariño y se ha logrado.
2: Yo sí quiero saludar a mi gente de Barranquilla, mi tierra bella, querida, y los quiero animar. Muchachos, ustedes son unos bacanes, ustedes son unos chéveres, gente alegre, gente que de verdad le pone el corazón y el pecho a todo. Así que a donar, a donar.
1: A donar.
2: Luchito va con chiste por los peluditos.
7: ¡Eso!
1: Aquí, conexión con Barranquilla, aquí vamos. Que están hablando dos amigos, R.
3: Dos amigos hablando, ajá, sí.
1: Sí, hablando normalito. Claro, y se acerca un amigo al otro y le dijo: oiga, tengo una pregunta, Gustavo.
0: ¿Qué?
1: ¿Su mujer planifica?
0: Hombre.
1: Yo, claro, mi mujer planifica. Dijo: ay, gracias a Dios.
7: No, fue pesado.
1: Barro, dirían en Barranquilla, barro.
0: Barro.
1: ¿Y cómo es?
2: Se prepara Barranquilla, porque entonces vamos a hacer un versus ahorita. Epa, entre Barranquilla y Bogotá. Luchito se cuenta un chiste, Barranquilla se cuenta otro. Y así vamos, ¿ok?
7: Bueno, vamos a tener a Lucho Cartagena Torres.
2: ¿También está?
3: Cartagena, ajá, también, sí, señor.
7: Sí, estamos conectados con Cartagena en este momento. Tenemos a Lucho Torres y a Neido. ¡Viene la Chachi!
1: ¡Opa!
2: La Chachi en Barranquilla la aman mucho. Y esa se trae unos chistes muy buenos. Luchito, otro chiste. ¡Otro!
1: Así llegó un tipo a una tienda y dijo: buenas, hágame un favor. ¿Me vende un jugo?
0: Sí.
1: Le dijeron: del Valle, no de Santander, pero véndame el jugo.
0: ¡Más durito,
7: hombre!
1: ¡Otro! Que así entra un tipo a Transmilenio y comienza a decir: cuidado con los huevos.
0: Hombre.
1: En hora pico, y ese Transmilenio, así como se llama el de Barranquilla.
2: Allá es el Transmetro.
1: El Transmetro. Así es, llegó al Transmetro y dijo: cuidado con los huevos.
0: Hombre.
1: Cuidado con los huevos.
0: Hombre.
1: Cuidado con los huevos.
0: Hombre.
1: Y hace 10 minutos: cuidado con los huevos. Y una señora se enojó. Dijo: hermano, ya respete. Lleva 10 minutos gritando: cuidado con los huevos. ¿Cuántas cubetadas trae o qué? Digo: no, señora, yo no traigo huevos. Traigo alfileres. ¡Cuidado con los huevos!
0: ¡Hombre, qué vaina linda!
2: Oiga, les tengo noticias.
0: A ver.
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1: Se ve muy bonito,
2: los
1: ¿eh?
2: Estamos qué consintiendo bonito. Para que usted, mira, también se motive y venga a donar. Y allá en Barranquilla, en Miquillita Bella, ustedes ya saben, en Nogales, me repites la dirección, mi Rafa, que ya se... 88 con 42.
0: Se enrolizó.
7: No, pues se volvió.
0: Sí, cachaca.
2: En la Nogales.
0: Ey, Rafa, tú miras cómo se viste.
7: No, ¿cómo se dice?
0: Jodar, cachaquísima, cachaquísima.
2: Hombre. Ay, y si hay gente en Barranquilla que me quiera saludar, que yo los quiero escuchar también.
0: Cuello alto.
2: Barranquilla. Los oyentes se pueden conectar a través del WhatsApp de Quillita y usted manda su nota de voz y le manda un chiste a Luchito. Allá en Barranquilla la gente sabe de chistes.
1: No, en Barranquilla le gusta el humor, sí. El perrateo, dicen ellos.
7: Venga, yo tengo una por acá que ahorita me va a mandar un chiste. Mételo. Pero quiero decirle que Rafita, la dirección es calle 88, número 42B13. Aquí, cuidado con ese número. Aquí en Los Nogales.
0: 12 más 1, toca decirle.
7: Sí. Soledad le llaman, pues, también.
2: 88 con 42. Oiga, 30 años de Animals, 30 años. 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
3: El aniversario, sí, es para, sí, que a uno le den regalos.
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3: Y el saludo para toda la gente en Cartagena del Centro Histórico, edificio Banco Popular, piso 11, opa, en los estudios de Tropicana. Ahí están recibiendo las ayudas también en Cartagena. Recuerde que Cartagena ayer nos estaba poniendo la pata.
1: Porque sí, ayer arrancaron ganándonos en donaciones, ¿no?
3: Oigan, ¿cómo están el ranking? Hola, soy Valeria María y yo soy Violeta de Viva Inmobiliaria en la ciudad de Valledupar y nos unimos a esta hermosa campaña de Tropicana, la más bacana, para ayudar a los perritos con un aporte de 300 mil pesos.
0: ¡Wow!
3: ¡Chéverísimo!
1: Así esto es que está muy bueno.
3: Las empresas, las familias, los amigos, todos. Si ustedes quieren a los peluditos, si ustedes aman a los peluditos, hagan esos aportes que aquí los estamos esperando y ya les vamos a dar una, muchachos, muy, pero muy buena noticia.
1: Y la mamá.
0: ¡Chiste!
1: Este es muy bueno, Luchi. Cuando yo le diga, obvio, que es muy bueno, es, ajá, muy bueno, ¿yo? Que así estaba hablando un yerno con la suegra, porque, sí, la suegra estaba como agonizando, ¿no? Esto tenía principios de autopsia, ¿no?
0: ¿Qué?
1: ¿De
0: qué?
1: De autopsia.
2: ¿De qué? ¿Qué es eso?
1: Y estaba así la suegra ya en las últimas, ¿no? Ay, yerno, yo ya siento que me voy, yo ya siento que me voy, ya no aguanto más. Oh. Ah, sí, pero suegra, tranquila, la vieja, sí. Ay, yerno, pero de último deseo quisiera tomar de ese termo, ese tinto que ya tiene allá. Me da mucha pena, suegra, pero ese tinto lo tenemos para el funeral suyo mañana.
7: Nicolás Rojas Zamora dice que va a donar 50 kilos a esta hora, ¿qué?, de la mañana con Tropicana.
0: ¿Qué?
7: ¿Qué? ¡Sí!
2: ¡Excelente!
7: ¡Qué bien! Ya le dije que lo trajera aquí a Caracol.
2: Yo sabía que mi gente Barranquilla no me iba a dejar morir nunca. Si esa es mi tierra, la que me vio nacer. Ellos saben que su representante está aquí en esta maratón. Ajá. Pero pilla lo que vamos a hacer, Rafita.
0: Ajá.
2: Andresito, Rafa va a empezar, dilo, el chiste. Y Luchito lo va a rematar.
1: Ay, yo veré, Rafa, ¿no?
2: Barranquilla. Entonces, tú empiezas.
1: Como una historia.
3: Cuéntate una historia.
2: Había una vez tal y tal y tal y tal y tal. Dale, dale. Y Luchito lo remata.
1: Yo lo improviso.
2: Listo, póngale, Andrés, la producción.
4: Ahora en la
2: Tengo
4: maratón
2: miedo.
4: De humor de Tropicana, los oyentes retan a Luchito.
0: Vamos.
4: Con Había Una Vez. Empieza tú el chiste y Luchito lo termina.
7: Eso va. Así dice el Saiyan. Eso va. Estaba una viejita.
0: A ver.
7: Pero una viejita ganosa, alborotadita.
8: Ay, mijito. Quiero chaca chaca hoy, cuchi cuchi.
1: Dale, Luchito. Y entonces la viejita, yo necesito un muchacho que me vuelva a sentir vida, me vuelva a revivir esos polvoretes, que me lleve para sitios alocados. Y el muchacho lo consiguió y se lo llevó para una discoteca aquí en Bogotá. Y eso están, pero bailando esa abuelita, hace mucho no la pasaba así de bueno.
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1: es mejor cambiarlo en vez de repararlo.
0: Y lo está cantando en bolero.
2: En versión lenta.
1: Y la abuelita, mire, le estoy haciendo el pase del Galacayé, la hoja y todo.
2: Uy.
1: Y el tipo del muchacho le dio como pena y dijo, uy, abuelita, cálmese, que todo el mundo nos está mirando.
0: ¿Cómo?
1: Haga lo que sabe hacer, pero disimulado. Y se murió.
0: ¡Se murió!
2: Ey. ¿A dónde vamos a parar?
7: Bueno, ya tengo un oyente que quiere un chiste.
0: A ver, Luchito. Hágale.
1: A ver.
7: Vámonos, va,
10: ¡Ay, yo el borracho! ¡Borracho se monta un bus, chapeco! Cuando va a pagar con el billete, el chofer aceleró el bus y el borracho perdió la estabilidad y se fue caminando y corriendo hasta la última de la silla. ¡Pra! Ya quedó una boda con tres vidrios atrás del bus. Cuando se fue a sentar, el chofer frenó. Hoy sí. Cuando frena, se regresa otra vez a torniquete corriendo con esa borrachera. Saca el billete otra vez para pagar y el chofer aceleró y otra vez se va otra vez corriendo hasta atrás. Cuando se va a sentar, el man frena otra vez, el chofer frena otra vez, no, y se regresa otra vez a torniquete. Ahí. Así lo tuvo todo el camino. Cuando ya es más borracho y va a llegar a su destino, que se va a bajar, el chofer le dice que, ¡ey, ya ve qué! Y no piensa pagar. Y le dice borracho, que ¿qué te voy a pagar si me vine, voy corriendo?
1: Estuvo muy bueno, ¿eh?
7: Oh, muy bueno,
1: bueno,
7: muy
1: bueno, ¿no?
7: Buena, linda.
1: Le tengo otro de buses, de buses.
3: De buses, okay. Hágale, suéltelo.
1: Así había una mamá con un niño y le dijo, oiga, Lucas, ponga cuidado. Ahorita nos van a cobrar el pasaje porque le cobran a los niños mayores de 4 años. Usted diga que tiene 3, no la vaya a embarrar. Y nos colamos en el bus, oye. Y tengo que decir que tengo... Que tiene 3, idiota. No me vaya a hacer pagar el pasaje, oye. Bueno, mamá. Y el niño comenzó a subir con la mamá y cuando iba pasando la registradora, el chofer... ¿Cuántos años tiene usted, niño? Ajá. ¿Yo? Yo tengo 3 añitos. Ah, muy bien, pase. ¿Y cuándo cumple los 4? Cuando me baje el bus.
0: 9:27 minutos, muchachos.
3: Nos tocó así.
0: Venga, muchachos.
1: Sí, claro. Nos tocó así.
3: Señor.
2: Vamos a recordar entonces a la gente que tiene que donar. Donar, porque todavía nos faltan muchas horas, Rafita.
7: Oye, sí, ¿cuál es el número Nequi, muchachos, que estamos utilizando? Me están preguntando los siguientes de Tropicana aquí en Barranquilla.
2: Pero por supuesto
7: y en
2: que
7: Cartagena.
2: Ya se lo vamos a dar.
3: Yo lo tengo aquí.
2: Vea, el 321-333-3481. 321-433-3481. Ese es el Nequi para que la gente empiece a donar.
7: Bueno, y también lo pueden traer aquí a las instalaciones de Caracol Radio en la ciudad de Barranquilla, en la calle 88, número 42, B13. Aquí estamos aquí en Tropicana recibiendo a todos esos oyentes que traen esos alimentos muy deliciosos para nuestros peluditos que están en los refugios y en las calles.
0: Excelente. 9:28, muchachos. Vamos con una pequeña pausita. Ya venimos con Luchito y esta cuarta temporada de La Maratón del Humor.
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11: 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Eso, la más bacana, bacanísima. 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
0: Y aquí estamos para acompañarlos, 9:31. Aquí estamos, muchachos, de nuevo, ¡Exo! ¡Vamos! ¡Ay, ay!
2: En la tienda Animal de la 73 con Caracas, esperando a nuestra caravana. Yo sé que los conductores van a llegar.
1: Es verdad.
2: Yo sé que la gente va a venir a apoyar a Luchito. Nos acaba de llegar una donación hasta acá. Él se llama Johnny. Ese es Johnny, para ver, ese es oyente de nosotros.
1: ¿Johnny?
2: Firme. Ese es oyente firme.
1: Gracias, Johnny, vea.
2: Johnny tiene una peludita hermosa también.
1: Ah, sí, ¿ya vio?
2: Muestra en Tropicana, él es oyente fiel y nos trajo ¿cuántos kilos? ¿Cuántos?
1: No, ahí Eri está revisando de la firma Fry First Cooper.
2: ¡Cuatro kilos!
1: ¡Cuatro kilos!
0: ¡Epa!
1: ¡Epa, gracias, qué rico, papi!
2: Johnny siempre está con nosotros.
3: Muchas gracias, muchas gracias.
2: Siempre nos apoya en estas maratones. Y bueno, nada, muchachos, ¿qué hacemos? Chiste, porque la gente en TikTok dice
0: Tengo mensajes, muchachos.
1: A ver, Rafa.
0: A ver.
13: Luchito, muy buenos días, Dios lo bendiga, Dios lo proteja y lo colme, muchas bendiciones a usted, a todo el equipo de Tropicana RR, a la tóxica,
0: ¿cómo?
13: A todo el equipo de trabajo, Dios los bendiga, Dios los proteja y vamos por esa meta, Luchito, un saludito aquí desde San José, California, escuchándolos desde las 5 de la mañana.
1: Gente internacional, ¿no?
3: Gente internacional, la gente del otro lado del charco, como lo decimos nosotros acá en Tropicana, también están haciendo sus aportes. 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
1: Sí, señor.
3: ¿No?
1: Y tenemos humor, ya que hablaron de Estados Unidos, así había un turista perdido allá en New York, el Luchi que se fue por allá para Las Vegas y todo eso. Pero
2: se perdió
1: en Las Vegas, este estaba perdido, era en Nueva York. Ajá. Y estaba, busque una dirección y todo, y estaba ahí solo, y se acercó y le dijo a un tipo, buenas, hágame un favor, excuse me, hágame un favor, perdón la pregunta, es que estamos en Nueva York. Perdón, ¿esta es la quinta avenida? Dijo, no, esta es la primera vez que vengo.
0: Saludos para Rosita, que nos acaba de enviar 10 mil pesitos. Dice, yo escucho, comparto Tropicana. Dice, buenos días, un pequeño aporte, ánimo, Luchito, eso, siempre eso, acompañándolo en estas maratones.
1: Gracias, Rosita.
0: Dale, que sí se puede, un abrazo a todos. ¡Eso, muchachos!
2: Todo suma, recuerden que todo suma. Lo que usted pueda dar, aquí no estamos exigiendo. Sí, usted, lo que pueda dar, lo que salga de su corazón, lo estamos recibiendo en todas las tiendas Animal. Rafa en Barranquilla, Rafa. ¿Estás por ahí?
7: Bueno, por aquí tengo un... Sí, por aquí.
0: Sí, ahí está.
7: Bueno, tengo un invitado especial.
8: ¡Hola! ¡Volví, Luchito! ¡Aquí estoy!
1: Pero usted, ¿qué hace allá, Neido? Míralo, en Barranquilla, hola.
3: La teletransportación.
1: Oiga, si anoche estaba aquí...
8: Y me volvieron a echar.
1: ¿Llegó allá?
8: Es que me dijeron que me iban a bajar el sueldo, Gustavo Jaramillo me dijo, ¿te lo bajamos o te vas para Barranquilla? Entonces me vine para Barranquilla.
1: Uy, muy bien, la Chachi, ¿cómo está, mijita?
8: Bien, Luchito, estoy feliz en Barranquilla, te mando un beso. Luchito no conoce Barranquilla, Rafa, hay que traerlo, mostrarle la ventana al mundo y mostrarle Puerto Mocho.
1: Ay, papi.
0: Ay, bueno, hay que mostrárselo tú.
8: Sí. ¿Qué le muestras tú, la ventana al mundo, Rafa, o Puerto Mocho?
7: No. Caleta del tiburón.
2: Sí. Vamos a hacer una cosa, versus entre Barranquilla y Bogotá.
1: A ver.
2: Y Neido.
1: Y la Chachi, ¿sí?
2: Y la Chachi. Chachi.
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8: De una, ¿quién empieza?
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2: ¡Gánale, Luchito! ¡Gánale,
3: vamos,
2: Luchito!
3: ¡Vamos, vamos, vamos!
1: ¡Ay, Dios mío!
3: Suéltala, Luchito.
1: Así está un tipo chateando en el celular en el baño, ¿no? Porque ahora la gente se va a hacer del dos y
8: sí,
1: de lo que sea y se lleva el celular. Y mientras estaba chateando, en un descuido se le ha caído el iPhone 17 Pro Max a la taza del baño. Y el tipo, ¡ay, no puede ser! Y lo estoy pagando a cuota, yo lo tengo que salvar. Y agarró y como pudo llegó y metió la mano a la taza del baño y lo sacó.
2: Ay, no.
1: Y salió corriendo, pero de una a un servicio técnico. Le dijo, hermano, mire, es que estaba yo chateando en el baño y se cayó este iPhone 17 Pro Max a la taza del baño. ¿Me lo puede revisar a ver cómo está? Que yo creo que lo perdí. Y por ahí el tipo dijo, déjeme un minutico, ya vengo, mijito. Ajá. Y se fue a revisarlo y ahí como 10 minutos y el tipo esperando afuera. Cuando salió, ya lo revisé, mijito. Ay, gracias a Dios. ¿Y cómo está el celular? Dios mío, usted lo revisó con microscopio y toda esa joda. Mire, le quiero decir una cosa. Ajá. Hay una buena noticia y una mala.
3: Uy.
1: Ay, ¿cuál es la buena?
14: La buena es que el celular está en perfectas condiciones. Se salvó el iPhone 17.
1: Ay, ¿cuál es la mala? Uy, que usted tiene un reguero de amigos, la verga.
3: Uy, no. Uy, no, Chachi, No, Chachi, así no.
7: Bueno.
2: Dale, Chachi.
7: Dale. Vale. Dale, Chachi.
8: Voy yo, pero no escucho la emisora. Ahora,
3: ay, pobrecita. Hola.
8: Ahí se escucha. No, ahí tampoco.
1: Ay, ahí bueno, lo escuchamos, Chachi.
8: Ahí me escuchan.
3: Sí.
8: Es que yo no sé, como que estoy embarazada porque tengo un retraso en el audio.
1: A ver, niña.
8: La consola está embarazada porque tiene un retraso.
1: A ver, niña.
8: Ahora sí está mejor ahí ya.
7: Sí.
8: Ya, ahí, pero tienen tema, Luchi y Luchito, no, tema libre.
2: No, tema libre. Tema libre.
8: Ah, bueno, sí, tema libre, tengo uno muy bueno. Imagínate que, es que aquí estamos con un invitado, con el señor Carlos, que a este chiste él me lo pidió, le va a encantar.
7: Carlos Espinosa.
8: Carlos Espinosa.
7: De Cemento País.
8: Este chiste, él me dijo, Chachi, cuéntelo, que soy fanática de ese chiste tuyo. Imagínate que los puntos y las comas hicieron una fiesta, Rafa.
3: Ajá.
8: Todos los puntos y las comas hicieron una fiesta. Y había un punto que no quería bailar, señor Carlos. Un punto por allá, todo el mundo bailando los puntos y las comas, y había un punto que no quería bailar. Y llega una coma y le pregunta, oye, punto, ¿y tú por qué no bailas? ¿Tú por qué estás por allá? Pues yo soy un punto aparte.
2: ¡Qué chiste
3: tampoco! ¡Estuvo bueno!
7: ¡Qué pendejada!
3: ¡Gánele!
1: Sí, sí, también, ganémosle también.
3: Vamos a ganarle.
8: Otro, Luchito, a ver.
1: Otro Tomás, duelo.
7: Tomás.
1: Este muy bueno, ¿no? Que estaban en una sala de cirugía, ¿oyó? En una sala de cirugía. A ver, señora, concéntrese que va el momento de la cirugía. Pero rápido, doctor, porque tengo mucha afán, doctor. Y la operó rapidito y a los dos meses volvió. Ay, doctor, ¿se acuerda de mí? Usted fue el que me operó hace como 3 meses, doctor, ¿se acuerda?
14: Ay, sí, oiga, sí, se me hace conocida. Pero ¿por qué viene así como de afán?
1: Lo que pasa, doctor, es que usted me dejó un cuchillo por dentro, doctor.
7: ¿Cómo?
1: Me hicieron una radiografía y el cuchillo me lo dejó aquí.
7: Uy.
14: Uy, a mí nunca me había pasado ese error médico. Uy, que le pido perdón. ¿Y cómo se siente?
1: Ajá. Ay, con un filo, doctor.
7: Está bueno.
8: ¡Soy yo!
3: ¡Hola, Chachi!
8: Este es muy bueno.
3: Último.
8: Este es muy bueno. Imagínate, Rafa, que venía un pie saliendo del cementerio llorando. Un pie.
1: ¿Un pie?
8: Un pie venía. Sí, pobrecito. Sí, pobrecito, venía llorando el pie.
3: Ajá.
8: Ay, y otro pie le encuentra y le dice, oye, ¿qué haces por aquí llorando? Y dice el pie llorando.
1: Increíble, ¿no? ¿Así llora un pie?
8: Sí, así lloran los pies, Luchito. Porque era un pie de atleta. Y entonces le dice el otro pie, ¿por qué lloras? ¿Qué haces por aquí? Ajá. Aquí visitando que tengo una uña enterrada.
0: 9:40 minutos, muchachos. Rafa, Rafa. Vamos a una pausita pequeña y ya venimos. ¿Listo?
7: Listo, de una. Como pelucando loco.
0: 9:40 minutos. Vamos también a esta hora de la mañana sí, con señor. El FAR que está ahí conectado en las calles.
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11: Eso, papi. Oye, King, papi, gracias. Bueno, ya ustedes lo saben. No quiero errores, no quiero tachones. Los esperamos porque yo escucho, veo y comparto Tropicana.
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0: Eso, por los peluditos de Tropicana, 9:42 minutos, muchachos. Luchito. Vamos con chiste,
2: este
0: Luchito.
2: Este chiste, una tonelada vale.
0: Eso,
2: este
0: vale una tonelada, listo,
2: una
0: hágale.
2: Una tonelada,
0: suéltelo.
2: Luchito.
1: Una tonelada, Luchi, sí. Pero me la puso. A difícil,
0: necesitamos.
1: Una tonelada inmediatamente.
2: Claro, Luchito.
0: Necesitamos llegar a la meta, Luchito.
2: Necesitamos llegar, imagínate, a la quinta tonelada.
1: Ay, Dios mío, este muy bueno, R. Y habían dos niños que iban por un hospital.
0: ¿Sí?
1: Una clínica de partos.
2: Sí, señor.
1: Una clínica de partos. Y uno niño le dijo al otro, oye, vamos a mirar qué hay por allí. Y los papás lo habían dejado suelto. Vamos a mirar qué hay por allí. Mire, allá hay como una lucha encendida. Eran muy tiernos, ¿no?
2: Una lucha encendida.
1: Para todos los niños que nos están escuchando. Allá hay como una lucha encendida. Y esa luz encendida era la sala de partos.
2: Ay.
1: Y adentro estaban en parto. Y ellos abrieron así medio la puerta y ahí estaba el doctor en el momento del parto. ¡Puje, señora! ¡Puje!
2: ¡Oh! ¡Ah! ¡Oh! ¿Qué es eso?
1: ¡Ah!
0: ¿Pero qué es eso?
2: ¡No!
0: ¡Uy! Rubio Fuentes, ¿escuchaste?
1: Sí. Que el niño era cabezón.
0: No más. Es con efecto y todo.
1: Y el doctor, como es costumbre en la medicina, agarró el niño recién nacido y le pegó una palmada. ¡Bam! ¡Bam! Para que llorase, ¿no?
0: Claro.
1: Y los niños mirando en la puerta a los bebés.
15: Ay, mire. Chiche dio cuenta que este señor de blanco, este viejo estúpido, le pegó a este bebé. Y le dijo el otro niño, pues claro, es que también dónde se va a meter.
0: 9:44 minutos. Ya que estamos para acompañarlos.
1: Sí.
0: Ese vale una tonelada.
2: Ese por eso, vale una tonelada.
0: Esperamos, oyentes de Tropicana, que sigan haciendo sus aportes. Aportes en dinero que los convertimos en pepitas.
2: Pepita, sí.
0: 321-433-3481. Te repito, 321-433-3481. Ese es el número de Nequi donde nosotros estamos recibiendo sus aportes para que esa plata se convierta en las pepitas que tanto estamos necesitando. Son 10 toneladas. Sí. Llevamos 4 toneladas y 133 kilos.
2: ¿Qué?
0: 4 toneladas y 133 kilos.
2: ¡Wow! Ya tenemos 4 toneladas.
0: Ya llevamos 4 toneladas.
2: ¡Eso!
0: Pero resulta y pasa
3: que son las 9:45 de la mañana. Y vamos hasta las 3 de la tarde. Y queremos a las 3 contar la buena noticia, claro, Luchi, ojalá que sí.
2: Toneladas, claro que sí, es por eso que nos estamos conectando con todas las ciudades. 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
0: Muchachos, muchachos, antes de irnos con Barranquilla, quiero contarles que también estamos en las calles con mucha información y el Fara está por ahí de una Fara, que no hay tiempo. 9:46 minutos, cuéntalo.
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11: Verdad, bien, firme, firme. Bueno, mi hermano, ya usted lo ha dicho. Muchísimas gracias por esa info. Aquí ya también le dejo la información a todos los oyentes que están muy conectados con Tropicana. Yo soy el Fara. Si no me conoces, sígueme que te sigo. Nos Pirín Junior, Salitre Mágico. ¡Hablamos!
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20: Buenos días, mi Tropicana, buenos días a todos, Dios los bendiga. Ya hice mi colaboración, poquito, pero es con cariño porque amo los peluditos. Dios los bendiga y vamos a lograr esto por nuestros bebés.
0: ¡Eso! Dios bendiga. 9:48, muchachos. Ahí están los mensajes también para Luchito. Gracias. Mensajes de ánimo para que Luchito cumpla estas 24 horas de humor.
2: Luchito, ¿cómo te sientes?
1: No, mira que estamos bien. Hay una ventaja, que como no ha pegado duro el sol, estamos, me siento bien enérgico, porque donde pegara duro el sol, con el trasnocho, la aguantada, podía de pronto flaquear, ¿no? Pero estamos bien, ¿no?
2: ¿Has sentido en algún momento que no, te has querido
1: y yo estoy
2: caer
1: en mis cinco sentidos y aquí corriendo a mi lado está Romeo y está Tata Solarte, ¿no?
11: ¡No! ¡Luchi! ¡Lucia Fernanda! ¡R!
0: ¿Qué es eso?
2: ¡Ay, Dios mío! Oiga, Barranquilla sigue conectado.
0: Barranquilla está con nosotros, muchachos. ¿Cómo están? Barranquilla.
2: Barranquilla.
0: Bueno, bueno, muchachos. Estamos conectados ya.
11: Eso,
2: bueno,
11: eso, eso.
2: Hágale entonces chiste, papi. ¿Usted qué?
8: Pero bueno, que Nadito, ustedes quieran.
0: Nadito, no se fue a descansar, ¿no?
8: Pila. No, papi, yo vine, fue a camellar. Pongan tema, lo que ustedes quieran. Libre,
0: ¿tenemos oyente?
8: Ah, bueno, oyente también, claro que sí, los oyentes.
1: A ver.
2: ¡Hágale! Con el
0: de
2: oyente,
0: una.
2: De una.
10: ¡Ay, un peladito que era tan feo, tan feo, tan feo! ¡Ese peladito era maluco! ¡Toda que la mamá lo quería solo como un amigo!
1: Oye, entonces era feo, ¿no?
8: Era bien feo.
0: Era Lucho Torres. Bueno, vamos con el ring del humor, el ring del humor, muchachos, el ring del humor.
8: Eso.
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0: ¡Vamos, vamos, vamos!
2: ¡Vamos, Luchito, noquéalo!
1: El ring de la risa, ¿tema libre o qué, de qué quiere el chiste, Luchi?
2: No, vamos a hacer ahora un chiste. Voy a revisar las redes sociales.
0: Yo quiero.
2: Tú quieres, no, pero no vayas a poner de regiones. Tiene que ser una vaina loca.
0: Listo. Una de playa.
1: Ah, me gusta.
2: Playa, chévere.
1: De playa nueva.
8: Tengo uno de playa, yo empiezo.
1: A ver, niña.
8: Imagínate que estaban las agujas en la playa, Rafa, Luchito. Estaban las agujas en la playa bañándose, las agujas, Rafa. Y de repente le dice uno a la otra, ay, oye, mira, tápame, tápame, que allá viene el carruzo. Ay, ¿por qué te voy a tapar? Porque el hilo que tengo es de él.
1: Y así había un tipo en la playa, ¿no? En la playa de Barranquilla, ¿no?
8: Vamos para la playa.
1: Puerto Mocho. Puerto Colombia, ¿no?
8: Puerto Colombia, sí.
1: Y el tipo estaba ahí sentado ahí mirando como a la playa. Y entonces se acercó y le dijo, buenas, échenos, oñe. Esta, si ve mi costeño, ¿no?
2: No joda, nada más.
8: Igualito.
2: Y el leche separado.
1: No, ah, no joda y el leche separado. Tío, Eche. ¿Le gustaría que lo enterrara en la arena?
8: Uy, ¿cómo?
1: Uy, no, yo vine de paseo a Puerto Colombia, no a conseguir marido.
3: Eso es Tropicana, la más bacana, bacanísima. Aquí estamos de la maratón. Seguimos de maratón. Y recuerden, en punto de las 3 de la tarde que termina esta maratón, esperamos que hayamos cumplido con esta meta que nos hemos propuesto. 321-433-3481. 321-433-3481. Es ese Nequi que nosotros hemos dispuesto para el día de hoy. Necesitamos llegar a las 5 toneladas, Luchi.
2: Me estoy poniendo como un poquito nerviosa. ¿Sí? ¿Será? Es que yo tengo como algunos momentos donde me pongo nerviosa porque...
3: ¿Donde pierdes la fe?
2: Sí, es que es mucho sacrificio. Luchito ya tiene varias horas de despierto. Me da miedo que le pase algo, tal vez, que se me vaya a decaer.
3: Y
2: necesitamos todavía llegar a estas 10 toneladas. Pero me acaban de dar una buena noticia.
8: A ver, ¿cuánta falta, Luchi?
2: La casa del carpintero dona 30 kilos de alimento para...
8: ¡Epa! ¡Bien!
3: ¡Eso!
8: ¡Oh, qué buena noticia!
2: Hacer estas donaciones. Recuerden, muchachos, son 10 toneladas, pero en las ciudades donde está Tropicana estamos también recibiendo la donación. Por ejemplo, ahora en Barranquilla estamos recibiendo la donación, ¿en dónde, mi Rafa?
7: En la calle 88, número 42B13, aquí en Los Nogales, en Caracol Radio.
8: Sí.
7: Entonces te pueden traer un kilito, dos kilitos, tres kilitos, 40 kilitos, 50 kilitos, 100 kilitos. Hey, aquí los recibimos con todo el cariño, la Chachi, con todo el amor. Aquí todavía está nuestro cliente de Cemento País. Creo que va a donar más. Yo creo que Cemento País va a donar más kilos, ¿cierto?
0: Cuente con eso.
7: ¡Uy!
8: ¡Excelente!
7: Vea, vea, vea, vea, vea, se lo dije. Eso,
8: Cemento País sí, dijo que una tonelada va a donar Rafa.
7: Ojalá.
8: Me dijo aquí en interno ahora mismo. Y que, Chachi, ¿qué me das si te doy una tonelada?
0: Todo suma.
2: Otra cosita que quería recordarles aquí para los que estamos en Bogotá, muchachos, la caravana, vamos a salir 11:15 más o menos, y quiero que apoyemos a Luchito. Envíen mensajes, en Barranquilla también pueden enviar mensajes de ánimo para Luchito. Todavía faltan muchas horas, todavía tenemos el tiempo, pero no nos confiemos a donar. Y la caravana la estamos esperando aquí en Animals de la 73 con Caracas, para salir todos pitando, haciendo bulla, por supuesto apoyando a Luchito por los peluditos. ¡Vamos con chiste, Luchito!
1: Aquí ya estamos. Sí, señor, directamente de Bogotá, y allá está Barranquilla, está el viejo Rafa y está viejo Neido, ¿no?
2: El Neido.
1: ¿Cómo no, amiga? ¿Qué quiere el chiste, Luchi?
2: Quiero chiste actuado.
1: Actuado.
2: Para que Neido haga uno actuado y tú haces uno actuado. ¿Listo?
8: Pero yo tengo uno. O sea, ¿quién lo empieza, quién lo termina? ¿Cómo así?
2: Personajes. Listo. No, como con personajes. Y entonces Neido arranca con sus personajes y tú te haces un personaje, por ejemplo, de viejita.
1: Ah, bueno, válido. Hágale, mijito.
0: Dale, antes de irnos a break, muchachos.
7: ¿Listo? Pero listo. Un oyente quiere actuarlo primero.
2: Un oyente. Hágale, pues.
0: Vamos con él.
18: A ver. Ellos se van para el cielo. Testigo de Jehová. Ellos se van para el cielo.
21: Claro, mijo, que sí se van para el cielo. Claro, cómo no.
18: Y el Señor Dios, él sí le abre la puerta o se esconde como nosotros.
2: ¡Un beso! ¿Qué? ¡Dale, Neido, dale! ¡Neido!
0: ¡Neido!
2: Te toca actuar. 3, 2, 1. ¡Neido! Luchito. Entonces arranca, Luchito.
1: ¿Cómo no? Este es muy bueno, actuado, ¿no? Toca hacer personaje, ¿no?
2: Sí, podrías hacer tú, a ti te sale
1: listo.
7: Ahí. Pero ven, bueno, Luchi, ¿cómo es la cosa que no entendí? Explícame de nuevo, Luchi, ¿cómo es la vaina?
2: Papi, vamos a hacer chiste actuado, lo que tú haces con tus personajes. Luchito va a ser un personaje y tú vas a ser otro. Van a rematar el chiste. Si quieres, arrancas tú y termina Luchito.
7: Pero con mis imitaciones, ¿qué?
2: Con tus imitaciones. Un Poncho Zuleta.
7: Listo, listo, perfecto. Libre, listo. Empiezo yo.
1: ¡Despierte a Neito!
7: ¡Despiértalo, señor!
0: Vamos, muchachos, que los chistes actuados.
7: Es que me levanté a las 3 de la mañana todavía.
2: Dale, Neito.
7: Listo, empiezo, pues. Buenas tardes, señorita. Lo que pasa es que yo vengo aquí porque me acabo de separar y me dijeron que aquí son las proporcionadoras de cariño más hermosas de la ciudad y además que cobran barato. ¡Mua!
2: Ajá. Ahora remata, Luchi.
7: ¿Lo jodiste? ¿Te la puse fácil?
1: ¿En qué iba?
2: Proporcionadoras de cariño. Llegaron a buscar a unas proporcionadoras.
1: Ya entendí.
2: A unas casquisueltas.
1: Y entonces llegó el viejito, ¿no? Porque él le toca ser personaje. Llegó el viejito, buenas. Es que me dijeron que aquí como que me recomendaron para tener una cosa más íntima con ustedes. Claro, aquí llegó al sitio yo. Aquí hace

0: En Tropicana queremos recoger 10 toneladas de comida para los peluditos de Colombia. Es el momento de revisar nuestro contador de pepitas.
1: Y es el momento de revisar nuestro contador de pepitas, señores. 9 de la mañana, 9 de la mañana, 9 de la mañana. ¿Cómo están? ¿Cómo están? Buenos días, buenos días.

0: Maritza.
1: Ay, Maritza.
2: Uy. No, pero abuelito, mire. Mire cómo estoy de buena. Yo lo puedo llevar al paraíso, ¿yo? Uy. No, yo no quiero que me lleve al paraíso. Yo quiero que me haga lo que me hace Maritza. Bueno, pero ¿qué es lo que le hace Maritza? ¿Qué le hace? Me fía. Ah.
0: Me pone 57
3: cuota. ¡Mua!
0: Wow. 9.57, muchachos, ya venimos. Esto es la cuarta maratón del humor. Eso. Luchito por los peluditos.
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0: a ti. En Tropicana son las...
1: Son las 9:57 a.m.
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1: 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En Tropicana son las 9:58 a.m.
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1: Buenos días, en esta mañana Yamilet Zúñiga acompañándolos con Tropicana, la emisora más bacana en este fin de semana y además con buenas recomendaciones. Pero para ello tengo a nuestra Pao Jiménez, y mi Paolita, que está desde las calles. Mi Pao, ¿cuál es la emisora más bacana?
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0: En Tropicana son las...
1: En Tropicana, 10 de la mañana, 31 minutos.
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1: Mucha más información y buenas recomendaciones en esta mañana con nuestra móvil. En las calles está nuestra Pao. ¿Cuál es la más bacana, mi Pao?
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0: 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En Tropicana, 10 de la mañana, 45 minutos.
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0: Seguimos con más información desde las calles con mi Pao. ¿Cuál es la más bacana, mi Pao? Hola, hola. Bueno, son las 10 de la mañana, 46 minutos, 10:46. Toda la información en esa mañana con Tropicana, la emisora más bacana. Porque esas recomendaciones no las pueden dejar pasar, por supuesto. Están ahí siempre para que ustedes puedan aprovechar las promociones, descuentos y puedan saber también de esos sitios que nos ofrece lo mejor aquí en la ciudad de Popayán para que usted pueda ahorrar también y lleve sus cositas. Bueno, por aquí está mi Pao. Hola, hola, mi Pao. Ya regresamos con más información desde las calles con Tropicana, la emisora más bacana en esta mañana. Para que usted pueda seguir disfrutando también de la buena música en el fin de semana.
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0: La música de fin de semana Tropicana. 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En Tropicana, ya son las 10 de la mañana, 52 minutos.
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0: Y aquí seguimos con más información desde las calles, mi Pao. ¿Cuál es la más bacana?
5: Tropicana, la más bacana, Yami. 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

0: A ti, en Tropicana son las
1: 11 de la mañana, 12 minutos, 11-2 en Tropicana.
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0: La buena música en esta mañana con Tropicana, la emisora más bacana. 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
0: Bueno, y aquí estamos en este fin de semana con Tropicana, la emisora más bacana. Y por supuesto, no pueden faltar las buenas recomendaciones. Ve aquí, como siempre, don Chucho acompañándonos con Tropicana, la emisora más bacana. ¿Qué tal, don Chucho? Buenos días.
2: Hola,
0: Yami. Oye, espéreme, por ahí, por favor.
2: Ah, hola, hola.
0: Ay, Dios mío. A ver. Estoy como nerviosilla, vea, no me funciona este micrófono, ¿ah? ¿Qué estará pasando por aquí? A ver. ¿Por ahí?
2: Hola, hola.
0: Ay, nada, don Chucho, por Dios.
2: A ver.
0: Bueno, si es que por ahí sí lo escucho.
2: No.
0: Bueno, definitivamente, ya venimos, ya solucionamos acá y ya venimos con esa información que nos tiene Blescar, la comunidad de compras más importante en la ciudad de Popayán, porque definitivamente, vea, hay muy buenas noticias que contar, hay muy buenas noticias y, por supuesto, ahí vamos a estar siempre con esas buenas recomendaciones. Mire, recomendaciones que nos faltan para todos los oyentes de Tropicana en esta mañana y los buenos descuentos, porque definitivamente esos son los descuentos que hay que dar por aquí. Sí, a ver, don Chucho, hábleme por ahí, don Chucho, ahora sí. No, definitivamente que llegue a mi pavo. Son las 11:21 minutos, yo escucho Tropicana, la más bacana.
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0: ti. En Tropicana son las...
1: En Tropicana, la más bacana, a las 11:25.
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1: Tropicana. Abracito para todos los oyentes de Tropicana, la más bacana. Ya nuevamente en cabina, aquí listos para contarles las buenas noticias en Tropicana, la más bacana. Soy Paola Andrea Jiménez y cada sábado estamos pasándola bueno con la música y con las buenas recomendaciones. Por eso saludamos a nuestros amigos de la comunidad de compras Lescar. Ahora sí, esa Yami me los estaba censurando. Yo creo que Yami no me los quería dejar hablar. No sé, algo pasaba, muchachones. Bienvenidos, buenos días. ¿Cómo amanece, Chucho?
6: Hola. ¿Qué tal? Hola, Paola. Sí,
1: ¿cómo deportó la Yami? ¿Cómo deportó la Yami?
6: Bloqueado. Estaba como nerviosa Yami. Yo no sé qué le pasaba hoy.
1: Algo me le hicieron ustedes a la Yami. Hola. Me la tenías pasmada. ¿Cómo vamos, Chucho?
6: Bien, bien. Gracias a Dios. Muy contentos acá cumpliendo esta cita. Un nuevo sábado, un nuevo mes, bueno, gracias a Dios estamos ya como en esa ruta hacia la recta final de este fin de año y pues, ¿cierto?, obviamente, pues bueno,
1: está corriendo demasiado rápido. Ya empezamos a hablar de fin de año, Chucho.
6: Imagínese.
1: Virgen, o sea, santísima.
6: En el próximo mes estamos en los
1: sí, ya viene. No, y este mes tenemos un abrebocas de lo que será el segundo festivo de agosto.
6: Caramba.
1: Que va a estar poderoso.
6: Sí.
1: Y les va a tocar, claro, viene, es fin de semana.
6: Viene con sorpresa ese fin de semana festivo. Desde agosto, bueno, pues, esa es parte de estas dinámicas. Ya desde mucho antes empieza a vivir la temporada de fin de año y pues bueno, aquí estamos con esta cita, cumpliéndola como cada 8 días, con muy buenas noticias, muy buenos descuentos, buenas promociones. Por ahí yo creo que vamos a tenerle regalitos también el día de hoy para que podamos arrancar también este mes de agosto, temporada de verano. Todavía no, vacaciones, ¿no?
1: Todavía, mi amor, es que no se acaba el verano y vamos a seguir por mucho más, aparentemente. Pero sí, lo que tenemos es buenas opciones, vacaciones algunos, creo que entre una universidad esta semana ya.
6: Universidades,
1: ¿no?,
6: entran, sí, ya universidades entran.
1: Y quedarían faltando los que arrancan año en septiembre.
6: Colegios del otro calendario, sí, los que entran año en septiembre.
1: O sea,
6: los que
1: hay vacaciones año. Todavía.
6: Sí, todavía hay vacaciones. Opción. Hemos vuelto a tener vientos de agosto, que hace rato no se veían así de esa manera.
1: Para la calor. Uy, sí, porque las temperaturas en Popayán están altas.
6: Están altas.
1: Yo veo a Juliana ahí sudando, mi amor, buenos días, ¿cómo amanece?
7: Excelente mañana para usted, Paola, para Jesús, para todos los oyentes. Bueno, muy contento de iniciar un octavo mes en el que llevamos muchas experiencias a través de este año y bueno, por supuesto, agosto no puede ser la excepción, por eso estamos hoy compartiendo toda la buena información que tiene Blescar Comunidad de Compra y por supuesto con nuestras marcas aliadas.
1: Nos encanta saludarlos, verlos, acompañarlos y ¿qué les parece si arrancamos con buenas noticias? Sorpréndame porque iniciando mes, paguito, hay que comprar ropa fresquita, hay que estar así con el tanto también de lo que es el clima y la comunidad de compras tiene muchas marcas que nos pueden ofrecer mucho para este fin de semana. Fin de semana, pero con las ganas también de poder dar un buen detalle. Y ya sabemos que la comunidad de compras, pues sí que tiene la oportunidad de ofrecernos todas esas cosas buenas desde cualquier marca. ¿Con qué vamos a arrancar?
6: Bueno, vamos a arrancar con algo, porque estamos cambiando de mes, cambiamos de una campaña y vamos a hacer algo como alusivo a temporada de verano. Y estamos, digamos que aliados con Ambiente Gourmet. Y vamos a estarle obsequiando. Uh-huh. Bueno, yo creo que podemos darle un regalo de Ambiente Gourmet a uno de nuestros oyentes.
1: Me gusta eso. ¿No? Dígame cómo. ¿Qué podemos hacer?
7: Vea, todos los que estén ahí sintonizadísimos con Tropicana, invitación a que nos vayan a seguir inmediatamente. En Instagram estamos como arroba Blescart1, en Facebook como Blescar Popayán y en TikTok como Blescar Popayán. Pendientes para que se puedan llevar un obsequio o un detalle sorpresa de nuestra marca de Ambiente.
1: Por ahora, seguirlos.
6: Sí. Y hay opciones de que vasos, platos, set de cuchillas también. Bueno, hay varias cositas, ¿no?
7: Varias cositas que le pueden ayudar a implementar su cocina, su hogar. Si usted es una persona que le gusta tener todo organizado, pues también podemos tener un buen detalle.
1: Eso me gusta. Vea usted, mi amor, que fue donde la suegra y quebró el plato, quebró el vaso. Aproveche porque se lo puede ganar.
6: Para que lo devuelva.
1: Sí, claro, queda bien. Y además de Ambiente Gourmet, ya venimos a contarles qué tienen que hacer por ahora. Vayan a seguirlos a las redes sociales y súbale el volumen a Tropicana. Es el fin de semana con la más bacana.

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0: fin de semana en Tropicana a las 11 de la mañana, 40 minutos. 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
0: Y seguimos pegando, pegando, pegando duro también con las buenas recomendaciones que nos tiene la comunidad de Compras Blesca. Recuerden seguirlos a través de las redes sociales porque ustedes van a tener la oportunidad de ganarse un premio que tenemos hoy antes de la 1 de la tarde, como todos los sábados. Conoceremos quién es el afortunado o quién es la afortunada. Recordemos las redes sociales, Juli, para que nos sigan, para que sigan a la comunidad y para que puedan participar.
4: Bueno, invitados todos a que se conecten a través de nuestros canales digitales. Estamos en Instagram como @blescart1, okay. En Facebook como Blescar Popayán y en TikTok como Blescar Popayán. La dinámica va a ser muy fácil, Pau.
0: A ver.
4: En nuestro Facebook ya se encuentran publicadas todas las novedades que tienen nuestras marcas salidas para este fin de semana.
0: Ok, listo.
4: Ahí van a comentar: yo escucho Tropicana y quiero ganar con Blescar y Ambiente Gourmet.
0: Ya. Así de facilito.
4: Así de facilito.
0: Ok, listo. ¿Qué escribimos?
4: Listo. Yo escucho Tropicana y quiero ganar con Blescar y Ambiente Gourmet.
0: Listo. ¿En esa publicación?
4: En la publicación, en la última publicación de Facebook donde están todas las ofertas de nuestras marcas aliadas.
0: Listo. Háganle entonces. Tareita sencilla, pero que viene con un premio muy bacano. Además, a la par de las buenas noticias que les traemos, y nos vamos a dar un vueltoncito, un borondito por Brand Store. ¿Cómo van las cosas por allá? ¿Qué tiene esta marca? Bueno, esta tienda con todas las marcas.
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0: A nivel nacional, seguimos en esta gran maratón de Luchito, corre, está que corre, trota, a punta de chistes para poder lograr hasta las 3 de la tarde la meta para poder recibir donaciones. Si usted quiere ayudarnos con la donación de alimento para los tropipeluditos, la maratón termina a las 3 de la tarde, pero usted puede hacer llegar sus donaciones. Recuerde que esas donaciones suman para la meta nacional, pero se quedan para los tropipeluditos aquí en Popayán. Es más, si usted quiere hacerlo a través de Nequi, hay un Nequi también de las donaciones de la Maratón del Humor que se ha habilitado para que lo pueda hacer, $1,000, $2,000, $500, lo que usted quiera para poder apoyar a los tropipeluditos a nivel nacional. Ese Nequi es 321-433-3481. 321-433-3481, haciendo parte de esta gran Maratón del Humor a nivel nacional con Tropicana, que será hasta las 3 de la tarde. Y merenguito, pongámosle sabor a este fin de semana tan bacano a las 11:47 hoy, el primer día de agosto.

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4: 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En Tropicana son las
0: 11.52.
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2: 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En Tropicana son las...
3: Son las 12 del mediodía. 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

0: canción que no va a pasar de moda, que suena muy bien en cualquier momento, ese amor de primavera, deseándoles como siempre un buen mediodía. Ya estamos en el mediodía de este primer día de agosto, arrancando mes, fin de semana, muchos de ustedes ya disfrutando de los suyos, almorzando o preparando. Reciban un abrazo enorme, como siempre, caluroso y cariñoso desde Tropicana, la más baja. Continuamos con la comunidad de compras Rescal y para este mediodía contándoles también buenas noticias desde Rifle, una marca que ustedes saben, a mí me encanta y que siempre me sorprende. ¿Qué tenemos en Rifle?
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0: 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Esa es Rifle. En Tropicana a esta hora, a las 12:16, y Levis, ¿con qué nos sorprenden este inicio de agosto, Levis?
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0: 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Vámonos para Americanino, que tiene Americanino también. 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
1: 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Y algo para que de pronto los que conocen esta marca o los que les gusta, recuerda que el icono, o bueno, la manera que identificábamos esta marca eran los dos indios.
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0: Se modernizaron, pero no quiere decir que haya cambiado para nada la marca. La la calidad.
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0: Pero usted dice americanino y lo único que cambió fue eso, el sello
1: sigue siendo igual todo.
0: Aprendiendo aquí de todo un poco con estos muchachones. Recuerden seguirlos a través de las redes sociales porque hoy tendremos un premio para ustedes. Ya les venimos a recordar de qué se trata. Hay canciones que se pegan toda la vida por lo buenas que son, así como se pegan tus obras con Pegacor, pegando duro. 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
1: Recuerde que es una meta a nivel nacional y seguimos con esa gran maratón a nivel nacional, conectando diferentes ciudades hasta las 3 de la tarde, todos los chistes de Luchito, nuestro humorista a nivel nacional, y con esa meta de recoger pepitas, alimento para los tropipeluditos, sea para perritos, sea para gatitos. Recuerde que usted su donación la puede hacer también a través de Nequi. 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Bienvenido para los tropipeluditos en Popayán. 12 del mediodía, 30 minutos. Vamos a seguirnos dando una vueltica por las diferentes marcas, las diferentes tiendas de la comunidad de compras Lescar, y que a propósito le interesa conocer mucho. 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
1: Mira,
2: lo más
1: chévere,
2: rápido posible. 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Por ahí nos salieron algunas personas adultas que quieren participar. Vamos a estar organizando unas actividades posteriormente, porque ya creemos que también hay gente adulta que quiere participar en ese concurso de armado, que es el que más rápido lo haga.
1: Yo no puedo ni abrir la cajita literal para ver cómo es que es y qué hay que hacer.
2: Eso es una ciencia
1: tenaz. ¿En serio? Hay que ser ágil.
2: Tiene que tener mucho cuidado, y eso viene con unas instrucciones donde usted tiene que seguirlas paso a paso.
1: Te digo yo, o sea, que leyendo unas instrucciones ahí me quedé yo.
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1: De admirar, ¿no? De admirarlos. Sí, vayan. ¿Eso es a qué hora entonces para ir a chismosear?
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2: Sí, porque es algo que ayuda a tener ese elemento de diferenciador, para que dejes un poco de lado todo el tema tecnológico, que sabemos que se está convirtiendo en un tema necesario, ¿cierto?, pues, y obligatorio, pero hay unas herramientas y unos elementos que te pueden ayudar a sacarte por algunos espacios, y estos Legos son unos elementos interesantes para hacerlo.
1: Chévere, muy bien, buena invitación también que les hacemos a esta hora, pero va dando hambrecita. Ahí invítense un software, yo le da un softwarecito del día que hay por allá para disfrutar.
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1: 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Recuerden que los pueden seguir a través de las redes sociales. Vayan a comentar en la última publicación. Pueden ganarse un premio de Ambiente Gourmet.

0: ¡Eso! Así me gusta, motivaditos, disfrutando del fin de semana de la buena música de Tropicana a las 12:39, 12:40. La sopa queroma, así como merengueadita. Delicioso, sabrosón. Bueno, bueno, bueno. Bailando con Tropicana a las 12 del mediodía, 40 minutos. Usted que está pensando en estrenar, está pensando en cambiar de estilo. Nos trae buena información también, don Chucho, de las nuevas colecciones en algunas marcas. ¿De qué marcas hablamos?
1: Sí, Paula, bueno, no siempre, de pronto hay gente que le gusta también todo el tema de las nuevas colecciones, lanzamientos, estar pendiente de lo que sale, de la moda, de las tendencias, de qué colores están ahorita usándose en esta temporada de verano, de las formas, de los ajustes, y bueno, están muy pendientes también de esas prendas que se están lanzando constantemente, y estamos 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Y tuvo la presencia en el desfile de la hija de James Rodríguez, sí. 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
0: De las grandes ligas, no sí, solamente sí. Por allá, aquí también la pueden encontrar.
1: Está acá, y es que a veces uno dice, bueno, acá Popayán como que no dimensionamos, sí. Y obviamente en muchas partes hay muy buenas marcas, no solo hace las que están en Blescar, sino hay muchas otras marcas más, restaurantes, otro tipo de cosas, almacenes de ropa, de zapatos, sí. Y obviamente pues hay que darle ese valor que puedan llegar acá hasta nuestra ciudad y obviamente que también podamos usarlas y tenerlas acá, así que ese es el caso de Of Course, lanzamiento de colección en Colombia Moda y ya la pueden encontrar en la tienda de Campanario.
0: Maravilloso, me gusta eso porque Popayán también se merece que estemos al día, estemos con lo novedoso, que llegue lo nuevo.
1: Al día en la moda y en las tendencias, claro. Asimismo, Sprit para las mujeres y Naf Naf también para las mujeres que también tuvieron lanzamientos y colecciones especiales para esta temporada, inspiradas en todo lo que se viene para fin de año y también inspiradas en lo que se vio en Colombia Moda en esta semana anterior. 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
0: ¿Sí ve que ya estamos hablando de fin de año? 12:42 minutos. ¿Y en tenis? ¿Qué tiene tenis para estos días?
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0: Muy buena información y muy pendientes porque ya venimos a conocer ganadores, Juli.
2: Vamos a conocer ganadores, todavía tienen tiempo, vayan inmediatamente a nuestra última publicación de Facebook y ahí van a comentar porque se pueden llevar un premio especial de Ambiente Gourmet.
0: Vayan entonces a seguirlos, hágale, comente, vaya, haga la tareita. Ya venimos a conocer ganador o ganadora del premio de hoy.

0: Bueno, yo creo que ya todo está listo para poder conocer al ganador o a la ganadora del premio del día de hoy. Un premio de Ambiente Gourmet, don Chucho, para de poder agradecerle que están ahí conectaditos con nosotros.
1: Listo, entonces Ambiente Gourmet, que es una de las marcas que hace parte de esta comunidad de Compra Blescar, todos los utensilios de cocina que usted se pueda imaginar los puede encontrar ahí en esta tienda. 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
0: 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Y estamos listos, vamos a revolver entonces, Juli.
2: Sí. Estamos listos, Paola. 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
0: Eso me gusta. Vamos entonces por el primer ganador o ganadora. Ok, veamos de quién se trata, Juli.
2: Bueno, aquí dice Muñoz Erika. Ella comentó correctamente, hoy quiero ganar en Ambiente Gourmet con Tropicana y Blescar Popayán.
0: Perfecto, muy bien, entonces ya. Vamos entonces por el segundo ganador o ganadora. Tú te comunicas por interno con ellos, ¿verdad?
2: Sí, por interno les compartimos cuál es la manera que puedan reclamar este premio.
0: Listo, estén pendientes entonces, ¿quiénes participaron? Ya casi. Ahí fue, mi amor. A ver, veamos de quién se trata.
2: Bueno, felicitamos a Emily Alejandra. Ella comentó, yo escucho Tropicana y quiero ganar con Blescar, Popayán y Ambiente Gourmet.
0: Perfecto, me parece genial. Entonces, gana también su premio. Recordemos nombre de ganadoras o cómo aparecen por ahí.
2: Muñoz Erika y Emily Alejandra.
0: Perfecto. Si quieren levantar la manito, escriban también por interno. Ahí ya la comunidad de compra se comunicará con ustedes para poder hacer efectivo ese premio. Y no se queden con las ganas de ir así sea a darse la vueltica. Se van a sorprender con todo lo que se pueden encontrar. Y no solamente en esta marca, sino en las otras marcas también de la comunidad de compras. Pues muchísimas gracias. Siempre es un placer tenerlos por acá, muchachos. Además, con tan buenas noticias para nuestros oyentes. Chucho, feliz fin de semana.
1: 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No importa que no le compre a las marcas aliadas a Blescar, cómprele a todos, a los del centro, a los de la calle, a los emprendedores, a los que están arrancando, a los amigos, más aún a los amigos, apoyémoslos, esos que están buscando la manera de poner su negocito, su restaurante, ¿cierto?, sus comiditas, hombre, arranquemos por ahí. 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Ya las marcas que llegan, pues obviamente bienvenidas, los restaurantes, los hoteles, todo lo demás, pues bienvenido.
0: Para todo
1: el mundo hay, y obviamente apoyémonos entre todos para que podamos sacar nuestra ciudad adelante.
0: Muy buena recomendación, don Chucho. Y bueno, pues Juli, nos vemos entonces la próxima semana. Gracias.
2: Bueno, feliz tarde para todos. Invitación total a que nos acompañen esta tarde en la tercera Lego Contrarreloj, que va a ser allí en el pasillo de nuestra tienda Toysmart, local número 24. También van a haber muchas sorpresas y degustaciones de nuestro mecato típico payanés para todas las personas que nos acompañen. No se olviden olviden de estar conectados a través de nuestras redes sociales, porque ahí estaremos compartiendo toda la información de lo que trae nuestras marcas aliadas durante el mes de agosto y, por supuesto, todas las sorpresas que trae Blescar para Popayán.
0: Bueno, que tenga buen fin de semana, me guardo. Mecatico Payanés, qué delicia. Ya nos vemos. 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
0: En Tropicana 12:54.
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1: En Tropicana, 1:30 p.m.
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13: 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En Tropicana son las...
14: Son las 2 de la tarde. 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
1: Con mucho gusto en la más bacana, 2-4 minutos.
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0: Hey, ¿qué tal, oyentes? Muy buenas tardes a las 2:09 minutos. Aquí arrancamos esta tarde. Súbele el volumen, acompañándolos a todos ustedes en este fin de semana en La Más Bacana, entregándoles buena música, la información también. Hemos llegado para pasar un momento muy chévere, agradable, acompañarlos durante toda esta tarde, este primero de agosto, además, inaugurando este mes 8 del 2026. Aquí ha llegado el DJ Wifran a acompañarlos, a entregarles toda la información. Dentro de poquito también estaremos desde las calles, también con toda la información, las invitaciones para este fin de semana, que usted no se puede perder. Pero mientras tanto, también quiero comentarles que en Colombia, cuando hay algo que celebrar, hay pollo colombiano. 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

0: En Tropicana son las...
1: En la más bacana, 2:16 minutos.
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1: Sí, señores, y aquí seguimos en la más bacana 2:17 minutos, acompañándolos en esta tarde de Sube el Volumen y también con toda la información que no puede faltar aquí en la más bacana. Así que ya mismo nos vamos para la calle a ver qué es lo que está sucediendo, qué promociones, qué eventos, qué hay para este fin de semana. Así que, mi Pau, ¿cuál es la más bacana?
6: Bueno, Willy, una feliz tarde para ti y para todos nuestros oyentes. 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
6: 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Disfruten de la música, les suban el volumen a Tropicana. Ya les contamos más.
1: Perfecto, mi Pau, muchas gracias. Así que ya saben, invitación a este fin de semana aquí con Tropicana 106.1. Mientras tanto, continuamos con más música. Vamos a subir el volumen y la música caucana suena más bacana aquí en Tropicana 106.1 en el fin de semana.

0: Y aquí continuamos en Tropicana 106.1. 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Ahora son las 2:24 minutos y también el éxito que está pegando duro. Aquí llega en un momento Lenin Ramírez con Todo lo fue. 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
0: Y aquí seguimos en Súbele el Volumen este sábado, fin de semana, acompañándonos a todos ustedes en los 106.1 y también entregándoles toda la información. 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
1: Y sí, señores, aquí seguimos de súbele, súbele el volumen en este fin de semana, 2:42 minutos. 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
0: Son las 3 de la tarde. 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
1: Bien, la tarde de este sábado aquí seguimos de Súbele el volumen a las 3:12 minutos, acompañándolos a todos ustedes en la más bacana, entregándoles la buena música, acompañándolos también con la buena información. 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
2: 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Ya les venimos a contar un poco más desde Jumbo, aquí en la ciudad de Popayán, pero antes de continuar con más de la música, le enviamos un saludo a la familia Buitrón Vargas en el barrio Los Comuneros, de parte de Córdoba, que están siempre ahí, conectados con Tropicana.
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0: Y aquí seguimos de súbele el volumen. 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Ahora son las 3:23 minutos. 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
1: Y a las 3:28 minutos todos seguimos de súbele volumen aquí en Tropicana 106.1, acompañándolos en esta tarde de este fin de semana y también con toda la información que no puede faltar. 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Mi Pao, ¿cuál es la emisora más bacana?
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1: 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Mientras tanto, seguimos de Súbele el volumen a Tropicana.

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1: Y despidiendo la información aquí de sube el volumen a todos ustedes. Estamos también por acá con la invitación para que no se desconecten de la más bacana. 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
3: 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En Tropicana son las...
4: Son las 4 de la tarde. 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
3: En Tropicana 4:30.
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0: ti. En Tropicana son las... Son las 5 de la tarde. 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

0: 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En Tropicana son las
1: 5 de la tarde, 30 minutos en Tropicana.
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0: 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En Tropicana son las...
1: Son las 6 de la tarde. 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

0: a ti. En Tropicana son las...
1: En Tropicana, 6 de la tarde, 30 minutos.
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7: Son las 7 de la noche. 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